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1: Buenas noches, Puerto Rico. Buenas noches, Quisqueya. Ya comienza el toque de queda en toda la radio de Puerto Rico. 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
1: Y ya están con nosotros nuestros analistas políticos y sociales. Ellos son los que ustedes siguen, a los que ustedes les gustan, los que algunos dicen que no envían remesa a República Dominicana, Elvin Santana y Luis Reynoso. Buenas noches a ambos.
2: Buenas noches, Cosme. Buenas noches, Elvin Santana. Felicitar a todo Bayamón y Puerto Rico por su tremenda final del baloncesto superior nacional de Puerto Rico.
1: Vaquero, párate. Vaquero, párate.
2: Y un torneo extremadamente interesante, y qué bueno que terminó por lo más alto. Y un saludo a todos y saludo a Miki, que estaba ahí, vaquero, ahí.
1: Elvin Santana. Elvin es vaquero, él vive en Bayamón.
2: Él es de los Leones de Ponce, aunque vive en Bayamón.
1: ¿Cómo va a ser?
3: No, yo soy vaquero porque ya a mí me entregaron la llave de la ciudad. Y por lo tanto eso me obliga a ser vaquero.
1: Lo obliga.
3: Muy buenas noches a todos ustedes. Gracias por darnos este tiempo para escucharnos. Gracias a Miki, gracias a Javier y a Luis Reynoso y a todos ustedes que, como siempre, cada lunes, cada noche están pendientes de este programa.
1: Bueno, ustedes saben que yo soy vaquero hasta el tuétano, porque me cuajé en el barrio Volcán en Bayamón y desde niño no me pierdo los juegos de los vaqueros, los sigo, estuve activo toda la temporada yendo a ver los juegos. De hecho, les tengo que contar que Rubén Rodríguez vivía y vive todavía en la organización Santa Teresita, que colinda con el barrio donde yo me crié, el barrio Volcán, y el pobre Rubén, cada vez que pasaba frente a la casa de mi mamá, estábamos nosotros gritándole para que nos saludara día, noche. O sea, ese hombre no tenía paz, y mi mamá decía, oigan, dejen de saludar tanto a ese hombre que lo van a volver loco, porque él pasa todo el tiempo por ahí para su casa, ¿no? Así que fueron unos años de niñez donde el baloncesto que se jugaba en aquellos tiempos en la Pepín, que era una canchita pequeña, era parte de la crianza y muy importante en el quehacer cultural y social de Bayamón. Por eso la fanaticada vaquera está aguerrida. Anoche el Rubén Rodríguez se quería caer. Con el apoyo de esa fanaticada, que es un jugador que es crucial para lograr campeonato. Así que felicidades a todos los vaqueros y vamos a seguir celebrando.
2: Hay que seguir celebrando, señor Cosmo.
1: Alguna gente no estuvo, vamos a hablar un poquito del juego porque yo creo que es importante, no estuvo de acuerdo con que le dieran el MVP a Batman, y pensaban que Yesel Pérez debió haber sido quien recibiera el premio o el trofeo del jugador más valioso. ¿Qué les parece a ustedes?
2: Definitivamente sí. Entiendo que debió ser Yesel Pérez. Quizás en ninguna otra liga del mundo un jugador que promedie 8 puntos y promedie 19 minutos por juego, le gana a uno que promedia casi el doble de puntuación, apenas llevó un rebote. Yo veía una tabla, el señor Yesel Pérez aceptó unos 160 puntos en toda la serie, el señor Batman unos 65, 68 puntos. Rebotes, Batman le lleva uno, asistencia por mucho se le lleva Yesel Pérez, y lo vimos en la cancha, no solamente defender de un lado cuando estaba en ofensiva el equipo de Aguada, sino que también lo vimos hacer grandes aportaciones desde la parte ofensiva. Cuando Bayamón tenía la voz cantante de la bola, pues ya se perdió el alma de la ofensiva de Bayamón. Sin embargo, yo lo he suscrito y creo que Bayamón busca la manera ya de retirar a Bachmann. Y pues quizás esta es una manera de decirle, bueno, ya te dimos un MVP en una final, pues ya debe ir buscando la forma de ser coach o algo por el estilo, ¿no? Yo pienso sí. Que es una forma de agradecimiento.
1: O sea, que ese MVP no se limita a las estadísticas, punto.
2: Es lo que me parece, que realmente si se limitase a la estadística, pues simple y sencillamente Yacel Pérez era el MVP indiscutible. Sin embargo, si usted escuchaba escucha la narración durante toda la serie, usted escuchaba muy, muy, muy marcada la insistencia en el comandante en jefe, el más valioso, me parece que fue una línea que se fue fraguando desde el primer momento, buscando la manera de que Bachmann, ya con sus 40 y tantos años,
1: 42 tiene Bachmann ya.
2: Correcto, quizás sea la forma de ir despidiéndolo del baloncesto. Es lo que me parece, una especie de MVP honorífico, si se quiere.
1: Elvin Santana.
3: Bueno, yo en ese sentido no conozco mucho de deporte y por lo tanto no voy a opinar. Yo lo único que sé es que todo el barrio aquí estaba conectado con el juego.
1: Muy bien.
2: Y la República Dominicana, Elvin Santana, la República Dominicana estuvo muy de cerca siguiendo esta serie por los protagonistas dominicanos que estuvieron en la serie, con Rigoberto Mendoza, el vikingo,
1: con Soriano.
2: El Soriano, centro, con Yacel Pérez, que ya lo mencionamos. Realmente una participación connotada de los dominicanos en ambos equipos y que ha pasado durante muchos años.
1: Bueno, en la temporada pasada, Chris Duarte también Duarte. Jugó un papel importantísimo en la victoria de los vaqueros.
2: Hemos tenido a Víctor Liz, que de hecho Víctor Liz juega como nativo porque es ciudadano, ¿no?
1: Sí.
2: Y ha habido siempre ir y venir tanto de los jugadores dominicanos en la Liga de Puerto Rico como los de Puerto Rico en la Liga Dominicana. Eso es algo que se mantiene.
3: Ahí Luis, le doy a Luis en deporte, le doy número uno. Ahí yo lo respeto.
1: Bueno, vamos a los temas que Luis, que Elvin sí domina. Y tiene que ver con la situación política y social dominicana, el eje de discusión de este programa de Puerto Rico a Quisqueya. Y es que en Dominicana hoy comienzan las clases. Hoy arrancó el semestre escolar en un ambiente siempre pues de esperanza, de crítica, y se repite nuevamente el tema del año pasado que lo reseñamos aquí, y es que las plazas no dan para la demanda. Es hasta contradictorio, ¿no? O sea, que el sistema público de enseñanza no puede recibir a todos los niños que necesitan tener acceso. No hay espacio para todos. El año pasado se decía que había un desplazamiento de los niños dominicanos porque habían copado los niños haitianos esas plazas de enseñanza. Y quiero que hablemos un poco de esto, porque esto contrasta grandemente con el caso de Puerto Rico, que como ustedes saben, hemos estado cerrando escuelas completas y continúa bajando la matrícula, pues por la baja natalidad, por la mudanza de puertorriqueños a otros estados de los Estados Unidos. Entonces, en este contraste, Y por los recursos que en ambos países se depositan para la educación, es importante un poco hablar sobre este inicio escolar en la República Dominicana. ¿Qué les parece?
3: Es un tema neurálgico porque según los datos de la ADP, quedan sin el servicio que el Estado tiene que brindarle a jóvenes más de 125 mil estudiantes. Y se debe a que una de las cosas es que la poca construcción de aula ha provocado esa falla en el programa de educación.
1: Pero el PLD no tuvo una década de alfabetización y de construcción de aulas. ¿Qué pasó con eso?
3: Sí, pero ha construido más que este gobierno. Eso es una realidad y no lo niega nadie. Pero encima de eso, hay una gran cantidad de padres que se están quejando, igual que el otro año, de que han sido desplazados por los niños haitianos que han nacido allí, ¿no? Entonces, lo que vemos es que en cada proceso que comienza el año escolar, y ahora lo voy a mencionar yo, siempre es el mismo problema, siempre es el mismo problema. O sea, yo no sé si es que hay mala planificación, no sé si hay dejadez, el fin que el problema está ahí y tenemos que resolverlo. ¿Cómo? Bueno, hay que prestarle más atención al sistema educativo dominicano, tanto en la capacidad de como también en el propio programa. No, y eso no es novedoso en cada año. Ahora vamos a ver cómo comienza hoy. Y de ahí van a salir más quejas y uno va a tener más elementos de juicio para uno opinar próximamente.
1: Luis Reynoso, ¿qué le parece este inicio de clases en República Dominicana?
2: Mire, señor Cosme, la República Dominicana se aboca el día de hoy, de hecho veía en la mañana de hoy las fílmicas y la visita del presidente de la República que inauguró este año el año escolar en Santo Domingo Este, en mi municipio. La República Dominicana tiene un gran reto en el tema educativo y escolar desde hace varias décadas. El tema en la República Dominicana no es la construcción de escuelas, porque como usted sabiamente, astutamente le decía el señor Edwin, que el PLD anunciaba que se pasó una década construyendo escuelas y todavía el problema no se resuelve. ¿A qué se debe eso? Yo escuchaba hace unos días a un experto en educación en la República Dominicana decir que en la República Dominicana una gran parte de los jóvenes que no iban a la escuela pública, sino que iban a la escuela privada, han comenzado a migrar a la escuela pública. Eso genera mayor presión, ¿no? A tener mayor cupo en lo que es la introducción de niños a la escuela. Y si bien es cierto, la República Dominicana, bueno, el gobierno dominicano anunció el día 2-3 de este mes que había o que estaba entregando 1.500 nuevas aulas para este nuevo año escolar. Si usted calcula 1.500 aulas por 40, que es el número de estudiantes que se estila por lo regular en la República Dominicana, estamos hablando de unos 60.000 nuevos puestos para niños en las escuelas. Siempre hay una xenofobia, si se quiere, y es un tema que a mí no me gusta que se toque ni me gusta tocar con el tema de los niños haitianos. Primero porque ya se demostró a partir del año pasado que se ha reducido considerablemente a un 5, un 10%, de un 40% de los partos que se reciben en los hospitales públicos, hoy entre un 5 y un 10%. Es decir, que están naciendo menos niños haitianos en la República Dominicana porque se han hecho operativos, se han hecho exigencias en los hospitales. Y negar el pan de la enseñanza al niño, no importa su nacionalidad, yo creo que es un crimen de esa humanidad y que ni siquiera debería ser tema de politiquería barata como utilizamos en la República Dominicana. Si bien es cierto, el sistema educativo nacional necesita con urgencia ser intervenido no solamente en la parte de la infraestructura, no solamente en la parte de hacer aulas, de esas cosas, no, el sistema dominicano necesita con urgencia mejorar su cómo se imparten las clases, cómo es el sistema educativo, y es muy lamentable que un organismo, que una asociación como es la ADP, la Sociedad Dominicana de Profesores, tu protesta casi siempre, para no decir siempre, para no ser absolutista, su principal protesta y su principal exigencia es que le aumenten los sueldos. cuando realmente deberíamos estar exigiéndole al gobierno que los maestros sean mejor educados, que los maestros sean mejor capacitados para tener una mejor respuesta en las aulas y una mejor impartir mejor las clases, lo que tiene que ver con la metodología educativa en la República Dominicana.
3: Pero Luis,
2: y digo que es...
3: Luis, perdóname, pero también hay que profundizar y meditar en los tiempos actuales, en estos últimos años, donde la tecnología juega un papel sumamente importante en el desarrollo y en el conocimiento, y en el avance de la propia ciencia. Yo creo que el Estado Dominicano debe revisar todo ese esquema que tiene en programa la educación y poner ese estudiante al día con el tiempo que vivimos. Y creo que sigue el mismo panorama desde hace 20, 30 años. Entonces tenemos que revisar ese programa.
2: Bueno, a eso es que me refiero, Elvin, cuando digo que la Asociación Dominicana de Profesores, la Asociación Dominicana de Padres de Estudiantes deberían, porque es que hay por qué protestar, hay por qué exigir, hay por qué buscar la manera de mejorar. Pero quienes están llamados a hacer eso, en vez de salir a buscar la manera de que se mejore la tecnología, de que se mejore el currículum, de que se mejore la cada una de las vertientes que pueden dar una mejor educación en la República Dominicana, la única protesta que usted ve que se levanta en la República Dominicana es porque le aumenten los sueldos, lamentablemente.
1: Bueno, pero la asociación lo que hace es que representa a esos trabajadores que son maestros, Luis.
2: Sí, señor, esa representación debería ir de la mano con modernizar el aprendizaje de quienes imparten el aprendizaje en la República Dominicana.
1: Bueno, ¿y qué pasó? ¿Y qué pasó con aquel proyecto de la República Digital y todo aquello que el PLD levantó en las escuelas desde la oficina de la vicepresidenta?
2: No, porque la República Digital no era necesariamente un programa educativo, era un programa de gobierno, era un programa de modernizar y de digitalizar los procesos dentro del gobierno. Por ejemplo, que usted pudiese tener la forma de hacer citas para sacar su pasaporte, para hacer la licencia, etcétera, etcétera, etcétera, que realmente no prosperó quizás como se quería. Sin embargo, la educación dominicana...
3: Luis, ha dado resultados porque, por ejemplo, en el exterior se resolvieron muchos problemas de certificaciones, tanto de buena conducta, tanto como de certificado de matrimonio, todo eso se ha resuelto.
2: Sí, lo que pasa es que la República Digital buscaba tenerlo todos agrupado en una sola web, que fue lo que buscó, porque, por ejemplo, el certificado... el canciller, perdón, la educación, la, Dios mío, lo que tiene que ver con el tema de papel de buena conducta, de pasaporte, etcétera, etcétera, estaba dividido en sus diferentes instituciones. Por ejemplo, la Procuraduría General de la República, tú sacas un papel de buena conducta del 2012, 2010, por ahí. Pero la República Digital usaba que todo estuviese sobre una sola base, que usted entrara a una sola página y de ahí pudiera tenerlo todo. Ese era lo que perseguía la República Digital. Sin embargo, vuelvo y le digo, señor Cosme, en la educación, quienes tienen que prepararse para impartir mejor las clases,
1: los profesores. Maestros.
2: Claro, y yo creo que el gobierno tiene que buscar la manera de obligar a los profesores a que tengan una mejor capacitación. Que tengan una mejor infraestructura educativa, y eso estoy de acuerdo, el gobierno debe buscar la manera de. Ahora, lo que yo sí le digo es que la Asociación Dominicana de Profesores, hace apenas un año, lo que procuraba era que le bajaran el promedio de notas que podían sacar los profesores para poder entrar a dar clases, que se lo bajaran de 80 a, exacto, para certificarlo, que lo bajaran de 80 a 65. Oiga, ¿cuál es lo que procura la Asociación Dominicana de Profesores? En vez de procurar que sean mejores, procura que le bajen el porcentaje en las pruebas que se le hacen para ser certificado en vez de buscar y propugnar porque sea un mejor profesor, lo que buscan es que sean peores. Algo que contradice lo que debe ser.
3: Luis, no es un secreto para nadie. Como decía el doctor Nieves en estos días, que es profesor de la universidad, en una universidad, donde él decía, a mí me da vergüenza con estudiantes que ya van en su término, que son profesionales y no saben conjugar una oración. O sea, se está produciendo mala calidad de profesores, de profesionales. Entonces yo planteo, y ahí hablando la
1: de... Oigan, el país invierte más de 300 millones de pesos en educación cada
3: correctamente.
1: Año.
3: ¿A dónde tenemos que ir preparándonos? Que ahí debería ser un planteamiento de la Asociación de Profesores. ¿Cómo hacer un programa que se actualice, que preparemos a esa mano de obra, a esas inversiones que van llegando, que cada día van exigiendo mejor en mano de obra, mejor preparada, para tener una confianza de ir y establecerse allí? Porque ahora mismo la tecnología se está encontrando, cuando va a hacer mucha inversión en los países donde decide invertir, es que existe la mano de obra, pero no está preparada. Entonces, frente a ese reto, yo creo que la ADP, como profesores que son, deben de plantear algo al Estado Dominicano, conjuntamente con el Ministerio de Educación, para plantear ese nuevo programa a esas realidades. Hay tecnologías que muchas veces no se necesitan en las aulas. Hay tecnologías que han sido probadas en muchas partes del mundo y todavía existen. Y ustedes pueden hacer hasta, qué sé yo, una maestría a través de los medios de comunicación como Internet.
2: O sea, inclusive, como asociación, usted debería tener y procurar que sus asociados puedan actualizar su currículum haciendo cursos, haciendo maestrías, haciendo licenciatura, haciendo doctorado. Y la ADP, usted nunca lo ha visto exigirle a la ADP, al Estado, no importa cuál sea el gobierno, no importa el año que sea. Usted puede venir desde el 1960 hasta la fecha y usted nunca ha escuchado a la ADP decir necesitamos capacitación para nuestros profesores. Nunca he escuchado eso.
3: Y además de todo esto, déjenme decirle algo. Falta como un compromiso enorme, porque en el gobierno, por ejemplo, de Leonel Fernández, el presidente le entregó una lata a todos esos maestros y muchas de ellas terminaron en la compraventa.
1: En la casa de empeño.
2: Vuelvo y le digo, usted nunca ha escuchado, nunca, absolutamente nunca ha escuchado a la ADP buscar la manera de superarse ellos como maestros, como asociación, y que sus individuos crezcan como profesionales. No, al contrario, quieren que le bajen los porcentajes de los exámenes, que le pongan los exámenes más fácil. Y vuelvo y le digo, quizás estoy cargándole mucho el
1: dato. ¿Ustedes creen que la politización es el liderato de la asociación de Dominicana de Profesores ha sido un problema? Porque sabemos que hay cuadros de los partidos que son los líderes de esa asociación.
3: Siempre ha sido así. Desde los años de Balaguer. Eso es un instrumento político para ejercer presión muchas veces.
2: Puede ser un instrumento político, pero si usted encausa esas protestas, esa presión que usted puede ejercer, esa fuerza que usted tiene como asociación,
1: como sector,
2: sí, como sector para propugnar para que las cosas se hagan correctamente, para que usted pueda estudiar, para que usted pueda superarse, para que usted pueda modernizar, no hay problema con que se tenga un vínculo político, eso sería genial. Ahora bien, cuando usted lo utiliza que única y exclusivamente es para ganar dinero, para que le aumenten los sueldos, simple y sencillamente eso no prospera.
3: No tiene, se van alejando de la población. Primero, no plantean programas de avanzada, un número uno. Segundo, son utilizados en cierto momento convocan una huelga por una pequeñez. Entonces, los problemas propiamente del pueblo, que es la calidad de educación, ellos no están enfrentados en eso. Por eso es que cada día viven solos.
2: Por lo que te digo, Elvin, o sea, tú ves una asociación dominicana de profesores que el 95%, para no llegar al 100%, de su protesta es para que le aumenten el sueldo. Uh-huh. En los últimos 15 años, A la Asociación Dominicana de Profesores, a los profesores, en la República Dominicana se le ha aumentado alrededor de 6 o 7 veces.
3: Cada cuatrenio vienen con un aumento. Son los que más han recibido aumento lo salarial que más han recibido, del Estado.
2: Lo que más han recibido.
1: Pero y eso siguen está bien, ¿no?
2: Y siguen, no está mal, pero vamos no, a llevar las bien. Cosas de la mano, una cosa con la otra. O sea, así como tú quieres ganar más, profesionalízate.

0: Cada cuatrenio vienen con un aumento, son los que más han recibido aumento
1: Lo que más
0: salarial
1: han
0: del
1: recibido.
0: Estado.
1: Lo que más han recibido.
2: Pero
1: Y
2: eso
1: siguen
2: está bien,
1: protestando
2: ¿no?
1: y siguen. No está mal, pero vamos
0: No,
1: a llevar
0: está
1: las
0: bien.
1: cosas de la mano, una cosa con la otra. O sea, así como tú quieres ganar más, profesionalízate más, para que tú puedas exigir más. Pero usted ve profesores que no saben escribir y que quieren ganarse 300 mil pesos mensuales. Usted ve profesores que no saben prender una computadora y quieren que todos los años le aumenten el sueldo.
0: Pero pasa como los médicos que también piden y los enfermeros piden aumento, particularmente los médicos, pero tienen un servicio que dan ellos privado más caro que lo que ellos pueden ofrecer en compromiso con la población dominicana. El
1: Lamentablemente,
2: tema es
1: lamentablemente. Ya en el
2: si
1: tema de la medicina nos
2: realmente es
1: metemos
2: al
1: más
2: sector
1: adelante.
2: profesional que le corresponde impulsar políticas sociales o al Estado. Porque tampoco
0: Bueno,
2: pueden
0: a los dos
2: poner
0: conjuntamente.
2: sobre los hombros de estos sectores profesionales lo que es responsabilidad de política pública del Estado.
0: Ok, perfecto. Pero si tú tienes una asociación que vigila la buena educación para la población, tu deber como asociación es plantearle solución y actualizar ese programa que los países del mundo lo han ido
2: Pero
0: actualizando.
2: estos
0: Pero ellos
2: son
0: no, ellos.
2: sindicatos bona fide, Elvin, no son ninguna asociaciones de
0: Pero ya, eso es lo que estamos concluyendo ahora mismo.
2: claro.
0: Son mecanismos de presión para cuando ellos quieren conseguir algo. En un proceso, en el medio del proceso electoral, del proceso de educación, e inclusive casi al final del periodo de clase, ellos se atreven y lo han hecho, a convocar a huelga. Lo han hecho. Entonces también eso entorpece la vida del ciudadano, porque entonces tiene al muchacho en la casa, tiene que resolver, cuadrar con el trabajo, la diligencia, todo eso entorpece a la sociedad.
2: Bueno,
0: Por eso que están solos.
2: vamos a estar pendientes a ver cómo se desarrolla este inicio del año escolar en República Dominicana. Vamos a una pausa y en breve regresamos a De Puerto Rico, a Quisqueya con Elvin Santana, Luis Reynoso y este es su servidor, Javier Cosme.
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1: Continuamos en De Puerto Rico a Quisqueya y ahora nos acompaña un amigo de la casa, un hermano, Luis Aguaviva, un activista o líder de la comunidad dominicana en Puerto Rico, que la pasada semana ha estado haciendo importantes anuncios para la comunidad. Sobre todo uno que tiene que ver con una petición para que los inmigrantes dominicanos puedan ejercer su derecho al voto en Puerto Rico, un sector de la comunidad. Y quisiera un poco que hablemos de eso porque me parece que es un pedido interesante y un proyecto importante.

0: importante porque está predicado sobre el argumento de que si se aporta y se vive en la comunidad en Puerto Rico, ¿por qué no tener la posibilidad también de ejercer el derecho al voto? Pero ¿quién mejor que él? Vamos a darle la bienvenida a nuestro amigo Luis Aguaviva. Buenas noches, Luis.
1: Saludos, Javier. Como siempre, es un placer estar en contacto contigo y tu gran audiencia dentro y fuera de Puerto Rico.
0: Luis, vamos a comenzar. Hay otro tema que tiene que ver con el senador Eliezer Molina y unas expresiones que hizo sobre la comunidad dominicana, que ha generado gran discusión también, y tú has sido portavoz del encono de la comunidad y lo has llevado más allá de una denuncia pública. Pero antes quisiera que habláramos un poco sobre esta iniciativa del voto dominicano. Si por favor nos puedes explicar de qué se trata.
1: Mira, eso se refiere al proyecto de la Cámara 891, 1891, que fue introducido por el entonces presidente de la Cámara, Tatito Hernández, y fue aprobado en la Cámara. Pero había una situación entre Tatito Hernández y Dalmau, que era el presidente del Senado. Había una situación igual que la que se está viviendo ahora entre Rivera Chat y la gobernadora, y los afectados fuimos nosotros, los dominicanos, en ese sentido, porque no pasó el sedazo de la Cámara
0: del Senado.
1: En esta ocasión, del Senado. En esta ocasión, al ser Cámara y Senado del Partido Nuevo Progresista, o sea, de un mismo partido, y que dentro del Senado en sí y la Cámara no hay esa situación, pues entonces nosotros creemos que tenemos la posibilidad de que ese proyecto sea aprobado por varias razones.
0: Pero primero, Luis, antes de hablar del proceso legislativo, me gustaría ver si puedes explicar un poco de qué se trata o qué busca este proyecto de ley.
1: Mira, este proyecto de ley busca hacer justicia a los miles de dominicanos que van camino a la ciudadanía, pero que todavía para el 2028 no tengan el acceso a la ciudadanía, sino que, o sea, que estén en proceso, pero que de aquí a las elecciones próximas, quizá muchos de ellos, miles de ellos, no tengan la posibilidad todavía de ser ciudadanos y que puedan ejercer su derecho al voto y a levantar su voz en relación a lo que ellos entienden que está bien o lo que está mal o lo que nos afecta. Entonces, en ese aspecto, creo que es una ley que busca una justicia social para gente que contribuye diariamente a Puerto Rico, y no solamente en el aspecto de su trabajo, sino también en el aspecto de rendir planilla y de llevar una vida correcta. Y yo creo que la única diferencia entre los ciudadanos y los residentes legales permanentes es que los ciudadanos pueden votar y los residentes legales permanentes no, pero después tenemos los mismos derechos y deberes prácticamente.
0: Pero ahora mismo un ciudadano con residencia no puede ejercer el derecho al voto, un ciudadano dominicano.
1: No puede ejercer, exacto, no puede ejercer el derecho al voto. Y tenemos un problema de demografía. Ahora mismo hay una crisis. Primero que nada, los partidos políticos no están levantando ninguna pasión. Al contrario, nunca en la historia política, ni de Puerto Rico ni de la República Dominicana, los partidos políticos habían tenido tanto rechazo por parte de la ciudadanía y del votante. Entonces, esta nueva corriente de nuevos votantes ayudaría a dinamizar ese proceso electoral, porque sin duda alguna, si le dan la oportunidad de votar a los residentes permanentes, definitivamente que van a votar en masa.
0: Que tú sepas, Luis, ¿hay algún estimado, la legislatura hizo algún estimado de estos potenciales electores que están en el proceso hacia la ciudadanía?
1: Bueno, es que eso varía. Porque tú sabes que también muchos de los votantes, de esos residentes, tienen la posibilidad de viajar y de mudarse a otros estados de los Estados Unidos. Y ha habido un gran éxodo de dominicanos. O sea, yo te diría que estaríamos más o menos entre los 70 a 80 mil residentes permanentes.
0: Eso es una multitud.
1: Por eso, eso es lo que estamos tratando de hacerle ver al Senado y a la Cámara, de que es una multitud gigantesca de potenciales votantes, tomando en consideración que Puerto Rico ha tenido un éxodo inmenso y lo va a seguir teniendo de aquí al 28, de personas que por el problema del agua, el problema de la luz, la carestía de vida, la falta de seguridad, el seguridad también a nivel de la salud, toman otros estados para irse de Puerto Rico. Así es que yo creo que debería de evaluarse esa posibilidad por el bien de la democracia, y que esos dominicanos que son residentes permanentes y que cumplen con una serie de requisitos, podría ser, por ejemplo, presentar sus últimas 5 planillas, presentar un certificado de negativo de antecedentes penales y un sinnúmero de salvaguardas, porque no queremos que nos den las cosas por dárnoslas, sino que simplemente haya un proceso de depuración de quién puede y quién no puede.
0: Supongo también que habrá algún requisito en esos criterios de haber vivido en Puerto Rico X cantidad de tiempo.
1: Exacto, ¿no? Haber vivido por lo menos los últimos 2 años o 3 años, pero de manera permanente e ilegal.
0: Yo me pregunto, Luis, usted sabe muy bien que los ciudadanos dominicanos que viven en Puerto Rico pueden ejercer el derecho al voto para las elecciones en República Dominicana. O sea, la comunidad en el exterior vota y se hace campaña fuerte, y hay incluso unos legisladores que le llaman diputados en el exterior que representan diputados a la diáspora.
1: Diputados de ultramar, exacto.
0: Sí, diputados de ultramar que representan a la diáspora. Sin embargo, no es menos cierto que hay apatía por ese proceso, que los niveles de participación siguen bajando, y entonces uno se pregunta, bueno, un electorado que no es activo en un proceso en el cual ya tiene derecho, ¿estaría interesado en votar en las elecciones en Puerto Rico?
1: Esa es una excelente pregunta, Javier, excelente. Déjame explicarte, nosotros vivimos en Puerto Rico. Nosotros, en nuestra Puerto Rico, aunque somos originarios de la República Dominicana, ya Puerto Rico es el lugar que nos interesa echar para adelante, es el lugar que nos interesa hacer presencia, porque aquí vivimos, no vivimos en la República Dominicana. Eso es parte del desinterés que provocan las elecciones dominicanas. Este próximo cuatrenio todavía va a ser peor la abstinencia por parte de la comunidad dominicana a las elecciones dominicanas. Solamente va a poder tener votos el que se meta a las casas a sacar la gente y que tenga una buena cartera para que le dé por lo menos $200 por cada voto.
0: ¿De verdad?
1: Así que, sí, no.
0: O sea,
1: hay,
0: que ese fenómeno no que se da ya en República Dominicana se estaría reproduciendo acá.
1: Claro, cada elección los partidos políticos sacan un budget para a las personas que conocen, que lo ven, que van a entrar a votar, le dice, mira, si me traes una fotografía de que votaste por mí o lo que sea, te voy a dar X cantidad. Entonces, esa es la única manera, es ir a buscar las personas a su casa y llevarlos a votar y volverlos a llevar a su casa. Porque si ellos tienen que moverse, van a preferir la playa o la montaña o Piñones que ir a votar por gobiernos. Mira el caso de Alofoque, por ejemplo, que quién iba a pensar que una persona como él,
0: Matías,
1: podría tener igual cantidad de votos o más que los candidatos de los partidos tradicionales. Un tipo sin ninguna preparación académica, sin ninguna preparación, él no tiene un plan de país.
0: Un super influencer, y para de contar.
1: Es un super influencer, y como hoy en día los partidos políticos siguen enfrascados en la vieja práctica de de esas teorías muy rimbombantes y ese lenguaje florido que la gente no entiende, no conectan con el pueblo, y eso está trayendo una gran apatía por parte de los votantes, tanto aquí en Puerto Rico. Si tú le preguntas ahora mismo a los votantes de Puerto Rico que por quién van a votar, la gran mayoría te va a decir que no le interesa.
0: Sí.
1: Entonces, los partidos se han ido reduciendo. Acuérdate que antes se hacían, me acuerdo yo que cuando Aníbal Acevedo Vilá se hizo un cierre de campaña gigantesco en el tren urbano del Sagrado Corazón allá, que es una plazoleta que caben como, te diría que como 10,000 personas. Hoy en día tienen que irse a pueblos pequeños de la isla, del interior de la isla, donde caben 500, y todavía hay esfuerzo para que llenar esos 500. O sea que los partidos políticos están en una gran crisis, y yo creo que el motivar el voto del residente permanente ilegal, que ya tiene hijos aquí, que ya tiene negocios aquí, que da empleo, y que tiene una conducta a toda prueba, apegada a las leyes, pues yo creo que debería de analizarse la posibilidad, que sería el primer territorio de los Estados Unidos en hacer eso.
0: Y eso usted le ve potencial. ¿En qué etapa ahora, para retomar el proceso legislativo, se encuentra este proyecto?
1: Bueno, nosotros le solicitamos le presentamos el proyecto que ya se había presentado al presidente de la Cámara y al presidente del Senado, para su evaluación. Le hicimos una solicitud formal. Como fue la semana pasada, todavía no hemos tenido la posibilidad de sentarnos con ellos, aunque le fuimos muy, muy explícitos en cuanto a la propuesta. Y entendemos que existe la posibilidad de que se pueda.
0: ¿Le ve posibilidad?
1: Le veo posibilidad, definitivamente, porque al reducirse la cantidad de votantes y viene una nueva camada de nuevos votantes con potencial, pues eso ayuda a que haya un contrapeso en la democracia.
0: Bueno, pues vamos a estar atentos a ese
1: porque
0: tema,
1: definitivamente,
0: Luis.
1: Definitivamente, Javier, el voto es un derecho universal que tenemos todos los seres humanos. Así que entendemos que existe la posibilidad de que se pueda hacer algo en relación a eso.
0: Muy bien. Entonces, vamos al otro tema, Luis, que tiene que ver con el senador independiente Eliezer Molina. Hizo unas expresiones en el contexto de un juego de béisbol de unos niños dominicanos que usted considera, pues, son insultantes y xenofóbicas. Y usted ha estado señalando la semana pasada que iba a poner una querella formal en el Senado ante la Comisión de Ética, porque entiende que faltó a la ética el senador independiente Eliezer Molina con estas expresiones. Y me gustaría un poco que explique en qué contexto y de qué trató lo que dijo Eliezer Molina.
1: Exacto. Nosotros estamos de camino justamente para el Senado de Puerto Rico a llevarle copias de la querella a la Comisión de Ética que dirige el senador Juan Oscar Morales, con copia a Tomás Rivera Chat y con copia a todos los demás senadores. Porque Eliezer Molina parece que en un bajón de like se refirió a unos niños que estaban jugando un juego de béisbol infantil diciendo que a los dominicanos que se jodan. Entonces, que a los niños mexicanos, con una frase de doble sentido refiriéndose a niños menores de edad, que los mexicanos le metieron el huevo, le metieron el plátano, el huevo y la leche a los niños dominicanos. Eliezer Molina piensa que su trabajo como senador de Puerto Rico es de 8 a 5 de la tarde, que después de ahí él es un títere de barrio. Y eso nosotros entendemos que no es así, porque él juramentó para tener una conducta ética de acuerdo a la posición que ocupa de senador de Puerto Rico. Entonces él está generalizando para toda una comunidad algo que sucedió en un juego de béisbol infantil. Todo el mundo sabe la rivalidad amistosa que hay entre puertorriqueños y dominicanos. Y Eliezer Molina ha querido sacar el contexto de las redes sociales que se burlaron de él aparentemente. Es que en las redes sociales está todo tipo de personas. Entonces, ¿qué sucede? Él está algo que es, por ejemplo, él no ha dicho quién fue que le faltó al respeto. Él no ha dicho si fueron los jugadores,
0: Lo que usted plantea es que él ha justificado sus expresiones como una reacción ante una falta de respeto, ¿no?
1: Exacto. Lo que él entiende que es una falta de respeto, porque si ahora mismo la publicación que yo hice sobre Eliezer Molina tiene más de 28,000 comentarios en mi red social. Yo no puedo tomar en cuenta, ahí hay amigos míos que no han tenido la misma posición que yo, ahí hay gente que son fanáticos de Eliezer Molina, ahí hay gente de todo tipo, unos en contra y otros a favor. Yo no puedo personalizar esas declaraciones de la gente que entra a mi página, porque en las redes sociales todo eso es permitido. Entonces, ¿qué sucede? Yo no puedo decir que, por ejemplo, ayer hubo un escalamiento en una pizzería en Bayamón y un ladrón se metió y se robó $7,000 de ese negocio, que los boricuas, yo no puedo en un acto que es específico decir que los boricuas son ladrones. Hay un ladrón que se metió en un lugar y robó. Eso es diferente a decir que todos los puertorriqueños son ladrones. Y el senador, con sus expresiones, porque si lo hubiera dicho Juan de los Palotes, yo no estuviera hablando de ese tema hoy. Pero lo hizo un senador de Puerto Rico, que juramentó y que iba a tener una conducta ética. Ahora, yo no me corresponde a mí evaluar su conducta. Le corresponde a la Comisión de Ética verificar si, de acuerdo a lo que debe ser un senador de Puerto Rico, él está en lo correcto o no está en lo correcto. Esperamos que al entregar la querella formal de evaluación, no estamos diciendo ni que él es culpable ni que es inocente. Eso lo va a evaluar el Comité de Ética. Pero sí, nosotros como representantes de la comunidad dominicana no podemos quedarnos de brazos cruzados, porque un senador adulto dijo esa cosa con doble sentido sexual y culpó a toda una comunidad trabajadora y seria en este país y en la República Dominicana, que tiene una excelente relación con Puerto Rico, de que los dominicanos somos tal cosa. Yo creo que eso fue una frase muy xenofóbica, una frase de odio, una frase divisoria, y una frase que crea un mal precedente viniendo de un senador. Entonces, nosotros,
0: usted,
1: Javi,
0: desde que usted hizo la denuncia la semana pasada, ¿ha tenido alguna reacción, alguna disculpa o algún acercamiento de parte del senador?
1: No, al contrario. El senador había hecho unas expresiones anteriormente, y cuando la Liga de Béisbol de la República Dominicana le reclamó que eso eran niños, que él no podía expresarse de esa manera de doble sentido sexual hacia unos niños menores de edad, ahí fue que él cogió velocidad entonces.
0: Sí.
1: Y ahí entonces ya no habló solo del juego de béisbol, sino de todos los dominicanos que vivimos aquí. Entonces, Javi, no ha salido ninguna autoridad dominicana, ni ningún candidato, ni ningún presidente de partido a defender a la imagen y la integridad de su comunidad. Tengo yo que tomarme la atribución, como siempre, de sacar la cara por la gente seria, honesta, humilde de nuestra comunidad. Así es que yo espero aprovechar este programa que se escucha tanto dentro de nuestra comunidad para decirle que se recuerden de todas estas cosas cuando vayan a su casa y le toquen para buscar su voto.
0: Luis, ¿qué usted espera de parte de la comisión o qué pasos siguen una vez la Comisión de Ética pase juicio sobre estas expresiones del senador independiente Eliezer Molina?
1: Bueno, ellos tienen 30 días para evaluar la querella. Pero se supone que ya en la próxima sesión ordinaria alguien someta esa querella al pleno del Senado. Entonces me imagino yo que de luego vendrá la evaluación. Como te digo, nosotros no decimos ni si es inocente ni si es culpable. Nosotros simplemente le estamos pidiendo a la comisión
0: que evalúe en ese caso.
1: Que evalúen ese caso. Si ellos entienden que tiene mérito, que entonces hagan como le hicieron la otra vez a Eliezer Molina, que le dieron una reprimenda y le metieron una multa de $1,000 cuando ofendió a la policía de Puerto Rico. Entonces, es una persona que ha tenido, que tiene ficha, que tiene una actividad delincuencial, pero nosotros no vamos a entrar en esos términos. Simple y llanamente, otra cosa importante es que él dijo que los dominicanos nos habíamos en las redes sociales, o sea, estamos hablando de un senador que está viendo redes sociales, que los dominicanos le dijeron a los boricuas que no eran más altos porque comían con fle. Entonces el senador dice que nosotros somos más altos que los boricuas porque necesitamos ser más altos para que no nos ahoguemos cuando vengamos de República Dominicana a Puerto Rico en el Canal de la Mona. Entonces son frases verdaderamente dolorosas para una comunidad que se levanta todos los días a trabajar y a echar a Puerto Rico y a su familia para adelante. Familia que está compuesta por dominicanos y puertorriqueños en una gran mayoría. Y aparte de eso, él no sabe cuáles de los peloteros puertorriqueños que estaban participando en honor a Puerto Rico, representando a Puerto Rico, eran de origen dominicano.
0: Seguro. Bueno, Luis, no tenemos tiempo entonces, para más, pero le agradezco mucho toda esta información que ha compartido, sobre todo con la comunidad dominicana en Puerto Rico y con Puerto Rico en general. Yo creo que son temas importantes que hablan un poco de el papel y la participación y la aportación de la comunidad dominicana en Puerto Rico, y de eso es de lo que se trata este programa de Puerto Rico a Quisqueya, que echemos un vistazo sobre esos procesos de comunidad e integración entre dominicanos y puertorriqueños. Gracias, Luis, buenas noches.
1: Gracias, te agradezco la oportunidad.
0: Bueno, hasta aquí de Puerto Rico a Quisqueya. Recuerden que nos pueden escuchar cada lunes a las 8 de la noche por aquí por WKQ580 con Luis Reynoso, Elvin Santana y este su servidor, Javier Cosme.
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6: Sainz, doctor, ¿me escucha? No está.
7: A tu audiencia.
6: ¿Me escucha, doctor?
7: Sí, lo escucho, lo escucho.
6: Doctor, usted, ¿dónde usted vive?
7: Yo vivo aquí en Coupey.
6: Doctor, ¿usted tiene agua?
7: No. Llevamos 11 días con hoy sin agua.
6: Yo no puedo creer.
7: Pero volvemos, como te dije la semana pasada, Rubén, yo creo que lo más importante de esto, porque pues nosotros tenemos los medios y tenemos una cisterna y nos podemos abastecer. Hay cientos de miles de personas que no tienen esa ventaja. Esa parte a mí no me... no, para mí no es importante. Para mí es importante la falta de información, bien, la falsedad con que nos han tratado, nos han dicho que viene, no viene, o sea, no nos han sido francos en lo que está pasando, y es la incertidumbre. Como ahora mismo nosotros estamos en el grupo que estamos en estacionamiento, ¿qué va a pasar mañana? ¿Vamos a tener o no vamos a tener? Hasta ahora no tuvimos cuando se suponía que teníamos, y ahora pues queremos saber si vamos a tener mañana o no vamos a tener mañana, para nosotros prepararnos aquí en la casa. Que es el problema que tiene, yo sé que tiene todo Puerto Rico. Yo soy una voz que de los cientos de miles de personas que estamos pasando por esto, y pues yo tengo, gracias a Dios, el acceso a que tú me puedas dar esta oportunidad que no tiene mucha gente para seguir, ¿verdad?, trayendo el mismo problema.
6: Disculpe, ¿cuántos días sin agua?
7: En mi casa hoy es el día número 11.
6: Diandre, pero le pregunto, porque aquí me está escribiendo un montón de gente confundida con relación a la zona 1 o la zona 2. ¿A qué zona pertenecen ustedes?
7: No, nosotros se supone que ayer...
6: ¿Son zona 1?
7: No, no tengamos.
6: ¿Pero que ustedes no tienen?
7: Por eso, se supone que estemos en racionamiento ayer y hoy.
6: Mire...
7: Pero lo que pasa es que cuando se suponía que tuviéramos, pues no tuvimos. Y entonces la pregunta es si mañana, que se supone que nos vuelva, que salgamos, ¿verdad?, de los dos días de racionamiento, vamos a tener. A saber, no sabemos.
6: Diandre, 11. Mire, como usted dice muy prudentemente, pues habrá quienes tienen los medios y los remedios para atender esta crisis del agua en su casa. Pero
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3: Oremos para despertar a la fuente. Aquella fuerza que sostiene al universo me sostiene a mí. Estoy sostenido, apoyado y provisto por un proceso autooperante que mantiene y sustenta todo el sistema universal.
4: Dios, que es la suma total de todo el universo, visible e invisible. Yo soy el que soy, y fuera de mí no hay otro. Es tanto el Creador como lo creado.
3: Yo soy entonces parte de Dios, y en realidad vivo, me muevo y tengo mi ser en Él. Mi Creador y sustentador está en mí, a través de mí y a mi alrededor.
4: Él es la vida de mi vida, la mente de mi mente y la sustancia de mi carne. Él es mi provisión inmediata y en Él encuentro el completo sostén de todo mi ser.
3: Mi provisión está a la mano. Me llena, me rodea y se derrama sobre mí desde todas partes. El suministro fluye hacia mí donde quiera que esté y en todo lo que haga.
4: Mi provisión es constante e inagotable, y estoy abundantemente dotado de todas las cosas del cielo y de la tierra.
3: Recibo mi provisión invisible y visible de manera continua, y soy cada vez más rico por dentro y por fuera.
4: No tengas temor cuando alguien se enriquece, cuando aumenta la gloria de su casa.
3: Porque cuando muera, nada llevará consigo, ni descenderá tras él su gloria. Salmo 49, 16, 17.
4: Amén.
1: Saludos y bendiciones. Sean bienvenidos a otro encuentro espiritual de aquí, Unity Comunidad de Luz. Somos un ministerio virtual de Unity. Y como ustedes vieron al principio, Unity es un sendero positivo para la vida espiritual que honra a todos los caminos a Dios. Y nosotros aquí como Unity Comunidad de Luz, nuestra misión es ofrecer la espiritualidad práctica que manifieste tu verdadera abundancia. Estoy aquí con el doctor Osvaldo Mora y esta que está aquí, una vez más, es la reverenda Quintana Revana. Y estamos ya en las últimas, que todavía nos falta, pero estamos pero bien calentitos con esto del verano de abundancia, que yo siempre veo que el verano de abundancia es una de las series favoritas nuestras, ¿verdad? Porque yo creo que todas las personas aspiramos a la abundancia, ¿verdad, Osvaldo?
5: Es que ese es nuestro llamado, esa es nuestra esencia. O sea, algo en nosotros nos dice, aquí hay algo más infinito, puro, más grande. ¿Y de dónde es que yo estoy creyendo que no hay, creyendo que no puedo? Si ves, es que ese es el llamado, compañera, ese es el diseño original. Tú tiras una semilla en el suelo y sin vuelves a ver, y ya eso ha hecho flor, ha hecho planta, ha hecho fruto. Así de simple.
1: Exacto, entonces es, si eso es así, ¿cómo yo entro, verdad, en dentro de las condiciones de vida en que he venido, en que he vivido, lo que he aprendido de mí misma, de la vida, de Dios? ¿Qué tiene que abrirse en mí? ¿Qué tiene que despertarse en mí para yo entrar en ese fluir del cual todas mis necesidades pueden ser, todo tipo de necesidades pueden ser ricamente satisfechas, ¿verdad? Entonces, pues mira, haciendo como que una especie de conexión con los pasados episodios, y les recordamos que si van a nuestro canal en YouTube, y hay varios canales que transmitimos, pero el oficial del ministerio es Unity COML, todo juntito, Unity COML en YouTube. Ahí pueden ver pasadas series, ¿verdad? Se pueden hasta hacer, ¿cómo le dicen? Watch party. Pero bueno, para introducir el tema de hoy, es importante recordar que las últimas semanas hemos estado descubriendo que la fuente renueva nuestra conciencia. Esa conciencia transforma nuestros pensamientos, nuestras palabras, nuestras acciones y nuestras prioridades, que es lo que estuvimos hablando la semana pasada. ¿Y qué vamos a descubrir hoy? Que una práctica que sostiene todo ese proceso es la gratitud. Pero no como una emoción pasajera, sino como una manera de vivir la vida. Tendemos a pensar en la gratitud como una emoción o nosotros ser educados dando gracias, pero esto es como una práctica espiritual.
5: Y sabes que justamente, compañera, aquí está la clave. La gratitud no es una fe solita, sino también viene conectada con un entusiasmo. Es porque esa alegría, o sea, yo no puedo estar, perdóname, o sea, corrígeme si me equivoco, pero yo no puedo estar en gratitud y estar enojado, uh-huh, o estar triste.
1: Así es.
5: ¿Por qué estás? O sea, Osvaldo, ¿qué tienes en tu cara? Yo estoy agradecido. Estoy agradecido en la vida, vivo agradecido. ¿Qué te llegó? ¿Qué te pasó? No, nada en especial. Es más, todo es de especial desde que me doy cuenta de que la gratitud es en mí. ¿Sí ves? Es una conexión con el entusiasmo y el reconocimiento de que eso desconocido ya es, y ahí viene la gratitud.
1: Fíjate que yo sé, en un momento dado, yo sí vi que se han hecho estudios que no puede coexistir la depresión con la gratitud. No puede, ¿verdad? Y lo que pasa es que, como tú dices, la gratitud es un enfoque en lo que es, en lo que hay, en ver la bendición de todo lo que hay, ¿verdad? Por eso Pablo en el Nuevo Testamento decía, en todo dad gracias, porque es aun cuando tú estás pasando un momento bien difícil, que estás resistiendo, que te está causando dolor. Si tú en ese momento te conectas y dices, gracias por esto, aunque hay una parte tuya mental y egoica que dice, ¿cómo vas a dar gracias por esto si esto es malísimo? Pero cuando tú dices, gracias por esto tal y como es, ya tú estás decretando que hay una bendición aquí, que todavía tus ojos no pueden ver, pero que está.
5: ¿Y sabes cuál es el truco de esto? Que el momento en el que dices gracias por esto, aunque sea algo que no te gusta, estás soltando la resistencia.
1: Ah,
5: y
1: eso
5: al soltar la resistencia, estoy permitiendo las bondades del Espíritu actuar. ¿Por qué las bondades del Espíritu no actúan sobre mí? Porque yo no lo permito por mi resistencia.
1: Y la resistencia viene de nuestro juicio de que esto es malo, de que esto no me tocaba, esto no me debería tocar, porque me está pasando esto. Es más de lo mismo, es la víctima, ¿verdad? Sí. Por eso es que sí, esto es bien importante en nuestra jornada de abundancia. La gratitud es clave. Y La gratitud no consiste en que vamos a negar las dificultades, no consiste en fingir que todo está bien, pero consiste en entrenar la conciencia para reconocer el bien, aun cuando todavía no sea lo único que vemos. O sea, que es un entrenamiento, es la forma, es la práctica que nos mantiene como que en vibración unida con la fuente, ¿verdad?
5: Y sabes que justamente para dar un punto práctico, es el momento en el que yo tengo una visión, sé que estoy dirigiéndome a algo y ya he puesto los elementos en mi corazón a funcionar hacia esa visión. La gratitud es importante porque la gratitud es como un facilitador, es como ponerle aceite para que llegue más rápido. ¿Sí ves? Pero si yo voy resistiendo y no voy muy contento con lo que yo, con lo cuál es mi visión, y no voy muy claro, o cualquier obstáculo es más grande que mi visión, ahí es en donde hay que revisar la coherencia, ¿sí ves? Entonces, el momento en el que yo tengo una visión, cualquier cosa que pase, compañera, te lo digo por experiencia, ajá, es parte de llegar a esa visión.
1: Ah, ya veo.
5: Porque son los retos, son los challenges que se llaman. Porque, ¿de qué sirve conquistar algo que no te costó conquistarlo? Uh-huh. O sea, ¿dónde está la fortaleza? No, yo nací en una cuna de oro, todo se me dio dado. Me dicen malagradecido porque nunca me ha costado nada. Es que yo no sé lo que es lograr nada porque yo he tenido todo.
1: Por eso es que esta actitud de gratitud nos permite crecer. Nos permite crecer, y esa es precisamente la pregunta que nos tenemos que hacer, cómo, ¿verdad? ¿Dónde está la oportunidad de crecimiento aquí? ¿Podemos mirar la parte oscura o buscar la luz que todavía sigue presente? Quizás eso no va a cambiar las circunstancias inmediatamente, pero te cambia a ti, a la persona que lo estás viviendo, y cuando la conciencia cambia, la vida comienza a responder de manera diferente, ¿verdad? Tú sabes que en un momento dado, yo me acuerdo en una de mis clases de aquí, cuando yo trabajaba acá en Triangle, que en una de mis exposiciones yo decía que la gratitud era como un GPS, porque te vuelve a poner en la onda del espíritu, ¿verdad? Que si tú estás en la carretera y hay un desvío o sales por donde no es y no sabes cómo volver a la carretera, ¿qué hacemos? Usamos el Google Map o el Waze o el Apple, whatever. Antes usábamos los GPS. Y entonces, no importa el desvío, el GPS te vuelve a poner en el expreso. Y es como que la gratitud te vuelve a poner en el expreso del bien. ¿Ves?
5: Ahora, mira una cosa, te voy a contar un caso.
1: Ajá.
5: La información que me dan a mí los resultados. Si las cosas no salen como yo quería, voy a tener un resultado que no me favorece, ¿no es cierto? Puedo resistir, enojarme o preocuparme o simplemente tomar acción. Y esa es la parte que viene el ejemplo. Yo antes del mes de abril no tenía idea de dónde estaba mi salud. Hasta que Marlene, mi esposa, agarró y me dijo, bueno, te compré este paquete de exámenes, vamos a hacer los exámenes y taca, taca. Y resulta que yo de mis 114 markers, tengo 19 markers que están fuera de orden, corazón e hígado. Entonces, yo nunca pensé que estaba con problemas ahí. Ajá. Así que vengo a descubrir noticias malas en mi salud. Digo, wow, no tan malas. ¿Por qué? Porque estoy a tiempo de tomar de hacer correctivos y de corregir. Entonces, lo primero que yo hago es dar gracias por esta información. Gracias. Qué bonito tener información de mi salud en mis manos. Ahora, ¿qué es lo próximo? A tomar acciones.
1: Ajá.
5: ¿Sí ves? Entonces, aquí es en donde la razón de mi gratitud viene a multiplicarse, porque ya estoy, gracias a esos exámenes que salieron adversos, estoy reformando mis hábitos, estoy haciendo más ejercicio, estoy comiendo menos goloso, ¿sí ves? Entonces, son acciones que voy a tomar. ¿Por qué? Porque mi visión es un Osvaldo saludable. Yo no puedo entrar ahora en depresión.
6: ¿Y por qué me pasa esto a mí? Yo que soy un hombre espiritual, yo que rezo todos los días.
5: No, es información. Y gracias porque yo tengo la capacidad de tomar nuevas acciones también. Si ves, vivir en un eterno estado de gratitud.
1: Sí, de verdad que yo te puedo decir que una persona agradecida, solo, creo que lo decía Platón, es una que una persona con gratitud es una gran persona o que es una persona de grandeza. Y es por esto, porque es donde a través de la gratitud manejamos y enfocamos lo que está sucediendo dentro, vamos a decir, una perspectiva bonita, nos abre. Y hasta el mismo cofundador de Unity decía que aquello a lo que damos nuestra atención aquí adquiere mayor poder en nuestra experiencia. Que como en inglés le dicen, energy flows where your attention goes. Entonces, cuando nosotros ponemos la atención en la gratitud, en el bien que puede estar ahí, pues entonces eso va a impactar la experiencia. Entonces decía también que la gratitud dirige nuestra atención hacia la actividad constante del espíritu, no porque ignoremos los desafíos, sino porque elegimos recordar que la fuente continúa actuando aún en medio de ellos. Eso está tan bueno, ¿verdad? Aún en medio de estos desafíos, y yo por algo que estoy pensando ahora mismo, me estoy dando yo la misma terapia, que en el medio de este proceso están sucediendo, ¿verdad? Está la fuente, Dios, el bien está ahí, está actuando. No lo veo, pero está ahí.
5: Y sabes, compañera, que imagínate, nosotros, ni tú ni yo, estamos exentos de los retos que nos pone la vida. Uh-huh. La vida no discrimina, es simplemente, tú estás buscando esto, pues aquí hay un camino que recorrer. Acuérdate del superconsciente supermercado y del subconsciente la distancia se recorrida. Sí. Entonces aquí estoy yéndome al supermercado de la salud. ¿Y cuáles son los dragones que tengo ahí? Ay, el colesterol alto, que tengo esto, que sí. Tengo el vicio de por acá, que si el azúcar, que ni siquiera. Todos esos retos son los que tengo que trascender para llegar a mi estado de salud. Y sin esos retos, compañera, no hay fortalecimiento.
1: Entonces, pero desde la gratitud vivimos esos retos como con optimismo.
5: Sabiendo que nosotros lo vamos a conseguir y entusiasmarnos justamente porque eso ya es en nosotros y lo estamos generando. El rato que yo siembro una semilla, estoy alegre porque esa semilla tiene 10 millones de manzanas adentro. Y si ves, entonces es un proceso de paciencia, de amor, de cuidar, de cultivar, de transformar, de rediseñar. Y todo eso hará que esas 10 millones de manzanas salgan. Pero si yo me quedo esperando que la semilla solita, con la gracia de Dios, haga el milagro, pues ahí sí ya no va y me voy a enojar, me voy a frustrar. Entonces yo debo vivir el proceso.
1: Exacto, vivir el proceso, pero ¿desde dónde lo vamos a vivir?
5: Desde el reconocimiento de que eso ya es, o sea, desde la gratitud. ¿Pero cómo voy a ser grato si todavía no lo veo? Justamente lo vas a ver cuando seas grato. Vas a entender.
1: Tú sabes que en inglés hay esta expresión del silver lining, que es como la parte bonita que tiene todo. Y es como que hay personas que parecen tener la capacidad de encontrar una bendición en casi todo, y no es porque tengan una vida perfecta, sino porque han entrenado su conciencia para buscar el bien. Es como un entrenamiento, una forma de ver las cosas siempre, y ven posibilidades donde otros ven obstáculos, y ven aprendizaje donde otros ven fracaso, y ven provisión donde otros solo ven en escasez. Y la idea es que no es ingenuidad, pero es una práctica espiritual. Por eso es como, yo espero que la gente y nuestros radioescuchas y los que nos siguen y todo, que se puedan dar cuenta verdaderamente que en este proceso de nosotros abrir las puertas de la abundancia en nuestra vida, realmente hay que entrenar esa mente, hay que entrenar esa conciencia, hay que trabajar a profundidad, ¿verdad? Entonces, algo que es una forma, vamos a decir, de mantenernos ahí, no caer mucho, es cuando somos capaces de dar gracias por lo que está sucediendo y dar gracias por las bendiciones que ya son, porque una de las cosas que decimos en Unity es que no puede entrar mayor bien a nuestra vida si no estamos dando gracias por lo que ya es.
5: Claro. ¿Me
1: sigues? Es como que la gratitud lo multiplica.
5: El momento en el que yo estoy grato, compañera, estoy justamente sumando lo que ya hay. ¿Sí ves? Yo bendigo también ese estado de conciencia, tipo Tomás que decía, a ver, para creer. Yo bendigo ese estado de conciencia que me permite saber lo que no hay. Pero mi gratitud está primero por saber y reconocer lo que hay y también por saber qué es lo que me hace falta. ¿Sí ves? El conocimiento aquí es lo que nos da la clave de sostener nuestra gratitud. ¿Por qué estás grato? Estoy grato porque me encanta mi bosque, me encanta mi mañana, me encanta mi relación de pareja, me encanta, me encanta, me encanta. Si ves, lo sé, lo veo y lo vivo. ¿Qué falta? Oh, me falta alargar la piscina, me falta, me falta, me falta. Listo. Entonces, ya sé para dónde es que me voy a dirigir. El conocimiento aquí es la clave, compañera.
1: Me estoy acordando de un ejemplo que daba mi papá, que yo lo he dicho en otros foros, que él decía que, por ejemplo, tú ves una pintura bien bonita, que tiene pues una escena de naturaleza, un monte, unos árboles, unas vaquitas ahí, unos pájaros, y el cuadro es bien bonito, pero al lado de la vaquita hay una caquita, ¿sabes? Entonces, cuando nosotros no tenemos la práctica de gratitud, nos enfocamos en la caquita, y no sé cómo, otra forma más bonita de decirlo, y se nos olvida, ¿y el resto del cuadro qué es? ¿Verdad? La gratitud te abre y dice, pero mira, pero el cielo está brillante, pero los pájaros están volando, pero los árboles están verdes y saludables, o sea, dentro del contexto este de la... Entonces, la gratitud te cambia el enfoque a... Entonces, vas a ver todavía, ¿verdad?, lo negativo, la caquita, pero lo estás viendo desde un cuadro más completo. Entonces, es como no te cargas, ¿ves?
5: Mira, yo tuve la experiencia en Miami con unos vecinos que tenían una única hija, y la hija hacía una lista de todos los regalos que quiere para Navidad. Y en una de esas Navidades no pudieron conseguir un juguete, porque son de esos juguetes que estaban de moda y todo el mundo los quería y toda la vaina. Y lo cierto es que se armó una bronca esa noche en Navidades por ese juguete que no había. De los 17 juguetes faltaba uno, habían 16.
1: Ajá.
5: Y se arruinó la fiesta porque ese juguete no había. Mira, porque no había un juguete. ¿Sí ves?
1: Así, eso es un ejemplo de lo que nos pasa. Por eso es que el mensaje de este capítulo de hoy está bien claro, que nos dice que la gratitud no crea el bien, despierta nuestra conciencia para reconocer el bien que la fuente ya está expresando. La gratitud es la disciplina espiritual de entrenar nuestra mirada para reconocer la actividad constante de la fuente. Es ver esos, son 16 regalos. No llegó uno, pero hay 16.
5: Es que ese es el punto.

0: es la disciplina espiritual de entrenar nuestra mirada para reconocer la actividad constante de la fuente. Mira, es ver eso. Son 16 regalos. No llegó uno, pero hay 16.
1: Es que ese es el punto. Y aquí es en donde yo comienzo a apreciar la presencia de Dios, de cómo va a llegar ese regalo 17 a mi vida. Porque de alguna manera va a llegar.
0: Entonces, la práctica que le vamos a sugerir hoy a nuestra gente es que al finalizar cada día, pregúntate, ¿dónde vi hoy la actividad de la fuente? No busques solamente grandes milagros, pero busca pequeños signos. Una conversación, una idea, una oportunidad, una sonrisa, un aprendizaje. Poco a poco comenzarás a descubrir que la fuente nunca dejó de actuar. Solo necesitabas entrenar tu mirada. Me encanta eso, que la fuente nunca dejó de actuar. En las bendiciones de Dios, si miramos bien a través de una práctica de gratitud, las vamos a ver. Y yo, por ejemplo, dentro de una situación que estaba pasando, ayer estuve con mis dos hijas conversando como tres adultas, y yo ahí me di cuenta, Dios mío, qué regalo mío de tener estas niñas, ¿verdad? Y eso mismo como que apaciguó de alguna forma el proceso que estaba viviendo, y es el reconocer eso. Y mira lo que son tus hijas y lo que vienen a contribuirte. Así que me parece fabuloso el que integremos la gratitud como para sostener todo este fluir de la fuente.
1: Definitivamente la gratitud es un elemento clave dentro de este proceso de gozo y de glorificación, digamos, en el nombre de Dios.
0: Amén.
1: Amén. El despertador el día de hoy. Hoy elijo mirar la vida con ojos de gratitud. Al reconocer la actividad constante de la fuente, mi conciencia permanece abierta al bien y mi vida expresa naturalmente paz, amor y abundancia. Bendiciones.
0: Ahora, luego de este diálogo, tomamos una pausa para importantes mensajes de la estación y regresamos pronto con más de Encuentro Espiritual.
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0: Ahora aquí de vuelta al encuentro espiritual de Unity, Comunidad de Luz. Luego de un hermoso diálogo, vamos entonces a profundizar a través de la música y una meditación guiada. Así que aquiétate y abre el corazón.

0: Y tomemos la mano. Tomemos la mano de eso que nos guía a nosotros. Y para que sintamos esta mano, te invito a cerrar los ojitos. Porque estamos trabajando con el sentir. La gratitud no es algo que se piense, es algo que se siente. Es algo que se expresa desde el sentir. Eso es. Acomódate, acomódate en la idea de que la gratitud se siente. Quizá puedas pensar en las razones por las que puedes expresar gratitud, pero la gratitud es un sentir. Así que, más allá de explorar por las razones que puedas experimentar gratitud, te invito a simplemente experimentar gratitud más allá de la razón. Y es soltándote y sintiendo en cualquiera de las dos manos una mano. Puedes sentir esa mano en la mano izquierda o en la mano derecha, es en donde te sientas más cómoda, más cómodo. Experimentar esa mano. Al experimentar mi presencia, al sentir mi presencia y siento esa mano en mi mano, siento que todo está bien. Los seres humanos hemos venido a este mundo para experimentar la presencia Padre, Madre, Dios. El Maestro Jesús lo decía constantemente, porque yo voy al Padre. Eso es. Y el Padre nos dio a su único Hijo, que no es solamente el Maestro, sino lo que representa el Cristo en nosotros. Y desde esa conexión crística, sintiendo esa mano en mi mano, experimento la gratitud. Y ahora, imagínate lo que es poder expresar palabra desde la gratitud. Es una forma esencialmente pura. Las palabras que vienen desde la gratitud. ¿Qué comunicas desde la gratitud? Comunicas fortaleza, comunicas certeza, comunicas alegría. Y a eso es que nosotros estamos llamados y abocados, a ese autorreconocimiento que ya es en nosotros por diseño original. En mí es la gratitud. Y siento esa presencia aquí, justamente en mi mano izquierda. Ahí es en donde yo la siento. Y desde ese lugar, bendigo y me bendigo. Y te bendigo.
1: Y qué bien se siente reconocer que caminamos de la mano de Dios. Y ahora mismo yo tengo estas manos unidas y te invito a hacerlo si no lo has hecho. Sintiendo como una de esas manos fuera, vamos a decir, la mano de Jesús, del Maestro, que es también la presencia crística. esa dulce compañía que nunca jamás está lejos de ti. Nunca estamos separados, somos uno. Pero siéntelo, como decía Osvaldo, siente ese apoyo, esa guía, ese sostén. Y al sentirlo, da gracias. Gracias porque tienes esa conexión. Da gracias porque tu fe cada vez crece más. Gracias por tu apertura. Gracias por tener la capacidad de ver la bendición más allá de las apariencias. Gracias porque hoy me doy cuenta del valor que tiene una práctica de gratitud. Literalmente, afírmalo, que la gratitud abre las puertas de tu abundancia. La gratitud abre las puertas de mi abundancia. La gratitud abre las puertas de mi abundancia. Si vivo en gratitud, voy a ser abundante. La gratitud es el camino para la riqueza en todas las áreas de mi vida. La gratitud me devuelve la alegría, la esperanza, la fe. Me sostiene cuando quizás otras cosas no pueden hacerlo. Doy gracias por el bien que ya es, por la bendición que me espera, porque eso es ley espiritual. No hay lugar o circunstancia donde el bien de Dios no esté. Y por eso doy gracias, porque conozco el principio. Gracias porque puedo ver todo lo que tengo más de todo lo que me falta. Y cuando mi enfoque está en lo que tengo y no en lo que me falta, eso que tengo se multiplica. Y siente el efecto multiplicador. Siente la expansión. Y siente a la fuente expresándose. La gratitud abre y hace que la fuente manifieste su grandeza. Y siéntelo y da gracias. Gracias porque lo puedes sentir. Gracias porque lo estás escogiendo en este momento. Ser agradecido. Y por todo ese caudal de bendición, decimos gracias, Dios. Amén, amén y amén.
0: Amén, compañera.
1: Y yo quiero aprovechar y dar gracias por ti, Osvaldo. Gracias por todo nuestro equipo de Unity Comunidad de Luz. La reverenda Sandra, la reverenda Mariela, la reverenda Shirley. Todos nuestros voluntarios, que hacen que esta obra se pueda hacer. Todas gracias por cada uno de los que están aquí en este espacio que no conocemos, pero que están recibiendo de la fuente a través de nosotros. Y lo que nosotros esperamos es que esa gratitud se junte con la generosidad, porque cuando tenemos esas 2G, gratitud y generosidad, ahí es que viene lo inagotable de la sustancia divina. Así que yo por eso doy gracias. Y nada, nos abrimos a el mensaje de bendición y prosperidad. Y gracias, Osvaldo, y nos vemos el próximo semana.
0: Nos vemos la próxima semana. Bendiciones.
2: 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Y hoy queremos bendecir las ofrendas recibidas. Bendecimos cada dólar que entra a este ministerio y a cada dólar que sale en servicio. Bendecimos a cada persona que da, a cada persona que recibe y a cada vida que es tocada a través de estos recursos. La sustancia divina fluye libre y abundantemente por medio de este ministerio para el mayor bien de todos. Amén.
1: Yo soy la Reverenda Quintana de aquí, Unity Comunidad de Luz. Un ministerio virtual bilingüe que sirve a través de las redes sociales para traer el mensaje de Unity, mensaje práctico de espiritualidad para transformar nuestra vida en verdadera abundancia. Para nosotros realmente es un compromiso firme el hacer este trabajo y ayudar a la conciencia colectiva a liberarse de ideas de limitación que perpetúan nuestra escasez. Y en este momento te invito a que si realmente tú crees en lo que estamos haciendo, que estás viendo cómo tu vida se está transformando y que quieres que esto sea la experiencia de muchos más, te invito a donar desde ese espacio que sabe que al hacerlo, tu bien se va a multiplicar en maneras esperadas e inesperadas. En Unity Comunidad de Luz tenemos nuestro website unitycoml.org donar, y ahí puedes hacer tu donativo. Si lo quieres hacer recurrente, lo puedes hacer, o cada vez que quieras puedes hacerlo con tarjeta de débito o crédito desde tu banco. En una vez más te digo gracias por ser parte de esto y Dios te bendice en absoluta abundancia. Bendiciones.
3: A continuación, mensajes importantes que culminan con la palabra diaria para hoy.
4: Existe una luz de esperanza para toda persona que necesita consuelo y comprensión. Esa luz es Silent Unity. Es un lugar de oración continua. Cuando te preocupes por un ser querido o por ti, estamos a solo una llamada o clic de distancia. Ten la seguridad de que no estás solo. 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Hemos ofrecido oración afirmativa por generaciones, ayudando a todas las personas a dejar entrar la luz de Dios. 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
4: Hacemos una pausa. Ayúdate a salir de la preocupación y a entrar en la serenidad para experimentar la paz que proviene de una conexión más profunda con Dios. Cuando tengas unas, son siempre confidenciales y nunca cobramos por lo que hacemos. ¿Qué sucede cuando nos contactas?
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4: Hacemos una pausa y luego oramos, ayudándote a salir de la preocupación y a entrar en la serenidad para experimentar la paz que proviene de una conexión más profunda con Dios. 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
0: Un minuto puede cambiar tu mundo. Cada día trae consigo una nueva oportunidad para detenerse, respirar y recordar la presencia del bien en nuestra vida. Ese momento de reflexión abre un espacio interior donde la paz, la esperanza y la claridad puedan renovarse. Muchos conocen a Unity a través de la palabra diaria, un devocional breve que día tras día ofrece pensamientos inspiradores y afirmaciones positivas para fortalecer la fe, elevar la conciencia y comenzar la jornada con una perspectiva renovada. En este momento de unidad, te invitamos a acompañarnos en esta lectura de la palabra diaria, que es una publicación de Unity que ha inspirado a millones de personas alrededor del mundo. La palabra diaria de hoy nos dice prosperidad. La afirmación que la acompaña dice: centro mi mente en la abundancia de Dios y vivo en prosperidad. Saber que la presencia divina en mí es la fuente de toda abundancia me mantiene en calma y equilibrio ante las circunstancias cambiantes de la vida. Todos experimentamos épocas de abundancia y otras de escasez, y al llegar a estas últimas las acojo con serenidad, confiando en la verdad espiritual. En oración agradezco las bendiciones presentes y las que están por manifestarse. Afirmo la prosperidad y confío en que el bien fluye hacia mí por diversos canales, algunos esperados y otros sorprendentes. Me abro a las posibilidades, consciente de las muchas formas en las que la abundancia ya se ha revelado en mi vida. Espero con ilusión nuevas expresiones de mi bien y vivo con el corazón agradecido. La palabra diaria de hoy viene sostenida en el libro de Isaías, capítulo 48, versículo 18, que dice: tu bienestar iría creciendo como un río, tu prosperidad sería como las olas del mar.
3: 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Culminamos entonces con la oración de protección. La luz de Dios nos rodea, el amor de Dios nos envuelve, el poder de Dios nos protege. La presencia de Dios vela por nosotros. Donde quiera que estamos, Dios está con nosotros y todo está bien.
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9: Al alcalde de Guánica, alcalde Titi Rodríguez, buenos días.
10: Buenos días a ti, Rubén, buenos días a todos los amigos que nos sintonizan en WKAQ.
9: Alcalde, ¿cómo está?
10: Bien, gracias a Dios, estamos muy bien.
9: Alcalde, le pregunto, ¿la sequía ha hecho efecto también en Guánica?
10: Sí, hemos tenido una sequía extrema, yo creo que Rubén, desde aproximadamente el mes de mayo. No vemos en Guánica un aguacero, como uno dice, de esos de los buenos, de los fuertes. Y pues obviamente el pasado domingo no hemos tenido nosotros el efecto todavía, ¿verdad? Igual que área metropolitana de racionamiento, de que no sin agua, pero sí estamos vigilantes, porque obviamente, pues, aunque Guánica se suple mayormente de pozos y todo lo demás, pero obviamente eso se va afectando en el camino y hay que estar vigilante y con prudencia sobre eso. Pero también ha tenido un efecto fuerte con nosotros, con lo que son los fuegos forestales. El pasado domingo tuvimos un fuego que prácticamente cubrió toda una comunidad, todo el humo cubrió toda una comunidad, y fue un fuego que cubrió más de 150 cuerdas, que fue bastante fuerte para nuestro pueblo. Me imagino que pudieron ver los visuales de ese fuego, y pues si no llegase por el esfuerzo de los bomberos, de manejo de emergencia de Guánica, de Yauco, un trabajo en equipo de policía y todo lo demás, pues pudo haber llegado más hacia la comunidad, pero gracias a Dios se pudo trabajar. Y durante toda esta semana pues también hemos tenido otros fuegos pequeños, porque ahora, ¿verdad?, con esta sequía extrema que estamos viviendo, con cualquier cosa y los fuertes vientos que se están dando, pues hemos tenido que lidiar, ¿verdad?, con esos fuegos mayormente forestales que se están creando en nuestro pueblo.
9: Entonces, pregunto, alcalde, o sea, para ustedes la sequía empezó hace tiempo.
10: Sí, nosotros llevamos lo que es el área suroeste, en agosto.
9: Digo, no sé,
10: más de 2 meses.
9: No sé quién los alimenta a ustedes en términos de agua, pero ustedes no están en racionamiento.
10: No estamos en racionamiento todavía, ni obviamente aquí nosotros a través de Pozo, lo que es nuestro pueblo de Guánica y todo lo demás, pero no nos deja obviamente preocupar, y obviamente pues hay que tener prudencia, y si esto sigue como va, pues obviamente podremos pasar por este tipo de situaciones, que como están pasando en el área metropolitana. Pero por lo menos ahora la situación más alarmante que tenemos es trabajar con lo que son estos fuegos forestales, que crean un malestar y un problema, especialmente para las personas con condiciones respiratorias. Nuestro pueblo es un pueblo de muchas personas de edad mayor, de personas encamadas y todo lo demás, que el humo, ¿verdad?, que provoca estos fuegos, pues son sumamente dañinos para y perjudicial para la salud de nuestro constituyente.
9: Entonces, alcalde, más allá de esta situación que tiene que ver con el agua, cuando ustedes en Guánica ven lo que ha ocurrido en Venezuela y en Colombia, ¿cómo se sienten?
10: Obviamente pues regresa lo que es la preocupación de lo que nosotros vivimos en el año 2020 con los terremotos. Ha sido fuerte, ¿verdad?, esos terremotos que se están dando en Venezuela y Colombia. Vemos los visuales y volvemos hacia atrás a lo que nosotros vivimos, y recordar que no estamos ajenos a eso, y siempre hay que estar, ¿verdad?, vigilante y pendiente. Y obviamente también lo que hemos visto en Guánica también después de los terremotos es que Es importante lo que son los códigos de construcción de vivienda, que sea esta reconstrucción que se está dando, que sea con de la manera correcta, porque sabemos que no estamos ajenos a eventos como este, y que podamos tener los edificios resilientes, ¿verdad?, para poder aguantar movimientos telúricos como los que se están dando en todo el mundo, prácticamente en toda Latinoamérica, y de verdad que estamos allí bien solidarios con la el país de Colombia y también de Venezuela.
9: Alcalde, ¿y qué pasó con aquella escuela que se derrumbó?
10: En la escuela que se derrumbó en aquel terremoto en enero 7 del 2020, esa escuela se hizo demolición completa. En esos terrenos actualmente existen unos módulos donde se están recibiendo lo que es la escuela de Aquiles de Guanica, una escuela superior, y la escuela intermedia, una escuela desde el grado sexto hasta el grado 12. Y también se hizo demolición de la escuela permanente como tal, de la escuela superior de Aquiles, que estaba cercano también a esta escuela, y estamos esperando, ¿verdad?, que comience entonces esa construcción de esa nueva escuela, que nos indican que va a ser una escuela vocacional en nuestro pueblo. Hace mucha falta, ¿verdad?, la construcción de esa escuela. Tiene el diseño, los códigos, ¿verdad?, habidos ahí por haber, de resiliente a lo que es terremoto y otros eventos. Y estamos esperando, ¿verdad?, que el Departamento de Educación y las agencias concernientes pues hagan los procesos correspondientes de subasta y todo lo demás para que comience la construcción de esa nueva escuela.
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9: Bien, amigos, buen día. Son las 10:04. Hoy es... hola, bienvenido. Bien, amigos, son las 10:04 minutos de la mañana. Hoy es lunes 24 de agosto de 2026. Bueno, la verdad es que de repente estamos en agosto 24, lo que falta para que empiece septiembre es muy poco. Y hay gente que aquí es tan osada o pues que tienen sus fechas muy delimitadas. Y hay gente que en septiembre dice empezó la Navidad, pero hello. Me dice Golo que ya ha visto muchas tiendas llenas de disfraces de Halloween, que esto es en octubre. Pero anyway, que así es. Falta septiembre. Septiembre es que tiene un weekend largo, que creo que es Labor Day.
11: El día del trabajo, sí.
9: Labor Day es un weekend, no sé cuándo es eso, pero sé que eso está cerca. Porque usualmente es una medida que utilizan los Airbnb, turismo interno.
11: 7 de septiembre.
9: Por eso es un poco cuando concluye el verano en Puerto Rico. Perdón, bueno, aquí hay verano todo el tiempo realmente. Pero concluye la época fuerte de los Airbnb, hoteles, hospederías, paradores, y empieza pues ya el high season, pero ya en octubre del turismo que llega de fuera de Puerto Rico. Hasta entonces, más es turismo interno. ¿Qué ibas a decir, Golo?
11: Hoy viene la Navidad. Que este año, si piensas regalar artículos de electrónica, de tecnología, guarde billetes.
9: ¿Por qué?
11: Porque hay un problema de...
9: aranceles.
11: De microswitch. De elementos que van en los teléfonos y en lo que le llaman los RAMs, que van a elevar todos los precios de todos los dispositivos. Todos los dispositivos van a aumentar de precio.
9: Verán que, y te pregunto, ¿cuándo es que Apple presenta su inventario nuevo?
11: Debería ser la semana del 9 de septiembre. Ahí se supone, se habla de que este año vienen con 15 productos nuevos. Vamos a ver si es verdad.
9: Bueno, eso rompe la tradición porque son muchos productos.
11: Yo no creo que vayan a anunciarlos todos el mismo día.
9: No, pero no obstante, me dicen que Apple viene con un teléfono flip.
11: Apple viene con un teléfono flip, se llama Portfolio, y va a costar sobre $2,400. Y ya lo anunciaron, ya ellos lo anunciaron. Incluso ya subieron el precio de todas las computadoras, de los iPads, todos los dispositivos ya subieron. Y en esta semana empiezan a subir los precios de lo que queda en distribución, de los iPhones que quedan, van a empezar a subir de precio porque ya lo anunciaron.
9: Ya entré. Un iPhone Flip.
11: Yo me acuerdo cuando los iPhones costaban $300.
9: Bueno, cuando empezaron... pues son las 10:08 de la mañana. Hoy, hace menos de 2 horas y media, casi 3, mataron a una persona en Villa Pesquera, en Atorrey, ahí a la luz del día. Nos dicen o informa el periódico El Vocero Digital que mataron a esta persona en Villa Pesquera, en la barriada de San José, en Atorrey. Yo conozco eso allí. Y eso fue ahorita a las 7:25. También hay 2 peatones que resultaron gravemente heridos y esto fue hoy. Una conductora de 20 años arrolló a 2 personas en Barceloneta. Las personas son una de 57 años, tengo las identidades aquí, pero y otra de 50, ambos residentes de Arecibo. La joven de 20 años conducía un Toyota, no se percató de que 2 peatones cruzaban la vía y los impactó. Las 2 personas están en condición de cuidado. Esto ocurrió mientras básicamente nosotros estábamos aquí en horas de la madrugada. Así que esto es lo más reciente que ha ocurrido. Sobre el individuo que trató de violar a una mujer en Guánica. Ella estaba haciendo ejercicio y él la interceptó. Pues la información que tenemos es que ella logró, pues, metiéndole una piedra en la frente. O sea, agrediendo al tipo con una piedra en la frente. Logró neutralizarlo, si eso es una palabra aceptable aquí. Lo agarraron, la policía lo arrestó y el hombre fue ingresado a una prisión. Entonces, antes de ir ahí, sí, ok. Yes. Entonces, a la persona que me escribió, hay una persona que me escribió un texto casi ahora. Es que a la persona que me escribió el texto desde Bayshore Villas. Bayshore Villas. El texto es muy largo, tengo que leerlo ahorita. No puedo decir nada sobre él ahora porque es muy largo. Pero le agradezco la comunicación. Otra persona me escribe que los baños están inaceptables en la escuela Ernesto Ramos Antonini de Yauco. Que, digo, déjame ver, dice aquí, Escuela Especializada Ernesto Ramos Antonini. Enviaron unas fotos de los baños tan fuertes. Gracias por la comunicación. Entonces, estoy buscando un texto de alguien que me envió una comunicación en el weekend. Pero como hoy han sido tanto, y yo cuando entro en mi break, empiezo a borrar textos, porque si ya dije lo que el texto planteaba, pues es necesario tenerlo aquí, porque se llena mi teléfono. Pero estoy buscando un texto que me parece que es bueno o pertinente o que le haría justicia a la persona que me lo envió. Lo sigo buscando. Déjame ver si lo consigo. Es que, pues, contra, uno quiere cumplirle a todo el que le escribe a un... Ah, aquí está. Esto es, ¿de cuándo es esto? No dice, yo creo que esto es del sábado. Dice aquí, hola Rubén, mi nombre es Glorian Laureano. Tengo un niño con autismo nivel 3 y actualmente él no está asistiendo a la escuela, pues mi hijo es uno de los pocos que aún no le han brindado todos los recursos que requiere. Esto ha sido muy difícil para mí, pues sus rutinas se están viendo interrumpidas, ya que por su seguridad no está asistiendo a su escuela, ya que aún no cuenta con una T1. T1, debo pensar que es un terapista 1.
12: Asistente.
9: Asistente, T1. A la mayor brevedad que pueda, podría contestar. Estoy desesperada y triste, ya que esto le afecta directamente a mi hijo. Y está siendo muy difícil y doloroso. Pues, mire, habiendo leído esto al aire y habiendo encontrado su texto, yo lo voy a copiar a la gente del Departamento de Educación con la que usualmente, pues, coordino mis entrevistas con el secretario u otros miembros de la directoría del Departamento de Educación, y vamos a ver si recibimos una respuesta. También me envían aquí, bueno, pero ya esto yo creo que yo lo había reseñado. Déjame ver. Ok, son las 10:15 de la mañana. Aquí está ahora Javier Jiménez, que fue alcalde de San Sebastián y candidato a la gobernación por el proyecto Dignidad. Araceli se... Ahora Araceli ya no es rubia. Ok, pues está bien. Buenos días, Javier Jiménez.
12: Saludos, Rubén, y saludos a todos. Buen día.
9: No, esto es una compañera aquí que acabo de ver y que de repente, pues, me confundí. Pero sí, es ella. Es una muy buena compañera. Bueno, yo no diría que de trabajo, pero de trabajo. Sí. Ok. ¿Está todo bien?
12: Pues gracias a Dios, dentro de las circunstancias que vivimos en Puerto Rico, pues no podemos... decir otra cosa, ¿verdad?
9: Bueno, pues déjeme hacerle
12: una... Hay vida, hay salud.
9: Ok, hay vida, hay salud, pero déjeme hacerle una pregunta. Bien, cualquiera podría pensar que esta pregunta en términos generales es muy amplia, pero a lo mejor no resulta ser tan amplia. A lo mejor resulta ser sencilla
13: a modo de contestar, ¿qué es lo más escandaloso que en este instante usted ve que debería ocupar al país? Lo más escandaloso que usted ve que debería estar ocupando al país.
12: Bueno, sin lugar a dudas, el deterioro en los sistemas básicos de energía eléctrica y agua potable son dos elementos fundamentales para que cualquier sociedad pueda ser una alternativa para que la gente se quede a vivir y pueda desarrollar su vida diaria, y no solamente en su vida particular, sino también en todo lo que tiene que ver con desarrollo económico. Son dos elementos fundamentales que en Puerto Rico, pues en el año 2026 tenemos unos sistemas que son totalmente inaceptables, inapropiados y deficientes.
13: De hecho, usted... que se mudó de San Sebastián para San Juan, debe estar buscando la luz por señas para volver a San Sebastián, pues aquí no hay agua y muchas veces no hay luz.
12: Bueno, cuando no hay agua...
13: Eso no pasa en San Sebastián.
12: También pasa. En San Sebastián, en todo Puerto Rico, participamos todos de los relevos de carga, de los famosos relevos de carga. Tú sabes que Puerto Rico, el promedio de interrupciones por tiempo comparado con todos los demás estados y territorios de los Estados Unidos son 18 veces más extenso. Veces más extenso que el promedio en Estados Unidos. Y el servicio de agua potable por años ha sido muy deficiente, se ha mejorado en unas áreas, ahora se extendió al área metropolitana, y durante este cuatrenio hemos visto la deficiencia en cómo se atienden el manejo de estos sistemas, a tal punto que tú ves un alcalde de la ciudad capital demandando a la misma gobierno que él pertenece para que lo atiendan. Imagínate el grado de deterioro que nosotros hemos alcanzado como sociedad en estos servicios básicos. Esto añadido a escándalos como el de Power Expectation, pues definitivamente crea un ambiente intolerable, hostil para el ciudadano común y corriente, ¿verdad?, que vivimos en nuestro archipiélago de Puerto Rico. Así que cuando aquí no hay agua en el área metropolitana, pues yo me voy a San Sebastián. Yo generalmente en San Sebastián estoy los fines de semana, pero si en la semana se va el agua, pues allá tengo pues la otra alternativa, ¿verdad? Así que, y en San Sebastián, cuando estuvimos nosotros, tuvimos una buena comunicación con los directores regionales de acueducto y pudimos lograr y avanzar. En un momento dado, nosotros como municipio le prestamos hasta $1,000,000 para mejorar los sistemas en San Sebastián, siendo el único municipio que hizo eso, ha hecho eso históricamente, se mejoró significativamente. Pero a nivel de Puerto Rico, pues tenemos esa deficiencia en el área metropolitana, con el agravante que hay un proceso de sequía que agrava aún más la situación.
13: Fíjense, esto que le voy a plantear es bien interesante y de hecho es objeto de debate. Hoy en mi teléfono, yo hice este comentario temprano y la cantidad de gente que me ha escrito es sencillamente impresionante. Usualmente un lunes, y hoy no es la excepción, me escribe mucha gente desde temprano sobre asuntos que tienen que ver con el agua o la luz. Como, bueno, usted lo acaba de decir, ha escogido ese tema con mi pregunta como el tema que nos debería preocupar a todos, uh-huh. Los servicios básicos. Pero esta mañana yo entrevisté a Juan Dalmau. Juan Dalmau, el ex candidato a la gobernación del PIB y el próximo candidato a la gobernación del PIB. Yo lo presenté como el candidato
12: es
13: a la
12: eterno.
13: Gobernación.
12: Eso es como Kim Jong-un en Corea del Norte, es el eterno líder. Pues así más o menos tiene el Partido Independentista Juan Dalmau.
13: Pero Kim Jong-un es por herencia.
12: Pues más o menos. Algo así. Okay. Muy parecido.
13: Ok, entonces, bueno, pues yo entrevistando a Juan Dalmau, le hice muchas preguntas y él le dio duro, bastante duro, al hecho de que Jennifer González celebrara su cumpleaños primero en el Hotel San Juan el sábado antepasado, a un costo de $2,500, y este weekend a $250 en el Caribe Hilton, con las consabidas protestas que hubo en ambos eventos. Él dijo que eso no es empatía, que eso no es participar del dolor de la gente que no tiene agua ni luz, y hacer una fiesta en contraste e imprudencia con relación a eso. Pero un montón de gente me dijo, pero si Bad Bunny hizo un party,
12: bueno,
13: en
12: lo que
13: el Bithorn, ¿cuál es su parecer?
12: Bueno, la diferencia es que Bad Bunny no es el gobernador de Puerto Rico, y el gobernador de Puerto Rico tiene que atender una serie de situaciones que no hacen daño constantemente. Bad Bunny es un artista cuya función es llevar a cabo sus conciertos y de eso generar un ingreso. El gobernador no, el gobernador tiene que estar con el pueblo. El gobernador tiene que, cuando existen emergencias como que las que estamos viviendo en Puerto Rico, en vez de estar celebrando, debe estar buscando alternativas para poder resolver este problema. Aún más con el escándalo este que se desarrolló con la contratación de energías renovables, donde la misma gobernadora, cuando le preguntan originalmente qué es lo que dice ella, que se cancele el contrato si procede a cancelarlo, subsiguientemente siguieron presionándola y no, eso yo no sé de eso, yo desconocía de lo que era eso. ¿Quién cree eso? Entonces, cuando tú ves esa desconexión y esa falta de empatía del gobernante de turno, cuando tú ves que existe una contratación de alrededor de $5,900 millones y nadie ahora conoce ni quiere asumir ningún tipo de responsabilidad, cuando tú sigues ese tracto desde marzo de 2025 en la adjudicación original, donde esa adjudicación original es impugnada, porque en esa adjudicación original le dan a Power Expectation 800 megavatios, ese contrato era de 800 megavatios. Entonces, con 400 megavatios no tenía capacidad, y cómo iba a tener con 800 megavatios. En ese primer contrato le impugnan, por parte de las compañías que no fueron favorecidas, le impugnan ese proceso, estableciendo que no hay transparencia, que Power Expectation no tenía la capacidad, y una serie de señalamientos mayores que hace la gobernadora de turno. Mira para el lado. Entonces, cuando tú ves esas actitudes combinadas con el sufrimiento que está pasando nuestra gente en Puerto Rico, y mayormente las personas del área metropolitana, no solamente nuestra familia, sino todo que tiene negocio, y tú ver que la gobernadora está celebrando y durante este mes recaudando alrededor de 1.5 millones, pues definitivamente tú puedes entender dos cosas. Número uno, no tiene empatía con el sufrimiento del ser humano. Y lo segundo, que no tiene un compromiso realmente con la función que debe llevar a cabo un gobernador de turno. Y lo tercero también, pues que su función principal es recaudar fondos. ¿Con qué propósito? Con el propósito de que cuando llegue el periodo de elecciones podrá contratar a todas estas compañías de publicidad, llenarla de publicidad los medios de comunicación, borrarle el entendimiento a la gente y aflorarle el sentimiento para que se olviden de todo este desmadre que ha habido en relación al manejo de servicios tan básicos como para cualquier ser humano, como es agua y energía eléctrica. Son servicios básicos. Hoy primera plana aquí: proyectan baja progresiva en el costo de luz. Esto no se lo cree nadie. Entonces siguen engañando a la gente, si lo estamos viviendo día a día. Hay sobre 206 mil familias, y entre familias y negocios, que se han tenido que emigrar del sistema de la Autoridad de Energía Eléctrica a sistema de energía renovable, comprando placas solares. Se han tenido que endeudar para hacer eso. Y tú vienes a ver titulares como eso, lavándole la cara a lo que están haciendo. Son unos irresponsables de grandes proporciones, todos los que están trabajando en el sistema de energía eléctrica en Puerto Rico, de los más caros en toda la nación, y el más deficiente en toda la nación. Y todavía tú los ves pues celebrando fiestas, pasando la chilling, cogiendo motora, en negocios por allá por la playa de la gobernadora, comiendo pincho y lo más chilling, pasándola bien, y la gente pues pasándola bien duro. con el agravante joven, que la mayor parte de gran parte de nuestra gente son personas de edad avanzada que no tienen la capacidad para irse hacia buscar agua. La mayor parte del área metropolitana viven en apartamentos, no tienen las facilidades para poner una cisterna, tiene que ser a través de galones. Y entonces tú ves que ella todo es un teatro. Nosotros ya invito hasta García Padilla para compartir las experiencias. Alejandro, ¿qué te dice eso? Pues no sabe ni para dónde va. Entonces, tú ves esta falta de empatía con el dolor de nuestra gente, pues definitivamente tú puedes ver por qué estamos como estamos.
13: Pregunto, entonces, ¿usted cree que una campaña de publicidad oportuna borra todo eso? Ajá. O sea, usted habla de que este dinero que se recolectó sirve para contratar buenas campañas de publicidad para que pues hagan el trabajo con relación a la memoria colectiva.
12: Eso ellos descansan
13: pero,
12: en eso.
13: Pero okay, pero eso funciona así.
12: Si ellos descansan en eso en el 2024.
13: Pero, no. Pero eso funciona así.
12: Ha funcionado así. Porque en el 2024, mira, eran los mismos actores. Fueron los mismos actores que crearon el desorden administrativo que llevó a Puerto Rico a colapsar económicamente y a colapsar en brindar unos servicios básicos. Son los mismos. Jennifer no llegó los otros días. El presidente del Senado no llegó los otros días. Ese componente principal del liderato que se presentó en el año 2024 fueron los mismos que ocasionaron todo ese desorden que creó esto. ¿Y qué hicieron? ¿Cuál fue la campaña principal? La campaña principal que fue que un voto, por ejemplo, para mí o para cualquier otro era un voto perdido. ¿Y qué adicionalmente hicieron? Que si ganaba Dalmao, que si la estadidad, que si los únicos que representaban la estadidad era ellos, que podía llegar a la independencia. Y se marcaron la campaña, no fue

0: para nada, en una campaña de miedo, en una campaña que nuevamente de la estadidad, que sacan la estadidad para hacer cada 4 años, porque eso le trae un gancho para que la gente identifique el PNP con la estadidad. Cuando tú evalúas, el PNP ha sido el enemigo principal de la estadidad, ha sido lo que ha creado el antagonismo necesario para que la gente no mire el ideal y lo identifique con otros tipos de relación con el gobierno federal. Así que ellos descansan en eso descansan, en que haya esa campaña, que puedan poner muchos billboards, te puedan atacar, te puedan establecer cosas que son mentiras. A mí me decían que yo había sido popular primero, que yo en mi vida he sido popular, y metieron una campaña en todo sitio.
1: Pero usted siempre fue en PNP.
0: Toda mi vida fui PNP, toda mi vida, hasta el año que me desafilié del PNP, cuando vi que definitivamente el Partido Nuevo Progresista no quedaba ni rastro de lo que era y que realmente emulaba y se parecía grandemente a lo que es el Partido Popular, de gobierno grande, de gobierno que interviene en la vida, en las cosas, detalles mínimos de la vida de cada puertorriqueño, y que lo que busca más básicamente es quedarse en el poder, porque tú no ves ninguna propuesta que pueda hacerle transformación. Propuestas que tú puedas ver que las cosas cambien de verdad, no las hacen. ¿Por qué? Porque hay que hacer unos cambios fundamentales. Nosotros no podemos tener un gobierno tan grande, joven. ¿Quién paga el gobierno? Si lo pagamos todos nosotros con el trabajo de día a día. Cada vez que usted se tiene que levantar por la mañana a buscarse el pan de cada día, de eso que usted genera le tiene que dar una parte al gobierno. Y entonces está en todo, porque el IBU es en todo lo que tú haces. Yo digo que el IBU es como la sombra. Solamente tú te lo puedes quitar cuando te mueres. Está en todas las cosas que tú haces diariamente, en la contribución sobre ingresos. Cuando echa gasolina, impusieron la crudita 1, que fue para la época de Hernández Colón, pues no empecé a eso, pusieron la 2 y la 3, que fue bajo Alejandro García Padilla. Entonces tú ves ese montón de contribuciones. Nosotros no podemos sustentar 78 municipios. Yo creo en los municipios, pero la realidad es que no podemos sustentarlo. Entonces, ¿qué vamos a hacer nosotros? Seguir en esta agonía cada cuatro años empujando esto, a ver cómo subsistimos, cuántos chavos federales nos dan. Mira, yo creo que nosotros tenemos que despertar y tenemos que hacer unos cambios fundamentales si queremos que Puerto Rico sea una alternativa para vivir y para que nuestra juventud se quede. Pero de lo contrario, vamos a subsistir hasta que las cosas lleguen a un punto que van a colapsar nuevamente. Mira los indicadores económicos. Los indicadores económicos de la misma Junta de Planificación te establecen que el crecimiento económico de Puerto Rico para este año 26 era de 1.4, para el próximo año de 1.3, que básicamente eso es plano. Cuando ve unos indicadores de la misma Departamento de Desarrollo Económico, que es el índice que tiene el departamento, puedes ver que ha tenido una caída en meses consecutivos. Tú oyes economistas hablando que técnicamente, algunos economistas dicen que técnicamente Puerto Rico está ya en una recesión. Tú ves las ventas de vehículos, indicadores que te dicen que hay un aspecto económico que está afectando la vida, alrededor de 15% de disminución. Cuando tú ves los recaudos del gobierno de Puerto Rico este año comparado con el año pasado, 124 millones menos. Y cuando tú ves todos estos indicadores, y aquí nosotros, pues, más o menos, tú sabes, es lo mismo. Entonces, cuando ven los problemas, rápido el Senado a investigar, la Cámara a investigar. Mira, aquí está todo investigado, que hay que poner las cosas a funcionar. Y estos bandidajes que pasó en el Departamento de Desarrollo Económico, que pasó en el Departamento de Hacienda y pasó ahora con este contrato, esto se tiene que adjudicar responsabilidad, y los que tuvieron responsabilidad tienen que pagar por eso. Porque estamos hablando que están abusando con el pueblo de Puerto Rico y con el dinero que corresponde para resolver los problemas, no para el mismo bandidaje de seguir haciéndose dos o tres ricos en el territorio de Puerto Rico. Está bueno ya.
1: Entonces, pregunto si yo concluyo o digo que todo lo que usted acaba de decir es cierto. Si yo le digo al país, bueno, todo lo que acaba de decir el ex candidato a la gobernación, Javier Jiménez, exalcalde de San Sebastián, es verdad. Porque y el que me escucha piensa que está de acuerdo conmigo, ¿por quién votamos en el 2028?
0: Pues yo creo que el pueblo va a levantarse.
1: ¿Por quién votamos en el 2028? Levantarse.

0: con quién, con el PRP, con el PPD, con el PIB, con el Proyecto Dignidad, con Victoria Ciudadana, ¿con quién?
1: Yo creo que el pueblo se va a levantar.
0: ¿Pero con quién, por quién, para quién? ¿Quién luce aquí?
1: Ahora mismo los partidos tradicionales no son alternativas, serían extender la agonía, porque la visión es la misma. Y tú puedes verlo en sus ejecutorias. Bueno, tú tienes como portavoz en el Senado, que va a ser vicepresidente del Partido Popular, al que fue el alcalde más irresponsable administrando un municipio, que fue Villalba. Y eso lo puede ver en los números de los estados financieros, que todavía están auditando, creo que el 2021, el 2022 o 2023. Todavía en el año 2026, en un desorden total. Entonces, cuando tú ves los mismos que ocasionaron todo este desorden, los mismos que cogieron la Autoridad de Energía Eléctrica y la quebraron, porque cuando tú ves los estados financieros de energía eléctrica desde 2008 para acá empieza el deterioro mayor y nadie, todo el mundo miraba para el lado, seguían emitiendo préstamos. Entonces, cuando tú ves que estas personas son las que se presentan, pues mira, yo te diría, Juven, que las cosas, yo creo que el pueblo se va a levantar y va a definir qué realmente quiere para labrar su destino y cambiar las cosas. La única forma de cambiar realmente cómo se hace gobierno es demoliendo lo que tenemos y haciendo algo que realmente sea responsivo. Mira, quisiéramos tener 78, no, 100 municipios, pero no podemos tener los 78. Tenemos que empezar. ¿Cómo nosotros estructuramos eso? Agencias del gobierno. Mira, es que hay agencias para todo. Todavía tenemos una agencia de comunidades especiales. Tenemos todavía. Departamento de Recreación y Deporte, que tú no ves, que no, lo que hace es auspiciar por ahí eventos de deporte. Y tú puedes ver las procuradoras del impedido, de la mujer, de esto. ¿Qué hace eso? El ombudsman. ¿Tú has oído el ombudsman por ahí? ¿En qué? Y puedo seguir a mencionando otras agencias. ¿Qué tenemos que hacer nosotros? Mira, ese costo que tenemos nosotros. Vamos a eliminar esos costos. Vamos a simplificar la forma como se hace gobierno y cómo tú puedes vivir, la forma como tú puedes vivir y cómo lo hacemos. Pues cambiando la forma de cómo hacemos lo mismo de siempre. ¿Cómo hacemos lo mismo de siempre? ¿Y por qué no podemos hacerlo? ¿Qué necesitamos nosotros? La voluntad. Pues vamos a la voluntad de los que tenemos voluntad, tú, yo y todos los que tengan voluntad, los que nos están escuchando, vamos a unir esas voluntades para que tú veas cómo las cosas cambian. Y sea en el estatus que sea, Puerto Rico tiene que cambiar la forma de hacer gobierno. Puerto Rico no puede seguir cargando al trabajador, a la persona que trabaja, con todo ese costo que tiene el gobierno de operar. Y te puedo hablar de los diferentes costos que tiene el gobierno de operar que se tienen que eliminar.
2: Gracias.
1: Seguro que sí, joven. Buen día.
2: Siempre.
1: Sí.
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1: Amigos, buen día. Otra vez, son las 10:45 minutos de la mañana. Ok, perfecto. Es que me están contestando textos importantes sobre asuntos importantes que a ustedes les interesa o les afectan y tienen que ver con el agua o con la luz. ¿Qué puede uno decir? Aquí me escribe alguien y me envió un video en este momento. Es que no me atrevo a abrir el video. No vaya a ser que me ocurra lo que me ocurrió ya hace algún tiempo. Pero luce en principio la carátula del video, o sea, el primer corte del video luce interesante, pero no lo puedo abrir. Lo abro una vez concluya la entrevista a continuación. Déjame ver, aquí me escriben buenos días para que informes que Isla Verde está sin luz desde las 3 a.m. Pues mire, a esta persona que me acaba de escribir y que evidentemente acaba de sintonizar WKQ a las 10:46 para decirme que Isla Verde está sin luz, le voy a decir cuando yo dije esto, porque este texto, por una razón en particular, yo no lo he borrado, porque es de alguien que conozco y con la que además me comprometí con hacer una entrevista. Déjeme ver, lo tengo por aquí, aquí está. A las 4:56, lo tengo aquí el texto. A las 4:56 me escribió una residente de Isla Verde y me dijo, por si acaso Isla Verde no tiene luz desde las 2 de la mañana. Pues yo dije eso cuando entré a las 6. De hecho, me parece que Veronique también dijo algo de esto cuando entró al aire a las 5 y pico, de que había aún gente sin luz. Pues lo que me demuestra este texto que acabo de recibir de esta persona es que 2, 3, 4, 5, 6, 7, 8, 9, 10, van a ser las 11, y la Verde está sin luz. Y eso es, y la Verde sin luz y sin agua cada 2 días, time. O sea, y esto es Isla Verde, que es la joya, Isla Verde y Condado, la joya de la corona turística. Entonces, me escriben aquí, Rubén, si Isla Verde no tiene luz y estamos llevando agua a diferentes áreas de Isla Verde. Yo me pregunto cómo funcionan las bombas de los condominios en Isla Verde que tienen que operar con electricidad para subir el agua a los multipisos, porque si la bomba no funciona,
2: si no tienen planta,
1: no bombea el agua. Ay, virgen, esto es,
2: ¿qué funciona aquí?
1: Bueno, esto es, bueno, a ti y yo, ¿sabes qué, Golo? Déjame,
2: hermano, pero es que, ¿sabes? Uno viene de madrugada, ¿verdad? No hay luz, no hay agua. Tú vas guiando en la carretera. Esta carretera no está ni pintada. Vas por instrumento, como vuelan los aviones.
1: Adivinando.
2: La 30 esa, no se ven ya los carriles. O sea, tú no sabes si vas por el paseo, por el carril del medio, o te fuiste por el barranco. Bueno, el cantazo te avisó. que te saliste de la carretera.
1: Mira.
2: ¿Tú has visto el puente de la número uno de esta área de Guayna, que conecta con la 22? Hay un puente que están construyendo ahí ese año. Y tiene hasta luces.
1: Mira.
2: Y el puente se quedó ahí sin construir.
1: Mira.
2: A mitad.
1: ¿Sabes qué?
2: Tiene esta luz.
1: Mira, ¿sabes qué?
2: Es la muda, el puente de la muda.
1: Mira, puedo decir una cita sin decir quién es la cita, porque si no, me queman vivo aquí hoy. Puedo decir una cita sin decir quién es la cita. ¿De quién es la cita? Los revolucionarios tenemos que ser optimistas. No voy a decir de quién es la cita porque me van a quemar vivo hoy. Mira, la muchacha que envió el texto me dice: hola, soy Natalie. Pude comprar las taquillas de Bad Bunny. Aquí está la evidencia. Diablo, pues esa fila que describimos el weekend pasado parece que fueron muchas exitosas. Aquí está Carlos Román, el alcalde de Atillo. Buenos días.
3: Muy buenos días, Rubén. Buenos días a Golo en Control Técnico y buenos días a toda la radio audiencia del 580.
1: ¿Cómo está?
3: Gracias a Dios en victoria. Estamos con un día más de vida que nos regala el Señor, trabajando y haciendo, ¿verdad?, las gestiones correspondientes a nuestro amado pueblo.
1: Bueno, como Atillo hoy, lo más importante, esto hace un año y medio no era la primera pregunta, pero hoy sí, hoy es la primera pregunta y la constante pregunta. Hoy Atillo tiene agua y luz.
3: Bueno, tengo que decirte, Rubén, que ciertamente estos son los dos temas de moda. Ciertamente lo que es agua, luma, acueductos son las agencias más cotizadas. En estos tiempos, Atillo este fin de semana tuvimos en el área sur, precisamente Araceli vive por esa área de nuestro pueblo y estuvieron afectados unos sectores.
1: ¿Quién?
3: Araceli vive en el área sur de nuestro amado Atillo del Corazón. Ella disfruta de lo que es el área de montaña y todo ese espacio particular. Así que estuvieron realmente casi día y medio en algunos sectores con una avería que hubo de energía eléctrica, la cual pues afecta de igual manera a lo que son los servicios de agua potable, porque los sistemas de bombeo sabemos que trabajan con electricidad y lamentablemente los generadores no llegan, así que estamos en espera de los generadores para acueductos y que Luma pueda hacer lo propio con sus líneas y con su sistema.
1: Entonces, alcalde, ¿cuál a juicio suyo es el tema más apremiante para Atillo hoy?
3: Yo entiendo, Rubén, que los dos van agarraditos de la mano. El sistema de agua, hay unos sectores que llevan más de 4 décadas en el cual ciertamente se están desarrollando unos proyectos, pero son a largo plazo. Y ahora, pues el agravante que tenemos con Luma, pues sigue afectando lo que son los sectores de nuestros pueblos y estamos muy al pendiente con estas dos agencias.
1: Sí.
3: Eso es así. Esta semana tuvimos una reunión virtual con ellos. Nosotros hicimos nuestros planteamientos también en términos de Luma. Nuestra postura en términos, ¿verdad?, de los servicios que se requiere para lo que es el cambio de luminarias y todo lo concerniente a ese renglón. Tenemos nuestras dudas, nuestros reparos y estamos dándole continuidad a esos acuerdos colaborativos que el consorcio Luma ha querido firmar ahora y que propone la ley 174, donde se hagan acuerdos colaborativos para lo que son la poda de ganches y las luminarias, todo ese tipo de temas en términos de Luma. Haciendo la pregunta que viene, ¿verdad?
1: Sí.
3: En conjunto con eso, ¿dónde están aquellos dineros que hace unos años anunciaron que tenían y que en 8 años iban a renovar todo el servicio eléctrico de nuestro país? Ahí hay una buena interrogante.
1: No, Mire, tengo varios textos de gente de Atillo que me ha escrito, pero le pregunto, alcalde, el comercio de Atillo, los comerciantes, ¿qué es lo que ellos más sufren y más querrían?
3: El problema del agua es uno bien neurálgico, Rubén. El agua es vida. El agua es vida. Y tenemos comerciantes.
1: Pero déjeme decirle algo. Desde que yo lo estoy entrevistando a usted, y esto no tiene que ver con lo que está ocurriendo hoy, porque lo que está ocurriendo hoy, ¿cuántos años usted lleva?
3: Yo llevo desde el 2022 como incumbente.
1: Ok, pues yo creo que yo lo entrevisté a usted en un centro comercial en Atillo.
3: Eso es así.
1: Y usted me dijo a mí que había unos sectores allí con graves problemas de agua. De hecho, usted me hizo un inventario de los sectores. Esto no tiene que ver con lo de la sequía de ahora, ni con el plan de interrupciones de acueductos, esto viene de años.
3: Con lo que está pasando en la zona metro, ¿no?
1: Por eso esto parece Morovis.
3: Ciertamente.
1: Porque en Morovis y en Corozal siempre hay este tipo de problemas.
3: Rubén, y ciertamente, como lo estás mencionando, nosotros esto lo vivimos, en el caso de Atillo, más de 4 décadas posiblemente con la problemática de agua en unos sectores. Ahora, el tema acá en esta región es acueductos, porque se está dejando sentir la problemática en esta área. Pero realmente habemos pueblos donde esta ha sido la orden del día. Alquiler de camiones, compra cuando es posible de agua embotellada para llevarle a nuestra gente, atendiendo centros de envejecientes, atendiendo escuelas, también brindándole apoyo y ayuda en cuanto a lo que son esos servicios. Créame que ha sido una ardua labor la que se hace constantemente allí con estos servicios.
1: Entonces, va a haber un junte de comerciantes.
3: Eso es así. Próximo miércoles 26, desde las 8 de la mañana, Atillo ha sido conocido como la capital de la industria lechera, pero tengo que decirte que ahora constamos con fincas de café, con fincas de piña, con un desarrollo agrícola también que va en alzada, y vamos a reunirnos en la finca de café de la familia de Héctor Méndez, donde nos va a acoger allí en ese espacio. Son unas 140 cuerdas de terreno que tiene él, ¿verdad?, para desarrollar, 35 ya desarrolladas. Allí vamos a juntar a nuestros comerciantes y a nuestro sector agrícola de nuestro pueblo para llevar unos talleres, para llevar también unas agencias que van a estar brindándole servicios a todos y cada uno de esos comerciantes y agricultores que nos visiten. Vamos a tener también otros recursos, como lo es Douglas Candelario, que va a ser uno de los recursos que va a estar también con nosotros ese día, y estaremos desde las 8 de la mañana hasta la 1 de la tarde en la finca Méndez. Eso está ubicado en la carretera 487, sector El Saco, barrio Buenavista de nuestro amado Atillo del Corazón.
1: De allí debió transmitir WKQ para entrevistar a todo el mundo. No estoy muy seguro, pero yo creo, aquí mi memoria me falla. Hay un hotel como en una bajada. Sí. Yo transmití de allí, no sé si es en Atillo.
3: Tenemos el Hotel Municipal Punta Maracayo Resort Juan Luis, sí, Cuevas Castro, seguro, que es al bajar, le queda mano derecha, yendo para lo, sí, que es el área recreativa Luis Muñoz Marín también, que, sí, queda en ese espacio, y la sardinera.
1: Yo transmití de allí.
3: Sí, recuerdo que sí, ciertamente.
1: En efecto, que es el hotel como que baja.
3: Es como bajando del número 2, correcto.
1: Exacto, hacia una zona playera.
3: Para la costa, allí está la playa Sardinera.
1: Exacto. Entonces, ¿cuántas vacas hay en Atillo?
3: Bueno, ya no tenemos las 35,000 que habían.
1: ¿Cuánta gente hay en Atillo?
3: En Atillo hay 38,266 habitantes que
1: son
3: mi familia.
1: ¿Hay más vacas o gente?
3: No hay más gente en este momento.
1: Sí, hay... la industria lechera.
3: Se mantiene viva, se mantiene en nuestra atención. De hecho, estamos trabajando en la estructura de lo que va a ser la oficina, la primera oficina de agricultura dentro de la administración municipal. Ya estamos dándole curso, tenemos ya una persona comprometida del estado para una vez a la semana visitar a nuestro, ¿verdad?, nuestra oficina, y estamos instalando lo que va a ser una agrónoma en ese espacio para darle servicio a nuestros agricultores. Este junte va dirigido y se hizo directamente desde esa finca para fomentar también dentro de lo que es el comercio y la economía, lo que es el área agrícola, que es significativa para nuestro pueblo, que disfrutamos de costa, como bien mencionas, pero también tenemos, y Araceli ya me está diciendo que sí, el área sur de nuestro pueblo, que es lo conforma la montaña.
1: Mire, digo, entonces, ahora... Además, perdón, además de leche, café.
3: Hay café, hay piña, hay plátano, hay cilantrillo. Así que nos hemos convertido en un foco de atención para la gloria del Señor en el sector agrícola también.
1: Bueno, pero de hecho, actualmente yo pues hago muchísimo recorrido por esa zona. O sea, no por la zona específica donde hay vacas o cafetales o cilantrillo. Me refiero a la número dos, porque yo voy a transmitir de todos sitios, todas las veces, todas las semanas, todos los días. Y paso, la verdad es que Atillo tiene un tráfico vehicular bestial. Esa columna de semáforo que está antes del Buen Café es una cosa, Dios mío, cuando yo vengo de trabajar yo me muero. Pero la actividad comercial en Atillo es bien, bien grande.
3: El tránsito pudiera ser una situación, un problema agradable, porque como bien mencionas, genera un desarrollo económico comercial en ese espacio. Lo que queremos emular a lo largo de la 129, que es un espacio que todavía está tiene un desarrollo, un potencial increíble, sí, en el área de norte a sur de nuestro amado Atillo del Corazón. Esa 129 discurre desde Arecibo, nace en la carretera número 2 en Arecibo y llega hasta el pueblo de Lares, impactando Arecibo, Atillo, Camuy y Lares, y tiene un potencial increíble. Así que hemos sido, como bien dije ahorita, un pueblo bendecido por Dios, donde hay un desarrollo económico, en donde nuestro pueblo ha podido ser, ¿verdad?, punta de lanza de mucho desarrollo comercial en esos espacios, y esperamos, ¿verdad?, que Papá Dios nos siga ayudando en ese haber.
1: Mire, una pregunta y un comentario. Una pregunta y un comentario. La pregunta es, yo me doy cuenta cuando hablo con usted a menudo que usted es una persona o que va a la iglesia o que cree mucho en Dios o las dos. O sea, que usted está metido en la cosa de la religión. ¿Sí?
3: Sí.
1: Sí, ok. Entonces, le pregunto, en esta coyuntura, el presidente de la Autoridad de Acueductos y Alcantarillados pues ha dicho que nos encomendemos a Dios y que recemos para que llueva. ¿Usted cree eso?
3: Mire,
1: ¿usted cree eso? Que si usted cree eso.
3: Yo creo que Dios...
1: ¿Usted cree eso?
3: Dios cree...
1: Que si
3: Dios,
1: usted cree eso.
3: Sí.
1: ¿Usted cree
3: eso? Creo que Dios es bueno. Y yo creo que Dios en su misericordia nos va a ayudar, pero Él tiene que poner de su parte también. Y hemos estado en comunicación con Él en los asuntos de nuestro pueblo recientemente. Y creo que nosotros tenemos una responsabilidad, los que dirigimos diferentes áreas de gobierno, no solamente los municipios. Cada jefe de agencia tiene una responsabilidad Y no es que somos infalibles, podemos, ¿verdad? A veces hay unas situaciones que uno puede cometer un error involuntario en la toma de una decisión, pero hay que recapitular y ir a la vía correcta. Y yo creo que hay decisiones que hay que tomar en unos momentos dados que no nos puede temblar la mano ni el bolígrafo cuando hay que tomar unas decisiones serias por el bienestar de nuestros constituyentes. Ahorita le dije que el agua es vida y él tiene una responsabilidad en sus manos increíble. Así que ciertamente todos los días hay que pedirle a Dios que nos ayude en estos quehaceres y en esto andar, ciertamente. Pero también Dios nos pone las herramientas para nosotros hacer lo propio.
1: Oramos.
3: Sí. Oramos. Okay.
1: Mire, entonces yo le dije que tenía una pregunta que ya se la hice un comentario para cerrar. ¿Qué suerte tiene usted de tener a Araceli Otero en su equipo? Ya quisiera un montón de gente tener a Araceli Otero en su equipo. Así que es mi amiga y la respeto como profesional dramáticamente.
3: Hemos, Rubén,
1: tiene tomado, un buen team ahí.
3: Hemos tomado, ¿verdad?, las iniciativas de tener unos asesores y un equipo de trabajo que nos asista en este andar. Yo llevo 37 años en el municipio, pero he visto que la clave para uno poder lograr tener éxito y echar el resto por nuestros pueblos es teniendo personas capacitadas a nuestro lado, y es lo que hemos estado trabajando y procurando hacer para la gloria del Señor y para beneficio de nuestro pueblo.
1: Gracias.
3: Gracias a ti, Rubén. Siempre. Mucha salud, muchas bendiciones.
1: Gracias.
3: Y cuando guste, a ti yo siempre tiene las puertas abiertas para usted.
1: Invíteme para Maracayo, que allí hay una buena barra.
3: Muy bien.
1: Bendiciones. Gracias.
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0: encuentran a una mujer y a un hombre muertos en su residencia en Patillas. Los detalles en esta edición.
1: Completada la selección de jurados suplentes, lo próximo es el juicio en su fondo contra Antoniesca Avilés Cabrera. Piden ayuda para Bolt, el perro que fue baleado durante el asesinato de un hombre en Quebradillas.
0: Y hoy llegaron algunas lluvias al embalse La Plata. ¿Qué podemos esperar en el resto de la semana? Los detalles en esta edición.

0: ¿Qué tal? Buenas noches, soy Felipe Gómez Martínez. Gracias a quienes sintonizan esta edición nocturna de Noticentro a través de la televisión Noticentro Orlando, Guapa.tv y en la radio WKQ580. Estas son las noticias. Agentes de homicidios y la policía investigan el hallazgo de los cadáveres de una mujer y su pareja en el interior de una residencia del pueblo de Patillas. Luisa Benítez Ramos está en la escena y nos informa en directo sobre esta noticia que está en desarrollo.
1: Así es, en una noticia sumamente lamentable, una pareja de unos 20 años de relación fue encontrada muerta en una residencia ubicada aquí en la urbanización San Martín del pueblo de Patillas. Pero para brindarnos más detalles, me acompaña el teniente Edwin Godén. Fue un hermano de una de las víctimas quien alertó a la policía.
2: Sí, correcto. Eso de las 6:40 de la tarde, el caballero llega a la residencia, ya que intentaron comunicación durante todo el día con la dama y no lograron. Llegaron a la residencia y se encontraron con la fatídica escena.
1: ¿Qué arroja la investigación preliminar hasta el momento?
2: Pues en estos momentos se encuentra el personal de homicidio junto con fiscalía, el Instituto de Ciencias Forenses, y lo que tenemos preliminarmente es un feminicidio-suicidio.
1: ¿Se han ocupado armas en el lugar?
2: Lo que podemos ver en la escena como posibles indicios, pues se puede observar lo que es un arma blanca, específicamente un cuchillo.
1: Ya se encuentra forense, vemos en la escena, y también la fiscal.
2: Sí, es correcto, ya forense se encuentra un personal de fiscalía y el personal de homicidio, junto con el personal de violencia de género.
1: ¿Qué edad tenía esta pareja?
2: Pues el caballero tenía 60 años y la dama 65 años de edad.
1: ¿Algún incidente previo que surja del sistema de la policía, incidentes previos de violencia doméstica?
2: No, en lo que surge de nuestro récord, no, ninguna de las partes tenían expediente criminal ni incidentes previos de violencia de género.
1: ¿No tenían hijos en común?
2: No tenían hijos en común. Ella tenía dos hijos, él tenía uno, pero no eran en común.
1: Muchísimas gracias al teniente Godén. Como ven, continúa aquí la escena en la urbanización San Martín de Patillas. Sin duda alguna, en Noticentro le estaremos dando seguimiento a esta lamentable noticia. Desde Patillas, Luisa Benítez, Noticentro.
0: Gracias a Luisa por el informe en directo. Les recordamos que si usted o algún familiar o amigo o vecino necesita ayuda, puede comunicarse a la línea Paz de AMSCA las 24 horas del día, 7 días de la semana. El número está en pantalla, el 1-800-981-0023. El juicio en su fondo contra la adolescente Antoniesca Avilés Cabrera quedó programado para el jueves 10 de septiembre en el Tribunal de Aybonito, luego de que hoy se completara la selección de los 6 jurados suplentes. Como reporta Adriana Rosas Rivera, el desfile de la prueba podría coincidir con la sentencia de la madre de la joven acusada, Elvia Cabrera Rivera. Veamos.
3: El desfile de prueba en el juicio contra Antoniesca Avilés Cabrera al fin comenzará el 10 de septiembre, fecha que coincide con la sentencia de Elvia Cabrera Rivera. Así lo determinó el juez Juan A. Reyes Colón el lunes, luego de que se eligieran los suplentes para el proceso.
4: El juez lo sabe y entonces hará sus arreglos para que las compañeras puedan comparecer a la sentencia y entonces comenzar el caso.
5: O sea, que serían a horas distintas.
4: Sí, estamos en el mismo tribunal, con una sala contigua, que es cuestión de que las compañeras tomen la sentencia y sigan en el proceso de Antoniesca.
6: Como vieron, el mismo día de la sentencia de la madre empieza el caso. Vemos, ¿verdad?, esos procesos que continúan entonces estando tan públicos, coincidiendo estas fechas, pero estamos preparadas para trabajar el asunto.
7: Es triste que no se considere eso, fíjate, porque un día como ese que está la sentencia de su madre, me parece que es hasta cruel.
3: Inicialmente, durante el proceso de selección de jurado, el juez había indicado que se escogerían 6 suplentes. Sin embargo, durante el último señalamiento, informó que con un mínimo de 4 se podría continuar con el juicio. Al fin y al cabo, se juramentaron a 6, pero los cambios fueron objeto de críticas por parte de la defensa.
6: Lo que pasa es que lo desconocíamos. Entonces, se recuerde que uno toma unas decisiones basado en las instrucciones que da el tribunal, y entonces, ante los cambios, pues entonces no es lo normal. es lo que podría decir.
3: En sala salió a relucir que una de las testigos civiles del Ministerio Público no había comparecido para la debida juramentación. Los alguaciles no habían podido localizarla tampoco al intentar en dos direcciones distintas.
4: Que el juez envía a diligenciar las citaciones a través de los alguaciles es que en la dirección que existía anteriormente donde residía, ya ella no está residiendo ahí, que está en otra dirección, que ya obtuvieron la información y por eso es que entonces ahora el juez va a ordenar que se diligencie en su nueva dirección donde sí observaron que sí vive allí. Esa es la situación y por eso lo dejo para el 8 de septiembre, que entonces se juramentaría a esa testigo y a uno de los agentes que estaba de vacaciones, que serían los últimos dos testigos que quedarían por juramentar.
3: El próximo 31 de agosto las partes regresarán al centro judicial de Aibonito para identificar la prueba y hacer cualquier estipulación. Adriana Rosas Rivera, Noticentro.
0: Un policía que investigaba en Quebradillas el asesinato de Jonathan Rivera Hermina, un residente de Camuy de 32 años, se topó en la escena del crimen con un perro herido por una de las balas disparadas. El agente lo llevó a un hospital veterinario donde fue estabilizado, pero será necesario operarlo y como su recuperación es complicada y costosa, la organización Rabito Contento recaba la ayuda ciudadana para salvar a Bolt, nombre con el que fue bautizado por los médicos. Luisa Benítez Ramos nos amplía.
8: La violencia estremeció la madrugada del lunes a los residentes del residencial Vigo Salas en Quebradillas, cuando un hombre identificado como Jonathan Rivera fue asesinado a tiros y en medio del ataque hasta un perro terminó herido de bala.
9: Los oficiales al llegar al residencial, frente a la oficina de administración, se encontraron con el cuerpo de un hombre ya en el suelo y él mismo pues no tenía signo de vida.
10: También encontraron en un área, unos pasos a esta escena, un can también herido.
9: Sí, surge de la investigación, de verdad, que hay un can herido.
8: Ahora, mientras las autoridades continúan investigando qué provocó este violento desenlace, al perro llamado Bolt, de unos 2 años, le realizaron radiografías y al menos se confirmó que la bala no está en los pulmones.
11: Bolt tiene una bala alojada, no se sabe exactamente dónde, pero en algún área del pecho, entre detrás del hombro y el pechito. Él fue llevado por la policía durante la noche a emergencias 24/7 y luego entonces trasladado acá, pero por ahora no parece estar en ninguna estructura vital, pero sí sabemos que está en algún área del pechito.
10: ¿En su condición?
11: Es estable al momento.
8: Bol fue rescatado por la organización Rabito Contento y ahora lucha por recuperarse en una clínica veterinaria.
12: Por el violento incidente, Bol perdió mucha sangre, así que está anémico y eso ha impedido que pueda ser operado. Por el momento continuará bajo observación y con medicamentos.
8: Desde que fue rescatado, no tiene sangrado activo, por lo que se espera que responda positivamente al tratamiento.
11: Él es un perrito joven y esperamos que fuerte. Hay veces que nos sorprenden y en 3 o 4 días los revaluamos y están mucho más fuertes, están comiendo y los encontramos bien recuperados y estables para entrar. O hay veces que una semana, semana y media, todo depende, ¿verdad?, del paciente.
8: Y mientras se evalúa cuáles serán los próximos pasos para el bienestar de Bolt, se le hace un llamado a que todo aquel que pueda haga un donativo para que ayude en su recuperación. Luisa Benítez, Noticentro.
0: Si usted desea ayudar a la recuperación de Bolt, puede donar a través de ATH Móvil buscando Rabito Contento o a través de la página web rabitocontento.org en la sección de donar. En otras noticias, la Autoridad de Acueductos y Alcantarillados erró el pasado jueves al prometer que aquella noche o quizás el viernes se completaría la reparación de una avería en la represa La Plata, que inicialmente dejó sin servicio de agua a 60.000 abonados. Hoy lunes resulta que la reparación no ha culminado o no culminó y para colmo falta una pieza clave que hubo que comprar en Estados Unidos. Como reporta Isaac Rosado Santos, ahora los ciudadanos esperan por el agua y por la pieza.
13: Esto es caótico, esto está demasiado. Una pieza hoy, otra pieza mañana.
14: 9 de los 10 barrios de Guaynabo están sin agua o con bajas presiones desde hace días debido a una avería registrada el pasado miércoles en una bomba de succión en la represa La Plata. Según Acueductos, la pieza para la reparación tuvo que ser comprada en Estados Unidos.
13: Arreglaron una pieza hoy, pero ya mañana hace falta otra pieza más. Yo entiendo que sí, que nada es duradero, ¿verdad? Pero tienen que hacer algo, la estamos pasando bien difícil. Mi hermana está enferma, yo salí del hospital antier con fatiga, mi sobrino es impedido y no sé qué pasa, nos tienen olvidado en ese pedacito ahí nada más.
14: Entre los abonados que buscaban suplirse del líquido, nos encontramos con varios adultos mayores, como don Iván Padua, quien tiene 76 años.
15: Yo nací hace mucho tiempo y me crié en el río y buscando agua del pozo, pues es como si hubiésemos vuelto de nuevo al sacrificio, a cosas que no debieran estar pasando.
14: En el caso de Nicolás Vélez, vive junto a su hija y nietas.
16: Yo soy de Mamey, Guaynabo. Y hemos tenido 8 días sin agua y nunca nos han informado por qué. Y hemos tenido que darnos la tarea de tirarnos a la calle a buscar agua porque necesitamos el agua para sobrevivir, lamentablemente.
14: La estampa de ciudadanos con recipientes en mano se ha convertido para muchos en su diario vivir.
17: 4 días con él.
18: Lo que ha provocado que, mire, es que estés aquí.
17: Ayer estamos aquí, hoy estamos aquí, no hay más nada.
14: Ante este escenario, el municipio de Guaynabo activó su plan de emergencia, que consiste en la movilización de unos 20 camiones, también la distribución de agua embotellada y 4 oasis fijos. Se publicó la lista de sectores donde se movilizan a diario estos camiones y la ubicación de los oasis. Por su parte, el director de la Oficina Municipal de Manejo de Emergencias reconoció que ahora el panorama es mucho más complejo en comparación con la avería de la estación de bombas Finca Rosso 1.
19: No ha implementado en Guaynabo un plan de racionamiento, pero la constante falta de agua en nuestro pueblo es un plan de racionamiento sin anuncio. Con el paso de los días vamos viendo, ¿verdad? Se va complicando la situación. En el día de ayer queríamos hacer un impacto mayor, el alcalde se movió y solicitó ayuda a otros compañeros alcaldes y pudimos recibir un esfuerzo mayor de camiones, cisternas, que esa es la necesidad más importante.
14: Mientras, siguen los reclamos para la AAA.
13: Que haga algo y si no sabe hacer nada, que se vaya. Si no sabe trabajar, que se vaya. A la gobernadora que haga algo también. Que si él no sabe trabajar, que lo saque y ponga a alguien que sepa trabajar. Ya estamos molestos.
14: Isaac Rosado Santos, Noticentro.
0: Sin pieza no hay agua, así que la pregunta es, ¿cuándo llega esa pieza necesaria para reparar la bomba de la planta de filtración Enrique Ortega? Según el SAR del agua, el ingeniero Carlos Pesquera, la pieza llega mañana martes a Puerto Rico desde Ohio. Una vez esté en la isla, un contratista privado comenzará el proceso de instalación y reparación.
20: Estimamos que para el miércoles por la mañana el sistema que depende de esta bomba debe estar viendo ya un restablecimiento. Que se dañan con frecuencia y hay piezas que se dañan con menos frecuencia. Es posible que para esta pieza no tuviesen los sustitutos, ¿verdad? Los componentes que hacían falta. Pero no quiere decir que para otros componentes, otro equipo, otro tipo de piezas que se daña con mayor frecuencia se tenga la pieza correspondiente.
0: Más de 20.000 abonados continúan sin servicio de agua debido a esta avería, que según el presidente de la AAA, ingeniero Luis González Delgado, tiene su origen en un problema de voltaje ocurrido en la subestación de la planta de filtración. Hacemos una pausa breve. Al regreso, con nueva secretaria al Departamento de Corrección, el Senado confirmó a la licenciada Yulí Gómez Gómez, quien tiene más de 20 años de experiencia en esa agencia. Ampliamos al regreso.
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25: Es a las 10 por Guapa.
0: El Senado confirmó esta tarde a la licenciada Yuli Gómez Gómez como secretaria del Departamento de Corrección y Rehabilitación. La funcionaria, con más de 20 años en la agencia, fue confirmada con 24 votos a favor. Durante la vista de confirmación fue cuestionada sobre su postura en cuanto a la cancelación del contrato de la empresa Physician Correctional. La nueva secretaria se limitó a decir que esperará por la decisión del tribunal en cuanto a esa controversia de la cancelación del contrato.

0: Buenas noches a todos. Un día sumamente caluroso y prácticamente el mismo patrón que debe continuar el resto de la semana. Temperaturas más altas de lo normal se observan tanto en las temperaturas máximas como en las temperaturas mínimas, que hoy estuvimos 3 grados por encima de lo normal. Observen ustedes cómo ha estado el cielo en algunos sectores donde sí han recibido lluvia, fue en Isabela. Aquí Dan Sánchez nos comparte ese cielo oscuro de la tarde. Desde Piñones se observó alguna iridiscencia en las nubes altas gracias a Gloria Liz Calderón, y desde Aguada, Daisy Ramos fue uno de los puntos de más lluvia hoy, estos sectores del noroeste de Puerto Rico. Y La Plata hoy recibió algo de precipitación. Vean aquí a Aníbal Caraballo compartiendo con nosotros cómo estuvieron las condiciones del tiempo. De hecho, fue en la zona de Valladolid, donde aproximadamente en un radio de una milla tuvimos 1.64 pulgadas de lluvia. Vamos a ver si mañana de alguna forma a través de ese embalse pudo aumentar un poco el nivel. Pero Guaynabo tuvo 1.60 pulgadas y, como les mencioné, Aguada, que tuvo 2.42 pulgadas. Hoy hemos estado bajo un ambiente relativamente estable a pesar de las lluvias de la tarde, pero justo hacia el este de Puerto Rico tenemos una onda tropical que va a estar desplazándose hacia el oeste. Esa onda tropical va a estar entrando sobre nuestra región para mañana, y aparte de esa onda tropical tenemos dos sistemas de sospecha ciclónica, una onda tropical cerca de las islas de Cabo Verde y otra que actualmente se encuentra muy distante al noreste de Puerto Rico, que es el 95L. Estos fenómenos como tal, por lo menos al momento, no se espera que afecten directamente a Puerto Rico. El 95L debe continuar su rumbo en el Atlántico y el 96 está en proceso de observación. Lo que sí puede llegar es esa onda tropical débil mañana, y otra que está actualmente en el centro del Atlántico, que esa no tiene sistema, no es un sistema de sospecha ciclónica, pero puede estar en nuestra región entre viernes y sábado. Pueden ver la proyección del modelo europeo, donde cómo incrementa la humedad para este próximo viernes a sábado, y entonces pueden ver a la distancia cómo se observa entonces una zona de mayor amplitud en términos de cobertura de lluvia y tormentas eléctricas. Ese es el Invest 96L, que ya para el sábado debe comenzar a establecerse con un rumbo más hacia el norte, noroeste, y entonces a no afectar las Antillas Menores. Por lo tanto, ahora mismo lo que hacemos es observar detenidamente cómo progresa este fenómeno, y por ahora, pues en los próximos 7 días, la acumulación de lluvia, tanto en el modelo europeo como en el americano, es para que el área este tenga entre 1 a 3 pulgadas de precipitación. El atardecer, 6:44 de la tarde, amanecer a las 6:07 de la mañana. La próxima fase de la luna es de luna llena, y les diré que entre jueves 27 y viernes 28 de agosto disfrutaremos de un 93% de la luna, que va a estar con una sombra color rojo cobre, y esto va a ocurrir a las 12:12 de la madrugada del viernes 28 de agosto, pero ese eclipse parcial de la luna comenzará a las 10:33 de la noche. Espero que las condiciones del tiempo estén buenas para poder observarlo. Por ahora el pronóstico es de bajas probabilidades de lluvia. Polvo del Sahara llega para el miércoles. Hasta aquí tu tiempo.
1: Gracias, Ada. Hacemos nuestra última pausa. Al regreso se prende el fogón. Guapa Televisión presenta a las celebridades de la sexta temporada de Super Chef Celebrities. Y el refrán de esta noche es hacer su agosto. El significado y origen al regreso de la pausa.
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1: Amigos, Superchef Celebrities enciende por sexta ocasión la cocina. En esta edición hay un elemento distinto que integra a pequeños comerciantes que reparten sabor sobre ruedas. Elsa Velázquez Santiago nos informa.
10: Esto se puso mejor. La cocina más sabrosa de la televisión puertorriqueña vuelve a encender el fogón con una nueva temporada.

0: concepto Food Truckers Edition.
1: Pasando por un food truck surgió esa idea y dijimos, pues vamos a combinar Estrella, vamos a hacer un evento social, vamos a compartir Estrella con food truckers y vamos a ver qué pasa, ¿no? Lo importante es lo siguiente, yo creo que cada uno de ellos que viene de diferentes pueblos de Puerto Rico tiene mucho que dar. De repente hay muchos que todavía no saben ni siquiera que existe. Y esto va a convertirse en una plataforma.
0: La producción unirá a 12 celebridades y 12 food truckers, quienes pondrán a prueba sus destrezas culinarias. Aceptaron ponerse el delantal Cristian Pagán, Amanda Villanueva, Josué Realengo, Andrea Méndez, Ewart Lewis, Melissa Rodríguez, Carlos Omar, Brenda Liz, DJ Negro, Juliana Vargas, Sashelia Licea y Danilo Uchamp.
2: Súper contento de regresar a la casa, de regresar a Guapa y obviamente ver, tú sabes, gente tan maravillosa y gente con que uno quiere tanto para uno poder disfrutar y estar en esta nueva etapa para que la gente vea el calibre que uno tiene cocinando.
0: Por su parte, los food truckers que participarán en esta edición son PR Pinchos, Sushi on Wheels, Peca Levitown, Delight Bites, Pollo Isleño, Las Tripletas de Chavito Jr., Dipéalo PR, Stuffed Sticks PR, Donut Eat Just One, Horneao, La Estación del Picoteo y La Caleta Food Truck. La sexta temporada contará nuevamente con la experiencia de los chefs Giovanna Heike, Enrique Piñeiro y Héctor Rosa, quienes tendrán la responsabilidad de evaluar las creaciones de los competidores. Elsa Velázquez, Santiago, Noticentro.
3: El refrán o expresión de esta noche es hacer su agosto, hacer el agosto, hacer su agosto. Cuando decimos los agricultores o los comerciantes hicieron su agosto, significa que les ha ido muy bien con las ventas de sus productos, que han aprovechado la ocasión oportuna para beneficiarse de las circunstancias, incluso si es por casualidad. El origen es romano. Agosto viene del latín Augustus, que equivale a majestuoso, venerable, y por eso fue llamado así el primer emperador romano, Cayo Julio César Augusto. Por él, el octavo mes del año se llama Augusto, o se llamó Augustus, en español, agosto. Nombre que además tiene raíz en la palabra augere, que significa aumentar o hacer crecer. Eso nos lleva a la agricultura, ya que agosto era un mes ideal para la cosecha de cereales, aceitunas, uvas y semillas. Si era un buen mes para cosechar, igual para vender el producto. De ahí hacer el agosto, hacer su agosto, que por cierto fue usada por don Miguel de Cervantes Saavedra en la obra La Gitanilla y también en la ilustre fregona que seguramente algunos de ustedes habrá leído. Hasta aquí esta edición nocturna de Noticentro. Gracias, como siempre, por la sintonía. Mañana a la misma hora, que es a las 11. Deseando a nombre de mis compañeros que pasen buenas noches, que puedan descansar y que su martes sea agradable, productivo y positivo, amigos.
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0: Muy buenos días.
1: Amigas, amigos, soy Luis Pabón Roca, les doy la bienvenida a WKQ Analiza. Don Carlos Eduardo Díaz y Olivo.
2: Don Luis Eduardo Pabón Roca, buenos días.
1: ¿Todo bien?
2: Todo bien.
1: Proyectan baja progresiva en el costo de la luz. Estamos hechos. ¡Estamos hechos! Mira, tú sabes que acabo de leer en un tema para mí novel, o sea, algo que yo no estaba consciente que estaba pasando. ¿Sabes que hay un voto de huelga en Acueducto? El cual, obviamente, estratégicamente tiene sentido. Está en crisis el gobierno con ese tema. Pues ahí es donde tú utilizas tus herramientas de negociación más agresivas posibles para lograr los objetivos. Lo puedo entender. Pero, y entonces, digo, esto sin entrar en los méritos o deméritos de los reclamos o defensas de los dos lados. Pero entonces acabo de leer que en el Fondo del Seguro del Estado también acaban de aprobar un voto de huelga. Y de nuevo, yo acabo de decir, para mí es novel que hubiese allí issues laborales cuando leo. El reclamo es que no les hacen caso. No es ni siquiera un tema puntual de... Hay 2.400 querellas radicadas que no se han atendido. Hay, tú sabes, el famoso plan de clasificación y retribución que yo entendí que hace tiempo ya solo habían terminado y lo celebraron con bombos y platillos. No puedo puntualizar cuándo, pero en los últimos 6 o 8 meses, yo recuerdo que nos dijeron, no, mire, ya esto está, y esto es un gran y sería un gran logro que estuviese, ¿no? Lo que busca es conjurar el problema histórico de que una secretaria en un departamento cobra X y la misma secretaria, o sea, el mismo tipo de trabajo, cobra Y en otro lado. Eso no tiene sentido. Y que guarde relación lo que cobra una secretaria con lo que cobra el asistente ejecutivo 1, con el janitor, con el ecosistema. Pues tampoco hay. Entonces, Carlos, ahí hay un frente de guerra, como que se está cocinando un revolú, que es con la cosa laboral, que hacía tiempo como que no oíamos en Puerto Rico. No que no hubiese reclamos y no hubiese quejas, siempre las va a haber. Para eso es que están esas organizaciones, ¿no? Para adelantar sus intereses. Pero como que se está complicando ese frente y calladito. ¿O tú habías oído algo del fondo?
2: Bueno, yo creo que en esta cosa de las huelgas ocurre lo mismo que cuando hay un asesinato o un crimen de estos de violencia de género, que comienzan a repetirse porque eso tiene un efecto e igual que cuando hay estos incidentes de violencia, algún efecto psicológico tiene, y yo creo que pues, ven que hay un clima apto para eso y hay un elemento de seguir el patrón. Yo sí creo, si tú decías que era entendible esa estrategia de que yo ve que este es el momento para el gobierno ponerle presión y reclamar, esa fue la teoría de Luthier y eso acabó a la larga repercutiendo en contra de la propia Luthier, porque fue, entre otras cosas, uno de los factores, esa presión continua del sindicato y los incrementos continuos de peticiones de verdad, las peticiones de incrementos continuas con un estatus privilegiado que llevó a la privatización. Así que tengan cuidado con esa situación, porque no están contra un patrono privado, están contra el propio pueblo de Puerto Rico cada vez que prueban esto, y cuando usted se sube mediante esas negociaciones el salario, se los está quitando al resto de los puertorriqueños y puertorriqueñas en un momento en donde la economía no está creciendo, en donde antes eso podía pasar y ya no. O sea que yo creo que esa... entendimiento, paradigma que existió durante medio siglo, durante el siglo pasado, ya no existe. Lo otro, Luis, me parece que explica tu inquietud, es que en los últimos 20 años el gobierno compró la paz sindical y se entregaba y le daba a la Unión básicamente lo que quería para evitar la presión, sobre todo que en periodos electorales. Pero el gobierno está en crisis, ya no puede hacer eso. Y por otro lado, reconocer la realidad. También la situación está económicamente complicada para los ciudadanos, que también esperan incremento en su salario. Así que los dos factores yo creo que se combinan aquí. Pero en el caso del Fondo del Seguro del Estado, que esa es una institución abominable, injustificada, o un monstruo que únicamente existe para los empleados del fondo, porque ni le sirve a los empleados que tienen que pasar una tortura en la búsqueda de los servicios allí, no le sirve a los patronos, a los que esquilma innecesariamente, y simplemente una estructura para darle beneficio a los que están allí. Esto sí es una claque. Y no hace falta. En un momento dado histórico pudiera ser, ahora hay otros mecanismos mucho más efectivos y menos costosos para el pueblo, pero como de eso viven los empleados PNP y populares, no se los van a quitar.
1: Y alguno que otro independentista también,
2: porque siempre hay una cuota.
1: No discrimine.
2: Es verdad.
1: No discrimine.
2: Tienes toda la razón.
1: Hay cosas que trascienden las líneas partidistas. Que te iba a decir que me dejaste fuera al beneficiario, principal del fondo. Ajá. El gobierno.
2: Claro,
1: también. O sea, este es el piggy bank.
2: Ahí sacan.
1: Este es el piggy bank del gobierno de Puerto Rico, que socolor de préstamo llevan, yo creo que todas las administraciones de los últimos 4 o 5. Cada vez que hay que cuadrar algo, cógele un préstamo al Fondo del Seguro del Estado, que tiene millones y millones, acumula millones y millones de dólares que le roba a los asegurados, o al patrón, escoja usted, o a una mezcla de ambos. ¿Por qué digo esto tan fuerte? Sé que esto lo que estoy diciendo para un lunes a las 8:36 está fuertísimo. Digo, Carlos está igual de fuerte, pero porque se supone, o sea, el Fondo del Seguro de Estado no es otra cosa que un seguro. Por eso se llama Fondo del Seguro del Estado. Seguro que corre el Estado y cubre o compra un riesgo muy particular. El riesgo de un accidente de los empleados del patrono. A cambio de eso, se le da como premio al patrono una inmunidad, ¿verdad? Eso significa que el empleado no puede demandar a su patrono si este ha adquirido la póliza. Si no pagó la póliza, pues no. Pero si usted tiene póliza, no puede demandar el empleado a su patrono. Y eso pues está chévere para el patrono. La pregunta es entonces, ¿cuánto cuesta vender ese riesgo? Y aquí es donde se supone que se haga un cálculo de cuáles son esos riesgos. No todas las clasificaciones de empleados, para eso lo sabe mucha gente. Se hace un análisis de lo que no es lo mismo que usted tenga gente dinamitando piedras en el monte a una secretaria en una oficina escribiendo en una computadora. Bueno, los riesgos de que haya una lesión son distintos y se supone que la póliza refleje eso. O sea, la prima se supone que se calcule a base del gasto que va a incurrir en ese riesgo potencial y que sobra una cantidad razonable para administrar ese proceso. Estoy hablando de for profit, Carlos. O sea, estoy hablando de la empresa que gana dinero con esto. El fondo se supone que no gane dinero, que breaks even, que lo que entra, salga. Pero va a tener igual unos gastos administrativos que alguien tiene que computar. Pues entonces, ¿cómo es posible que sobren millones y millones y millones al grado de que todo el mundo coja millones y millones y millones prestados? Pues o no le están pagando los beneficios que deberían estarle pagando a sus asegurados, o le están cobrando de más. O sea, si me van a decir, no, aquí le damos un servicio de excelencia al obrero lesionado. Ah, bello, chévere. Pues entonces le estás cobrando demasiado al patrón, porque no debería sobrar esas cantidades de dinero. O estás cobrando lo que es. Bueno, ¿verdad? Teóricamente, un actuario se siente y hace estas cosas. Y no le estás dando los servicios que son a la gente. No hay de otra, porque no debería estar sobrando esa cantidad de dinero. Por último, esta tiene que ser una de las agencias más llenas de fraude en el planeta Tierra. porque aquí todo el mundo se va para el fondo cuando le da la gana, sin ningún criterio, sin nada de para protegerse. Cuando sospecho que me van a aplicar una disciplina, me voy para el fondo para que no me puedan...
2: ¿Ya se ha convertido esto en una estrategia legal?
1: Es una estrategia legal, es como la ley 54 en algunos casos de divorcio, que ya los abogados la utilizan no porque haya habido ninguna situación que la ley amerita activar, sino es una estrategia legal para adelantar unos intereses. Y lo del fondo es lo mismo, Carlos. Mire, ese fraude a quien único afecta es a los lesionados de verdad, porque usted le está restando beneficios, está gastando chavos en casos que no ameritan, que no deberían estar, que no deberían ser ni procesados. Y esos chavos salen de donde del pote, que hubiera ido a beneficiar a un obrero. Y yo insisto que aquí es que se le están se está esquilmando a los obreros. Es a quien verdaderamente, o sea, el patrón no paga, pero es el obrero. O sea, que tú me digas que al día de hoy una vida de un ser humano vale 25,000 pesos. Teniendo dinero en caja, porque vuelvo y enfatizo, teniendo dinero en caja, es algo mal. Pero esto no se puede discutir. Aquí ha habido administraciones que han intentado. Es más, yo sé de una que la orden que recibió de Fortaleza, vaya y mire a ver cómo privatiza eso aquello allí. Terminó esa directora como la defensora número uno del fondo. Allí hay como 5, 6, 7. Allí todo el mundo tiene unión. Sí, los abogados tienen unión. Los médicos. Tienen unos
2: términos. Una vergüenza.
1: Esta es la agencia que cobra, no estoy diciendo que todos los empleados, ¿verdad? Pero hay algunos, hermanos, que cobran... Bueno, no sé hoy. Pero hace 10 años el jefe de la agencia no era el más que cobraba. Había como 20.
2: Pero había fotógrafo
1: con un montón de dinero. Y tú dices, ven aquí, ¿por qué hace falta un fotógrafo a ese precio? Pero estas cosas no se discuten. Yo no entiendo por qué esto no se manda al mercado privado como se hizo con Sinot. He oído una barbaridad jurídica, que es que se pierde la inmunidad patronal. Eso no es verdad. La inmunidad patronal está legislada. El legislador definirá cuándo hay y cuándo no hay. Y yo muy bien puedo decir, si usted tiene una póliza del fondo del seguro, del Workman's Compensation, se llama en inglés, si usted aseguró este riesgo y me demuestra que a usted no lo pueden demandar, ya, no tiene que estar. Lo que pasa es que se lo han inventado porque...
2: Eso. Y me dicen que los riesgos los cobran como si fuese de alto riesgo, basado en operaciones del siglo pasado no lo han actualizado y siguen por ahí los más felices.
1: No, lo actualizan para arriba.
2: Para arriba,
1: por eso. O sea, sí, no, lo han subido. Hay unos mini monopolios por ahí en área de servicios médicos que ni te cuento. Bueno, por ahí hay un escándalo de estos días, que el otro contrato que tiene es con el fondo precisamente para Rayos X y cosas de esas. Vamos a la pausa, que ahí está la musiquita.
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1: Regresamos a WKQ analiza. Soy Luis Pavón Roca, estoy con Carlos Díaz Olivo. Don Carlos, dígame algo.
2: Bueno, el agua y la luz siguen siendo problemas, que ya está, pero en el agua...
1: Ya es casi aburrido.
2: Sí, pero en el agua pues se ratifica y confirma algo que yo había dicho cuando empezó la crisis en San Juan y se planteaba que con la integración del ingeniero Roberto Martínez a las gestiones de acueducto se solucionaba el problema. Y yo advertía que no iba a ser así porque el problema es uno... de que el sistema está tan viejo que está precisamente como un auto viejo, que tú le arreglas una cosa y explota otra. Y ahora, tras todos los líos que tenemos en el área de San Juan, La Plata, que se estaba reduciendo el volumen de agua por los problemas, ¿verdad?, atmosféricos y falta de suficiente lluvia, pues se vio afectada, no por ese problema de la sequía, sino porque algo ocurrió allí, que una pieza de algo evitó que pues operara normalmente y varios de los usuarios de ese sistema han estado sin agua y se fueron a... El acueducto fue a trabajar y ver aquello allí y resulta, Luis, que la pieza no la tienen y que hay que mandarla a buscar y que obviamente pues se tardará más. Eso te demuestra que el sistema está tan mal que esto va a continuar explotando cuando no es por aquí, por allá, y que ni siquiera tenemos en inventario las suficientes piezas para atender esto, porque ya no se trata del mantenimiento normal y corriente de sustitución de piezas, sino que estamos hablando de colapso de piezas y de partes fundamentales del sistema que simplemente no se tienen en inventario porque se supone que se trabajen de otra manera. Y eso, ¿tú sabes lo que implica, Luis? Que esto va para largo. Que lejos del problema de acueducto poder solucionarse a corto plazo, tan pronto comience a llover, pues eso traería algún alivio con respecto a lo relacionado a la sequía, pero en términos de la confiabilidad del sistema, va a seguir. Así que ahí apúntese otra, que esto es un problema... que nosotros supuestamente habíamos superado hace más de 70 años, pero mire qué cosa, ahora lo tenemos como en el peor de los momentos.
1: Bueno, a mí lo que me puso a pensar esa noticia de este fin de semana es como con mal administrado está el sistema. Viejo, como tú quieras decir que está, todo sistema mecánico falla, hasta un carro que usted saque del dealer hoy, sacó hoy y llegó a la esquina y algo le pasó.
2: No vaya tan lejos, ¿cuánta gente compra un carro nuevo y enseguida tiene hasta problemas?
1: Me reservo la marca, pero tengo un amigo que compró uno de esos carros de los que le gustan a los abogados, esa marca, y se gastó un tonga de chavo porque era el modelo más
2: irónico. Y no necesariamente es que salió limón, porque a veces que sale limón y ya, pues eso pasa en todos sitios. Es que a veces hay problemas, punto.
1: Pues las cosas mecánicas se rompen, por pura definición. Tiene que ser La Plata una de las cinco infraestructuras críticas de acueducto. No me atrevo a decir... menos de 5, porque puedo estar exagerando. O sea, para mí, ¿cuál es la infraestructura más crítica de acueducto? El supertubo. Porque sirve a un montón de gente, ¿verdad? Y ya vivimos el otro día cuando se rompe una bobería de rotura. Hubo que soldarla y ya se resolvió por falta de mantenimiento, fundamentalmente. Yo creo que todo lo relacionado a Sergio Cuevas Carraízo, esa operación, yo pienso que La Plata y debe haber Oaxaca. O sea, hay unas piezas que son críticas. De nuevo, esa es la música. Sí. En redondeo y continúo. en toda operación, a mí no me importa lo que usted haga, hay unas áreas que usted tiene que estar pendiente siempre a ellas, porque es lo crítico en su operación. En una cadena de fast foods hay unos sites que son los que más venden, usted tiene que estar pendiente a eso. Pero vamos a la pausa y te continúo compartiendo mi frustración.
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6: Al alcalde de Trujillo Alto, Pedro Rodríguez. Buenos días, alcalde.
7: Buenos días, Rubén. Buen día al pueblo también. Que
6: nos alcalde, escucha. ¿Cómo va corriendo el plan de racionamiento? O sea, ¿se ajusta a lo que ha prometido la autoridad en términos de días, horas, calendario?
7: No, no es así. Lamentablemente el plan no se ha llevado a cabo como se anunció. Hay personas que cuando supone que tengan agua dos días, pasan los dos días, pasan cuatro días y entonces que vienen a tener agua. Lamentablemente pues no ha sido así. Entonces eso crea desconfianza en el pueblo. Yo estoy en la calle todos los días, casi puedo decir casi 24 horas, y esa es la queja principal que escucho.
6: Entonces, ¿cuáles son los sectores de Trujillo Alto más afectados como consecuencia de todo esto?
7: Por ejemplo, en lo que le llaman la zona 2, que es el área del campo mayormente, tenemos el barrio Quebrada Grande, los sectores de las parcelas Ramón T. Colón, el sector Sabana, que se supone que tuviesen agua domingo y lunes, no tuvieron, no hubo sector, áreas que no tuvieron. Igual que en la zona 1, que esa gente llevan ya 14 días sin 12 días sin agua. El área de las parcelas de Carraízo y el sector El Pueblito también, que esos también se suponen que la vez el racionamiento el viernes, pues entonces comenzaron ellos a recibir agua. El sábado estaba entregándole yo agua por la tarde a ellos, llenando tanque y cisterna, porque no tenía agua, no le había llegado ni una gota. Y al día de hoy están igual, que supone que tengan agua hoy.
6: Alcalde de Andrés, entonces, o sea, ante este incumplimiento o falta por parte de la autoridad de acueductos y alcantarillados que están haciendo ustedes, o sea, ¿qué hace el municipio? Porque si usted me dice que hay sectores que no tienen agua hace 11 o 12 días, se fastidió la cisterna, ahí la cisterna ya se vació.
7: Definitivamente. Mira, ayer nosotros en la oficina de OME se recibió una llamada de una persona encamada en una urbanización aquí en Trujillo Alto. Los muchachos salieron a llenarle la cisterna, pues no se había llenado. En el área baja, la que supone que es cuestión de que tengan, ¿verdad?, el bombeo, que funcione y todo eso. Y yo fui con el director allí, vamos a llegar allí a donde la señora. Eso fue a las 2 de la tarde. Salimos casi a las 11 de la noche. Tuve que meter alrededor, me dijo el director de OME, fueron alrededor de 15.500 galones de agua que distribuimos allí, porque las personas que se supone que tengan agua, ¿verdad?, dentro del racionamiento que se estableció, no le ha llegado ni una gota. Y las cisternas pues se le vaciaron. Y así ha pasado en varios sectores aquí en Trujillo Alto. Por no decirte el todo.
6: Por eso, o sea, la cisterna funciona, pero cuando pasa una cantidad de días sin agua, o sea, si se incumple este plan de racionamiento, pues te fastidiaste.
7: Definitivamente, entonces las personas pues le crean una expectativa, que dicen, bueno, pues entonces el lunes y martes pues voy a tener agua, pues hago la red, pues nada, nada, entonces dice, pues entonces cojo y lleno mi cisterna de nuevo y me preparo para los próximos días, pero lamentablemente no es así.
6: Wow. Pregunto, alcalde, ¿cuál es la población de Trujillo Alto?
7: Alrededor de 67,000 habitantes tenemos.
6: 67,000. ¿Y cuál es el barrio más grande? La Gloria.
7: La Gloria es de los más grandes. Tenemos el barrio Carraízo, de los más grandes también. El barrio San José es grande. Y los barrios son, no hay barrio pequeño aquí. Aquí son todos los, el barrio más pequeño, ¿verdad? Puedo decir el barrio pueblo, puede ser, pero no, son barrios, ¿sabes? Es un pueblo de 67,000 habitantes y...
6: Entonces...
7: Realmente, pues, sí, es grande.
6: Entonces, Carraízo está literalmente allí.
7: Carraízo está aquí y, pues digo, yo aquí salgo de mi casa y por el carretera ahí paso cerquita del lago y veo cómo va, ¿verdad?, el comportamiento, ¿verdad?, del nivel del lago. Y algo que ha llamado la atención es que aquí en el 2015, ahí en el lago hay una casa tapada con el agua, ¿verdad?, de hace años. Y en el 2015, en la sequía, hubo racionamiento. Esa casa se llegó a ver un poquito más abajo de las barandas del balcón, y el racionamiento, pues, lo hubo, la gente, pues, se preparó y tenía agua. Ahora todavía no se ve ni el techo de la casa todavía, y hubo un... dragaron recientemente, y entonces, ¿cuál es el problema? Y no hay agua, supuestamente, ¿no? De verdad que no... Por eso es que yo lo achaco, ¿verdad?, que es algo operacional, que no están fundidos, no tienen funcionando bien el sistema.
6: Bueno, no... Pues, francamente, usted tiene un punto importante que discutir y sobre el que preguntar a la gente de la autoridad, acueductos y alcantarillados, porque si usted me está diciendo que el nivel del lago no está como estuvo cuando hubo una sequía anteriormente, pues algo no cuadra aquí.
7: Definitivamente.
6: Gracias, alcalde.
7: Siempre a la orden, Rubén. Buen
8: siempre. Día. 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
1: Regresamos a WKQ Analiza. Soy Luis Pavón Roca, estoy con Carlos Díaz Olivo. Carlos, tú traes el caso de que nos informan este fin de semana, más que a nosotros, a los que se suplen de La Plata, que estaban felices porque no tenían problemas de agua, y de momento ahora sí están gozando la sana administración de Jennifer González y el agua, porque no tienen agua. Pues te decía que yo pensaba que esta tiene que ser una de las infraestructuras críticas de la operación. Encima de eso, ubica en el alcalde, en el municipio, o afecta al municipio, en el alcalde responsable de que la gobernadora haya ganado las elecciones. Y un alcalde de mucha reputación dentro del PNP. O sea, que tú lo quieres proteger también. O sea, tú, si los populares no tienen agua, pues bueno, habrá que bregar. Pero un alcalde importante. Y se nos acaba de decir hoy, está en el periódico, que en La Plata no hay problemas de agua. Lo que ahora todo es la sequía. Y con eso, igual que la rotura del supertubo, con eso pretenden ocultar la incompetencia de la operación. Ah, no, es que hay sequía. Pues si hay sequía, tú sabes que pues, no hay agua. Ah, pero es que en La Plata hay 60 días de agua. Leí yo por ahí en algún lado. Y mi próximo pensamiento fue dirigido a... Alguna gente les molestó mi comentario hace como 3 meses, cuando el gobierno anunció que estábamos listos por un huracán. Y yo dije, eso es falso. Y precisamente dijo el gobierno que teníamos los reemplazos. Por eso es que hago toda la locución de la infraestructura crítica. Porque tú me dices que se le rompió una tuerca a una represa en... ¿cómo se llama este? En Castañer. Pues, ok. Va a haber 28 puertorriqueños que se van a ver afectados en una represa del siglo XIX que había por allí en Castañer. No, no, esto es infraestructura crítica. Y se nos representó que estamos listos para un huracán. Y ahora resulta que se le dañó 4 tuercas a una bomba y no hay reemplazo. Evidentemente estamos, estos no son tornillos que tú vas a ir allí a 3C o a Home Depot, a Trubali, o sí, tú no vas a entrar allá donde Edgar, el ferretero de allí cerca de mi casa, que tiene una ferreterita de mira, Edgar, tú tienes aquí la... No, estamos claros. Pero por eso mismo es que usted se supone que tenga una profundidad de inventario. Porque entonces, y como tú has señalado, en el caso de una infraestructura vieja, longeva, antigua, es todavía más peligroso no tener las partes a la mano en inventario, porque ni siquiera en las ferreterías planetarias que ubican este tipo de... Puede ser que no haya, porque más nadie en el planeta Tierra todavía está usando la maldita bomba esa. Yo no sé si ese es el caso en este caso. Pero hay algo... O sea, si usted me va a buscar una tuerca de un carro del 2026, 2025, usted probablemente llegó allí al Autoparts. Usted llega allí a Mirna Milagro y compra su tuerca. Si usted está buscando la tuerca de un carro del año 52, que usted está allí restaurando, poniéndolo bien lindo, bien chulito, esa tuerca no necesariamente va a estar en el Autoparts de la esquina. ¿Se puede conseguir? Sí. Pero hay que buscarla, y usted busca y se mete en internet y llama para aquí y llama para allá, y allá en California hay un tuercólogo que se dedica a las tuercas del 52, y usted lo consigue y le mandan entonces la tuerca a usted por correo. Pues chicos, esto usted acusa una vez más crasa incompetencia y mentira como herramienta de trabajo por parte de este gobierno. No me queda de otra, lo tengo que volver a decir. Ahí está la evidencia. Dígame cómo es posible que yo me equivoco, ¿verdad? Puede ser, yo me equivoco y La Plata no es una infraestructura crítica. Y pues, como eso no es importante en el sistema, pues que se fastidie. En el interín, ¿hasta cuándo? ¿Han dicho hasta cuándo van a estar?
2: No, no llegue la pieza, pero
1: por eso, pero a veces que no esté la pieza, o sea,
2: y el problema es que me llegara la pieza y explotara por otro lado, porque el problema es mayor, claro. Esa es la tragedia de esto.
1: Por eso, pero yo lo que quiero, no sé si diferimos, no lo sé, pero yo lo que quiero significar es que si yo sé que mi sistema está obsoleto, entonces es más importante que yo tenga un administrador capaz, diligente e inteligente, no el animal que tenemos allí.
2: Ah, bueno, pues.
1: O sea, porque es que yo tengo que prevenir. Si yo me voy para Ponce en un forito del 42, pues yo tengo que saber qué. Tengo que echar en el baúl el gato, tú sabes, un alicate, 3 destornilladores. Tengo que prepararme para mi realidad. ¿Se puede dañar cualquier carro? Sí, me voy para Ponce y me cocoté en Calle en mi Lamborghini del año. Se dañó. Perfecto, pues para eso tengo
2: a... El hombre no está a altura de las circunstancias que le ha tocado enfrentar, pues no son culpa de él porque las hereda, pero no tiene la capacidad de lidiar con la situación ni manejar el reto para llevar a la autoridad donde tiene que estar. Y yo creo que eso es obvio, yo creo que es patentemente claro.
1: ¿Y por qué si es obvio y patentemente claro la gobernadora no lo ve? O sea, ¿de verdad que no existe alguien dentro del PNP de esta señora, de Jennifer, que tenga un poquito mejor cualificaciones? Porque yo lo que tengo que decir, estoy de acuerdo, es evidente. Caramba, pero
2: yo creo que son varios factores. Uno, esta es una persona que era leal a ella y él lo ha sido. Y eso siempre es un poco problemático. Dos, lo que tú señalas, tampoco es fácil buscar un reemplazo de calidad. No es que no exista. No, no es que no exista, pero que yo creo que tú ya piensas factores. Tercero, Luis, la gobernadora tiene un proceso decisional enrevesado, complicado, y yo creo que a veces rodeado de dudas para tomar una decisión. Y para ser justo, el que está en esa posición está tomando todo el día decisiones bien difíciles. Y para cualquier lado que se vaya, no solamente que va a ser criticado, sino que puede que en efecto, aún consciente y sin quererlo, va a ocasionarle unos efectos negativos a alguien. Por eso es que le toca tomar esas decisiones. Y esto no es fácil para nadie. Pero, por ejemplo, Harry Truman estaba consciente de esto. Y por eso era que tenía aquel letrerito famoso que se repite continuamente, de Box Stop Here. Es decir, me toca a mí tomar la decisión y la tengo que tomar, punto. Y es para adelante la próxima. No me puedo congelar porque... es peor, y yo sé que estoy tomando decisiones antipáticas, algunas pueden ser incorrectas, sé que lesiona a alguna gente, pero hay que tomarlas. ¿O tú te crees que cuando Eisenhower determinó que iban a invadir a Normandía, vamos para adelante, él sabía cuántos iban a morir?
1: Muchos.
2: Sabía que, y eso es una decisión bien fuerte, pero hay que tomarla. Pues tú eres la gobernadora de estas decisiones y va a ir con su y va a ir para acá y va para adelante, etcétera. Por eso tú ves que con otras posiciones que finalmente la removió, era un vía crucis. Es decir, aparte de lo complicado que es ese tipo de decisión, porque te acabas de buscar un reemplazo, la lealtad y agradecimiento que tú le tienes a una gente, el problema que le ocasionas a esa persona. Claro que tú tienes un lazo personal complicadísimo. Pero ella le es difícil la toma de esas decisiones y me parece que la procrastina y acaba rebotando en contra de ella. Así que yo creo que ese factor está ahí. Y es desafortunado para ella y creo que no la ayuda. Mira, otra cosa es que no. Entonces, apunta lo que acabo de decir, mira. Ha surgido con toda la crisis del agua que el superacueducto, que es de la infraestructura más nueva que tenemos.
1: Que tiene 30 años, ¿no?
2: 30 años, pero aquí tenemos cosas que está desde el principio del siglo pasado, por favor. O sea, tuberías en ciertos sitios.
1: Sí, no, pero no,
2: que te por eso, es, por eso. No, no. Pero obviamente con 30 años requiere mantenimiento, requiere reemplazo. Llegó y satisfizo, tú sabes, su función y su demanda.
1: Pero para. Excedió. O sea, hemos abusado del supertubo, porque originalmente el supertubo iba a cubrir el número de área y le hemos seguido empatando.
2: Pues obviamente todos esos elementos están haciéndose sentir y hemos visto la falla, ¿verdad?, que ha habido y que hay que atender. Ante esa situación, la reacción del gobierno, y dice aquí Leisa Caro González, página 8, Nuevo Día, la gobernadora ha presentado una legislación para decretar el acueducto activo crítico esencial. Y el propósito de esta estrategia es garantizar que haya suplido de agua en la zona norte, etcétera. Oiga, el problema del supertubo...
1: ¿Y qué busca el proyecto? Quitarle el tubo acueducto y dárselo a AFI.
2: Pero el problema no es ni de legislación ni de quién tiene la injerencia, es un problema de mantenimiento, de modernización y de un plan de infraestructura. Entonces, ¿qué es lo que sucede, Luis? Mi teoría de siempre, como nosotros no podemos enfrentar el problema medular y meterle mano y ejecutar, nos perdemos dando vueltas alrededor. ¿Y qué mejor que presentar un proyecto de ley porque se cree la gente que presentando un proyecto de ley, yo le primero, yo atiendo el problema y me da la oportunidad de dar una noticia diciendo, estoy bregando porque he presentado un proyecto de ley. Como si yo presentando un proyecto de ley quito, elimino la pobreza del mundo. O elimino la situación, ¿verdad?, de deterioro en las escuelas. Eso no es así. Es un problema de ejecución y de planificación. Y nada de eso atiende en lo inmediato a la situación, aunque haya que cambiar de una agencia. Ese es el mal de Puerto Rico. Oye, y hablando de esto, perdóname, porque creo que voy a tener a la atención, porque estas cosas hay que discutirlas. El viernes, cuando yo te planteaba qué pasaba en Puerto Rico, que no atendemos los pasajes, no le metemos mano al problema medular del supertubo, de entonces, ¿qué hacemos para contar con una infraestructura moderna que supla agua de esa región de Puerto Rico allá del área norte al área metropolitana y área subyacente? ¿Cómo o modernizamos esto, actualizamos otro, hacemos otro super? Eso, esa discusión no la tenemos, ni siquiera cómo levantamos el dinero y qué hay que hacer. No, eso no, nada de eso. Okay. No atendemos el problema. Entonces, cuando yo te preguntaba qué hacer con eso, tú me decías con mucha lógica que entendías, tratando de buscar una solución o entendimiento a por qué actuamos así como pueblo, que la situación colonial incidía sobre eso y que nos paralizaba. Y algún elemento tiene que haber, porque el efecto de verdad colonial se refleja en muchas cosas. Pero estaba hablando sobre este tema con varias personas y alguien me trae a colación algo, Luis, que lo quería comentar contigo y con los amigos y amigas. Y me dice, no, no es el problema colonial. Porque en los años 30 y 40, la situación colonial de Puerto Rico era más dura. Hicimos todas estas infraestructuras, levantamos el capital para hacerlo y construimos un Puerto Rico distinto en una situación colonial todavía más burda que la que hemos tenido y con una pobreza mayor. Así que sí, la colonia está ahí, pero hay un problema agravante. Me identifican el problema agravante de que eso tuvo una transformación, y creo que es verdad, en el pueblo nuestro, y que de alguna manera, no está hasta desvinculado de tu teoría del colonialismo, pero es otra vertiente. Y es, y esto lo ha dicho otra gente y lo han planteado, y yo creo que hay que atarlo aquí, años 70, la entrada de los cupones de alimentos. La entrada de los cupones de alimentos transformó la idiosincrasia puertorriqueña.
1: Que es el elemento más grande.
2: Pero eso te lo digo, tiene que atar, pero te dije, tiene una atadura lo que tú dices, pero es una vertiente distinta. Porque ahí esto cambió completamente la dinámica de la sociedad puertorriqueña. Y quitó iniciativa y tiró a un estado de falsa comodidad y de dependencia y de no ocuparme, o sea, como que mató hasta el ingenio creativo que siempre caracterizó hasta el jíbaro dentro de su pobreza. Y creo que me pareció interesante, nada, te lo quería mencionar, pero que no lo tomamos, aunque tiene una atadura a lo que tú dices. Pues imagínate, Luis, una ley. ¿Estarás contento con eso?
1: No. Me hizo tucutucu. Sí, me hizo tucutucu. Mira, varias cosas has planteado y quiero responderlas a todas. Primero, ahorita cuando hablabas de infraestructura crítica, pues, de estas frases que saqué. Entonces, mi primera reacción del primer párrafo de la noticia. ¿Por qué es que hay que legislar para declarar activo crítico algo? Eso es una función ejecutiva. El que administra la cosa sabe de esa cosa, que es lo más crítico y que es lo que no es más crítico, no hay que decírselo, pensaría yo, ¿verdad? O sea, dentro de la operación de la empresa que sea, de la que sea, si tiene éxito o parte del éxito de Díaz Olivo, es que los administradores de esa empresa han identificado qué es lo que ellos hacen crítico para seguir haciéndolo bien hecho, cosa de poder triunfar en el mercado. Usted no le dedica el tiempo a las cosas que le generan, qué sé yo, 2% de su actividad. Usted le dedica su tiempo, su esfuerzo, su talento, sus recursos a lo que le genera el 50%. Es que eso es tan obvio que yo no sé por qué decirlo. Entonces, aquí hay que legislar para declarar el supertubo un activo crítico estatal. ¿Y qué significa eso? Ah, que entonces el gobierno tendrá que darle cariño. Pues es que para darle cariño
2: no hace falta una ley. No
1: sé, pero que hace falta que
10: alguien que diga que darle cariño.
2: Eso mismo. ¿Qué cosa, verdad?
1: Pongo en contexto que esto es idea del amigo Carlos Pesquera.
2: Pero yo creo que Pesquera no pensaba.
1: Él fue el que dijo que había que sacar esto y dárselo a AFI.
2: Está bien, pero eso, toda esa creación y toda esa pregunta de crítica, yo creo que Pesquera lo hace más en términos de ejecución que de una ley.
1: Yo no sé. Habrá que preguntarle a él. Uh-huh. Pero para sacarle el tubo a Acueducto y pasárselo a AFI, hay que legislar. Así que voy a dejar a un lado el tema este del malabarismo semántico.
2: Le sacó el tubo. Tú eres una cosa bárbara.
1: Pero es que eso es lo que hace esto.
2: Ay, miren, sigue.
1: Yo puedo escuchar y escuché a Carlos Pesquera, no a ti, a Carlos Pesquera, cuando planteó, mire, ¿qué dijo Carlos Pesquera? No lo dijo él, lo que yo entendí que dijo Carlos. Mire, esto es muy delicado para dejárselo al animal que tienen allí. Vamos a metérselo a AFI, que hay una gente un poquito más... No, pero es que eso es lo que está ahí en el entrelínea. Que total, esto está privatizado. Quien le está dando mantenimiento al supertubo es un privado, un contratista de acueducto.
2: Que eso no está mal.
1: No, siempre y cuando supervise, claro. Te asegure, y le pague
2: y tengas una visión. Porque no es automático a lo
1: largo. Claro. Alguien tiene que supervisar al privado. ¿Para dónde va? ¿Qué está haciendo?
2: Y empatarlo en un plan mayor.
1: Correcto. Ah, bueno. Porque pase a AFI, ahora se resolvieron los problemas del
2: mundo. Es una cosa maravillosa. Así es que operamos.
1: Por eso. Ahora, cuando llegue a AFI, olvídate tú de los peces colores. Yo no sé quién está dirigiendo AFI, ni quiero saber. Pero, tú sabes, no me parece que esto resuelva absolutamente nada. Pero, como tú dices, nos da la sensación de que ahora sí vamos para encima. Tú sabes, y sabe Dios si en el proceso le asignan más fondos a AFI para que pueda mejorar la contratación y se puedan hacer las... Porque mi olfato me dice que es que en Acueducto tenían al tipo gritando, mira, que hay que darle una pintura mejor que esta. No, no, dale esa pinturita y que se vea bonito, dale. Pero mira, que es que le va a salir molde, bregamos con eso después. Porque así es que se bate el cobre. De nuevo, el reto con este tipo de mantenimiento de infraestructura es que no se ve, cuesta dinero. Y no se ve. Imagínese con una clase política que no le da mantenimiento al Centro de Convenciones de Puerto Rico. Centro de Convenciones de Puerto Rico, la joya maestra de la ola, bella allí, toda esa cosa. Hasta hace poco, de hecho, habría que reconocérselo a esta administración, es que están rampando y pintando los tubos allí, porque nadie le daba mantenimiento a aquello allí, porque cuesta. Entonces es más fácil.
2: Y no se ve.
1: Bueno, se ve y no lo hacemos. Imagínate con lo que no se ve. O sea, el Centro de Comisiones se ve porque yo me paro allí.
2: Pero que quiero usualmente el mantenimiento
1: no se ve, correcto. Pero estoy trayendo, si lo que se ve
2: no lo hace
1: en la joya de la corona del centro de la ciudad capital, no lo hacen. Imagínate tú pintar un tubo que está por allá abajo en el sabe Dios dónde.
2: Mira, pero la situación es peor.
1: Espérate.
2: Ah, tienes más.
1: Bueno, lo que
2: manda fuego entonces.
1: Es que no, que me hablaste del coloniaje y quiero brevemente responderle a tu amigo. No. Lo que pasa es que en el año 30 llevábamos 30 años de colonia bajo los americanos. Que eso reflejó una nueva esperanza y unirnos a un país progresista y bla, bla, bla. Todo ese cuento. Que alguna vez Norma Bulbo nos contó. Es que ya estamos en cuántas generaciones. O sea, esa gente de los 30 que construyó este país no tenían, vivían en una colonia, pero no habían vivido. Nosotros, los que estamos hoy, nuestros hijos, nuestros nietos, estamos en la, qué sé yo, séptima, octava generación, novena generación, y bajo mi teoría, esto...
2: No tantos.
1: Sí. Desde el, llevamos 126 años, 128 años. ¿Cuatro generaciones? ¿Cinco generaciones? Sí. Digo, siempre, ¿cómo calcular?
2: Claro, claro, ahí pelea. Está la cosa. Sí.
1: Pero sí. Lo que estoy diciendo es que hay, y eso va incidiendo, y totalmente de acuerdo. Yo no lo limitaría a los cupones.
2: Pero ese fue el más dramático.
1: El Estado
2: benefactor.
1: Benefactor. Producto de nuestra relación colonial. El Estado benefactor, donde yo no me tengo que preocupar, hermano. Porque el gringo, tío Sam, va a resolver. Y van a llegar el WIC, y va a llegar la cosa esa, el sección 8, y va a llegar los cupones de alimentos, y van a llegar los auxilios aquí y allá. Y todos los usamos directa o indirectamente. No existiría la banca puertorriqueña si no fuese por ese sistema de benefacción. No existirían los supermercados de Puerto Rico, comida no tendría razón de ser si no existiera eso. Y sigue, y no existiría vivienda para los contratistas y constructores de hogares si no fuera por esas dependencias a fondos federales. Y de nuevo, usados diligente y correctamente, son incentivos. Utilizados incorrectamente, son drogas. Y nosotros estamos endrogados. Y vivimos felices, endrogados. Así que me reitero de que toda esta cosa de tomar una decisión, el colonizado lo que dice, espérate, y si se molesta el americano. Uy, y si me quitan los cupones, y si me quitan... No, mira, no hablé de salud.
2: Pero ese problema de dependencia existe en Estados Unidos y hay ciclos generacionales atados a la dependencia y a la pobreza. Y existe en el Estado español ahora también. Pero a la misma vez existe un sector privado poderoso que sigue hacia adelante y con todos los obstáculos de un gobierno tan grande, crea oportunidades y está ahí. Aquí eso no ocurre porque tú lo describiste. Ese sector privado también es otro, se ha convertido en otro mantenido de ese sistema, lo que no ocurre en Estados Unidos.
1: Te contestaste, sí, sí. No tengo que decir nada más, sí, sí. O sea, precisamente, y tú lo has dicho antes cuando refleja, pero es que cuando la Junta dice que no se puede contar los fondos federales, pero es que todos los estados reciben fondos federales, claro. Sí, pero la relación es distinta en esos estados, y yo he vivido en estados ricos y he vivido en estados pobres. Vivido.
2: ¿Cuál pobre tú has vivido?
1: Luisiana es un estado pobre.
2: Eso no es Arkansas ni Mississippi. Sí. Y tú vivías en Nueva Orleans, sí. que yo era.
1: Ahí, sí, de acuerdo. Pero
2: me ponga.
1: Pero salía. No, pero lo que te quiero decir.
2: Ah, bueno, ibas allí, viste. Oye, sí, y al lado. Y te movías a los otros estados.
1: Y al lado
2: estados,
1: está Mississippi. Y Alabama está allí.
2: Sí.
1: O sea, y he vivido en Texas. La opulencia. Nueva York es una exquisita. Nueva York no me. No he vivido, pero profesionalmente me ha tocado janguear en Boston. Uh-huh. O sea, estamos hablando de...
2: Sí, sí.
1: Oye, pero hasta en el más pobre no es... que hay sectores pobres que yo creo que es una estrategia. ¿Tú me perdonas?
2: Yo creo una estrategia.
1: Mantener estas ayudas gubernamentales de la manera en que están estructuradas para las clases pobres, entiéndase, los afroamericanos, los hispanos, terminen siendo dependientes psicológicamente del Estado y tenerlos bajo control. Porque tú te ensucias encima si tú dices, me van a afectar el sistema. ¡No! El amo es malo, pero me mantiene.
2: Pero fíjate que esos sistemas de
1: aquí en Cuba y en
2: el Estado benefactor.
1: El Estado benefactor.
2: Lo creó la derecha y tiene sus orígenes en Bismarck, allá, en verdad, en el Imperio alemán. Y precisamente era en parte para mantener tranquila

0: Convertido de la pobreza el sostén, el sostén sobre el cual ellos mantienen toda su teoría de lucha de clase y de la pobreza y de que hay que, tú sabes, ese sistema adversarial. Así que se ha virado la cosa.
1: Vamos a la pausa, Miki.
0: Sí, vamos, y te quiero hablar de energía eléctrica para que te sigas deprimiendo. Y ahorita tú me hablas también que quieres hablar de quién.
1: No.
0: Tú quieres hablar de eso.
1: No,
0: sí,
1: no,
0: no, yo sé que no, sí, ya me va. No.
1: Vamos a la pausa, vamos a la pausa.
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1: Regresamos a WKQ Analiza. Yo soy Luis Pavón Roca y estoy con Carlos Díaz Olivo, que quiere hablar de la luz. ¿Tú quieres hablar de nuevo?
2: Sí, mira.
1: Cuéntame.
2: Escribí una columna en el periódico precisamente sobre lo insólito y el fracaso tras fracaso que tenemos en el manejo de estos asuntos de alto interés público y particularmente en acueducto. Y tocaba toda esta cosa inexplicable, porque es que no hay otra manera de decirlo, de Power Expectation. Y cómo pues se había hecho unas advertencias del problema que había y se siguió para adelante con el contrato. Hoy, Pedro Menéndez Sanabria en El Vocero recoge unas expresiones de Josué Colón sobre el particular, a quien en las comunicaciones que divulgó la Junta de Supervisión Fiscal surge que se le había advertido de las representaciones que se estaba haciendo por Power Expectation y el hecho de que no tenía ahí a... ¿cómo se llama la sucursal?
1: Enchanted
2: Rock, la sucursal de esta empresa, o la afiliada de esta empresa, o subsidiaria de esta empresa, que no formaba parte del arreglo y que se estaba haciendo pasar como si estuviera. Y las expresiones de Colón es la siguiente, dice, AEPP es respetuosa, esta es la entidad que brega con las alianzas público-privadas y que él dirige, pero firmemente está en desacuerdo. Eso cuando le cuestionan qué él hizo. Esa caracterización...
1: Más bien que él no hizo.
2: Y que él no hizo, tiene toda la razón. Aceptada la enmienda. Esta caracterización confunde la transparencia con una divulgación prematura y hace caso omiso a la distinción entre una alegación y una investigación y una determinación establecida en base a los hechos. Un alegato no es un descubrimiento, indicó Colón Ortiz. Y ahí yo dije, diablo, esto es peor de lo que yo pensaba. Porque lo que dice es correcto si yo fuese una adjudicación en un tribunal para determinar de haber responsabilidad. Pero lo que se está trayendo es que en una contratación gubernamental se le ha hecho una falsa representación al gobierno o hay un aviso o advertencia de una posible engaño. Pues engaño, porque eso es lo que hay. Un
1: fraude.
2: Engaño. Por eso un fraude.
1: Engaño, ¿no?
2: Un fraude. Fraude es un engaño.
1: Sí, pero para hermano, engaño es...
2: No, pero cuando tú dices la palabra fraude, pues la gente se confunde. Pero fraude es un engaño. O sea, un engaño al gobierno de Puerto Rico sobre un asunto fundamental. Y que tú me digas que tú estás a cargo de todo el sistema y verás la integración del sistema de manera efectiva. He hecho adelantos en eso. Y que te digan que un elemento importante que es en estos momentos en que no tenemos solución de

0: definitiva de la infraestructura y que vamos a aumentar la generación a base de la contratación de esta empresa, que esta, alguien me dice, cuidado que esta empresa te está cogiendo de Pensacola. Y tú, espérate, que aquí no hay una determinación fáctica, esto no es, esto es una lega. Pues claro, pero tú eres el encargado y el gobierno mismo, si te están diciendo, brother, te está pasando esto, y tú dices, oh, mire, que no, que habráse visto. Tú, ¿sabes? Para mí, esto es una confesión de temeridad, Luis, porque es que yo no puedo decirlo de otra manera. Es decir, está alertado y yo no sigo. Yo, es más, fírmate el contrato. Que eso es una mera alegación. ¡Wow! O sea, yo me he quedado perplejo que José Colón, a quien ambos distinguimos, me diga esto. Porque entonces aquí hay un problema mayor, Luis. ¿Sabes? Se siguió para adelante y se firmó el contrato porque hay una distinción entre una alegación y una determinación establecida a base de hecho. ¿Y a quién demonio le correspondía hacer eso? No sé, ¿verdad?
1: Yo no entiendo estas declaraciones de José Colón. Porque lo próximo que dice, pensaría yo, es su mejor defensa. Aquí, este artículo da dos teorías del caso. Y el que esté asesorando a José Colón, pues, no sé, creo que no le hizo un favor. O yo no sé qué quiso decir, pero lo que dijo suena feo. Y me explico. La segunda parte de la defensa, si sigues leyendo el artículo de Pedro Meléndez, es que eso le tocaba a Osvaldo Carlos.
0: Y que yo, también hay algo de...
1: No, es que correcto. Esa es la realidad.
0: ¿Pero quién contrata a Osvaldo Carlos?
1: Pues, déjame terminar.
0: Adelante.
1: O sea, la segunda parte de esas declaraciones del amigo José Colón dicen, pero es que si había algo que investigar, para eso fue que se contrató y para eso es que está la estructura creada por ley y toda la cosa, todo lo que han dicho. Estás en mejor posición de defenderte, Josué, porque lo único que te pueden levantar es lo que acaba de decir Carlos. Bueno, pero ¿y cuál era el rol de la APP con relación a la ejecutoria defectuosa, presumiblemente, ¿no?, de este contratista? Para que todo el mundo esté claro, esto es un contratista del gobierno. Este aquí se privatizó el proceso de contratación de subasta del gobierno. En realidad lo que se privatizó fue cómo se seleccionaba la cosa. ¿Quién corre el proceso? Y lo supervisa a la alianza público-privada, entre otros. Porque aquí hay mucha gente, y tal vez es el problema, cuando hay mucho cocinero, tú sabes lo que dice el dicho. Y hasta ahí, Josué tiene una buena defensa, yo creo. Mire, aquí hay una gente. ¿Cómo se contrarresta el argumento de que usted no estaba supervisando al que estaba corriendo eso? Bueno, se llama independiente, y yo que entendía que había que darle un espacio, porque si no, ¿qué sentido tiene que sea una operación independiente donde yo esté metido allí todo el día haciendo cosas? Pues no es independiente. Si es independiente es porque alguien decidió que esto era una empresa con la reputación, la experiencia, la capacidad de correr esto como Dios manda, pues hay que dejarlos que hagan su trabajo. Y de nuevo, back and forth, podemos estar el resto de la tarde. Ahora.
0: Pero es que yo tengo problemas, Luis, porque si yo estoy en el tribunal... El juez independiente se supone que tenga cuidado con lo que digo, y yo me entero que hay una irregularidad en el proceso, de que me dicen, no estoy claro, y digo, juez, advierto esto para que usted tome las providencias. Pues yo que estoy a cargo del sistema, me entero de esto. Yo debo ir a donde Carlos. Oye, Osvaldo, aquí están diciendo esto, cotejate esto bien.
1: De acuerdo. Pero ¿cómo te parece? Voy por ahí.
0: Ah, ok.
1: Voy por ahí.
0: Vamos en la misma línea.
1: Sí, no. Es que aquí hay una confesión terrible. O sea, en la medida en que a mí me... Yo, Luis Pavón Roque, está hablando de la carta de junio 17, que la Junta, por pura casualidad, la sometió solita. Y dijo, como esto no me lo habían entregado, quiero que se quede aparte del récord, gobernadora, aquí está. Esto es lo que estaban ocultando. Y cuando usted lee esa carta, para pelo. Los primeros que discutimos esa carta en el país fuimos nosotros. Esa carta para pelos. Ah, ¿qué es un bochinche? Pues sabe Dios. ¿Qué es lo que está diciendo una parte? Sí. La pregunta es, ¿merece detenerse y mirar el tema? ¿O la ocultamos, no la publicamos y seguimos para adelante firmando el contrato sin investigación ulterior porque eso le tocaba a alguien que no era a mí? O sea, no debió en ese momento. O sea, yo estoy en la posición, no digo yo, Osvaldo Carlos, a la gobernadora de Puerto Rico, a quien me debo. Le digo, Gobe, yo sé que tenemos prisa con esto, pero llegó esto. Esto yo no sé si es verdad. O sea, yo no sé si es verdad que falsificaron la carta de un abogado en una comunicación y el abogado dice que no. Yo no he entrevistado al abogado, pero ellos dicen que eso pasó. Yo no sé si es verdad que el domain esté incorrecto, pero fíjese qué curioso, ellos son los dueños del domain y están diciendo, o sea, ese dato no hay que corroborarlo mucho más lejos que eso. O sea, si Enchanted Rock dice que Enchanted Rock PR no existe, pues they should know.
2: Que le incumbe a ellos.
1: Por eso, porque es de ellos. Ah, que eso no tiene ninguna consecuencia, que eso es un detalle estúpido. Bueno, alguien tiene que pasar valoración sobre las alegaciones. Si yo accedo a la lógica que alguien le sembró en la cabeza a José Colón, porque estoy seguro que alguien se la sembró, él no es abogado, él es ingeniero. Algún abogado lo está llevando por el camino que no es. Nunca, nunca, énfasis, nunca un miembro del Ejecutivo, privado o público, podrá tomar conocimiento de ningún hecho. Porque usualmente ningún hecho viene avalado por un tribunal. No hay una determinación de una, en la vida diaria. En la vida diaria. O sea, usted opera. Lo que no se permite en los tribunales, en términos generales, es la materia prima de la toma de decisiones en la vida real. Hearsay, prueba de referencia. Usted quiere un plomero, ¿y qué es lo que usted hace? Pregunta por ahí. Y alguien le dice, oh, fulano, chacho, tremendo plomero. Me dijo mi primo que lo usó, chacho, que le resolvió y a un precio tremendo. Bien buena gente. Eso es prueba de referencia. Un tribunal no se puede usar. Prueba de referencia y prueba de carácter. Para excluirlo por más de un sitio. Pero en la vida real así es que operamos. Y si me dicen, Pepito, el plomero, muchacho, ten cuidado. Le quedó mal a mi primo. Mira, bro, fue un lío para que terminara el trabajo y terminó liqueando y tuvo que traer otro plomero más. Yo tengo que pedir una certificación.
0: Peor no es que le quedó peor a tu primo, es que te dice, mira, tú tienes a mi carito trabajando contigo, sí. Cuidado, que lo que dicen es que te está dando un tumbe allí.
1: Ah.
0: A ti. No, porque los hechos.
1: Que no me tráeme una certificación. Tráeme una certificación del Colegio de Plomeros. Tráeme una certificación. No, ¿verdad que usted actúa?
0: Claro.
1: Y de nuevo, tal vez, si lo que me quiso decir es que no era su responsabilidad primaria, yo puedo estar de acuerdo con eso. Pero que yo no tengo nada que hacer con esta información. Oye.
0: Te demuestra, tú sabes.
1: De nuevo, mi consejo de verdad. Yo ahora, es hora de hablar de otras cosas. Deja que las cosas fluyan. Porque esto, si había un issue de negligencia, creo que está comprobado. Ya la negligencia está. Porque de nuevo, si yo... Es más, mira, Carlos, yo recibo información anónima. Un día llegamos al estudio y por debajo de la puerta hay un papelito escrito a mano. Mire, tengan cuidado con tal contratista, porque ese contratista hizo esto, hizo lo otro. ¿Qué yo debo hacer con esa información? ¿Y yo soy el que adjudico? ¿O yo soy amigo del que adjudico? ¿O yo soy amigo del gobernador si es una cosa pública? ¿Qué yo hago con ese papelito? ¿Lo voto? Ay, mira la gente inventando. O digo, caramba, Esto es un anónimo. O sea, esto no es una carta en el letterhead de uno de los participantes. Me estoy yendo al extremo. ¿No debo yo dedicarle algo de investigación? Mira, chequéate si esto que hay aquí, pues, puede ser un, el que perdió la subasta, que entonces está con el chisme para descarrilar al otro. Hay 20 razones y yo entiendo lo que quiere decir Josué. O sea, usted tampoco puede coger cualquier pen que diga cualquiera para descarrilar un proceso, pero tampoco lo puede ignorar. Ahí es donde está el problema. Tampoco lo puede ignorar. Entonces, se supone, y hay por ahí evidencia, de que llaman un abogado, el famoso abogado de la Junta, que no es de la Junta, porque es de la Junta, pero no son de la Junta, porque algunos sí y otros no. Pero ese abogado trata de comunicarse. O sea, la carta del 17 es producto de la fallida comunicación de ese abogado con estos mismos jugadores. ¿Y por qué está llamando ese abogado? Porque Gibson and Dunn, otro bufete de abogados, lo contrata a favor de ese cliente, Enchanted Rock, que le está diciendo, yo estoy tratando de levantar esta información y nadie me hace caso. Y de Gibson, el abogado de Gibson and Dunn, busca un gallo local. Dice, mira, hermano, sí, yo te reayudo con eso, ¿cómo que no? Y resulta que no le contesta la llamada. Ninguno de los dos jugadores. Pues, ¿qué va a recomendar cualquier abogado competente? Ponte por escrito. Escribe lo que tú no querías escribir. ¿Por qué están tratando de llamar? Porque estas cosas son muy feas y tú no las pones por escrito, por Dios. Usted trata de evitarlo. Yo te voy a llamar y te voy a decir, Díaz Olivo, mira, tengo esta situación, esto es lo que hay, esto es lo que... Para que tú sepas con quién te estás metiendo. Y tú, obviamente, evalúes, uses tu juicio, peses, contrapeses y tomes una determinación. Ah, no, aquí, full steam ahead. Contraten.
0: No hay salvación.
1: Yo creo que aquí esto está muy, muy mal. Y la pregunta es, ¿qué sabía Fortaleza? Porque aquí ahora nadie sabe.
0: Pero la gobernadora dijo que ya no estaba al tanto.
1: Ella no sabía nada.
0: O sea, que para mí eso es peor. Porque un asunto de tanta importancia, que es garantizar el suministro de energía eléctrica en estos momentos en donde no hay capacidad de generación para garantizar eso, y que tener esto, aunque sea temporalmente, es un alivio, y que se le esté dando una tirada al gobierno de Puerto Rico, y que yo ande lo más feliz, y que nadie me lo diga, y que mis allegados, que son los mis voces, o sea, mis oídos, mis ojos, no me lo... Pues me perdona.
1: Sí, porque no hay por qué pensar que, a menos que alguien le haya llevado personalmente a la gobernadora el documento, ¿verdad?, que la gobernadora va a estar al tanto de
0: claro, esta bobería. Pero para eso que está todo ese andamiaje.
1: Por eso es que lo digo lo que digo, para apoyar lo que está diciendo. O sea, hay un andamiaje que yo como gobernador espero de que, de nuevo, lean la carta del 17. Es una carta terrible. O sea, una carta muy fuerte.
0: Y tú me perdonas. Yo voy a gobernadora y reunión periódica. Wey, ¿cómo va lo de la generación? Esto, ¿qué ha habido?
1: ¿Dónde estamos?
0: Y después surge que aquí le estaban dando... Un engaño, un fraude mayor al gobierno de Puerto Rico. Yo me viro, oye, tú no me dijiste. ¿Y tú lo sabías? Oye, por Dios.
1: Pero eso, esa es la pregunta. Así sea para decirle, mire, gobernadora, aquí encontramos este anónimo. No una carta en letterhead. Aquí encontramos este anónimo. No, creemos que no tiene mucha importancia, lo estamos investigando, y, pero para que usted sepa.
0: Mire, gobernadora, este contrato, que yo he sido del que lo he estado empujando, porque creo la necesidad de esto, y que veíamos aquí una solución, debo advertir que ha surgido esto.
1: Correcto, estamos chequeando. A la pregunta de por qué no
0: acaban de adjudicar. No puede ser, echa para adelante y fírmalo. O sea,
1: ¿o fue eso?
0: Ay, yo no sé, Luis. Vamos a cambiar de tema, porque está más
1: fuerte. Mira. Vamos a cambiar de tema, estoy de acuerdo.
0: Para ayer, en este fin de semana, se fijó una protesta, concretamente el día de ayer a las 2:30, 2:00 p.m, y que en el área de Cabo Rojo, para proyectar por el proyecto Esencia, y tu amigo Bad Bunny en el concierto inicial, puso un letrero allí que no esencia y exhortó a la gente a que fuera a la protesta. Pues tanto el Nuevo Día, leí sacaron en la página 10, como Pedro Menéndez Sanabria en la página 5 del Vocero, señalan que esa gran manifestación que exhortó Bad Bunny y otras organizaciones socialistas que ellos fueran, acudieron cientos de personas. Los dos lo dicen. Cuando te dicen que acudieron cientos de personas, gente, es que no llegaron a 1,000.
1: No, no llegaron a 100.
0: Tal vez llegaron a 100.
1: Bueno.
0: Pasaron 150, puede ser 100, 100, 200. Pero ciertamente no llegaron a 1,000.
1: Cientos es más de 100.
0: 100, claro. Pero puede haber sido tan bajo como 200, 150, hasta 900. A 1,000 no llegaron, sin duda. Cabo Rojo, gente, tiene sobre 45,000 personas. Puerto Rico tiene 3,100,000. Es decir, esto fue un fracaso.
1: Mírate.
0: Un fracaso. Y hay que decirlo así, un fracaso. Y es importante ponerlo en perspectiva porque no puede permitirse que un puñado de personas que tiene su agenda política, santo y bueno, como la podemos tener nosotros y los demás, vaya a pretender convertirse en quien tiene la última palabra sobre este particular, sobre todo cuando el resto del pueblo, ciertamente, con su no participación, demuestra tener otra posición, o al menos se cuestiona la validez de los señalamientos y protestas que se hizo.
1: Vete a la página 10, Carlos Díaz Olivo, uh-huh. Del Nuevo Día. Tú hiciste referencia a la periodista. Yo uh-huh. Te hago referencia a la foto. Que este archivo. Pero la impresión que, bueno, la foto representa a un distinguido puertorriqueño ondeando la bandera de Puerto Rico mientras grita algo o canta algo en un cielo azul con unas nubes blancas bellas. Muy, muy buen retrato. Y vuelvo y repito, es de archivo. Pero de archivo tiene que haber 1,000 retratos. Vamos al Vocero. El Vocero mandó un fotógrafo. Este tú le diste crédito, pero Pedro Meléndez Sanabria es el periodista, la página 5. Esta foto es de verdad. Esta no es de archivo. Y en esta foto hay 4 personas aguantando una especie de banner de cruzacalle. No a esencia. La tomó Peter Amador Rivera, el Vocero. Si hubiesen habido cientos, o sea, me van a decir que es que el Vocero está en una conspiración en contra de esencia. O que el periodista, o que el fotógrafo más bien, porque yo no sé si el periodista fue, pudo haber hecho su trabajo remoto. El fotógrafo no, usted tiene que estar parado así con su camarita, porque no dice, bueno. O sea, la foto, y se supone, que me corrijan, ¿verdad? Los profesores de periodismo. Que las fotografías que acompañan un artículo periodístico apoyan el contenido de el artículo. Por eso es que se hacen llamar fotoperiodistas. O sea, ya no es un pájaro que uh-huh. Se sentó allí con una cámara y tomó un retrato a lo loco. No, no, es un fotoperiodista. Está documentando gráfica visualmente la noticia con tanto o más valor que el que escribe. Pues yo pues
0: te digo, apoyo masivo.
1: Es un apoyo masivo lo que está y a menos que alguien me... Miren, en la página del lado de acá se agrava la crisis del agua. Hay un retrato de un laguito ahí. Yo no sé si este es el cuál lago, si es la Plata o qué es lo que es. Y la tierra cuarteada con. O sea, pues esto me transmite a mí que hay una sequía brutal. Así que. Pero nada, sigan con San Benito. La música está ahí, vamos.
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0: Al exsecretario de Agricultura, Ramón González, en línea. Muy buenos días.
8: Buenos días, Rubén, a ti y a todo el público que
0: bueno,
8: nos escucha.
0: Mire, me gustaría hablar muy seriamente, pero también muy con mucha responsabilidad sobre este asunto de Ganaderos Borges. ¿Cómo reacciona usted a la imputación que se les hace?
8: Pues mira, Rubén, por lo que he leído, son acusaciones serias que son referentes a la disposición de las aguas del proceso de la matanza y de la empacadora. Y es bueno aclarar que eso no tiene nada que ver con la calidad del producto de los animales que se sacrifican allí, sino es un asunto de disposición de aguas semitratadas o pretratadas. Los casos que ellos tienen, por todo lo que he podido leer, siendo yo secretario, y si mal no recuerdo, para el 2023 aproximadamente, la planta sufrió una intervención de los federales donde se llevaron computadoras y otras cosas, y luego ellos continuaron operando y haciendo mejoras a todo ese sistema de disposición de las aguas usadas, pero obviamente yo, después de un par de años, uno piensa que habían resuelto todo, y es ahora cuando vemos en la mañana de ayer que radican cargos. En la mayoría de los cargos que yo leí, que pude leer, son eventos bastante viejos, de hace tiempo, 2018-19. Así que podría pensar que ya ese asunto está corregido, y aún así los acusan, ¿verdad? Porque tienen aparentemente evidencia de actos ilegales que se hicieron allí. Es el matadero más grande de Puerto Rico, donde se procesan más toros, vacas y cerdos semanalmente. Así que es una planta bien importante para la ganadería y la producción de cerdos en Puerto Rico. Confeccionan hamburger y otros productos, y como tú dijiste, sí suplen a comedores escolares y otras instituciones. Esa planta, todo el proceso de la carne cuenta con inspección federal, como tiene que ser en Estados Unidos, así que el producto es seguro, es de primera calidad. Que hayan tenido problemas en la disposición de agua, pues tendrán que responder, y estoy seguro que así lo harán.
0: Yo creo que la principal preocupación de mucha gente se aclara con este último comentario que usted ha hecho, y que yo he tratado de establecer aquí, no para defender a esta compañía, porque yo no conozco a nadie y yo no conozco a esa compañía, pero, o sea, conozco su reputación y su trayectoria, pero no conozco a nadie allí, y yo me imagino que ellos, cuando se tengan que defender, se defenderán. Pero es bueno para la gente que puede hoy consumir, o ayer haber comprado, o su hijo haber estado en comedores escolares, que esto no tiene nada que ver con la calidad del producto que ellos hacen.
8: Nada que ver, nada que ver. El producto es una cosa y la disposición de desperdicio, o sea, lo que uno cocina en su casa no tiene que ver con los desperdicios que salen al sistema sanitario, ¿verdad? Son cosas aparte y, como te dije, hay inspección federal cada vez que hay matanza, o sea, todos los días hay presencia federal allí. Así que el pueblo puede estar tranquilo. Esta gente, yo sí conozco a la familia Borges. Son gente que vienen de abajo, trabajadores, y me apena mucho el caso de ellos.
9: Sainz, doctor, ¿me escucha? No está.
10: A tu audiencia.
9: ¿Me escucha, doctor?
10: Sí, lo escucho.
9: Doctor, ¿dónde usted vive?
10: Yo vivo aquí en Coupey.
9: Doctor, ¿usted tiene agua?
10: No, llevamos 11 días con hoy sin agua.
9: Yo no puedo creer.
10: Pero volvemos, como te dije la semana pasada, Rubén, yo creo que lo más importante de esto, porque pues nosotros tenemos los medios y tenemos una cisterna y nos podemos abastecer. Hay cientos de miles de personas que no tienen esa ventaja. Esa parte a mí no me... no, para mí no es importante para mí. Para mí es importante la falta de información. Bien, la falsedad con que nos han tratado, nos han dicho que viene y viene y viene, no viene. O sea, no nos han sido francos en lo que está pasando, y es la incertidumbre. Como ahora mismo nosotros estamos en el grupo que estamos en estacionamiento. ¿Qué va a pasar mañana? ¿Mañana vamos a tener o no vamos a tener? Hasta ahora no tuvimos cuando se suponía que teníamos, y ahora pues queremos saber si vamos a tener mañana o no vamos a tener mañana, para nosotros prepararnos aquí en la casa. Que es el problema que tiene, yo sé que tiene todo Puerto Rico. Yo soy una voz que de los cientos de miles de personas que estamos pasando por esto, y pues yo tengo, gracias a Dios, el acceso a que tú me puedas dar esta oportunidad que no tiene mucha gente para seguir, ¿verdad?, trayendo el mismo problema.
9: Disculpe, ¿cuántos días sin agua?
10: En mi casa hoy es el día número 11.
9: Diandre, pero le pregunto, porque aquí me está escribiendo un montón de gente confundida con relación a la zona 1 o la zona 2. ¿A qué zona pertenecen ustedes?
10: No, nosotros se supone que ayer...
9: ¿Son zona 1?
10: No, no tengamos.
9: ¿Pero qué ustedes no tienen?
10: Por eso, se supone que estemos en racionamiento ayer y hoy.
9: Mire,
10: pero lo que pasa es que cuando se suponía que
3: tuviéramos... 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
9: Bien. Son las 11:15. Aquí está la doctora Nilka Muñoz Sosa, directora del proyecto Salud, Derecho y Justicia de la Escuela de Derecho de la Pontificia Universidad Católica de Puerto Rico. Buen día.
11: Buen día, Rubén.
9: Gracias por estar aquí. Doctora, ¿puede subir un poco ese micrófono? Ahí queda, ahí está usted, perfecta. Y María Criste, que es vicepresidenta de Cancer Control and Patient Services de la American Cancer Society of Puerto Rico. Gracias por estar aquí.
11: Gracias a ti por la oportunidad.
9: Bueno, explíquenme, ustedes están aquí, me hicieron llegar una comunicación escrita que indica que el Tribunal Supremo acoge recurso presentado por la Católica para lograr mayor acceso a servicios de salud. Bueno, yo creo que en un país donde más de una tercera parte de la población es adulta mayor, todo el mundo aspira a que tengamos un dramático mayor acceso a servicios de salud.
12: Sí, el primero, ¿verdad? Gracias y saludos a la audiencia. Nosotros solicitamos autorización del Tribunal Supremo para comparecer como amigos de la Corte en un caso que tiene que ver con el pago de servicios fuera de Puerto Rico cuando una persona enfrenta una condición médica de emergencia.
9: Okay.
12: En este caso se trataba de un paciente de cáncer que sufre una fractura y como resultado de esa identifican una lesión que resultó ser cancerosa. La persona en Puerto Rico es referida y solamente hay un oncólogo ortopeda. No tiene oportunidad de una segunda opinión y tampoco le dan fecha para intervención, así que sale fuera de Puerto Rico a la Florida para que lo vea un especialista que le dice hay que operar de emergencia y a los dos días lo operan. Cuando regresan a Puerto Rico, y habían pedido también preautorización, cuando regresan a Puerto Rico, la aseguradora deniega el pago y ellos presentan una reclamación en la Oficina del Comisionado de Seguros, quien falla a favor del paciente e impone también unas multas por estas prácticas. Van entonces la aseguradora al apelativo. El apelativo hace una interpretación restrictiva de lo que es una condición médica de emergencia y tanto el comisionado como el paciente acuden al Tribunal Supremo, quien acoge el recurso. Y ahí es que nosotros, por la importancia de este caso, por la cantidad de personas que se ven enfrentadas a que no hay suficientes especialistas en Puerto Rico y tienen una cubierta, es que entonces decidimos, junto con la Sociedad Americana contra el Cáncer, comparecer ante el tribunal para presentar argumentos de derecho de por qué esto se debe considerar una condición médica de emergencia y por ende se debe reembolsar. Y también que la disponibilidad de servicios no puede ser que exista un especialista para toda la isla. Hay una responsabilidad de que haya más de uno, hay un derecho a una segunda opinión, y eso se tiene que tomar en cuenta, ¿verdad? La realidad.
11: Bueno, como dice la doctora, sabemos que en Puerto Rico, y lo vemos nosotros todo el tiempo, hay pacientes que necesitan buscar una segunda opinión en casos de cáncer. Hay una ley del 2012 que dice claramente, la Carta de Derecho al sobreviviente y al paciente de cáncer, que todo paciente de cáncer tiene derecho a una segunda opinión. En este caso no era posible una segunda opinión porque en Puerto Rico solamente existe un ortopeda oncólogo o un ortopeda con esa subespecialidad. No es solamente el que haya o no haya, que es lo que discute en este caso el plan médico, es que esté disponible en el tiempo necesario debido a la urgencia que tiene un caso como este, un caso de cáncer de hueso, pues puede ser potencialmente peligroso que hasta puede perder el brazo. Pues obviamente, si usted es un padre y le dicen eso, ¿qué usted hace? Arranca y se va inmediatamente, ¿entiendes? Y para eso son los seguros. Que el plan diga que esto no es una emergencia, pues para el papá es una emergencia. Es una persona que está velando por el bienestar de su hijo y es una emergencia para cualquier persona que le diagnostiquen un cáncer y sepa que tiene un tiempo corto para poderlo resolver.
9: O sea, que el caso es contra un plan.
12: Correcto, sí.
9: Sí.
11: En este caso es contra un plan, pero nosotros tenemos la esperanza, ¿verdad? De que la solución
9: abra la puerta, claro, a todos, claro, los planes.
11: Y a todos los casos de
9: ¿Pero qué es lo que plantea el plan? Que esto no es una emergencia.
12: El plan plantea que la emergencia fue cuando llegó a sala de emergencia con la fractura y que el hallazgo de cáncer, y que es un cáncer raro, ya ahí no representaba una emergencia o una condición de salud de emergencia. Sin embargo, el Código de Seguros de Puerto Rico establece que el criterio para determinar si una condición es una condición médica de emergencia es el de una persona lega, ¿verdad? De una persona promedio. Ante sus circunstancias, ¿qué es lo que para la persona implica una condición de emergencia? Además de que, como mencioné, es un tipo de cáncer raro que no es común en personas de la edad de este paciente y que no tiene la posibilidad de conseguir otra opinión, que no le dan fecha de operación, que el médico, aunque existía, nunca lo vio, lo vieron médicos residentes. Así que una vez viaja a Estados Unidos es que confirma, ¿verdad?, la premura con la que necesitaba una intervención quirúrgica que afortunadamente tuvo.
11: Correcto. Y esto lo vemos todo el tiempo. Y sí, ustedes saben de casos de personas, sí, que se han tenido que ir y las luchas que han tenido que dar para luego que les reembolsen esos gastos, porque normalmente es por reembolso. Yo creo que este caso, que es el primero que llega de una denegación de un pago de una aseguradora al Supremo, es extremadamente importante para el acceso de los pacientes a sus tratamientos.
9: Importantísimo. Uh-huh. Francamente, importantísimo. En el contexto en el que ustedes lo describen, a mí me parece importantísimo. Entonces, ustedes hicieron un comentario aquí que, bueno, no es secundario, pero está en el contexto. Ustedes dijeron que aquí solamente hay un oncólogo el top 1.
12: En ese momento, que esto fue para el 2024, solamente había un oncólogo ortopeda.
9: ¿Y cuántos habrá hoy? Porque no ha pasado mucho tiempo.
12: Creo que hay como
9: tiempo.
12: Dos.
11: Está más o menos igual y es que es una especialidad que ha sido bien difícil. Se han adiestrado varios y se van para Estados Unidos. Tenemos el problema del éxodo de médicos nuevamente. Nosotros tenemos un estudio que dice que para el 2030, el 55% de los médicos que actualmente practican en Puerto Rico van a estar retirados o se van a haber ido. O sea, nosotros tenemos un problema severo de escasez de especialistas y este es un ejemplo de eso.
9: Sin duda. Uh-huh. Y digo, en este caso en particular, yo no había escuchado eso. Uno o dos especialistas en esa área. Uh-huh. En una población de 3.3 millones de habitantes.
11: Y son casos normalmente que necesitan cuidado bastante rápido, son agresivos muchas veces y son en gente joven, grandísima mayoría.
9: ¿En gente joven?
11: Sí, los uh-huh. cánceres de hueso normalmente, la mayoría son en personas jóvenes.
9: Entonces, les pregunto, para la Católica, la Pontificia Universidad Católica, ¿qué representa que el Supremo haya acogido esto?
12: Representa la oportunidad de nosotros poderle llevar al Tribunal Supremo lo que estamos haciendo desde la clínica.
9: ¿Clínica?
12: La Universidad, la Escuela de Derecho, comenzó un programa de asistencia legal para representar pacientes que tienen problemas de denegatorias o acceso a servicios de salud, que es lo que se conoce como el Proyecto Derecho, Justicia y Salud. Ahí nos llega todo tipo de casos y parte de los trabajos que estamos haciendo es entrar en colaboraciones con organizaciones que brindan servicios a pacientes, como es la Sociedad Americana contra el Cáncer en Puerto Rico. Así que para nosotros es una gran oportunidad de que ese acceso que busca la universidad a través de la capacitación de nuestros estudiantes y de abogados se amplíe todavía más. Y además que es un reconocimiento al trabajo que ha venido haciendo la Sociedad Americana contra el Cáncer y el trabajo que ha venido haciendo también la Clínica de Asistencia Legal.
9: Pregunto, sí. Tenía un comentario.
11: El comentario es que muchas veces nos preguntan, ¿verdad? Y el público no lo sabe, que existen variedad de leyes. Aquí yo tengo un documento con todas las leyes que hay que indican esto que estamos viendo uh-huh. hoy día. Y sabemos también que las leyes están, pero no necesariamente esas leyes se cumplen. Así es que de ahí la importancia tan inmensa que tiene la solución de este caso.
9: Bueno, pues entonces le pregunto, para beneficio de los que nos escuchan, ¿qué es lo que hace todos los días o todo el tiempo la Sociedad Americana contra el Cáncer?
11: Pues la sociedad tiene un centro de servicio a pacientes, ¿verdad?, donde nosotros recibimos cerca de 20,000 llamadas promedio al año de pacientes recién diagnosticados buscando información, buscando asistencia, ayuda para transportación, para albergue en nuestro hotel, ¿verdad?, el Puerto Rico Hope Lodge. Pero muchos de ellos, y cada día vemos más casos, que lo que están buscando es ayuda para poder llevar, ¿verdad?, sobrellevar las barreras de acceso que tienen. Nosotros tenemos unas navegadoras que se han especializado específicamente en problemas y barreras de acceso a tratamiento. Las ayudamos de la mano de la procuradora del paciente, de la mano ahora, gracias a Dios que ha caído del cielo, de la clínica legal de salud de Ponce, y entendemos que poco a poco vamos abriendo camino, y trabajamos también apoyando política pública y leyes que existen y asegurarnos que las que existen se cumplen, que atienden esta problemática.
9: Gracias. Digo, ahora hay que esperar el desenlace. Uh-huh. Esto es lo más importante. Qué bueno que el Tribunal Supremo acogió la solicitud de ustedes. Ahora hay que ver cuál es el desenlace final. Pero qué bueno que la Pontificia Universidad Católica logró esto. De hecho, yo estoy casi seguro que un abogado mío trabaja allí. Sí.
12: No sé.
9: Pedro Ortiz Álvarez.
12: Ah, por supuesto. Claro que sí.
9: Sí.
12: Sí. Sí. Podemos también, ¿verdad?, para beneficio de quienes nos escuchan, este tipo de casos que nos llega, lo hemos tenido anteriormente incluso con personas que tienen alguno de los planes de Vital. Y lo que queremos también, aprovechando este foro, es hacer una exhortación a la ciudadanía que está confrontando problemas de acceso para que se comuniquen con nosotros al 7, ¿puedo decir el número?
9: Sí, claro.
12: 787-484-4342. Es un número directo, 787-484-4342. Y también tenemos un correo electrónico que es justicienssalud.cpr.edu.
11: También pueden comunicarse con el Centro de Servicio a Paciente de la Sociedad Americana contra el Cáncer, que le vamos a referir los casos a las navegadoras y ellas saben por dónde ir, inclusive referirlos a la clínica si es necesario.
9: De hecho, nunca dijimos, no sé si es pertinente o no, nunca dijimos, usted dijo el número, usted dijo que representa a la Pontificia Universidad Católica y usted a la Sociedad Americana contra el Cáncer. Nunca dijimos la aseguradora que se negó o que se niega a esto y que pues ha procurado que el caso esté en el Supremo. Pero eso depende de ustedes, no de mí.
12: Sí, bueno, primero está en las redes, ¿verdad? ¿Cuáles está son publicado. Las partes del caso?
9: Está publicado.
12: Pero lo que nosotros quisiéramos es hacer énfasis.
9: No es contra la aseguradora, es contra la política de ella.
12: Bueno, es que es una situación que se repite independientemente, o que se puede repetir. Bueno, que se ha repetido independientemente de la aseguradora. Así que una decisión que está basada en el Código de Seguros de Salud y en la interpretación, ¿verdad?, de lo que es una emergencia médica, ciertamente va a tener repercusiones en todo lo que es la industria de seguros de salud. Y por eso el enfoque es más bien en el contenido más que en las partes.
11: Y el comisionado de seguro intervino en este caso.
12: Y falló a favor.
11: Y falló a favor del paciente. O sea que eso también es raro, vamos a ponerlo así.
9: Gracias. Gracias.
11: Gracias a ustedes. Gracias por darnos la por oportunidad. Recibirnos.
9: Siempre. 11. Hay gente que me está escribiendo en este momento. Ah, no, eso no lo voy a decir yo. Hay gente que me ha escrito desde La Verde, que parece que insistimos tanto, que les acaba de llegar la luz a la gente de Isla Verde. Bueno, pues qué bueno. No sé si tienen agua, pero si tienen luz, pues desde temprano me habían dejado saber que no tenían energía eléctrica. Entonces, antes de pausar, ¿qué tengo aquí? Bueno, es que este texto es muy largo. No lo puedo leer en este momento. Yo había dicho aquí temprano hoy que alguien o varias personas, no una, varias, me habían dejado un correo de voz explicando un supuesto sabotaje en la represa La Plata. Yo, responsablemente, pues sencillamente me comuniqué con gente que sabe de esto, y la gente que sabe de esto se lo comunicó a Acueductos, que es la que se quejaría de algún tipo de sabotaje en una bomba. Pues la autoridad Acueductos me escribió: la bomba no está quemada, el motor tampoco está quemado. Hay una pieza electrónica dentro del motor industrial que se averió. Con reemplazar esa pieza, se supone que el motor vuelva a funcionar. Me escribieron además: hay que ser bien irresponsable para hacer comentarios de esa índole. Qué bueno que yo nunca tiré al aire el correo de voz o el comentario grabado que me dejaron aquí varias personas, porque evidentemente no estaban, o sea, en su interpretación no estaban correctos sobre lo que había ocurrido. 11:33.
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2: Saludos, yo soy Jay Fonseca, tu WKQ580, coming to you live desde Guaynabo, Puerto Rico. Gracias por estar con nosotros. Hoy tengo una invitada de lujo, tengo a la galardonada Bárbara Josefina Figueroa Rosa arrancando el programa hoy, así que imagínense ustedes. Así que hoy pues tenemos los documentos, vamos a contestarle la carta a Josué Colón. Bueno, contestarle tal sobre la carta de Josué Colón, esa es la verdad de lo que vamos a estar haciendo. Sobre la contestación que él dio y el contrato de Power Expectations, y pues vamos a estar dialogando sobre unas cuantas cosas adicionales que faltan, que no han salido, y otras que sí han salido, entre ellas la reacción que le dio la gente de Reyes Contractor, que le han dado a Bárbara Josefina también. De eso hablamos ahora, ya mismito, en cuestión de unos segundos, pero antes, ¡tíralo!
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2: 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Mira, sigue el escándalo. Ay, Dios mío. Este escándalo como que no quiere irse. Oye, Trump también tiene un plan. Trump tiene un plan ahora sí para, dice que para llevar a la ruina a Irán. Hizo un programa de YouTube, Jay Fonseca PR, de lo que implica eso con, ¿verdad? ¿Qué significa eso de un DJ económico contra Irán? Lo hizo hoy el secretario del Tesoro de los Estados Unidos. Básicamente ofrecerá una conferencia de prensa para detallar lo que él mismo describió como el mayor o la mayor ofensiva financiera jamás desplegada contra un adversario. Economic D-Day. ¿Qué significa eso para nosotros? Básicamente, posiblemente sanciones a un banco chino. ¿Qué significa hacer sanciones contra un banco chino? Pues eso mismo, una guerra contra China, básicamente. Porque China, recuerde que esta es la que le compra a Irán, así que hablamos de eso ya mismito. Mientras que también esperemos que este lunes, esta onda tropical que supuestamente anda por ahí, pues nos traiga un poquito de lluvia. Veremos a ver. En vigor los aranceles de 50% de productos de Canadá, mientras que un hombre mató a su esposa, desgraciadamente, en una guardería, y también a la hija en Minnesota. ¿Por qué traigo eso? Más adelante le explico por qué. Pero hoy, de hecho, es un día importante para nosotros en Los Datos Son Los Datos, porque cumplimos 5 años desde nuestra migración y comenzar nuestro programa en Guapa Televisión. Así que a Guapa Televisión muchas gracias por confiar en nuestro trabajo. Mientras que hay una sequía histórica, como saben, y hoy se habla de que vamos en La Plata también vamos en camino para Dios, usted sabe. Ay, Virgen Santa. Ay, yo no sé. Hoy el gobierno o el negociador de energía dice que tienen una estrategia para que baje sustancialmente para el año que viene el costo energético en Puerto Rico a través del famoso wheeling. Estados Unidos pudiera meterle también más tarifas y aranceles a Canadá. Ya invito con Kenneth Rivera Robles sobre eso. Lo que implica para nosotros hoy en Puerto Rico. Creo yo que es importante tocar ese tema por todo lo que el costo de vida, gente. De verdad que la gobernadora busca declarar el superacueducto como activo crítico. ¿What? Y eso, oye, se confundió un sujeto y le metió en vez del freno el acelerador. Y la fiscalía verifica si esto fue un caso, bueno, una sujeto, ¿verdad? Así que nada, hablaremos de eso más adelante. Yo soy Jay Fonseca, esto es WKQ580, coming to you live desde Guaynabo, Puerto Rico, con Bárbara Josefina, la galardonada Bárbara Josefina Figueroa Rosa. Yo soy Jay Fonseca, esto es WKQ580. ¡Tíralo!
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2: Buenas tardes, saludos. Mira, yo quisiera antes que todo reconocer y agradecer, ¿verdad?, a toda la gente que nos ha escrito cosas tan bonitas. De eso les hablo ya mismo. 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Buenas tardes, saludos. Yo soy Jay Fonseca y esto es WKQ580. Hoy intentando que podamos todos entender lo que ha estado pasando en este icónico caso de Power Expectations y todo lo que ha ocurrido. Y mire, más que todo, lo importante de este caso para mí es que el chanchullo como que se pone cada vez más grande, porque cada vez parece ser más como que hay una estrategia de ocultar la verdad más de que simplemente fueron errores de omisión. Cada vez más parece menos negligencia y parece más intención. Por lo menos mi perspectiva es esa. Y como la que más conoce el tema es Bárbara Josefina, pues yo le he pedido a ella que esté con nosotros hoy y nos dé un update de lo último de este caso, porque resulta ser que lo último de este caso es que Josué Colón ha enviado una carta a la Junta de Supervisión Fiscal contestando unas cuantas preguntas, y básicamente la culpa es del TPPO, no es mía. Bárbara, yo sé que tú tienes mucho que plantear y que decirnos, pero me gustaría antes que todo

0: esto no hubiera sido posible sin todo el equipo de Jaguar Media y Jay Fonseca PR, así que muy agradecida de todos los compañeros, porque a mí me llega la información por esto, detrás de estas investigaciones hay un equipo pequeño, pero que trabaja como si tuviéramos una redacción enorme, así que muchas gracias, y sobre todo pues a todas las personas que siempre nos apoyan y nos sintonizan, y quiero resaltar aquí el apoyo, la importancia de apoyar el periodismo independiente de ahí.
1: De hecho, en mi caso también agradecer a todos los compañeros que le han dado seguimiento a la historia, independientemente del origen.
0: Sí,
1: porque a veces también, cuando nos convertimos nosotros en boicotear las historias de compañeros, nosotros nunca hemos hecho eso. O sea, nosotros siempre hemos dado crédito, y hay una política en nuestro grupo de trabajo de que siempre se va a dar crédito, no importa de quién salga el medio, ¿no? Cuando es para bien, a veces para mal, pero pues se le va a dar crédito los que saquen la historia.
0: Muy bien, porque esta historia no es mía, no es de Jay, esta historia debe ser acogida por todos los medios, porque después de todo es un servicio de fiscalización que estamos dando al país. Pero vamos a lo que ha pasado este weekend con toda esta historia que inició con esa pregunta de quién es Jovi Wicks. Y pasó de todo, porque el viernes, desde una reacción de Reyes Contractor, vimos la declaración que hizo Mari Zapata, la directora de la Autoridad de Energía Eléctrica, en esa reunión que tuvo con la Junta de Gobierno. Y vimos también y analizamos esa carta que envió Josué Colón, el SAL de Energía y director también de la Autoridad de las Alianzas Público-Privadas, a la Junta de Supervisión Fiscal, y es respondiendo las 17 preguntas que le había hecho días antes. La Junta, Jay, pero antes de ir a las contestaciones de Josué Colón, quiero destacar que dentro de todos esos documentos, todas esas páginas que contiene esa carta, Josué Colón dice que la Junta no se debe hacer como que los sorprendidos, porque ellos tres funcionarios de la Junta revisaron 259 veces los cuartos de datos virtuales que contienen todo lo relacionado a este contrato de Power Expectation, como quien dice. Aquí vemos también a un Josué Colón, aparte de que casi todas las respuestas le está tirando, ¿verdad?
1: Los 20
0: a Osvaldo Carlos Linares como TPPO, también le tira esa puya ahí a la Junta de Supervisión Fiscal, y le dicen, miren ustedes, para que sepan, tres funcionarios de la Junta de Supervisión recibieron acceso del BDR, que ellos le llaman el cuarto de datos virtual del RFP, y curiosamente, desde el 12 de marzo de 2026 hasta la fecha, que esto fue el 21 de agosto, un miembro nunca accedió, otro entró 36 veces, y el miembro restante del equipo entró 223 veces. Uh-huh. Así que con esa pullita
1: arrancamos la conversación. Ay, Virgen. O sea, esta es la carta que le envía Josué Colón a la Junta de Supervisión Fiscal, diciéndole básicamente, pero si ustedes tienen acceso a todo esto, así que cuál es el, o sea, qué pregunta ustedes están haciendo, si ustedes, y por si acaso, yo, a mí me da un poco de risa cuando hablo de esto, Bárbara. Tú no puedes acusar a la Junta de ser colonial, y entonces, cuando te deja a ti la potestad de hacer la contratación y el due diligence, tú fallas, pues entonces quejarte que la Junta no intervino. Pues entonces, ¿en qué quedamos? O sea, tú te estás quejando todo el tiempo de que la Junta no debería intervenir porque aquí no hace falta una Junta. Pero entonces, de repente, la Junta interviene y cuando no interviene, ¿me entiendes? O sea, si la Junta interviene, es colonial. Si la Junta no interviene, es irresponsable. Bueno, pues decídete. O sea, ¿cuál de las dos? Porque no puede ser las dos. O sea, aquí, evidentemente, hay una realidad de que o tú quieres que intervengan o no. Pero nada, continuando.
0: Bueno, y Jay, recordemos aquel revolú que hubo en febrero con aquella carta que envió la Junta, y que Osvaldo Carlos salió públicamente, que a mí me dicen que fue que lo mandaron, pero bueno, salió públicamente diciéndole a la Junta que te estás entrometiendo en más de lo que deberías en este contrato. Tú no debes llegar hasta ahí. Pero entonces ahora están reclamando lo contrario. En aquel momento, en esta carta que estamos haciendo alusión, fue el 13 de febrero, y la Junta levantó unas banderas porque le preocupaba sobre todo la solvencia económica de este consorcio, y también que tuvieran la facultad.

0: dificultades operacionales, para poder ejecutar lo que conlleva este contrato. Y estaban preocupados también porque habían unos medios en Estados Unidos, entre ellos Florida Politics, que estaban diciendo, ojo, hay que tener la vista puesta sobre este contrato porque esto pudiera convertirse en un Whitefish 2.0, bendito. La gente de Florida Politics se quedó corta porque esto es muchísimo peor.
1: Y hacemos hincapié en eso de peor, no porque haya sido descubierto por un medio local o de fuera, porque la otra vez lo publicó Weather Channel primero que nadie, pero es porque en esta ocasión, o sea, hubo un año y medio de investigación previa a la contratación. O sea, esto empieza en enero del 2025 y miren cómo estamos, o sea, año y medio después que básicamente se forma el revolú. Eso es peor en ese sentido.
0: Sí, sí. Pero bueno, como tenemos varios temas, vamos a ir a las respuestas de Josué Colón, porque la primera pregunta va directa a Joey Wicks y a Enchanted Rock. Y ahí Josué Colón dice que su oficina, que es PITRI, que es la autoridad público-privada, no administró las comunicaciones de adquisición, que ellos no verificaron a los representantes o firmantes de las partes involucradas aquí, que vienen siendo los servers, que vienen siendo Enchanted Rock, Power Expectation y Reyes Contractor, ni participó en el proceso de ejecución mediante el cual el señor Joey Wicks fue identificado como firmante de Enchanted Rock. Así que lo que está diciendo es que todo esto se le delegó al TPPO y que entonces sería Osvaldo Carlos Linares quien tendría que responder a esto. Y él dice que tampoco supo no se enteró cuando se cambió el firmante. Hemos dicho que hasta 3 semanas antes figuraba como representante de Enchanted Rock Corey Amthor, y eso se cambió a último momento. Así que prácticamente vemos a un Josué Colón desligándose y diciendo, aquí ni la Autoridad de Energía Eléctrica ni nosotros teníamos a cargo verificar la identidad o cualquier información relacionada a los firmantes, porque eso le tocaba al TPPO. Y bueno, prácticamente, ¿qué fue lo que nos dijo a nosotros Osvaldo Carlos Linares? Él nos dijo que ya tenía en esa entrevista que le hicimos el 12 de agosto, él dijo, no, lo que pasa es que nosotros descansamos en un MOU que tenía IROC y ellos, ¿verdad? Ese MOU permitía que ellos seleccionaran, Power Expectation seleccionara al firmante, y se seleccionó a alguien que estaba relacionado a ventas y mercadeo para que hiciera esa gestión, y ese resultó ser Joey Wicks, un Joey Wicks que no existe, porque esa persona, tal como está escrito en el contrato, no existe.
1: Sí, es como pasa con el famoso Chris Cuolo o Chris Cuolo, que tampoco existe ese nombre. Existe una persona que se llama Chris Cuolo. O sea, suena como que tú deliberadamente estás jugando con identidades para que no pueda conseguirse quién tú eres. Sí. Pareciera, no estoy diciendo que ese es el dato, pero pareciera como que de repente cambias nombres o cambias letras para aparentar, ¿verdad? No sé. Pero dicho eso, a mí de verdad me vuela la cabeza el hecho de que aquí la empresa que daba la garantía de que este contrato pudiera darse o no era Enchanted Rock, y nunca se comunicaron con Enchanted Rock directamente. O sea, nunca fuimos a ver qué se dedicaban ellos, nunca fuimos a chequear si ellos hacían turbinas o hacían motores. O sea, que es la parte más loca para mí de todo esta combinación. Tú y yo la hemos tenido varias veces, y siempre me quedo en como que, o sea, que hay una empresa bien importante en esta negociación, la empresa más importante, la que le daba credibilidad a esta empresa, a esta institución, es Enchanted Rock. Y nunca se hizo la gestión de tener una comunicación directa con Enchanted Rock, sino con un MOU, o sea, un documento que dice que tú me puedes representar en X y Y cosas. So, yo descanso en ese documento para estar consciente y seguro de que esa empresa está diciendo que sí va a participar. O sea, si se hubieran comunicado desde noviembre del 2025 con Enchanted Rock, sabrían que no había la capacidad de Enchanted Rock de participar de este proceso, y en enero igualmente. O sea que aquí, si hubieran comunicado directamente con Enchanted Rock durante 7 u 8 meses, ya hubieran sabido desde antes de firmar el contrato, 7 u 8 meses antes, que no podían firmar el contrato porque Enchanted Rock no podía ser parte de este consorcio de Power Expectations. Y de nuevo, el ejemplo lo hemos usado antes, pero el ejemplo más obvio que podemos usar es, o sea, tú y yo anunciamos que vamos a hacer una empresa de ir para la luna, y te decimos, ¿pero quién es Jay Fonseca para ir para la luna? ¿Quién es Rayo Bárbara Figueroa? Pero nosotros tenemos de socio a Elon Musk. Y nunca se comunicaron con Elon Musk. se comunicaban contigo y conmigo, pero con Elon Musk nunca. Entonces, pues, espérate, pero no, o sea, yo te digo, pero es que me sigue. O sea, uh-huh. La probabilidad de que tú y yo podamos hacer un rocket ship, que podamos hacer un cohete que llegue a la luna, son bien bajas. Básicamente ninguna. Pero si tenemos a Elon Musk, oh, espérate, pues ahí sí. Pero resulta ser que nunca se comunicaron con Elon Musk. O sea, eso suena tan loco.
0: Sobre todo al momento en que ya se adjudica y ya están en los trámites para concretar el contrato. ¿Por qué? Porque aparentemente sí hubo unas conversaciones con la gente de Enchanted Rock o E-Rock. Y de hecho ellos visitaron la isla y estuvieron aparentemente en la central Aguirre. Y eso lo sabemos porque el mismo Power Expectation, en un comunicado que envió la semana pasada, puso unas fotos en el comunicado como para probar que entre ellos sí había una relación. Pero al momento del contrato, lo que está diciendo Enchanted Rock, al momento del contrato, nosotros nos, al momento de que nos mencionan que había que trabajar con unas turbinas y con un equipo que no tenemos disponible, pues ahí se quitaron. Porque una cosa es que tú hayas tenido unas conversaciones y que a lo mejor a mí me hubiera interesado el negocio en un principio, pero luego me quité con todo el derecho que tengo de quitarme. Ahí es que está el asunto. Pero como tú dices, incluso hasta el mismo 2 de junio, cuando ya la junta del OK y el negociado y todo el mundo, finalmente pudieron haber hecho una llamada de corroboración. Y no es eso, Jay, es que tenemos, y al mismo Josué Colón diciendo que 2 días antes de firmar el contrato, gente de O'Neill y Borges estaban tratando de llamar, de comunicarse con Josué Colón, el SAR de Energía, y él no respondió los mensajes. Él ahora dice, para justificarse, y esa justificación está también en esta carta, que él no atendió esas llamadas, esos mensajes 2 días antes que insistentemente le hizo el abogado de O'Neill y Borges, porque... y que el licenciado Donnelly Borges no fue claro, no especificaba de qué trataba, para qué, de qué era lo que tenían que hablar. Pero caramba, si le está diciendo que tienen que hablar sobre el contrato que está por firmarse y tratándose de un, ¿verdad?, de un proyecto tan importante para el SAR de Energía y para el país y de, también de 5.9 billones, lo menos que hubiera hecho era levantar ese teléfono. O sea que la carta... Prácticamente Josué Colón se justifica en esa parte. También se le pregunta, la Junta le había preguntado sobre esa carta del 16 de junio, perdónenme, sobre esa conversación que hubo el 16 de junio que generó esa carta del 17 de junio que E-Rock le hizo directamente a las alianzas público-privadas y también al TPPO, que fue la que salió a relucir públicamente la semana pasada, en la que E-Rock habla incluso hasta de extorsión, habla de que se falsificó la firma, habla de todo lo que hemos hablado de Joby Wicks, habla de que incluso involucran en un momento dado a un bufete y que cuando ellos se comunican con el bufete dijo que ellos no habían autorizado el uso de ese membrete. Así que se le pregunta. Y ahí prácticamente lo que dice Josué Colón es que ellos no le notificaron nada a la Junta, porque la pregunta de la Junta es ¿por qué, si ustedes sabían esto desde el 16 y 17 de junio, ¿por qué nos tuvimos que enterar a través de un medio de comunicación de las preguntas que hizo una periodista para un programa televisivo y ustedes no nos dijeron nada? Y no solamente que no nos dijeron nada a nosotros, es que tampoco le dijeron nada a la directora de la Autoridad de Energía Eléctrica, Mari Carmen Zapata. Y entonces ahí el Josué Colón dice que es que desde el 17 de junio, cuando ellos advinieron en conocimiento por las denuncias que hizo E-Rock, ellos empezaron, delegaron el TPPO, nuevamente recurre Osvaldo Carlos Linares, dice que ellos delegaron al TPPO que se comenzara a investigar antes de alarmar, porque ellos no querían dar, por cierto, lo que decía una sola parte involucrada en estos hechos. Y él menciona la reunión que hubo el 22 y 23 de junio. El TPPO se reunió por separado con la gente de Power Expectations y luego el 23 con la gente de E-Rock o viceversa, pero se reunió con ambas partes por separado y las minutas de esas conversaciones son confidenciales, no las conocemos. Nosotros a través de Jay Fonseca PR y Howard Media las solicitamos a través del portal de ley de transparencia y estamos en espera de alguna respuesta. Pues Josué Colón menciona esas gestiones que se hicieron durante esos días para justificar que querían entonces adelantar la investigación antes de darlo a conocer a las partes, porque tratándose de un contrato tan importante para el país y de generación temporera, pues ellos no querían detener ese proceso. Yo no sé hasta dónde esas declaraciones pudieran hasta perjudicar, pero bueno, eso es básicamente lo que dice Josué Colón, justificando un poco que no haya notificado ni a la Junta ni a la Autoridad de Energía Eléctrica toda esa información que le llegó desde el 16 de junio.
1: Yo tengo varios argumentos que hacer aquí, pero quisiera antes que de seguir por esa línea, quisiera saber una perspectiva tuya sobre todo esto. Si Josué Colón hubiera contestado las veces que nosotros le solicitamos reacción y no hubiera dicho que esto era un show, pues yo estaría más como que más en las de quizás él de verdad no sabía de nada de esto y no era parte y no tenía muchos elementos. Pero no suena a eso. Incluso el hecho de que se le escondiera a Mari Zapata por 2 meses me parece súper sospechoso. O sea, porque, y mala mía Josué, tengo que decirlo porque es la verdad.
0: Tanto ella Josué, es la única firmante por eso, parte del gobierno, o sea, ella tenía el derecho de saberlo.
1: O sea, ¿cómo es que la Autoridad de Energía Eléctrica y su directora son los firmantes, o sea, son los que van a pagar este contrato y nunca se le informa a la directora ejecutiva de la Autoridad de Energía Eléctrica, nunca se le informa el que se cambió y los... y toda la investigación y toda la indagación y todo el alegado fraude que ocurre en un contrato donde su nombre es parte? Suena a un deseo de encubrimiento. Yeah. Porque una cosa es negligencia, otra cosa es intención.
0: Pero más que eso, ¿de qué hablábamos ayer? Ayer analizamos, y lo pueden buscar a través de las plataformas en YouTube, en J-Fonseca PR, todo lo que dijo Mari Zapata en la reunión de la Junta, y que ella dijo que el 10 de julio, gente, escuchen esto, es que de verdad... Cuando yo digo que yo me quedo sin quija, es que ya la tengo en el piso hace rato. Bueno, el 10 de julio, Mari Zapata dice que el 10 de julio se entera por una llamada que le hace la gente de Power Expectation de que había una intención, de que había un assignment para cambiar a Enchanted Rock por Flotec. Ella se entera el 10 de julio, pero si desde el 2 de junio, hacía más de un mes, ya Power Expectation había presentado, ya habían comenzado las gestiones para sustituir. El contrato se firma el 10 de junio y demasiado rápido.
1: 2 días después.
0: Curiosamente, demasiado rápido, 2 días después ya se está haciendo los trámites para cambiar a Enchanted Rock por Flotec. Y Mari Zapata, la que firmó el contrato, se entera de esto el 10 de julio. Nadie se lo dijo. De hecho, ella menciona en la reunión de la Junta que ella se enojó y que les mandó una carta y les dijo: ustedes no pueden volver a hacer esto. Esto no son los trámites, no se pueden hacer de esta forma. Pero entonces no se está ocultando nada.
1: Y de nuevo, no solamente es evidente que algo se ocultó, sino que vamos a suponer que no fue de mala fe. Porque si ya tú tenías todas estas comunicaciones desde el 16 de junio, 17 de junio, diciendo que aquí había habido un fraude, porque mínimamente sabemos que el 16 de junio unas conversaciones, el 17 la carta de E-Rock, de Enchanted Rock, diciendo: mira, todo este fraude, esto y esto. ¿Cómo tú no convocas inmediatamente a la persona que firma el contrato para decirle: mira, esto está bajo investigación porque hay un posible fraude? O sea, de nuevo, Osvaldo y Josué Colón plantean como que, no, pero es que esto, me quedé sin contrato. Y por eso, pero si 2 semanas antes tú estabas con contrato, o sea, el 17 de junio te estaba bajo contrato y Josué Colón era el director de las agencias público-privadas y SAR de Energía el 17 cuando llega esta carta con copia a ambos, básicamente, o a las dos entidades. So, todo esto no suena a que, hey, aquí hay una alarma, vamos a chequear esto bien. Suena, callado, corillo, vamos a ver cómo resolvemos este tostón.
0: Y mientras tanto, que siga corriendo el proceso y vamos a ir para adelante con el cambio de Enchanted Rock a Flotec. De hecho, Flotec, que es algo que decíamos ayer, Flotec sabía al momento de que se estuvieran haciendo los trámites, el assignment para que se sustituyera a una empresa por otra, todas las alegaciones de fraude que había por parte de IROC. Nosotros, de hecho, hicimos unas peticiones a Flotec, pero no nos han respondido. Las partes están prácticamente silenciadas, así que no...
1: Pues presumo que todo esto va para los tribunales.
0: Esto va para los tribunales, pero eso es una de las preguntas que nos hacemos. O sea, y también Flotec, ¿cómo tú entras en esta historia 2 días después de que se firmó el contrato? ¿Desde cuándo se habían hecho acercamientos contigo, Flotec? Porque todo pasó demasiado rápido.
1: Sí, y además, correcto, o sea, yo también tengo esa curiosidad. O sea, si yo tengo un contrato que implica un bid bond de 1.2 billones de dólares, o sea, yo tengo que buscar garantizar 1.2 billones, yo lo firmo en 2 días. Hombre, no, o sea, eso es obvio que aquí había habido conversaciones desde antes. Porque decirme a mí, yo no voy a firmar un contrato de que tengo que soltar o buscar fianza de 1.2 billones. Que además finalmente nunca se consiguió, by the way. Que
0: nunca
1: eso,
0: se consiguió. O sea que había que pagarlo precisamente el 7 de agosto, que fue el día que nosotros publicamos la historia. Yo no sabía eso, que conste. O sea, yo no fue algo premeditado aquí en nuestro equipo de trabajo hacerlo público ese día.
1: Ah, no sabíamos. Ah.
0: No, yo no sabía que...
1: Yo tampoco sabía.
0: De hecho, ellos tenían que haber pagado eso hacía 2 semanas. Y entonces se le extendió hasta el 7 de agosto, parece que un acuerdo que hubo en esa reunión del 29 de julio. Eso es otra cosa, yo no entiendo. En esa reunión, hubo una reunión, gente, y en la página del SER de Energía pueden buscar las fotos sobre esa reunión en la que estuvo incluso Eddie Echevarría por Power Expectation, estuvo la gente de Reyes Contractor, estuvo Baldo Carlo, estuvo la gente de su oficina, Mariela Quiñones y Fabián, estuvo Mari Zapata, Josué Colón, o sea, el crew completo de este contrato, hasta la gente de Flotec estuvo allí. Y el famoso Landon Gallagher también estuvo porque participó a través de Teams. ¿Qué pasa? Que incluso ese día no se le dice a Mari Zapata. Tuvieron la oportunidad y no le dijeron ese día. Como ella dice, lamentablemente, estoy citándola, lamentablemente ese día de la reunión del 29 de julio tampoco se le notifica la situación que había ocurrido con esa aparente firma no autorizada con este personaje que no existe. Porque eso sí era corroborable inmediatamente.
1: Que de hecho nos enteramos nosotros de todo esto gracias a que la propia página del SAR de Energía es quien lo publica. Dicho sea de paso, la foto es la oficial, es la foto de Josué Colón con Power Expectations. Y ahí está Osvaldo Carlos, que estaba fuera de contrato, pero ahí sí podía ir. No podía entregar los documentos, pero podía ir a las reuniones, aunque estaba fuera de contrato. Y aparece, ¿verdad? Está guiada la Fortaleza, Gobierno de Puerto Rico, Autoridad de Energía Eléctrica, y está ahí Mari Zapata y todo el mundo en esa reunión.
0: Sí, es una foto prácticamente de celebración.
1: Sí.
0: Pues sobre esto de si se recomendó a Flotec mientras se investigaba.
1: Déjame aprovechar para hacer la pausa y regresamos. Esto es WKQ580. Yo soy Jay Fonseca. Hoy estamos con Bárbara Josefina Figueroa Rosa, la galardonada periodista.
0: Deja.
1: Bueno, está Dios. Si te lo ganaste. Y qué bueno. Regresamos. Esto es WKQ580.
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6: Al exsecretario de Agricultura, Ramón González, en línea. Muy buenos días.
7: Buenos días, Rubén, a ti y a todo el público que
6: bueno,
7: nos escucha.
6: Mire, me gustaría hablar muy seriamente, pero también con mucha responsabilidad sobre este asunto de ganaderos Borges. ¿Cómo reacciona usted a la imputación que se les hace?
7: Pues mira, Rubén, por lo que he leído, son acusaciones serias que son referentes a la disposición de las aguas del proceso de la matanza y de la empacadora. Y es bueno aclarar que eso no tiene nada que ver con la calidad del producto de los animales que se sacrifican allí, sino es un asunto de disposición de aguas semitratadas o pretratadas. Los casos que ellos tienen, por todo lo que he podido leer, siendo yo secretario, y si mal no recuerdo, para el 2023 aproximadamente, la planta sufrió una intervención de los federales donde se llevaron computadoras y otras cosas, y luego ellos continuaron operando y haciendo mejoras a todo ese sistema de disposición de las aguas usadas. Pero obviamente yo, después de un par de años, uno piensa que habían resuelto todo, y es ahora cuando vemos en la mañana de ayer que radican cargos. En la mayoría de los cargos que yo leí, que pude leer, son eventos bastante viejos, de hace tiempo, 2018, 19. Así que podría pensar que ya ese asunto está corregido, y aún así los acusan, ¿verdad? Porque tienen aparentemente evidencia de actos ilegales que se hicieron allí. Es el matadero más grande de Puerto Rico, donde se procesan más toros, vacas y cerdos semanalmente, así que es una planta bien importante para la ganadería y la producción de cerdos en Puerto Rico. Confeccionan hamburger y otros productos, y como tú dijiste, sí suplen a comedores escolares y otras instituciones. Esa planta, todo el proceso de la carne cuenta con inspección federal, como tiene que ser en Estados Unidos, así que el producto es seguro, es de primera calidad. Que hayan tenido problemas en la disposición de agua, pues tendrán que responder, y estoy seguro que así lo harán.
6: Yo creo que la principal preocupación de mucha gente se aclara con este último comentario que usted ha hecho, y que yo he tratado de establecer aquí, no para defender a esta compañía, porque yo no conozco a nadie y yo no conozco a esa compañía, pero, o sea, conozco su reputación y su trayectoria, pero no conozco a nadie allí. Y yo me imagino que ellos, cuando se tengan que defender, se defenderán. Pero es bueno para la gente que puede hoy consumir, o ayer haber comprado, o su hijo haber estado en comedores escolares, que esto no tiene nada que ver con la calidad de el producto que ellos hacen.
7: Nada que ver, nada que ver. El producto es una cosa, y la disposición de desperdicio, o sea, lo que uno cocina en su casa no tiene que ver con los desperdicios que salen al sistema sanitario, ¿verdad? Son cosas aparte, y como te dije, hay inspección federal cada vez que hay matanza, o sea, todos los días hay presencia federal allí. Así que el pueblo puede estar tranquilo. Esta gente, yo sí conozco a la familia Borges, son gente que vienen de abajo, trabajadores, y me apena mucho el caso de ellos.
6: Sainz, doctor, ¿me escucha? No está.
8: A tu audiencia.
6: ¿Me escucha, doctor?
8: Sí, lo escucho.
6: Doctor, ¿dónde usted vive?
8: Yo vivo aquí en Coupey.
6: Doctor, ¿usted tiene agua?
8: No. Llevamos 11 días con hoy sin agua.
6: Yo no puedo creer.
8: Pero volvemos, como te dije la semana pasada, Rubén, yo creo que lo más importante de esto, porque pues nosotros tenemos los medios y tenemos una cisterna y nos podemos abastecer. Hay cientos de miles de personas que no tienen esa ventaja. Esa parte a mí no me... no, para mí no es importante para mí. Para mí es importante la falta de información, bien, la falsedad con que nos han tratado. Nos han dicho que viene y viene y viene, no viene. O sea, no nos han sido francos en lo que está pasando. Y es la incertidumbre. Como ahora mismo nosotros estamos en el grupo que estamos en el racionamiento. ¿Qué va a pasar mañana? ¿Mañana vamos a tener o no vamos a tener? Hasta ahora no tuvimos cuando se suponía que teníamos. Y ahora pues queremos saber si vamos a tener mañana o no vamos a tener mañana. Para nosotros prepararnos aquí en la casa. Que es el problema que tiene, yo sé que tiene todo Puerto Rico, yo soy una voz que de los cientos de miles de personas que estamos pasando por esto, y pues yo tengo, gracias a Dios, el acceso a que tú me puedas dar esta oportunidad que no tiene mucha gente para seguir, ¿verdad?, trayendo el mismo problema.
6: Disculpe, ¿cuántos días sin agua?
8: En mi casa hoy es el día número 11.
6: Diandre, pero le pregunto, porque aquí me está escribiendo un montón de gente confundida con relación a la zona 1 o la zona 2. ¿A qué zona pertenecen ustedes?
8: No, nosotros se supone que ayer...
6: Son hoy, zona 1.
8: No tengamos.
6: ¿Pero que ustedes no tienen?
8: Por eso, se supone que estemos en racionamiento ayer y hoy.
6: Mire...
8: Pero lo que pasa es que cuando se suponía que tuviéramos, pues no tuvimos. Y entonces la pregunta es si mañana, que se supone que nos vuelva, que salgamos, ¿verdad?, de los dos días de racionamiento, vamos a tener. A saber, no sabemos.
6: Diandre, 11.
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1: Regresamos, esto es WKAQ 580, yo soy Jay Fonseca, gracias por seguir con nosotros, estoy con Bárbara Josefina Figueroa Rosa. Bueno, vamos a continuar con la saga. Dios santo, esto cada vez. Bárbara, hablemos de la última. Es una carta, pero básicamente nosotros seguimos haciendo preguntas porque entendemos que si no damos el seguimiento que requiere, que amerita, pues va a pasar lo que siempre pasa, ¿no? Que se acaba el tema y próximo tema, próximo chinche. Y como en Puerto Rico sabemos lo que pasa, vamos a hablar con honestidad. El tema del agua hoy se va a llevar las portadas y se va a llevar el tema, y hay que decirlo. O sea, la verdad es que en Puerto Rico siempre hay tanto escándalo, uh-huh, que este tipo de cosas no hay consecuencias casi nunca. Así que probablemente cuando tú ves todo esto, pues es temble, Mr. Temble, para que pase el tiempo. Es que puede ser la experiencia nuestra. Nada, vamos al próximo punto. Me estabas diciendo... sobre la famosa reunión Imari Zapata, y ahora pues la otra respuesta de Josué Colón. Lo último, básicamente, es que Josué Colón ha estado, ¿verdad?, se dirigió a la, básicamente, y dijo unas cuantas cosas, entre ellas, pues habló sobre Jovi Wicks, Después de eso, en la página 15, él entra entonces en este asunto de un tal Leonel Crispín y el counsel de Juan González, que tiene estos contratos que iban por, que empezaron por 3 pesetas y iban por 3 millones, en la alianza público-privada. Y también que el 17 de junio, pues fue que llegaron las alegaciones de IROC diciendo, ¿verdad?, básicamente que este contrato tenía serios problemas. Dicho eso, yo quiero que la audiencia busque, y no me haga caso a mí porque yo soy un gordito de Jaguar, que usted vaya y busque un momento lo que se llama Bolt 100 Official, donde se hace un ranking de los bufetes de abogados y las firmas prestigiosas de abogados en el mundo. Y si usted busca ese ranking, va a ver que la octava empresa más cotizada de todas las empresas de firmas de derecho de los Estados Unidos es precisamente la firma contratada por IROC para plantear, y esto de nuevo, esto es de American Lawyer, ahí siempre, ¿verdad?, se ponen law.com.
0: Gibson, Gibson es que se llama, Gibson,
1: sí. Sí, la firma se llama Gibson Dunn, le dicen así porque lleva desde 1890 con ese nombre. Pero si usted busca, si usted lo busca, ¿verdad? Porque es este nuevo. Uh-huh. O sea, lo que quiero plantear es que aquí esta gente no se buscó al tontejo de la esquina para que se comunicara con Puerto Rico. O sea, esta gente, el bufete de abogados que ellos contrataron es el bufete que va después de Kravath, de Watcher Lipton, Skadden, Watkins, Sullivan y Cromwell, Kirk and Ellis, que es uno de los bufetes más reconocidos en Puerto Rico por la quiebra de Puerto Rico, Davis Polk, y entonces va Gibson Dunn. O sea, estamos hablando de uno de los bufetes top del mundo, con operaciones en Japón, en Europa, en Asia, China, Estados Unidos, etcétera. Se está hablando de uno de los bufetes más grandes. Y esa es la gente que dice, aquí fraude. Puerto Rico, por ahí jumea. O sea,
0: son ellos los que contactan, porque la gente se sigue preguntando, ¿y qué tiene que ver O'Neill y Borges? No, ellos no son los...
1: No tiene nada que ver que no sea el que yo me comunique con un abogado local. O sea, esto es bien común. Uh-huh. Yo soy un bufete de abogado contratado en Houston para hacer unas gestiones, y pasa algo, yo contacto a un local counsel para que ahí en Puerto Rico, mira, tú que conoces cómo funciona eso allá, porque yo no soy de allí, yo no conozco a nadie, brega tú con eso. Normal, o sea, eso es lo que pasa todos los días. Y IROC contrata a Don, y Don llama a O'Neill y Borges, mira, hazte una gestión allá.
0: Llámate a Josué Colón, llámate. Y aquel hombre, ese pobre licenciado, llamó el 8, llamó el 9, llamó el 10, Josué Colón le hacía ignore. Y no le cogió la llamada. Esto se pudo haber evitado, Josué Colón, el 8 de junio, todo este bollete. Pero como tú decidiste darle ignore, igual que nos diste ignore a nosotros cuando te hicimos el acercamiento para, ¿verdad?, para preguntar sobre todo esto y si tú sabías quién era Joby Wicks. Pero bueno, Jay, también se le preguntó, la Junta, como ustedes recordarán, le preguntó directamente a Josué Colón que informara sobre nombres de cabilderos, consultores, intermediarios que estuvieran involucrados en esta adquisición. Josué Colón, y esa es la pregunta 16, Josué Colón le dijo, yo no tengo información sobre eso, nosotros aquí no tenemos ni nombres de cabilderos, ni de consultores, ni nada. Pero nosotros tuvimos aquí una conversación con Osvaldo Carlos el 12 de agosto, ¿y qué fue lo que él te dijo a ti?
1: ¿Qué dijo? Que había unos cuantos cabilderos de todos los niveles llamando...
0: Que no iba a dar nombre porque se lo quería reservar, pero que sí, que aquí hubo unos cabilderos que llamaron y que hicieron sus gestiones y que también hubo llamadas del Congreso y de Energía a nivel federal. Uh-huh. Así que eso está ahí, eso está en el récord. Si ahora se están echando para atrás... Porque algo que yo he notado con esta gente es que muchos les gusta hacer misleading. Esta gente, cuando uno los está confrontando, ellos empiezan a hablar, tratando de confundir al periodista y tratando de confundir también a ustedes, al pueblo. Pero nosotros nos habíamos estudiado esto de rabo a cabo porque sabíamos que eso podía ocurrir. Y ahora los que están más perdidos con Joy Bisco, que dicen una cosa hoy y otra mañana, y dijeron otra hace 3 semanas, son ustedes.
1: Vamos a suponer que es porque pues se van recordando de cosas importantes y no que no recordaron en el momento que esto salió.
0: Yo le llamo memoria selectiva. Y yo creo que Josué Colón tiene mucha, peca mucho de eso de memoria selectiva. Lo siento, Josué Colón, pero Tú fuiste el que dijiste que esto era un show mediático. Sí, eso es así. Mira, y yo sé que tenemos unos minutitos, pero tenemos información que ya ha ido saliendo también en otros medios. Los muchachos de Puestos para el Problema mencionaron algo y tiene que ver con Reyes Contractor. Uh-huh. Reyes Contractor, resulta que ellos, cuando firmaron este contrato, ese 10 de junio, ellos lo hicieron a través de Reyes Contractor Inc., que es la corporación. Esta es una corporación que ellos ya la habían creado en el 2007. Inicialmente se llamó Novatio, creo que es que se llama. Así se llamó en un inicio, y en el 2009 cambió. Ellos cambiaron de nombre a Reyes Contractor Group Inc. Incorporado. Esta es la única empresa puertorriqueña que forma parte del consorcio. Como tú sabes, estaba también esta Power Expectation, que originalmente trabajaban, tenían proyectos en la Florida, y estaba también en Chanterbrook, que son los de Texas y son los de este gran bollete y lío con Jovi Wicks. Así que ellos, por parte de Reyes Contractor, quien firma es Dennis Reyes Vega. Y curiosamente, Jay, el nombre de él en el contrato, que viene siendo el documento número, lo tengo aquí, el 4, uh-huh. El 4 de Reyes. Él, si te fijas ahí, el nombre está mal escrito abajo.
1: También.
0: Sí.
1: En Reyes está con dos, en vez de dos NYS, que ese es como es está
0: nombre.
1: La firma.
0: Sí, así es su
1: está
0: nombre.
1: Escrito con... Ay, virgen, no puede ser.
0: Así es su nombre, pero aparece en el documento con D-E-N y de punto S. Pues bueno,
1: diablo,
0: resulta...
1: ¿no? O sea, todos los nombres están mal escritos para fines prácticos.
0: Aquí es una cosa que uno se queda boba.
1: Bueno, de hecho, o sea, Jovi Wicks escribe el nombre ahí, J-H, pero en el email lo escribe sin H.
0: Sin H.
1: Y en la firma pues no se entiende lo que dice.
0: Sí, está con H. Yo la revisé bien.
1: Parece
0: bien.
1: Como un H, sí. Pero eso no se entiende.
0: Sí, es como un garabato. Pues resulta...
1: Pobre Mari Zapata, la única persona seria aquí. Mira, escribió, ella escribió ahí, bueno, nada.
0: Sí, sí. Resulta que cuando vamos al Departamento de Estado, nos encontramos con una LLC, de la que también Reyes, el señor Reyes es el presidente, que se creó 2 días después de haber firmado el contrato. Uh-huh. O sea, el contrato se firma el 10 de junio y aparece como una de las empresas que conforman el consorcio, a Reyes Contractor Group Inc. Sin embargo, el 12 de junio de 2026, hace poquito, el señor Reyes incorpora el 12 de junio otra empresa. Esta vez LLC, y eso pasó el 12 de junio, tengo la hora, a las 5:53 de la tarde. Registra ante el Departamento de Estado una empresa completamente nueva que se llama Reyes Contractor LLC. No es una enmienda a la empresa que ya existía, a Group, es una entidad nueva con su número de registro. Y aquí es que viene lo interesante, gente. El documento de incorporación radicado ante el gobierno dice para qué es esa empresa. Y yo voy a citar textualmente qué es lo que dice ahí. Dice que el propósito del registro de esa empresa es para la ejecución del contrato de generación temporera de energía para la Autoridad de Energía Eléctrica de Puerto Rico, adjudicado bajo el RFP 3PPO, que viene siendo este contrato de 5.9 billones, incluyendo toda actividad directamente y asesoría a dicho proyecto en cuanto a fianza, seguro, subcontratación, adquisición de bienes y servicios y financiamiento del proyecto. Y ahí es que viene la palabra esa, subcontratación. Es decir, Jay, Dennis Reyes Vega firma como presidente en el contrato de Power Expectation, el contrato de 5.9 billones con la empresa que tiene de Reyes Contractor Group Inc. 2 días después, el 12 de junio, a las 5:50 de la tarde.
1: Que también es el día que se cambia por Flotec.
0: Que también es el día que se cambia por Flotec. Eso es importante. Gracias, Jay. El mismo día, casualmente, lo vemos registrando en el Departamento de Estado a Reyes Contractor LLC. Y no solamente que lo registra, es que la justificación, ¿verdad?, que da para esto es que esta empresa se crea con el propósito de involucrarse en la ejecución del contrato de generación temporera de energía de la Autoridad de Energía Eléctrica, adjudicado bajo el RFP, o sea, bajo el contrato que él mismo firmó hace dos días, incluyendo, pero no limitándose, asesoría en dicho proyecto en términos de fianza, seguro, subcontratación, adquisición de bienes y servicios y financiamiento del proyecto. Yo no estoy diciendo, ni ninguno de nosotros aquí, que esto sea ilegal, porque crear una entidad separada para ejecutar un proyecto
1: bastante común
0: específico es bastante común según lo que he podido averiguar, pero dentro de toda esta historia que tiene tanto asunto que merece respuesta, pues aquí hay otro datito que curiosamente ocurrió dos días después de la firma del contrato. De hecho, ellos nos enviaron la semana pasada unas declaraciones en las que prácticamente fue el 21 de agosto. Y Reyes Contractor prácticamente se separa, se aleja de todos los señalamientos o cuestionamientos que se han hecho alrededor de este contrato, ¿verdad? Las controversias alrededor de este contrato, y ellos dicen que no tuvieron participación alguna en las actuaciones o alegaciones que han salido a la luz pública y que están bajo investigación de las autoridades estatales y federales. Pero lo que no menciona ese comunicado en ningún momento es la existencia de Reyes Contractor LLC y que se creó por parte de su presidente, ¿verdad?, el mismo presidente que firmó dos días antes el contrato, para trabajar directamente con todo lo que tenga que ver con fianza, subcontrataciones y todo, de ese contrato adjudicado para generación temporera. De hecho, esta gente de Reyes Contractor prácticamente también advierten ahí que están evaluando ir a tribunales.
1: Sí, normal. Uh-huh. O sea, yo honestamente creo que si ellos también de verdad desconocían, como dice su comunicado de prensa, pues deberían estar, ¿verdad?, asumiendo una posición, porque a ellos le hicieron unas representaciones ahí de que iban a hacer un contrato gigante y que ellos eran parte de una compañía que evidentemente pues algo estaba pasando con un tercero. Que de nuevo, yo sigo haciendo la pregunta más básica de todas. ¿Por qué desde un principio, si esto era una subasta de turbinas, no chequearon si la empresa hacía turbinas? Porque la empresa resulta ser que dice que no hace turbinas, que ellos lo que hacen es motores. Uh-huh. Así que, ¿verdad? No, algo raro hay ahí de por sí.
0: Sí.
1: que de nuevo, o sea, que yo honestamente creo que si la empresa de Texas era la que hacía posible que este contrato fuera viable, ¿cómo yo no tengo comunicación con la empresa de Texas? O sea, no sé, es raro.
0: Jay, por si acaso, respecto a esto de Reyes Contractor, nosotros le enviamos una comunicación esta mañana al email del que mismo nos enviaron el comunicado la semana pasada, prácticamente preguntándole que si pueden confirmar la existencia de Reyes Contractor LLC y las circunstancias bajo las cuales se creó apenas dos días después de la firma del contrato original el 10 de junio, que si puede explicar el propósito específico de crear esta entidad separada en lugar de ejecutar el proyecto directamente a través de Reyes Contractor Group Inc., la corporación que realmente firmó el contrato, que si tenía Reyes Contractor planificado subcontratar a Reyes Contractor LLC, porque eso también puede pasar. Y eso es lo que queremos saber, si la empresa A de este señor Reyes tenía pensado contratar a la empresa B, que creó dos días después, y esto para poder ejecutar su parte del proyecto, y si es así, bajo qué términos se hizo esto. Y por qué su comunicado del 21 de agosto no mencionó en ningún momento la creación de esta LLC, y que nos explicara ese propósito que aparece en el Departamento de Estado de que va a estar ligado, ¿verdad?, de que esa LLC se crea con la intención de trabajar directamente con ese contrato de generación temporera que él mismo había firmado 2 días antes, o sea, que nos explicara bien uh-huh. en qué consistía o consiste. Pues me dicen que ellos van a insistir en ese contrato que ya se canceló. Y estamos esperando
1: bueno, pero es al que, momento. Eso a mí me vuela la cabeza, porque ya he escuchado varias veces eso, de que ellos van a insistir en el contrato. Gente, no cumplieron con la fianza. Pues se acabó. O sea, ¿me entiendes? O sea, si el 7 de agosto había que traer una certificación de fianza de una aseguradora y tú no llegaste con eso, pues ¿qué vas a insistir? ¿En qué contrato? ¿De qué 8/4 si incumpliste con las condiciones básicas de la contratación? O sea, hay un incumplimiento de contrato en eso. Ya está. O sea, yo tengo que probarte que yo tengo la capacidad económica de poder traer toda esta operación. Y parte de la operación, o sea, es que de nuevo, es que he escuchado varias veces el que Osvaldo Carlos envió una carta diciendo que la Junta no tenía que meter, que esto y esto y esto, y que además de eso, insistiendo que el contrato era válido. Y lo hace ex post facto del 7 de agosto.
0: Y que no se había hecho, y que cuando se revoca y cuando se cancela el contrato, que no se había hecho siguiendo el debido proceso. Pero tenemos a la directora de la Autoridad de Energía Eléctrica diciendo el 21 de agosto que todo se hizo siguiendo el debido proceso.
1: Pero vamos a suponer que no. Vamos a suponer que Osvaldo Carlos tenga razón y que se le canceló mal. ¿Cumpliste con la condición del bid bond el 7 de agosto?
0: Pero
1: no,
0: que pues se acabó. El deber de ellos es orientar al gobierno, ¿no?
1: Está bien, pero vamos a suponer. Vamos a suponer que
0: se
1: no.
0: contradicen demasiado.
1: Por eso, pero vamos es que de nuevo, para mí, vamos a suponer que se canceló de forma indebida el contrato. Ok. Pero el 7 de agosto, uh-huh. la Junta levanta unas preguntas, que fue cuando tú te comunicas con la Junta sí. y le dice a la Junta, mire, aquí, Enchanted Rock, ahora E-Rock, nos está diciendo que ellos no son parte de este contrato y aquí hay algo bien raro. Uh-huh. Y la Junta, al recibir tu comunicación y tú le pides una reacción, entonces ellos envían una serie de cuestionamientos sobre el asunto, ¿verdad? Y básicamente suenan la alarma de que hay algo raro, dame explicaciones. Entre las explicaciones nunca se le enviaron las cartas clave del 17 de junio, pero esos son otros 20 pesos, donde se detallaba por E-Rock las alegadas representaciones fraudulentas que hizo la empresa, alegaciones. Pero entonces, lo más importante es que ese 7 de agosto, que era un viernes, tenía que aparecer una certificación de que yo tengo la capacidad económica uh-huh. de traer un bid bond, o sea, de traer una fianza. Aquí está, yo tengo la capacidad de hacer esta operación al punto de que tengo una fianza, una aseguradora me asegura por 1.2 billones, aquí está. Eso se entregó. Hasta donde tú me has dicho, no se entregó.
0: No se entregó.
1: Pues sí, pues se acabó.
0: Por la misma Marisa Paz y por todos ellos.
1: O sea, pero pues se acabó, o sea, yo no pude cumplir con el requisito del contrato de que hacía falta demostrar que yo podía cumplir con un bid bond de 1.1 fianza de 1.2 billones.
0: De hecho, se les dio tiempo adicional. Ellos tenían que cumplir con ese pago de esa fianza muchísimo tiempo antes, que es lo que la gente también en la calle dice. Pero Bárbara, porque si ellos no habían cumplido para la fecha X, que era el 30 de junio, el pago de esa de esa fianza, ¿por qué se le concedió tanto tiempo adicional? Uh-huh. Dice María Zapata que fue un acto de buena fe.
1: Quizás fue un acto de buena fe. Pero pregunta, ¿y por qué con Javelin no hubo esos actos de buena fe? ¿O con Gotham? ¿Verdad? Son preguntas que uno se hace. A lo mejor sí lo hubo y no nos hemos enterado, porque pues, o sea, esto aquí, ¿verdad? Hay cosas veredes, Sancho. Gracias, Bárbara.
0: Sí. Rápido.
1: Yes.
0: Hay una malinterpretación con lo de justicia.
1: Uh-huh. El Departamento de Justicia envió una comunicación diciendo que ellos no tenían que ver. En efecto, el Departamento de Justicia no evaluó este contrato, para eso se contrata el TriBBO. El Departamento de Justicia sí fue consultado sobre el tema de cuando tú eres un convicto en un delito que no puedes tener contratos con el gobierno, pero es en ciertos delitos, mayormente de corrupción pública o de gestión pública o de fraude. En este caso, la convicción de Eddie Echevarría era sobre agresión, que no tiene, por tanto, una prohibición de contratar con el gobierno de Puerto Rico. Así que esa fue la participación del Departamento de Justicia, así que nos parece injusto culpar al Departamento de Justicia. Sé que algunos medios lo hicieron, no lo hacen de mala fe, pero en realidad el Departamento de Justicia no tuvo...
0: Fue que se confundieron. Yo entiendo que hubo medios de televisión y prensa escrita que se confundieron porque escucharon a Mari Zapata decir que en diciembre de 2025 se hizo una consulta al Departamento de Justicia para corroborar una información que les había llegado de Power Expectation y lo interpretaron como que Justicia evaluó el contrato y dio luz verde para que uh-huh. se ejecutara. Pero no, eso no pasó. Fue una consulta dirigida a saber si Eddie Echevarría, como presidente de Power Expectation, como tenía un caso previo de agresión a un policía en Florida, si eso lo descalificaba como parte contratante, firmante en este contrato. Y no, el Departamento de Justicia dijo, mira, evaluamos las leyes, y no, porque lo único que se descalifica aquí es por delitos, como dijo Jay, por corrupción o fraude. Así que, aclarado ese asunto, next, no metamos a justicia en esto.
1: Gracias, Bárbara.
0: Sí, gracias a ti.
1: Bueno, ahí está. Cuando regrese, hablamos de precisamente energía, pero de la portada del periódico, con Tomás Torres Plaque, ingeniero. Regresamos a WKQ 580.
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0: 8:30 de la mañana. 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
1: Soy Lucas Q580, yo soy Jay Fonseca y como saben, en la ruina están los dueños de Genera. El contrato de Power Expectations vuelve a la carga. Estamos sin suficiente energía. Habíamos quedado en que íbamos a decomisar las plantas viejas y para eso contratamos a Genera y se suponía que ellos llegaron para sacar esas plantas de Aguirre, Palo Seco, Costa Sur, porque íbamos a migrar a energías renovables. Sabemos que eso no pasó. Ahora el contrato de ellos está en la situación más compleja. Probablemente la factura de energía eléctrica carísima. Gracias a Dios el gas está bajito y por eso pues no ha subido tanto. Pero carísima en cuanto al tema de que estamos quemando diésel y está en el precio más alto probablemente, si no en la historia, cerca de la historia. Con nosotros el ingeniero Tomás Torres Placa, que como saben, además de haber sido empleado en la autoridad, además de haber trabajado en el mundo energético y seguir trabajando, también fue electo por el pueblo para representarnos en la Junta de la Autoridad de Energía Eléctrica. Y te voy a ser bien honesto, Tomás, hay cosas de este mundo que uno no puede comprender. Una de ellas es por qué, sabiendo la necesidad imperiosa que tenemos, o sea, después de los huracanes, después de los terremotos, después de la pandemia, han pasado tantas cosas que encarecen todo, que si uno no tiene premura, agilidad, si uno no tiene, yo creo que tú lo has planteado, ¿no? Si uno no tiene un sentido de urgencia, la situación es dramática. Porque de nuevo, después de los huracanes, cuando finalmente nos dieron los fondos, que fue en el 2019, en el 2021 hicimos el plan integrado de recursos, estábamos en medio de la pandemia, así que los precios de todo estaban dramáticos. Después de eso pasó la guerra de Ucrania en el 2022, el 24 de febrero, que también dramáticamente disparó los precios. Después de eso llegó el presidente Trump con los aranceles que dispararon dramáticamente los precios. Y después la guerra de Irán, que ha hecho simplemente que vuelvan a dispararse los precios junto con todo este asunto de la confrontación entre Estados Unidos y China. Y esa confrontación de Estados Unidos y China ha provocado que empiecen aranceles, empiecen a decidir que no voy a enviar estos imanes claves, estos metales. Así que gran parte de los metales que se supone que fueran para la producción energética terminan yendo para la guerra, la OTAN, la guerra de Ucrania, todo esto que ha provocado tanto disloque. Y hoy estamos en una situación como que yo no me siento que estamos mejor que hace 5 años. Siento que estamos en un estancamiento. Quizás lo exagero y quizás sí estamos mejor. ¿Cuál es tu perspectiva, ingeniero Tomás Torres Placa?
2: Pues mira, Jay, primero que nada, gracias por la oportunidad y un saludo a todos los que nos escuchan. De hecho, quiero darle un saludo particular a las personas que me detienen y me dicen que escuchan este podcast, que escuchan la grabación por WKQ, y les interesa mucho el tema energético. Así que Puerto Rico es un país donde la situación que tenemos es tal que ya la gente conoce lenguaje de megavatios, lo que es power, lo que es energía, y de hecho,

0: Rico, es una de las jurisdicciones particulares que la gente está educada en este tema, así que no, nos agrada mucho ser parte de este esfuerzo y que sea acogido por la persona que lo escucha. Así que gracias, gracias a todos por poder escuchar y tolerar esta conversación que a veces es muy técnica. Pues mira, Jay, me gustaría comenzar por algo bien básico, y es de qué se trata este contrato que se ha discutido últimamente tanto, porque según he hablado con varias personas, creo que hay una confusión. Y es lo siguiente. Mira, la Autoridad de Energía Eléctrica compra anualmente alrededor de 2,000 millones de dólares en combustible. ¿Pero qué sucede? Combustible y compra de energía, las dos cosas, porque compra combustible para generar su energía o compra la energía ya producida. Pues tú puedes comprar el combustible para inyectarlo a una turbina o búnker C, que es un residuo de petróleo pastoso, lo metes en una caldera, calientas agua y mueves una turbina y también produces energía. Pero aquí lo que estamos hablando es que de esos 2,000 millones de dólares, pues no todas las unidades están funcionando ni para comprar energía, ni para producir energía. Así que yo necesito un nuevo suplidor temporero por un término de 10 años al cual yo le pueda comprar esa energía. O sea, que lo que estamos haciendo es como que introduciendo como una pieza dentro de un rompecabezas, pero dentro de un presupuesto ya existente. Y lo particular de este contrato es que no tenía garantías. No tenía un pago por capacidad. ¿Y qué es un pago por capacidad? Pues mira, cuando por lo general se cotiza, aunque esto ha cambiado últimamente, a dólar el vatio. O sea que si tú vas a construir una planta de 400 megavatios, estás hablando entre 400 y podemos decir con la inflación y 600 millones de dólares. Con esa inversión, que sea temporero por 10 años, la mayoría de los suplidores quieren que tú le des un pago por estar ahí, aunque compres o no energía, por la gran inversión que requiere tú mover e instalar esos 400 megavatios. En ese contrato eso no existió. O sea, que era comprar energía si hiciera falta. Y ahí es que vemos donde empieza a surgir toda esta situación que nos lleva a donde estamos hoy. O sea, que es bien importante que la gente entienda que no se le iba a hacer una orden de compra a una compañía y se le iba a pagar mensualmente una cantidad hasta llegar a 5,000 millones de dólares. No, era simplemente que se iba a comprar energía sin ninguna garantía. Y quizás ese fue el problema, porque se eliminaron suplidores de standing global, ¿no? Que normalmente acepta eso.
1: Y honestamente... Yo no sé si yo aceptaría hacer una movida de tal magnitud sin tener al menos una garantía de algo que va a haber de dinero, pero nada.
0: Y te hago esta salvedad porque se hablan de 5,000 millones y hay gente que piensa que ya se está escribiendo el cheque de los 5,000 millones. No, este contrato era por energía vendida. Ahora, habiendo dicho eso, Jay, aquí hay un tema de transparencia muy importante. Vamos a pensar y a imaginar de que este evento, en lugar de haber pasado ahora, pasó en el 2023, cuando había un representante del consumidor en la Junta de la Autoridad de Energía Eléctrica. Jay, lo primero que hubiese pasado es que si ese representante era yo en el 2023, si yo hubiese visto que no hubiese estado los documentos y las cosas adecuadas, hubiese votado en contra. Inmediatamente ya hubiese habido algún tipo de manifestación, porque a veces no se pueden hablar las cosas completas, porque siempre tiene, a veces tiene algún tipo de confidencialidad, pero siempre se podía dar una comunicación. Mira, se votó en contra porque no había los elementos adecuados por X o Y razón, X o X cosa, o se votó a favor por esta cosa. Y se hubiese comenzado una discusión en ese tema. Esto ahora no pasó. ¿Y por qué no está pasando, Jay? Porque la Autoridad de Energía Eléctrica y el Ombudsman, que son las personas a cargo de llevar la elección para que haya un

0: nuevo representante del consumidor, luego que mi cargo venciera en marzo de 2024, establecen que hace falta $1 millón para eso. Jay, en el caso mío, eso no fue así, los antecesores míos tampoco. O sea, hay que llenar esa posición de inmediato para que haya, para que se recupere la legitimidad de los procesos. Y eso es bueno para todo el mundo, porque si un proceso se encuentra legítimo y se encuentra con participación de un representante de los consumidores, mira, tal vez pienso que esto no hubiese llegado donde llegó.
1: Bueno, yo creo que sí, yo pienso que sin duda, si hubiera un buen delegado del pueblo en la Junta de Directores de la Autoridad de Energía Eléctrica, hubiera levantado bandera de todos los rumores que habían, porque estos rumores llevan tiempo, pero además los hechos en sí mismos han hecho y han provocado serias preocupaciones y cuestionamientos sobre este contrato, básicamente para empezar. O sea, hay pocas empresas de energía temporera que lo van a hacer, por no decir ninguna, que lo van a hacer sin garantías mínimas. Así que las empresas grandes no van a venir. O sea, aquí van a venir empresas de especuladores que típicamente cuestan más caro. O que cuestan más caro a largo plazo, aunque a corto plazo pues te cueste más barato. Y eso, ¿verdad? Eso puede ser una de las razones por las cuales esto ocurrió. Para mí es un error el haber hecho esto de esta forma, pero va a decir el gobierno pues que era la única forma en que ellos podían hacerlo para evitar que se utilizaran, porque por ejemplo la excusa o la razón fue, que esto fue lo que dijo Osvaldo Carlos cuando yo lo entrevisté, él decía, bueno Jay, lo que pasa es que si tenemos que prender las peakers a 40 centavos el kilovatio hora y podemos prender una planta temporera a 24 centavos el kilovatio hora, pues yo salgo mucho mejor si traigo estas unidades y en vez de prender las peakers, prendo esas unidades, ¿verdad? Y esa era la lógica.
0: No sé de dónde sale el número de 40 centavos, pero está alrededor de 20, entre 25 y 30. Sería más cerca de los 25, por lo menos. Porque yo
1: bueno, hay unidades peakers que no van a generar jamás esa cantidad, pero eso fue la explicación que él dio.
0: Sí. Pero sí, no, definitivamente está alrededor de los 25 centavos, por eso es que el contrato es por 25 centavos. Pero mira, nada, quería dar esta introducción primero, que esto es un contrato de compra de energía. Y si tú multiplicas 400 megavatios por 365 por 24 horas, lo multiplicas por 0.25 por 10 años y le pones un capacity factor entre un 60 o 70%, te da los 5.800 millones. O sea, que esto es un contrato de compra de energía, ese es el primer punto. Y segundo, que aquí hay que llenar esa posición de representante del consumidor para que los procesos adquieran legitimidad. Porque si tú te fijas, mientras yo estuve, sí se criticó, sí se llegaron a hacer comentarios, pero yo creo que el tono no subió como está ahora, que se está hablando de FBI y todas esas cosas. Cuando yo estuve, eso no pasó, porque siempre había cierto grado de transparencia. Primero, todas las reuniones se transmitían por internet. Eso, yo entré en marzo, cuando yo entré, había unas reuniones que sí, otras no. De septiembre en adelante, después de unas reuniones que se llevaron a cabo, se determinó todas las reuniones, transmitirlas. Y transmitirlas y discutir los puntos y establecer las razones. O sea, no solamente eso, porque esta reunión entiendo que se transmitió, pero debe haber un representante del consumidor que explique dentro de los elementos que le sea posible su posición, ¿no?, al respecto. Y ahí hay transparencia y legitimidad. Y eso falta y necesita cubrirse de inmediato.
1: ¿Por qué tú crees que no se ha cubierto? Porque esa explicación del millón de dólares que dice el ombudsman es medio extraño.
0: No, yo de verdad no sé. Acuerda que la política pública es la opinión del que gobierna. Pues aquí, aparentemente, hay una política pública de no tener como prioridad llenar esa posición, lo cual es un error porque le da legitimación al mismo gobierno. O sea, porque cuando tú tienes un debate entre partes, a favor y en contra, o los dos a favor, porque te quiero decir algo, la mayoría de los votos míos en la Junta eran cosas procesales, fueron a favor. Cuando yo salí de la Junta, aunque yo tenía una discrepancia en algunos puntos fundamentales, a mí me dieron una resolución de felicitación por los trabajos que se hicieron en la Junta. O sea, que eso hace falta. O sea, tener ese miembro no solamente que colabora en los trabajos de la Junta, que la mayoría de ellos son procesales, sino que en asuntos neurálgicos. Ahora, y quería darte algo, una información bien importante que no se ha discutido. Y es que en febrero 27 del año pasado, 2025, pasó algo que es que si hubiésemos tomado ventaja de eso, nada de esto hubiese pasado. Y es que en febrero 27 del 2025, el negociado de energía concluyó todo lo que estaba pendiente del transporte de energía. O sea que ya desde marzo del año pasado pueden venir compañías y establecer un mercado de energía en Puerto Rico, inicialmente con clientes sobre 250 kilovatios. Y después que la cosa engrane, solamente, y eso es lo bueno de este reglamento, solamente con una resolución del negociado se puede integrar el agregado de clientes residenciales. O sea, que no hay que hacer un reglamento nuevo, solamente una resolución del negociado se añade. O sea, que si hubiésemos empezado ya un transbordo de energía activo el año pasado, tal vez a esta fecha ya tendríamos clientes residenciales en agregado. ¿Qué es eso? Pues una marca, vamos a suponer, Jawal Energy. Pues Jawal Energy empieza a vender energía de un suplidor de energía y hace un agregado de clientes. Y ese agregado de clientes compra energía y paga un peaje por usar los cables de la Autoridad de Energía Eléctrica. Mira, y el cálculo es bien sencillo. Si por ejemplo, viene un suplidor de energía y puede producir energía entre 8 y 12 centavos, el wheeling, incluyendo el costo de las pensiones, porque está ahí metido, es alrededor de 12 centavos. Pues mira, suponiendo que sea 10, 10 y 12 es 22. ¿Cuánto está la tarifa residencial ahora? 28. Entonces alrededor, entre un 20 y un 25%. Uh-huh. Que, oye, ¿y para qué está el Departamento de Desarrollo Económico? Traer industria. La energía no es una industria. O sea, que aquí debemos de trascender. Y esta palabra es muy importante porque cada uno de nosotros, nuestras vidas, y valga la redundancia, personales, tiene que vencer, tiene que trascender, tiene que pasar límites. La gente va a la universidad, se prepara, alcanza otras cosas. Pues aquí el sistema eléctrico de Puerto Rico tiene que trascender. Hacer algo de hacer una actividad que solamente el gobierno tiene control, abrirlo a la competencia. Mira, los celulares, como son las telecomunicaciones, y hay que abrirlo a eso para tener competencia en ese ámbito. Ya todo el marco regulatorio se completó el 27 de febrero del 2025.
1: O sea que pudiera venir esta empresa a llegar a un acuerdo en wheeling, es lo que me estás diciendo.
0: Transbordo de energía, wheeling, correcto.
1: O sea que si esta empresa quisiera a un precio por debajo del 27 centavos el kilovatio hora, que es lo que está saliendo actualmente, por ejemplo, vender esa energía en vez de la autoridad a Amgen o a una farmacéutica, ¿pudiera hacerlo?
0: Pudiera hacerlo, y lo más importante, porque recuerda que clientes comerciales e industriales son alrededor de 200 mil, pero clientes industriales son 1.3 millones. Lo más importante es que se empiece a engranar la cosa por carga sobre 250 kilos. Aquí puede haber centros comerciales. Aquí puede haber centros comerciales que pueden comprar energía un 20%, quizás más económica, 20% más económico a un proveedor privado, utilizando los cables de la Autoridad de Energía Eléctrica. Eso se hizo en todas las jurisdicciones de Estados Unidos e internacionalmente. Y aquí debemos ya de dar ese paso, de trascender a esa nueva etapa. Bueno, y no, vamos a estar siempre, porque siempre va a haber algo, siempre va a haber un contrato con problemas, siempre va a haber cosas, hay que abrir esto al mercado.
1: Y el negocio, de acuerdo,
0: que se va a empezar con cargas medianas y grandes de 250 kilos en adelante, pues hay que empezar.
1: Y pregunta.
0: Debe de empezar a traer industria para que se meta en ese mercado aquí en Puerto Rico.
1: ¿Y por qué crees que no ha ocurrido si hay tanto apetito, hay tanta necesidad?
0: Mira, yo pienso que hay un temor de que la gente piensa que porque la Autoridad de Energía Eléctrica esté en quiebra no va a venir inversionista. Mira, no, porque entonces no tendríamos marcas de celulares mercadeándose aquí en Puerto Rico. No tendríamos automóviles vendiéndose aquí en Puerto Rico. No tendríamos un retail exitoso aquí en Puerto Rico como está. Esto es un mercado como cualquier otro. Y recientemente, yo estaba hablando de este tema y me hicieron una pregunta, ¿pero Puerto Rico es un mercado tan grande como para eso? Bueno, tienes potencialmente 1.2 o 1.3 millones de clientes residenciales que están buscando una alternativa porque pagan energía muy cara, más los 150 o 200 mil clientes comerciales e industriales. O sea, obviamente, no vamos se empieza con un 10%, un 5% de eso y vas creciendo. Pero si ahora mismo hubiese existido una planta de 400 megavatios por pueblo de energía, por Wheeling, hubiese vendido energía a varios centros comerciales, ¿verdad? Varios centros comerciales grandes y medianos aquí en Puerto Rico, y a varias industrias. Esta energía temporera no hiciera falta porque ya la tienes, no como temporera, sino como energía base, no a 25 centavos. La tendrías a 10 centavos. Lo que pasa es que a los 25 centavos de energía temporera hay que subirle los 12 centavos a los costos fijos de la autoridad y te sube como a 37. Lo que pasa es que en el blending de todos los costos de energía de la autoridad, ese 37 que cuesta la energía temporera, si todo el costo fuera ese 25, pues en el blend, en la mezcla, baja entre 27 y 30, dependiendo de la clase del cliente. Pero si tenemos transbordo de energía, estaríamos hablando de energía a 10 centavos, que con el costo del transbordo sería 22 centavos, costo al consumidor, alrededor, poquito más, un poquito menos.
1: Sí, bueno, es evidente. La pregunta es, ¿por qué no ha habido, incluso el propio negociado de energía, un énfasis adicional en esto? Porque la verdad es que si hace más de un año, me dijiste que en febrero 25.
0: Febrero 27 del 2025.
1: Por eso, del 25. Si desde febrero 20, del 25 esto está, debería haber habido una avalancha de empresas, porque aquí, si viene una empresa que esté dispuesta a vender a menos de 20 centavos el kilovatio hora, ya de por sí es casi, o sea, estamos hablando de 18, 15 centavos el kilovatio hora. Eso es tremendo negocio para... Mira,
0: hasta 22, 23 centavos es un buen negocio porque ahora mismo está entre 27 y 30. Dependiendo de la clase de cliente.
1: Por eso.
0: O sea, que estoy hablando de precios reales. No estoy diciendo aquí a 17 centavos ni 18, no, más 22 o más. Si nos mantenemos entre 22 y 23, quizás 24, es menor que los 28 que se paga ahora. Y 20, con 22 te ahorras cerca de un 20% en tu factura, ¿no? Y con eso, o sea, si tendríamos transbordo de energía... Oye, ¿qué es lo que mencionaba mucho los autores de la ley 17, Batia Eisenhammer, que hablaban del peaje que habría que pagar? Pues ese peaje hay que ponerlo a funcionar. Y el negociado hizo su trabajo, pero el gobierno es el que implementa. El negociado es un ente regulador, no implementador. El implementador es el ejecutivo, que es el que ejecuta. Pues hay que mover esa área del wheeling también, rápido. Hay que moverlo, Jay.
1: Yo he hablado varias veces sobre este tema y le voy a ser bien franco. En mi opinión, el negociado, si yo fuera parte del negociado, no me conformaría con meramente ser un ente regulador, aunque la ley dice eso. Pero yo tengo a mi cargo la política pública del sistema energético de Puerto Rico. Y yo sé que la única forma, hay un mandato ahora mismo en ley para lograr que la energía eléctrica en Puerto Rico esté en 20 centavos el kilovatio hora o menos. Y la única forma para lograr eso probablemente sea esta, conseguir plantas de transbordo de diferentes mecanismos y alternativas que estén dispuestas a hacerlo a menos de 15, 12 centavos el kilovatio hora, etcétera. Y si esa es la única posibilidad que hay real, pues yo tengo que ser el portavoz de esto y el planteamiento continuo de que esa es la alternativa que deberíamos estar corriendo. Por lo menos yo lo haría así.
0: Correcto, Jay, pero te tengo que decir que el negociado por ley no puede hacer subasta. El negociado
1: No que haga subastas, pero sí presión en la opinión pública. Sí puede hacer presión en la opinión pública, que es mi punto. O sea, mi punto es, yo a veces me pasa a mí lo mismo con la Contralora. O sea, sí, la Contralora, qué bueno que señala en un informe por allá escrito en inglés o en español rimbombante que está pasando X o Y. Está chévere, pero es que eso se quedó allí. No logra mover la opinión pública.
0: Traerlo en foros y discutirlo, abrirlo a la discusión, sí. Oye, y dije subasta, en Wheeling no hay subasta. En Wheeling lo que hace es que se atrae industria para que esas industrias compitan en mercado. No son subastas como ahora. Eso, dije algo que no... Para esto de Wheeling no es correcto, sino que se atraen industria para que en un mercado como el de telecomunicaciones haya diferentes industrias que compitan entre sí. Y quien en ley en Puerto Rico está llamado a atraer industrias en Puerto Rico para desarrollo económico es el Departamento de Desarrollo Económico, el DIDEC. Son los llamados a eso. O sea, que aquí hay alternativas y se puede... No, la única alternativa no es energía temporera, no. Hay alternativas mucho más económicas y más costo efectiva para el consumidor.
1: Regresamos, esto es WKQ580.
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3: Luis González, buenos días.
4: Buenos días, Rubén, para ti y para todos los que nos escuchan en este momento hasta ahora.
3: Mire, antes de preguntarle, aquí me escriben, buenos días, Rubén, hoy 10 días sin agua. Esto es en Coupé. ¿Esto es así?
4: Mira, Rubén, en la implementación de este plan de interrupciones programadas que comenzó el pasado viernes a las 6 de la mañana, comenzando por la zona 1 que incluía puntos en Coupé, pues se logró proveer servicio a aproximadamente el 80-85% de los clientes que estaban en esa zona, siendo los puntos más lejanos los que no tuvieron el servicio, y pues relacionados con lo que había sido los eventos anteriores, donde, ¿verdad?, con la situación del domingo en la represa de Carraízo, pues los sistemas se vaciaron para la zona de Coupey. Y pues dentro de esta dinámica de recuperar el sistema, llenar tanques, llenar tuberías, pues se hizo más cuesta arriba y tardó más en recuperar el sistema y no se logró llegar al 100% de los clientes en este primer periodo de interrupciones programadas conforme al plan.
3: O sea que, en efecto es correcto que hay gente de Coupey que en este instante puede haber estado o estar sin agua hace más de una semana.
4: en efecto, tenemos clientes
3: Diablo,
4: que
3: qué triste, que pero espérese un momento, espérese un momento. ¿Y qué les decimos o qué hacemos? Porque es que yo conozco bastante bien Coupé y Caimí. Mire, en Morcelo no hay agua desde el primero de agosto y hoy es día 10. Esto es en Coupé también. ¿Qué hacemos? ¿Qué les digo? ¿Qué decimos por aquí? ¿Cómo cambiamos la historia? O sea, yo quiero decir algo por aquí que sea diferente a lo que se ha dicho, que no tienen agua, que les va a llegar, que la sequía los está afectando, que en algún momento se va a proceder. Vamos a decir algo distinto con lo que yo... Es que yo quiero sentir que desde aquí se hace un trabajo que tiene una consecuencia favorable para la gente que me escribe.
4: Sí, en efecto, Rubén, la modificación de así de que dice en el plan de interrupciones programadas va relacionado y dirigido a poder dar el servicio al 100% de la clientela en cada una de las zonas. Tenemos camiones vacíos en cada una de las áreas afectadas, tratando en todo momento de paliar la situación de falta de abasto de agua. Luego de el haber empezado con el llenado de la infraestructura hacia el Ecupay, logramos tener reserva en los tanques. Eso nos va a ayudar que al momento de volver a poner el agua hacia Ecupay, nos ayude a recuperar más rápido. Así que la expectativa en todo momento es que luego de el fin de semana de comienzo de implementación de este plan, ahora según sigamos los intervalos, pues el servicio pueda levantarse de manera más rápida y que toda la clientela tenga agua, particularmente esos puntos lejos que mencionas, como es el caso de Morcelo. Durante el sábado en particular, muchas áreas de Coupey pudieron recuperar el servicio de agua potable. Coupey es un área bien densamente poblada en nuestra área de servicio, representando básicamente 10 millones de galones diarios de lo que produce la planta. Así que estamos haciendo el trabajo, estamos viendo cómo se afecta a cada uno de los ciudadanos a lo largo de la red, y estamos en el proceso de verdad de no solamente de evaluar los resultados de la implementación del plan, sino de próximos pasos para poder atender esas preocupaciones que tiene nuestra gente.
3: Entonces, le pregunto, ¿cuándo el desfase que existe entre lo que ustedes anuncian y la realidad se van a encontrar?
4: Bueno, yo volvemos, según van pasando los intervalos de implementación, pues las cosas ciertamente, ese tiempo de recuperación se reduce, ¿verdad? Y ponemos en tela, ¿verdad?, en la cuestión esta de evaluación, que Coupey, el sistema se vació completo desde el domingo pasado. Ya en esta primera parte del plan se logró, como te indiqué, llenar bastante el sistema y poder mantener reserva los tanques. No es lo mismo comenzar a recuperar un sistema con todo vacío, incluyendo los tanques, que tener entonces reserva los mismos. Eso nos va a ayudar definitivamente en poder recuperar más rápido el sistema, y que esa diferencia que están indicando entre lo que tenemos dentro del plan proyectado y lo que sea en realidad, se pueda atemperar, se pueda empatar en ese sentido, y que los clientes tengan el servicio de agua según corresponde en el plan de intervenciones programados.
3: Entonces, paso a la pregunta más importante en esta entrevista, y me parece que todo el mundo está esperando esta pregunta, y todo el mundo entiende que esta es la pregunta más importante. La lluvia que cayó en el weekend, ¿atenuó o de alguna manera ayudó a neutralizar esta sequía?
4: Mira, básicamente con la lluvia que cayó, en la zona, fue bien poca, la zona de Carraízo, zona de La Plata, lo único que logró fue básicamente, en alguna manera, detener un poco lo que era la pérdida de nivel en el embalse. Llovió, ¿verdad?, en la zona oeste, donde tienen estas inundaciones. Sin embargo, la zona más importante, que es la parte de La Plata y la parte de Carraízo, entendemos que si llegó a la media pulgada de acumulación de lluvia, fue mucho. Y viniendo con déficit que en algunas áreas pueden estar entre las 8 y las 12 pulgadas de lluvia, ciertamente la lluvia que cayó no es suficiente para poder sacarnos, ¿verdad?, de esta situación que estamos viviendo actualmente. Pero sí logró que, en el caso particular de los embalses, pues de unas pérdidas en nivel que estaban en el margen de los 9 centímetros durante las pasadas semanas, pues se observaran pérdidas de entre 4 a 5 centímetros, así que siempre llegó alguna agua, pero no la suficiente para detener lo que es la bajada de nuestros embalses.
3: Antes de concluir, le pregunto, ¿usted en algún momento ha bebido pitorro?
4: Bueno, no te voy a mentir, en momentos dados sí, lo había consumido. Eso es correcto.
3: ¿Sabe qué? De ese un palo de pitorro, a ver si esto reaviva el espíritu de tratar de conseguir una solución a lo que está ocurriendo y que finalmente la gente tenga agua y que no ocurra un desfase con relación a lo que se dice, a lo que se anuncia y a lo que ocurre en la realidad. Gracias.
4: Buen día, Rubén. Seguimos confiando en Dios y que las cosas van a cambiar.
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1: Comenzamos, esto es WKQ 580, yo soy Jay Fonseca. Bueno, hablamos con el ingeniero Tomás Torres Placa porque hoy sale en la portada del periódico El Nuevo Día, que supuesta y alegadamente, ¿verdad?, hay una estrategia para bajar el precio de la luz. ¿Cuál es la estrategia? Pues mire, bien sencillo, bien fácil, bien simple. Dicen ellos que con el wheeling, es decir, contraer empresas que le puedan vender a comunidades, centros comerciales, básicamente 250 megavatios o más. Esto existe en Estados Unidos, existe en India, existe en otros países del mundo, pero pudiéramos Puerto Rico realmente implementarlo, ¿cuánto sería el costo del wheeling? O sea, traer una empresa que nos venda energía. Dicen que entre 10 y 12 centavos la producción. Hablamos con el ingeniero Tomás Torres Placa, hablamos con él ahora. Recuerden que fue presidente, digo, fue nombrado jefe de, o debo decir, bueno, él dirige el comité en un momento dado, pero era el miembro electo por el pueblo a la Junta de la Autoridad de Energía Eléctrica, es decir, que uno esperaría que fuera una persona que tú quisieras tener, pero pues desgraciadamente desde que él salió, pues no han puesto a más nadie a dirigir la, o a estar a cambio, o estar en, a nombre, perdón, del consumidor en la Autoridad de Energía Eléctrica. O sea, nosotros el pueblo lo elegimos, después de no ha habido más nadie, quizás por eso mismo no elegimos a nadie para que esté ahí, porque el gobierno se ha encargado de que no haya nadie representando al consumidor por los trucos que han hecho recientemente, ¿verdad? Saludos a Jovi. Ok.
2: Ingeniero, cuando esto ocurrió, yo le pregunté al licenciado Osvaldo Carlos por qué en vez de comprar energía temporera a ese costo, no hacíamos energía renovable que está entre 15 y 18 centavos el kilovatio hora, por lo que a la larga no saldría más barato que esto. Y él me dijo que era que había una situación técnica en la autoridad que no permitía que esa fuera una alternativa. Desde su perspectiva, ¿cuál es la restricción técnica si es que existe?
3: Pues desconozco, no creo que en el ámbito de fincas solares exista una restricción técnica más allá de los requisitos técnicos de la autoridad, que es tener batería para que esa energía renovable pase una batería antes de integrarse al sistema. Y según recuerdo, se requería un tiempo entre 2 y 4 horas, creo que estaba más cerca de las 4 horas, para que saliera el sistema renovable a las baterías a integrarse al sistema. Una vez se cumpliera con eso, no recuerdo de mayor asuntos técnicos a nivel de fincas solares, ¿no? Ahora sí, te menciono algo. A nivel de distribución, y qué bueno que trae el tema porque podemos hacer un brinco a un tema muy importante también. A nivel de distribución, y te lo menciono porque desde abril de este año he participado en varios cursos de educación continua. Estuve participando uno en abril y estoy preparando otro para ofrecerlos próximamente. Y he estado estudiando esto, no de ahora, sino desde comienzos del año. Y hay algunos alimentadores, Jay, que están 70% sobre su capacidad. La solución no es detener la integración de renovables, sino atender esos alimentadores, reemplazar esos alimentadores. Esto es responsabilidad de la Autoridad de Energía Eléctrica de reemplazar esos alimentadores. Y si existe una urgencia con un alimentador en específico, la ley provee para que sea el mismo suplidor de energía renovable que cambie ese alimentador. Y eso es bien importante. Y dentro del reglamento de interconexión que se está trabajando ahora, es bien importante que el negociado defina cómo se va a trabajar ese pote, por llamarlo de alguna manera, para arreglar estos alimentadores urgentes que tal vez no están en el plan de trabajo de la Autoridad de Energía Eléctrica, pero que la ley 17 provee con fondos privados para retroalimentar, mejorar, cambiar esos alimentadores. Y eso
2: ¿podría,
3: es ese,
2: podría explicar qué son alimentadores, las subestaciones, etcétera, para quienes no son?
3: El cable que te lleva energía a tu casa, el cable principal, el cable de 13.000, si estás en la zona este y zona de San Juan, el cable de 8.000 o el cable de 4.000, si estás en la montaña, el cable de distribución es el alimentador. Ahora, el circuito ya conlleva la subestación, transformadores, etc. El alimentador es el cable, llamamos alimentador al cable, en términos generales, ¿no?
2: Digo, pero la explicación que ellos dieron es que técnicamente no solamente era el cable, que hacía falta cambiar más que el cable, que hacía falta cambiar en algunos lugares.
3: Seguro, seguro. Hay que atender en ocasiones el circuito completo, transformadores, etcétera. Pero la ley 17 provee para eso. En caso que haya una área específica que haya que atender, la ley 17 provee para que con fondos privados se haga y se haga rápido y se haga con urgencia, como se establece en la ley. No que, no, con problemas técnicos no podemos integrar más renovables. No, la ley 17 provee para que eso se atienda mediante la intervención del sector privado. Y el negociado de energía debe de atender eso y poner, como decimos acá, la plomería de cómo de la ley 17 de la letra llevarlo a una ejecución para que alimentadores y circuitos eléctricos que necesitan alguna mejora se haga inmediatamente para que la integración de renovables continúe y continúe al ritmo que va. Pero no sobrecalentando ni sobrecargando alimentadores, porque eso sería catastrófico. Oye, y me llama la atención que esto no se ha atendido y que se sigue conectando sistemas a la red. Oye, Jay, yo te aseguro que al primer evento de peligro o al primer evento que ocurra, con un alimentador, inmediatamente van a seguir surgir las ideas de enmendar la ley 17 con la ley 17 correcta. Lo que hay que hacer es implementarla. Y esos alimentadores que la ley 17 provee para cambiarlo con intervención del sector privado, el negociado acabe de hacer ese reglamento para que ponga la plomería de cómo llevar a cabo eso y seguir inyectando energía de distribución y distribuida, al sistema. Oye, que según estuve viendo la data, tanto como en junio pasado, había una capacidad de 70 megavatios disponible por la noche, Jay, para integrarla al sistema. Eso es buenísimo. Pero no podemos seguir sobrecargando los alimentadores porque eso es peligroso. Y perdona, en Hawái, y no que vaya a decir que no quiere que nos pase lo que le pasó a Hawái, pero en Hawái se quemaron alimentadores y hubo situaciones de peligro. Pues aquí hay que atender eso y la ley 17 desde que se firmó en abril del 2019, provee para eso. Oye, ¿cuántos años van desde abril del 2019?
2: Sí, de hecho, ese fue el reglamento que se derogó.
3: Ese reglamento para implementar eso.
2: De hecho, en el 2022 se publicó la tarifa de transbordo, yo me acuerdo de eso, y básicamente hasta ahora pues solo ha dado elegibles como clientes comerciales grandes, industriales, y el problema pues ha sido eso, ¿no? Pero yo no he visto movimiento.
3: En 2005 se terminaron todos los cabos sueltos, incluyendo el Wheeling Service Agreement y otros cargos entre compañías, entre la Autoridad de Energía Eléctrica. O sea, todos los cabos sueltos que faltaban para la implementación, no era tener un reglamento por tenerlo, para que ya se pueda implementar el Wheeling y funcione, incluyendo el Wheeling Service Agreement.
2: Mire, para quienes no saben, mire, esto funciona ya en Texas, Ohio, Pensilvania, Massachusetts, Connecticut, Delaware, Illinois, Maine, Maryland, New Hampshire, básicamente casi todos los estados. Los otros que tienen algunas limitaciones, básicamente es a comercios y pues, pero en síntesis, o sea, está abierta básicamente para todo el mundo y más de 20 millones de clientes residenciales. Y millones de clientes comerciales, también industriales, han cambiado suplidores competitivos precisamente como eso. Texas, de hecho, es el mercado más grande, tiene más de 100 proveedores y no tiene ni opción de tarifa por defecto de territorio ERCOT. O sea, en otras palabras, esto aquí no se está implementando y hay 20 y pico de países que también lo tienen desde el 2018, o sea, Finlandia, Alemania, Italia, Países Bajos, Noruega, o sea, esto lleva mucho tiempo haciéndose, pero pues Brasil...
3: Ya hasta el cargo por balanceado del sistema, lo que se llama el imbalance charge, tanto anual como por hora, ya está determinado. O sea, ya todo está determinado. Así que, ¿y quién es el que ejecuta? Pues ya el negociador hizo su trabajo, el ejecutivo tiene que ejecutar. Hay que promocionar que Puerto Rico tiene un mercado energético que ya puede estar abierto a clientes sobre 250 kilovatios.
2: De hecho,
3: para que uno o dos años se abra a los clientes residenciales.
2: Estuve buscando y el precio promedio de en Wheeling es 17 centavos el kilovatio hora.
3: ¿Cuánto?
2: 17. Alrededor del mundo, esto según el...
3: Bueno, con Wheeling, con la energía, correcto.
2: Sí, sí, sí, por eso el costo de Wheeling, sí. Con las dos cosas, sí, sí.
3: Las dos cosas. Pues aquí es 22, pues, por la situación que tenemos hasta metido el cargo de las pensiones allá adentro. Pero, pero 22 en nuestra condición es un alivio.
2: Sí, de acuerdo. No, además que traer competidores más obligados a los demás.
3: Hay que limpiar esa, hay que hacer una limpieza y hay que sacar unos cargos ahí que no deben de estar como el gobierno hace ese cargo, que hemos dicho muchas veces contigo, de cargos que son responsabilidad del gobierno, no de los consumidores. Y cumplir con ellos a cabalidad, pero eso es tema de discusión de otro día. Pero hay que establecer Wheeling y establecerlo.
2: De hecho, ya existe hasta el Wheeling virtual, pero esos son temas más complicados. De nuevo, o sea, nosotros, mire, por ejemplo, en el caso de India, que es uno de los mercados principales de Wheeling del mundo, ellos bajaron el umbral en vez de 250 kilovatios a 100, y ahí fue que lograron que explotara el mercado. De hecho, Mida había pedido algo parecido a eso, porque el problema que ellos tienen es que no tienen techo suficiente para placa solar.
3: No, las cosas hay que atenderlas y atenderlas con el propósito de crear un impacto.
2: Pero, ingeniero, si no han querido poner un miembro de la Junta de Directores de la Autoridad de Energía Eléctrica que representa a los consumidores, es obvio, o sea, es que no quieren tener a alguien que los esté velando. Y va la mía por decirlo, yo sé que usted es una persona más optimista, pero si no han hecho la gestión básica de asegurarse de que alguien esté representando a los consumidores en la Autoridad de Energía Eléctrica, en la Junta de la Autoridad, y esté allí básicamente una Junta de Autoridad básicamente política, porque los que están ahora mismo son miembros nombrados por el Ejecutivo en síntesis del mismo gabinete, pues es obvio que es que no quieren que los estén fiscalizando, nivelando, que estén inmiscuyéndose continuamente en la administración. Cuando usted estaba, pues yo sabía a quién llamar para preguntarle, mira, ¿qué pasó en tal cosa? Desde que usted no está, pues eso no ocurre. De hecho, no he tenido ni una sola entrevista desde que usted no está con gente de la Autoridad de Energía Eléctrica o con gente del negociado, que tampoco da entrevistas por razones X, Y, Z. Gracias, ingeniero, como siempre.
3: Gracias a ti, un saludo a todos.
2: Gracias. Lo próximo es Cátedra 580.
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6: 2:00 p.m. Este es Cátedra 580. Buenas tardes para todas y para todos. Mira, hoy es lunes, se está nublando. Se está nublando, no solo allí en la calle Fortaleza, se está nublando alrededor del área metropolitana, por lo menos cuando yo venía para acá, para los estudios de WKQ aquí en Guaynabo, estaba bastante negrito. Buenas tardes para todas y para todos. Yo soy Néstor Duprey, José Efraín Hernández. Buenas tardes.
7: Muy buenas tardes, amigas, amigos, los que nos escuchan a través del 580 de su radio, los que nos escuchan también a través de WKAQ580.com y también a través de las distintas plataformas, Euphoria, Tuenin, iHeartRadio. Por allá nos están escuchando unos baluartes en Tarragona, España. Mira, sí, picoteando. Y de tapa,
6: de tapa
7: y dándose el vino a esta hora.
6: Tapeando.
7: Mientras nos escuchan.
6: Allá es las 8 de la noche.
7: Sí, señor. Así que pues tienen
6: minutos.
7: Están, mira.
6: No, esa es la hora buena, mira, esa es la hora buena.
7: Sí, señor. Tapeando.
6: Tapeando sólido.
7: Y bebiendo buen vino.
6: Ey.
7: También a través de la página de Facebook, en el live, dirigido magistralmente por Raúl Antonio Flores, donde usted hoy nos puede ver, escuchar y comentar sobre todo lo que vamos a estar discutiendo en la tarde de hoy. Y si se pierde el programa,
6: bueno,
7: vaya a la página de Facebook.
6: Se supone que cuando vaya a la página de Facebook encuentre el programa. Ahí se está. Supone.
7: Porque los gorditos ni borran ni esconden los programas.
8: Subrayo. Arpía.
7: Ay, Albaniza, ¿oíste eso?
6: Albaniza. Anota el dato, los gorditos no borramos los programas.
7: ¿Cómo? Sí, señor.
6: Ay, mi madre. Oye, las cosas que uno tiene que ver en este país.
7: Ay, Dios mío.
6: Sí, hoy vengo con algo.
7: ¿La descarga de hoy?
6: Sí, ay, vengo desde el weekend, la vengo, mira, amasando. La vengo amasando desde el weekend. Óigame, uno trata de obviar los tics monárquicos que tiene este gobierno. Sí, porque tienen como un tic monárquico. Le gusta eso de...
7: ¿Tú no has visto que todo el mundo tiene la solapa del gabán bien grande, el escudo real?
6: El escudo real.
7: De Puerto Rico.
6: De Puerto Rico, y entonces le gusta mucho el tic.
7: Las flechas y el yugo.
6: Y hay que tener cuidado, porque esas historias no suelen acabar bien. Sí, sí. Esas historias no acaban bien. Este sábado, la gobernadora tenía una actividad privada, porque hasta donde yo sé, el PNP y el comité de Jennifer González 2024, 2028, el que sea, son dos entidades privadas. Tenían una actividad privada en un local privado, como es el hotel de Isla Verde, donde se estaba celebrando este evento, o en el condado, yo no sé dónde era.
7: Caribe Hilton.
6: Caribe. Acá en el Hilton era.
8: Custodiada.
6: En el Hilton.
8: Privada, custodiada.
6: Por eso, pero Pacheco, déjame terminar el comentario. Entonces, ¿cómo es posible y cuál es la justificación que en una actividad privada, de una entidad privada, en un local privado, haya un despliegue de fuerza policíaca como el que había el sábado en las inmediaciones del Caribe Hilton, que desplegaron allí a la fuerza de choque en un acto excesivo de fuerza, interviniendo en una manifestación pacífica? ¡Ah! Si usted es tan carifresco que va a una actividad de recolección de fondos de un gobierno que se burla del país porque no tiene agua, no tiene luz y a ellos no les importa, no le puede a usted molestar ni ofender que la gente le diga la verdad en la cara. Que le digan la verdad en la cara. Porque aquí la gente pretende ser cómplice de la corrupción y que no se lo digan. Y pasar por ahí, mire, tranquilito, honorable, pulcro, pues mire, no, ya está bueno de reírse en la cara a la gente en este país, a la gente de la tercera edad que no tiene agua, que no tiene luz, a los negocios, sí, los negocios, esos que defienden tanto la prosperidad, los negocios que están cerrando porque no tienen agua, porque no tienen luz. Y aquí hay gente que no le importa, que se burlan del dolor de la gente y entonces pretenden pasar por ahí como si nada ocurriese. Pues mire, no. Pero frente a una manifestación pacífica, el PNP y el comité de Jennifer González se agenció que la fuerza de choque de la policía protegiese esa actividad privada. Yo voy a ver si cuando los demás partidos, los demás movimientos hagan actividades de recolección de fondos, van a enviar la policía. Van a enviar la policía. Están cucando la paciencia de la gente. están cucando la paciencia de la gente, y ya lo vieron ayer en Cabo Rojo, donde miles de personas se manifestaron en contra del proyecto Esencia. Y anoche, después del concierto de Bad Bunny, que no he escuchado a mucha gente hablar de eso, habían centenares de jóvenes espontáneamente frente al Capitolio. Frente al Capitolio, nadie los convocó. Y todavía estamos en verano. Todavía estamos en verano, el verano no se ha acabado. Vamos al resumen de los temas del día.
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7: Y este es el resumen de noticias para hoy, lunes 24 de agosto del 2026, en Cátedra 580. Directora de Energía Eléctrica señala a TPPO por avalar firmantes y callar controversia de Enchanted Rock en el caso de Power Expectation.
6: Ay, mi madre.
7: Ay, nada más.
6: Díselo, Piro.
7: Oye, y Josué Colón niega haber ocultado información sobre el contrato de Power Expectation. Mientras, justicia asegura que no evaluó ni aprobó el contrato. Y aún sin fecha la reunión de Yeigo con los involucrados en la trama chanchullera.
9: Oye, no.
7: Yo sé, Yeigo no ha pautado.
6: Oye, ven acá, ahí hay como que una actitud.
7: Dirían en latín. ¿Cómo?
6: En latín dirían, saca un culum, non pillar.
7: Osvaldo Carlos.
6: ¿Cómo?
7: Osvaldo Carlos dice que su rol en la investigación federal es representar al querellante.
6: Eso está raro.
7: No sé.
6: Yo no entendí eso.
7: Oye, y aparece Reyes aparece Reyes Contractor y se distancia del escándalo y anticipa acciones legales. Oye, y reaparece Johnny Méndez. ¿Cómo? Y dice que evaluará los sistemas de generación temporera.
6: Oye, ¿tú viste? No digan eso. Mira, ¿tú viste que en la conferencia de prensa de la gobernadora, cuando la reunión esa del directorio, que no fue el presidente del Senado, Johnny Méndez estaba allí como petrificado?
7: Sí,
6: como que no se mueve.
7: Apestado.
6: Sí.
7: No quería estar de secretario de Estado.
6: Mira, no está preocupado.
7: Uy. Oye, reaparece nuevamente Juan Dalmao.
6: No lo diga, ahora me escribe.
7: Ahora me van a decir. Ahora viene y se aparece.
6: Dile a José Efraín que no siga diciendo que Juan Dalmao se reaparece.
7: Reaparece
6: ahora
7: nuevamente.
6: Ahora viene y aparece, porque cada vez que nosotros hablamos de alguien aquí, viene y llega.
7: Pues sí, reapareció en el confesionario del padre Rubén y mandó fuete a la administración de Yeigo.
6: Venimos con eso, sí.
7: Oye, Jan Peña Payano. Que estaba como guardadito.
6: No, el escudo humano está en un periodo de reflexión.
7: Dice que sobre Esencia, Yeigo dice que no firmará algo que vaya a afectar a la gente.
10: ¿Escuchaste? Eso no se lo cree ni el Disney Channel.
7: Representante PNP, Emilio Carlos, sí, el que detuvieron y pidió ayuda celestial de la comandante de área, dice que Cabo Rojo habló. Y que esta lucha no tiene partido. Adiós, mientras.
6: Pero ese maestro no es PNP.
7: Sí, por eso.
11: Oye, okay. Y mucho billuyi.
7: Eso está corriendo por ahí. Oye, ciudadanos bien encolerizados por la crisis, se la montan a Yeigo durante la celebración de su segunda celebración de cumpleaños. Ay, mi madre. Y se recrudece la crisis de agua mientras el racionamiento entra en su tercera semana y ya las Islas Vírgenes. Sí, declaran emergencia federal por la sequía en las Islas Vírgenes Americanas y en Puerto Rico. ¿Cuándo Yeigo lo va a pedir?
6: ¿Y aquí?
7: Oye, como en Cuba, no están disponibles las piezas para reparar la bomba en La Plata. Oye, puertorriqueños, qué barbaridad. Puertorriqueños rechazan abrumadoramente la estadidad en una entrevista en Fox News. ¿Qué va a decir Donald Trump cuando vea
9: clara,
7: eso?
9: Esa gente está clara.
7: Oye, Imperfect English.
9: Sí. ¿Tú
7: lo viste?
9: Tú sabes lo que viene.
7: Uy.
9: Tú estás listo. Están
7: cucando.
9: No, tú sabes lo que viene.
7: Oye, y en Trumpilandia, como parte del verano divertido de Donald Trump, termina carrera del IndyCar por las calles de Washington, D.C. Y Melania le dijo algo a Melania y Melania salió en funcha y lo dejó plantado en medio de la carrera.
9: Pero estaba... Estaba la amiga, la impresora humana.
7: Eso es que está cerca.
9: Por eso.
7: Esto es el amor. Oye, haciendo mucho billuji, los petroleros pro-Trump con la guerra en Irán. Y Hugh Hefner. Hugh Hefner.
9: Pero ese era el baluarte aquel de...
7: Amigo personal de Pacheco.
9: Sí.
7: Pacheco iba a los pares,
9: a mí
7: las
9: me dicen que Pacheco iba, mira. A mí me dijeron, mira, un frico en flyer allí.
7: Uy,
9: era Pacheco.
7: La mansión Playboy.
9: La mansión.
7: La mansión Playboy.
9: Sí,
7: eso. Canejita, Pacheco.
9: Y hay fotos, hay fotos.
7: Hugh Hefner advirtió al FBI sobre Epstein en el 2015, en el 2005, pero lo ignoraron. Y en el mundo. Sí, puedo decir que en paz descanse, que sí, el Señor lo tenga en la gloria.
9: El Señor lo tenga en la gloria, pero, en un lugar.
7: Pero hay break para él.
9: Sí. Claro.
7: Oye, en el mundo, Azerbaiyán, escucha esto, Diego. Azerbaiyán encarcela a 4 por promover el comunismo y portar banderas de la Unión Soviética con la hoja y el martillo.
9: Madre.
7: Uy, quita eso.
9: Ponlo.
7: Más para adentro, Pacheco, no. Tú también, para la regional de Bayamón.
9: Por estar fomentando. Ponerla aquí.
7: Por estar fomentando el comunismo internacional.
9: No, hay que ponerla aquí. Dale.
7: Todo encima de la cadena Radio Puertorriqueña, cadena 580, que con Pacheco en los controles, comienza.
9: Bello.
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13: Yo no puedo traerle el agua a los que no tienen agua. No puedo traerle la luz a los que todos los días se le va la luz. Yo lo que quiero hoy es traerle un poco de alegría. Yo lo que quiero traerle hoy es la gana de seguir sintiendo este orgullo de ser de aquí.

0: Por aquí por WKQ580. Yo soy Néstor Dupré y me acompaña como siempre José Efraín Hernández y Acevedo Guillermo Pacheco. Mire, el hombre que iba allá a la mansión de mi amigo.
1: Míralo.
2: Estoy lindo todo,
0: Mira.
3: Voy a faltar.
0: Con zapatacones allí en la mansión del maestro. Raúl Antonio Flores allá en la producción, incluyendo la página de internet, y lo que escuchaban era parte de la introducción de los comentarios durante la primera parte de el primero de dos conciertos que realizó este fin de semana Benito Martínez Ocasio, Bad Bunny, en el cierre de su gira mundial aquí en el Estadio Municipal Irán Bithorn, que estuvo, decir lleno es un understatement, dramáticamente lleno. Fue un evento que acaparó la atención del país, no solo durante la preventa de boletos, sino los dos días del evento. De más está decir que ambos eventos estuvieron muy llenos de emoción y con la siembra de conciencia a la que nos tiene acostumbrado Bad Bunny en sus eventos. Este no es solamente el artista puertorriqueño más conocido en el mundo, y es una figura, quizá la figura del espectáculo en este momento, más exitosa, más importante, sino que es un compatriota que donde quiera que va, primero que recuerda su patria, su nación, y segundo, es un educador desde la tarima, concienciando particularmente a la juventud sobre el momento presente y la necesidad de no perder el compromiso con la patria, el compromiso con los mejores valores del ser humano. Mira, independientemente de que su lírica no sea la más políticamente correcta, yo a veces prefiero eso que a los que hablan muy correcto y muy fino y se llenan los bolsillos del dinero público y que siguen burlándose en la cara, escupiéndole la cara al pueblo puertorriqueño todos los días. Pero nosotros tuvimos allí un representante.
3: Sí, vamos a escuchar en este cantito que yo lo grabé.
0: En Cátedra 580, tú lo grabas, eso es grabado allí.
3: Escucha.
4: Este caos, este desastre es creado a propósito para tratar de jugar con nuestras emociones, para tratar de que nos rindamos, de que nos vayamos y puedan seguir vendiendo la isla parte por parte y cumplir su misión de un Puerto Rico sin puertorriqueño. Yo quisiera que hoy, por las próximas 2 horas y media, nos olvidemos de cualquier problema personal del país, cualquier problema que pueda estar pasando fuera de este estadio. Pero antes de eso, yo quiero que nos escuchen fuerte y claro.
0: Ya escucharon. Bueno, usted estuvo allí.
3: Pues mira, Néstor, yo tuve la oportunidad de asistir. No había ido a ninguna. No traté de conseguir taquilla la vez que hizo la residencia aquí, pero es imposible. Además, pues uno tiene tantas responsabilidades que no puede dedicar un día entero a tratar de conseguir taquilla. Pero finalmente ese medio y estuve allí el sábado. Y primero que la calidad del evento, lo que se vio allí es de calidad. Eso es calidad a número uno a nivel mundial, Néstor, de lo, ¿cómo no? A la altura de lo que es Bad Bunny, porque aunque aquí haya gente que no lo desprecie y demás, estamos hablando de hoy por hoy de uno de los artistas más importantes del mundo. Esta gira,
0: si no el más importante,
3: esta gira estuvo en los 5 continentes, le dio la vuelta al mundo. Y regresó estas últimas 2 fechas a darle la oportunidad a los puertorriqueños de despedirse de esta gira y hacerlo en este estadio, en el Estadio Municipal Irán Bithorn, que es un ambiente totalmente distinto al del Choliseo, un ambiente tipo Día Nacional de la Salsa.

0: Exacto. Usted sabe que se celebra todos los años al aire libre, de fiesta, de vacilón, donde la gente podía bailar, porque todo estaba todo el área del juego de pelota, la arena, ¿no? Disponible
1: el
0: para eso.
1: Terreno de juego.
0: Y yo concurro contigo, me parece que fue un evento donde de manifestación cultural puertorriqueña, sin duda alguna. Ahí hubo salsa, hubo plena, reggaetón, que también ya es una manifestación cultural de los puertorriqueños, el reggaetón y el trap, a usted le guste o no le guste, hubo hasta bolero allí.
1: Sí.
0: Y con una orquesta, esa orquesta de los sobrinos.
1: Me escribió Manuarte que un momento pusieron los tres ACE con Marco Antonio.
0: Sí, sí, hubo su bolerito también, sí, para que ellos que querían bailar afincao, ay, mira, tuvieran la oportunidad de hacerlo, pero hubo de todo eso, los pleneros de la cresta, los sobrinos, y demás. Además tuvo sus invitados también, porque en eso se caracteriza ese género, de que son, colaboran mucho entre ellos. Ahí estuvo La Maravilla, Arcángel, estuvo Farruko, estuvo Ñengo.
1: Sí, ese
0: no, Ñengo, no sé si Flow. Ñengo Flow, porque a mí me gusta Ñengo, que es otro.
1: No, pero allá Ñengo de Flow es...
0: También, usted pana, sabe eso.
1: Sí, sí.
0: Y la verdad es que lo que uno vio allí, la gente compartiendo, la gente gozando, y Bad Bunny aprovechando cada oportunidad para agradecer.
1: Ah, no sé, estuvo ayer allí. Jordi estaba allí con el perreo.
0: Sí, y Normando.
1: El perreo intenso. Normando, no, vía Normando Valentín, Norio.
0: Calzones cortos allí.
1: Vía Normando Norio allí perreando.
0: Y
1: ven acá, pero hablando de todo, Pacheco, ven acá, tú no fuiste.
0: Pacheco fue a la residencia.
1: Pacheco, tú fuiste a la residencia, tú no fuiste a este.
2: Yo estaba en la suite, en la otra.
1: No, no. No, no digas eso. No. Ay, mi madre. Mira, mira. Cuando allá se pase lista, cuidado. Cuando allá se pase lista.
0: Mira, pues.
2: El que no ha hecho nada no tiene nada.
0: Ay,
2: que
0: estamos tranquilos. Mira, Néstor, y entonces, pues. Y Bad Bunny aprovechó la oportunidad para concientizar a los jóvenes puertorriqueños que muchas veces viven de espalda a lo que son las noticias, no eso digo todo, pero algunos de ellos. Agobiados también porque no se quieren agriar la vida como nosotros, que estamos al tanto de todo lo que pasa aquí a diario.
1: Y tenemos que analizarlo diariamente.
0: Y aprovechó la oportunidad para denunciar la crisis creada que estamos viviendo, que esto es, la sequía contribuye, pero toda esta crisis que estamos viviendo es creada por la corrupción, por los malos manejos, por no hacer lo que corresponde, por dedicar el dinero y el tiempo para asuntos políticos. Igual el asunto de la crisis energética, que ahora vemos cómo todo este traqueteo va a atrasar, sea cual sea el resultado, va a atrasar la instalación de estas generadores auxiliares que iban a proveer la energía necesaria para que no haya los relevos de carga que nos agobian y nos dañan los enseres eléctricos todos los días. Y también la actitud de me importa un pito de la gobernadora y este gobierno, que en medio de esta crisis prefieren el vacilón, prefieren los bailes en los hoteles. Me traen muchos escenarios a la memoria, ¿verdad? Que uno históricamente ha visto, que luego han desembocado en revoluciones y otras cosas más que uno, pues, en lo personal no le agrada, pero es que mire,
1: 1789,
0: aquellas lluvias trajeron estos lodos.
1: 1917.
0: Aquí esas lluvias trajeron estos lodos.
1: 1958.
0: Pero como aquí no hay ninguna conciencia histórica, entonces yo escucho dos o tres por ahí diciendo, pero Bad Bunny tenía que suspender también por la lluvia. Así que Bad Bunny no es el gobernador de Puerto Rico. Bad Bunny no ha sido político nunca en su vida. La responsabilidad sobre la crisis que estamos viviendo es de los gobernadores, los que están en funciones y los que han estado en funciones los pasados años, y los políticos, la clase política, los que han estado en el poder. Porque también le echaron culpa y que Juan Dalmau. Mire, Juan Dalmau aquí no ha sido gobernador ni jefe de agencia. Aquí los que tienen que responder por esto, y deberían de abochornarse y deberían de tener un poco de prudencia y humildad y esconderse. Y irse y suspender para que la gente no vea estas cosas y no se sulfure, es la clase política y la gobernadora, por ejemplo, que lleva 30 años en el poder ocupando distintas posiciones, y los jefes de los cuerpos legislativos y gente que lleva como funcionario también toda una trayectoria. Esa es la gente que tiene que responder. Esa es la gente que tiene que responder. No es Bad Bunny.
1: No, claro que
0: no. No es Juan Dalmau. Son esas personas. Entonces, pues no le importa, es una actitud de no le importa, porque en la medida en que ellos sientan que la oposición política está fraccionada y que con ellos dirigir un mensaje y todas las prebendas y todos los emolumentos y todos los favores a un sector en específico, con esa matemática ellos ganan. Por lo tanto, claro, le importa un pepino, porque como nuestro sistema electoral, permite que alguien que no tiene la mayoría de los votos sea el que ocupe el puesto de gobernador y las cámaras legislativas, pues le importa poco, Néstor.
1: Este fin de semana vimos dos Puerto Rico. Como tantas veces, yo he dicho aquí en el análisis que vivimos en dos países. Aquí hay un país que vive de la corrupción, que se alimenta de la contratología, de las prebendas, del inversionismo político y de todo ese ecosistema que se ha creado aquí en torno a la partidocracia, a los que ostentan y han ostentado el poder. A esos no le importa que no haya agua, que no haya luz, que mire, vengan las 10 plagas del éxodo. No le importa, porque ellos viven en su ecosistema protegido por un estado partido que moviliza la fuerza de choque para proteger una actividad de recolección de fondos del PNP. Ese es un Puerto Rico. Ahora, hay otro Puerto Rico. El Puerto Rico que cada vez que Bad Bunny, en los dos días de concierto, hacía referencia a la crisis creada, como él la llamó, cuando presentaron el video de la abuela hablando con su nieta y la abuela diciéndole: le toca a ustedes, a los jóvenes, cambiar esto. Se rompieron en aplausos allí en el Irán Bison. Cuando vieron la gente que pasa por el expreso y ve aquella bandera de Puerto Rico gigante en el estadio, se detienen a retratarla emocionados. Y los miles que fueron ayer, un domingo, de todos los rincones del país, al área oeste, a Cabo Rojo, a marchar contra el proyecto Esencia. Ese es otro Puerto Rico. Sino que lo digan los comunicadores que estuvieron los dos días en los conciertos de Bad Bunny. Digo, uno y otro día. Aunque debe haber uno que otro baluarte que fue los dos días. Me comenta aquí un querido amigo periodista, comentarista, notorio, que se le acercaban los jóvenes para elogiar su contenido. Dejemos de estar diciendo que la juventud puertorriqueña está enajenada. ¿Ustedes saben quiénes están enajenados aquí? Los que viven de la corrupción. Claro. Los que viven de la partidocracia. Los que viven del divertimento y fomentan el divertimento, porque bajo la vieja consigna de que pueblo que se divierte no conspira, siguen inyectándole enajenación al país para ver si el país se distrae. Ellos pueden seguir robando. Y ellos pueden seguir robando. Pues mire, hay dos Puerto Rico. Hay dos Puerto Rico. Cuando ese segundo Puerto Rico despierte y canalice esa indignación, y como dice José Efraín y ha dicho tantas y tantas veces con razón, cuando la oposición política en Puerto Rico deje de actuar fragmentadamente dentro de las limitaciones de ese código electoral hecho a la medida del partido Estado en Puerto Rico, pues mire, el Puerto Rico decente va por fin a poder suplantar en el poder al Puerto Rico de la cleptocracia, al Puerto Rico de la contratología, al Puerto Rico que lleva la fuerza de choque a proteger una actividad de recolección de fondos del Partido Estado. Vamos a la pausa y regresamos a Cátedra 580.
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14: Tenemos a Katy Rivera. Buenos días, Katy. ¿Me escucha?
15: Muy buenos días, Rubén. Sí, me escucho. Muy buenos días.
14: Katy, ¿de dónde es usted?
15: Yo soy aquí, resido en la comunidad de Cimarrona.
14: ¿Dónde es eso?
16: Guayama, ¿no?
15: Eso queda en Guayama. Uh-huh.
14: Cuénteme, Katy. Katy.
15: Sí.
14: Cuénteme.
15: Dígame, le escucho.
14: Cuénteme. ¿Cuál es la denuncia o reclamo de ustedes desde Cimarrona en Guayama?
15: Bueno, la denuncia que nosotros actualmente sometimos al Departamento de Recursos Naturales Ambiental, porque para finales de mayo vino este contratista que contrataron privado para limpiar y talar toda la naturaleza que queda detrás de nuestros hogares y depositaron un material que contiene cenizas de la planta de carbón en Guayama, que eso es el dagado que la gobernadora firmó para la AES, y ese dagado que ellos hicieron, cogieron ese depósito y lo deposita ese material y lo depositaron aquí detrás de nuestras caras, nuestras casas, en la comunidad Cimarrona en Guayama. Y desde que ellos depositaron,
14: dígame.
15: Y desde que ellos depositaron ese material detrás de nuestros hogares, constantemente tenemos ese polvo fugitivo entrando a nuestras casas. Eso está en nuestras mesas, nosotros comemos en nuestras mesas, nos tomamos el café, tenemos que estar constantemente limpiando.
14: Bueno, básicamente, o sea, no me tiene que explicar lo del café, ni lo del desayuno, ni lo del almuerzo, ni lo de la cena. La vida de ustedes, diaria, es su cotidianidad, está en acecho por estas partículas que no se ven, pero que van a parar no solamente a la comida que ustedes hacen y a los cuerpos de agua de los que tienen acceso. Eso va a ustedes y a sus narices y a su salud y a sus ojos y a todas partes.
15: Por esto, sin embargo, cuando ahora que usted menciona lo de la nariz, al principio que ellos estaban depositando ese material, yo sentía los nervios de la nariz que se movían constantemente. Y yo me preguntaba, cuando estaba ahí trabajando en mi escritorio desde mi casa, que por qué los nervios de mi nariz se me estaban constantemente moviendo tanto. Y era porque era el depósito ese que ellos están tirando, que tiraron ahí detrás de nuestros hogares. Cuando yo finalmente me di, yo y mi vecina y mi mamá decidimos ir a ver qué es lo que en realidad estaba sucediendo. Nos encontramos con todas estas montañas que ellos han depositado de la AES detrás de nuestros hogares, y viene el contratista, que yo personalmente hablé directamente con él, que lo primero que me dijo, ¿quieres ver los permisos? Yo le dije, no quiero ver ningún permiso, porque los permisos se tienen que poner al frente para que todo el mundo vea lo que se está construyendo o lo que se está haciendo en el área. Entonces él me dijo que eso venía del dragado que están haciendo de la planta de la AES y lo están depositando ahí porque eso es y que arena. Cuando yo vi el material, rápidamente yo le dije, en ningún momento tú me puedes decir a mí que eso es arena, porque eso no es arena. Eso es un material tan y tan fino, es un material tan y tan fino, Rubén, que si usted lo ve, usted mismo dice, ¿cómo el Señor va a decir que eso es arena cuando esto no es arena? Eso es un polvo fino que está...
14: Disculpe, entonces, ¿qué es? ¿O qué creen ustedes que es?
15: Eso es un material, es un polvo fino que tiene, que está contaminado con materiales de la contenido de ceniza. Eso es lo que tiene. Le hicieron las pruebas y las pruebas resultó que eso tiene 16 componentes. Son 16 materiales, como arsénico, plomo, aluminio. Contiene un montón de cosas que eso no es conveniente para nuestra salud, y nosotros vivimos diariamente con ese, tú sabes, que nos irá a pasar, porque como estamos respirando esto, hoy supuestamente viene el Departamento de Recursos Naturales Ambiental, el Guardemar, viene supuestamente a las 3 de la tarde, esperemos que él tome acción, porque eso es lo que queremos, que remuevan ese material, y lo remuevan y se lo lleven fuera de los Estados Unidos, porque hay una ley que dice que pasó en 4 de julio del 2017, que nada que contenga ceniza se puede ser depositado en ninguna área de Puerto Rico. Y yo quiero que ellos remuevan ese material y se lo lleven fuera de los Estados Unidos, porque nosotros éramos una comunidad tranquila. Vivíamos bien, no estábamos con este material constantemente entrándose a nuestras casas. Uno tiene que estar constantemente limpiando. Es bien agotante, es inhumano lo que la gente está haciendo. Es bien, bien inhumano lo que están haciendo, y una falta de respeto.
14: Pregunto, ¿y qué tan cerca de sus casas está esto?
15: Yo le puedo decir que puede ser la vecina mía, que ella, hablamos todos los días, porque yo vivo al cruzar la calle de ella, Imagínate, a mí me afecta y a ella se la tiraron al principio, detrás de su casa. Que yo quisiera que usted viera dentro de su casa como todo eso se le metí. Ella no puede lavar ropa, porque hace un viento, y el viento últimamente que está haciendo, sopla más ese polvo fugitivo para dentro de nuestras casas. Ella no puede lavar su ropa, engancharla como antes, porque todo eso se le llena de ese polvo. amarillo que ellos han tirado ahí detrás de nuestras casas. Y desde que nosotros hicimos una querella, cogieron y le movieron como tres montañitas un poquito más para fuera de su casa. Pero con ti eso solo afecta a ella un montón.
14: Wow.
15: Pues nosotros no. Lo que queremos es que remuevan ese material detrás de nuestros hogares.
14: Claro. Yo, o sea, estoy convencido que ninguno de los responsables de esto vive cerca, o no tiene, no tiene su casa cerca, o no tiene su familia allí. Estoy absolutamente convencido. Pero Katy, gracias por permitirnos entrevistarle.
15: No, gracias a usted, Rubén.
14: Gracias.
15: Por la invitación. Le agradezco. Que pasen muy buenos días.
14: Al alcalde de Guánica, alcalde Titi Rodríguez, buenos días.
17: Buenos días a ti, Rubén. Buenos días a todos los amigos que nos sintonizan de Lukaku.
14: Alcalde, ¿cómo está?
17: Bien, gracias a Dios. Estamos muy bien.
14: Alcalde, le pregunto, la sequía, ¿ha hecho efecto también en Guánica?
17: Sí, hemos tenido una sequía extrema. Yo creo que, Juven, desde aproximadamente el mes de mayo, no vemos en Guánica un aguacero, como uno dice, de eso de los buenos, de los fuertes. Y pues obviamente el pasado domingo no hemos tenido nosotros el efecto todavía, ¿verdad? Igual que área metropolitana de racionamiento, de que no sin agua, pero sí estamos vigilantes, porque obviamente, pues, aunque Guánica se suple mayormente de pozos y todo lo demás, pero obviamente eso se va afectando en el camino y hay que estar vigilante y con prudencia sobre eso. Pero también ha tenido un efecto fuerte con nosotros con lo que son los fuegos forestales. El pasado domingo tuvimos un fuego que prácticamente cubrió toda una comunidad, todo el humo cubrió toda una comunidad, y fue un fuego que cubrió más de 150 cuerdas, que fue bastante fuerte para nuestro pueblo. Me imagino que pudieron ver los visuales de ese fuego, y pues si no llegase por el esfuerzo de los bomberos, de manejo de emergencia de Guánica, de Yauco, un trabajo en equipo de policía y todo lo demás, pues pudo haber llegado más hacia la comunidad, pero gracias a Dios se pudo trabajar. Y durante toda esta semana pues también hemos tenido otros fuegos pequeños, porque ahora, ¿verdad?, con esta sequía extrema que estamos viviendo con cualquier cosa y los fuertes vientos que se están dando, pues hemos tenido que lidiar, ¿verdad?, con esos fuegos mayormente forestales que se están creando en nuestro pueblo.
14: Entonces, pregunto, alcalde, o sea, para ustedes la sequía empezó hace tiempo.
17: Sí, nosotros llevamos lo que es el área suroeste, en agosto.
14: Digo, no sé,
17: más de dos meses.
14: No sé quién los alimenta a ustedes en términos de agua, pero ustedes no están en racionamiento.
17: No estamos en racionamiento todavía, ni probablemente aquí nosotros a través de Pozo, lo que es nuestro pueblo de Guánica y todo lo demás, pero no nos deja obviamente preocupar, y obviamente pues hay que tener prudencia, y si esto sigue como va, pues obviamente podremos pasar por este tipo de situaciones que como están pasando en el área metropolitana, pero por lo menos ahora la situación más alarmante que tenemos es trabajar con lo que son estos fuegos forestales, que crean un malestar y un problema especialmente para las personas con condiciones respiratorias. Nuestro pueblo es un pueblo de muchas personas de edad mayor, de personas encamadas y todo lo demás, que el humo, ¿verdad?, que provoca estos fuegos, pues son sumamente dañinos para y perjudicial para la salud de nuestro constituyente.
14: Entonces, alcalde, más allá de esta situación que tiene que ver con el agua, cuando ustedes en Guánica ven lo que ha ocurrido en Venezuela y en Colombia, ¿cómo se sienten?
17: Ah, obviamente, pues regresa lo que es la preocupación de lo que nosotros vivimos en el año 2020 con los terremotos. Ha sido fuerte, ¿verdad?, esos terremotos que se están dando en Venezuela y en Colombia. Vemos los visuales y nos volvemos hacia atrás a lo que nosotros vivimos y recordar que no estamos ajenos a eso y siempre hay que estar, ¿verdad?, vigilante y pendiente. Y obviamente también lo que hemos visto en Guánica también después de los terremotos es que es importante lo que son los códigos de construcción de vivienda, que sea esta reconstrucción que se está dando, que sea con de la manera correcta, porque sabemos que no estamos ajenos a eventos como este y que podamos tener los edificios resilientes, ¿verdad?, para poder aguantar movimientos telúricos como los que se están dando en todo el mundo, prácticamente en toda Latinoamérica, y de verdad que estamos allí bien solidarios con el país de Colombia y también de Venezuela.
14: Alcalde, ¿y qué pasó con aquella escuela que se derrumbó?
17: En la escuela que se derrumbó en aquel terremoto en enero 7 del 2020, esa escuela se hizo demolición completa. En esos terrenos actualmente existen unos módulos donde se están recibiendo lo que es la escuela de Aquiles de Guánica, una escuela superior y la escuela intermedia, una escuela desde el grado 6 hasta el grado 12. Y también se hizo demolición de la escuela permanente como tal, de la escuela superior de Aquiles, que estaba cercano también a esta escuela. Y estamos esperando, ¿verdad?, que comience entonces esa construcción de esa nueva escuela, que nos indican que va a ser una escuela vocacional en nuestro pueblo. Hace mucha falta, ¿verdad?, la construcción de esa escuela. Tiene el diseño, los códigos, ¿verdad?, habidos por haber, de resiliente a lo que es terremoto y otros eventos. Y estamos esperando, ¿verdad?, que el Departamento de Educación y las agencias concernientes pues hagan los procesos correspondientes de subasta y todo lo demás para que comience la construcción de esa nueva escuela.
3: El pasado segmento fue uno grabado.
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19: Y vamos arriba, arriba Puerto Rico. Buenas tardes, Boricua, despierta. Este es el único programa que está generando una conversación de país. Soy Mayra López Mulero desde WKQ 580. Querida audiencia, esta semana, o debo decir, este fin de semana estuvo bien, bien activo. Y es bien interesante la diversidad de mensajes que le enviaron distintas figuras al pueblo de Puerto Rico. Uno, que son, a mi juicio, inspiradoras. Y otros que lo que denotan es una falta de conexión con las necesidades y los reclamos de nuestra gente. Es importante porque mientras la gobernadora estaba celebrando por segunda o tercera vez sus 50 años, en esta ocasión ahora allí a 2.500 pesitos la taquilla en el Caribe Hilton, ella se las ingenió para crear todo un operativo dirigido a obstruir y tratar de acallar precisamente la voz del pueblo, el reclamo de justicia social que se ha ido incrementando en las últimas semanas, querida audiencia, como secuela de la crisis de agua, de la crisis de la falta de electricidad, entre otras crisis que todos los días estamos viviendo. Pues teníamos esa señora bailando y vacilando y gozando mientras el país está agobiado por la falta de atención a sus problemas esenciales. En otro escenario teníamos a Bad Bunny dándole un mensaje de aliento a la población y recordándole que somos nación y que unidos tenemos la capacidad de frenar este diseño impulsado por la actual administración en concierto y como un acuerdo con Donald Trump, que lo que busca es desalentar al puertorriqueño y a la puertorriqueña para crearles una situación que los lleve a abandonar la isla, como ya se ha estado manifestando en los últimos años. Y por otro lado, tenemos a un grupo de ciudadanos y ciudadanas que no se cruzan de brazos ante el atropello de este gobierno y que han decidido comenzar todo un proceso de hacerse sentir. Y esa voz cada vez es más robusta y se fortalece a todo lo largo y a todo lo ancho de nuestro país. De gente de a pie, de gente humilde, que vive día a día todo lo que representa el fracaso de un gobierno indolente que abandona a su gente para darle paso a los grandes intereses económicos y para crear artificialmente un país que es un espejismo alimentado por los que controlan la riqueza. Y en ese sentido, pues todo eso tuvimos la oportunidad de verlo manifestándose en este fin de semana. Lo importante aquí es nuevamente darnos cuenta cómo se están dando las condiciones para que se repita, a mi juicio, el verano del 2019, en esta ocasión con mayor fuerza, porque el atropello es todavía peor que lo que ocurrió bajo Ricardo Rosselló. Ahora resulta también, querida audiencia, que este señor que es el secretario de Asuntos Públicos, Jean Peña Payano, él, la respuesta oficial de la administración de su jefa es que la libertad de expresión no es unidireccional y así se pretende minimizar precisamente la fuerza de del pueblo. Vamos a ver, porque yo tengo en línea telefónica un colaborador amigo destacado puertorriqueño y conocedor de estos asuntos, que estuvo muy activo y que presenció cada uno de los asuntos que le estoy relatando. Creo que no escuchó a Bad Bunny, pero vamos a ver qué pasó con relación al proyecto Esencia. Este fin de semana, como les he dicho, los manifestantes se tiraron a la calle. Pedro Cardona Roy, el urbanista, buenas tardes, gracias por tu tiempo, como siempre.
20: Buenas tardes, Mayra, y saludos a la audiencia.
19: Traté de hacer una introducción para poner en contexto esta conversación de país que me parece tan oportuna, tan vigente y tan necesaria de mantener para que la gente no pierda contacto con la realidad, Pedro. Yo sé que tú estuviste y que presenciaste en la noche del sábado cómo la gobernadora de Puerto Rico anticipó la manifestación y entonces coordinó un operativo con Joseph González, el comisionado de la Policía de Puerto Rico, para tratar de silenciar y obstruir que los manifestantes llevaran su mensaje en un ejercicio de clara libertad de expresión a través de una manifestación a todas luces pacífica. Pero recibieron palos y macanazos. ¿Qué fue lo que pasó? ¿Qué tuviste allí?
20: Mira, Mayra, yo creo que, como hemos hablado en tu espacio en otras ocasiones, aquí estamos ante un patrón de persecución de cualquier voz disidente. Y lo están haciendo tanto en manifestaciones como en redes sociales, comprando bots y persiguiendo a gente. Y también encaminando o promoviendo el que se presenten demandas para acallar voces. El sábado no fue la excepción. Cuando yo el sábado iba de camino a Aguadilla a la presentación de la cuarta parte del documental La Esencia del Conflicto, de Gabo Ramos, sobre el caso de Esencia en Cabo Rojo, y cuando salgo de mi casa veo la cantidad de policías que hay desde el puente Dos Hermanos, la intersección número 5, hasta llegar al túnel de Minilla. Y los veías apostados en todas las marginales de la carretera. Yo sabía que iba a haber una movilización masiva, cuando regreso de Aguadilla, estoy viendo el pietaje de lo que había sucedido y voy en automóvil por toda esa zona de Paseo Caribe y ya estaban, los manifestantes estaban saliendo de la manifestación. Pero obviamente el país entero pudo ver a través de las redes sociales cómo se utilizó la fuerza, de choque para, en última instancia, defender un bembé que tenía el único propósito de levantar chavo para la gobernadora, mientras había, como tú bien señalabas, un montón de miles de personas sin agua, sin luz, y pasándola precaria mientras ella estaba bailando, bebiendo y fiestando con sus panas.
2: Aparte de burlándose de los manifestantes, porque esto es una burla lo que esta señora está propiciando. Yo creo que, y no es solamente la gente de a pie, ahora mismo yo estoy mirando que la Unión de la Autoridad de Acueductos y Alcantarillados, la Unión Independiente Auténtica, acaba de darle paso a un voto de huelga. Y, sí. Y esto en un momento donde la situación y la crisis de agua sigue agravándose. Los embalses están absolutamente secos. Ahora mismo hay una situación con relación a uno de los embalses que hay, que entiendo que es el de la Plata.
20: La Plata.
2: Que hay que mandar a comprar un equipo que no está disponible en Puerto Rico, lo que sigue retrasando que podamos resolver esta situación a la brevedad posible. O sea que esto, cuando uno se pone a pensar en los retos que está enfrentando nuestra gente todas las mañanas, hay gente que lleva 3-4 semanas sin agua, ¿ok? Y tú miras eso y tú, a contrario senso, ves la cara de la gobernadora, el vacilón, el baile baraja y botella. Esa parece como una broma de mal gusto. Y encima de eso, mandas a tu ejército como comandante jefa de la policía a darle palo a nuestra gente, simple y llanamente porque no te da la gana de entender que esa persona que te está pidiendo ayuda confió en ti y que muy probablemente entre tantas voces solicitando justicia, hay gente que te respaldó. Pero ahora se te olvida y ahora utilizas la maquinaria del poder para imponer por la fuerza un silencio que no acalla la conciencia. Y eso es lo que la gobernadora parece que no entiende. Por más palos que reciban, no van a callar la conciencia colectiva de un pueblo que está agobiado y harto de este atropello y esta injusticia. Y se están yendo contra periodistas, se están yendo contra juristas, se están yendo contra todo aquel que se ponga de frente y denuncie los atropellos del Estado. Esa es la reacción de la gobernadora de turno a ese reclamo, y eso gracias a Dios que ella fomenta la democracia.
20: Importante, Mayra, también estoy totalmente de acuerdo. Aquí habría que añadir que esto también es una imprudencia en múltiples niveles. En el fin de semana, donde tú tienes el cierre del concierto de una gira tan notoria, una gira que ha tenido cobertura internacional y que estaban en Puerto Rico los medios internacionales, tú haces esos actos que fueron fotografiados, que fueron transmitidos por Univisión a nivel de Estados Unidos y a nivel de todos los países latinoamericanos, pero también que han sido reseñados en periódicos de Europa y de Asia, porque eres tan cabezón o cabezona que no te das cuenta de que estas cosas te van a proyectar.
2: Claro.
20: Yo no sé si es que no se siente tan cómoda y confiada que no mira estas cosas, o que hay un equipo que es altamente incompetente y que no es capaz de analizar estas cosas en su dimensión, o una combinación de ambos, ¿verdad? No lo sé.
2: Y como cuestión de realidad, para que la gente que nos está escuchando tenga una idea, hoy el Nuevo Día le dedica las primeras 4 páginas a Bad Bunny en una cobertura especial que comienza con Puerto Rico y el mundo te aplauden. Bad Bunny culminó ayer su histórica gira Debí Tirar Más Fotos, un recorrido en el que llevó la cultura boricua a 20 países y que llegó a su fin en el estadio Irán Bison con un mensaje que francamente ya quisieran muchos políticos tener ese oído en tierra que tiene este muchacho, hablándole al país, diciéndole, mira, yo no les puedo traer el agua, yo no les puedo traer la luz, yo lo único que aspiro es traerle fuerza y esperanza para que recuerden que somos puertorriqueños y que los únicos que nos podemos salvar somos nosotros mismos. Y que en ese reclamo de justicia social no hay límites ni hay fronteras partidistas. Lo que une a nosotros como pueblo es precisamente esa empatía, esa esperanza, esa fuerza que solo podemos lograr salvar a Puerto Rico si hacemos causa común. Y yo creo que este muchacho, en unas palabras muy simples y muy sencillas, logró tocar la fibra de nuestra conciencia como puertorriqueños y puertorriqueñas. Y en ese sentido, gracias a Bad Bunny, todavía hay memoria. Y yo, por lo que pude ver en la reacción, cuando en medio de ese concierto se paró gente y al unísono gritaban, por ejemplo, esencia no va, esencia no va. Porque el país está entendiendo que no es un espejismo, que es real e inminente el interés de querer desplazar al puertorriqueño para convertir a Puerto Rico en el resort de aquellos opulentos que puedan pagarlo. Esa es la triste realidad y el país lo está entendiendo. No sé cómo tú lo ves.
20: No, yo lo veo exactamente igual. Yo creo que en varios lugares el mensaje ha sido claro y que Puerto Rico tiene un derecho a seguir siendo Puerto Rico. Y eso no nos lo pueden quitar. Y aquí se ha estado pretendiendo, en el caso de Esencia, ¿verdad?, traficar con unos bienes que nos pertenecen a todos. Y eso está entrando en conflicto con la propiedad privada porque han intentado que ese sea el discurso. Uh-huh. La propiedad privada de todos nosotros tenemos derecho a disfrutarlo, pero no puede ir ese derecho al disfrute por encima del disfrute y el derecho que tenemos todos al agua, al aire, a la tierra. Y eso es lo que se ha pretendido quitar en el caso de Esencia. Quieren secuestrar 2,000 cuerdas de terreno para que unas personas que no viven en Puerto Rico disfruten de ese lugar, quitándonos a nosotros el disfrute que hemos tenido y el derecho que tenemos sobre esos activos.
2: Te pregunto, Pedro, ¿tuviste la oportunidad de presenciar lo que ocurrió en Cabo Rojo? Porque por allá también hubo una manifestación bastante robusta y intentaron descarrilarla.
20: Sí, estuve, fue una manifestación muy impresionante, ¿verdad? Allí yo creo que habían, según los números oficiales, ¿verdad?, habían más de 18,000 personas, 20,000 personas, dijeron algunos. Otros han dicho cifras adicionales. Yo, la verdad que, pues, lo que pude constatar, y te puedo decir con tranquilidad, es que allí había cerca de 20,000 personas. Oh, eso no hay duda. Y más allá del número, que ya es significativo porque es un domingo a las 2 de la tarde cuando se está dando esta manifestación, fue el mensaje que se comunicó. En este lugar, pues, se dieron cita toda una serie de personas súper diversas, particularmente mucha gente de Cabo Rojo. Y lo que se trataba era de presentar cuáles eran los datos que tenían que haberse considerado previo a la aprobación de este proyecto. Y son asuntos que se han levantado de forma reiterada: el aspecto del agua, el asunto de la falta de energía, se habla de la destrucción de yacimientos arqueológicos, de cuevas, de carso, de fauna, de flora, de elementos tanto submarinos como terrestres. Se habló del aspecto del derecho a lo común, esa fue la parte en la que yo participé, y se hizo como una vista pública, pero a través de un recorrido y con varias estaciones. Y luego hubo representación artística y estuvo, fue muy impresionante.
2: Me hablaste hace un rato sobre un asunto que tiene que ver con una demanda, que se están utilizando mecanismos de demandas para tratar de acallar a la disidencia, y hablaste específicamente del caso de Gabo Ramos. ¿Me puedes explicar el contexto en que está ocurriendo esa demanda y por qué dices que la intención es tratar de acallarlo?
20: Mira, esa demanda se presenta, me parece que con fecha del día 20. Uh-huh. Entonces, la demanda incluye a Gabo Ramos y a Marcos Pérez Ramírez, de Marea Ecologista. Gabo Ramos es el documentalista y también una persona que tiene una presencia muy fuerte en redes sociales y ha estado liderando los esfuerzos en Cabo Rojo. Entonces, a la demanda, quien la presenta es René Chile Coma, que ha sido el portavoz del proyecto Esencia, y él dice que se utilizó su imagen y que se ha, sin su autorización, y que se le ha difamado a través de unas publicaciones que hicieron estas dos personas en sus respectivas plataformas, y gira principalmente en torno a una imagen de una alegada participación de Chile Coma en una actividad de recaudación de fondos de la gobernadora Jennifer González Colón. Uh-huh. En esa demanda se expone, ¿verdad?, que Chile Comas es una figura pública. Resulta que yo creo que muchos no conocíamos que él es parte de la oficina del grupo de la Comisión Estatal de Elecciones, del comisionado electoral, debo decir, que es la entidad que fiscaliza a los candidatos, ¿verdad?, y fiscaliza las aportaciones que hacen individuos a campañas políticas. Pero entonces, como que yo creo que la demanda expone y más cosas de las que uno se imaginaba, pero tiene la intención de que Marcos Pérez Ramírez y Gabo Ramos no continúen publicando cosas relacionadas a Esencia, porque dice que han estado presentando información que no está corroborada, que han utilizado imágenes de figuras públicas y que eso les difama, etcétera.
2: Si son figuras públicas, el estándar es distinto, ¿comprendes? Pero
20: correcto.
2: Me llama muchísimo la atención porque también me parece que detrás de este esfuerzo está un prominente bufete de abogados en este país, que entiendo que es McConnell. Así que eso también es bien llamativo.
20: Y es importante también que la gente sepa, ¿verdad?, que McConnell tiene una en su equipo, ¿verdad?, un grupo muy diverso que incluye a Marcos Rodríguez Hema, incluye a Silamari González, incluye a Melba Costa, tiene también a otras figuras que han estado vinculadas en distintos momentos a la política partidista. Pero una de las cosas que sale también de esa demanda, y a mí de verdad me llamó la atención, ¿verdad? Chile Comas es representante de esta compañía, pero también es el comisionado electoral. Y entonces esa compañía se sabe que ha estado haciendo aportaciones políticas para adelantar su interés del desarrollo, que le autoricen el desarrollo de su proyecto. Y entonces ¿Es compatible el rol que sigue esta persona? Y además, él es comentarista en programas radiales y lo dijo, y es parte de un panel en un programa de opinión que se llama Jugando Pelota Dura. Y yo no sé si todas estas cosas son compatibles o presentan en sí mismo un potencial conflicto de interés que puede resultar en una situación muy adversa para el demandante.
2: Yo francamente desconozco los detalles de la demanda. Me gustaría, y la voy a buscar para tener un poquito más de información, pero ciertamente estas cosas están pasando con mucha frecuencia. Y no es solamente en el contexto de Esencia, es en el contexto de todo. Recientemente estuvo por aquí Wilma Maldonado, que tú sabes que ella es la editora jefa del CPI, y estuvimos conversando de la dificultad que enfrentaron para poder accesar información con relación a los ingresos extralegislativos de representantes. Tuvieron que ir hasta el tribunal después de meses esperando esa información que le había sido suministrada parcialmente y de manera incorrecta por el secretario de la Cámara de Representantes. Y así sucesivamente. Es los periodistas, son los fiscales, son los abogados, son toda aquella persona que pueda caerle mal el mensaje al gobierno. Y entonces, pues, vamos a matar al mensajero. Finalmente, me gustaría conocer si has seguido el caso del Escambrón. Tengo unos minutos, Pedro, porque entiendo que la Asamblea Municipal insertó unas enmiendas al proyecto del estacionamiento del Escambrón, pero según la legisladora Ingrid Colbert, ella lo califica como un maquillaje. Me gustaría un comentario tuyo y ya luego hablaremos en detalle sobre ese asunto.
20: Mira, ciertamente lo que hizo la legislatura municipal fue tratar de quitar algunos de los filos, pero realmente no ha ido a la esencia. Uh-huh. Aquí nosotros tenemos un problema de que se sigue otorgando un acuerdo que no ha tenido una subasta pública, que no se conocen los términos y condiciones. Oye, y si tú vas a estar alquilando, si tú vas a estar cediendo un terreno, debe haber un pago por alquiler de ese terreno.
2: Claro.
20: Y en ningún lugar está establecido. Así que los asuntos medulares no están resueltos. Y el alcalde ha quedado totalmente desmentido. Aquellas expresiones totalmente desencajadas del alcalde en el programa del Canal 4 por la mañana, esas expresiones fueron totalmente desmentidas. Él decía que iba a ser un edificio de 4 pisos en este lugar, que eso no iba a tener ningún impacto, y ahora ha tenido que retractarse. Uh-huh. Y lo que están proponiendo es un solo piso de estacionamiento. Y han cambiado y han tenido que definir la ubicación también. O sea, que esto no tenía ubicación. Uh-huh. Esto era en cualquier sitio en el Parque del Escambrón. Y le estaban dando un derecho amplio y total a este desarrollador. Y precisamente por la movilización pública y la exposición del descaro de aquella negociación, han tenido que cambiar eso, pero no es suficiente. El alcalde tendría que retirar esta ordenanza y la legislatura municipal tendría que retractarse en cuanto al endoso que le dieron a la ordenanza. Uh-huh. Porque ciertamente yo creo que el país, uh-huh, no va a aceptar un tipo de negociación como la que estuvieron discutiendo esta semana pasada, aunque enmendada, no es buena.
2: Y yo creo que no solamente en el contexto de lo que está ocurriendo en San Juan, sino también lo que estamos viendo a nivel de toda la isla. Me parece que el mensaje está calando profundo y yo creo que la gente está comenzando a entender que la fuerza reside en la unión de voluntades entre todos los que habitamos en esta bendita tierra. Pedro, te doy las gracias de haber sido parte de esta conversación de país. Vamos a seguir adelante y que tengas muy buenas tardes.
20: Gracias igualmente, Mayra.
2: Cómo no. Y a usted, querida audiencia, llegue a sus conclusiones, reflexiones, pensamiento crítico, despierto. ¡No nos callan! ¡No se me vaya nadie!
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3: Y regresamos a esta conversación de país, querida audiencia, y ahora quiero hablar con una persona que yo respeto mucho. Él fue presidente de la Asociación de Industriales de Puerto Rico y es un conocedor de todo lo que tiene que ver con desarrollo económico, con el tema industrial y con el problema que representa para ese sector de industriales la crisis del agua, la crisis que estamos viviendo con el tema energético, de electricidad también, el problema de la gasolina, la situación de los alimentos, la situación, en definitiva, que está arrasando con la esperanza de nuestra gente. Me refiero a Eric Santiago Justiniano, lo tengo en línea telefónica, le doy las buenas tardes en esta conversación de país. ¿Cómo estás, Eric? Saludos.
4: Saludos, licenciada. Un honor estar con usted y su radioescucha. Buenas tardes. Muchas gracias por la invitación.
3: Hacía algún tiempo que no coincidíamos y entonces estuve mirando hoy el periódico El Nuevo Día y hay una columna que se llama La Eliminación de Impuestos, pero dentro de lo que estás planteando, hablas de unos impuestos invisibles y me pareció bien, bien oportuno ese señalamiento tuyo. Me gustaría que lo compartas con mi audiencia.
4: Seguro. Pues mira, primero vamos a comenzar siendo bien honestos, íntegros y transparentes, llamando las cosas por su nombre. Nosotros tenemos un régimen confiscatorio de contribuciones o impuestos. No, son impuestos. Se nos impone pagar por servicios y por pagar por lo que el gobierno, el Estado, hizo un contrato social con su población para brindar excelencia, una mejor calidad de vida, tener un mejor país, tener una mejor infraestructura, el poder disfrutar de nuestro terruño. Yo pienso que ese contrato social está expirado, necesita urgentemente revisarse y está quebrado. No tan solo por la quiebra financiera del país. Es que estamos enfrentándonos a una quiebra, tristemente, de talento en las altas esferas gerenciales, específicamente, como digo en la columna, de la autoridad de acueductos y alcantarillados.
3: Usted sabe, Eric, que el presidente del Senado en algún momento dijo que había un déficit de talento y un déficit intelectual. Así que en ese sentido, pues hay otras personas que coinciden con su apreciación.
4: Pues, y es una pena. Esto es muy lamentable porque nosotros hicimos una apuesta de país a mejorar. Nosotros estamos altamente esperanzados que nuestro sistema de libertades económicas, de libertades de mercado, inspire al gobierno a ejercer eficientemente su función y nos provea los servicios básicos que mi abuelita, mi mamá, mis hijos, mi familia necesitan. Y esto no es un asunto de Perú, de intelectuales, de pobres, de ricos, de clase media. Esto es un aspecto de la justicia de yo pagar con mis impuestos que me impusieron por servicios que no estoy recibiendo. Y triste, como digo en la columna, va a ser una pena que la escuche.

0: para meterle la mano al bolsillo a las familias de los trabajadores y familias de este país sea que el contador de agua contó aire pasando por la tubería.
1: Imagínate.
0: Y que ese aire hay que pagarlo. Eso va a ser bien injusto.
1: Hay una cosa que quería compartir contigo, y es el hecho de que en esta cuarta sesión ordinaria en la legislatura, una de las prioridades precisamente impulsar una reforma contributiva. Y esa reforma contributiva se quedó sobre el tapete la pasada sesión, y ahora se retoma el tema. ¿Qué te parece, dentro del contexto del análisis que tú esbozaste en este artículo, la reforma que están impulsando el Partido Nuevo Progresista con relación a las contribuciones?
0: Si no se mira bien profundamente, y voy a ser controversial y transparente en mis comentarios. Cuando Luis Fortuño fue gobernador de Puerto Rico, el Fondo General del Estado era 10 mil millones de dólares. Hoy está sobre los 13 mil millones de dólares. Nosotros sufrimos la implementación de una ley 7 en el 2009 que representó el mandar a la calle a cientos de trabajadores uh-huh. del gobierno de Puerto Rico. Uh-huh. Y hoy nosotros estamos pagando en impuestos más, un 30% más que lo que Luis Fortuño tenía como plan, porque no nos llamemos engaño, el recaudo es el doble. Porque cuando Luis Fortuño determina imponerle impuestos a las empresas foráneas, el famoso 4%, uh-huh. el recaudo estaba en los 7 mil millones de dólares, hoy está en los 13 mil millones de dólares. Y la pregunta es, ¿dónde está derramándose ese dinero? Porque hoy las quejas es que no se está pagando a los transportistas de educación especial, no se está pagando a las compañías que le prestan servicio al Departamento de Educación. Yo en Britco, cuando estuve como director ejecutivo de la compañía de fomento industrial, yo no podía contar con fondos estatales para poder remozar y arreglar urgentemente los edificios que tú los ves cayéndose en pedazos, bueno, a través de toda la isla.
1: Eric, y ahora mismo se está discutiendo públicamente y generó un montón de referidos al FBI, a justicia, a ética gubernamental, lo relacionado con ese contrato de Power Expectation, que resultó ser un fiasco, y ahí estaba involucrado un montón de gente, desde la gobernadora para abajo. Incluso ahora la Junta de Control Fiscal canceló el contrato que comprometía casi 6 mil millones de dólares para inyectarle energía al sistema de temporero, ¿no? Y resultó que fue un fracaso, que ahora hay que investigarlo, que se canceló, que no tenemos ninguna garantía, que el servicio queda interrumpido nuevamente. ¿Y quién paga los platos rotos? La gente.
0: El pueblo.
1: Seguro.
0: Pueblo trabajador, la familia.
1: ¿Qué te pareció a ti ese negocio jurídico desde la óptica de la experiencia que tú acumulas a través de tu carrera?
0: Mira, pues te voy a hacer el mismo comentario que compartí con unas amistades el pasado sábado acá en mi pueblito de San Germán. Mi carrera profesional en el sector privado, hay dos eventos significativos. Uno, la venta de unas facilidades a la compañía de fomento industrial y 20 años después la recompra de dicho edificio. Sí, tú te imaginas porque tú eres abogada. Pero
1: cuéntame.
0: Nuestros radioescuchas no se imaginan la cantidad de documentos y verificaciones que hubo que hacer de los firmantes de dicho contrato. Más aún, yo tuve que movilizar gente, altos ejecutivos de las oficinas centrales de la empresa de Chicago a San Juan de Puerto Rico, porque el gobierno me estaba demandando, exigiendo ver en persona a los firmantes, que no fuera una firma electrónica. Más aún,
2: Claro.
0: Tuvimos que hacer un registro de las firmas y apostillar dicho registro. Y eso tiene unas complicaciones legales bien altas, porque el nivel de aseguramiento de tú decir que Juan es Juan no es simplemente porque en un email lo diga. Es altamente cuestionable que en esta firma de documentos se haya hecho por un sistema electrónico donde no se certifica quién es quién. Más aún, es altamente sospechoso y es terrible que no se haya hecho tan siquiera, en inglés se llama due diligence, en español sería una gestión de verificación correcta de las personas allí firmantes. O sea, no puede ser que nosotros estemos bregando una crisis tras otra, porque lo peor puede pasar en nuestra psiquis colectiva, y es que nos acostumbremos a las crisis y lo veamos como algo normal.
1: Seguro.
0: Y esto no es normal. Uh-huh. Hay que levantar la voz, hay que quejarse, hay que dar ideas, hay que señalar las deficiencias y proveer soluciones. Por eso mi posición relativo a la reforma contributiva, no. Primero vamos a eliminar impuestos. Pero antes de eliminar fondos para darle servicio al pueblo, vamos a eliminar la negligencia, incompetencia y dejadez.
1: Y reducir gastos.
0: No están dando,
1: claro,
0: servicio al pueblo.
1: Porque el problema, precisamente pones el dedo en la llaga, porque lo que tú estás diciendo apunta a que todo esos recursos económicos que se pierden como secuela de la incompetencia, en muchos casos es igual a corrupción gubernamental, es intencional. Y el objetivo es promover ese tipo de transacción y hacerlo cada vez más complejo y fraccionarlo para hacer más difícil el poder fiscalizar y seguir el tracto del negocio jurídico y quien se aprovecha de esos recovecos para ocultarse es el que está haciendo la maldad. Y precisamente eso es lo que se está planteando en el caso de energía eléctrica, al punto de que hoy ya está por ahí el señor Avilés del negociado de energía hablando y diciendo que no se preocupe nadie, que aunque parece que no, hemos avanzado. Pues yo no sé dónde él vive, porque yo no he visto ningún avance. Los restaurantes siguen cerrando, las pequeñas empresas siguen cerrando, no hay servicio de electricidad por las interrupciones constantes, no hay consistencia, y mucho menos que eso, ahora súmale que tampoco llega el líquido preciado del agua potable a las casas. Entonces, ¿de qué estamos hablando?
0: Pues mira, Mayra, yo te diría que muy pronto estaríamos hablando de cómo Venezuela tiene un crecimiento económico terrible, de cómo su base petrolera los catapulta a unas condiciones económicas significativas, quizás regresando a lo que Venezuela fue en los años 80, principios de los 90. No olvidemos que muchos de los problemas que hubo en Venezuela, que tanto se critica, fue la corrupción de los partidos tradicionales. No nos llamemos engaño, hay que mirarnos en ese espejo y entender de cómo el pueblo se cansa. Aquí ver encuestas que preguntan, ¿tú estuviste sin agua, estuviste sin luz o estuviste sin las dos? Y que todos los participantes digan que estuvieron o sin agua o sin luz, y que el 40% estuvieron sin ambos servicios fundamentales para la vida del pueblo trabajador. Y yo insisto mucho, Mayra, con el término de pueblo trabajador. Yo fui representante de los empresarios, de los industriales en Puerto Rico. Pero jamás olvidemos que las empresas son empresas por la capacidad y la plusvalía que crean los trabajadores. Y nosotros como país no vamos a echar para adelante si no velamos por el bienestar de las familias, porque al final del día las familias trabajadoras son las que consumen en Puerto Rico.
1: ¿Y ahora?
0: Ese consumo hay que protegerlo.
1: Claro.
0: Esa inversión local es la que se queda en el país. Y no es un asunto de xenofobia o de racismo o de discrimen contra los extranjeros. No, todos están bienvenidos. Pero el detalle es que no podemos cerrar los ojos a la triste realidad de esta comunidad de mayores de 60 años que se están yendo a trabajar porque el seguro social no les alcanza, porque sus pensiones son escasas, porque el costo de vida en Puerto Rico se ha incrementado insosteniblemente y este montón, perdonando la expresión, de impuestos ocultos, impuestos invisibles, nos drenan la capacidad de crear más valor y felicidad en Puerto Rico.
1: Eric, tú has dicho algo que realmente me parece impactante y muy certero, ¿verdad? Es cómo los gobiernos tienen que abrazar y respetar a ese pueblo trabajador, que es en última instancia quien mantiene la rueda de la economía en movimiento. Y precisamente ese pueblo trabajador ha comenzado a salir a la calle y a manifestarse en ausencia de que se atiendan sus necesidades esenciales. En este fin de semana, hace un rato estaba hablando con el urbanista Pedro Cardona Roy, se suscitaron confrontaciones entre puertorriqueños en distintos contextos que, a mi juicio, dejan al descubierto que ya la gente está, el nivel de indignación está escalando y las manifestaciones y las confrontaciones se siguen multiplicando. Por otro lado, ante esa circunstancia, lo que vemos es a un secretario de Asuntos Públicos, el señor Peña Payano, básicamente establecer que, bueno, pues la libertad de expresión no es unidireccional y nosotros vamos a utilizar los mecanismos que sean necesarios para evitar, esta es una interpretación mía, el que esos manifestantes puedan llevar su mensaje en el ejercicio legítimo de su libertad. ¿Qué te parece a ti esa forma de atender al pueblo trabajador en ese contexto que te estoy, en este ejemplo que te estoy dando?
0: Pues mira, Mayra, según me exponías la pregunta, pensaba cómo en mi formación educativa en la universidad tuve que leer un ensayo que se llamaba La voz del pueblo es la voz de Dios. Si nosotros tenemos funcionarios electos que se autodenominan cristianos y defensores de la fe, yo los invitaría a que vean en estas manifestaciones, que vean en estas quejas el mensaje que Dios les trae. Y eso es desde un punto de vista humanista general. Pero vamos a aterrizarlo. Vamos a lo que estamos viendo. Puerto Rico lo menos que necesita es inestabilidad. La inestabilidad social trae consigo inestabilidad económica. Y si nuestros funcionarios electos, si nuestros administradores gubernamentales no entienden o tienen duda de que su responsabilidad primaria es velar por la paz social y la estabilidad social para que haya estabilidad y crecimiento económico, pues tenemos problemas bien serios.
1: Definitivamente, Eric, y pues me quedo sin tiempo, pero quiero agradecerte profundamente tu aportación a esta conversación de país, porque es la mirada de una figura que conoce perfectamente los retos que representa distribuir riqueza de manera equitativa para darle oportunidad también a ese pueblo trabajador a insertarse en esas tribunas económicas donde puede participar y en ocasiones son excluidos por asuntos estrictamente políticos. Y el país no necesita eso. Estamos en una crisis económica, queremos ser parte de las soluciones, pero no de la manera en que se está haciendo. Hay que darle oportunidad a todo el mundo. No sé si tú coincides conmigo.
0: Totalmente coincido con usted.
1: Ha sido un placer. Don Eric Santiago.
0: Igualmente.
1: Justiniano, te veo pronto, que no pase tanto tiempo sin hablarnos, ¿vale?
0: Así será.
1: Que tenga buenas tardes. Bye. Gracias. Bueno, ya ustedes escucharon la mirada de un empresario de alto vuelo. Juzgue usted. Yo vengo con mi fuerza y con mi libertad de pensamiento a darle voz a todos aquellos que no pueden hablar. Mi partido, Puerto Rico. Seguimos mañana.
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5: Al alcalde de Guánica, alcalde Titi Rodríguez, buenos días.
6: Buenos días a ti, Rubén. Buenos días a todos los amigos que nos sintonizan en WKAQ.
5: Alcalde, ¿cómo está?
6: Bien, gracias a Dios, estamos muy bien.
5: Alcalde, le pregunto, ¿la sequía ha hecho efecto también en Guánica?
6: Sí, hemos tenido una sequía extrema. Yo creo que, Juven, desde aproximadamente el mes de mayo, no vemos en Guánica un aguacero, como uno dice, de esos de los buenos, de los fuertes. Y pues obviamente el pasado domingo no hemos tenido nosotros el efecto todavía, ¿verdad? Igual que área metropolitana de racionamiento, de que no sin agua, pero sí estamos vigilantes, porque obviamente, pues, aunque Guánica se suple mayormente de pozos y todo lo demás, pero obviamente eso se va afectando en el camino y hay que estar vigilante y con prudencia sobre eso. Pero también ha tenido un efecto fuerte con nosotros con lo que son los fuegos forestales. El pasado domingo tuvimos un fuego que prácticamente cubrió toda una comunidad, todo el humo cubrió toda una comunidad, y fue un fuego que cubrió más de 150 cuerdas, que fue bastante fuerte para nuestro pueblo. Me imagino que pudieron ver los visuales de ese fuego, y pues si no llegase por el esfuerzo de los bomberos, de manejo de emergencia de Guánica, de Yauco, un trabajo en equipo de policía y todo lo demás, pues pudo haber llegado más hacia la comunidad, pero gracias a Dios se pudo trabajar. Y durante toda esta semana pues también hemos tenido otros fuegos pequeños, porque ahora, ¿verdad?, con esta sequía extrema que estamos viviendo con cualquier cosa y los fuertes vientos que se están dando, pues hemos tenido que lidiar, ¿verdad?, con esos fuegos mayormente forestales que se están creando en nuestro pueblo.
5: Entonces, pregunto, alcalde, o sea, para ustedes la sequía empezó hace tiempo.
6: Sí, nosotros llevamos lo que es el área suroeste, en agosto.
5: Digo, no sé,
6: más de dos meses.
5: No sé quién los alimenta a ustedes en términos de agua, pero ustedes no están en racionamiento.
6: No estamos en racionamiento todavía, ni probablemente aquí nosotros a través de pozo, lo que es nuestro pueblo de Guánica y todo lo demás, pero no nos deja obviamente preocupar, y obviamente pues hay que tener prudencia, y si esto sigue como va, pues obviamente podremos pasar por este tipo de situaciones que como están pasando en el área metropolitana, pero por lo menos ahora la situación más alarmante que tenemos es trabajar con lo que son estos fuegos forestales, que crean un malestar y un problema especialmente para las personas con condiciones respiratorias. Nuestro pueblo es un pueblo de muchas personas de edad mayor, de personas encamadas y todo lo demás, que el humo, ¿verdad?, que provoca estos fuegos, pues son sumamente dañinos para y perjudicial para la salud de nuestro constituyente.
5: Entonces, alcalde, más allá de esta situación que tiene que ver con el agua, cuando ustedes en Guánica ven lo que ha ocurrido en Venezuela y en Colombia, ¿cómo se sienten?
6: Ah, obviamente, pues regresa lo que es la preocupación de lo que nosotros vivimos en el año 2020 con los terremotos. Ha sido fuerte, ¿verdad?, esos terremotos que se están dando en Venezuela, en Colombia. Vemos los visuales y volvemos hacia atrás a lo que nosotros vivimos y recordar que no estamos ajenos a eso, y siempre hay que estar, ¿verdad?, vigilante y pendiente. Y obviamente también lo que hemos visto en Guánica también después de los terremotos es que es importante lo que son los códigos de construcción de vivienda, que sea esta reconstrucción que se está dando, que sea con de la manera correcta, porque sabemos que no estamos ajenos a eventos como este, y que podamos tener los edificios resilientes, ¿verdad?, para poder aguantar movimientos telúricos como los que se están dando en todo el mundo, prácticamente en toda Latinoamérica, y de verdad que estamos allí bien solidarios con el país de Colombia y también de Venezuela.
5: Alcalde, ¿y qué pasó con aquella escuela que se derrumbó?
6: En la escuela que se derrumbó en aquel terremoto en enero 7 del 2020, esa escuela se hizo demolición completa. En esos terrenos actualmente existen unos módulos donde se están recibiendo lo que es la escuela de Aquiles de Guánica, una escuela superior y la escuela intermedia, una escuela desde el grado 6 hasta el grado 12. Y también se hizo demolición de la escuela permanente como tal, de la Escuela Superior de Aquiles, que estaba cercano también a esta escuela, y estamos esperando, ¿verdad?, que comience entonces esa construcción de esa nueva escuela, que nos indican que va a ser una escuela vocacional en nuestro pueblo. Hace mucha falta, ¿verdad?, la construcción de esa escuela. Tiene el diseño, los códigos, ¿verdad?, habidos ahí por haber, de resiliente a lo que es terremoto y otros eventos. Y estamos esperando, ¿verdad?, que el Departamento de Educación y las agencias concernientes pues hagan los procesos correspondientes de subasta y todo lo demás para que comience la construcción de esa nueva escuela.
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Investigan asesinato de una mujer en San Germán. Ampliamos en esta edición. La AAA consigue pieza para reparar avería en La Plata. ¿Cuánto tardará la reparación? Conozca los detalles más adelante. Autoridades investigan la muerte de dos sexagenarios en Patillas. Y regresa una nueva edición de Super Chef Celebrities. 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

Muy buenos días a todos nuestros amigos televidentes y a todos los radioescuchas que nos sintonizan a través de WKQ580. Gracias por estar con nosotros otra mañana más en esta primera edición de Noticentro al amanecer, martes 25 de agosto. Y vamos con las noticias para ustedes. Bueno, y vamos a comenzar con esta, y es una lamentable, en San Germán, donde la policía investiga el asesinato de una mujer ocurrido en el barrio Minillas. Según la información preliminar, las autoridades fueron alertadas tras escuchar varias detonaciones en la carretera 102, y al llegar al lugar, los agentes encontraron el cuerpo baleado de la víctima. La identidad de la mujer y las circunstancias que rodean este crimen aún permanecen bajo investigación. Y por otra parte, las autoridades investigan el asesinato de un hombre ocurrido durante la madrugada de hoy en la calle Frontera, esto en Río Piedras. De acuerdo con la información preliminar, los agentes se llegaron a la escena y encontraron a la víctima con heridas de gravedad. Hasta el momento no se ha revelado su identidad ni se han ofrecido detalles sobre las circunstancias en que ocurrieron estos hechos, mientras la investigación continúa.

0: Bueno, y entre tanto, la policía investiga la muerte de una mujer de 64 años y un hombre de 60, quienes se fueron encontrados sin vida durante la noche del lunes en una residencia de la urbanización San Martín en Patillas. Según la información preliminar, las víctimas eran pareja. Los agentes a cargo de la escena realizan la investigación correspondiente para determinar qué ocurrió y esclarecer las circunstancias que rodearon ambas muertes. El teniente Edwin Godin del CIC de Guayama ofreció detalles de la investigación preliminar.
1: Lo que podemos ver en la escena como posibles indicios, pues se puede observar lo que es un arma blanca, específicamente un cuchillo.
0: Y según el teniente de Godin, la pareja no tenía hijos en común y ambos fueron identificados hace tan solo unos minutos. La fémina fue identificada como Hilda Milagros Meléndez. Y ya fue completada la selección de jurado para el proceso que enfrentará Antonieshka Avilés, y es que ya fueron seleccionados los 6 jurados suplentes, por lo que el proceso podrá iniciar ya el próximo mes de septiembre. Adriana Rosas Rivera nos amplía.
2: El desfile de prueba en el juicio contra Antonieshka Avilés Cabrera al fin comenzará el 10 de septiembre, fecha que coincide con la sentencia de Elvia Cabrera Rivera. Así lo determinó el juez Juan A. Reyes Colón el lunes, luego de que se eligieran los suplentes para el proceso.
3: El juez lo sabe y entonces hará sus arreglos para que las compañeras puedan comparecer a la sentencia y entonces comenzar el caso.
4: O sea, que serían ahora distintas.
3: Sí, sí, estamos en el mismo tribunal, con una sala contigua, que es cuestión de que las compañeras tomen la sentencia y sigan en el proceso de Antonieshka.
5: Como vieron, el mismo día de la sentencia de la madre empieza el caso. Vemos, ¿verdad?, esos procesos que continúan entonces estando tan públicos, coincidiendo estas fechas, pero estamos preparadas para trabajar el asunto.
6: Es triste que no se considere eso, fíjate, porque un día como ese que está la sentencia de su madre me parece que es hasta cruel.
2: Inicialmente, durante el proceso de selección de jurado, el juez había indicado que se escogerían 6 suplentes. Sin embargo, durante el último señalamiento, informó que con un mínimo de 4 se podría continuar con el juicio. Al fin y al cabo, se juramentaron a 6, pero los cambios fueron objeto de críticas por parte de la defensa.
5: Lo que pasa es que lo desconocíamos. Entonces, recuerde que uno toma unas decisiones basado en las instrucciones que da el tribunal, y entonces, ante los cambios, pues entonces no es lo normal, es lo que podría decir.
2: En sala salió a relucir que una de las testigos civiles del Ministerio Público no había comparecido para la debida juramentación. Los alguaciles no habían podido localizarla tampoco al intentar en 2 direcciones distintas.
3: Que el juez envía a diligenciar las citaciones a través de los alguaciles. Es que en la dirección que existía anteriormente donde residía, ya ella no está residiendo ahí, que está en otra dirección, que ya obtuvieron la información, y por eso es que entonces ahora el juez va a ordenar que se diligencie en su nueva dirección, donde sí observaron que sí vive allí. Esa es la situación, y por eso lo dejo para el 8 de septiembre, que entonces se juramentaría a esa testigo y a uno de los agentes que estaba de vacaciones, que serían los últimos 2 testigos que quedarían por juramentar.
2: El próximo 31 de agosto las partes regresarán al centro judicial de Aibonito para identificar la prueba y hacer cualquier estipulación. Adriana Rosas Rivera, Noticentro.
0: Y ahora hablemos de la crisis del agua. Se espera que hoy llegue a la isla la pieza que necesita el personal de la Autoridad de Acueductos y Alcantarillados para completar la reparación de la avería que afecta a los abonados que se suplen del embalse La Plata. Isaac Rosado Santos nos amplía.
7: Esto es caótico, esto está demasiado. Una pieza hoy, otra pieza mañana.
8: 9 de los 10 barrios de Guaynabo están sin agua o con bajas presiones desde hace días debido a una avería registrada el pasado miércoles en una bomba de succión en la represa La Plata. Según Acueductos, la pieza para la reparación tuvo que ser comprada en Estados Unidos.
7: Arreglaron una pieza hoy pero ya mañana hace falta otra pieza más. Yo entiendo que sí, que nada es duradero, ¿verdad? Pero tienen que hacer algo, la estamos pasando bien difícil. Mi hermana está enferma, yo salí del hospital antier con fatiga, mi sobrino es impedido. Y no sé qué pasa, no sé qué pasa, nos tienen olvidado en ese pedacito ahí nada más.
8: Entre los abonados que buscaban suplirse del líquido, nos encontramos con varios adultos mayores, como don Iván Padua, quien tiene 76 años.
9: Yo nací hace mucho tiempo y me crié en el río y buscando agua del pozo, pues es como si hubiésemos vuelto de nuevo al sacrificio, a cosas que no debieran estar pasando.
8: En el caso de Nicolás Vélez, vive junto a su hija y nietas.
10: Yo soy de Mamey, Guaynabo, y hemos tenido 8 días sin agua y nunca nos han informado por qué, y hemos tenido que darnos la tarea de tirarnos a la calle a buscar agua porque necesitamos el agua para sobrevivir. Lamentablemente.
8: La estampa de ciudadanos con recipientes en mano se ha convertido para muchos en su diario vivir.
11: 4 días con él.
12: Lo que ha provocado que, mire, es que estés aquí.
11: Ayer estamos aquí, hoy estamos aquí, no hay más nada.
8: Ante este escenario, el municipio de Guaynabo activó su plan de emergencia, que consiste en la movilización de unos 20 camiones, también la distribución de agua embotellada y 4 oasis fijos. Se publicó la lista de sectores donde se movilizan a diario estos camiones y la ubicación de los oasis. Por su parte, el director de la Oficina Municipal de Manejo de Emergencias reconoció que ahora el panorama es mucho más complejo en comparación con la avería de la estación de bombas Finca Rosso 1.
13: No ha implementado en Guaynabo un plan de racionamiento, pero la constante falta de agua en nuestro pueblo es un plan de racionamiento sin anuncio. Con el paso de los días vamos viendo, ¿verdad? Se va complicando la situación. En el día de ayer queríamos hacer un impacto mayor. El alcalde se movió y solicitó ayuda a otros compañeros alcaldes y pudimos recibir un esfuerzo mayor de camiones, cisternas, que esa es la necesidad más importante.
8: Mientras, siguen los reclamos para la AAA.
7: Que haga algo, y si no sabe hacer nada, que se vaya. Si no sabe trabajar, que se vaya. A la gobernadora, que haga algo también. Que si él no sabe trabajar, que lo saque y ponga a alguien que sepa trabajar. Ya estamos molestos.
8: Isaac Rosado Santos, Noticentro.
0: Y sin pieza no hay agua, así que la pregunta es ¿cuándo llega esa pieza necesaria para reparar la bomba de la planta de filtración Enrique Ortega? Según el SAR del agua, el ingeniero Carlos Pesquera, la pieza llegará hoy martes a Puerto Rico desde Ohio. Una vez esté aquí en la isla, un contratista privado comenzará el proceso de la instalación y la reparación.
14: Estimamos que para el miércoles por la mañana, el sistema que depende de esta bomba debe estar viendo ya un restablecimiento. Que se dañan con frecuencia y hay piezas que se dañan con menos frecuencia. Es posible que para esta pieza no tuviesen los sustitutos, ¿verdad? Los componentes que hacían falta. Pero no quiere decir que para otros componentes, otro equipo, otro tipo de piezas que se daña con mayor frecuencia, se tenga la pieza correspondiente.
0: Y más de 20.000 abonados continúan sin el servicio de agua debido a esta avería, que según el presidente de la AAA, Luis González, tiene su origen en un problema de voltaje ocurrido en la subestación de la planta de filtración. Y ojalá que sea así, que llegue hoy y que mañana se pueda resolver ese problema. Hacemos una pausa de regreso en esta primera edición de Noticentro al Amanecer. Sigue la tensión cerca del estrecho de Hormuz. Se reporta un ataque a un barco petrolero. Ampliamos en Noticentro por el mundo. Y Superchef Celebrity se vuelve a encender la cocina por sexta ocasión, pero esta temporada llega con un ingrediente diferente. Tenemos los detalles más adelante.
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4: Y de regreso a esta primera edición, retomamos la noticia del posible asesinato-suicidio reportado en Patillas. Las autoridades identificaron a las víctimas. Se tratan de Hilda Milagros Meléndez y Raúl Geli Rodríguez. La compañera Luisa Benítez nos amplía.
5: Una pareja de unos 20 años de relación fue encontrada muerta en el interior de su residencia ubicada aquí en la urbanización San Martín del pueblo de Patillas. Conversamos con el teniente Edwin Godén, quien nos confirmó que las autoridades no descartan que esto se trate de un feminicidio-suicidio.
6: Eso de las 6:40 de la tarde, el caballero llega a la residencia ya que intentaron comunicación durante todo el día con la dama y no lograron y llegaron a la residencia y se encontraron con la fatídica escena.
5: ¿Qué arroja la investigación preliminar hasta el momento?
6: Pues en estos momentos se encuentra el personal de homicidio junto con fiscalía, el Instituto de Ciencias Forenses, y lo que tenemos preliminarmente es un feminicidio-suicidio.
5: ¿Se han ocupado armas en el lugar?
6: Lo que podemos ver en la escena como posibles indicios, pues se puede observar lo que es un arma blanca, específicamente un cuchillo.
5: Ya se encuentra forense, vemos en la escena, y también la fiscal.
6: Sí, es correcto, ya forense se encuentra un personal de fiscalía y el personal de homicidio, junto con el personal de violencia de género.
5: ¿Qué edad tenía esta pareja?
6: Pues el caballero tenía 60 años y la dama 65 años de edad.
5: ¿Algún incidente previo que surja del sistema de la policía, incidentes previos de violencia doméstica?
6: No, en lo que surge de nuestro récord, no, ninguna de las partes tenían expediente criminal ni incidentes previos de violencia de género.
5: ¿No tenían hijos en común?
6: No tenían hijos en común. Ella tenía dos hijos, él tenía uno, pero no eran en común.
5: Además, el teniente nos indicó que esta pareja no contaba con incidentes previos de violencia doméstica. Desde Patillas, Luisa Benítez, Noticentro.
4: Iniciamos nuestro recorrido de Noticentro por el mundo en Irán, donde un barco petrolero fue alcanzado por un proyectil de origen desconocido en la noche del lunes. El impacto causó daños en la sala de máquinas y dejó el buque sin capacidad de maniobra. La tripulación resultó ilesa. El incidente ocurrió en el área adyacente al estrecho de Hormuz, donde desde el inicio de la guerra entre Estados Unidos, Israel e Irán ha sido un punto de controversia. Mientras, el presidente de Estados Unidos, Donald Trump, ofreció detalles sobre el paquete de medidas económicas que buscan ejercer presión sobre el régimen islámico iraní. Se trata del llamado Día D económico, que había sido planteado por el mandatario como una herramienta de presión sobre el régimen de Teherán. Según el secretario del Tesoro de los Estados Unidos, Scott Bessent, Estados Unidos ha destruido casi un 100% de las fábricas militares de Irán y que esta nueva etapa económica representa el final de las políticas de extorsión del régimen iraní. Besant asegura que el presidente Trump ha establecido las condiciones perfectas para aislar en términos económicos a la República Islámica. Y de otra parte, la Administración de Alimentos y Medicamentos de Estados Unidos autorizó la prueba de sangre de Roche y su socio Eli Lilly para ayudar a identificar indicios de la enfermedad de Alzheimer en personas de 55 años o más con deterioro cognitivo. La prueba es un análisis de sangre de biomarcadores que puede ayudar a los médicos a identificar a los pacientes que probablemente presenten o no cambios cerebrales relacionados con el Alzheimer. La autorización de la FDA se produce después de que la prueba fuera aprobada en Europa el pasado mes de mayo. Y es momento de conocer sobre las condiciones de tu tiempo aquí en esta cápsula informativa de nuestra jefa de meteorología, Ada Monzón.
7: Muy buen día, Puerto Rico. Lleve hoy el paraguas porque en horas de la tarde pudiéramos tener algunos aguaceros y es que precisamente está pasando una débil onda tropical a través de Puerto Rico. Una vez se retire esa onda, tendremos aire seco polvo del Sahara que va a prevalecer hasta el viernes, porque entre viernes y sábado llega una segunda onda tropical que actualmente se encuentra hacia el este de las Antillas. Pero nuestros ojos están puestos en un sistema de sospecha ciclónica que no es otra cosa que una onda tropical que tiene potencial ciclónico y es el Invest 96L. Ese fenómeno se espera que pueda intensificarse en una depresión, tal vez hasta en una tormenta o un huracán, pero de fortalecerse, este fenómeno pudiera continuar su rumbo a través de la región del Atlántico y no acercarse a las Antillas Menores. Solo si se mantuviera más débil, pudiera correr más al oeste, pero al momento casi todos los modelos se proyectan en que este fenómeno debe quedar para lunes y martes de la próxima semana bastante lejos de Puerto Rico. Así que por el momento, para la tarde de hoy, esperamos lluvias especialmente a través de sectores del interior, norte, noroeste de Puerto Rico. Ayer, por ejemplo, Aguada recogió alrededor de 2 pulgadas. Y el miércoles el viento cambia de dirección del este-noreste, así que el foco de lluvias de horas de la tarde va a estar para ustedes en San Germán, Sabana Grande, Maricao y el área suroeste de Puerto Rico. Las cantidades de lluvia que esperamos en los próximos días no son altas con el paso de esta onda tropical, pero pudiéramos estar recibiendo entre 0.5 a 1 pulgada o 2 pulgadas a través del interior y oeste. Y una buena noticia es que durante esta semana vamos a tener y vamos a poder ver un eclipse lunar parcial. Va a ser entre el jueves 27 y el viernes 28 de agosto. La penumbra va a comenzar a las 9:23 de la noche, pero parcial será a las 10:33 de la noche. Ese es el momento en que va a comenzar la umbra o esa sombra de la luna sobre la sombra del sol sobre la luna sobre nuestra región, y entonces el máximo se va a alcanzar a las 12:12 de la madrugada y terminará a la 1:51 de la madrugada. Así que si ustedes de los que se acuesta tarde, tal vez es un buen momento para poder apreciar el eclipse parcial de la luna, porque es de uno de esos eventos que no son pocos comunes y nos ayudan sobre todo a seguir disfrutando de esas maravillas de nuestra naturaleza. Por ahora el pronóstico, como pueden ver, para el área metropolitana, 30% de probabilidad de lluvia entre viernes y sábado, el martes, o sea hoy, 30%, y entonces para la semana que viene 30% el lunes. Todo va a depender qué suceda con esa onda tropical, el Invest 96L, que tiene una moderada probabilidad de desarrollo. Hasta aquí tu tiempo.
4: Gracias, Ada. Bueno, nos vamos a una pausa. Regreso, ya fueron revelados todos los detalles de la nueva edición de Super Chef Celebrities. Al regreso le contamos quiénes serán parte de esta temporada. Oye, que trae un formato nuevo.
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8: De regreso aquí a esta primera edición Super Chef Celebrities. Enciende por sexta ocasión la cocina. En esta edición hay un elemento distinto y que integra a pequeños comerciantes que reparten sabor sobre ruedas, ¿sí? ¿De qué se trata? Elsa Velázquez Santiago nos cuenta más.
9: Esto se puso mejor. La cocina más sabrosa de la televisión puertorriqueña vuelve a encender el fogón con una nueva temporada. A partir del martes 8 de septiembre a las 7 de la noche, regresa con un toque distinto. Super Chef Celebrities vuelve con su sexta edición, esta vez bajo el concepto Food Truckers Edition.
10: Pasando por un food truck surgió esa idea y dijimos, pues vamos a combinar Estrella, vamos a hacer un evento social, vamos a compartir Estrella con food truckers y vamos a ver qué pasa, ¿no? Lo importante es lo siguiente, yo creo que cada uno de ellos que viene de diferentes pueblos de Puerto Rico tiene mucho que dar. De repente hay muchos que todavía no saben ni siquiera que existen. Y esto va a convertirse en una plataforma.
9: La producción unirá a 12 celebridades y 12 food truckers, quienes pondrán a prueba sus destrezas culinarias. Aceptaron ponerse el delantal Cristian Pagán, Amanda Villanueva, Josué Realengo, Andrea Méndez, Ewar Lewis, Melissa Rodríguez, Carlos Omar, Brenda Liz, DJ Negro, Juliana Vargas, Sashelia Licea y Danilo Uchamp.
11: Súper contento de regresar a la casa, de regresar a Guapa y obviamente ver, tú sabes, gente tan maravillosa. Y gente con que uno quiere tanto para uno poder disfrutar y estar en esta nueva etapa, para que la gente vea el calibre que uno tiene cocinando.
9: Por su parte, los food truckers que participarán en esta edición son PR Pinchos, Sushi on Wheels, P.K. Levittown, Delight Bites, Pollo Isleño, Las Tripletas de Chavito Jr., Dipéalo PR, Stuff Sticks PR, Don't Eat Just One, Horneao, La Estación del Picoteo y La Caleta Food Truck. La sexta temporada contará nuevamente con la experiencia de los chefs Giovanna Heike, Enrique Piñeiro y Héctor Rosa, quienes tendrán la responsabilidad de evaluar las creaciones de los competidores.
7: Me encanta por dos cosas, porque la gente se envuelve, cada vez las recetas son mejores, cada vez podemos hablar más de los principios de una receta, de los ingredientes, y promocionar lo que es nuestra cocina puertorriqueña y cómo evoluciona, cómo ha evolucionado Superchef, sexta edición, no lo puedo creer, qué rico.
9: Mientras que Luis Ponce revalida como presentador, una de las principales novedades de Superchef Celebrities Food Truckers Edition será la dinámica de competir. Cada celebridad estará junto a un food trucker y las parejas no serán fijas durante toda la temporada. En esta ocasión, además de los días regulares, la vara y el fogón, se suman las noches de flambeo. Esa competencia exclusiva para los food truckers tendrá una serie de retos en los que tendrán la oportunidad de ganar premios adicionales en efectivo cada semana. Además, todos compiten por el premio final de $40,000. Elsa Velázquez, Santiago, Noticentro.
8: Me encanta esta gran oportunidad porque ahora definitivamente, como bien dijo Jimmy Arteaga en este reportaje, esto es una plataforma sobre todo para estos medianos y pequeños comerciantes, con estos food truckers, para que se den a conocer más todavía, sepamos y conozcamos también su propuesta gastronómica y los estemos apoyando, ya sea también aquí en la competencia como también fuera de la competencia, darnos el gustito también y pasar por donde es que ellos están en algún lugar aquí en Puerto Rico. Así que enhorabuena, y hay chavitos por ahí, así que qué chévere, ya estamos muy pendientes a lo que va a ser la competencia sexta.

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0: 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Son las 5:30 de la mañana. 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
11: Bueno, saludos, muy buenos días. Buenos días, son las 5:31 de la mañana de hoy, martes 25 de agosto de 2026. Espero que ustedes se encuentren muy bien. Gracias por estar aquí con nosotros. Aquí estamos Golo Cruz, Rafael Golo Cruz, José Chelo Rivera, Jared Pérez Brito, Rubén Sánchez, que ya llegó a la casa, y esta servidora, que es Verónica Abreu Tañón. Personas continúan sin agua, seguimos sin agua, miles de personas aquí en Puerto Rico. Esperemos que usted no sea uno de ellos, igualmente también sin servicio. Todavía no tengo agua, Golo, ¿no? No tengo agua todavía.
12: Seis días, ¿verdad?
11: Todavía estamos sin agua. Bueno, de hecho,
12: la cosa está bien, ¿verdad?
11: La cosa está bien, todo está muy bien.
12: Todo chilling.
11: A cepillarse los dientes con un cubito así, con un envase de estos de la cocina, pero pues está bien, estamos vivos, eso no importa. Afortunadamente tengo luz porque me dijeron un ex compañero de trabajo mío del bufete que yo trabajaba, él, su esposa y su hijo están sin luz y sin agua hace casi un mes. Puedes creerlo, sin luz y sin agua. Tiene ese problema. Por lo menos me dijo, tengo una cisterna que a veces me vacía y es un problema también conseguir gente para que la llene, y el servicio de energía eléctrica por lo menos tiene un generador. Me hizo un cuento otra persona ayer que para conseguir que un camión cisterna se parara, me dice, mira, le ofrecí un six pack de cerveza.
12: Y se paró.
11: Se paró. Bueno, le hizo así señas, se para, digo, siguió a su casa y llenó la cisterna de la familia de esta persona. Le dijo, mira, tengo un six pack de cerveza, que se pasa por acá. Entonces le dijo, pues está bien, pues voy para allá. Le dio el six pack de cerveza y obviamente le pagó también la cantidad.

0: cucarones de agua que le llenan las cisternas.
1: Es un hombre de negocio.
0: Eso fue una mujer.
1: Está bien, pues una chica de negocio entonces. Pero
0: y una mujer.
1: Y una visión de
0: se paró por lo menos. Le dije, mira, te voy a dar un six pack si me acompañas a la urbanización, porque nosotros, mi familia, ya la cisterna se acabó, ¿me puedes ayudar? Y después está bien, pues vamos para allá. Eso pasa pues aquí en Puerto Rico. Que la gente, tú sabes, se compadece y ayuda, que eso es muy, muy bueno. Dentro de toda la tragedia, ¿no? Y el malestar que las personas tienen que estar sintiendo con esto, uno pues le trata de sacar un poquito de alegría dentro de lo que se puede, pero pues la cosa sigue mala. Hay lugares que están peores, obviamente, ¿no? Pero esperemos que ya la pieza, se supone, la pieza que faltaba para arreglar la avería en esta área de San Juan, que no tiene que ver nada con el racionamiento, supuestamente llega hoy, dijo ayer el presidente de la AAA. Habiendo dicho eso, son las 5:35 de la mañana. Vamos ahora con Alberto González Molina. Adelante, Alberto.
2: Muchas gracias, Verónica Brautañón. Saludos a todos los villanes perepritos. Mire, había un asesinato a balazos de mujer esta madrugada en barrio Minilla de San Germán. Además, investigan posible asesinato o suicidio. Un hombre y una mujer en una urbanización San Martín en Patillas. Y por fin llega la pieza maestra para reparar motores del lago La Plata para llevar agua a unos 10 barrios de Guaynabo. Los abonados afectados por la salida de una bomba de extracción de agua cruda en la represa La Plata podrían ver restablecido el servicio de agua potable entre por lo menos la noche y hoy, luego de que la pieza requerida para su reparación fuera ordenada este pasado lunes, informó el ingeniero el SAR Carlos Pesquera. Este es WKQ 580, primera edición, 5:36.
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0: Continúa la crisis de agua en Puerto Rico. Presuntamente hoy llega la pieza que va a hacer que las personas que estén sin falta de agua en el área, o los que se suplen del embalse de La Plata, pues entonces tengan agua. Vamos a ver si eso ocurre para hoy. Esa es la gran noticia de la hora, a la hora 5:37. Vamos ahora con Alberto González Molina, el compañero de noticias. Adelante,
2: gracias,
0: Alberto.
2: Gracias, Verónica. Mira, realmente hemos tenido unas últimas horas bastante violentas en Puerto Rico. Es una situación que incluye hombres y mujeres. Se indica que en la fecha de hoy, 25 de agosto, a eso de las 2 de la madrugada, fue recibida una llamada telefónica al distrito de San Germán, informando que de disparos en la carretera PR 102 del barrio Minillas, frente a la antigua Villa Chelín, en el mencionado municipio. Al llegar, agentes encontraron al lado de la carretera el cuerpo de una mujer con varias heridas de bala. Se activó el protocolo llegando a la escena de paramédicos estatales, los cuales indicaron ausencia de signos vitales. En el momento, el cuerpo se encontraba boca abajo, vistiendo blusa de manguillos color negra y maones color azul. Se le dio conocimiento al inspector Joel González del distrito, del director del 6C de Mayagüez, y al fiscal de turno. Y además, agentes adscritos al distrito de Padilla investigan un asesinato y suicidio ocurrido eso de las 6:42 de la tarde, el pasado día, en la carretera PR3, a la altura de la urbanización San Martín de Patillas. Se informa que se recibió una llamada al distrito de Patillas, donde se indicaba que las personas dentro de la residencia no respondían. Al entrar, la policía encontró el cuerpo de una mujer identificada como Hilda Milagros Meléndez Morales, de 64 años, con una herida de arma blanca que le causó la muerte en el lugar. Además, el cuerpo de Raúl Yeli Rodríguez, de 60 años, en el baño, quien se había privado de la vida. Estos fueron identificados por familiares. Así que esto es parte del escenario violento que hemos tenido todo este día. Pero además, si todo sale como quisiéramos, indican, el estimado personal, es que la bomba puede estar de servicio. Se trata de los abonados afectados por la salida de una bomba de extracción de agua cruda en la represa de La Plata, que podrían ver restablecido el servicio de agua potable entre la noche del martes y hoy miércoles, luego de que la pieza requerida para su reparación fuera ordenada el pasado lunes, informó el ingeniero Carlos Pesquera. Realmente, esas son las informaciones importantes de las últimas horas. Esto es WKQ 580, primera edición 540.
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0: Y ahora a las 5:40, informaciones en relación al tiempo. El Servicio Nacional de Meteorología en San Juan informa para el día de hoy que va a estar bastante caluroso, parecido a las condiciones del tiempo de ayer. Según señalan, va a haber una advertencia de calor a partir de las 10 de la mañana hasta las 4 de la tarde. Igualmente va a haber lluvias, chubascos, como ocurrieron ayer a mediodía y también en la tarde. Y puede ser que en el área del centro haya lluvia a eso de las 10 de la mañana, según señala el Servicio Nacional de Meteorología en San Juan. Las condiciones para el mar, esto en la costa norte y este, están un poco peligrosas. Hay corrientes marinas, según señalan. Así que esta es la información del tiempo a la hora 5:40.
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4: Hola, ¿qué tal? Precioso día, Puerto Rico, qué rico. Un día más de vida, gracias, señor. Y tempranito en la mañana, el panorama del tránsito en San Juan fluyen sin complicaciones. Las avenidas Jesús

0: prevenir choques, saliendo a tiempo, dejando a un lado el texteo, reduciendo la velocidad y manteniendo la distancia entre carro y carro. Janet Pérez Brito, WKQ 580.
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2: Bueno, son las 5:41 de la mañana. Ya llegamos a la línea abierta al 765-6020. 765-6020. Buenos días, ¿quién nos habla?
3: Ah, buenos días, Verónica. La Braja por calle de Caguas, saludos.
2: Ramón, hace tiempo usted no llamaba. ¿Cómo está? ¿Está bien?
3: Bien, bien. Fíjate, Verónica, te estaba escuchando al principio de tu introducción al programa. Ajá. Que tú tienes, llevas 6 días sin agua.
2: Así es.
3: Y tienes amistades que no tienen agua también, me hace días.
2: Eso es así.
3: La persona que dijiste que no tiene agua ni luz.
2: Ni luz. Imagínate, y eso es una familia, tiene un niño de 4 años.
3: Pues mire, es la experiencia de miles y miles de personas en este país. Uh-huh. Entonces hay gente, como uno que llamó ayer, que me dice, hijo de Ponce, que yo estoy siempre negativo. Pero mire que uno no puede decir las cosas que no son. Este país está mal. No tiene servicios básicos de agua y luz. Y son miles y miles y miles de personas que están pasando por esta situación todos los días. Entonces, mire, ayer mismo, cógete el ejemplo, ayer no hubo agua ni en San Juan, ni en Guaynabo, ni en Bayamón, ni en Toa Alta, ni Toa Baja, toda esa área que coge agua del lago La Plata, del embalse de La Plata, no tienen agua. Entonces no tenían la pieza, la mandan a buscar. Ojalá, ¿tú te acuerdas, Verónica? Aquella vez que llevaron aquel transformador de Abucuá, que se iba hasta Guaradía, que después que...
2: Se encajó y no podía pasar.
3: No quiero ser yo.
4: Es que trasladaron por agua.
2: Dios mío,
4: que luego, por agua.
2: Sí, que luego lo pusieron en una barcaza. Sí, es que
4: cuando lo prendieron no servía.
2: Es que eso está. No, y después cuando lo prendieron.
4: Tuvieron que buscar uno de Maunabo. Es una cosa de verdad que es un chiste.
2: Es una cosa de chiste, porque uno dice, es que y son especialistas y profesionales, sí, y mira para allá y mire.
3: Competencia demasiado. Esperamos que esta pieza la cojan bien y funcione cuando la traigan, porque si no, mira, lo único que pasó fue
4: que no sea una pieza de chain.
2: Que no sea de chain, eso están relajando de chain, de Temu, están diciendo. Ay,
3: le tenemos
2: que
3: dar las gracias a Bad Bunny por el concierto, los dos conciertos que dio este fin de semana, que le trajo por lo menos un oasis de paz y de alegría a la gente. Porque si no, este país estuviera peor. Gracias a Bad Bunny que este joven le está dando un reconocimiento a Puerto Rico a nivel mundial, y sus expresiones siempre que son bien atinadas. Así que eso es algo bien positivo que pasó este fin de semana, y tenemos que agradecerle a él y a su grupo. Y tú estuviste allí, ¿verdad, Verónica, trabajando?
2: Yo estuve trabajando. Sí, qué de hecho, bueno. De domingo para lunes no dormí ni un minuto con el trabajo que estaba haciendo. Así que pude dormir ayer. Estuve allí, estuvo muy bueno. La gente lo disfrutó muchísimo.
3: Yo vi algunos videos y estuvo fabuloso.
2: Sí, usted no fue, Ramón, ¿no fuiste?
3: No, mis nietos fueron, pero yo fui.
2: Sí, ay, había gente allí de todas las edades, de lo más bien. Sí. Una comida más rica. Yo fui sábado y fui el domingo, que... Me tocó trabajar y estaba de lo más chévere. Hace años que no comía hot dog, Ramón, y así comí hot dog de lo más bueno que estaba. Y una fila bien larga, 5 pesos el hot dog.
3: Me imagino. ¿5 pesos? 5 pesos.
2: Pero no fueron 10. ¿Ah?
3: Al centro convencional yo una vez fui a una actividad y me cobraron 10 pesos por un hot dog.
2: Así mismo. Sí, el Choli también tiene a veces como que unos precios bastante altos. Pero la gente la pasó bien, bailó salsa. Sí. No fue como que reggaetón todo el tiempo, salsa, hubo bolero. Hacía bastante calor, pero fue gigantesco. Obviamente ese es el Irán, ¿no? No hay aire acondicionado. Y la gente gozó muchísimo.
3: Que era más llevadero la cosa.
2: Sí, eso es así. Pero eso tampoco quita que el lunes tuviésemos agua, porque ayer nos quedamos igualmente sin agua, pues, y la luz eso, también, así que...
3: No, el pueblo la está pasando mal, entonces uno no puede decir que está bien, porque no es la realidad, se engaña uno mismo, las cosas están malas, pues porque uno lo quiera, yo quisiera que este país funcionara bien, pero claro. Pues así. Pues,
2: y hay que entender también el sistema, obviamente, y eso no se puede tapar el cielo con la mano, ¿no? Son estructuras viejísimas. Así
3: pues
2: que
3: no le da mantenimiento, entonces
2: no se le da mantenimiento, que eso no le toca ahora tampoco, o sea, no, claro, todo, la culpa no cae a esta nueva administración, sino es el mantenimiento con el tiempo, ¿no? Y si hay algo dañado hace mucho tiempo, uno hace así y rapidito se arregla, no es una varita mágica.
3: Claro, esa pieza que tienen que tener aquí en el inventario, pues la mandaron a buscar a Ohio, ojalá y llegue y sirva.
2: Ay, Dios mío, Ramón, gracias por traernos a la memoria nuevamente el transformador aquel,
3: el transformador mental.
2: Sí.
3: No, este país pasan cosas que
2: era como que todo un evento. Es que es bien gracioso, es como Macondo, digo, esto es como, ya es un cliché que se compara con si hay donde saludar, muchas veces las situaciones así como que extraordinarias y completamente sin sentido, pero que todo el mundo, wow, el transformador, qué grande, ay, sí, esto va a ayudarnos acá en la zona suroeste, ay, sí, nos va a ayudar, y va por ahí el transformador, abran paso, y ¡can! Se encaja, y no podía pasar. Hay un revolú, no lo midieron bien, que eso es cuestiones de medida. No,
3: y después cuando lo instalaron no sirvió tampoco.
2: Y no, eso por eso, pero es que ese es el trayecto. Luego dicen, pues vamos a meterlo al mar, vamos a transportarlo con una barcaza. Ah, pues vamos. Ah, bien chévere. Llega hasta allá y luego cuando se pone no funcionó.
3: Claro, y un millón de pesos se gastaron en eso, ¿sabes? Un millón de pesos la transportación de ese transformador.
2: Sí. Se perdieron. Qué terrible, qué terrible. Esperemos que esta vez no pase. Esperemos que esta vez no pase con esta pieza tan mentada, tan sonada que hay para arreglar los que nos suplimos del embalse de la plata. Que sabes qué, Ramón, y voy a coger, tengo que enganchar ya, esto está súper lleno, pero hay personas, por ejemplo, esta persona que le ofreció el six pack de cerveza al que estaba llevando, al que tenía, guiaba el camión cisterna, esta persona no tiene, me dice, mira, yo no me suplo de la plata, no me suplo de la plata y tampoco estoy en el grupo de las personas cuya agua pues ahora mismo está en racionamiento. Me dice, yo no entiendo qué es lo que pasa.
3: Sí, eso es igual que la zona 1 y 2, que sí, cuando se supone no que la una tiene la 2, no, y es el GB, no es que es un GB 1 que tienen.
2: Sí, pero Ramón, muchas gracias.
3: Bueno, gracias a ti.
2: Que tenga buen día.
3: Que llegue agua pronto.
2: Ay, ay, ay, amén. Ojalá que sí. Esta mañana fue con un envase ahí que está bien, por lo menos tengo agua guardadita, ¿no? Para mí, para mis nenas. Buenos días, ¿quién nos habla? Zona 549. Hello. Buenos días, ¿quién nos habla? 549.
5: Saludos, Veronique, Golo y compañero tuyo, señor Castro de Burau.
2: ¿Quién habla?
5: Castro de Burau.
2: Castro, ¿cómo está?
5: Estamos bien, gracias a Dios. Mira,
2: qué bueno.
5: Ayer yo vi, yo no sé eso, esa pieza. Soy camionero y los otros días mi camión me dañó el alternador. Yo tenía un alternador extra en mi casa, guardado, que yo hice. Fui, busqué el alternador y en menos de una hora, digo, yo no estoy comparando la pieza que se rompió.
2: Claro.
5: Pero si yo no hubiera tenido un alternador extra en mi casa, ¿qué hubiera pasado? Hubiera dos días, tres días, tal vez lo que llegaba el alternador, lo que está pasando.
2: Se quedaba sin trabajo, no podía moverse y se quedaba ahí esperando.
5: Es sencillo, pero ayer yo vi a representante Jorge Navarro haciendo un video donde aparentemente esa pieza o la bomba, lo que no aparece en Puerto Rico, en una empresa en Cagua la tienen, pero no sé, él dice que no sé por qué razón no la compran ahí en Cagua.
2: Mira, para allá.
5: Yo vi, entonces, otra cosa, estamos el lago Carraízo está seco. Yo sé que en el área de Burabo, hace varios años, y lo volvieron a dar nuevamente, hicieron unos diques que fue cuando el dragado del agua. Esos diques están llenos de agua. No sé si es agua buena, no creo que sea agua potable, porque tienen que procesarla. Cuando hubo un fuego forestal, no sé si ustedes se acuerdan, que hubo un fuego bien grande, utilizaron los helicópteros de la Guardia Nacional con los canastos estos que recogen agua para apagar el fuego.
2: Sí.
5: ¿Por qué no vuelven? Son tres diques que están llenos porque hace tres o cuatro meses terminaron el dragado. ¿Por qué no busca una manera de esa agua volverla a bombear? Sencillo, la prensa que vaya allá, los que estén escuchando, hagan un video de eso, busquen esa agua, que estén esos diques que son como unos lagos, hay tres, vuelven y bombean para el cauce de Carraízo, el río Burabo, el lago de Carraízo, y ahí tienen agua para varios días, por lo menos, entiendo yo, porque son como si fueran unos lagos artificiales grandes que están hechos con lo que recogieron del agua sucia del dragado. Ahora no nos hace, está bien, no, nos hace falta el agua, olvídate que esté sucia, que vuelvan y la procesen. es utilizar el agua y vaciar los lagos en lo que llueve o pasa esta situación de meteorológica, que nosotros ni el gobierno no tienen culpa de lo que estén pasando, pero tampoco se prepararon para afrontar la situación de lo que está pasando.
2: Vamos a ver qué ocurre. Castro, gracias por llamar.
5: Sí.
2: Que tenga buen día. Buenos días, ¿quién nos habla? Son las 5:51 de la mañana.
6: Sí, conmigo.
2: Sí, con usted, ¿quién habla?
6: Sí, mi nombre es Amalia y estoy llamando con relación a una persona que tiene un problema de luz. Esa casa rompió parte del ground de la trenza y ella ha hecho 3 querellas y ninguna ha funcionado. Lleva más de 2 semanas esperando por energía eléctrica. Quiero saber si le puede dar el número de querella y pasarla, a ver si la ayudan.
2: Sí, ¿cuál es el número de querella?
6: C-70-82-02-5. La dirección es calle Turmalina.
2: Espérese, déjeme. Ajá. Que el teléfono no tengo ahí, no me está sirviendo. Okay. Está sin carga. C-70, ajá.
6: 82.
2: Ajá.
6: 025.
2: Ajá. Uh-huh.
6: Y el
2: ok, se lo voy a repetir a ver si está correcto. 670-820-25.
6: Exacto.
2: Entonces, ¿cuál es el nombre de la dirección? Dígame la dirección.
6: Calle Turmalina.
2: Turmalina.
6: Turmalina número 10.
2: Ajá.
6: Urbanización Villa Blanca en Cagua.
2: Villa Blanca en Cagua.
6: Ajá. Está a nombre de Ana Sustache.
2: Está bien, pues muchas gracias, ya lo tengo aquí.
6: Gracias
2: y lo paso.
6: A usted, buen
2: claro,
6: día.
2: Que tenga buen día. Buenos días, ¿quién nos habla?
7: Hola.
2: Sí, ¿quién habla?
7: Ay, Verónica.
2: Ay, la abuelita de Ponce, ¿cómo está?
7: Ay, toda dolorida, mi vida, pero no dejo yo llamarte. Porque mira,
2: ¿qué pues le pasó?
7: Yo me duele todo, pero ¿sabes por qué me duele todo?
2: ¿Por qué?
7: Porque nos reunimos todas las viejitas por aquí con 7-8 para ver el concierto de Bad Bunny. Y estuvimos bailando y brincando toda la noche y estamos en Viera, pero gozamos.
2: Ay, pero qué rico, Ave María, así que se lo gozó. Mamá, todo.
7: Muy bien. Y yo decía, tengo que contárselo a Verónica.
2: Pues claro, qué bueno. ¿Y qué se puso? Porque eso era como cuestiones también de atuendo. Imagino que ustedes se votaron. Claro.
7: Yo me puse una flor, una amapola bien grande en la cabeza, me puse un pantalón amarillo y una blusita roja, y brinqué y bailé, y cogí empujones y todo, pero no me dolía nada. Pero al otro día tuve que ir a hacer ejercicio y que me pusieran laser porque me dolía todo el cuerpo. Pero mira, hay que vivir. Y yo amo a ese hombre, porque ese hombre ha puesto a Puerto Rico en lo alto. Y dice sus palabras malas, pero si aquí cuando mi marido me molesta, yo le digo una de esas. Mira, eso es parte de la vida. Seamos positivos.
2: Es
7: viva Puerto Rico, viva nuestra gente. Y no peleemos. Y total, mira, ¿qué nos quedan? 3 pasitos más firmes para el hoyo. Pues mira, vamos a disfrutarlo.
2: Eso es así, hacer el amor, no la guerra. Eso es cierto.
7: Extrañaba.
2: Yo también, yo le extrañaba, abuelita, decía, pero ¿y dónde está y por qué no llama?
7: No, yo no me voy a morir todavía.
2: No, abuelita, no tiene que...
7: Mira.
2: No, yo decía, ¿será que no puede entrar, que la línea no puede entrar? ¿Cómo?
7: Si me llego a morir, me llevo el celular en la caja con carga doble, porque te tengo que llamar para decirte que me fui.
2: ¿Qué? Para eso falta mucho.
7: Para ti, me alegro que estés bien, no te podía llamar, porque esa línea siempre está llena.
2: Ah, ok. Pues,
7: pero siempre he tratado. Hoy lo marqué como 10 veces. Yo dije, yo sé que me van a cajar.
4: Abuelita, ¿qué día fue para el concierto?
2: Abuelita.
7: Todos los muchachos de ahí.
2: Gracias, abuelita, escúcheme, que está preguntando aquí Gogo lo que, ¿qué día fue el concierto?
7: Yo fui el del sábado.
2: Al del sábado. Estaba lleno.
7: Estaba
2: lleno. El sábado estuvo Arcángel.
7: Te busco y bailo contigo ahí.
4: Eso, un perreíto pegado en la placita.
7: Pero mira, aquí estoy feliz contenta y pensando en ustedes todo el tiempo.
2: Gracias.
7: Porque WKQ es mi emisora favorita y no la cambio ni por 100 de las otras. Yo respeto a las otras, pero ustedes son los mejores.
2: Gracias,
7: besos
2: abuelita.
7: Para Bolo, Bolo y para todo el personal.
2: Gracias, te queremos
7: grande.
2: Mucho.
7: Dios me los bendiga a todos.
2: Amén, amén. Y sigue bailando, aunque te duela todo el otro día.
7: Voy a bailar.
2: Chacho, si que ese dolorcito, ese dolorcito es de gozo, un gozo rico.
7: Exacto. Para salir de este, todos estos problemas que hay. Yo no tengo, ni de, yo tengo agua, yo tengo luz, pero sufro por lo que no tienen.
2: Lo sabemos, eso es así. Eso es así.
7: Pues que te llegue la luz, que te llegue el agua.
2: Gracias, un abrazo, abuelita. Bye, la queremos. Dios. Buen día, ¿quién nos habla? Son las 5:56.
8: Buenos días, Veronique, saludo.
2: Buenos días, saludo. ¿Quién habla?
8: De San Juan, Pérez de San Juan.
2: Pérez, ¿cómo está? Cuéntenos.
8: Muy bien, la pasé muy bien en el weekend. Vi la fiesta, escuchamos a la señora que la pasó muy bien. Y es como yo digo, Veronique.
2: Ajá.
8: Cuando hay un deporte de boxeo, cuando la época de Tito Trinidad, de nuestros deportistas, artistas,
2: sí,
8: y representan a Puerto Rico a nivel mundial y se pasa bien, esa es la felicidad de todo un pueblo de Puerto Rico.
2: Sí.
8: Y así es que debe ser. El problema es cuando lo mezclan con la política y ahí es que lo dañan. Yo siempre le aconsejo no a Bad Bunny, a todos los artistas en Puerto Rico, a todos los deportistas, que no mezclen la política con su profesión y se va a ver todo más bonito, porque mira a la señora, lo disfrutó lo más bien. La música une gente, el deporte une gente. Y qué bonito cuando es así, pero cuando lo mezclan con la política, ahí lo dañan.
2: Uh-huh.
8: Ahí lo dañan y todo el mundo la pasó bien, como dice nuestro amigo Reyes. En su calidad personal se oye una persona muy feliz, muy contenta. Yo también le vivo agradecido de vivir en Puerto Rico y le pasa lo más bien. Encuentro que Puerto Rico está fabuloso al lado de los otros países que están ahora mismo, como Venezuela y Colombia, que están destruidos. Estamos pasándola bien dentro de todo, conseguimos todo, pero estamos en la lucha. Que es lo importante es tratar de no meter la política en todo esto y que cada persona trabaje individualmente y se esfuerce individualmente, como ustedes ahí en la emisora, que les ha ido lo más bien profesionalmente, y como yo, que me retiré del gobierno y disfruto de una pensión y sigo activo trabajando y me va bien. Pero no mezclemos la política ni con el deporte ni con la música, porque ahí es que lo dañan, ahí es que dañan el evento. Así que ese es mi mensaje, que todo el mundo unidos en Puerto Rico y nos va a ir mejor.
2: Gracias, mejor. Pérez, un buen mensaje. Buen mensaje
8: día,
2: positivo.
8: Saludos,
2: que tenga buen día, Pérez. Tenga buen día.
8: Gracias, igual.
2: Son las 5:58, 59 de la mañana. Vamos ahora con Jared Pérez Brito y la reflexión.
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0: Amigos que son como hermanos, son aquellos que están contigo en las buenas cuando cumplimos años, celebramos graduación y hasta obtenemos un trabajo nuevo. Y en las malas, cuando nos enfermamos, nos hacen una sopita, se quedan en el hospital, de ser necesario, hasta darte dinero para que cubras una necesidad. Los hermanos que nos regala la vida nos pueden ayudar en ocasiones un poco más que un hermano de sangre. Reflexionando para WKQ 580, Janet Pérez Brito.
2: Gracias, Janet, por la reflexión. Ahora a las 6 de la mañana inicia Rubén Sánchez en Temprano de la Mañana. Buen día.
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1: 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Son las 6 de la mañana. 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

0: Nene Mayik, buen día. Hoy es martes 25 de agosto de 2026. Bueno, hay mucha información. Tristemente, hay información sobre el crimen que en los últimos días ha pisado bastante fuerte. De hecho, tenemos el asesinato anoche de una mujer en San Germán. Tenemos este crimen también. Una pareja muere en Patillas. Vamos a hablar de ambos casos. Ya mismo en el caso de Patillas, las autoridades especulan que haya sido un asesinato suicidio. Mientras tanto, hay una noticia que sale de la televisión iraní y que es impresionante. Los iraníes, a través de la televisión estatal, es la única televisora que hay allí, porque ellos controlan absolutamente los medios de comunicación. Bueno, pues los medios estatales iraníes le han puesto precio a la cabeza del hijo de Donald Trump, Barón Trump. Han difundido imágenes e información de dónde se encuentra, quién lo vigila, dónde. Y entonces tienen un titular ellos en la televisión iraní que dice: ¿dónde y cómo deberíamos matar a el hijo de Donald Trump, a Barón Trump? Bueno, pues le han puesto precio a la cabeza del hijo menor del presidente de Estados Unidos. Están ofreciendo una recompensa de 8.5 millones de euros para el que lo mate. ¿Usted puede creer esto? El video sostiene que una mujer ha logrado burlar la protección del servicio secreto. Ellos entienden que pueden cometer este atentado. Esto realmente es sencillamente impresionante. Y esto fue la televisión estatal de Irán. Tenemos mucho para ustedes hoy. Las autoridades dicen que ya tienen la pieza para reparar la plata. Por lo menos esto lo dice la autoridad de acueductos y alcantarillados. Ellos indican además que los sobre 20.000 abonados, que son más de 20.000 sin dudas, de San Juan, Guaynabo, Toa Alta, Toa Baja, Bayamón, Dorado, que se han afectado por esto, deben estar próximamente recibiendo servicio una vez se conecte la pieza que llegó de Estados Unidos. Así que son las 6:06 de la mañana. Vamos con Verónica Abreu Tañón.
1: Gracias, Rubén. Bueno, asesinato a balazos de mujer esta madrugada en barrio Minillas de San Germán. Además, investigan posible asesinato suicidio de un hombre y una mujer en urbanización San Martín, en el municipio de Patillas. Por fin llega la pieza maestra para reparar motores del lago La Plata para llevar agua a unos 10 barrios de Guaynabo y a otras comunidades cercanas. Los abonados afectados por la salida de una bomba de extracción de agua cruda en la represa La Plata podrían ver restablecido el servicio de agua potable luego de que esta pieza requerida para su reparación fuera ordenada, informó el ingeniero Carlos Pesquera. Soy Veronique Abreu Tañón y usted escucha WKQ580. Esto es Temprano en la Mañana, la hora 6:07.
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0: Mira, amigos, un poco como sacado de una película. La televisión iraní, los medios de comunicación de Irán le han puesto precio a la cabeza del hijo de Donald Trump, Barón Trump. Este es el hijo menor de Trump con Melania y tiene 20 años. Esta, amigos, es nuestra gran noticia de la hora. De hecho, la comunicación estatal iraní difundió ayer y hoy imágenes que aseguran seguir los movimientos del hijo de Donald Trump, del hijo menor, con información sobre su universidad, los vehículos de escolta y el dispositivo del servicio secreto. La televisión iraní dice que el hijo de Trump, el menor, está totalmente vigilado. De acuerdo a la televisión de Irán, se emitió un video que afirma seguir los movimientos de Barón Trump y que se ha puesto una recompensa de 10 millones, que esto, sí, 10 millones de dólares, por su cabeza. Las imágenes que difundió la televisión iraní llevan el titular ¿Dónde y cómo? Ay, esto es fuerte. ¿Dónde y cómo deberíamos matar a Barón Trump? El video de la televisora iraní asegura mostrar la ubicación de su universidad, de sus vehículos de escolta y la disposición de su equipo del servicio secreto. Así que según ellos, la televisión iraní, una chica logró romper la protección del servicio secreto y habría entregado información a los responsables. Añadió la televisión iraní que el hijo de Trump se comunicaría en privado mediante voz y mensajes de texto a través de Xbox, al margen de su equipo de seguridad. Así que esto es lo que proyectó la televisión iraní con relación a este asunto. Chelo, tan pronto ustedes me digan, yo estoy ready, me escriben aquí, mira, Rubén, más de 30,000 estamos sin agua por más de 6 días. Y el lago La Plata continúa bajando los niveles. Imagínate cuando nos conecten otra vez. Bueno, esto me lo acaban de escribir ahora. Así que me imagino que debe haber mucha gente esperando que Acueductos pues restablezca el servicio a los que se alimentan de La Plata. De hecho, ellos dejaron saber ayer que los abonados afectados por la salida de la bomba de La Plata deben tener servicio entre la noche de hoy y el miércoles. Dice aquí el presidente, si todo sale como quisiéramos, no, esto fue Carlos Pesquera, que es el zar del agua, si todo sale como quisiéramos, mi estimado personal, es que la bomba puede estar en servicio nuevamente durante la mañana de hoy. Son las 6:12. Golo, ustedes me avisan y entramos enseguida con nuestro invitado. Tenemos en línea, antes de ir con él, amigos, los top dealers de Puerto Rico, ofertas exclusivas y excelentes, intereses en un solo evento. 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Son las 6:13. Tenemos en línea ahora al portavoz del Partido Popular en el Senado, Luis Javier Hernández. Buenos días.
4: Buenos días, Rubén. Saludos y bendiciones.
0: ¿Todo bien?
4: Gracias, papito Dios. En pie de lucha.
0: Bueno, espero que tenga agua y que tenga luz. Y le digo esto no cínicamente, sino que mientras yo hablo con usted, todavía hay miles de personas o que no tienen agua o que no tienen luz. Así que espero que tenga ambas.
4: Es muy triste, Rubén, lo que está pasando. La crisis de agua y la crisis de luz está sumiendo a los puertorriqueños en una depresión como hace mucho tiempo yo no lo veía.
0: No, mire, yo guardé una comunicación escrita, un texto que me envió ayer alguien que conozco. De hecho, realmente una persona que es un profesional, no un ingeniero, que trabajó muchísimo en María, post María, y me escribió: Rubén, en María vi morir gente porque no tenían luz. Lo mismo podría pasar con esta situación del agua.
4: Bueno, el principal desespero, yo manejé la crisis del huracán María como alcalde de la ciudad. Recordarás que nosotros fuimos los primeros que tuvimos que romper los candados de los comedores escolares para darle alimento a la gente. Y en el tema de la luz, pues que tuvimos que entrar a la central hidroeléctrica para ponerle en funciones y darle luz a nuestro pueblo, porque la expectativa de darle luz a nuestra ciudad era de un año y logramos hacerlo en 30 días gracias a los empleados de la autoridad y a un grupo de gente que se unió y a una iniciativa que también hasta la fábrica Metronic se unió en esto. Y esto hace recordar nuevamente, esto es como un déjà vu, ¿verdad? Recordar todas las situaciones que pasaron, especialmente a las personas mayores. Hay cientos de personas que viven solos y lamentablemente la mayoría de ellos viven en apartamentos. Tienen que estar subiendo, bajando por la situación de la luz, el ascensor no funciona, tienen que bajar las escaleras. Hay personas que no tienen la capacidad física de poder hacer esa función. Y estar sin luz es malo, Rubén, pero estar sin agua es peor. ¿verdad? El agua es vida y ciertamente es un asunto de salubridad. Mi llamado al gobierno es que deje las excusas y que comience a actuar. Encima de esta crisis, Rubén, la crisis del agua y la luz, nosotros ayer lamentablemente tuvimos que denunciar que hay otra crisis administrativa, que es la crisis de falta de pago a los suplidores y a los empleados.
5: Pero no.
4: Hay empleados, Rubén.
5: Sí, pero de hecho hay una entrevista hoy en el periódico El Nuevo Día y en la entrevista aparece aquí la Norma Burgos y ellos dicen, y entrevistan también al
4: director de OGP,
5: director ejecutivo exacto de OGP, de la Oficina de Gerencia y Presupuesto, y él se muestra complacido con el desempeño del sistema de planificación de recursos empresariales que le llaman
4: Integra PR. Integra PR ha desintegrado a Puerto Rico, es decir, el director de OGP está...
5: Pero ¿cómo que desintegrado?
4: Pues te voy a explicar. Actualmente, al día de hoy, son cientos, miles los suplidores que no se les han pagado no un mes, no dos meses, tres meses. De hecho, Norma Burgos y el director de OGP sacan una conferencia de prensa en respuesta a la nuestra, porque precisamente estaba ahí el secretario de Salud y la secretaría de la Familia. Nosotros denunciamos que a los cuidos de ancianos, Rubén, no se les paga hace tres meses, precisamente porque no se les ha dado el entrenamiento suficiente a los proveedores para que puedan entrar a la plataforma y poder registrar sus facturas. Hay personas que le dan servicio a los pacientes de VIH del Departamento de Salud en Ponce, que me escribieron indicando que ya son más de tres meses que no se les paga. Hay proveedores de servicios que ya están por interrumpir los servicios a los pacientes de SIDA, y obviamente esto se extrapola a otras agencias. Hay empleados, servidores públicos, que la semana pasada celebraban la semana del servidor público, que no se les paga la dieta y millaje. Muchos empleados, Rubén, que tienen que salir a la calle a dar servicio, lo hacen en sus vehículos y con la pensando que el gobierno les va a pagar. Antes le pagaba periódicamente, cada 30 días le sacaban la factura de esos pagos y por lo menos, pues con eso ellos reembolsaban sus gastos. Le deben, Rubén, junio, julio, y ahora en agosto no se sabe si van a cobrar. Y le están pidiendo que posiblemente las facturas para poder procesárselas, van a tener que utilizar el sistema viejo. ¿Por qué, Rubén? Y ahí voy, porque el director de OGP no puede estar satisfecho con esto. De 8.900 empleados que tenían que entrenar, apenas han entrenado el 5%. 5% de los empleados solamente han recibido el entrenamiento. Y de los suplidores, gran parte no se le ha explicado cómo entrar las facturas. La mayoría de los transportistas, Rubén, pregúntale al secretario de Educación porque no le ha podido pagar a los transportistas, aparte de que hay un desmadre administrativo dentro de la agencia, porque no han podido entrar las facturas. Entonces, Rubén, en medio de toda esta situación de que la gente sin agua, la gente sin luz, los comerciantes, el país... Entonces tenemos un gobierno que el 8 de julio celebró con bombos y platillos que habían implementado una plataforma, y al día de hoy, dos meses después, nos hemos enterado que realmente lo que hicieron fue descabezar el sistema de pago en el país. Y por eso es que muchos suplidores del gobierno están frustrados, a punto de dejar de dar servicio al gobierno. A ese nivel estamos, Rubén.
5: Por eso, pero usted me está hablando de un asunto, de una falla técnica, tecnológica, no. Usted no. Me está hablando de incompetencia.
4: Incompetencia total, Rubén, porque la compañía que se le dio este contrato hace un tiempo atrás denunció el 19 de agosto, le dijo al gobierno que le habían quitado a ellos la capacidad de entrenar a los empleados, que ellos habían pedido, que el gobierno había pedido que ellos fueran los que iban a entrenar y a capacitar los empleados, y que iban a contratar una compañía que se llama E3 Consulting para que se encargara de ese trabajo. O sea, para que el país lo entienda, había una compañía que hace casi más de 8 años estaba encargada de implementar este sistema, y cuando llegó este gobierno en el 2025 decidieron que iba a ser el gobierno el que iba a entrenar a la gente, y para eso subcontrató una compañía, sabrá Dios cuántos millones le dieron, y no han entrenado apenas el 5% de 8.900 empleados, y por eso en estos momentos estamos en un bollete. Aparte de, Rubén, que la compañía le está diciendo al gobierno que ha escuchado rumores de que no se ha podido migrar gran parte de la información del gobierno a la plataforma, y se está perdiendo información del gobierno hacia la plataforma, y mi llamado al gobierno es que tenga mucho cuidado. Mucho cuidado, porque hay que ver qué información se está perdiendo. Hay que ver qué información se está perdiendo.
5: ¿Perdiendo?
4: Perdiendo, Rubén. La compañía le dice al gobierno, porque al migrar la información gubernamental hacia la plataforma, las personas que están haciendo esa migración no lo están haciendo, ¿verdad?, con las capacidades suficientes o con la información suficiente. O están utilizando compañías que no tienen la capacidad suficiente para migrar información importante gubernamental, ¿verdad? Aquí el gobierno se puede estar arriesgando hasta señalamientos del Contralor, porque hay agencias que tienen que cumplir con reglamentos distintos a otras, ¿verdad? Y todo eso, Rubén, conlleva una conexión, ¿verdad?, una comunicación entre agencias y empleados. Y como el gobierno ha querido empujar esto a las malas, porque la gobernadora y el gobierno necesitan tener noticias buenas en medio de todo este desmadre administrativo, pues lamentablemente empujaron este programa a sabiendas de que no estaban listos para comenzar. De hecho, la compañía le advirtió al gobierno en el principio de agosto que esto no estaba listo para implementarse. Y como quiera, el gobierno lo quiso hacer. Y yo sé que mientras tú y yo estamos hablando, hay muchos empleados que se identifican con esta situación. Hay muchos suplidores que están frustrados porque o no se les explica o no se les habla claro. Y tú sabes lo que es que a un suplidor le deban más de 60 o 90 días, no porque no haya dinero, sino porque el gobierno, a la mala, quiso implementar un sistema que no estaba listo para implementarse.
5: Entonces, pregunto, esto, ¿funciona o no?
4: No funciona. Bueno, no funciona. Pero, mi llamado al director de OGP es que hable con la verdad.
5: No, pero este es el futuro tecnológico.
4: Claro, Rubén, y todos estamos de acuerdo. De hecho, no solamente el futuro tecnológico.
5: De hecho,
4: es un planteamiento que hizo la Junta de Control Fiscal.
5: Pero es interesante porque, mientras usted dice eso, pues mire lo que responde, por ejemplo, Norma Burgos: de un total de 13.575 facturas registradas en el sistema, se han pagado 7.900 al día de hoy. Todas facturas registradas por parte de las agencias del año fiscal hasta el presente. Así que ellos lucen, digo, la impresión que yo tengo de lo que leo en este escrito, uh-huh, del periódico El Nuevo Día, es que ellos están conformes con cómo ha corrido esto, por lo pronto.
4: Bueno, es que este gobierno se conforma con cualquier cosa. Y yo tengo que decirte que lo que yo escucho, no solamente de los empleados, sino de los propios suplidores del gobierno, es que no se les está pagando porque este sistema simple y sencillamente no estaba listo para implementarse. Yo creo, ¿verdad?, que en ánimo de la verdad, yo estoy consciente de que es importante movernos hacia la tecnología, pero en estos tiempos que estamos viviendo, donde el país está tan frustrado por las situaciones del agua y la luz, haber implementado este sistema es como la tormenta perfecta. Aquí hay suplidores que están pasando las mil y una, al igual que los empleados, por el alza en costos en la gasolina, en los peajes y mil cosas, que hacerlos insertarse en este proceso ha sido frustrante. Los propios empleados del gobierno que se encargan de pagar están pasando bochornos, o sea, vergüenzas, porque o no han recibido los entrenamientos, o los suplidores no se les ha explicado cómo se entra en la factura. Y vuelvo y te digo, Rubén, la propia compañía que se contrató, que nos costó casi 100 millones de dólares para implementar, le advirtió al gobierno que no estaban listos para implementar esto. Mi pregunta es, ¿por qué la gobernadora y ahora la secretaria de la gobernación
5: no
4: les dice la verdad al país?
5: No, la pregunta es bien fácil. ¿Y qué propone usted? ¿Y qué propone el PPD? ¿Qué proponen?
4: Bueno,
5: propongan.
4: No es que propongamos, Rubén, nosotros no nos corresponde, nosotros no estamos gobernando, nosotros estamos fiscalizando y diciéndole al país la verdad. Pero si tú me pides a mí un consejo al gobierno, es que se siente con la compañía que contrató, es que se siente con todos los secretarios y le digan realmente la verdad, lo que esté funcionando, y si no estábamos listos para implementar, pues que paralicen el proceso de implementación, que continúen pagando con el método antiguo como han tenido que hacer en gran parte de las facturas para poder salir, y cuando estén listos realmente, pues entonces implementen el programa como corresponde, que no subcontraten compañías, que lo que hacen es entorpecer el proceso, Rubén. Cuando tú contratas una compañía para que haga un trabajo y a mitad del camino o al final del camino le quita la responsabilidad de entrenar a los empleados y subcontratas a otra compañía, pues estás creando un desfase administrativo. Eso es gerencia pura. Obviamente, y Rubén, pero obviamente cuando me planteas lo de proponer, nosotros estamos en un momento en el que tenemos que ser la voz del pueblo. Los empleados me llaman todos los días, recibo mensajes de texto, recibo mensajes a las redes sociales, nos llaman a las oficinas frustrados. ¿Tú sabes lo que es que un empleado que sale a la calle a dar servicio?
5: De hecho, factura, mientras usted habla ahí, quienes no conozco el teléfono, hay quienes me escriben diciendo que sencillamente no les han pagado.
4: Pues, Rubén, es que cuando yo levanto la voz, no lo estoy haciendo solamente por criticar. Es porque realmente nosotros nos llega la información y tenemos la obligación moral de denunciarlo. Y ojalá que sea para resolver a los empleados. Vuelvo y te digo, está duro que un empleado que sale a la calle a dar servicio utilizando su vehículo, pensando que el gobierno le va a reembolsar esos gastos, no se los pague, no por un mes, no por dos meses, sino por tres meses. O sea, aquí son familias que están por perder sus vehículos, por perder sus casas, simple y sencillamente porque el gobierno quiso implementar un sistema que no estaba listo. Y Rubén, no lo digo yo, lo dice la misma compañía que se contrató por más de 100 millones hace como 8 años atrás. O sea, mi pregunta es, ¿por qué el gobierno, si tenía una compañía que le había dado una cantidad de dinero tan sustancial para implementar un programa, a mitad del camino o al final del camino, les quitó la responsabilidad más importante? Quieren preparar, capacitar a los empleados y a los suplidores para poder entrar la factura. Y por esa simple situación tan lógica de gerencia, estamos pasando por otra crisis autoinfligida. Como han sido muchas crisis aquí, la crisis del agua también es autoinfligida porque no tiene nada que ver solamente con la sequía. O sea, aquí una crisis de gerencia, de planificación, de mal uso de fondos federales. Aquí hay más de 8,000 millones en fondos federales que no se han utilizado para la infraestructura y para consecuencia de eso, pues estamos viviendo las vergüenzas. Hay relevos de carga. ¿Por qué relevos de carga? Porque el gobierno no quiso contratar a las compañías correspondientes a pesar de que tenían 7,000 millones de dólares para generación temporal y quisieron hacer las cosas como siempre. A la trágala.
5: No, gracias, senador.
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1: Hola, ¿qué tal?

0: continúa aumentando el movimiento vehicular en la carretera 3, el ramal 8, la Campo Rico, la ruta 66 cómoda, y se torna pesada la Valdoriotti de Castro. Óyelo bien. 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
2: Buenos días, Puerto Rico. Una débil onda tropical está pasando sobre Puerto Rico hoy y con el intenso calor del día habrá desarrollo de aguaceros o tronadas localmente fuertes en horas de la tarde, particularmente en el área metropolitana entre Vieques y Humacao, entre Bayamón, Toa Alta hasta Arecibo y entre Maricao, Rincón, Aguada y Mayagüez. Las temperaturas máximas estarán en San Juan y Caguas en 91 grados, en Ponce 90 grados, Arecibo 89, Utuado con 88 grados, Aguadilla con 87, Adjuntas y Aibonito con 84 grados, el viento soplando del este de 10 a 15 millas por hora. Los índices de calor estarán de 105 grados o más altos y hay advertencia de calor en efecto entre 10 de la mañana a 5 de la tarde para pueblos de las Costas, Vieques, Culebra, del este interior, en total 61 municipios, más las Islas Vírgenes. Mañana llega una densa nube de polvo del Sahara, aire más seco y caluroso que prevalecerá hasta el viernes, cuando llegará otra débil onda tropical con humedad y actividad de lluvias ligeras a través de Puerto Rico. En el Atlántico tropical hay una onda que está muy activa y de hecho el Centro Nacional de Huracanes la ha denominado como el Invest 96L. Tiene alta probabilidad de desarrollo ciclónico, un 70%, pero al momento no es amenaza a las Antillas como ciclón tropical. De hecho, si se debilita en el centro del Atlántico, puede entonces llegar como una onda activa este próximo lunes. Podría llegar este próximo lunes o martes para iniciar septiembre. Para WKQ 580, esta es su meteoróloga Ada Monzón.
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3: Bueno, y ahora vamos a la noticia positiva. Son las 6:34 de la mañana y son Super Chef Celebrities regresa con una nueva temporada a Guapa Televisión. Vamos a escuchar el reportaje con nuestra compañera Carla Yanni Díaz.
4: 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Soy Carla Yanni Díaz y esta es la noticia positiva. 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Soy Carla Yanni Díaz, esta es la noticia positiva.
3: Gracias, Carla. Hasta aquí la positiva, a la hora 6:35.
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0: gracia, Señor, dice la palabra. Bienaventurados los misericordiosos, porque ellos alcanzarán misericordia. Sí, sí, sí, sí, sí. Temprano en la mañana, el panorama del tránsito. Tapón en Caguas, en la 30, la número 1. Tramos del Expreso Cheyenne y la autopista Luis A. Ferré. En San Juan Ponce y Mayagüez, no se reportan choques que atrasen su ruta al trabajo. Y recuerden, amigos, que ustedes tienen el poder de prevenir choques saliendo a tiempo, dejando a un lado el texteo, reduciendo la velocidad y manteniendo la distancia entre carro y carro. Janet Pérez Brito, WKQ 580.
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2: Bien, amigos, buen día. Hoy es martes. Martes es 25 de agosto de 2026. Yo creo que este es el agosto más largo en la historia de los agostos, porque este agosto empezó hace tiempo y no se acaba de acabar. Y todavía falta, esto es hasta el 31, hoy es 25, así que no acaba de llegar septiembre. Ya yo estoy como desesperado por esa ruta, por ese tramo que empieza el navideñeo. En fin, pero hoy es martes 25 de agosto. Mira, una pregunta extraña. Aquí cambiaron las luces de los pasillos. Aquí, en efecto, pregunto. Aquí cambiaron las luces de los pasillos. Por eso, porque cuando yo entré, yo dije, algo extraño está pasando aquí. En principio yo creía que era yo, pero después dije, no, pero es que esto es permanente. Los pasillos se ven distintos, la iluminación es otra cosa. Así que se ve como bastante diferente.
3: Pero se ve nítido.
2: Mira, con a los que nos están escuchando, con relación a estas denuncias que acaba de hacer el senador del Partido Popular, el portavoz del Partido Popular en el Senado, Luis Javier Hernández. Parece que no es una, sino mucha gente, porque aquí me han escrito rápido, mira, le han pagado a algunos suplidores o clientes del gobierno, pero no a todos. Una muchacha me escribe, yo soy una de camino a Mayagüez a trabajar con casi 3 meses sin cobrar. Mucha gente que me está escribiendo con este asunto de que no han cobrado. No es una, son muchas. Suplidores del gobierno. Me dice otra persona, me escribe, le han pagado a algunos, a muchos no. Y felicidades en su cumpleaños número 70 a Axel Valencia de la Policía de Puerto Rico. Felices 70 años a Axel. Axel Valencia. A las 6:44 vamos con Verónica Abreu Tañón.
4: Gracias, Rubén. Bueno, esperanzas de agua. Si todo sale como quisiéramos, el SAR Carlos Pesquera pronostica pronta reparación de motor en La Plata, que mantiene a secas a unos 30,000 abonados. Genera PR exige audiencia para defenderse de multa de $25,000 al día por proyecto atrasado. Bueno, desde transportistas y demás suplidores a punto de cancelar servicios al gobierno por falta de pago. Violenta madrugada por posible violencia de género en asesinato de mujer en San Germán y un asesinato suicidio en el municipio de Patillas. Pronóstico de onda tropical con aguaceros y tronadas para esta tarde de este a oeste del país. Y a partir de las 10 de la mañana hay advertencia de calor para 61 municipios. 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Esto es Temprano en la Mañana, la hora 6:45.
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2: también esto son noticias tristes, alegres para la gente que se sirve de La Plata. El ingeniero Carlos Pesquera dijo que la pieza que hacía falta para poner a funcionar una bomba de extracción de agua cruda en la represa La Plata, pues apareció, está aquí, debe ser instalada ya. Y dijo Carlos Pesquera anoche que entre la noche de hoy martes y el miércoles, los miles de abonados de La Plata, sobre 25,000, deben tener agua. Esta, amigos, es nuestra gran noticia de la hora. Bueno, recuerden que esto no tiene que ver con el razonamiento en la zona metropolitana que está vigente y que pues se divide entre zona 1, zona 2, cada 48 horas. Esto continúa vigente. Esto es ajeno a este asunto. Este es un problema que hubo en la represa La Plata con una pieza que ya está en Puerto Rico y que deben instalar y poner a funcionar a partir de hoy. 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Bien, son las 6:49 de la mañana. Una mujer de 65 años fue asesinada anoche en la urbanización San Martín en Patillas. Allí también fue encontrado muerto su esposo de 60 años. Familiares de las víctimas acudieron a la casa luego de que intentaran por horas comunicarse con la mujer. Al entrar, encontraron los cuerpos de la mujer en una habitación y el del hombre en el baño. Un cuchillo que presuntamente fue utilizado para cometer el crimen fue hallado en el patio de esta casa. Esto fue en Patillas anoche en la urbanización San Martín. Me escriben aquí: Rubén, 6 días sin agua en casa, alturas de Santa María en San Juan. 6 días sin agua en alturas de Santa María en San Juan. Mientras tanto, tenemos ahora en línea a María Novoa del Servicio Nacional de Metrología. María, buen día.
0: Saludos, Rubén, muy buenos días.
2: María, ¿qué tenemos para hoy?
0: Sí, mira, en este caso tenemos una onda tropical que se está moviendo a través de la región.
2: ¿En serio?
0: Hay unos sectores de... Sí, o sea, eso que... es así.
2: Eso. Mira.
0: Ya era hora, ¿verdad?
2: Bueno, que llueva y punto.
0: Eso es así, que lleve y punto. Tenemos algunos de aguaceritos moviéndose a través del este de la isla. Hay un aguacerito también que se está moviendo en la zona de Carolina, así que personas que estén ahora mismo transitando a través de la zona, sea para el trabajo, llevar los chicos a la escuela, mucha precaución en caso de que se encuentren charcos en la carretera, algún pavimento mojado, mucha precaución a la hora de conducir. Esperamos esta actividad de lluvia continúe así, con aguaceros pasajeros a través del día, y lo más fuerte pudiera ser ya más bien en horas de la tarde, pero ya esto sería para el interior y oeste de la isla.
2: Sí, pero te pregunto, las temperaturas, independientemente de la onda tropical o de los aguaceros que se puedan registrar, las temperaturas siguen siendo altísimas.
0: Correcto, sí, en este caso no descartamos que las temperaturas máximas puedan alcanzar los altos 80 hacia los bajos 90, y esos índices de calor, particularmente hoy que tenemos bastante humedad de la onda tropical, van a estar excediendo los 100 grados, así que por el momento tenemos una advertencia de calor, esto sería desde las 10 de la mañana hasta las 5 de la tarde, y no descartamos la posibilidad de que tengamos que emitirlo, en este caso elevar esa advertencia a un aviso de calor. Así que bien importante, le exhortamos a las personas que se mantengan al pendiente de las condiciones, porque nuevamente pudiéramos elevar esto a un aviso, ya que las condiciones pudieran afectar la mayoría de las personas, particularmente las que no se mantengan hidratadas o que estén mucho tiempo bajo el sol. Así que es bien importante que se mantengan al pendiente acá al Servicio Nacional de Meteorología.
2: Te pregunto, ¿y esta onda tropical que sale de Cabo Verde y que se está vigilando porque podría tener un potencial real de desarrollo?
0: Correcto, sí, en este caso es ahora la INVES 96 o la AL 96, básicamente es un área de baja presión que se encuentra, como bien menciona, cerca de las islas de Cabo Verde, y sí está produciendo algunos aguaceros y tronadas. En este caso, las condiciones, de acuerdo al análisis del Centro Nacional de Huracanes, a las 2 de la mañana, ven más bien estas condiciones ambientales, en este caso a su alrededor del sistema, favorables para que este sistema pudiera convertirse en una depresión tropical en los próximos días. En este caso tiene una probabilidad de formación de 60% en las próximas 48 horas, mientras que los próximos 7 días ya es un 70%, que es alto. En este momento, de lo que hemos estado observando a través de las guías meteorológicas, es que este sistema pudiera desarrollarse y en este caso moverse más bien hacia el centro atlántico, más hacia el norte, no necesariamente cruzando la región hasta el momento. No obstante, le exhortamos a la ciudadanía que se mantengan al pendiente a los próximos boletines del Centro Nacional de Huracanes y a nosotros, el Servicio Nacional de Meteorología, porque en este caso todavía falta bastante tiempo y hay que ver cómo va poco a poco desplazándose el sistema a través de la cuenca del Atlántico, y en caso de tener alguna formación, cómo ella va a estar interactuando con ese ambiente, sea que haya polvo o sea conductivo, ¿verdad?, para su desarrollo.
2: Gracias, María.
0: Gracias a ti, Rubén, que tenga un excelente día por allá.
2: Igual a ustedes. De hecho, me escriben aquí, esto tiene que ver con la entrevista que le hicimos a Javier Hernández hace algunos minutos. Aquí me escriben para informarte que al día de hoy, y tras casi 2 meses de haber comenzado el nuevo año fiscal, hay cientos de contratistas de todo tipo del gobierno de Puerto Rico sin que esta parte de la oración dice aquí sin que Fortaleza los haya aprobado aún. Pero es que esto no es Fortaleza, esto son diferentes agencias. Depende de el servicio que vayan a ofrecer al gobierno. Dice aquí, la situación se agravó tras la salida de Domenech. No se puede decir nada y hay que seguir proveyendo los servicios, pues si no, sencillamente te cortan los contratos. Estoy un poco confundido con este texto, pero la persona que me escribió, pues puede reconstruir el texto y volvérmelo a enviar. Mientras tanto, aquí me escribe Samuel González. En Joyuda, bella y soleada, esta mañana 75 grados. Bueno, Joyuda siempre es un referente. Mientras tanto, déjame ver. Bueno, sí, lo dijimos hace algunos minutos. No hemos precisado los detalles, pero vamos a tener a la policía de Puerto Rico en breve. Pero sí, asesinaron anoche también a una mujer en el municipio de San Germán. Lo dijimos temprano y en breve tendremos detalles adicionales. 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
7: Buenos días, Puerto Rico. Una débil onda tropical está pasando sobre Puerto Rico hoy y con el intenso calor del día habrá desarrollo de aguaceros o tronadas localmente fuertes en horas de la tarde, particularmente en el área metropolitana entre Vieques y Humacao, entre Bayamón, Toa Alta hasta Arecibo y entre Maricao, Rincón, Aguada y Mayagüez. Las temperaturas máximas estarán en San Juan y Caguas en 91 grados. En Ponce, 90 grados. Arecibo, 89. Utuado, con 88 grados. Aguadilla, con 87. Adjuntas y Aibonito, con 84 grados. El viento soplando del este de 10 a 15 millas por hora. Los índices de calor estarán de 105 grados o más altos y hay advertencia de calor en efecto entre 10 de la mañana a 5 de la tarde para pueblos de las costas Vieques, Culebra, del este interior, en total 61 municipios más las Islas Vírgenes. Mañana llega una densa nube de polvo del Sahara, aire más seco y caluroso que prevalecerá hasta el viernes, cuando llegará otra débil onda tropical con humedad y actividad de lluvias ligeras a través de Puerto Rico. En el Atlántico tropical hay una onda que está muy activa y de hecho el Centro Nacional de Huracanes la ha denominado como el Invest 96L. Tiene alta probabilidad de desarrollo ciclónico, un 70%, pero al momento no es amenaza a las Antillas como ciclón tropical. De hecho, si se debilita en el centro del Atlántico, puede entonces llegar como una onda activa este próximo lunes. Podría llegar este próximo lunes o martes para iniciar septiembre. Para WKQ 580, esta es su meteoróloga, Ada Monzón.
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4: Hola, ¿qué tal? Tapón en Bayamón, en la carretera número 2, la 167, la 165, la 5 y el expreso de Diego. En San Juan, Ponce y Mayagüez no se reportan choques que atrasen su ruta al trabajo. Y atención a aquellos que les encanta, les fascina, les gusta el regodeo. Dan vueltas y vueltas y vueltas en sus hogares para luego salir a toda prisa volando bajito, provocando choques. No. Salgan temprano en la mañana, dejen a un lado el texteo, reduzcan la velocidad y mantengan la distancia entre carro y carro para que eviten choques que arruinen su día. Janet Pérez Brito, WKQ580.
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0: decir, amigos. Ups, buen día. Hoy es martes. Martes 25 de agosto de 2026. Así fue. Así es y así fue. Son las 7:09. Vamos con Verónica Abreu Tañón.
1: Gracias, Rubén. Bueno, policía busca sospechoso por asesinato a balazos de mujer esta madrugada en barrio Minillas de San Germán. Además, investigan escena, asesinato, suicidio, un hombre y una mujer en urbanización San Martín en Patillas. Llega la pieza maestra, dice que llega para reparar motores del lago La Plata, para llevar agua a unos 10 barrios de Guaynabo y a otras comunidades. Bueno, pronóstico de onda tropical con aguaceros y tronadas para esta tarde de este a oeste. Y a partir de las 10, advertencia de calor para municipios y con índices de hasta 105 grados. 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Esto es temprano en la mañana, la hora 7:10.
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0: Bueno, tenemos de hecho una cantidad de muertes violentas en las últimas horas. Por ejemplo, en Patillas, en una residencia, mataron a una mujer y su esposo también fue encontrado muerto. En San Germán se informa del asesinato de una mujer. Esto ocurrió hoy. Ella presentaba, el cuerpo de la mujer, varias heridas de bala. Aún no ha sido identificada. Posteriormente, hoy también, a las 2:20 de esta mañana, mataron a otra persona en el área de Río Piedras. En fin, esta, amigos, es, esto es una ola de violencia desde el viernes. Esta es nuestra gran noticia de la hora. Bien, son las 7:12. Allí está la administradora de la corporación del Fondo del Seguro del Estado, Enid Ortiz Rodríguez. Buenos días.
1: Buenos días, Rubén. Nuevamente aquí contigo. Gracias por la oportunidad.
0: Gracias a usted por estar aquí. Bueno, ¿qué está ocurriendo en el fondo? Pregunto sobre si en efecto las operaciones están transcurriendo o deben transcurrir hoy con absoluta normalidad, porque entiendo que una, no sé cuántas uniones hay allí, pero una de las uniones emitió un voto de huelga.
1: Sí, Rubén, mira, las operaciones continúan normales y continuarán normales. Vamos a estar brindando los servicios a nuestros patrones lesionados. La semana pasada, precisamente el sábado, hubo una asamblea de la Unión Grande de la Corporación. En esta asamblea hicieron varios planteamientos y tengo que decirte que varios empleados se han comunicado con esta servidora preocupados. Empleados que estuvieron allí en la asamblea preocupados porque lo que el presidente está diciendo en varios medios de comunicación, según alegan los empleados que me han llamado preocupados, es que allí no se aprobó un voto de huelga. Allí lo que se dijo fue, y se condicionó ese voto de huelga, a que iban a estar pasando por las localidades buscando el voto de huelga. No es que se apruebe un voto de huelga. ¿Por qué, Rubén? Porque la Unión tiene 1,219 empleados. Solamente asistieron a la asamblea 178. Ellos establecieron un quórum con 178. El presidente dice que estaba lleno. Sí, estaba lleno cuando se dio el evento social. Pero cuando se le dieron los actos protocolares y se dio los procesos parlamentarios allí, solamente habían 178 empleados. Te digo, esta información me la dan empleados serios, preocupados, y como habían tan pocos empleados, esa decisión del voto de huelga no se determinó, y se determinó que iban a estar yendo a las localidades para buscar ese voto de huelga. Eso es lo que está pasando en la corporación.
0: Pregunto, ¿evento social?
1: Sí, después de unos trabajos donde llevan a cabo estas mociones, ellos hacen una actividad social.
0: ¿Qué es eso?
1: Un compartir entre empleados, correcto. Eso se llenó.
0: No hay chavo y están reclamando mejores condiciones económicas, pero después de la actividad, un party.
1: Ese party lo costea la Unión con el dinero de la cuota que ellos le retienen a los empleados.
0: Okay. Interesante eso. Sí, es interesante.
1: Importante, Rubén,
0: que party después de reclamar el voto de huelga porque no tienen chavos. Okay, pues está bien. Eso es como los municipios aquí, que todos dicen que están quebrados y todos en la quilla y todos hacen patronales en las que contratan a orquestas que valen 50, 25 mil, 30 mil. Pero pues aquí todo el mundo está en la quilla.
1: Pues mira, Rubén, la realidad de la corporación es que nosotros estamos preparados para cualquier evento,
0: sí,
1: porque nosotros tenemos planes de contingencia. Sin embargo, quiero que el pueblo sepa y los empleados, no hay razón para un voto de huelga, porque esta administración ha atendido cada uno de los reclamos responsablemente. Sin embargo, el presidente de la Unión detiene los procesos para crear una crisis. Nosotros hemos empezado a negociar el convenio colectivo que no se hizo en las pasadas administraciones, el 11 de febrero de este año. Ellos no han contestado nuestras propuestas y contrapropuestas, ellos no las han contestado. Tenemos aquí la evidencia de los correos electrónicos. Las estipulaciones que hemos sometido para ayudar a unos empleados, tampoco el presidente las ha firmado, y él dice en todos los medios que yo no las quiero firmar. Yo suelto al presidente que las firme. Aquí está la evidencia de los correos electrónicos donde no ha contestado de firmar estas estipulaciones. Nosotros sometimos un plan de clasificación y retribución para hacer justicia salarial a la Junta de Control Fiscal. Eso está en evaluación de la Junta. Próximamente nos vamos a reunir con la Junta para defender el plan. Y él está llevando un mensaje que no hay un plan de clasificación y retribución. Las pasadas administraciones, lamentablemente, no llevaron a cabo este plan. Sin embargo, nosotros responsablemente, en un año y medio de gestión administrativa, hemos desarrollado un plan de clasificación y retribución y lo hemos llevado a la Junta de Control Fiscal. No hay razón para haber un voto de huelga. Nosotros atendimos los reclamos de los uniformes, que por las pasadas administraciones tampoco le dieron los uniformes a los empleados. Esta servidora ya está entregando uniformes, pero Rubén, es importante que sepa, y el pueblo sepa, que le está diciendo a los empleados que no cojan los uniformes hasta que esta administración le pague los uniformes de los años anteriores. Nosotros nos sentamos en una mesa con el presidente de la Unión, le hicimos una propuesta para hacer el pago de los uniformes, y él no vino preparado ese día, y sin embargo después dijo, no, lo queremos el 15 de septiembre, violentando los procesos administrativos.
0: Pero, disculpe, así que ellos quieren que ustedes paguen los uniformes que datan ¿de cuándo?
1: Del 22, 23 y 24.
0: ¿Quién los pagó entonces?
1: Pues no se le dieron uniformes a los empleados y tampoco se le pagaron las pasadas administraciones.
0: Por eso, hay que pagarles uniformes.
1: Le corresponde por convenio colectivo. Nosotros le exigimos en uniformes en ciertas posiciones.
0: Uniforme.
1: Pues como no se le ha pagado esos uniformes y ahora se le está proveyendo.
0: Espérese. El 21, el 22, el 23, 22. Los años previos, ¿hubo o no hubo uniformes?
1: No le dieron uniforme.
0: Entonces no fueron con uniforme.
1: Pues uno sí, con su uniforme, obviamente, que le habían otorgado.
0: ¿Y por qué hay que pagar los uniformes?
1: Está en el convenio colectivo.
0: Es que, mano, aquí los patronos, para zafarse de la posibilidad de tener algún tipo de rudeza, un momento intenso con las uniones, firmar lo que sea. Eso fue lo que le pasó a la Autoridad de Energía Eléctrica. Y por eso la Autoridad de Energía Eléctrica está hoy donde está. Y tenemos a Luma y el despelote que hay aquí.
1: Eso es lo que deben entender los empleados de la corporación. Nosotros estamos cuidando la corporación,
0: entonces,
1: protegiendo la corporación.
0: Discúlpenme, entonces, ¿cuál es el principal reclamo de los empleados o del presidente?
1: Del presidente.
0: ¿Cuál es el principal reclamo?
1: Son tres. La negociación del convenio colectivo, que ya la comenzamos. Que no hay tranque en la negociación, Rubén. Usted sabe que para un voto de huelga tiene que haber un tranque y aquí no ha habido tranque, ha habido comunicación efectiva. Sin embargo, él no ha respondido a las propuestas nuestras para los artículos que le hemos enviado. Los uniformes, el pago de uniformes, que ya comenzamos una negociación en la que él rechazó, que los empleados sepan que él rechazó este pago porque lo quieren un solo pago al 15 de septiembre, violentando los procesos administrativos. Y el tercero, el plan de clasificación y retribución, que ya fue sometido a la Junta de Control Fiscal. Y Rubén, es muy importante que tú sepas que el presidente se le dio la oportunidad de discutir este plan con la persona que lo desarrolló, y el presidente preguntó por solamente algunos puestos, no preguntó por todos los que representa, sino por algunos específicos. Es bien interesante saber por qué él preguntó por uno específico y no por todos los puestos que comprende su unión. Así que nosotros estamos a la disposición de seguir hablando con todos los gremios, no solamente con el presidente de la Unión Grande, de puertas abiertas, como lo hemos hecho desde el día uno. Esta administración, Rubén, de Jennifer González Colón y esta servidora, hemos sido de puertas abiertas, hemos devuelto cosas que se le habían quitado a la Unión, hemos atendido reclamos de inmediato y aquí la comunicación ha sido efectiva, pero el presidente quiere crear una crisis donde no la hay. No sabemos por qué, quiere foro, quiere standing, pero el presidente, yo le hago un llamado a que diga la verdad a los empleados, que no cree una inestabilidad a los empleados ni a los lesionados ni a los patronos, porque eso es lo que está creando. Y yo
0: nunca le... Pero qué verdad, ni qué verdad, le va a decir su verdad.
1: Claro.
0: Y la que lo acomoda a alcanzar sus mejores intereses. Esa es la
1: los de él.
0: O sea, la verdad aquí varía, depende de quién la diga.
1: Correcto. Y yo, como vengo aquí con la verdad, Rubén, mira, te traje todos los correos electrónicos que se le han cursado a él y no ha contestado.
0: Mire, yo estoy... O sea, aquí hay miles de personas, miles, cientos, escuchando esta entrevista, que trabajan en la empresa privada. Y la pregunta de la cantidad de gente que me escribe es: chacho, en la empresa privada, si yo vengo a reclamar que me paguen el uniforme del 2021 y vamos para el 2027 en 3 meses, en 4, me mandan para el... Pero, pues, mano.
1: Corregimos, Rubén, que son años 22, 23, 24.
0: 25, 26.
1: Y nosotros en el 25, que ya estamos en el 26, obviamente nosotros entramos en febrero. El proceso de uniforme conllevaba un RFP para poder hacer los procesos transparentes y seleccionar la compañía para estos uniformes. Obviamente sabemos que estos procesos son un poquito lentos. Sin embargo, le estamos proveyendo los uniformes y el presidente ahora no los quiere coger.
0: Me escriben. No, tengo un montón de textos, pero alguien me escribe, esta es la mejor portavoz que tiene el gobierno. Qué buena comunicadora, la directora del fondo, la deberían poner de comunicadora en Fortaleza, porque comunica mejor que la gente que está allí. Ok, otra persona me escribe, ¿cuándo le van a aumentar los honorarios de los abogados, de los obreros?
1: A ver, esos son los abogados que representan a los lesionados en la Comisión Industrial. Nosotros estamos en comunicación con la presidenta, es algo que se ha ido evaluando y estamos en ese proceso, así que esa es, ¿verdad?, nuestra respuesta y estamos atendiendo cada uno de los reclamos, se evalúan lo que se pueda trabajar, Rubén, se trabaja y lo que no, con toda honestidad, esta servidora dice lo que no se puede hacer. Y lo que no se puede hacer, no lo vamos a hacer. Pero lo que esté en nuestras manos y lo que nos cobija la ley para poder llevar a cabo y ejecutar, lo vamos a estar trabajando en beneficio de los patronos lesionados, a los que estamos llamados a servir. Y a nuestros empleados que están muy comprometidos con la corporación, con nuestros patrones lesionados. Y yo le hago un llamado a nuestros empleados de que me escuchen. Yo he ido por las localidades y he hablado de todos estos temas que te he presentado y voy a volver a dar una ronda ahora, la semana próxima, para volver a escuchar a nuestros empleados, atender sus necesidades y explicarles lo que estamos haciendo en la corporación, porque es importante que nuestros empleados sepan la verdad, y con la verdad y con evidencia. Así que esa ruta la vamos a hacer desde el lunes, así que nuestros empleados me van a estar esperando en cada una de las localidades, pero sí es bien importante que ellos sepan que hemos atendido los reclamos, pero su presidente ha detenido los procesos por un asunto personal o por un asunto de un grupo de personas, y aquí trabajamos para todos. Yo trabajo para los 2,000 empleados aproximadamente que tiene la corporación. El presidente trabaja para un grupo nada más y no para los 1,219 empleados. Rubén, el presidente es de la región de Carolina, trabaja allí. Sin embargo, ha visitado la región de Carolina muchas veces, casi todos los días va a Carolina, pero no ha ido a Mayagüez, no ha ido a Aguadilla, y para quién representa a él los empleados. Así que lo importante es que la gente sepa que hemos sido responsables, hemos estado trabajando desde el día 1 cumpliendo la política pública de nuestra gobernadora en beneficio de los patrones lesionados y de nuestros propios empleados, porque Rubén, yo soy compañera de los empleados que yo represento. Yo llevo 29 años en la corporación. Y qué mejor que yo, que quiero lo mejor para nuestros empleados y para nuestra corporación. Así que yo sí le invito al presidente a decir la verdad, que no hay por qué mentir, no hay por qué no ser responsable en comunicar lo correcto, porque aquí, si estamos trabajando en equipo, hay que decirlo. Los logros que hemos hecho en esta administración, él no los dice, él no lo comunica. ¿Por qué? ¿Cuál es su agenda? Yo le invito a que diga la verdad. Yo tengo las evidencias. Que él venga y traiga aquí, Rubén, la resolución o la moción, como ellos le llamen, donde diga que se ratificó un voto de huelga. Eso no es lo que dice. Vamos a decir que dice, los empleados me dicen a mí, que no uno, son varios empleados, que allí no se ratificó un voto de huelga. Allí se ratificó condicionado a que los empleados por cada localidad digan si quieren un voto de huelga. Porque allí no había quórum, Rubén. 178 empleados de 1,219. Hay que buscar, ¿verdad? Hay que preguntarle a los empleados y él va a ir a todas las localidades a buscar un voto de huelga. Que en este momento no hay necesidad de un voto de huelga. Hemos sido responsables, hemos comenzado una negociación y no ha habido tranque. Vamos a pagar los uniformes si él está dispuesto, porque él no... Dijo que si no es el 15 no quiere y no va a aceptar los uniformes que estamos entregando. Yo le invito a los empleados que cojan los uniformes. Yo sé que están comprometidos con la corporación y que ellos van a seguir asistiendo a sus centros de trabajo, cumpliendo, ¿verdad?, con sus funciones y brindando el servicio que nuestros patronos y lesionados merecen. Aquí estamos disponibles para seguir escuchándolos y para seguir trabajando en equipo, pero si el presidente no quiere, pues no podemos hacer mucho con el presidente, lamentablemente.
0: Entonces, disculpe, usted lleva 29 años en el fondo.
1: Sí, Rubén, 29 años de servicio.
0: O sea que usted fue unionada.
1: Yo fui unionada. Mi primer empleo como unionada fue teleprocesadora. Yo fui data entry. Así, hace 29 años atrás yo comencé como data entry. Y fui unionada. Y, ¿verdad?, y uno se sigue preparando y sigue estableciendo metas y hemos llegado hasta aquí. Y conozco las necesidades y las situaciones de la corporación. Gracias a la gobernadora que me ha dado la oportunidad de poder ejecutar su política pública y de atender esas necesidades que por años no se atendían. Rubén, algo muy importante que también quiero que los empleados que me están escuchando sepan, que hay unas estipulaciones que se le sometieron al presidente. Ir a la negociación de conciliación y arbitraje, que lo pidió él, no la ha firmado. Unas estipulaciones para que los empleados que se quedaron sin funciones pasen a otros puestos que los empleados están pidiendo. Él no ha querido firmarla y aquí está la evidencia que se las enviamos y él no ha respondido. Y es bien importante, Rubén, porque el presidente ha dicho que hay una necesidad de recursos humanos que yo no la he negado. Yo he dicho que nosotros heredamos una necesidad de personal que no fue atendida por las pasadas administraciones. Sin embargo, cuando llegamos, la hemos atendido. Hemos circulado 171 interinatos para poder atender esa necesidad y poder brindar un servicio, pero hay unos que se han quedado desiertos, Rubén, porque los empleados no cualifican, pero el presidente no ha contestado si podemos circular eso externo, porque hay recursos fuera de la corporación que tienen la capacidad, la destreza y los requisitos, y él no ha dado el visto bueno para que circulemos eso externo. Pero dice la prensa y en los medios de comunicación que tenemos una crisis de personal y que no la hemos atendido. Quien no la ha atendido ha sido él, porque no ha respondido y no ha tomado acción en lo que le hace, las peticiones que le hacemos. Pero como nosotros somos responsables, vamos a continuar brindando los servicios, vamos a circular las convocatorias externas, aunque no haya de permiso, porque las operaciones no se pueden detener.
0: Pero, mire, disculpe, yo estoy un poco... confundido. Usted habla del presidente del sindicato como, digo, yo no sé cómo funciona eso, pero yo noto que usted habla del presidente del sindicato como si allí fuera un cogobierno. No es un cogobierno.
1: No, es que hay un convenio colectivo, correcto, y decidimos nosotros.
0: Y hay un presidente, un sindicato que representa a los empleados, pero eso no es un cogobierno.
1: Usted tiene toda la razón. Lo que pasa,
0: y me preocupa que usted hable como si él tuviera poder decisional.
1: No tiene poder decisional. Por eso estamos en esta, ¿verdad?, esta situación, porque el presidente está confundido, porque el presidente representa a sus empleados, pero el presidente piensa que ganó la presidencia para dirigir la corporación cuando la dirigimos nosotros, pero lamentablemente pues el convenio colectivo hay unos artículos donde hay que negociar con el presidente, hay que notificar al presidente, hay que estar en acuerdo ambas partes para llevar a cabo y cumplir con ese convenio. Nosotros hemos querido cumplir con el convenio, ¿verdad?, porque está establecido ahí, y nosotros notificamos al presidente las necesidades que necesitamos circular regular una convocatoria externa, porque son puestos internos, pero el presidente dice que hay una crisis y él la está creando, la crisis.
0: No, hay gente

0: Naciones, de cuando acá.
1: Porque hay unos en el convenio colectivo hay unos artículos.
2: Ay, Dios mío, los convenios.
1: Sí, donde dice esto, que los puestos
2: donde
1: son
2: los
1: de
2: patronos han dado
1: de ascenso, no de ingreso. Los únicos puestos de ingreso son los de limpieza.
2: Esto es increíble.
1: Y no, y hay otros puestos que son de ascenso que se tienen que circular internamente y obviamente si internamente no cualifican los empleados, yo tengo que ser responsable y buscar los recursos externos porque tenemos que continuar los servicios, ¿verdad? Brindando los servicios. Así que independientemente él conteste o no conteste, porque ya van 6 meses donde le hemos enviado varios correos electrónicos, esta servidora ya sometió a OTRH las convocatorias para poder llenar los puestos y poder continuar brindando los servicios. Nosotros no vamos a estar esperando por el presidente, nosotros vamos a seguir ejecutando conforme a la política pública de la gobernadora, que es brindar un servicio de excelencia, agilizar los procesos, reducir la burocracia, hacer la vida más fácil a la gente.
2: Mire usted, no tiene que esperar por el presidente.
1: No, ya no estamos esperando, ya lo hicimos. Claro que no, ya lo hicimos.
2: Usted es la directora.
1: Nosotros tuvimos deferencia con el presidente.
2: Eso no es un cogobierno.
1: Claro que no, nosotros gobernamos. El presidente... Rubén, tuvimos deferencia con el presidente.
2: Deferencia es una cosa.
1: Y no aprovechó la deferencia que tuvimos con él porque no aprovechó las oportunidades que le está dando esta administración de negociar, mire, de hacer las cosas rápidas. Él no lo ha atendido y él está diciendo que hay una crisis que él mismo está creando por su inacción. Así que nosotros ya la sometimos, Rubén, nos vamos a esperar por el presidente.
2: Gracias.
1: Gracias a usted por la oportunidad. Invitamos al presidente que diga la verdad.
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0: de vida. Gracias, señor. Y tempranito en la mañana, el panorama del tránsito en Guaynabo con bastante movimiento vehicular en los filtros, tramos de la carretera 199, la zona de los paseos y el expreso Martínez Nadal. 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Janet Pérez Brito, WKQ 580.
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2: El Centro Nacional de Huracanes ha identificado dos zonas de sospecha ciclónica en el Atlántico. El Invés 95L, que es una baja presión al este-noreste de la isla de Bermuda, en el norte del Atlántico, tiene 40% de probabilidad de desarrollo, que es moderada. También está el Invés 96L, que es una onda tropical robusta que surgió de África ayer y hoy se encuentra en la longitud 25 grados oeste cerca de las islas de Cabo Verde. Las condiciones son favorables para que este fenómeno se desarrolle en depresión, tormenta o tal vez huracán. Tiene alta probabilidad de desarrollo, pero más cerca de las Antillas, cuando este fenómeno se encuentre en esa zona cerca de la longitud 40 grados oeste, ya comenzará a enfrentar los vientos cortantes que pueden desviar el fenómeno hacia el noroeste al Atlántico o debilitar el sistema en su movimiento al oeste. De ser este el panorama, entre lunes y martes pudiéramos recibir buenas lluvias de esta onda tropical. Los próximos nombres de la lista de la temporada de huracanes son Dolly y Edward. El sol sale a las 6:08 de la mañana, se pone a las 6:44 de la tarde y este jueves es luna llena. Precisamente de jueves en la noche a viernes en la madrugada disfrutaremos de un eclipse lunar parcial. Se verá a través de todo Puerto Rico. Cuando la Tierra se interpone entre el sol y la

0: Luna, la Tierra bloquea parte de la luz del Sol que llega a la Luna. Gran parte de la Luna, más de un 90%, se verá oscura, un color rojo cobre, y solo una parte muy pequeña estará brillante. Se puede mirar de forma directa este eclipse lunar sin usar gafas. La fase parcial comenzará el jueves 27 de agosto a las 10:33 de la noche. El punto máximo será a las 12:12 de la mañana del viernes 28 de agosto, y esta fase parcial terminará a la 1:51 de la mañana. 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
2: Bueno, y ahora vamos a la noticia positiva, y es que una nueva temporada llega a Guapa de Super Chef Celebrities. Regresa, vamos a escuchar los detalles con Carla Gianni Díaz.
3: La cocina puertorriqueña vuelve a encenderse con una nueva temporada de Super Chef Celebrities, que presenta su sexta edición bajo el concepto Food Truckers Edition. Soy Carla Gianni Díaz y esta es la noticia positiva. 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Soy Carla Gianni Díaz, esta es la noticia positiva.
2: Hasta aquí la positiva, la hora 7:38.
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4: Hola, ¿qué tal? Hola, ¿qué tal? Precioso día, Puerto Rico, qué rico. Un día más de vida, gracias, señor.

0: largo y ancho de la avenida Jesús de Piñero, tramos de la Roosevelt, la Muñoz Rivera, la Ponce de León y el expreso Las Américas. En Ponce y Mayagüez no se reportan choques que atrasen la ruta de mis panitas que van chilling a sus centros de trabajo. Janet Pérez Brito, WKQ 580.
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0: bien, amigos. Buen día. Hoy es martes. Martes 25 de agosto de 2026. Son las 7:40 de la mañana. Tengo un montón de notas aquí que me han escrito con relación a la entrevista de la directora del Fondo del Seguro del Estado. La voy a repasar en breve. También es importante, lo tengo aquí, estoy buscando una comunicación escrita. También muy importante que me han enviado varios amigos. Por aquí la tengo. La comparto con la audiencia en breve.
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2: Gracias, Rubén. Bueno, Fondo de Seguro del Estado, administradora Enid Ortiz cuestiona voto de huelga sin alegado quórum y un posterior party. Todo el bollete por alegada falta de pago por uniforme según el convenio. Cuenta regresiva a la instalación de la pieza clave del lago La Plata para llevar agua a decenas de miles de abonados de acueductos. Dos mujeres y dos hombres ultimados en homicidios en las últimas horas. Presidente de Estados Unidos Donald Trump barajea cambiar el nombre del lago de Ontario ante guerra comercial con Canadá. Soy Veronique Abreu Tañón. 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Esto es Temprano en la Mañana, la hora 7:42.
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0: importante. Tuvimos la oportunidad de entrevistar hace algunos minutos a la administradora de la Corporación del Fondo del Seguro del Estado. Enito Ortiz Rodríguez nos dijo aquí en WKQ que no hay ningún voto de huelga en la corporación y le pidió al sindicato sentarse a la mesa y atender lo que les corresponde para que el fondo siga ofreciendo los servicios que suele ofrecer. Esta, amigos, es nuestra gran noticia de la hora. Bueno, antes de ir con nuestro invitado, la familia y los amigos, que, bueno, realmente el restaurante Vía Appia y los que solemos ir allí, enviamos nuestro más sentido pésame a la familia de Johnny Colón. Lo conocíamos como el Flaco. Johnny Colón fue empleado de Vía Appia por más de 36 años y falleció ayer. Y todos lo conocíamos allí. Y pues en Vía Appia todo el mundo oye WKQ 580. Y pues le extendemos nuestro más sentido pésame a su familia por el fallecimiento de Johnny. Asimismo lo hacen Martino y Aidita, que son los responsables y dueños de Vía Appia. Habiendo dicho esto, aquí está conmigo ahora el comisionado residente. Muy buenos días.
1: Muy buenos días, Rubén. Buenos días a todos los que nos escuchan y quiero comenzar uniéndome al pésame. Me entero por ti de esa triste noticia. Bueno, sabes que frecuentamos mucho ese restaurante, lo hemos visto allí varias veces.
0: Bueno, de hecho, usted es local en Vía Appia. Yo soy local en Vía Appia. Nos hemos visto allí
1: varias veces.
0: Muchas veces. Y bueno, pues.
1: Y era una institución allí. 30 y pico de años, tú lo has dicho.
0: Así que.
1: Básicamente toda mi vida.
0: De hecho, yo no sé usted, pero mis hijos van allí desde chiquitos.
1: Sí, yo también.
0: Bueno, pues nuestro más sentido pésame a la familia de Vía Appia por esta triste noticia. Mientras tanto, estamos aquí con el comisionado residente. Bueno, vamos a empezar por lo más que le importa a la gente. Aquí pueden debatir de contratos 3 años. 10 años, 100 años. Y quién fue más corrupto que quién. Pero si la gente no tiene agua. Uh-huh. O sea, ¿qué es lo que más le importa a la gente? Tener lo esencial, agua y luz.
1: Sí, yo estoy totalmente de acuerdo. Yo creo que el gobierno tiene que enfocarse y priorizar lo básico. Y estamos fallando en lo básico. Estamos fallando en lo básico porque la gente no tiene agua. Estamos fallando en lo básico porque la gente no tiene luz. Estamos fallando en lo básico porque en las escuelas nuestros estudiantes, alrededor de la mitad está fracasando en las destrezas, en los cursos básicos de español, inglés, matemática, ciencia. O sea, como país, yo siento que estamos fallando en lo básico. Y creo que lo que la gente está buscando es que sus gobernantes prioricen lo básico. Y nosotros hemos estado bien atentos a la crisis del agua y hemos hecho varias propuestas. Este mes el Congreso está fuera de sesión, por eso es que yo estoy en Puerto Rico, pero hemos estado bien activos tratando de que la gobernadora solicite una declaración de desastre federal para que se puedan sacar los recursos que FEMA tiene en almacenes en Puerto Rico, para que la administración de Small Business pueda dar más recursos para las pequeñas y medianas empresas, para que los individuos que se han visto afectados por este desastre puedan recibir asistencia directa de FEMA. Pero es la gobernadora quien tiene que hacer esa solicitud por ley. Nosotros estamos en la mejor disposición de respaldar esa solicitud. De hecho, yo movilicé 25 congresistas para que expresaran esa disposición a respaldar esa solicitud. Y queremos que esto se resuelva. Sabemos que quizás no podemos resolverlo por falta de lluvia, pero podemos ayudar a mitigarlo. Y yo creo que ese es el deber de todos los funcionarios públicos en este momento.
0: Sí, pero pregunto, o sea, ¿cuánto realmente puede ayudar esto a que tengamos los servicios básicos fundamentales?
1: Es un alivio en medio de la crisis. Yo creo que las pequeñas y medianas empresas que están sufriendo ahora mismo, pagando por cisternas o cerrando sus negocios por el racionamiento cuando no tienen agua, recibirían una tremenda ayuda de parte de los préstamos que provee el Small Business Administration en caso de un desastre, por dar un ejemplo. Creo que los individuos con mayor escasez económica recibirían una gran ayuda si FEMA pudiera distribuir agua que tiene almacenada aquí en Puerto Rico. Así que, si bien no podemos resolver la sequía, porque no podemos hacer que llueva, podemos ayudar a mitigar el daño que la sequía está causando. Y toda mi atención como comisionado residente está enfocado en eso, en priorizar lo básico y en las necesidades de la gente. Fíjate que en la última semana, de lo único que he querido hablar deliberadamente ha sido sobre los problemas de agua y luz. Hemos dejado a un lado todos los demás issues, bueno, creo que es lo más importante, y vamos a seguir enfocados
0: bueno,
1: en eso.
0: Bueno, pero es que de hecho esa fue mi introducción, o sea, ¿a quién le importa otra cosa que no sea tener agua o luz? De hecho, a mí me llama la atención que yo llevo ya aquí semanas, si no meses, en que yo tengo que abrir el micrófono a las 6 para decir quién no tiene agua o quién no tiene luz. Eso, yo no hacía eso hace unos cuantos años. Esto,
1: y no podemos perderle perspectiva.
0: Esto sería, o sea, es que esto debe ser lo es. Normal. Lo normal es tener agua y luz. Esos son los dos servicios básicos fundamentales.
1: Por eso insisto,
0: y la educación que el gobierno te ofrece.
1: Hay que priorizar lo básico, pero tampoco podemos perder de perspectiva.
0: Digo, sé que hay una sequía que no solamente es en Puerto Rico, en muchas partes, pero bueno, pues...
1: Sí, pero aquí hay dos sequías. Está la sequía creada por la naturaleza y está la sequía creada por falta de integridad pública, por corrupción, por mala gerencia. Y ese es el punto que te quería tocar. Porque eso lo estamos viendo particularmente en el asunto de la luz. Aquí sabemos desde el año pasado que hacía falta generación temporera en los veranos para la época pico. Se trató de buscar un contrato para suplir esa energía y el contrato resultó ser un fraude. Un fraude. $5,900 millones y una firma falsificada. Y el gobierno de Puerto Rico, los funcionarios del gobierno que sabían esto desde junio, se lo ocultaron a PREPA, a la Junta. Y debemos saber si se lo ocultaron también a la gobernadora o si la gobernadora y su equipo sabían de esto. Porque esto es una de las negligencias o de las incompetencias o actos criminales más burdos que se ha cometido en la historia de la contratación pública en Puerto Rico.
0: Bueno, sí, en efecto, aquí se hubiera materializado eso, un contrato de casi 6 billones mediatizado por una impostura.
1: Y yo quiero...
0: Yo no me imagino lo que hubiera...
1: Yo quiero poner esto en arroyo y habichuela para que la gente no entienda, porque yo sé que a veces en el laberinto de fechas y cronologías la gente se confunda. Vamos a ponerlo en los términos más sencillos posibles. Había un proceso de licitación para un contrato de energía temporera. La compañía que ganó el proceso no tenía ni los chavos para hacer el trabajo, ni la experiencia para hacer el trabajo. Y le dijeron, búscate a alguien que se una a ti en un consorcio que tenga los chavos y la experiencia. Pues se buscaron esta compañía que se llamaba Enchanted Rock. Y alguien de Enchanted Rock firmó el contrato. Y de momento, Enchanted Rock de verdad se entera de eso y dice, pero esa persona no trabaja conmigo. Esa posición no existe en mi compañía. Hicieron fraude para obtener el contrato de Power Expectations. Y ahora que se enteraron de esto, pues empiezan los referidos. Pero lo que debe indignar al pueblo es, primero, la falta de supervisión. ¿Cómo tú le das un contrato de 6 billones de pesos a una persona que tú no sabes quién es? Y segundo, el intento de encubrimiento. ¿Cómo es que el SAR de Energía y el director de Procurement, Osvaldo Carlos, sabían de esto desde junio? No se lo dijeron a la Junta, no se lo dijeron a la AE, no lo refirieron a las autoridades hasta que salió públicamente y sintieron la presión de hacerlo. Y yo creo que el pueblo quiere que se rinda cuenta, que se sepa, puede haber sido de parte de Carlos y del SAR de Energía un acto de negligencia, un acto de negligencia de alta consecuencia, y quizás por eso lo querían encubrir. Pero también el pueblo quiere saber, ¿hay mano criminal en esto? ¿Quiénes están detrás de Power Expectations? ¿Quién tenía el incentivo de falsificar esa firma? ¿Quiénes son sus cabilderos? ¿Quiénes son sus portavoces? ¿Quiénes están protegiendo este esquema? Y esa es una de las grandes frustraciones que tiene el pueblo ahora mismo, que mientras sus prioridades básicas no se están atendiendo, hay gente guisando, hay gente robando, hay corrupción. Y yo creo que esos son los dos temas principales en la mente de la gente. Que se atienda a lo básico y que se detenga la corrupción.
0: Entonces, pregunto, ¿a juicio suyo hay corrupción en este gobierno?
1: Hay evidencia sólida de corrupción en este gobierno.
0: O sea,
1: que hay evidencia sólida de corrupción en el contrato de Power Expectations, porque hay bastante evidencia de que esa firma fue falsificada para beneficiar a Power Expectations y que se diera ese contrato.
0: Ok, hay corrupción en este gobierno.
1: Lo hay en el Departamento de Desarrollo Económico y Comercio, entonces, y con el exdirector de OCPE que premiaron
0: si hay
1: con una silla.
0: Ok, si hay corrupción en este gobierno, al nivel de casi 6 billones de dólares, ¿usted cree o piensa que Jennifer González no lo sabía, o que no se lo dijeron, o que falló en conocer?
1: Esa es la pregunta.
0: ¿Debió haberlo sabido? ¿O que cuánto a estas alturas sabe de lo que sabían los subalternos de ella, los que ella puso ahí para que hicieran este contrato? O sea, las personas que están en los puestos que están y que firmaron estos contratos y que ahora le están rindiendo cuentas a ella, son gente que ella puso ahí.
1: Correcto. El
0: ok,
1: pueblo.
0: Entonces, ella sabía, no sabía, cuánto sabía.
1: Esas son
0: es
1: las
0: un
1: preguntas.
0: Ignorante, se lo ocultaron, es negligencia.
1: Esas son las preguntas que la prensa debe hacerle a la gobernadora, porque son las preguntas que el pueblo se está haciendo. Si gente que tú nombraste va a dar un contrato de 6 billones de dólares y se entera que hay una firma falsificada en ese contrato, ¿se lo dijeron a la gobernadora? Si no se lo dijeron, ¿por qué no se lo dijeron? ¿A quién se lo dijeron? Si se lo dijeron, ¿cómo respondió? ¿Qué instrucciones dio? Son preguntas legítimas que la gobernadora debe contestar.
0: ¿Qué? Disculpe. ¿Qué? Tranquilo. Bueno, gracias. No sé, no tengo ganas. Francamente, no tengo ganas de terminar esta entrevista ni así ni ahora. Es que yo no entiendo esto. Así que usted entiende que aquí hay un escándalo de corrupción gigante.
1: Hay evidencia sólida de que lo hay.
0: ¿Y cuánta gente sabía de esto? ¿Y cuánta gente tiene las manos embarradas con esto?
1: Esas son preguntas que queremos respuestas.
0: ¿Y hasta dónde llega el conocimiento de lo que pudo haber ocurrido aquí o de lo que iba a ocurrir? ¿Y quiénes son los cabilderos?
1: ¿Y quiénes son los portavoces?
0: ¿Y quiénes están?
1: Porque hay gente que...
0: O sea, ¿quién trajo esta gente aquí?
1: Hay gente que al parecer guisa con estas compañías.
0: Roca y encantada.
1: Y están en los medios defendiendo después de estos contratos.
0: Roca encantada.
1: Bueno, es Power Expectations la que se le imputa conducta impropia.
0: Por eso,
1: impropia.
0: Power Chanter Expectations.
1: Rock es la que alega que le falsificaron la firma, la que alega ser víctima de un fraude.
0: Y Power
1: Expectations. Nosotros denunciamos irregularidades. Yo te voy a hacer un cuento, fíjate.
0: ¿Cómo traducimos cuento, Power Expectations?
1: Este es un cuento que yo no he hecho en muchos lugares. Como en abril o mayo del 2025, yo di un discurso en el hemiciclo de la Cámara sobre la generación temporera. Y cuando termino, se me acerca un congresista republicano y me pide hablar de ese tema. Y salimos al pasillo y me dice, yo tengo un amigo que está en esa industria de energía que al parecer quería participar de ese proceso, pero detectó unas irregularidades. Y yo quisiera indagar contigo cómo podemos detectar esas irregularidades. En ese momento estaba el tema de la generación temporera se quería atender por barcaza. Y parece que el amigo de esta persona trabajaba en la industria de las barcazas y levantó unos issues. Y desde entonces nosotros, junio del 2025, fue la primera vez que levantamos banderas sobre irregularidades en este proceso. Y hay cosas que empiezan a hacer sentido ahora, porque yo me enfoqué en el proceso. A mí no me importaba si la energía venía por barcaza, si venía por avión, si venía por tren, o sea, como fuera. Pero entonces yo vi unos ataques de cierta gente. Pablo José defiende las barcazas. Y yo, ¿pero por qué esta persona? Yo, inocente al fin, digo, ¿será que no entendió? No, estaban tratando de distorsionar porque claramente aquí ya había una agenda para beneficiar a una persona en particular, a una compañía en particular. Y ahora es que está explotando este escándalo de corrupción y ahora es que nos estamos dando cuenta los tentáculos del pulpo de la corrupción de este caso particular están en todas partes. Había gente en el gobierno impulsando esa compañía. Hay gente en los medios defendiendo esa compañía. Y yo quiero que se sepa toda la verdad. Y yo guardo esperanza de que el FBI o el Departamento de Justicia, o si más adelante los demócratas controlan la mayoría del Congreso y eso les da el poder de hacer investigaciones, más allá de enviar cartas con preguntas, se puedan obtener estas respuestas y que haya consecuencias.
0: Gracias.
1: Gracias a ti.
0: Siempre.
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4: Buenos días, Puerto Rico. Una débil onda tropical está pasando sobre Puerto Rico hoy y con el intenso calor del día habrá desarrollo de aguaceros o tronadas localmente fuertes en horas de la tarde, particularmente en el área metropolitana entre Vieques y Humacao, entre Bayamón, Toa Alta hasta Arecibo y entre Maricao, Rincón, Aguada y Mayagüez. Las temperaturas máximas estarán en San Juan y Caguas en 91 grados, en Ponce 90 grados, Arecibo 89, Utuado con 88 grados, Aguadilla con 87, Adjuntas y Aybonito con 84 grados, el viento soplando del este de 10 a 15 millas por hora. Los índices de calor estarán de 105 grados o más altos y hay advertencia de calor en efecto entre 10 de la mañana a 5 de la tarde para pueblos de las costas Vieques, Culebra, del este interior, en total 61 municipios, más las Islas Vírgenes. Mañana llega una densa nube de polvo del Sahara, aire más seco y caluroso que prevalecerá hasta el viernes, cuando llegará otra débil onda tropical con humedad y actividad de lluvias ligeras a través de Puerto Rico. En el Atlántico tropical hay una onda que está muy activa y de hecho el Centro Nacional de Huracanes la ha denominado como el Invest 96L. Tiene tiene alta probabilidad de desarrollo ciclónico, un 70%, pero al momento no es amenaza a las Antillas como ciclón tropical. De hecho, si se debilita en el centro del Atlántico, puede entonces llegar como una onda activa este próximo lunes. Podría llegar este próximo lunes o martes para iniciar septiembre. Para WKAQ.
2: 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Hola.

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1: 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Salgan temprano en la mañana, dejen a un lado el texteo, reduzcan la velocidad y mantengan la distancia entre carro y carro para que eviten choques que arruinen su día. Janet Pérez Brito, WKQ 580.
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4: Buenos días, Puerto Rico. Una débil onda tropical está pasando sobre Puerto Rico hoy y con el intenso calor del día habrá desarrollo de aguaceros o tronadas localmente fuertes en horas de la tarde, particularmente en el área metropolitana entre Vieques y Humacao, entre Bayamón, Toa Alta hasta Arecibo y entre Maricao, Rincón, Aguada y Mayagüez. Las temperaturas máximas estarán en San Juan y Caguas en 91 grados, en Ponce 90 grados, Arecibo 89, Utuado con 88 grados, Aguadilla con 87, Adjuntas y Aibonito con 84 grados. El viento soplando del este de 10 a 15 millas por hora. Los índices de calor estarán de 105 grados o más altos y hay advertencia de calor en efecto entre 10 de la mañana a 5 de la tarde para pueblos de las costas Vieques, Culebra, del este interior, en total 61 municipios más las Islas Vírgenes. Mañana llega una densa nube de polvo del Sahara, aire más seco y caluroso que prevalecerá hasta el viernes, cuando llegará otra débil onda tropical con humedad y actividad de lluvias ligeras a través de Puerto Rico. En el Atlántico tropical hay una onda que está muy activa y de hecho el Centro Nacional de Huracanes la ha denominado como el Invest 96L. Tiene alta probabilidad de desarrollo ciclónico, un 70%, pero al momento no es amenaza a las Antillas como ciclón tropical. De hecho, si se debilita en el centro del Atlántico, puede entonces llegar como una onda activa este próximo lunes. Podría llegar este próximo lunes o martes para iniciar septiembre. Para WKQ 580, esta es su meteoróloga Ada Monzón.
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8: Bien, amigos, buen día. Hoy es martes 25 de agosto de 2026, son las 8:11 de la mañana. Vamos con Verónica Abreu Tañón.
9: Gracias, Rubén. Bueno, estamos fallando porque la gente no tiene agua, no tiene luz y se comete el fraude más grande de la historia con energía. Y hay evidencia sólida de corrupción en este gobierno, así afirma por el 580 el comisionado residente en Washington, Pablo José Hernández. Violenta madrugada por posible violencia de género en asesinato de mujer en San Germán y un asesinato suicidio en Patillas. Pronóstico de onda tropical con aguaceros y tronadas para esta tarde de este a oeste del país. Y a partir de las 10 de la mañana, mire, advertencia de calor para 61 municipios de Puerto Rico. 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Esto es temprano en la mañana a la hora 8:12.
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8: Bien, amigos, hoy la gente, más de 25,000 personas que han estado afectadas el servicio de agua que no han tenido hace ya más de 6 días y que se sirven de la represa La Plata deberían empezar a recibir el servicio, según hizo saber la autoridad de acueductos y alcantarillado. Esto es ajeno a lo que tiene que ver con el plan de racionamiento en la zona metropolitana. Esta, amigos, es nuestra gran noticia de la hora. 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Aquí está Antonio Tony Ortiz, que es un puertorriqueño que tiene sus raíces aquí, pero se mudó a Orlando y que va a recibir un reconocimiento en Puerto Rico por su trayectoria. Gracias por estar aquí.
10: Gracias a usted por tenerme.
8: Bueno, ¿usted de dónde es en Puerto Rico?
10: De Morovis.
8: De Morovis se mudó a Orlando.
10: De Morovis estudié en Bayamón un tiempo, me gradué de la Papa Juan 23 y de ahí salí para Orlando.
8: ¿Y entonces cuánto lleva en Orlando?
10: 42 años.
8: 42, eso es mucho tiempo.
10: Es mucho tiempo.
8: Es en la vida entera. Entonces, de hecho, tengo entendido que Experiencia Puerto Rico le va a rendir un homenaje, un reconocimiento.
10: Eso fue una gran sorpresa, sí.
8: ¿Y por qué? ¿Por qué es esto? ¿Cuál es la explicación de ello?
10: yo llevo una trayectoria de servicio público de muchos años y creo que han llevado cuenta las cositas que hemos estado haciendo, gracias a Dios, y parece que pues quieren darme honrarme con eso, que ha sido una sorpresa, una honra, un privilegio increíble. De verdad que me siento tan halagado porque nunca pensé que, especialmente mi pueblo, mi propia tierra, que eso es lo lindo.
8: Sí. Tony, eso es lindo y espectacular. De hecho, tengo entendido que usted fue Marine.
10: Estuve en la Marina.
8: Usted es veterano, policía, empresario, servidor público, ha ayudado a la comunidad puertorriqueña en Orlando, ha fortalecido la relación entre Orlando y Puerto Rico. Yo creo que ya he dicho mucho ahí.
10: Gracias. Es una verdadera honra, es un honor estar aquí con ustedes.
8: ¿Y cuál es su aspiración en este momento,
10: Tony? Ahora mismo estoy corriendo por el escaño de alcalde de la ciudad de Orlando.
8: ¿Qué? Espérese. Si yo tengo aquí, Colo, Janet, Yerlo, pero yo tengo aquí al candidato a la alcaldía de Orlando.
10: Así es.
8: Tony, hábleme de lo que esto representaría para Puerto Rico. Digo, ojalá que todos los puertorriqueños que viven en Orlando salieran a votar por Tony.
10: Gracias un millón, señor Sánchez. Esto es una honra increíble. Yo creo que es la oportunidad de nosotros verdaderamente establecer ese puente, que hoy día yo le digo que es un puente de 2 carriles, hacerlo de 6 o 10 carriles, ¿no? Magnificar esa relación, no tan solo expansión de negocios, no estoy diciendo que se nos vayan de aquí, al contrario, expandan sus negocios, pero también traer negocios de Orlando para acá, compartir la cantidad de visitantes que tenemos, allá estamos recibiendo unos 77 millones de visitantes, vamos también a fomentar el desarrollo del turismo aquí en Puerto Rico aún más, tener esa conexión directa, especialmente cuando conocemos la cultura de nosotros más que todo.
8: Y pregunto,
11: ¿Cuándo se define esa alcaldía?
10: En noviembre del 2027, el próximo año.
11: Bueno, hay tiempo.
10: Tenemos tiempo.
11: Para hacer campaña por Tony.
10: Eso es así.
11: Tony Orlando 2027. Tenemos que, bueno, hay que, yo creo que en una coyuntura como esta, que es importantísima por tratarse de una persona como usted, que va a ser reconocido aquí, pero más allá de eso, que tiene una trayectoria de servicio público en Orlando, pues hay que estimular a los puertorriqueños en Orlando a que arrolladoramente salgan a votar a favor de Tony.
10: Yo quiero que...
11: Si ellos salen a votar, ganamos la alcaldía 10-1.
10: Eso es así, eso es así. Y si vamos con el mismo ímpetu, con la misma motivación que hacemos política aquí, yo creo que arrasamos sin problema ninguno.
11: Y le pregunto, Orlando, hoy, ¿cómo está?
10: Pues tenemos retos. La nación entera tiene unos retos, el mundo entero tiene unos retos increíbles, especialmente lo que es asequibilidad, con todos estos problemas, con la guerra, con Irán, con este gobierno que no está trabajando con nuestras personas, con necesidades de veteranos, personas de la tercera edad, los niños, los programas para niños, han cortado tantos fondos. Y nosotros, pero aún así nosotros hemos sabido bandear, sabemos equilibrar la ecuación, y nosotros yo creo que somos uno de los pueblos que más programas tienen para el desarrollo de nuestra gente y para la calidad de vida de nuestra gente.
11: Cuando, pregunto, antes de concluir, ¿cuándo es el reconocimiento?
10: Es hoy a las 11 de la mañana.
11: Hoy.
10: Sí, en el centro de convenciones, en la sección de Coca-Cola, creo que sí, es el edificio
11: en el Coca-Cola. Coca-Cola, sí. Music Hall. Bueno, Tony, pues gracias por estar aquí en WKQ. Éxito, y espero volver a coincidir con usted pronto, porque hay que machacar en esto.
10: Es un honor conocerlo personalmente, porque lo vengo viendo, tiene unas entrevistas increíbles, trabaja los casos como tienen que trabajarse, a punto, disparando de la baqueta, como decimos nosotros. Esta es la manera que el gobierno debe ser claro, tiene que ser transparente, así que lo admiro mucho.
11: Gracias, Tony, y francamente, éxito en esa aspiración. Gracias.
10: Gracias a usted.
11: Mira, amigo, si quieres, esto es importante. 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
15: Hola, ¿qué tal? Tapón, en el Expreso de Diego, el Expreso Las Américas, la autopista Luis A. Ferré

0: prevenir choques saliendo a tiempo, dejando a un lado el texteo, reduciendo la velocidad y manteniendo la distancia entre carro y carro. Janet Pérez Brito, WKQ 580.
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2: 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El miércoles en Mayagüez, Fajardo, Arecibo, Bayamón y Ay Bonito. 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
0: Hola, ¿qué tal? Precioso día, Puerto Rico, qué rico, un día más de vida, gracias, señor. Temprano.

0: carretera 199, la zona de los paseos, y el expreso Martínez Nadal. En San Juan Ponce y Mayagüez no se reportan novedades que atrasen su ruta al trabajo. Y recuerden, amigos, que ustedes tienen el poder de prevenir choques saliendo a tiempo, dejando a un lado el texteo, reduciendo la velocidad y manteniendo la distancia entre carro y carro. Janet Pérez Brito, WKQ 580.
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2: Muy buenos días, amigas, amigos. Yo soy Luis Pavón Roca. Le doy la bienvenida a WKAQ Analiza. Don Carlos Eduardo Díaz y Olivo.
3: Don Luis Eduardo Pavón Roca, buenos días.
2: Buenos días. Les recuerdo que este jueves estoy en Palo Seco, Toa Baja, desde Aqua Bar and Grill. Manny Manuel va a estar allí conmigo. Está de fiesta Manny Manuel. Chavela, Ángel Manuel, DJ Nelson, en la música, un tributo a Elvis por parte de Luis Enrique. Así que lo vamos a estar pasando allí con la mejor vista de la isleta de San Juan desde la terraza de Aqua Bar and Grill. Don Carlos, hablando de Aqua, no progresamos mucho con el tema del agua de San Juan. Y de Guaynabo y de Bayamón y de sabe Dios hasta de dónde. Y yo no acabo de entender por qué no... ¿Cuán complicado puede ser comunicar? No estoy diciendo que comuniquen nada sofisticado del zip code de donde compraron la pieza y cuándo llega y en qué vuelo montaron al mensajero con la pieza. Chicos, qué difícil es saber si uno va a tener agua o no. O sea, uno pensaría que debería ser relativamente sencillo y muy productivo desde el punto de vista de la ciudadanía. Porque yo la queja principal que oigo, más allá de que no tengo agua, obviamente, es que no se sabe si yo estoy en Coupe Water System, si estoy en A Plata, si estoy en Carraízo, si ahora resulta que estoy en La Bomba, pero que aquello era Bayamón, pero ahora resulta que en San Juan también hay gente. O sea, es como que un revolú. Y a mí me está... Ayer yo oía al amigo Pesquera, entre comillas, quejándose de eso. Que Acueducto tenía, la misma gobernadora, la propia gobernadora ha dicho que Acueducto tiene un problema de comunicación. Tanto pájaro que tiene el PNP en comunicaciones cobrando miles y miles de dólares por agencia. Nadie puede idear un programita estúpido, tú sabes, que uno pueda a ciencia cierta saber en qué zona estoy. Lo de las zonas, eso empezaron con eso, yo creo que eso se abandonó, o yo no he visto por ahí... más anuncios de la zona, y luego, por supuesto, cumplir con lo prometido, ¿no? De que si voy a tener agua estos dos días, pues que efectivamente haya esa agua. ¿No te parece que es algo, lo que se llama un low hanging fruit? O sea, de no poder informar. Fíjate tú ya de quién es la culpa y de esto y power expectation y la madre de los tomates. No, dime cuándo esta cosa va a botar agua y cuándo no.
3: Yo creo, tú tienes... Tu pregunta y tu análisis es muy válido en abstracto. Y te digo en abstracto porque yo creo que aquí lo que está pasando es algo que de alguna manera hemos discutido y se ventila. Nuestro sistema de acueducto tiene sobre 70 años la base y se diseñó en un momento en donde la tecnología que hoy existe, que te permite detectar inmediato, en tiempo real, y con precisión dónde ocurre una falla, etcétera, eso no existía. Y era un sistema a la altura de aquellos tiempos. Y con lo que se conocía en aquel tiempo. El sistema se mantuvo esencialmente y sigue al día de hoy eso que había antes. Y se le hicieron nuevos empates y se le hicieron nuevas conexiones. Nunca se modernizó con la tecnología que existe y era... tampoco se actualizaron ni siquiera los planos de la cosa que existía y había un conocimiento institucional de las personas que estaban allí, de los empates que se hacían y cómo ocurría la cosa, y más o menos dentro de la realidad se pudo mantener el sistema. No se modernizó para hacer contar con esa tecnología que en tiempo real te permitiese identificar dónde ocurrió un problema o anticiparlo. No se le dio el mantenimiento a lo

0: viejo caviar, no se sustituyó lo que es eso. El profesionalismo que existía en la agencia se perdió. Llegó un montón de empleados que estaban nada más por cuestiones políticas, que tampoco desarrollaban lealtad para la empresa, tampoco se quedaban de por vida necesariamente allí, y llegamos a lo que hay. Entonces, cuando tú teóricamente tienes razón, la realidad es lo que pasa, creo que en la práctica, es que no tienen ni idea, Luis, no tienen idea. O
1: Pero
0: sea, no te pueden dar eso porque el sistema
1: no
0: como
1: lo
0: está,
1: tienen.
0: no lo tienen, no lo entienden y no lo controlan. Entonces esto conlleva un cambio, o sea, hay que meterse allí a cambiar eso y eso no lo estamos haciendo. Así
1: Pero
0: que lo que tú dices, teóricamente tienes toda la razón, en la práctica aquella gente no lo puede hacer. Eso es lo que me parece a mí.
1: te oigo y puedo estar de acuerdo contigo en el sentido de una situación de una rotura. Y hay esos sistemas. Pero es que acá estamos hablando de un diseño. O sea, acá ellos deciden por dónde va a salir el agua. Y se supone que ellos abrieron una pluma o cerraron una
0: pluma. Yo me
1: pluma.
0: Acuerdo que tú has hecho un cuento fantástico de que tú tenías una situación en Aibonito y había una comunidad que no tenía agua y ellos insistían que tenían agua porque en sus registros centrales aparecía que iba allí no había agua. No, no es embuste, no tienen ningún conocimiento centralizado. O sea, lo que tú dices, no opera en la realidad. O sea, como tú me diste aquello, dije, ay, olvídate tú.
1: Sí.
0: O sea, yo creo que eso es lo que tenemos. Entonces, mira, Luis, antes tú tenías unos muchachos que se fueron a Estados Unidos, aquella generación, se pusieron al día en lo que ocurría en Estados Unidos y vinieron de inmediato a servir en el servicio público. Ese servicio público pagaba mejor que lo que se pagaba en las
1: Eso
0: centrales
1: que tú te
0: azucareras.
1: refieres, muchachos, son los Roberto Sánchez
0: Correcto,
1: de la
0: correcto,
1: para que
0: sí.
1: la gente
0: Pues 70
1: entienda.
0: años antes. Y reclutaron a profesionales que también se estaban preparando, que en el servicio público recibían una compensación mayor que la que se ofrecía alterna. Esos muchachos, la Universidad de Puerto Rico, Mayagüez, siguió generando técnicos que también venía con entusiasmo a meterse allí y desarrollaban una carrera, un conocimiento y una tecnología. El crédito existía y se metían bonos que permitían mantener eso al día. Entonces, había una economía en crecimiento que le generaba también ingresos al gobierno para poder contar con los recursos por su lado para mantener otra infraestructura. Pues todo eso colapsó. Ahora un muchacho se graduó de Mayagüez y tú le dices que vaya para acueducto y energía eléctrica, que antes era una consideración seria, dice, ¿qué?
1: Tú mencionas
0: ¿Qué?
1: algo,
0: O sea, a ver.
1: sí, tú mencionas algo que de acueductos no lo puedo decir, pero sí lo puedo decir de energía eléctrica.
0: Ese era el principal. Sí.
1: Había un orgullo de parte de la gente que trabajaba en esa agencia por su agencia, que en ningún otro agencia de gobierno yo lo percibí. O sea, más allá, y habían populares, habían PNP, había independentistas, había de todo, como en todos lados. Pero había como un código de que la agencia era primero y la política después. Eso en algún momento cambió. Y digo en algún momento, pues, pienso yo que en los 90 o al principio del siglo XXI, donde entonces ya ese orgullo casi patriótico, ¿no? Pero no era un issue patriótico, era un issue de la agencia, porque eran gente orgullosa de que tenían un sistema que funcionaba y lo cuidaban y lo protegían, y era las decisiones que tomaban por el bien de la organización, entiéndase, energía eléctrica. Y en algún momento, yo sospecho que en acueducto debe haber algo similar, pero no,
0: Lo había.
1: por eso, pero yo no puedo dar fe de eso, no lo viví, o sea, no lo vi. Lo de energía eléctrica que estoy contando, lo vi, me llamó la atención en aquel momento de ese, ¿no?, orgullo, como si fuese, claro, estás manejando el sistema de infraestructura en aquel momento más importante y todavía. O sea, es una discusión de mucho, que requeriría mucho viro el discutir qué es más importante, el agua, la luz, el internet hoy día, o las carreteras, que serían los cuatro elementos de infraestructura física importantes, ¿no? Pero eso se perdió y yo no creo que sea recobrable. O sea, porque pues ahora tú tienes una gente en Luma que está tirando para su lado, son unos chorros irresponsables que no saben lo que tienen entre manos, y harán todos los anuncios que quieran hacer y dirán todo lo que cubrir y pondrán todo el frosting que quieran hacer.
0: Aquí viene que ocasionarlo, que sigo pasando. Primero, en ambos sitios, en energía eléctrica y en acueducto, surgió un liderato obrero fuerte. Ese liderato obrero fuerte, además de hacer reclamos válidos para su gente, dependía de contar, como todos los sindicatos, contar con una matrícula amplia. La modernización de esa planta requería reducción de labores tradicionales que hace 70 años atrás eran manuales y que ahora podían desarrollarse tecnológicamente y esas plazas no hacían falta. Tal vez harían falta en otras cosas que ahora surgían, ¿verdad?, con la tecnología. Pero como el gremio necesita esa plaza, necesita eso, se oponían a la introducción de cierta tecnología que hubiese hecho la diferencia temprano. Es decir, esto no nada más fue una falta de visión, una miopía de la gerencia, que ha sido desastrosa. Es que también la gerencia cedía a las presiones de la Unión que impedía la introducción de tecnología que ahora lo tenemos.
1: Voy a dar un ejemplo de eso, sencillo, los contadores. O sea, antes había un ejército de gente yendo de casa en casa físicamente a ver qué dice el contador para cobrarte, ¿verdad? Del número anterior al número de hoy, los resta, tienen la cantidad de consumo, tanto en agua como en luz. Pues eso hay hace años que aquí se ha estado cambiando poco a poco, pero el problema era que yo hago con el señor que leía. ¿Qué hacemos con él?
0: Pues no podía tocarse.
1: Está bien, por eso.
0: Ahí tiene. ¿Dónde vos? Entonces comenzó la alternancia política y los partidos con la necesidad de, cuando ganaban, colocar a su gente, y el que estaba antes, que antes, cuando el Partido Popular ganaba todas las elecciones, todos eran populares y seguían elección tras elección, y aunque fueran todos populares, esa continuación te daba, aunque sea, un conocimiento y un profesionalismo y una pericia. Ahora el PNP gana y tiene que colocar lo suyo. Y después vuelve y gana el Partido Popular y llega el nuevo suyo. Y entonces
1: es peor, porque ahora gana el PNP y tienen que ser los de Jennifer.
0: Ha degenerado. Pero lo que te voy ahora, ese profesionalismo que existía de carrera no se rompió por la introducción también de la política. Pues ahí tienes otro problema. Pues ahí todo eso se ha reflejado en esto. Y entonces, tú antes contabas con esos muchachos recién graduados que venían aquí y se convertían y daban su tanto como empleados como en la gerencia. Ahora tú le dices a estos muchachos que entre a trabajar en el servicio público. Un caso como Sebastián Negrón Richard, un caso aislado. Y mira lo que le pasó. O sea, en lo que le viene para otra, que yo me voy a meter ahí, pues tú tampoco ya cuentas con una gerencia como tal. Pues ahí tienes lo que está pasando. Es decir, esto se viene arrastrando por años con un comportamiento estúpido a largo plazo, pero ese era el Puerto Rico, bajo eso operaba.
1: Suicida.
0: Ahí está. Por eso te digo, yo que es que no tienen ni idea, Luis. O sea, no tienes ni idea, no tienes el mejor personal, no tienes la mejor tecnología, no tienes experiencia histórica, no tienes profesionalismo. Pues tú tienes.
1: No debería sorprender.
0: Es un panorama terrible.
1: Vamos a pausa.
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4: Amigos, el Servicio Nacional de Meteorología ha actualizado el boletín de calor para uno de aviso de calor hasta las 5 de la tarde para todos los pueblos de las costas de Puerto Rico, incluyendo el este interior. Sin embargo, Vieques, Culebra e Islas Vírgenes se quedarán bajo advertencia. La diferencia es que los índices de calor sobre Puerto Rico estarán entre 111 grados, 112 grados o más altos. Y en caso de advertencia es de 105 a 111 grados. Quiere decir que cualquier persona puede ser afectada por el impacto de calor, pero en particular las más vulnerables, como niños, embarazadas, personas con enfermedades crónicas y adultos mayores, deben estar en lugares frescos, ventilados, con hidratación adecuada. No olvide hoy tomar agua con frecuencia, llevar sombrero, usar gafas, protector solar, pero sobre todo evitar exponerse a las horas de máximo calentamiento para hacer ejercicios, trabajo fuerte o actividades al exterior. Recuerde no quedarse en un auto estacionado sin ventanas abiertas y no deje niños o mascotas dentro del mismo sin atender. Mantenga sus mascotas en un lugar fresco con sombra y agua fresca. Para WKQ580, esta es su meteoróloga, Ada Monzón.
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1: Regresamos a WKAQ Analiza. Soy Luis Pavón Roca, estoy con Carlos Díaz Olivo. Carlos, déjame cumpleaños, amigo. Jerry Rivas.
0: Ok. Hay que felicitarlo.
1: Hay que felicitarlo, que ya entra al club de los que tenemos más de 40.
0: ¿No? ¿Eh? ¿Tú así?
1: No hay que decir
0: más. No hay que decir más, no hay que decir más.
1: Más de 40.
0: Porque muchas cosas buenas y mucha salud.
1: Eso es lo importante. ¿No?
0: Mira, relacionado con acueducto concretamente, pero ahora veo el fondo y aplica a otras entidades del gobierno, que los gremios de estas instituciones están no solamente exigiendo mejores condiciones de trabajo y salario, sino que algunos ya han decidido dar votos de huelga. Lo primero que yo creo que aquí hay que puntualizar es, no estás en los tiempos de antes. No por la situación económica difícil, que es obvia, y en acueducto la crisis que hay, sino que no se olviden que ya usted no puede presionar al gobierno, legítima o ilegítimamente, como antes lo hacían, porque quien tiene la última palabra es la Junta. Por lo tanto, la huelga puede gritar y puede hacer, y si la Junta no se lo aprueba, no le van a dar el aumento. Y por ejemplo, en el caso de acueducto, que está quebrado, no le van a dar ningún tipo de incremento así porque sí, por más huelga que haga. Y el mismo principio aplica a otros gremios. Así que tienen que atemperarse a la nueva realidad. Y no es que con huelga o con grito, con presiones, esto le funciona. Pero mencionado eso, Luis, me parece que es obvio que una de las cosas que hay que poner en la agenda inmediata es que con todo esta problemática mundial, ¿verdad?, con el petróleo, con todas las situaciones que hemos tenido aquí con el sistema de energía, con los costos que ha conllevado tratar de arreglar el sistema y lo que se está experimentando ahora en acueducto, es obvio que el ciudadano común y corriente, y en este caso trayendo al servicio público, ese empleado gubernamental, tiene una necesidad para vivir día a día en términos de su ingreso, que se le ha puesto mucho más difícil que lo que había antes, y eso lo está experimentando todos los ciudadanos, se está experimentando en todas partes del mundo y definitivamente en Puerto Rico. Por lo tanto, de alguna manera, esos salarios hay que ajustarlos. ¿Cómo, verdad? Esa es la gran pregunta, y con las limitaciones que hay, e incluyo la Junta, pero me parece que es innegable que en términos de un ciudadano común hay una realidad de que todos los costos, y voy a añadirle la salud, están complicados, están aumentando, y eso tiene que estar en agenda. Y eso debe hacerse de una forma coherente y pensada, porque no puede ser a base del que grite o presione más, o aisladamente un legislador, logro llegar a un legislador o a un funcionario y ahí logro, por esa presión individual o contacto o cabildeo, que se trate de cierta manera a uno y no a otro. Y pues creo que esa es una agenda, y yo no, esa discusión no la veo de manera formal ni, ¿verdad?, ni construida. Entonces, ¿qué sucede, Luis, con estas cosas? Viene, por ejemplo, y se pasan medidas para subir el salario mínimo across the board y a lo loco. Entonces, tratando de hacer una justicia a los empleados, tú puedes dislocar a pequeños empresarios y el sector comercial, que igualmente está frágil. Pues son cosas que hay que pensarlas. Lo mismo que en lo que hablamos de la infraestructura, que eso requiere un pensamiento amplio a corto y largo plazo, aquí también esa discusión tampoco existe. Y ya verás, eso será otra bomba de B que va a explotar.
1: Lo que pasa es que para que esa discusión se dé, Carlos, tiene que haber un liderato que la provoque. Y yo sé que tú no crees en los supermanes de la vida. Yo tampoco, pero esa figura del líder también hace falta. O sea, alguien tiene que provocar la agenda seria del país. Y mientras estemos en la agenda canam del país y la respuesta sea a eso, pues entonces nos quedamos ahí. O sea, no sé si te fijaste, y no lo traigo para generar una discusión muy larga, sino solamente para hacer un punto. Hay una legisladora por ahí, no sé ni cómo se llama, mejor no sabe cómo se llama, que anda promoviendo un proyecto para hacer del dominó materia de
0: los currículos
1: de high school. Me imagino que una vez forme parte del currículo de high school, pasará a la universidad, porque habrá que tener un bachillerato en dominología para poder impartir esos cursos en las escuelas superiores. Supongo yo también que las escuelas profesionales como la que tú trabajas, pues tendrá que ajustar su currículo para las tendencias contractuales en una jugada Capicú, por ejemplo. ¿Se incumple o no se incumple con alguna obligación cuando usted tranca el juego muy temprano? Se me ocurre pensar en temas como eso. Entonces, cuando dedicamos el tiempo a esto, y yo no tengo nada en contra del dominó, y me parece que es fantástico, hay torneos, hay en muchas barras se juega, en muchos eventos familiares, o sea, fantástico. Pero de verdad que tenemos un país que discute las posibilidades educativas. By the way, en un país donde el 50% de los niños no pasa el examen, ¿verdad?, de achievement, de que mide objetivamente sus destrezas en español. No voy a hablar de matemática en inglés porque eso es fuerte. En español. O sea, ¿y tú quieres que hablemos de qué ahora? Explícame de nuevo lo que tú... Tiene que haber un líder que le llame a esta persona que está en su perfecto derecho constitucional. O sea, aquí no hay nada ilegal en esto. Es que, pues
0: están perdidos de lo que es importante y de lo que es...
1: Por eso te digo, están perdidos.
0: Y es una cosa
1: no es un issue que uno puede decir...
0: folclórica, anecdótica, así...
1: Y eso se cura, con un liderato, con alguien que llame a capítulo y diga, no, espérate, de eso no, esto no es. La agenda legislativa es esta.
0: Y no es que no pueda jugar dominó, que se puedan crear clubes en la escuela, o como parte de esa, pero que tú me traes eso como... vamos a una pausa.
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6: Regresamos a WKQ Analiza. Soy Luis Pavón Roca, estoy con Carlos Díaz Olivo.
7: Mira, si te vas a la sección de opinión del vocero,
6: hay que ir para Pompeya.
7: Es en la página 16, dos columnas interesantes. Una de un columnista regular del periódico, que es Carlos Rumgoris, que es querido un profesor. Amigo. Y escribe siempre unas columnas interesantes, usualmente de corte económico. Pero a la izquierda hay uno que no es columnista regular, pero que últimamente está escribiendo columnas. Siempre había hecho periódicamente algunas, pero ahora de manera, yo diría, casi consistente toda la semana, en distintos rotativos. Y esta vez lo puso en el periódico y nos referimos nada más y nada menos que al presidente del Senado, Tomás Rivera Schatz. Y como tú dices, hace alusión a la ciudad de Pompeya, y dice Pompeya y Puerto Rico, y en términos generales compara con sus últimas columnas, en donde en vez de ser meramente una cosa estrictamente política y a veces estrictamente desde el punto de vista del PNP, son columnas más reflexivas sobre la situación de Puerto Rico, haciendo alusión ya sea a la mitología o en este caso a la historia, y como decía, la ciudad de Pompeya, cuando fue destruida por el volcán Vesubio. Pero lo que hace referencia es que antes de que ocurriera esa gran tragedia que sepultó a la ciudad, ya habían indicios de problemas de otra naturaleza que venían agrupándose en la ciudad y que nadie le hizo caso. Y él utiliza esa imagen para decir en Puerto Rico que sabemos, hay signos que vienen arrastrando si no hacemos nada. Pero lo que te quería destacar después de eso es estos últimos dos párrafos de la columna. Viene y dice, nuestra realidad puertorriqueña nos llama a actuar con agudo sentido de urgencia, requiriendo de la mayor pericia, dedicación, experiencia y absoluta ejecución de parte de nuestros líderes para atender un problema que no se resolverá esperando a mañana, nombrando personas con intereses, intenciones ajenas al bienestar común y mucho menos con experiencia ligada al más reciente videojuego, al faranduleo o al patriotismo simulado. Nuestro futuro exige reconocer la existencia de estos retos equivalentes al Vesubio y su potencial para destruir. Pues dice algo más y concluye: en el futuro, que el mar Caribe contemple un Puerto Rico de progreso y bienestar. Y termina diciendo, podemos. A mí me parece que está claro. ¿Qué tú crees?
6: Me brincaste una oración que yo creo que es importante. Dice él aquí, Pompeya recibió las señales, pero lo ignoró. Entretenida en juegos, promesas y las pamplinas de los incapaces.
7: ¿Quién estará perdido en las pamplinas, en los mejores juegos, en la cosa de los incapaces?
6: No, a mí me llamó la atención, y dice si la leíste completa.
7: Sí, sí, la leí completa.
6: Por eso, no se resolverá esperando a mañana. O sea, yo creo que uno de los problemas que tenemos, no de esta administración, exclusivamente,
7: es un patrón que se arrastra.
6: Es un patrón que a ti no te gusta mi teoría del coloniaje, pero bueno, no la puedo abandonar. Es un patrón cultural nuestro. O sea, no resuelvas hoy lo que puedas dejar para mañana. Hay una cosa que dice lo contrario, ¿verdad? Pero, o sea, nosotros, la cultura de patear la lata es lo que yo creo que nos ha traído hasta aquí. Porque esto que está diciendo el presidente del Senado, ojalá el presidente del Senado lo hubiera entendido hace 12 años. Porque este ha sido uno de los jugadores, ¿verdad?, dentro de nuestro universo político de los últimos 20 años. Pero 12, por lo menos, con mucha fuerza, ¿no? Y distinto a otra gente, yo no critico el que se entera tarde de las cosas. Qué bueno. Pero y si se hubiera dado cuenta antes, ¿no? Porque esto no empezó ayer. Y todos estos líos. O sea, es más, tú y yo éramos chiquitos cuando, y si vamos a la columna del lado de Carlos Rom, hace referencia indirecta de lo que estoy diciendo. Aquí hubo una generación que respetó, que puso en la Constitución un lenguaje y lo respetó. Y la próxima generación se dedicó a buscar esquemas para
7: darle la vuelta.
6: Y estoy hablando, ni menos que ya muchos saben, de la famosa deuda extraconstitucional, que es una perfecta locura e hipocresía. O sea, la Constitución establece unos topes a la deuda. ¿Para qué? Para que el gobierno no se embrolle, para que el Vesubio no explote. Y nosotros, la segunda generación, porque la primera lo respetó religiosamente, en ese gabinete de Muñoz usted no podía ir allí a embrollar el país más allá de lo que podía. Ahí están los límites, hay que respetarlo y estar por debajo. Y los herederos de ese gobierno se inventaron la deuda extraconstitucional. Y por ahí llegamos. Y hoy día, la tercera generación ya ni se inventaba cómo darle la vuelta al asunto. Ya lo hacía. Aquí llegó Luis Fortuño y su primer proyecto de ley fue cómo embrollo el futuro para poder hacer mi gobernación. Y olvídate con qué se va a pagar. Ahí está el récord. Ya no nos importa. Y le damos... Bueno, mire, la guerra continua con la Junta, ¿a qué obedece? A esto. A que todavía al día de hoy legislamos cosas y no sabemos con qué se van a pagar. Y que alguien lo levante y es como que, ¿pero qué te pasa a ti? Si el proyecto es bueno, el dominó debe ser parte del currículo. Ah, pero ¿y cuánto cuesta? ¿Qué efecto económico tiene eso en las finanzas del gobierno? Pero ¿a quién le importa? Si el dominó es chévere y debe estar ahí. O sea, esa mentalidad es la que nos ha traído aquí. Y yo creo que estos últimos dos párrafos son fantásticos para mí. Lo otro estaba medio confuso en mi mente pompeyesca. Pero aquí esta es la clave. O sea, no podemos seguir con este juego administrativo. Y lo vemos en acueducto. O sea, el problema es que cuando el...
7: A mí me parece interesante este enfoque que él ha adoptado.
6: ¿Cuál enfoque?
7: O sea, de hacer como una reflexión incluso escrita sí. consistente en los últimos, ha hecho como cuatro en esa línea, que fíjate que para mí tiene un efecto porque es una especie de denuncia, yo creo que de la propia administración actual de su partido,
6: claro,
7: a la que
6: de la que él es parte,
7: sí, pero la denota como claro. superficial, farandulera, uh-huh. ¿verdad? Incapaz de lidiar con la situación. Pero a la misma vez cuando hace esto, las cosas que Pablo José está haciendo queda como un niño. O sea, yo creo que retrasa, o sea, me perdonan, pero no, o sea, queda deslucido hasta las estrategias y los temas que queda el Partido Popular a través de Pablo José seleccionando como importante a la luz de los planteamientos que hace. Eso no significa que no haya cosas que decir contra Rivera Chávez, y yo he de suponer que se las traerán. Pero esto que está trayendo está colocando el juego en un nivel distinto y se está reinventando. Y me parece que las señales cada vez son más claras de que va para encima y cómo lo importante de cómo va para encima no es cómo lo está haciendo. Y yo creo que ahora mismo está siendo efectivo.
6: Este es el proceso de reinvención de una imagen. O sea, su principal reto, creo yo, no es convencer al PNP. Eso es un reto. Porque hay mucha gente dentro del PNP que ha resentido que en diferentes instancias él ha sido la oposición interna, si lo podemos denominar así. Y eso hay cierta gente que lo... Hay unas focas de Jennifer que les molesta. O sea, eso no puede ser. Pero tiene un reto mayor que fuera del PNP. O tú apuestas, como hace Jennifer, que yo tengo el partido más grande y aunque no tenga mayoría, tengo más votos que nadie más. Por lo tanto, bueno, bajo nuestras reglas gané. Como no tengo que tener el 50%, lo que tengo que tener es, ¿verdad?, pluralidad de votos, pues con 40 gano. Y como el PNP es grandote, lo que tengo que hacer es alinear a todo el mundo de mi partido detrás de mí. Y no tengo que pensar en que tengo que gobernar para el país, ni tengo que gobernar para el resto del 60%. No tengo que convencer a nadie. Lo que yo tengo que asegurarme es que mi 40% no se me desbande. Bajo esa teoría, pues habrá que ver si hay suficiente pega instantánea para poder pegar los pedazos del muñeco que siempre sufre y siempre se rompe cuando hay una elección. Si hubiese sido más efectivo el PNP en juntar esos pedazos, hubiese sido mayor el porciento por lo que ganaba doña Jennifer. Lo que pasa es que hubo un montón de Pierluisitas que se quedaron dolidos, lo cual es natural cuando alguien pierde en estos procesos primaristas. Pero tú te quedas dolido y si alguien te dice, no, chico, pero mira, ya pasó, lo importante son otras cosas, ve, echa para acá. Ahora se quedaron dolidos y ofendidos porque hubo una abierta persecución. Ah, ¿cómo que hubo? Hay una abierta persecución contra todo el que no sea. Usted no tiene que ser, o sea, en esta administración no es suficiente ser PNP. Usted tiene, como dijo Domenech, usted tiene que haber trabajado en la campaña de la gobernadora. Y si no, por eso es que tenemos estos nombramientos que uno dice, pero ¿y qué hace ese señor allí todavía? Y ya tú sabes a quién me estoy refiriendo. O sea, ¿cómo es posible que no haya nadie en ese partido con alguna credencial mejor que él? Pues tiene que haberlo. Ah, la pregunta no es si es en el partido, es que es en el grupito íntimo de la gobernadora. Y ahí sí, obviamente, la capacidad intelectual no es un rasgo, tú sabes. En la profundidad intelectual de muchos de ellos encalla un dingui. Y lo siento, pero ahí están las ejecutorias. Pero yo creo que sí, que esto estamos viendo la reinvención. La pregunta que yo me hago, y tal vez no la debería hacer al aire, pero la voy a hacer. Esto es parte de un plan de un asesor, de un... ¿Cómo era que se llamaba aquel que dijo una vez imprudentemente que había creado a Rosselló? Franco. ¿Hay un Franco aquí? ¿O esto es el propio Tomás Rivera Chats estableciendo la estrategia para esa reinvención? Porque típicamente, los políticos tienen una gente detrás que son los asesores y son los que, ¿verdad?, los que lo ayudan porque lo están viendo de afuera. O sea, es un third party. Yo te estoy viendo a ti y te digo, Carlos, tenemos que mejorar esto, debes hacer esto. Estas columnas muchas veces se las escriben. No es que estén ajenas al pensamiento del político. No quiero decir eso. Pero yo me siento
7: como los discursos que va a dar. Mira, yo quiero hablar esto y esto se lo trabaja, y sobre eso trabaja el policía. Sí, sí. O sea, eso pasa en todos sitios.
6: Todos sitios. Y así debe ser. O sea, porque de hecho, esas personas, se me olvida el nombre ahora de este muchacho, que es del PNP. Ahí vienen. Ahorita, si me acuerdo, te lo digo. Se dedica a eso, él escribe los discursos. Y es muy bueno. Pues tú le dices, yo, mira.
7: Sima de Villa.
6: Ese mismo. Sima de Villa. Fíjate que no te digo el nombre y sabes de quién es. Sima de Villa. Pues, tipo es una. Tú sabes.
7: Hay varios, sí, sí.
6: Y en todos sitios. Estoy diciendo. Esta muchacha en el Partido Popular, Marilyn Rivera. Tú sabes, tú le das una idea de esto es lo que yo quiero. Y esto es un back and forth. O sea, tú escribes, vienes para atrás, quítale, pon. Hay candidatos que son más activos, otros son menos activos. Pero. Me tengo yo esa curiosidad, creo, si esto
7: bueno, es me parece solito, que innegablemente como eso está una parte son, que es obvio del candidato y tiene su, y hay otra gente que lo está asistiendo.
6: ¿Pero sí? ¿Quiénes serán los que están asistiendo? ¿Tú sabes?
7: Pues ser algunos, pero tampoco voy aquí.
6: me dice ahorita.
7: Mira, en esta estrategia también hay un elemento efectivo que él está haciendo. Y es que a esta administración de Jennifer González, por todos los problemas que diariamente ocurre, hay muchos señalamientos y críticas que se le han hecho. Y obviamente para el proceso electoral el bombardeo será enorme. Y eso corre en principio contra el PNP. Pero lo que pasa es que él hábilmente... Sí, finalmente se lance y tiene la candidatura y le digan eso del PNP, él va a decir, a mí no me digan esto, si yo fui, si fui yo, fui yo el que estaba al contrario. Es decir, si la gobernadora aspira y por ejemplo la candidata a la gobernación por el PNP, eso la van a coger y le van a dar y no puede decir nada porque es ella. Pero él, aún viniendo del PNP, a diferencia de otros candidatos que han sido más callados, a él no le pueden decir eso. O sea que eso también me parece que lo está construyendo desde ahora. Así que nada, son cosas que uno tiene que estar velando, no, y mirando.
6: Y que esta candidata tiene un pequeño problema cuando pretenda levantar lealtad al incumbente. Porque ella se limpió un incumbente. Uh-huh. ¿Sabes? Que ese es usualmente lo que tú usas cuando te retan a un incumbente. Para uno dice, oye, pero espérate. De hecho, hay los candidatos a la gobernación, como regla general, apoyan, digamos, alcaldes o legisladores que están enfrentando una primaria, apoyan al incumbente. ¿Por qué? Porque es la institución. O sea, yo soy la institución, pues te reconozco tu derecho, ¿verdad?, a retar, pero yo voy a apoyar al que representa, al que oficialmente fue electo por el partido que yo dirijo. Esto es en los dos partidos. Claro, hay excepciones en términos de cuando ha habido peleas o cosas, o el candidato entiende que el otro no está con él. Pero en términos generales se apoya la institucionalidad. Pues esa carta no la tiene Jennifer, lo cual la hace más complicada en eso. Mira, vamos a una pausa.
7: Pausa, y vengo con el alcalde San Juan.
6: ¿Alcalde San Juan?
7: Sí.
6: ¿Alcalde San Juan? ¿Qué es?
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7: Regresamos a WKQ Analiza. Yo soy Luis Pavón Roca. Estoy con Carlos Díaz Olivo. Mira, antes de continuemos, déjame. Porque hay cosas. Hay cosas que no pueden esperar. 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
8: Pues mira, Luis, te quería traer algo sobre...

0: desarrolló esta semana, que fue los conciertos de Bad Bunny. Ay, sobre eso nosotros no hablamos porque nosotros analizamos política y realmente desde el punto de vista, a mí me parece que eso fue una actividad, ¿verdad?, económica, empresarial, que tengo que decir muy exitosa, y yo como defensor del sistema capitalista, me parece genial, primero de cómo se monta para llamar la atención, cómo se crea expectativa del evento, cómo se crea artificialmente una escasez de las taquillas para generar todavía más atención. O sea, genial cómo se me da el montaje que se hace. Cierran el área de estacionamiento para hacer una venta de otros productos y de marca. Que esa es la explotación de la plusvalía más grande que puede haber de parte de un capitalista, que Marx hubiese caído reventado de fondillo. Porque
1: La marca es un invento
0: creada artificialmente y tú les traes.
1: Tú generas una necesidad de yo tener una camiseta.
0: Una camiseta. Que la cobro a 100 pesos, costó 5 pesos, o sea que un pobre obrero, creo, y yo vengo y extraigo todo eso. O sea, es el capitalismo, ¿verdad?, exponenciado. Y si nosotros como sociedad hiciéramos esto, tendría una potencia económica. Así que, santo y bueno, así que por eso yo no entro mucho, porque lo que tengo en ese caso es que elogiarlo.
1: Es la clave, por ejemplo, de los deportes. Yo he ido a ver los Yankees en Nueva York. Y el montaje que tienen de parafernalia.
0: Sí.
1: Totally useless.
0: ¿Y cómo tú manipulas a la masa para que te compre eso y te haga millonario? Es un
1: esquilme legal bello.
0: Bello, bello. Pero, fantástico. Ahora, ¿qué es lo que sucede? Y traigo esto por el aspecto ahora público que, a mi entender, a mí me preocupa. Y es que, precisamente por la explotación de las marcas y sacar ganancias de ese tipo de invención capitalista, el evento no se circunscribió al área en sí del estadio donde ocurre el espectáculo, sino que también utilizó toda esa área o gran parte del área del estacionamiento del Irán Bithorn, que cuando tú unes, pues, el complejo completo, el área que circunvala también al Coliseo, es un área de estacionamiento bastante importante. Y con un evento de esa naturaleza, donde hay mucha gente que quiere ir, pues inutilizó el estacionamiento. Porque él va a sacarle ganancia también a la explotación del estacionamiento con esta otra actividad complementaria. Hasta ahí yo no tengo problema. Yo lo que tengo problema es que al no haber estacionamiento y la gente tener que ir a buscar y estacionarse en otro sitio, el municipio de San Juan montó todo un andamiaje de transportación masiva a través de esa parte de Atorrey, en donde movilizaban con camiones, detenían el tránsito, había carriles separados, etcétera, para movilizar a los que fueron allí, desde donde se estacionaran o los colocaran, que de hecho cerraban hasta tramos del expreso para todo este tipo de cosas, para facilitar eso. Eso tiene que haber sido un costo enorme para el municipio de San Juan. Y yo no tengo problema en principio de que si hay una actividad, eso se trabaje. Pero esto era para el desarrollo de una actividad empresarial capitalista que generaba dinero. Yo creo que eso le tocaba pagarlo a los desarrolladores de la actividad. Si usted no tiene y no utilizó el parking y usted quiere que la gente que va a su evento entonces se estacione en otro lugar y llegue allí, usted acarree con los costos de ese particular, no el municipio. Entonces, si el municipio decidió y articuló expandir la política pública, porque ya que eso es una cosa que genera tanto impacto también para el municipio y además de entretenimiento, bueno, si esa es la articulación de política pública, que puedo entender que se puede extender hasta esos momentos, hasta esos límites, pues entonces procede que cuando vengan otros artistas, cuando vengan otros eventos, no me haga distinción del emprendedor empresario que hace el evento del artista y aquel no le haga ese montaje. Y entonces ese artista pues no tenga esa ventaja para el desarrollo de su actividad económica y trate a todo el mundo igual. Porque me parece que yo no pago contribuciones como residente de San Juan, ya sea de patentes municipales, contribución sobre la propiedad, arbitrio, otras licencias, para sufragar la actividad económica.

0: económica de un empresario, sea este o el que sea. Entonces, yo te tengo que decir que a mí eso me parece altamente irregular. Y si se lo dieron a este y esa va a ser la política pública, tiene que ser a todas y a todos. No así, no selectivamente porque es este.
1: Mira, yo creo que tú estás siendo muy liberal. Mi problema con este tema empieza en autorizar que no haya estacionamiento para la actividad.
0: Que eso es crear un problema. ¿Sí?
1: Claro. El gobierno tiene la mala costumbre de exigirle a los privados lo que ellos mismos no se exigen. Usted va a Minilla, que hay un centro de gobierno, y parking para público provisto por ese edificio, hay cero en los edificios principales, cero, porque todo ese estacionamiento es para los privilegiados empleados públicos. Los más blanquitos, que son los que dirigen, porque es que no hay aquí mucho parking. Aledaño hay un edificio que para visitantes debe tener la mitad del edificio, o menos. Si queremos hablar del centro judicial de Hato Rey, quiero que alguien me enseñe dónde está el estacionamiento del centro judicial de Hato Rey. No existe. Una iglesia se lucra del parking, que está muy bien, o sea, no quiero que suene negativo. La Fátima. Sí,
0: hace disponible un servicio que no lo hay por frente, parte del centro.
1: Al lado del tren urbano hay otro parking privado. Pero el
0: complejo no tiene.
1: No tiene. Para los jueces y para algunos empleados. Usted quiere montar aquí, en este mismo municipio de San Juan, cualquier negocio, y le hacen la vida de cuadritos por el tema del parking. Entonces viene un capitalista multimillonario a hacer chavo en San Juan. Perfecto. No tengo problema con eso.
0: Es el sistema.
1: Es el sistema. Y alquila el Irán Bison. ¿A cuánto? No sé. Sería interesante averiguar cuánto pagaron por ese alquiler. Porque nada de esto lo publican. La transparencia se quedó en casa. Y ese empresario decide que no va a utilizar la área designada para parking como parking.
0: Porque va a explotarla económicamente.
1: Porque la voy a explotar económicamente. Pues mira, yo le hubiera dicho que no. Dice, no. Este estadio fue diseñado, tú lo vas a llenar, alegadamente lo vas a llenar a capacidad, porque como tú bien sabes, eso fue un show, eso no, ni se llenó, ni hubo crisis de taquilla, crearon artificial. De nuevo, ¿es legal? Pues que siga para adelante. Los bobolones que les gusta seguir ese juego, pues que lo sigan. Y si quieren dar sus chavitos, pues que los den, no hay problema.
0: Ahora, no me critiques selectivamente.
1: Por eso. Entonces, esto fue diseñado con un estacionamiento, porque eso va a estar lleno de gente. Y desgraciadamente en Puerto Rico, el carro es más importante que la casa. Pero a mí me da la gana de que yo voy a usar esto para vender, para sacarle más chavo a esos pobres infelices que llegan aquí. ¡Perfecto! ¿Y cómo vamos a resolver el problema de tránsito? ¿Y quién lo va a pagar? Porque a mí me parece, igual que a ti, que los ingresos municipales, entonces se pasan llorando. Mira, por ahí está, hoy hay un artículo en el periódico de los municipios que están fastidiados. Y tú sabes, y el récord está ahí, yo defiendo los municipios, defiendo los alcaldes, me parece que es de las unidades de gobierno las mejores y las más defendibles y las que yo voy a defender. Pero cuando veo que hacen algo mal, igual lo voy a decir. Y a mí me parece que usar los fondos municipales para literalmente echarle dinero en el bolsillo a un multimillonario, pues yo creo que hay un problema. Yo no lo hubiera permitido. Y si lo voy a permitir, entonces no me vengan, por Dios, a lo adelanto desde ahora, con el informe económico ese de pacotilla que publicaron. ¿No? Para récord. Para récord lo estoy diciendo. Y el que lo quiera discutir, en cualquier plaza pública lo discutimos. que es que alguien me diga a mí que un concierto, que una actividad, asumiendo que estuvo lleno, que no lo estuvo, va a generar 24 millones de dólares cada uno de esas dos noches. Mire, mi hermano. Mire, mi hermano. Hay sastres jurídicos y hay sastres económicos. Yo no disputo que ese evento genera actividad económica. Por supuesto. O sea, en gasolina nada más tiene que haber habido un aumento de consumo. Hice la gestión de preguntar en el área diferentes venues. No tuvieron impacto.
0: No le generó mayores ventas.
1: No le generó mayores ventas. No, la gente era los regulares. Ah, que sí, que había gente que había ido o que iba a ir, sí. Pero no es que...
0: Se transformó.
1: ¡Wow! No. Que es más o menos lo lógico por el perfil de participantes. Si tú me dices que esto era un evento para extranjeros, ah, bueno, espérate, ahí podemos hablar de aviones, noches, hoteles, comida, shopping, bla, bla, bla, bla, bla. Pero esto era fundamentalmente local. Habían extranjeros.
0: Y lo diseñaron para que fuera local.
1: Alegadamente, correcto. Sí. Y lo fue, o sea,
0: sí, sí.
1: Y también hubo extranjeros, así que hay unos, pero 24 millones de pesos.
0: Buste.
1: Pues, gracias. Esa no la dije yo, la dijo.
0: Es yo que no, 24 millones no generó, que por favor. No.
1: Por dos, 48. Pero entonces, ¿para qué sacan ese embeleco? Para poder decir, no, olvídate, nos podemos gastar todos los fondos públicos porque va a redundar en un
0: beneficio.
1: Pero
0: es que aún así,
1: eso es mentira.
0: No, pues, aparte del cuestionamiento de si eso tuvo ese impacto, es que no puede utilizarse fondos públicos para un interés económico privado. Me parece a mí crear todo el desajuste que crea, porque creaba problemas, porque yo vivo en esa área y me creaba problemas.
1: Sí, el disruption es total.
0: Y yo puedo entender que hay que ceder, tú tienes que ceder para que se den eventos, etcétera. Pero que yo lo pago.
1: Encima.
0: Para que alguien se haga de más dinero. No. Y que privilegiadamente se dé un trato especial que no se le dispensa a ninguna otra empresa ni a ningún otro ciudadano. No.
1: ¿Estamos de acuerdo?
0: O sea, para ponerte tú en cuatro y rendirle pleitesía para que después te manden a quitar el anuncio. Hay que ser bien mamá. Hay que ser carajo.
1: Yo no iba a decir nada.
0: Yo no
1: iba a decir nada.
0: Nah, bueno, pero si tú das todo, tú sabes, yo creo que debe haber un respeto mutuo. Pero a mí todas esas cosas, olvídate, si tú estás dispuesto a hacer eso, yo no tengo problema. A mí lo que me molesta es la utilización de la actividad y los recursos públicos para subsidiar una actividad privada y yo lo tengo que pagar.
1: Y el disruption.
0: No, y la incomodidad.
1: Y yo me imagino que con la decisión de usar, miren lo que es irónico aquí. Yo estoy seguro que un montón de gente se parqueó en el estacionamiento del centro comercial que está al frente, porque es lo que yo hubiera hecho. Entonces, para...
0: Que le crea un problema también actividad privada.
1: Pero mira lo interesante. Para yo convertir el estacionamiento del Irán Bison en un centro comercial, le estoy impactando al centro comercial su estacionamiento. ¿Usted no le parece que hay algo ahí weird?
0: Sí, de falta de...
1: O sea, yo voy a montar un shopping un weekend aquí. Por lo tanto, no hay parking. Por lo tanto, la gente se parquea donde pueda. Y el donde pueda es un shopping que paga patente, que está diseñado para hacer una gestión comercial que se le va a ver afectada porque aquel millonario decidió montar su shoppingcito.
0: Explícame,
1: para vender
0: ¿cuál es la política? ¿Cuál es la sensatez y la coherencia de política pública en esto?
1: ¿Qué es lo que yo estoy planteando?
0: Eso es lo que estaba planteando. Yo no estoy criticando a los desarrologadores privados. Sí, acabo de elogiarlo.
1: Si le dan,
0: no,
1: si nos dejan, si nos dejan.
0: Pues. ¿Ah? ¿Y quién me defiende a mí? Entonces viene otro empresario a montar su cosa aquí y a qué se lo clavan poniendo requisitos, poniéndole trabas y ahorcándolo.
1: Olvídate tú. Olvídate de los peces de color. Te digo, no te vayas a esa escala. Tú vas a montar una tiendita. Tú vas a montar una tiendita. Y tú tienes que tener 18 parkings. Sí, pero,
2: ¿y cómo tú montas una tienda allí de esa y no hay estacionamiento?
1: No,
2: hay,
1: no, no, que cojo el estacionamiento para montar una tienda. Pero hay cosas que los santos
2: ¿y
1: pueden...
2: cómo yo puedo montar toda esa actividad privada con todos los permisos que hay que hacerlo así tan sencillo?
1: Ah, bueno, porque tú eres parte del... Tú has oído hablar de los,
2: pero fíjate
1: los
2: que
1: amigos
2: aquí
1: del alma.
2: A, cuando critican que a los amigos del alma le dan los permisos tan rápido y tan fácil. ¡Ay, ay! Esto aquí,
1: porque esto fue de una semana pues para otra.
2: Por eso...
1: vamos a recrear. Hace un mes, de momento, alguien soltó... ¡Ay, mira, que fulano va a comer, que vienen gratis, que no viene gratis! Que... Eso fue.
2: Y cogieron de Pensacola a tanta gente.
3: Yo supongo el montaje ese, Luis y Carlos, que hubo allí... Ese equipo no lo hay en Puerto Rico. O sea, para hacer eso, esto tuvo que haber sido una estrategia.
1: ¿Qué montaje?
3: El montaje que hubo dentro del estadio.
2: Ah, bueno, claro, por eso está Santo y bueno. Lo que yo planteo
1: no
2: es.
1: Me molesta lo
2: que no, sido, al contrario,
3: tuvo que haber sido coordinado desde hace mucho tiempo para mover todo, esa, todo el andamiaje de...
2: Pero sí, bueno, eso sí lo elogiamos. Eso yo lo respeto y lo elogio y digo que debe ser un ejemplo para aprender a sacar y potenciar nuestras capacidades y talentos que hay y sacarle provecho económico. Yo lo que tengo problema es que cuando yo voy a desarrollar esa actividad, el Estado a todos los demás nos pone 20,000 trabas, requisitos, lo complica y de buena primera aquí hacen un montaje donde todo va con una sencillez y se facilita todo. Como Luis dice, pues mira, no hay problema de estacionamiento, ninguno. ¡Que yo lo subsidio! ¿Contra?
3: Bueno, yo estuve por ahí. Yo no fui al concierto porque no conseguí taquilla. Pero fui a Torrey el domingo.
1: Tiene que haber sido el único que no consiguió taquilla, bueno, porque todo el mundo...
2: Pero hasta cuarentena. Lo último conseguía.
3: Escuché el principio del concierto desde un estacionamiento de una tienda allí cerca. Porque iba a ir a esa tienda, en Atorrey, pero no había nada de tapón. O sea, no, yo no cogí nada de tapón. Pensé que iba a haber un reguero de tapón.
2: Pero espérate, yo no estoy... No es tu problema de tapón. Porque el municipio hizo todo un andamiaje para atender esto.
1: Pregunta, ¿quién le toca
2: pero
1: pagar
2: te bloqueaba
1: eso?
2: Todo un carril en la Roosevelt completo. Y cuando tú venías por la Muñoz Rivera hacia Torrey, estaba bloqueado. O sea, los residentes de allí sí nos complicaron la cosa. Y a altas horas de la noche, cuando venían los camiones, aquello era bocinas y ruido, etcétera. Que de nuevo, eso es el precio de vivir en una sociedad organizada y de tener eventos de tal naturaleza. Que son buenos, o sea, yo esto no lo critico. Yo lo que critico es que se le subsidie con fondos públicos esa actividad, esa parte es lo que yo estoy criticando. Y yo creo que eso no es política pública ni buena, que es parcializada y privilegiada hacia uno y que resulta injusto con todos los demás que no reciben ese trato. Y lo siento por el alcalde, que respeto y considero mi amigo, claro. Pero yo, según se le digo unas cosas, pues hay otras que me parece que eso no es buena política pública y no es un uso responsable de fondos públicos. Lo siento.
1: Amén. Nos vamos.
2: Sí, yo no puedo decir más nada después de esto. Me voy porque va y me matan.
3: Tres minutos, pero Carlos está ahí.
1: No, yo creo que está planteando porque el planteamiento es un issue de cómo se gastan nuestros impuestos. ¿Cómo se gastan nuestros impuestos? Esa es la pregunta. Y si eso está...
2: Y si, como acabo de decir, si eso es la nueva política pública, es para todo el mundo. Así que además, empresarios, cuando vayan a hacer eventos allí... Con justa razón puede pedir el subsidio del municipio y comodidad y toda esa cosa que se hace allí, que no se lo hacen a más nadie. ¿No? O estoy yo diciendo un embuste.
3: Y esa va a ser la nueva tendencia de conciertos grandes, así, de estadios.
2: Ah, pues.
3: Esa es la tendencia mundial.
2: Pues está bien, fantástico, yo estoy de acuerdo. Pero si esa es la tendencia mundial y Puerto Rico se hace eco de eso, el municipio lo va a subsidiar. Es decir, Carlos Díaz Olivo y ciudadanos como yo, que estamos en San Juan, y Luis Pavón Roca, que vive aquí.
1: Yo no creo, es que yo te dije que yo no creo que se deba cerrar un parking de
2: bueno,
1: pero ¿tú has ido alguna vez al Superdome y el parking está cerrado? Y no, el alcalde de Nueva Orleans le va a pagar a ustedes de Metar y que venga para acá. ¿Ah? No. Dime un
0: pero estadio es que es un absurdo.
1: Es un absurdo. Pero no.
0: Y de nuevo, no es con el empresario, yo los defiendo, los felicito. Yo lo que tengo problema es con el sector público.
1: Con los dólares que se pagan en impuestos. Esa es la pregunta. ¿En qué se usan los impuestos? ¿A quién benefician y qué se promueve? Mira, esto es como cuando se le dan chavos. O sea, a mí me parece, para cambiar el tema en los últimos 30 segundos, que me digan a mí que están usando los fondos de la promoción de cine para que uno de estos empresarios capitalistas que tienen un espectáculo en cualquiera de los venues de Puerto Rico, que los venden en menos nada, que los llenan, para que haga el video del espectáculo. Pues para eso no es. O sea, yo creo que tener un criterio de decir, no, para eso no es, porque eso es como que iba a pasar, esto es para promoción, es para que si yo iba a hacer una película en Miami, la rode en Puerto Rico, no en Miami. Si yo como quiera iba a hacer el concierto aquí, como quiera lo voy a filmar, pues ¿qué gane? Ah, fondos públicos, pues yo creo que hay que estar chequeando cómo se gastan los fondos públicos. Vámonos.
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4: Saludos Puerto Rico, gracias por estar con nosotros. Soy Verónica Abreu Tañón y usted escucha WKQ 580. Vamos a los titulares. Atención, aviso de calor con altos índices de 112 grados, de alto riesgo para niños, embarazadas o personas mayores. 12 años de casados, identifican a pareja en caso de feminicidio en Patillas. Estamos fallando porque la gente no tiene agua, no tiene luz y se comete el fraude más grande de la historia con la energía y hay evidencia sólida de corrupción en este gobierno, así afirma en el 580 el comisionado residente en Washington, Pablo José Hernández. Soy Verónica Abreu Tañón, usted escucha WKQ 580, vamos al compendio de noticias. El comisionado residente en Washington, Pablo José Hernández, denunció el peor fraude de la historia con la energía.
5: Sí, pero aquí hay dos sequías. Está la sequía creada por la naturaleza y está la sequía creada por falta de integridad pública, por corrupción, por mala gerencia. Y ese es el punto que te quería tocar, porque eso lo estamos viendo particularmente en el asunto de la luz. Aquí sabemos desde el año pasado que hacía falta generación temporera en los veranos para la época pico. Se trató de buscar un contrato para suplir esa energía y el contrato resultó ser un fraude. Un fraude. 5.900 millones de dólares y una firma falsificada. Y el gobierno de Puerto Rico, los funcionarios del gobierno que sabían esto desde junio, se lo ocultaron a PREPA, a la Junta. Y debemos saber si se lo ocultaron también a la gobernadora o si la gobernadora y su equipo sabían de esto. Porque esto es una de las negligencias o de las incompetencias o actos criminales más burdos que se ha cometido en la historia de la contratación pública en Puerto Rico.
4: Soy Verónica Abreu Tañón, usted escucha WKQ 580. Ahora continuamos con Rubén Sánchez y la entrevista de frente. Somos expertos en análisis y noticias.
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6: Bien, amigos, buen día. Hoy es martes. Martes 25 de agosto de 2026, son las 10:03 de la mañana. Nosotros estamos acá en Solución Financiera Financial Group. Sabes que antes de ir con mi invitado, me gustaría que Juan Reyes me diera un atisbo de lo que vamos a estar hablando y discutiendo aquí hoy. Juan, coge ese micrófono.
7: Buenos días, Rubén.
6: Oye, ¿sabes qué? De los sitios que más yo disfruto, que me encanta venir a transmitir, es de aquí. Porque siempre la gentileza, la cortesía, la información sustantiva para beneficio de los que nos escuchan, las oportunidades que ustedes presentan. A mí me encanta venir. Tú deberías hacer esto
7: más a menudo.
6: Muchísimo más a menudo. Pero siempre es importante que lo hagas. Siempre les agradezco que tomen en cuenta a WKQ para hacerlo. Así que dame un atisbo de lo que tenemos hoy, Juan.
7: Pues gracias, Rubén, por esa palabra. Definitivamente bienvenido una vez más en Solución Financiera, en la casa de Rubén y de WKQ 580 y definitivamente del pueblo de Puerto Rico. El tema que vamos a estar ahorita discutiendo con más vehemencia, ¿verdad? 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
6: No, disculpa, todo el mundo quiere ganar.
7: Válido.
6: 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Pero la pregunta es, ¿realmente se puede ganar a partir de hoy?
7: Sí. Sí, sí, Rubén, categóricamente sí. Con la introducción que estamos hablando de que todos queremos ganar más, es precisamente este programa. Por eso invitamos a WKQ para poder transmitir este mensaje, porque muchas personas no deciden a tiempo porque carecen de la información. Pues para eso estamos aquí hoy, para informarle que hay oportunidad genuina, oportunidad probada de las compañías que nosotros representamos, Rubén. 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
6: Me gusta. 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
7: 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Ahora mismo yo estoy seguro que muchas personas le toca hoy o ayer o mañana renovar su certificado de ahorro. Y está recibiendo una información que no es casualidad. Hay personas que tienen también su certificado de anualidad, que ya vencieron, o tienen un interés bajo, pues no es casualidad que, ¿verdad?, que estén escuchando este mensaje. Yo creo que es una oportunidad. Realmente es la invitación de que participe de algo bueno que está sucediendo.
6: Mira, me escriben aquí, pues porque quieren orientación absoluta sobre el riesgo de lo que la persona deposite o el riesgo de la contribución inicial que haga. Pero te voy a decir algo que me parece a mí que también es súper importante. La seguridad y las garantías que le den ustedes a la gente. Porque también muchos me escriben sobre eso. Eso,
7: muy buena.
6: Eso está ahí.
7: Es válido, es válido. Mira, bien importante. Este tema de la seguridad y protección del dinero del consumidor va de varios elementos. Número uno, estas aseguradoras de vida no son aseguradoras de riesgos misceláneos como autos, botes, casas, que cubren eventos como terremotos, fuego, huracán, que tiene otra modalidad financiera. Las aseguradoras de vida tienen un sistema donde número uno, obligadamente tienen que separar una reserva donde todos los meses aportan a ella para que esa reserva siga subiendo. Y esa reserva, número uno, solamente se utiliza para pagos de reclamaciones. Es una reserva que no se utiliza para pagos publicitarios, nóminas, pagos de impuestos. Es un dinero estrictamente ligado para pagar reclamaciones, lo cual implica que le ofrece un grado de seguridad de que ese cliente no va a perder dinero en la transacción. Número uno. Número dos. Estamos hablando de billones de dólares en esos fondos de reserva, porque nosotros utilizamos aseguradoras, en este caso de Estados Unidos, aunque también representamos varias de Puerto Rico, muy buenas. Pues en este escenario, esa reserva no se compromete para otros asuntos que no sea pagar reclamación. Número tres, la aseguradora, cuando asume estos riesgos, reasegura el riesgo con otras aseguradoras. Así que esto es una cadena de compañías que están envueltas en la transacción para poderle ofrecer estos altos intereses, poderle ofrecer protección del principal. Oye, y en este tema de asegurabilidad del principal, esto es un tema complejo y técnico. Yo lo estoy haciendo de una manera un poquito sencilla para beneficio del público, pero es uno de los temas primordiales. Es punta de lanza cuando nos reunimos con nuestros clientes, nos reunimos con nuestras corporaciones, de explicarle de cómo se sostiene la seguridad del dinero del cliente. Y algo bien importante, que es un riesgo bien alto: las aseguradoras que nosotros representamos no prestan dinero. ¿Cuántos bancos se han ido de Puerto Rico?
6: Muchos.
7: Porque su negocio es prestar, el riesgo es muy alto. Así que debemos de reconfigurar dónde debemos dirigir nuestro dinero para asuntos de inversiones como esta. ¿Dónde debemos redirigirlo, verdad? Porque la historia nos antecede, ¿verdad?, con relación a las instituciones bancarias que han desaparecido del país. Y comparemos eso versus compañías de seguros de vida. Es una diferencia grande.
6: ¿Sabes qué? Bien grande. Sí. Bien
7: es un
6: grande.
7: Dato que yo nunca había dicho, pero...
6: No, pero fíjate, es curioso, cuando yo venía de camino, ajá, yo estaba pensando en que nosotros tenemos tres bancos en Puerto Rico. Uh-huh. Tres bancos, uh-huh, de Puerto Rico, de hecho.
7: ¿Sí?
6: Que obviamente no necesitan que yo los mencione, pero son Popular, First Bank y Oriental. Todos los de Estados Unidos se fueron. Todos.
7: Pues eso te da un poco de idea de cómo funciona el mercado financiero en Puerto Rico. Son bancos sólidos, no hay duda, son bancos sólidos. Pero su sistema financiero tiene, ¿verdad?, tiene unos asuntos muy peculiares en torno a prestar dinero. Este tipo de corporación que nosotros utilizamos, su negocio es totalmente distinto. Es el negocio de asegurar vidas. Ejemplo, aquel cliente que se murió en febrero, ¿verdad?, se paga la reclamación, ese cliente no se vuelve a morir en mayo. ¿Ves? Y entonces aquí hay un círculo de dinero entrando continuamente con aportaciones de primas mensuales, con nuevos clientes, con certificados de anualidades nuevos y existentes. Es una modalidad financiera bien distinta, probada por años. O sea, esto no es una cuestión nueva que yo estoy diciendo algo novel. Estamos hablando de que este es un sistema financiero probado por siglos, porque nosotros tenemos aseguradoras que llevan más de 100 años.
6: Sí.
7: Así que esa pregunta que tú hiciste es bien amplia y requiere mucha más explicación, además de que cuando nosotros hacemos negocio con nuestros clientes, reciben información directa de AM Best, de Fitch, de Goldman Sachs, depende, ¿verdad?, quién esté evaluando el riesgo de la aseguradora y su reaseguro.
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7: Sí, y claro que sí, Juan, yo tengo clientes, a mí me gusta mucho.
6: Sí, bueno, es que alguien me escribió, ¿cómo consigo a Juan? Y yo, bueno, pues tiene que...
7: Sí, que nos
6: llamar aquí,
7: sí,
6: claro. 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
6: 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En principio yo creía que esto era un atisbo, pero Juan aquí nos ha hablado de todo. Gracias, Juan. Hablamos en breve.
7: En un ratito, ¿cómo
6: otra
7: no?
6: vez. Mira, amigos, son las 10:16 de la mañana. Si me escuchan, bueno, voy con nuestro invitado, que es Jorge de Castro Font. Si me escuchan raro, bastante raro, muy raro. Si me escuchan distinto o muy distinto, es que de Gastrofón, buenos días.
8: Buenos días, Rubén Sánchez. Buenos días a todos sus radioescuchas de su programa.
6: Gracias. Es que hoy es un día muy... Hay una canción de... Yo creo que... no estoy seguro si es de Roy Brown, que se llama Triste Alegre. Es un día alegre para mí, pero triste también. Pero, anyway, después les explico por qué no me salen las palabras para explicarlo. Y no es una cosa mala, es una cosa maravillosa, pero es tan maravillosa que uno no puede ni hablar, francamente. Yo no puedo ni articularlo. Anyway, gracias, Juan. Son las 10 cuando tengas la fortaleza para decir lo que me pasa, lo digo, pero en este momento todavía me falta algo que me impide decir lo que querría decir. O bueno, tomar mi turno de privilegio y decir lo que cada uno vive en esta vida, pero anyway, déjame ver qué tengo aquí. En fin, aquí está Jorge de Castrofón. Buen día.
8: Buenos días, Rubén. Buenos días a todos sus radioescuchas.
6: Bueno, vamos a empezar. Mira, Ángel Mato de Coamo me preguntó que si yo voy a ser abuelo. No, mi hija se casa. Digo, no, todavía. Yo querría ser abuelo ya, pero no soy. Y no es eso. Pero, chacho, si fuera eso, lo diría gritando aquí. Entonces, ahí está Jorge de Castrofón. ¿Cómo está este gobierno de Jennifer?
8: Bueno, el gobierno está haciendo su trabajo.
6: De hecho, tengo un texto aquí de una muchacha que yo no pude entrevistar o que no me comunicó. Me disculpa esta persona, no me comuniqué con usted porque el texto era muy largo. Cuando me lo envió yo estaba en el aire. Pero lo voy a leer ahora que está aquí de Castrofón. Dice aquí, estimado... Ay, por favor, mi Lexi, claro que no. Estimado señor Sánchez, soy residente de la península de San Juan. Vivo en Bayshore Villas. Anoche tratando de entrar a mi casa después de mi trabajo, estuve en un tapón como alrededor de 2 horas. Cuando llegué al puente de Dos Hermanos, nos dimos cuenta de que había una protesta en contra de Jennifer González y todas las cosas que están pasando. Esto es una residente que no tiene nada que ver ni con el cumpleaños de Jennifer, ni con la política en este país. Es una persona que sale de estar trabajando y punto. Le escribo para aclarar los graves hechos ocurridos en la entrada del viejo San Juan en el puente durante las protestas contra la gobernadora. Es fundamental precisar que no fue la policía la que bloqueó el acceso a nuestra casa. O sea, ya iba, esta es una mujer que salió de trabajar y iba para su casa. Dice ella, es fundamental precisar que no fue la policía la que bloqueó el acceso a nuestra vivienda, sino unos manifestantes. Un grupo de más de 25 personas me atacó y nos golpeó, vandalizó nuestros vehículos y nos agredió físicamente. La policía no intervino y se limitó a decir que no podía hacer nada ante la situación. Agradezco su atención. O sea, fue agredida por un tumulto.
8: Los mismos de siempre, Rubén.
6: En la creencia, pero porque la agredieron, ella iba para su casa
8: porque,
6: y no tenía nada que ver.
8: Son los mismos que yo. ¿Tú te acuerdas el video mío que lleva más de 1 millón de views? De Paso Caribe.
9: son los mismos tipos, la misma gente, con los mismos estilos, sea el gobierno popular, sea el gobierno PNP, siempre van a estar en contra del que esté y se van a aprovechar de cualquier situación de gobierno, de cualquier crisis de gobierno, de cualquier caos del país para atacar, para hacer daño, para usar la violencia, para crear el caos. Son los mismos. Aquel día en Paseo Caribe y todavía hoy que ha pasado más de 20 años, son los mismos. No ha cambiado nada. Son las mismas personas. Y la mía, la policía, claro que tiene que actuar. Claro que tiene que proteger la policía de Puerto Rico. Eso que le dijo el policía, si es cierto, me extraña. Pero las instrucciones deben ser proteger a los ciudadanos, para eso que está la policía. Y los tiene que proteger contra cualquier manifestante que esté y arrestarlo en el acto. Y tú, yo decía, cuando las manifestaciones que le hicieron a Ricardo Rosselló, que no era tirando gases lacrimógenos. ¿Te recuerdas aquellos videos? En la fortaleza, tirando al frente de la fortaleza bombas molotov. ¿Cuándo tú habías visto una cosa así? Y se veían en los videos y la policía ahí para como era. Y no arrestaba. Y después tirando detrás del tumulto, que son 15 o 20 que están creando el caos, cuando los cientos de otros están manifestándose en su derecho constitucional de libre expresión, de manifestarse, que esto está, deben haber áreas. Yo no soy de los que está a favor, y nunca lo fui cuando era senador ni representante, de que podrían bloquear el acceso a la universidad, el acceso al puente Dos Hermanos. No, no. Usted se manifiesta en esta área que diga el gobierno, la policía. La policía estatal o municipal. Pero no es que tú vas a hacer lo que te da la gana, porque esto es un país de ley y orden y la democracia. Y son los mismos, después tirando gases lacrimógenos. ¿Qué hacen en París, en Madrid, en Europa, en Estados Unidos? Se mandan unas cuantas guaguas y se arrestan 200, los 100 que están haciendo el caos y se acabó el problema. Pero no hacen eso, ¿por qué? Por las imágenes, no, hay que buscar y proteger a los ciudadanos. Mira esa señora que se está quejando y le rompen el carro, le tiran este líquido, los agreden. No, eso no puede ser. Así no es que se expresa y se libre la libre expresión. Así no es. Están equivocados.
6: Digo, pero esto es bien interesante porque ella dice que salió de su trabajo, cogió un tapón. Esa es su ruta. Pues esa es su ruta. Iba para su casa.
9: Yo sé, yo pasé por ahí.
6: Y le dieron cantazos a su carro y a ella. Pero es igualmente culpable a la policía.
9: Pues la policía está mal. Si la policía dejó que los manifestantes bloquearan el puente Dos Hermanos y le entrara el casco de San Juan, está equivocado. Completamente. Y tiene que proteger a los ciudadanos. Tiene que proteger a ese viajero en ese vehículo de motor. Tiene que proteger al peatón que está caminando por allí. Y si esto es algo que ha pasado toda la vida, yo siempre lo he visto. Mire, y me enfrenté a ellos en aquella ocasión. Suerte que vino la fuerza de choque. Mire, si no, yo hubiera peleado con los cinco a la vez. ¿No te recuerdas? Disculpe, y no tengo ningún problema en aquel
6: disculpe,
9: momento.
6: Disculpe. Estoy llamando. Yo no conozco a la persona que me escribió. Es improbable que me... Ella no conoce mi número, así que no creo que a esta hora, un martes, a las 10:26, ella lo conteste. Pero la llamé porque...
10: Buenos días.
6: ¿Me escucha?
10: Buenos días.
6: ¿Me escucha?
10: Hola, tía. Sí, le escucho.
6: Mire, yo soy Rubén Sánchez. Estamos en el aire. Usted me escribió un texto que yo finalmente pude leer porque era muy largo y ayer cuando estaba en el aire y usted me lo envió, yo no lo pude leer.
10: No se preocupe.
6: ¿Eso que usted me describe fue así?
10: Sí, así mismo fue. Nosotros, le cuento un poquito para que sepa el contexto de todo lo que sucedió. Fue que yo venía para mi casa, me dirigía, yo vivo en la península y... Pues me doy cuenta y realizo que algo está sucediendo cuando llego al puente Dos Hermanos. Lamentablemente no pude pasar de ahí, estuve ahí parada como 45 minutos, una hora, cuando la policía empezó a movilizarnos, pues porque ya se estaba poniendo la cosa un poquito tensa. me fijo que todos los manifestantes, o por lo menos la mayoría de ellos, habían bloqueado el paso hacia Viejo San Juan. Lamentablemente, pues cuando la policía nos empezó a dar como que paso para ver si podíamos pasar antes de que ellos se aglomeraran, ellos nos atacaron. No voy a decir a mi persona solamente, sino a otros carros también. Inclusive había un bus de turismo, o sea que parece que llevaba a todos los turistas que iban para algún crucero y nos empezaron a golpear. Bueno, para mí ha sido súper traumante el que venían de 15 a 20 personas a golpear el carro. Yo me sentí que me iban a matar ahí, porque empezaron a darle tan duro. Yo decía, Dios mío, ¿qué irá a pasar? O sea, no, bajé el cristal, yo le dije, mira, nosotros somos el pueblo, nosotros los apoyamos, pero la forma no puede ser así, no puede ser así, ustedes no pueden atacar a la gente. Y ellos seguían gritándome, ellos estaban descontrolados, ellos estaban violentos. Bueno, no le puedo decir por las palabras que decían, porque pues no sería propio, pero ya usted se imaginará todo lo que me decían, que yo era una PP, que de todo. Y yo le dije, mira, yo no tengo que decir nada política, pero les digo que apoyo, ¿verdad?, la causa y lo que está sucediendo, porque todos lo estamos sufriendo, pero no puedo apoyar lo que están haciendo, están maltratando al pueblo. No, literalmente yo me sentí que ese día iba a terminar en el hospital. Y yo les dije, mira, yo tengo que llegar a mi casa porque ya son las 8 de la noche, yo salí desde las 6 y yo no he llegado y yo tengo que llegar, tengo gente esperándome. Eso me dio fatal. Yo llegué súper descontrolada. Al sol de hoy vivo, estoy como súper nerviosa.
11: Disculpe,
10: dígame,
11: ¿sí? Usted no, usted no iba para ningún cumpleaños, usted iba para su casa.
10: No, yo iba a mi casa, sí, yo no sabía ni que estaba esa actividad, porque normalmente no veo muchas noticias durante el día porque no tengo tiempo para el trabajo, pero no sabía que había cumpleaños.
11: A usted la insultaron, le dieron a su carro y la agredieron, y usted no sabía ni por qué.
10: No sabía, porque en ese momento yo vi que era una protesta y yo, pues mira, normalmente apoyo las protestas pacíficas, pero esta protesta fue no pacífica.
11: Ven, y le pregunto, ¿qué hizo la policía? ¿Usted los denunció?
10: Bueno, sí, la policía estaba ahí mismo viendo todo. Ellos no hicieron nada. Yo les dije, ¿verdad? En ese caso, porque realmente ellos estaban tratando de dar el tráfico, pero creo que alguien los tiene aguantados para tomar acción en este tipo de casos, porque ellos no hacían nada. Yo le dije al policía, bajé cristal, le dije, mire, usted no va a hacer nada, me están atacando. Y él dijo, no puedo hacer nada, ustedes lo apoyan, ustedes pues ni modo. Y yo dije, Dios mío, estoy sola, estamos solos, no tenemos ayuda, protección de ninguna categoría.
11: Sí, esto es casi Ceuta. Ceuta es la isla esta española, atrapada por inmigrantes marroquíes, donde hay un control y nadie sabe qué hacer. Pero anyway, esto es casi eso. ¿Y usted está bien hoy?
10: Sí, me siento todavía un poquito nerviosa por la situación, porque pues apenas hoy voy a hacer la denuncia. Yo voy a ir a hacer la denuncia porque siento que no fueron todos los manifestantes, muchos estaban bastante calmados. Cuando yo empecé ya me dejaron pasar, pero ese grupito no puede estar ahí. Y le voy a decir bien específicamente que la colectiva femenina, o sea, las feministas estaban allí y permitieron eso, ya no tienen mi respeto. Yo considero que puede ser que ellas quieran hacer un buen trabajo, pero son muy violentas y las mujeres no se van a querer acercar si ellas actúan así. Creo que no deberían inmiscuirse en este tipo de violencia, y estaban allí. Y yo soy una mujer, yo como mujer, y se lo especifiqué, quiero llegar porque me están esperando mis hijos. Y bueno, son mis hijos perrunos, pero yo no tenía que especificar, pero sí había muchas personas que querían llegar a su casa, porque en la península vivimos muchas personas trabajadoras que estamos de acuerdo con todas sus quejas y todas las quejas que tenemos todos, pero hasta ahí, no nos vamos a violentar unos con otros, porque no es el, la causa, es la forma que están utilizando para protestar. Y eso es lo que de verdad me aterró, porque si se ponen así ahora, un poco más adelante puede ser peor. Y yo no me imagino una persona mayor o niños que salen traumatizados después de esta situación, imagínense.
12: Sí.
10: Yo estoy bien, gracias a Dios, pero pues no. Voy a llevar esto un poquito más arriba, porque esas personas que especialmente, yo tengo fotos de todo. Yo no pude tomar video porque sentía que los iba a provocar al tomarles video a ellos, pero sí le tomé fotos. Fotos a sus caras,

0: policía permitió esta impunidad, pero gracias por escribirme. Gracias.
1: Seguro que sí, gracias a usted por llamar. Bueno. Y de verdad estoy muy agradecida de que haya tomado en cuenta esta historia, porque creo que se debe saber. Le voy a decir algo también, y discúlpeme que le voy a ser bien breve. La policía, me estaban diciendo, yo vi al otro día una noticia que la policía tenía bloqueado el paso, no fue la policía. Los que tenían bloqueado el paso eran los manifestantes. La policía pues hizo lo más que pudo, para, creo yo que los tienen un poquito con las manos amarradas, porque si ellos hubieran podido hacer algo, eran suficientes. Había muchos, pero parece que no pueden hacer nada. Ya eso es otra investigación. Bueno, pero gracias por su tiempo y que tenga excelente día. Gracias por eso.
0: Gracias.
2: Este es un país pacífico y siempre ha sido un país de respeto y de ley y orden. Pero aquí siempre, como te dije antes, son los mismos 30, 50, siempre corre como una bola. Eso fue lo que le pasó a Ricardo Rosselló por no hacer las cosas que tenía que hacer en un chat, y renunció, como tuvo que irse deshonrado de la fortaleza. Y van creciendo la bola. Las instrucciones de la policía tienen que ser que los manifestantes que están usando la violencia o que están saliendo del área, que el perímetro que determina la policía que se puede manifestar, se debe de arrestar y punto. Si tú arrestas a las personas que están creando la violencia y que están haciéndole daño a los conciudadanos puertorriqueños, se acabó el problema. Pero si tú no los arrestas y les permites que haga lo que les dé la gana en Puerto Rico, pues se crea el caos y se crean estas manifestaciones y vienen las bombas molotov, se queman los carros, se le caen encima a la policía, le traen con batazos, con tubos, le rompen los cristales. Y eso fue lo que pasó y lo que ha pasado toda la vida. Y te digo yo, y te lo digo en mi apreciación de lo que de mi vida, de toda la vida que yo he estado en situaciones peligrosas. Esta situación que yo tuve, que lamentable aquel día en Paso Caribe, yo acababa de subir a mi mamá, levantarla para que la enfermera le cambiara el pamper, porque pesaba 60 años y estaba muriendo de cáncer terminal. Y cuando la dejo, que le doy un beso a mi mamá, la subo, la levanto para que le cambiaran el pamper con mis dos manos, pesaba como 65 libras. Y voy hacia el Capitolio con mi escolta. Está de momento el coronel de la policía, me dice, Castro, saludo, me bajo un momentito a saludar. Cuando me volteo, habían 5 indeseables gritándome barbaridades de mi madre, mi hijo, y todas las palabras malas que te puedan. Se me fue de la cabeza, Rubén. Y ahí es que yo vengo y los increpo. Y cuando voy a meterle a los 5, pues yo hubiera peleado con los 5, ¿verdad? Me van a dar, yo les voy a dar también, ¿verdad? Como es todo, porque el que da siempre coge también sus cartazos. Pero el que sabe dar donde tiene que dar, pues se caen los otros y lo tumba. Que son una cosa que me salvó los 6 años que estuve preso. En los 7 veces que me trataron de hacer daño. Pero entonces, ¿qué pasó? Pues salió la fuerza de choque. Y una situación que pudo ser lamentable, quizás corporal contra mí, corporal de agresión contra ellos, pues la policía actuó. Pues la policía tiene que actuar y proteger a la ciudadanía puertorriqueña y no puede permitir que se bloqueen los accesos. Claro que no, ya tiene toda la razón esta señora. Debe de excusarse la policía de Puerto Rico, el superintendente se lo está escuchando. Debe de explicar esta situación contra esta ciudadana que ha hablado públicamente contigo aquí en Cacú y que diga cuáles son las instrucciones que tienen los policías de Puerto Rico en este tipo de manifestación. Y para mí, todo el que haga una manifestación y se ponga violento y agreda contra ciudadanos y que agreda al que sea, deben de arrestarlo y meterlo en la cárcel. Que vaya a una nochecita ahí, que la va a pasar chévere, que lo dejen una once ahí, para que tú veas lo que le va a pasar. A ver si es guapo.
0: ¿Dónde?
2: En Bayamón, donde tiene que estar. El que venga a violar la ley de Puerto Rico, ahí tiene que estar, lo meten allí. En la cárcel, en la recepción, allí en la cápsula, con los otros angelitos. A ver si es verdad que es guapo. Porque son guapos cuando salen las cámaras, son guapos en Facebook, son guapos en Instagram, son guapos en TikTok, son guapos por la radio. Son guapos por televisión, por la radio. Pero que sean guapos allí. Vamos a ver si es verdad que son guapos allí. Una nochecita. Allí en Bayamón.
0: De hecho, usted...
2: La 1192.
0: Pero usted estuvo allí.
2: Claro que estuve allí.
0: En efecto.
2: Estuve allí y en... Y en

0: Tres prisiones más, dos estatales y ocho en Estados Unidos federales. Y no era un campamentito, era un campamentito. Eran cárceles con guardias con escopeta en cada esquina, velando que nadie tocara ni la cerca. Y en algunas estaban hasta con electricidad. Y pasó lo que pasó y yo cumplí por mi error, ¿verdad? No era para tanto, altos errores tan como eso, pero eché para adelante y pude protegerme. Y ya pasó hace más de 10 años. Pero estas personas que están haciendo daño a nuestros conciudadanos, buscando la violencia, aprovechándose de situaciones de los gobiernos de turno para crear el caos y brincar y hacer este daño, deben de meterlos en la cárcel en Bayamón, a ver si son guapos de verdad. A ver si aguantan una nochecita allí en la cárcel. Que la manden a la mira allá, o la cuchara, o allá a Guayama, a ver si son machos de verdad. O a la federal, en MDC, no en Carite Coco, papá, a Niñe Mono. Que vaya allá a MDC a ver si son machos de verdad. O que los metan al castillo allá en Atlanta, Georgia. O en Miami Detention. ¿Ah? Es así. O en Brooklyn, allá en Nueva York, papá. A ver si son guapos de verdad. Te garantizo que están llorando desde que entran por la puerta.
1: Gracias.
0: A sus órdenes. Siempre. Y esta señora, espero que si nos escucha la policía, el teniente a cargo de la prensa y relaciones públicas y el superintendente de la policía, que se excusen con el pueblo de Puerto Rico por lo que está diciendo esta ciudadana puertorriqueña, de que se sintió que la policía no es la policía. Estoy seguro que tiene que haber una confusión, porque la policía está haciendo lo máximo. Yo soy pro policía de Puerto Rico y se le deben dar las herramientas, se le deben dar los mejores sueldos, porque están haciendo lo más que pueden para proteger esta bendita isla de Puerto Rico.
1: Gracias.
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2: Saludos Puerto Rico, gracias por estar con nosotros. Soy Verónica Breutañón y usted escucha WKQ580. Vamos a los titulares. Vigente aviso de calor con efecto mayor en 61 municipios y poblaciones costeras. Pronóstico de onda tropical con aguaceros y tronadas para esta tarde de este a oeste del país. Bueno, desde transportistas y demás suplidores a punto de cancelar servicios al gobierno por falta de pago. Violenta madrugada por posible violencia de género en asesinato de mujer en San Germán y un asesinato suicidio en Patillas. Soy Verónica Breutañón y usted escucha WKQ580. Vamos al compendio de noticias. El senador popular Luis Javier Hernández denuncia largo atraso en pagos del gobierno a proveedores de servicios.
10: Actualmente, al día de hoy, son miles los suplidores que no se les han pagado no un mes, no dos meses, tres meses. De hecho, Norma Burgos y el director de OGP sacan una conferencia de prensa en respuesta a la nuestra, porque precisamente estaba ahí el secretario de Salud y la Secretaría de la Familia. Nosotros denunciamos que a los cuidos de ancianos, Rubén, no se les paga hace tres meses, precisamente porque no se les ha dado el entrenamiento suficiente a los proveedores para que puedan entrar a la plataforma y poder registrar sus facturas. Hay personas que le dan servicio a los pacientes de VIH del Departamento de Salud en Ponce, que me escribieron indicando que ya son más de tres meses que no se les paga. Hay proveedores de servicios que ya están por interrumpir los servicios a los pacientes de SIDA, y obviamente esto se extrapola a otras agencias. Hay empleados, servidores públicos, que la semana pasada celebraban la semana del servidor público, que no se les paga la dieta y millaje. Muchos empleados, Rubén, que tienen que salir a la calle a dar servicio, lo hacen en sus vehículos.
2: Soy Verónica Breutañón, usted escucha WKQ580. Ahora continuamos con Rubén Sánchez y la entrevista de frente. Somos expertos en análisis y noticias.
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0: Disculpen, es que estoy viendo mientras espero ver al aire. Hay un video que me acaban de enviar y la persona que me lo envió es confiable, o las personas. Déjame ver exactamente dónde es esto. Esto es un camión, parece un camión. Hay un camión que está en fuego, o sea que está incendiado. Esto es en el, déjame ver lo que me escriben aquí, de Peñuelas a Ponce, en Tallaboa, de Peñuelas hacia Ponce, hay un camión incendiado. Ojalá que no haya personas heridas allí, pero me están enviando un montón de videos. Y mientras es un camión, no es un camión grande, es un camión pequeño, pero es un camión. Así que debe haber bastante congestión vehicular en este momento. Estoy, es que me está escribiendo mucha gente, no es solamente Yolanda, estoy en el aire, no me llames a esta hora. Entonces, lo que me escriben, en efecto, es que es de Peñuelas hacia Ponce. Los bomberos acaban de llegar allí en este instante, así que me imagino que la situación pues la neutralizarán en los próximos minutos. Alguien me escribe: te felicito por la excelente entrevista a la señora que fue agredida. Es que yo no entiendo esto es la locura, pero es, yo creo que es más lo que se le puede reclamar, o lo que esta señora que habló con nosotros hace algunos minutos puede reclamar a la policía de Puerto Rico, que lo que le hicieron, los bandidos que le hicieron, lo que le hicieron. Porque esta es una señora que ella no sabía ni que Jennifer cumplía 50 años. Ella no sabía que había una manifestación o una fiesta en el Hilton. Ella no sabía que en contra de la celebración del cumpleaños de Jennifer iba a haber una manifestación. Esa señora salió del trabajo. Ella vive allí en la parte sur del viejo San Juan. Ella nos dice que la estaban esperando sus hijos en su casa. Bueno, ustedes escucharon la entrevista, y que cuando venía de camino en el puente, un montón de tipos que estaban en la marcha o en la protesta o en lo que fuera, ella nos dijo que estaba hasta a favor de la manifestación, si es que había alguna. Ella dice que le cayeron a puños y a patas a su auto, y que los agredieron, que cuando ella salió la agredieron a ella y a los que están, pero ¿qué es esto? Y que ella le dijo a la policía que hicieran algo, y que la policía les dijo que no podían hacer nada. La policía es la que debe aquí ofrecer explicaciones, no los delincuentes estos que deberían estar arrestados. Por eso es que, bueno, déjame quedarme callado, pero anyway, aquí a esta hora estamos en Solución Financiera, es FG, está Tito Ramírez, el alcalde de Arecibo. Ahora yo estoy más cerca de usted.
1: Buenos días, joven, buenos días a todos los que nos escuchan por todo el Caco.
0: Ahora yo estoy más cerca de usted.
1: Qué bueno. Lo voy a mudar para Arecibo.
0: Ya yo estoy.
1: Me alegro. Ya está mudado.
0: ¿Sí?
1: Sí, ay, qué bueno. Me alegro.
0: No, es interesante a tu arriba.
1: Sí, la 1.29.
0: Como ustedes saben.
1: Para que vea que yo lo sigo por todos lados.
0: Alcalde, ¿cómo está Arecibo?
1: Cada día mejor, gracias, sí. Gracias a Dios.
0: De hecho, vi un informe hoy que dicen que las finanzas en Arecibo están estrelladas.
1: Bueno, yo le voy a hablar y usted me dice.
0: Ok.
1: Cuando yo llegué en 2021, seguramente el 11 de enero, cogimos un pueblo con un déficit de 22 millones y 200 días acumulados. Hoy en 3 años liquidé ese déficit de 22 millones y hoy tengo un superávit de 8.6. Sin botar empleados, cogiendo 300 y pico empleados nuevos, dándole aumento a esos empleados, dándole primo 3 veces al año, dándole permanencia, darle un aumento de sueldo 4 años consecutivos, atendiendo las necesidades del pueblo, trayendo programas para nuestra gente, y tenemos un superávit. Si eso está mal la finanza, pues que me diga entonces cómo es que estaría buena la finanza.
0: Entonces, pregunto, ¿quién?
1: Acuérdese una cosa, esa gente que hace esas cosas son encargos, son encargos.
0: Espérese, le estoy dando el beneficio de la duda a esa gente haciendo la pregunta que acabo de hacer y usted contestar. Yo no sé quiénes son, nunca los había oído. De repente vi eso en el periódico esta mañana, pero no sé quiénes son, ni a qué se dedican, es un grupo que salió ahí y dijo que hicieron una auditoría de las finanzas de los municipios y que entre ellos usted estaba colgado.
1: No, nunca ha ido por allí. O sea, para eso está el contralor.
0: Es que me lo imaginé.
1: Para eso está el contralor y toda la agencia que tiene que ver con que nos auditan a nosotros. Y si un municipio donde tiene un déficit de 22 millones y lo liquida, en 3 años no hay alcalde en Puerto Rico que haya hecho eso. No hay uno de ningún partido. Y está en un superávit de 8.6 millones. Yo creo que eso es sana administración. Si ellos dicen lo contrario, allá cada cual con su tema.
0: ¿Sabe qué?
1: Acuérdense una cosa, joven.
0: Alcalde.
1: Mucha de esta gente tiene precio y hace mucho en encargo.
0: A la carta. No, aquí hay mucha gente que hace ese tipo de estudios, análisis. A la carta, no estoy diciendo que este grupo, porque no sé ni quién es, se me olvidó hasta el nombre. Y ese reloj.
1: Que me gusta la prenda.
0: Sí.
1: Y los cajos.
0: Sí. Ahí. De hecho, ese reloj vale más de 50. Sí.
1: No tanto, pero está. Vale. Cuesta unos chavitos.
0: Alcalde, yo no sé mucho de eso, pero ese reloj está en los 50 y altos, quizás más, pero sabe que... Alcalde, usted tiene prisa.
1: No, tengo
0: ¿tiene
1: un entierro, tengo un entierro de un legislador municipal, una persona muy querida en el pueblo.
0: Y podemos pausar y retomar con usted en breve.
1: Sí, no hay problema.
0: Ok, pausamos.
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16: Muy buenos días, Puerto Rico. Soy Verónica Abreu Tañón y usted escucha WKAQ 580. Vamos a los titulares. Cuenta regresiva a la instalación de la pieza clave del lago La Plata para llevar agua a decenas de miles de abonados de acueductos. Del barrio Cuchillas de Morovis, el aspirante a la alcaldía de Orlando a enfrentar grandes retos. Presidente de Estados Unidos Donald Trump barajea cambiar el nombre del lago de Ontario ante guerra comercial con Canadá. Soy Verónica Abreu Tañón. Usted escucha WKAQ 580. Vamos al compendio de noticias. noticias. El comisionado por Orlando, Tony Ortiz, y aspirante a la alcaldía de visita en Puerto Rico, afirma gran reto para noviembre del próximo año.
7: Pues tenemos retos, la nación entera tiene unos retos, el mundo entero tiene unos retos increíbles, especialmente lo que es asequibilidad, con todos estos problemas, con la guerra, con Irán, con este gobierno que no está trabajando con nuestras personas, con necesidades, veteranos, personas de la tercera edad, los niños, los programas para niños, han cortado tantos fondos. Y nosotros, pero aún así nosotros hemos sabido bandear, sabemos equilibrar la ecuación, y nosotros yo creo que somos uno de los pueblos que más programas tiene para el desarrollo de nuestra gente y para la calidad de vida de nuestra gente.
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0: Disculpe, disculpe, alcalde, tranquilo, déjame, es que tengo un par de mensajes de texto, pero mi teléfono, ok, ahora, ok, gracias, gracias, Jorge Rivera Nieves, por el comentario. Lo voy a tomar muy en cuenta. Amigos, estamos en Solución Financiera FG, Solución Financiera Financial Group. Ya mismo retomamos nuestra conversación inicial con Juan Reyes, pero estábamos hablando con el alcalde de Arecibo sobre un grupo que apareció hoy, que nunca había leído de ellos, pero dijeron que municipios están bien y están mal. Yo no los voy a juzgar porque yo no sé quiénes son. Es un grupo que salió hoy. Pero, anyway, usted dice que las finanzas de Arecibo están sólidas.
1: Están sólidas, gracias a Dios.
0: Entonces, en este momento, con relación al asunto de la luz o el agua, ¿qué le preocupa a Arecibo?
1: Ambas cosas, porque honestamente, le voy a hablar con la verdad. Tenemos un sistema tanto de agua como de luz bien abandonado por décadas. Más de 50, 60 años que el gobierno anteriores no se encargaron de darle mantenimiento a todos los equipos que necesita tanto acueducto como energía eléctrica, y estos son los resultados. Independientemente saquen a Ingeniero González de acueducto, independientemente saquen a Luma de energía eléctrica, esto no va a cambiar. Aquí el problema no son ellos, el problema es el abandono que hubo durante tantos años sin mantenimiento. Y adicional a eso, en cuanto al agua, ahora mismo el lago Dos Bocas está un 70% de sedimento, significa que lo que tiene un 30% de vida. Encárguese de esos lagos, dragarlos para cuando llueva, acumule más agua y evite esta sequía. Pero esperamos verle al pejo, ¿sabe lo que es? Pero puede decir que es macho.
0: Digo, estoy 100% de acuerdo. Estoy 100% de acuerdo con el comentario que usted acaba de hacer sobre la luz y el agua. O sea, mañana pueden quitar o votar o suspender o enviar a Alcatraz al ingeniero Luis González, que es el presidente de la Autoridad de Acueductos y Alcantarillados.
1: Que tenía buena comunicación con él desde el día 1.
0: Y el viernes esto va a ser igual.
1: Sí,
0: de hecho, pueden votar, pueden sacar a Luma hoy y esto va a seguir igual. En los años
1: de abandono
0: de administraciones anteriores, de la poca visión que hubo, de gente que no estuvo dispuesto a jugar un juego de 20 años, sino que lo jugaban para 4 a ver qué pasaba, cogiendo préstamos que sencillamente se impagaron, endeudando a la autoridad, de energía eléctrica, a la autoridad de acueductos y alcantarillados. O sea, no ha habido manera de explicar que un monopolio como la Autoridad de Energía Eléctrica, que era la única que vendía luz antes de que todo el mundo aquí, mucha gente tuviera placas solares, paneles y baterías, era la única que vendía luz. No había manera de que sencillamente quebrara, y quebró. Y quebró siendo, o sea, teniendo al país como el único cliente y a ellos como único cliente, y quebró porque por eso que usted dice.
1: El abandono definitivamente. Y entonces hay que sacando a ingeniero o a Luma vamos a resolver el problema. Eso son politiquerías. Eso es lo que a eso calla.
0: Entonces, ¿qué hacemos, alcalde? ¿Qué hacemos?
1: Bueno, como país. Hay tantos millones que dio el gobierno federal para invertir en equipo, en toda esa tubería, cambiarla. Ahora mismo, como le digo, el lago de Boca está un 30% de agua, 70% de sedimento, y no se saben los otros lagos como estén. Entonces, se construyen urbanizaciones, edificios, comercios, con la misma agua, o tal vez hasta con menos cada año más, y energía, pero no, entonces aumentamos la energía, no aumentamos los canales de agua para que haya más agua para esos edificios y esas urbanizaciones. A ver. Lo que pasa es que la culpa es huérfana, nadie la quiere.
0: Y esa pulsera... Disculpe, y esa pulsera...
1: Eso lleva conmigo muchos años.
0: Alcalde, esa pulsera...
1: Se me había perdido y sí. La tenía en el bolsillo.
0: Pues nunca se le perdió, alcalde. Esa pulsera se ve bien. Es de oro.
1: Sí. Sí. Si no es de oro, me da alergia.
0: Pero ese, ¿cómo? Si no es de oro, ¿qué?
1: Me da alergia.
0: ¿Y ese reloj de oro?
1: Sí. 18.
0: ¿Qué?
1: 18.
0: 60. 70. 80. Está.
1: Tenemos que dar una vuelta en la corbeta.
0: Alcalde.
1: No se olvida eso. Y ahora más que viven en Arecibo, ahora no hay excusa.
0: De hecho, no sé si usted conoce la 129.
1: Sí. Estamos pidiendo esa carretera nueva desde el 2021.
0: Sí.
1: Al gobierno central, porque una carretera estatal. Igual que la número 2. Y aquello en oído solo.
0: Y esas sortijas son de oro.
1: Ah, no. Lo que no sea de oro me da alegría.
0: Son 4 sortijas. ¿Y por qué 4? ¿Qué significan?
1: No, que me gusta la prenda. Igual no, que los vehículos.
0: No, sé que les gustan las prendas y los vehículos, pero ¿alguna de esas sortijas tiene algún significado en particular?
1: No, es que soy amante de las prendas.
0: Ok.
1: Me encanta.
0: ¿Cuántas corbetas hay?
1: 8, pero está la que usted quiera para pasear.
0: Pero todas prenden.
1: Sí.
0: Las 8.
1: Sí.
0: ¿Y no tiene un Mustang o u otro carro?
1: No, tengo unos cajitos allí, viejos.
0: ¿Qué tiene?
1: Tengo un Forito 31.
0: ¿Y tengo, prende?
1: Sí.
0: Tengo, ay, alcalde.
1: Tengo un Malibu 69. Tengo un Freeland 67. Tengo un Chevrolet 49. Tengo una pick-up. Tengo...
0: ¿Una pick-up? ¿Qué año?
1: 89 la pick-up. Tengo un Willy Militar 67. Tengo dos Nova, 162 y 170.
0: Y entre los Nova, yo me acuerdo, salieron en principio como en un color verde.
1: El Malibu mío es dos tonos de verde con capota vinil.
0: Sí, tiene un Malibu también.
1: 69.
0: ¿Cuántos carros usted tiene?
1: Hay unos cuantos allí. Una colección allí.
0: 30.
1: No, yo llegué a 30, como 17.
0: ¿Dónde están?
1: En la casa de mi viejita.
0: ¿Bajo techo?
1: Bajo techo.
0: ¿Y usted me garantiza que si yo voy allí hoy, todos los carros prenden.
1: Vamos para allá. Después del programa.
0: ¿Sí?
1: Sí.
0: ¿Y cuál fue el que más recientemente usted usó?
1: No, yo siempre uso la guagua, la Explorer, la más que yo uso.
0: Pero, alcalde, me acaba de hablar de clásicos y de momento sale con un Explorer.
1: Sí, pero es que no hay tiempo. Esta posición, pero uno usted, trabaja 24/7.
0: Por eso, pero usted nunca...
1: Hay tiempo para pasear.
0: Por eso, usted nunca ha ido por el lote en una de esas corbetas.
1: Sí, sí. Ha ido...
0: Descapotado.
1: Vamos los dos descapotados, usted en una y yo en otra.
0: De Andrés, ¿y dónde no?
1: Nos vamos a comer capugia de bueyes. De...
0: Vamos, sí. ¿Sabe qué? Sí. Voy, en este instante estoy aceptando su invitación.
1: La panadilla Cetí en el Guayabo. Buenas, las mejores.
0: Sí. Alcalde, y esa aspiración suya para el 2028, ¿cómo va?
1: No, bueno, se equivocó en la fecha, para 2032, 2028 ya está gana.
0: No, pero alcalde, me refiero cuando digo 2028... Es la elección que viene, estamos en el 2026.
1: Pero ya está gana. Ya como está gana, no pienso en el 2028. Estoy pensando ahora en el 2032. Ya estamos haciendo planes para mandar a hacer, sacarnos la foto oficial del 32 y la propaganda.
0: Pero ese, o sea, que usted... Con esta tranquilidad me dice que ya usted ganó la elección del 2028 a la que le faltan 2 años.
1: Ya mismo me manda certificación la Comisión Estatal de Elecciones como candidato oficial y juramentamos en enero de
0: 2029. El carnet. Nos vemos en la corbeta.
1: Lo espero, espero dar una vueltecita.
0: No, ¿qué hay que hacer?
1: Y lo espero en el Jumbo para estrenar Plaza Nueva de Buenos Aires.
0: ¿Cuándo?
1: Ya entre de diciembre y enero ya termina la construcción. Buenos Aires, y en septiembre empezamos la Muñoz Rivera, la Plaza Muñoz Rivera.
0: Gracias. De hecho, alcalde, ¿usted conoce a Yossi?
1: Hace años, mi hermanito.
0: Yossi oye esto. Yossi oye esto. Alcalde, ¿para cuándo usted está haciendo campaña?
1: Estamos haciendo campaña y ya nos vamos a tirar la foto y la propaganda para el 2032. Porque el 2028 ya lo ganamos. Estamos esperando certificación de la Comisión Estatal de Elecciones de 2028.
0: Yo sí, tienes que hacer eso en Dorado, brother.
1: Yo sí, te estás seguro en Dorado, porque sí. Dorado ha reconocido la labor de yo sí allí en Dorado.
0: De hecho, usted va a
1: si Carlito duró 37 años, yo sí va a durar mucho más, con el favor de ellos.
0: O sea, que usted...
1: Yo sí le voy a romper el jeco a Vin, que eran 40 años, que Carlito, que es para descanse, o UICJ con 42, pero yo sí le voy a romper el jeco a Vin en Manatí.
0: Esto está bien interesante, alcalde. Entonces, ¿usted cree que usted de la claque?
1: No, no. Yo no uso esa palabra para nadie.
0: No.
1: No, no. A ver, yo... Ahí yo me voy para el lado. No. Nunca va a ir esa palabra de mi boca. Para nadie.
0: No.
1: No.
0: alcalde, me
1: aquí otra cosa, igual que en mi campaña, nunca va a escuchar hablando malo del PNP. Sí vamos a escuchar hablando de lo que no hizo, de lo malo que hicieron los líderes que ocuparon posiciones del PNP. Eso sí, pero del PNP no. Gente buena, gente que lo que quieren es que este país eche para adelante. Y gente que, como yo, que buscamos lo mejor para nuestra isla. Así que de mi boca, y se lo tengo prohibido a mi gente en la campaña, que de la gente no puede generalizar cuando se trata de mala administración. Hay que decir nombre y apellido, quién lo hizo malo. No es PNP. Los partidos no tienen culpa de las buenas actuaciones o malas actuaciones que haga un líder. El partido no puede pagar, tiene que pagar la persona.
0: Alcalde, me escribe alguien que no conozco y me dice, dile a Tito Ramírez que le doy 70 mil por el reloj.
1: No está en venta, no está en venta.
0: Chacho, porque ese reloj vale 90.
1: No está en venta.
0: No.
1: No.
0: 100.
1: No. Hay cosas que no tiene
0: 120.
1: Valor. No, el dinero no paga. Hay cosas. Como servirle a un pueblo, no hay dinero que pague eso. Yo creo que es la satisfacción y el privilegio que Dios le da a uno de servirle a un pueblo. Y eso hay que honrarlo en todo momento.
0: Este es el mejor. Gracias, alcalde.
1: Gracias.
0: Siempre estuvo aquí en Solución Financiera en Vega Baja el alcalde de Arecibo, Tito Ramírez. De hecho, no ha arreglado el tapón de islote.
1: No, bueno, hicimos la medalla allí y aquello parecía que era un día de semana. Sí. No hubo tapón.
0: Bueno,
1: fue todo un éxito.
0: Alcalde.
1: Acuérdese, es una cosa también, es una carretera estatal. Una carretera que yo vengo del 2021 que juramenté con la secretaria saliente y con el actual, resolver el problema de la carretera, sí. Resolver el problema del puente que se está cayendo y resolver el problema del conector. Y ellos han hecho caso omiso. Como le dije yo a la secretaria, allí tengo sobre 8.000 familias que cada segundo coge el peligro de su vida. ¿Ah? Usted no puede ver esto desde el punto de vista económico, es de salvar vidas. Así que, póngase para su número.
0: Gracias. Gracias. Siempre, siempre.
1: Le espero, va a mandar lavar la corbeta y no pasear.
0: Mire, déjeme preguntarle algo. Si en efecto yo accedo a conducir una de las corbetas, ¿puedo montar a Yossi?
1: Sí, claro.
0: Al alcalde Dorado.
1: Le damos una a él para que la guíe también. Y nos vamos los tres.
0: Hay tres corbetas.
1: Sí, nos vamos los tres. Nos vamos los tres, le quitamos la capota y nos vamos cogiendo.
0: Yossi, una corbeta. Yo quiero la amarilla.
1: Y no quiere la blanca esa, que se suba a ella, allá en Atillo.
0: Cambio por la blanca. Ah. Gracias, alcalde.
1: Gracias a usted.
0: Siempre, siempre.
1: Muchas bendiciones.
0: ¿Cómo no?
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18: Saludos Puerto Rico, gracias por estar con nosotros. Soy Verónica Abreu Tañón y usted escucha WKQ 580. Vamos a los titulares. Atención, aviso de calor con altos índices de 112 grados, de alto riesgo para niños, embarazadas o personas mayores. 12 años de casados identifican a pareja en caso de feminicidio en Patillas. Estamos fallando porque la gente no tiene agua, no tiene luz y se comete el fraude más grande de la historia con la energía y hay evidencia sólida de corrupción en este gobierno. Así afirma en el 580 el comisionado residente en Washington, Pablo José Hernández. Soy Verónica Breutañón, usted escucha WKQ 580, vamos al compendio de noticias. El comisionado residente en Washington, Pablo José Hernández, denunció el peor fraude de la historia con la energía.
19: Sí, pero aquí hay dos sequías. Está la sequía creada por la naturaleza y está la sequía creada por falta de integridad pública, por corrupción, por mala gerencia. Y ese es el punto que te quería tocar, porque eso lo estamos viendo particularmente en el asunto de la luz. Aquí sabemos desde el año pasado que hacía falta generación temporera en los veranos para la época pico. Se trató de buscar un contrato para suplir esa energía y el contrato resultó ser un fraude. Un fraude. 5.900 millones de dólares y una firma falsificada. Y el gobierno de Puerto Rico, los funcionarios del gobierno que sabían esto desde junio, se lo ocultaron a PREPA, a la Junta. Y debemos saber si se lo ocultaron también a la gobernadora o si la gobernadora y su equipo sabían de esto. Porque esto es una de las negligencias o de las incompetencias o actos criminales más burdos que se ha cometido en la historia de la contratación pública en Puerto Rico.
18: 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Ahora continuamos con Rubén Sánchez y la entrevista de frente. 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
0: 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Aquí está el alcalde de Dorado, Aníbal José Torres. Buen día.
22: Buenos días, Rubén. Saludos para ti, para todos los amigos y amigas que nos escuchan y para la gente de Solución Financiera. Gracias por recibirme aquí en la mañana de hoy.
0: Mire, con mucho respeto, es que yo aún hoy, yo lo tengo en mi teléfono como yo sí. Todavía la gente le dice Yossi o Aníbal José, todavía, o cómo es.
22: Todavía me dicen Yossi y Aníbal José. Más los que me llaman Yossi o me conocen de hace muchísimo tiempo son de Orocovi. Así que esa transición de Aníbal José Yossi, pues a veces confunde. Pero es lo mismo. Yossi al que me conoce hace mucho tiempo, Yossi al que...
0: Aníbal José, y Aníbal alcalde. José.
22: Así es.
0: Bueno, pero... Y mucha gente, muchísima más, le dice alcalde hoy, me imagino.
22: Sí.
0: Ahí está el alcalde.
22: Sí,
0: así es. De hecho, en este contexto de lo que ha ocurrido a la zona metropolitana con relación al agua y el impacto sobre municipios tan cercanos al suyo, perdón, como Toa Alta, Toa Baja,
22: Cataño, Naranjito, Vega Alta.
0: Cataño, Naranjito, bueno, de hecho, Naranjito también ha tenido problemas, Guaynabo, etcétera. ¿Cómo está Dorado?
22: Pues mira, Rubén, tuvimos la dicha de reunirnos los 9 alcaldes de la zona. Vega Alta, Bayamón, Naranjito, Cataño, Guaynabo, Dorado, Toa Baja, Toa Alta, y... me falta uno de los municipios. Tuvimos la oportunidad de reunirnos los 9 hace ya 3 semanas, Rubén, y el ejercicio no funcionó por lo siguiente. Yo creo que gran parte de lo que está ocurriendo, aparte de que no llueve, ¿verdad? Pero gran parte ha sido un problema de comunicación con la gente, de cómo proyectar si se está atendiendo, no se está atendiendo la situación, y cómo poder anticipar lo que puede ser un efecto adverso para la ciudadanía. Estos 9 alcaldes nos reunimos, convocados por el amigo alcalde de Bayamón, Ramón Luis Rivera, y lo que hicimos fue que traemos a la mesa a la Autoridad de Acueductos y Alcantarillados para decirle, en estos momentos ustedes están enfrentando una situación en Carraízo que posiblemente se copie para el área de La Plata. Lo que no queremos es precisamente pasar por lo que está ocurriendo ahora mismo, que es que actuemos a última hora, que improvisemos alternativas, que improvisemos soluciones. Y le dijimos a la autoridad, en ese entonces los 9 alcaldes, miren, si tienen que adelantar las medidas de racionamiento para nuestra zona, vamos a hacerlo ahora. Y no esperemos que estén ya en el nivel de control para anunciarle de un día para otro a la gente que no van a tener el servicio. Ahí es que la autoridad nos dice a nosotros, alcalde, necesitamos por lo menos 4 días para nosotros poder analizar, comparar la crisis más grande.

0: que se tomaron y cómo lo proyectamos al día de hoy. Se le dio el plazo de 4 días, nos volvimos a reunir y es donde la autoridad nos dice, en el caso de ustedes que se sirven de la plata, tienen una proyección de que entraríamos en control aproximadamente en 60 días si el nivel de baja se sigue dando como se está dando en estos momentos. No hay necesidad de activar el racionamiento en este momento porque tenemos capacidad para aproximadamente 60 días. Ese es en el peor escenario de que no llueva. Con el favor de Dios, llovizna o lluvia que caiga y que caiga donde tiene que caer, nos daría esa salvaguarda necesaria para no afectar. Se dañó una pieza que sí está afectando a algunos municipios. De los 9 municipios, el menos que se afecta es Dorado, que es en el área de Río Lajas, Hacienda del Dorado, Tiburón y el barrio Río Lajas, que yo te diría que es aproximadamente el 5% de la población de Dorado, porque el otro 95% se suple del superacueducto. Así que de los menos que se afecta es el municipio de Dorado, pero sí hemos hecho una coordinación, todos los alcaldes de la zona, por ejemplo, ese barrio se nutre del servicio por un bombeo que viene de Toa Alta. Y ahí yo estoy en comunicación con Clemente Chito Agosto, alcalde de Toa Alta, para ayudarnos en ambas vías. O sea, cuando él me necesite, allí vamos a estar. Si yo lo necesito, ahí vamos a estar porque compartimos esos barrios. Así que en ese sentido pudimos prever, Rubén, y anticipar, ser proactivo y no reactivo, que es parte del problema. Obviamente lo que queremos es que la ciudadanía se vea lo menos afectada posible, que lo podamos hacer con tiempo, que coordinemos recursos. Bayamón tiene aproximadamente 35 camiones que ya tiene a su disposición, no solamente para el área de Bayamón, y en esto hay que reconocer y agradecer al alcalde de Bayamón, que ha sacado la cara por muchos de los municipios, que ha estado ahí en disposición de los alcaldes. Yo tengo 4 camiones para el municipio, para suplir la necesidad, y asimismo Toa Baja, Toa Alta tienen sus propios recursos cuando nos necesiten. Ahí vamos a estar. Sí tengo problemas, como es el área de Guayabo, en el barrio Santa Rosa, que pero por más de 10 años tiene problemas de agua allí, sí, sí.
1: Ok, entonces, ¿ustedes no tienen problemas de luz?
0: Problemas de luz, sí, pero los
1: no,
0: tenemos.
1: Con Luma, no.
0: Usted... Sí, tenemos problemas como tienen todos los municipios. Yo te diría que el mayor problema ahora... Con Luma yo tengo excelente comunicación, tanto con la presidenta como con el director ejecutivo. El problema es, Rubén, no se está cambiando la luminaria en los municipios. A través de toda la isla hay un problema de falta de luminarias y de falta de acción. Y el proceso, cuando se reporta un poste a punto de caerse, una línea, es tedioso para el ciudadano, es tedioso para el ciudadano, pero sí tenemos problemas de energía en Dorado, en muchas de las áreas. La respuesta siempre se da, a veces tarda un poco más de lo que uno prefiere o de lo que uno quiere, pero sí te tengo que admitir que tengo buena comunicación. Si yo te diría cuál es el mayor problema que tenemos en estos momentos, luminaria, Rubén. Sí. Muchos lugares oscuros, en postes, propiedad de Autoridad de Energía Eléctrica, de Luma, que a nosotros se nos hace bien difícil poder suplementar esa parte. Yo trato de hacer lo más posible para no ocupar el gobierno central, porque tampoco puedo depender de eso. Pero hay áreas que no puedo, por ejemplo, yo ahora estoy haciendo desganche en muchas áreas de Dorado, hay partes que no puedo tocar porque están cerca de líneas eléctricas. Se ha hecho un esfuerzo en desganche también.
1: Mucho poste fundido.
0: Muchísimo poste fundido. Muchísimo.
1: Muchísimo, puede ser cuánto, muchísimo.
0: Nosotros el último censo que hicimos estábamos cerca de las 700 luminarias que faltaban en
1: Dorado. Pero eso es casi todo el municipio.
0: Sí, sí. Esa es la realidad. Esa es la realidad, Rubén. Y cuando no es que se roban el cobre, el cableado, mire, no lo cambian.
1: Le pregunto, ¿y usted ha tratado de tender un puente entre la gente multi billonaria de Dorado y el pueblo de Dorado para que auspicien o patrocinen o financien actividades que se hacen en el municipio?
0: Yo prefiero que no me financien actividades. Yo prefiero que me den servicio comunitario.
1: Explíquenme.
0: Ese puente entre los multi, los billos, los millonarios y la gente de a pie en Dorado no existe. En Dorado, por eso es que es la ciudad de todos, porque sabemos convivir. Y esa diferencia.

0: diferencia en términos de el sentir de la gente. Tú vas a Dorado y allí no hay división entre ricos y pobres, Rubén. Allí todos sabemos convivir. Hay ricos, hay pobres, hay mucha clase media. Pero la división de clases en términos de cómo te afecta en la vida diaria, en las relaciones que tú puedas tener como doradeño, en Dorado no se da, Rubén. Todas las personas de Dorado tienen un norte claro, que es que vivimos en el paraíso y tenemos que mantener nuestra calidad de vida como la vivimos todos en Dorado. Y lo vive bien el que vive en Dorado Beach, en Plantation, y el que vive en Espinosa, en Laguna 1, en Laguna 2, en Mamellal. Todos vivimos bien y aspiramos a la mejor calidad de vida. Que hay trabajo por hacer, hay mucho trabajo por hacer. Que hay gente bien necesitada, mucha gente necesitada, que se le está cayendo la casa encima, Rubén. Y para eso es que está llamado el municipio, y para eso es que están llamados las organizaciones comunitarias, y para eso es que está llamado el rico también, para que aporte y ayude. Y cada transacción, es el único municipio en Puerto Rico, que está cada transacción de reventa de una propiedad millonaria, le paga una aportación especial al municipio. Y esa es una forma de ellos colaborar también. Yo tengo ahora mismo iglesias, Rubén, por eso te digo, a mí no me importa si es millonario o billonario, si quiere aportar, bienvenido sea, y lo vamos a exigir. Pero yo tengo un grupo de iglesias en Dorado, Rubén, que están sacando la cara diariamente. Donde no llega el municipio, allí hay una iglesia.
1: Sí.
0: Y allí hay millonarios aportándole a las iglesias para que hagan trabajo social. Y lo estamos haciendo todos los días en la calle, Rubén. Como yo te dije en una entrevista hace varios meses, que fue muy conocida en Dorado, el municipio, al municipio no va necesariamente todo el que necesita. A ese hay que buscarlo. El que de verdad necesita siente vergüenza de ir a pedir. En muchas de las circunstancias hay otros que la desesperación los lleva a eso. Pero el que de verdad necesita, Rubén, no va al municipio a pedirle. Y ese es el que yo estoy identificando. Y ahí es donde está la iglesia. Este sábado estuvimos en Mamellal, Rubén. Y una iglesia cooperó. No solamente dándole el almuerzo a todos los voluntarios que estaban haciendo trabajo en residencia que se le está cayendo el techo. Ayudando a niños. Resolviendo los problemas de la comunidad en un impacto. Y allí estaba la iglesia pentecostal de Mamellal. Sacando la cara, le hizo almuerzo a los voluntarios. Estuvieron presentes, ofrecieron su iglesia para el servicio. Y eso es lo que yo quiero, Rubén. Yo no quiero mirarlo porque sean millonarios. Si son millonarios, pues que para bien sea, Rubén. Que para bien sea. Pero todos aportamos precisamente porque disfrutamos de una calidad de vida que no se da en otros municipios. Y en Dorado todo el mundo reconoce pues eso. No. Así que yo no veo un Dorado de ricos y pobres. Yo veo un Dorado donde todos podamos tener la misma oportunidad de tener calidad de vida. Porque no, el rico no tiene que pasar por la misma carretera del pobre, coge el mismo hoyo. Tiene que ir
2: a... No, yo no vivo en Dorado, pero todo, yo no sé cuántos de los que viven en Dorado, me imagino que muchísimos trabajan en San Juan, y coger ese tapón pasando por la autopista y por Bayamón,
0: por todos lados, Rubén,
2: para llegar a San Juan, bueno,
0: para llegar a San Juan y para entrar a Dorado.
2: Hay tantos iguales. Sí. Hay porque eso...
0: No, Rubén, es un dolor de cabeza y es el mayor reto que tiene Dorado en estos momentos. Pero Rubén, por la mañana...
2: Es espantoso.
0: No, Rubén, de verdad que da miedo, Rubén. Por la mañana salir de Dorado y por la tarde salir y entrar de Dorado, ya se ha vuelto inmanejable, Rubén. O sea, yo puedo tener toda la policía municipal activa, toda la policía estatal, Rubén, un solo acceso de entrada y salida nos tiene locos eso, Rubén. Y el tránsito es el mayor dolor de cabeza que tiene Dorado en estos momentos. Estamos construyendo alternativas, se está haciendo la rotonda de Mamellal, se está ampliando la salida por el área donde va a estar Amazon. Venimos con otros cambios en las rutas principales, pero Rubén, la única solución que tiene Dorado al problema del tránsito es una nueva vía de entrada a través de la 165 con un puente paralelo y la conexión de la avenida Efrón al Expreso 22. Eso es lo único que va a resolver el problema del tránsito en Dorado. Y eso requiere una inversión de capital que no está en manos del municipio de Dorado.
2: ¿De cuánto?
0: De aproximadamente 160 millones de dólares.
2: Bueno, pero la autoridad de carreteras que recibe tanto dinero y vota tanto dinero, O sea, para solucionar una crisis, porque eso es una crisis.
0: Es una crisis
2: que no solamente afecta a la gente de Dorado.
0: Rubén,
2: afecta a un montón de gente.
0: Tua Baja está a 5 minutos de Dorado. ¿Tú sabes cuánto tú te echas? A veces del barrio Ingenio de Tua Baja a Dorado, que literalmente son 5 minutos, 45 minutos, Rubén. O sea, casi llegas de Dorado a Orocovi, en lo que llegas de Tua Baja a Dorado en horas de tapón. Es un dolor de cabeza, Rubén, y la mayor frustración en esos momentos es esa. Así que, en ese sentido, y hemos tenido reuniones y la gobernadora ordenó que se hiciera un estudio de viabilidad para ese conector del Expreso 22 con la Avenida Front, que es donde está el Hospital Orlando Health, que eso aliviaría bastante. Pero, nuevamente, podemos tomar medidas temporeras y no lo vamos a solucionar. Rubén, hasta que no haya una inversión de capital y de infraestructura. Dorado tiene problemas de infraestructura. Ahora mismo tú construyes una residencia en Dorado, Rubén, y si no construyes el pozo sanitario, no te puedes conectar a la sanitaria porque no hay capacidad sanitaria en Dorado. Y a esto viene la carga de energía en Dorado, está bien limitada. Proyecto nuevo en Dorado, no le están dando autorización porque no tiene capacidad para conectarse al sistema eléctrico y al sistema sanitario. Y ojo con el agua potable. O sea, son problemas que tenemos que ir mirando de cara al futuro. ¿Qué vamos a hacer los gobiernos municipales con eso?
2: No, pero es interesante esto que me ha dicho usted aquí hoy. Dorado llegó al límite.
0: Dorado llegó al límite en términos de infraestructura.
2: Dorado llegó al límite. Por eso es que hay unos sectores, y yo puedo entender esa parte, que se han opuesto en estos días a unos proyectos que no voy a mencionar aquí, pero es que saben que la posibilidad de acceso al agua de nuevos proyectos va a ser cuesta arriba o le va a costar a otros sectores que ya están. El alcalde de Coamo ha dicho, mira, si le dan agua a tal sitio, a tal proyecto nuevo, me le van a cortar el agua. No.
0: Yo tengo un proyecto municipal, Rubén, que es en la Plaza del Guardián, que es un pequeño centro comercial. En esta primera fase es un frente comercial para negocios de comida y de bebida. Y la Autoridad de Acueductos y Alcantarillado me acaba de decir hace semana y media que no me va a dar el permiso de conexión al agua potable, no a la sanitaria, hasta después de diciembre si terminan un proyecto que están realizando. Así que el municipio en un proyecto municipal no se puede conectar hoy para recibir agua potable. Tengo un negocio que está abriendo en el pueblo, unos jóvenes empresarios que quieren abrir una panadería que hace falta en Dorado, consiguieron este espacio, que había una panadería hace mucho tiempo. Y Acueducto le está diciendo, no te voy a dar el servicio de acueducto porque no tengo capacidad en estos momentos. Un negocio que tenía, su contador ya hay. O sea, la situación se tiene que mirar en el futuro inmediato. Esto no es que me voy a quedar. No, esto está pasando ya. Luma está diciendo a los proyectos, no tengo capacidad para darte energía eléctrica en tu proyecto. Por eso es que, como tú muy bien señalas, Rubén, los proyectos se encarecen. Tú tienes el caso de Dorado Beach, Plantation, todo lo que maneja Prisa Group. Han tenido que hacer su propio sistema de bombeo, su propio sistema de tratamiento de aguas usadas, porque no hay infraestructura, no hay capacidad para absorberlo.
2: Yo sí. Gracias.
0: Gracias por la oportunidad, siempre. Rubén, mi cariño y abrazo siempre. No. ¿Tú crees que yo quepo en una corbeta, Rubén?
2: Chacho, espérate, de las que el alcalde dice que tiene. Sí, tú y yo.
0: Yo tengo un amigo que tiene un Bentley cerca, por aquí. Yo no sé si yo... Un Bentley. ¿Todavía?
2: Espérate,
0: yo no sé si yo quepo aquí.
2: Espérate, yo no conozco a nadie que tenga un Bentley. Tú tienes un Bentley, loco. Tú tienes un Bentley. Me caso hasta en nada. O sea, que somos...
0: Oye, yo voy para allá a echármela con Tito, oye. Voy a echármela para allá con Tito Ramírez. Yo llego en un Bentley, usted llega en la corbeta, porque es que yo creo que yo no quepo ahí, joven.
2: Mira,
0: el problema no es entrar, el problema es para salir.
2: Sí, gracias, yo sí.
0: Gracias, Rubén, un abrazo.
2: Bien, son las 11:48. 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Espérate, aquí me escribe, déjame ver quién me escribe, que me escribieron rápido, déjame ver que me pusieron aquí. Tú conociste al... tú conociste al Chuchen que tenía uno. Sí, me acuerdo, pero este no es el Chuchen. Este es un tipo... Digo, aquello del Chuchen le costó. 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
2: Siempre.
1: Seguimos, para adelante.
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4: Saludos amigos, por aquí el Tech Guru con otro Tecnominuto. Si estás pensando comprar computadora, celular o algún aparato electrónico en el futuro, presta atención porque Samsung acaba de hacer una movida que podría terminar afectando el bolsillo. Según Reuters, Samsung aumentó hasta un 15% los precios de algunos de sus servicios avanzados de fabricación de chips para nuevas órdenes en momentos donde la demanda está creciendo. ¿Y qué tiene que ver esto contigo? Muchísimo. Los chips están prácticamente en todos, celulares, computadoras, carros, televisores y por supuesto los gigantescos servidores utilizados para inteligencia artificial. Con la explosión de la IA, las compañías necesitan cada vez más capacidad de procesamiento. Y aquí entra una regla básica. Cuando mucha gente quiere algo y la capacidad para producirlo es limitada, el precio puede subir. Ahora, Esto no significa que mañana tu celular automáticamente costará 15% más, pero sí demuestra cómo la carrera por la inteligencia artificial está creando presión sobre toda la industria de semiconductores. Este fue Obed Borrero, el Tech Guru. 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
12: Jay Fonseca, esto es WKQ 580, coming to you live desde Guaynabo, Puerto Rico. Hoy, ya invito a hablamos. Oye, me dicen, espérate, tengo aquí. Me dicen que tenemos la lista de la subasta. Esto, mira, nadie lo tiene. Cierren. Ya invito. Voy con George White, con Jorge Blanco, que vino hoy vestido de vino. así que. Buenas tardes, saludos. Yo soy Jay Fonseca, esto es WKQ 580. Gracias a todos y todas. Ya invito con Adolfo Rodríguez. Hablamos con él en cuestión de unos minutos. Pero antes que todo, hoy quiero hacerles una pregunta a ustedes. Quizás pueden ayudarme ustedes a entender un poco lo que está pasando. Maybe podemos llegar a un acuerdo aquí, Golo, compañero Chelo. ¿Vieron la historia de Carlitos Bermúdez en el periódico hoy? Diablo, qué fuerte. No sé, pero como que anda, ¿vale? No la vieron en los periódicos. No, porque está en el CPI. Ahí, bien. Quedarles unos minutos hoy. Yo soy Jay Fonseca, esto es WKQ 580, coming to you live desde Guaynabo, Puerto Rico. Gracias a todos y todas. ¡Tíralo!
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12: Hoy en WKQ 580, ¿cómo es? Que Carlitos es el que está decidiendo dónde poner la pauta y a qué medios van, a qué medios no. Ah, ¿no sabían eso? Pues si usted no lo sabía, pues entérese, Puerto Rico, que aquí hay un negocio ahora de productor. Ahora todo el mundo es productor, ahora todo el mundo hace eventos, ahora todo el mundo tiene cosas de carros y conciertos y cantantes. Entonces, como es privado, pues ya no sabemos cuánto fue el billete, el billuji. Y mucho billuji. Sí, porque si tú tienes a Anuel AA, por ejemplo, de artista, por darte un nombre, y tú vienes y haces un evento y Turismo dice, allá en España, y Turismo viene y le mete $1,000,000 en anuncio de auspicio, porque imagínate, eso va a traer mucho turista. Y de repente el productor es, ¿cómo es? ¿El productor es quién? No puede ser. Eso está pasando. ¡Nah! ¿Quién es el productor? No me digan esas cosas, que yo no me digan esas cosas. ¿Cómo es que la gente del chat de Ricky está guisando en los eventos y en los cantantes y en el reggaetón? ¡Ay, coma! Y entonces, ¿qué pasa? Que como son fondos... vamos a hablar de eso ya mismito. Yo soy Jay Fonseca, hoy con Adolfo Rodríguez. En unos minutos va a estar aquí con nosotros. También hoy, oficialmente, María Domínguez aparenta ser que sí va a estar trabajando en el caso de Power Expectations. ¡Uf! Esto está poniéndose interesante. ¿Qué va a pasar con ese caso? ¿Va a haber acusaciones eventualmente? Yo tengo la lista de los posibles delitos del caso. Hay que darles unos minutos, porque esto como que ha cogido vuelo por sí mismo. Hoy el Centro Nacional de Huracanes vigila dos sistemas. Si vienen para acá, por lo menos que no pasen por encima, pero que traigan lluvia por lo menos. Puerto Rico sigue racionamiento de agua y ahora se supone que hoy llega supuestamente la pieza que se había perdido, que se había dañado en La Plata, mientras que la Autoridad de Energía Eléctrica cancela millonario contrato, como saben, de Power Expectations, pero todavía hay gente defendiéndolo. Estados Unidos lanzó una ofensiva ayer de sanciones contra Irán, pero no hicieron lo que anunciaron que iban a hacer. Mientras tanto, las presiones de precios, obviamente, así que usted, mire, aproveche ahora. Con Rey Blanco, aprovecha ahora que lo que viene, bueno, es que si seguimos en guerra, los metales, que los imanes, los metales, toda la tecnología, pues en vez de ir para los vehículos y las cosas comerciales, pues van para milicia. Eso es así. La Corte Suprema permite a Trump avanzar con el tema de las reglas electorales y evitar el que envíen papeletas por correo. ¿Cómo? Mientras que Estados Unidos anuncia que va a hacer una guerra comercial con Canadá, incluyendo todos los carros y las piezas de carros, pero para enero. Así que aproveche ahora, este es el momento para aprovechar. Wall Street sube esperando por el simposio de la Reserva Federal. Ustedes saben que hoy va a estar en Wyoming, allá el... Digo, hoy es mañana, ¿verdad? La gobernadora de PR tocó hoy... ¿Vieron a la gobernadora, a nuestra gobernadora, ya tocándola en el New York Stock Exchange?
13: Bueno, vamos a ver si le dan acceso al mercado de bonos de PR, y así pues. Sí, porque es que la Junta es el diablo, es Lucifer. Así que aquí no hace falta una Junta. ¿Ustedes no vieron cómo los contratos recientes han sido todos contratos bien hechos? Todos estos chavitos son correctamente administrados. Aquí no hace falta una Junta. Sí, aquí todos se han dado cuenta que aquí estamos bien. Estamos administrando con seguridad, garantías y demás. Rivera Chats se acuesta con ¿cómo? Con un cliente Politank. Salió en defensa Rivera Chat de un cliente Politank. Adiós. Pero ni que Politank era el diablo, Lucifer y el Satanás con el tridente y con el gusanito saliendo de por la nariz. ¿Ah? Canadá responde que va a vengarse también de Trump. En venganza pone sus propias tarifas. Mientras que también hoy la criptomoneda está buscando ser un safe haven otra vez. Así que hoy el mercado de valores sube. El Dow Jones, el Standard & Poor's, el petróleo bajó un poco, mientras que el oro subió a 4.700 otra vez y la cripto está en 79.000, básicamente subiendo casi 600 pesitos. Yo soy Jay Fonseca, esto es Luca Q580, coming to you live con Adolfo Rodríguez. ¡Tíralo!
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13: Buenas tardes, Puerto Rico. Saludos. Gracias a todos y todas por estar conmigo. Hoy estamos con Adolfo Rodríguez. Pero antes, tengo aquí en mis manos, en mi poder, está una conversación. Mire, escuche esto. La lista de la subasta, a cuánto se vende un carro en subasta y por tanto en cuánto se puede dejar a ti. Y como eso es Jorge Blanco, voy a empezar. Jorge, dame dos. Rapidito. Jorge Blanco, esto es. No, hoy estamos más con el listado de la auto. Bueno, es que hay que rendir para todo el programa, güey. Dame dos. Esto es gente exclusivo de Grupo del Este. Anote el número. Anótenlo en su celular, 787-331-0423. 331-0423. Y voy con Rivera Chats ahora, por si acaso. Voy ahí. Eso va a estar caliente, pero de eso hablamos ya mismo. Pero antes, 331, anótelo, que si hay una oferta que a usted le llama la atención, usted tiene que llamar primero, porque si no, pues puede ser que otra persona se adelante. 331-0423.
15: Jorge. Importante, Jay, indicar que si usted no nos puede llamar, envíanos un mensaje de texto. También. 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Si usted escucha la oferta, escríbanos rápido o agarre el teléfono y nos da una llamada. Mira, Jay, esta sí que me voló la cabeza. Presten atención, gente.
13: Vamos a empezar.
15: Si usted está buscando una Toyota Highlander. Limited, Jay. Anda, esta es la Limited, ¿ok? Blancaperla. Está espectacular. Esto es una unidad 2020, la más bonita del mercado. Importante decir que es la Limited, porque la Limited tiene asientos en piel.
13: Sí, chulísima.
15: Tiene los asientos ventilados. El sistema es JBL con 11 bocinas. O sea, tú tienes ahí un disco party ahí adentro. Sunroof. 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Tiene hasta Alexa esta unidad, sí. Jay. Y mira lo que vamos a hacer.
13: Tumba.
15: El gerente, esta unidad ya busqué, están en 30,000 pesos en todas las redes sociales y clasificado online. El gerente.
13: Espérate. Anote el número, gente, sí, que usted va a escuchar algo sin precedente. 331-0423 para que sea el primero.
15: Puedo llegar hasta 28, Jay, pero ¿sabes qué? Yo le voy a dar una guirita aquí en el día de hoy. 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O sea, yo una Limited de hoy en día está nueva, eso sí, está por allá arriba. 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
13: 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Adolfo Rodríguez, buenas tardes, saludos, Adolfo.
16: Buenas tardes, Jay, y a toda la audiencia, y a Jorge Blanco, el líder de la güerita.
13: Adolfo, hay días que yo me sorprendo.
16: Hoy debe ser un día complicado.
13: ¿Por qué? Cuéntame. ¿Por qué?
16: Porque tú viniste de negro absolutamente.
13: Ah, tú también, ¿verdad?
16: Y yo también estoy de negro absolutamente.
13: ¿Quién? Bueno, nada. ¿Viste la nueva columna? Está bien, nada, hablemos de eso ya mismo. Vamos a hablar de eso ya mismo. Adolfo, estoy un poco preocupado. Voy a decir esto antes. Cuéntame. Porque creo que este es el tema. La gobernadora fue al New York Stock Exchange y sonó la campana. Y sin duda, pues eso está chévere. Eso no es malo, ¿verdad? Eso yo creo que es bueno y qué chévere. Tengo una preocupación honesta. Y es que nosotros hemos tenido una desgracia como país. Y es que no sabemos usar la deuda. En nuestro carácter privado, individual, tampoco. En el carácter público, pues ya sabemos. Y cada vez vamos a hablar con honestidad. No solamente son políticos nuestros. Estos son políticos del nivel mundial. Están endeudándose sin saber de dónde se va a pagar. Uh-huh. El mismo día que la gobernadora toca la campana en el New York Stock Exchange, está presentando una medida que nos va a costar 400 millones y no hay de dónde pagarla. O sea, el mismo día que la gobernadora va y dice, vamos a regresar al mercado de valores, vamos a demostrar que Puerto Rico puede ser un lugar seguro para tu inversión, está presentando un proyecto de administración que plantea aumentar las pensiones mínimas a $1,000, lo cual nadie sabe el impacto exacto de cuánto costaría esto. Según el presidente de la comisión en el Senado, esta medida implicaría un impacto de 400 millones de dólares al año, de 30 millones al mes, aproximadamente. Eso es Ángel Toledo, ¿verdad? El profesor licenciado que ahora es senador. ¿Cómo cuadra eso en tu mente, mano? O sea, ¿cómo cuadra en tu mente que tú tienes en portada del periódico un proyecto de ley que implica que vas a conseguir que estás presentando un proyecto de ley que son 400 millones unaccounted for? Nadie sabe de dónde van a salir. Tú presentas el proyecto, haces una promesa como esa, y simultáneamente vas allí al New York Stock Exchange. Para los que no saben, el New York Stock Exchange es un lugar donde se venden y compran acciones. Y básicamente es el centro simbólico de cómo funciona el mercado mundial, donde más tráfico económico ocurre en el mundo todos los días. Todos
16: el
13: los
16: capitalismo
13: días.
16: En su máxima expresión se vive allí.
13: Lo más cercano a eso. Uh-huh. Para que usted tenga la idea de qué se hace allí, y usted, ¿verdad?, ve ese revolú, pues todos los días usted compra o vende acciones. En el caso de New York Stock Exchange, por ejemplo, Disney es dueño, vale, según la bolsa de valores, cada una de sus acciones vale, por dar un número, $10. obviamente es mucho más que eso, uh-huh. pero estoy dando un número. $10. Y viene alguien y dice, oye, yo te doy 10 con 2 chavos por esa. Y obviamente usted dice, pero 10 con 2 chavos, porque, bueno, porque cuando son 200 millones de acciones, pues es un billete. Y usted compra o vende las acciones conforme a, yo creo que Disney va a dar un palo en una película nueva que viene por ahí, o Disney va a tirar una oferta especial en Orlando y en California, o va a dar un palo brutal en unos cruceros que van a anunciar pronto o lo que sea. Y yo creo que Disney, yo creo que los eventos va a ser cada vez más concurridos, o van a tirar un parque temático para viejos en vez de para chamaquitos, que eso puede pasar. Uh-huh. Y van a dar un palo brutal, y yo confío en que esa gente va a tener un revenue stream, va a tener un ingreso mayor, y por tanto va a subir el valor de su acción, va a subir el valor porque van a tirar un dividendo.
16: Eso por pasó, acción. Eso pasó cuando lanzaron Disney Plus.
13: ¿De acuerdo? Un ejemplo, va a tirar uh-huh. un canal de televisión, o uh-huh. va a tener una alianza con Google, Alphabet, ¿verdad? Para abaratar el costo, por ejemplo, y voy a tirarlo por YouTube. Ahora Disney va a tirar películas por YouTube, y es un acuerdo de colaboración entre Alphabet, los dueños de Google, que son los dueños de YouTube. Pues estoy dando ejemplos, ¿verdad? Recientemente pasó, XAI salió al mercado de valores, y Elon Musk tiró la empresa de él al mercado de valores, ¿verdad? SpaceX. Y ahí zumbó, ¿verdad? ¿Y cuánto vale eso? Bueno, pues eso vale, y usted compró, y según él, y según el mercado, la gente compró, y eso valía 1.7 trillones de dólares. O sea, 1.700 millones de dólares. Y hubo gente que dijo, pues, salió al mercado a 70, y yo dije, pues yo voy a dar 72. Y da, pues yo te la vendo a 72. Y ya me gané un spread de 2 pesos. Y obviamente, como usted está traficando billones de dólares, pues eso. Uh-huh. Sí, ¿verdad? Okay. Pues ahí estaba la gobernadora, planteando que Puerto Rico está abierto para negocios de nuevo. Y eso es bueno. No quiero restarle méritos a la gestión de ir al New York Stock Exchange con el equipo de trabajo que presumo yo que está reunida con las casas acreditadoras, y presumo yo que, ¿verdad?, que está reuniéndose con gente del mercado para hacerle saber que Puerto Rico es open for business. Qué bueno, chévere. Me imagino que Invest Puerto Rico, ¿verdad? Whatever. Pero que tú hagas eso y el mismo día esté en la portada del periódico que estás planteando un proyecto de ley que tiene un impacto fiscal de 400 millones, que no sabes de dónde puñales van a salir. Mano, defeats the purpose. Demuestras que no has aprendido nada, que nos va a hacer falta 3 juntas más. Te escucho.
16: Mira, Jay, hay varias cosas que a mí, ese tema que me acabas de decir de lo que pasó hoy, me llama la atención. Para empezar, si hay 3 propuestas en corriendo actualmente, que serían buenísimas que se aprobaran, pero que van a ser imposibles que se aprueben. Y digo que van a ser buenísimas para la gente, ¿verdad? Para la clase trabajadora. Pero en el día a día, pues tú sabes que es muy difícil que se pueda dar. ¿Cuáles son esas 3? El impuesto al inventario, la reforma contributiva y ahora las pensiones de 400 millones de dólares. No sé cómo el profesor Toledo o el senador Toledo llegó a ese número, pero me imagino que habrá llegado. Él de estadística sabe. Por lo menos eso a mí me consta que sabe de sobre estadística. Es eso, ¿no? Así que yo eso no lo discuto. Pero eso significa que si tú apruebas una, las otras 2 se murieron. Uh-huh. Así que el impuesto al inventario, si se aprueba el impuesto al inventario, la reducción del impuesto al inventario, el asunto de los pensionados, se fue ajuste y se fue ajuste la reforma. Para darte un ejemplo sobre eso, ¿verdad? O a la inversa, cualquiera de las 3 que se esté cuajando, pues podría ser. El problema que tiene eso, ¿verdad? Y que es que yo, quizás porque yo no sepa cuál es la versión final, yo me imagino entonces que lo que están planteando sobre el impuesto al inventario es que van a poner lo que antes se propuso y los alcaldes no quisieron, que era, pues yo voy a recoger o yo te voy a garantizar hasta X cantidad de dinero y lo que vaya por encima de eso no paga, para que no haya un impacto fiscal sobre eso, ¿verdad? Por lo menos, y patear la lata 5 años más. Porque a mí me parece que el impuesto alimentario eventualmente va a desaparecer solo por asuntos de mercado. Y por otro lado, viene la reforma contributiva, que al día de hoy pues no hemos sabido cuál va a ser la forma en que se va a financiar. Mira, yo no tengo duda que a los maestros, que serían las personas más afectadas en ese sentido, y quizás los policías, bueno, los policías tienen un sistema aparte, pero van a ser los más afectados. Yo tengo familiares que fueron maestros y las pensiones que tienen son de 380 pesos, 400 pesos mensuales, sin derecho a seguro social. Así que yo puedo entender que hay una necesidad impetuosa de que eso se pueda resolver y que se pueda arreglar. Ellas eran maestras, excelentes maestras, pero no le quita que eso es una realidad que se tiene ahí, porque recuerden que anteriormente no pagaban ni los policías ni los maestros seguro social. Para de alguna forma subirle el salario de manera artificial, y cuando llegáramos a este momento, pues ya sabemos lo que está pasando. Pero mi problema no es ni siquiera ese, Jay. Mi problema es que nadie habla sobre los que se ganan sobre 4,000 pesos en pensiones.
1: No, eso no.
16: Y esos no se tocan.
1: No.
16: Entonces, si tú quieres dejar a eso, ¿verdad?
1: Pero explica por qué. Porque yo no tengo un problema que usted se gane 5,000 pesos en pensiones. Si usted se lo ganó, porque en efecto usted consiguió, ¿verdad? Usted era un graduado egresado de Harvard. Y usted entró a trabajar al gobierno de Puerto Rico como actuario del departamento de ¿cómo se llama? Instituto de Estadística. Uh-huh. O usted es un actuario y trabajaba dándole servicios al gobierno, al departamento de Hacienda, y usted se ganaba 5,000 pesos y por tanto tiene una pensión de 4,000.
16: Mira, te voy a dar un ejemplo tácito de cosas. Había muchos empleados en el BGF, en el Banco de Fomento, que se ganaban sobre 100,000 pesos.
1: Sí.
16: Y esa pensión de un individuo de aquel momento de 100,000 pesos, pues va a estar cerca de los 8,000 y 9,000 pesos.
1: Sí.
16: Mensuales.
1: Sí, sí, sí. No hay problema, chévere, qué bueno.
16: Yo no tengo problema con eso, pero tengo problemas hoy.
1: Tengo problemas con que todos sabemos que en Puerto Rico se aumentaron el sueldo, o llegaron al gobierno por palas políticas. Se aumentaron el sueldo por palas políticas. Lograron una mejor pensión por palas políticas, pero pretenden que el pueblo se sacrifique para siempre por gente que todos sabemos cómo entró, que fue truqueando con el gobierno y sus palas políticas, cómo se aumentó el sueldo con palas políticas y cómo se retiró con una pensión de por vida por palas políticas. Pues caramba.
16: Pero no solamente eso, Jake, que esas personas que obtuvieron esas particularidades, la aportación que hicieron se la comen en año y medio. Año o y dos medio. Años, o sea, no más de eso. Toda la aportación que ellos hicieron para la pensión que reciben de por vida está involucrada en año y medio, dos años de aportaciones de ellos. Así que es un negocio tan perdidoso. En un momento dado, tú por tú ser dos veces alcalde, tú tenías una pensión del 50%
1: de por vida.
16: Por dos cuatrenios que estuviera. Yep. Eso se eliminó posteriormente, pero hay muchos alcaldes que están en esa.
1: Sí.
16: Y por dos cuatrenios, y si tenías tres, pues ya era el 75%.
1: Lo cual no existe en la empresa privada, by the way.
16: No existe en la empresa privada.
1: Y además, hasta los bancos en los años 80 cambiaron eso. Aquí los bancos tenían un plan de retiro bastante bueno y las empresas grandes, y lo eliminaron. Yo me acuerdo que Sears tenía un plan de retiro, la gente se retiraba de Sears.
16: Exacto. Tenía una longevidad sus empleados que ya todo el mundo sabe. Pero yo sí tengo problemas con esas pensiones, Jay, porque yo creo que yo pudiese de alguna manera refinanciar esas que están en la parte de abajo de los 400 pesos, 300 pesos de pensión, y yo lo pudiese financiar de alguna forma con hacer un tope que te puedo decir que es derechos adquiridos, toda esa cosa. Pero tiene que haber alguna forma, bajo el esquema actual de que tenemos la Junta de Supervisión Fiscal. Pues mira, yo creo que aquí se puede aprovechar precisamente ese asunto. Y yo no voy en contra de los que se ganen mucho.
1: Está bien, ¿no? Vamos a suponer que tengas razón. Vamos a suponer, porque sé por dónde vas y lo entiendo. La verdad es que hay gente que está cobrando pensiones de 600 pesos, que 500 pesos, empleadas de comedor escolar,
16: sí,
1: por ejemplo.
16: Maestro.
1: Que es bestial. Y yo entiendo perfectamente que se ponga a esas personas a cobrar un número mayor. El problema que yo tengo con eso es, pues tienes que decir dónde vas a cortar.
16: Entonces,
1: ¿qué pasa? Que tú no puedes ir a Wall Street a decirle al mercado, ya yo soy una persona seria, perdóname, mi pasado fue un pasado de charlatán, pero yo ahora voy a portarme bien, porque yo aprendí la lección. Ahora, eso fue un cuernito, no vuelve a pasar. Y eso, o sea, yo puedo entender eso, pero no puedes hacer eso
17: cuando en la portada del periódico estás con la otra en la foto, en la apoyada anoche. No puede ser. O sea, no puede ser. O sea,
18: no esos muchachos leen periódico. ¿Ah? Esos muchachos leen periódico también.
17: Sí, leen periódico. O sea, Adolfo, eso es lo que a mí me vuela la cabeza. Es como que, mano, tú vas para el mercado de valores. Mira lo desconectado que está el gobierno de estrategia. La falta de estrategia. Quizás le hace falta a Francisco, no sé. Pero evidentemente, no puede ser que tú hoy tengas a la gobernadora en el New York Stock Exchange diciendo, mercado, voy para Moody's, voy para Standard & Poor's, voy para Lloyd's, voy para todo lo para lo que sea, para todo lo, todas las posibilidades de entidades que dan acreditación a la deuda. Voy ahí, vengan para acá, porque usted tiene un negocio, Puerto Rico is open for business. Vamos a traer, mire, es más, hicimos la ley de Wheeling. Para que usted ahora tenga un mercado cautivo, usted puede llevar todas las plantas de generación para Puerto Rico, porque hay una ley nueva de Wheeling y un reglamento que permite que usted le venda a Puerto Rico energía a un precio absurdamente bajo, caro para nosotros, para ellos, ¿verdad? Pero bajo para nosotros. Uh-huh. Y hagas un billete, porque en los estados se vende a 10 pesos el Wheeling. Aquí tú puedes venderla a 12, el kilovatio hora. Y va a ser negocio. Y sale filete, chacho, dale para acá. Y ellos dicen, adiós, pues espérate, hay un spread ahí que yo puedo ganarme.
18: Todos los días lo cojo.
17: Pero cuando tú ves que ese mismo día la gobernadora acaba de enviar un proyecto de ley diciendo, vamos a subir las pensiones, ¿y dónde salen los chavos? Ah, no sé. Pero, o sea, o el director de OGP no contestó las llamadas del vocero. Pues, mano, ¿qué seriedad tú puedes tener entonces con este proceso?
18: Bueno, yo no quiero, mira.
17: Espérate, antes de que sigas por ahí, voy a hablar de la seriedad que tiene este proceso con Jorge Blanco.
18: Vamos para allá.
17: Porque Jorge tiene una seriedad ahora mismo. 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
15: 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Hay una Tacoma que está aquí.
17: Dile ahora.
15: No, vamos a guardarla bonita, vamos a guardarla bonita para crear, tú sabes, para crear tensión.
17: Dale. ¡Ponme tensión! 331-0423, regresamos.
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0: gente robando y hay corrupción. Comisionado residente hace las denuncias del contrato de Power Expectation y el gobierno. Vigente aviso de calor extremo con índices de hasta 112 grados y alto riesgo para niños, embarazadas y adultos mayores. Bien nublado aquí en Guaynabo y zona metro. Loluca Q580. Comisionado residente Pablo José Hernández hace llamado a rendir cuentas por las actividades corruptas de los contratos de energía por 5.8 billones de dólares.
1: Sí, pero aquí hay dos sequías. Está la sequía creada por la naturaleza y está la sequía creada por falta de integridad pública, por corrupción, por mala gerencia. Y ese es el punto que te quería tocar, porque eso lo estamos viendo particularmente en el asunto de la luz. Aquí sabemos desde el año pasado que hacía falta generación temporera en los veranos para la época pico. Se trató de buscar un contrato para suplir esa energía y el contrato resultó ser un fraude. Un fraude. 5.900 millones de dólares y una firma falsificada. Y el gobierno de Puerto Rico, los funcionarios del gobierno que sabían esto desde junio, se lo ocultaron a PREPA, a la Junta, y debemos saber si se lo ocultaron también a la gobernadora o si la gobernadora y su equipo sabían de esto. Porque esto es una de las negligencias o de las incompetencias o actos criminales más burdos que se ha cometido en la historia de la contratación pública en Puerto Rico.
0: WKQ 580, meteoróloga Mariano Bo advierte muy altos índices de temperaturas de alto riesgo para la salud entre niños y adultos mayores.
2: Un aviso de calor, así que bien importante, le exhortamos a las personas que se mantengan al pendiente de las condiciones, porque nuevamente, ya que las condiciones pudieran afectar la mayoría de las personas, particularmente las que no se mantengan hidratadas o que estén mucho tiempo bajo el sol. Así que es bien importante que se mantengan al pendiente acá al Servicio Nacional de Meteorología.
0: En breve, Jeff Fonseca por el 580, en la dirección técnica Golo Cruz, soy Alberto González Molina, expertos en análisis y noticias.
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4: Amigos, el Servicio Nacional de Meteorología ha actualizado el boletín de calor para uno de aviso de calor hasta las 5 de la tarde para todos los pueblos de las costas de Puerto Rico, incluyendo el este interior. Sin embargo, Vieques, Culebra e Islas Vírgenes se quedarán bajo advertencia. La diferencia es que los índices de calor sobre Puerto Rico estarán entre 111 grados, 112 grados o más altos. Y en caso de advertencia es de 105 a 111 grados. Quiere decir que cualquier persona puede ser afectada por el impacto de calor, pero en particular las más vulnerables como niños, embarazadas, personas con enfermedades crónicas y adultos mayores deben estar en lugares frescos, ventilados, con hidratación adecuada. No olvide hoy tomar agua con frecuencia, llevar sombrero, usar gafas, protector solar, pero sobre todo evitar exponerse a las horas de máximo calentamiento para hacer ejercicios, trabajo fuerte o actividades al exterior. Recuerde no quedarse en un auto estacionado sin ventanas abiertas y no deje niños o mascotas dentro del mismo sin atender. Mantenga sus mascotas en un lugar fresco con sombra y agua fresca. 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
1: Regresamos, esto es WKQ 580, yo soy Jay Fonseca, estoy con Adolfo Rodríguez. Buenas tardes a todos y todas. Hoy tengo conmigo a Jorge Blanco, que me ha prometido que tiene aquí la lista de la subasta. Y en esa lista de la subasta de los carros, de los vehículos de motor, en esa subasta, él nos ha garantizado hoy que va a dar precios de subasta o hasta por debajo de la subasta. Y eso por si acaso, porque el Grupo del Este tiene 2.000 vehículos ahí en inventario. 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Bueno, voy con Adolfo y regreso con Jorge ya mismo, que está buscando una güirita. Le dije que la Tacoma la queremos ya, pero de eso hablamos ahora un minuto. Antes que todo, Adolfo, vamos al tema. Hay que tener autoestima alta, brother.
2: Entre otras cosas,
1: hay personas que tienen una autoestima demasiado alta, Adolfo.
2: Si se caen de la autoestima, sí. Que les rompen todos los huesos.
1: No, imagínate. De hecho, no tienen huesos porque tienen cartílago nada más. Mano, usted tiene, usted tenga.
2: El problema es que para algunas partes del cuerpo no existe yeso.
1: Solamente que hay que quitarte. Uh-huh. Usted tiene que tener una autoestima de tiburón para poder tirarse la maroma que Rivera Chat se tiró frente a todo el país y que nadie en este país diga nada. Modestia aparte, no sé si alguien más lo dijo, así que si Adolfo, si ha escuchado a alguien, no, o aquí los compañeros, no, o quien sea.
2: No he escuchado a nadie más.
1: Usted puede creer,
2: pero no me está raro tampoco,
1: que Tomás Rivera Chat cuestiona a la secretaria de corrección a sabiendas de que hay un pleito en el tribunal para sacar a Physician Correctional, no porque le dio la gana a la secretaria nominada, ahora confirmada, no porque le gustó el asunto, no, porque Physician en la pasada campaña salió a relucir que Hermes Ávila asesinó a Ivette Joan, una mujer en su plenitud de vida, porque entre otras cosas, este sujeto cogió de tonto o de tonta a la empresa y logró que le dieran unos pases sin la debida supervisión y que había multiplicidad de casos con cosas similares. Uh-huh. Y las alegaciones, que todo el mundo sabe quién las sacó, todo el mundo sabe que Physician, y esto lo dijo esta mañana Ramón Rosario, así que si Ramón Rosario lo dice, debe saber, estaba ayudando a Pedro Pierluisi en la campaña. Y parte de lo que sacó el senador Carlos Díaz, antes senador, pero que después corrió por el Partido Popular, Carlos Díaz sacó todos los escándalos. Todos sabemos que es evidente que la gente de Jennifer González era quien estaba filtrando esa información, la gente de corrección, y todo el mundo sabe que me refiero a un amigo de Tata Charbonnier. Ajá. Era el que estaba allí. Y pero, todo el mundo sabe.
2: No serán tan amigos.
1: Ya no son amigos, pero fueron muy, muy amigos en algún momento. En un momento de la vida. Sí. Fueron muy amigos. Amigos siempre. Bueno, tú sabes. La cosa es que, de repente, Physician, o el dueño de Physician, ¿verdad? Supuestamente estaba con Pierluisi, que sea. Y Jennifer González dice: te tienen que ir para afuera, Physician. Y, oye, van 2 años y no acaban de sacar a Physician. Y se queda ahí la empresa y lo que sea. Entonces tenemos al presidente del Senado que hace un acto burdo en otro lugar del mundo. Esto sería escándalo gigantesco. El presidente del Senado presionando a la secretaria de corrección
2: en su vista de confirmación. Eso es importante decirlo. En su vista de confirmación. ¿Ah? Y que está haciendo la pregunta es el presidente del Senado, que probablemente lleve a votación esto el jueves. No sé si hoy hay sesión.
1: No, ya confirmaron.
2: Pues ya lo tiene. Sí. Ya lo tiene.
1: Y el presidente del Senado le pregunta a la secretaria de corrección: yo quiero que ustedes, el pueblo de Puerto Rico, si usted no lo ha escuchado, que lo escuche. Yo lo puse esta mañana en el resumen de noticias. que yo hago todas las mañanas en mi canal J Fonseca PR en YouTube. Y honestamente todavía es la hora que me impresiona. Te lo juro, Adolfo, que todavía es la hora que me impresiona. Porque es que es tan burdo. O sea, es tan... Anda para la guardia. De verdad él hizo esto. Pues yo quiero que usted lo escuche. Y usted...
3: Yo quiero saber... Yo no estoy preguntando por el caso. Yo le estoy preguntando si el departamento de corrupción hoy está garantizando un servicio adecuado de salud a los confinados. ¿Sí o no?
4: Yo les aseguro que estamos implementando una política para asegurarlo.
3: Licenciada, en el arte de dar la vuelta a la pregunta, usted y yo hemos sido adentrados de la Facultad de Derecho. La contestación que yo quiero es sí o no.
4: Estamos haciendo la evaluación para que puedan ser...
3: No, usted lleva 28 años allí. Y yo quiero saber, olvídese de la demanda y todo lo demás, yo estoy preguntándole por la demanda. Si fallaron, fallaron, si incumplieron el contrato, lo incumplieron. Si aunque no lo hayan incumplido, le quieren cancelar el contrato, eso es otra cosa. Yo estoy aquí preocupado por lo que es la salud de los confinados. Si estamos hoy dándole el servicio adecuado a los confinados, ¿sí o no? De salud.
4: Señor presidente, mis expresiones estarían dirigidas, si yo contesto, ¿verdad?, una afirmativa, una negativa, a afectar lo que es el proceso evidenciario.
3: No, licenciada, le voy a explicar por qué no. Le voy a explicar por qué no, porque irrespectivamente de si lo están haciendo de la manera que lo estén haciendo, un contrato se cancela si usted lo quiere cancelar. No hay contrato en el gobierno que no tenga una cláusula para cancelación, irrespectivamente de que lo esté haciendo bien o lo esté haciendo mal. Así que eso no afecta judicialmente. Yo quiero saber si usted me puede decir a mí aquí hoy, ahora, si ustedes están dándole correctamente el servicio de salud a los confinados.
4: Estamos asegurando en efecto que sí se le están asegurando porque estamos velando que esos servicios
3: perfecto,
4: se están dando.
3: Como tiene que ser.
4: Es correcto.
3: ¿Y quién los está proveyendo?
4: Actualmente los están proveyendo el proveedor de servicios Physician Correctional.
3: Bien.
1: No, ¿cómo no vomitar? ¿Cómo usted no vomita? ¿Cómo los compañeros analistas políticos de este país no vomitan? Usted no acaba, o sea, asesinaron a una mujer con la rúbrica de un asesino en serie. En parte culpa de la empresa, alegaciones, ¿verdad?, que se hicieron en aquel momento, de manejos indebidos. Y tenemos al presidente del Senado cuadrándole el caso en los tribunales. Porque acaba del presidente del Senado presionar. La secretaria misma le dice, mire, presidente, no puedo contestarle la pregunta porque es que va a afectar el caso que estamos llevando a los tribunales para sacarlo.
2: ¿Qué va a hacer el abogado de Fisichan? Va a pedir la transcripción de esa vista pública, la transcripción certificada ante secretaría, y se la va a llevar como parte de lo que va a hacer entonces, eventualmente, parte de la demanda. ¿Qué razones tiene el presidente del Senado?
1: Pues todo el mundo sabe.
2: ¿Verdad? Bueno, lo que pasa es que hay días que le gusta Politán, hay días que no le gusta, hay días que no le gusta y hay días que sí. Las lealtades caducan, decía gente por ahí, ¿verdad? Pero ahora parece que ya no.
1: Pero Adolfo, ¿cómo es que...?
2: Y que mataron una mujer. Esa gente es tan eficiente que mataron a una mujer bajo su cargo. Coño, oye, si a ti eso no te es suficiente
1: no,
2: para cancelarlo.
1: No, es suficiente, Adolfo, no, pues lo, mira, es, no lo es, no lo es, no lo es.
2: Mataron
1: no lo es,
2: a una mujer.
1: No lo es, no lo es, no lo es, no lo es, Adolfo. Entendamos que tú no importas, que tu vida es secundaria. ¿Sí? Lo importante era que el contrato... O sea, estamos hablando, pueblo de Puerto Rico, usted acaba de ver que el presidente del Senado le cuestiona a la secretaria de corrección. Y ella le dice, no puedo contestarle porque lo que yo diga va a afectar un caso que está en los tribunales.
2: Está lo correcto.
1: Que ella hizo lo correcto. Y él le insiste diciendo que no, que el gobierno puede cancelar el contrato porque le sale los pantalones. Eso no es verdad.
2: Él sabe que eso
1: es falso. El gobierno no puede cancelar un contrato porque le da la gana. Y de hecho, si lo hace, puede terminar teniendo que pagarle a la empresa por daños, entre otras cosas.
2: Pregúntale a Luna.
1: Por el contrato mismo. Chicos, ¿cuántos contratos el gobierno ha cancelado y después ha tenido que pagar y desembolsar millones de dólares precisamente por
2: incumplir?
1: Pues entonces, y el presidente del Senado se atreve, y aquí nadie lo resalta. ¿Cómo es posible que esto no sea un issue de portada que esto no sea un issue de que el país mismo diga, anda pa'l. Pero ¿cómo es posible que el presidente del Senado
2: está cabildero,
1: está cabildeando al aire a favor de un contrato, de un contratista? Porque él dice, no, esto no va a afectar el caso. Chico, le está diciendo a la secretaria si ella está dando, si se está dando actualmente un buen servicio en la cárcel, un buen servicio de salud en la cárcel.
2: Olvídense de la muerte que mataron gente.
1: Olvídate de eso.
2: Soy inmaterial.
1: ¿Está dando un buen servicio ahora mismo en la cárcel de salud? ¿Se está dando un buen servicio de salud en la cárcel? Sí, dice ella. Después de que él la rincona y obliga a tener que decir que sí. Y dice sí. ¿Y quién lo está dando? Fiscal Correccional. Se acabó el.
2: Se acabó la contestación.
1: No hay problema. Ya no hay más preguntas. Muchas gracias. Bien, dice él. Bien, bien, dice él. Otra palabra, bien contestado. ¿Cuál es el exhibit número uno de Physician ahora en esa cancelación de contrato? El testimonio en una vista pública bajo juramento de la Secretaría de Corrección diciendo que ellos dan un buen servicio. Pues, ¿cómo lo vas a cancelar el contrato, puñales, si dan un buen servicio? Le acabas de cuadrar el caso a Physician. Todo el mundo sabe lo que hizo el presidente del Senado, pero nadie, todo el mundo en chitón.
2: Utilizando todo el andamiaje del Estado, o en este caso del Senado, en una vista de confirmación donde las tiene todas las de perder la nominada. Donde está entonces bajo una presión que no tendría en ningún otro momento si ella hubiese estado confirmada. Porque es importante el que aquí se tenga que decir que las expresiones de la secretaria de corrección hoy, que ya está confirmada, a diferencia de las que tuvo ayer, son totalmente distintas en términos de la presión que ella tiene en lo personal para ser confirmada por el cuerpo del presidente del Senado, que tiene prácticamente poderes omnímodos sobre el Senado, porque ningún senador se atreve a decirle absolutamente nada.
1: O sea, estamos hablando de que en ese momento ella está jugando sus habichuelas, su trabajo.
2: Y su prestigio.
1: Y su prestigio personal. Y el presidente del Senado le dice, ahora que tú estás a la merced de que yo vote por ti a favor o en contra y te quedes con trabajo o sin trabajo, ahora... y que tengas un sueldito de 10 mil pesos mensuales, yo decido si tú lo tienes o no. ¿Cuál es tu contestación en cuanto a mi donante, perdón, en cuanto a mi gente de Physician?
2: ¿Qué?
1: ¿Cuál es tu opinión sobre ellos que estaban con Pierluisi, según Ramón Rosario esta mañana, verdad? O sea, ¿cuál es tu posición en cuanto a mi gente, a los que están conmigo? ¿Son clientes de Politank? Y ahí no le importa que sean clientes de Politank. Ahí no, ahí pueden ser clientes de Politank, no hay problema. ¿Dónde está la maldita fiscalización de los malditos y desgraciados medios de este país? ¿Dónde están? ¿Dónde están? ¿Dónde está? O sea, es que la fiscalización para Politank es a veces sí, a veces no. Uh-huh. Politank a veces sí, a veces no. Ah, ok. Si están con Tommy, puede ser de Politank. Si están con Jake o no. ¿En serio? O sea, ¿en serio? Pero pues, las lealtades caducan.
2: Bueno, ahora también debería él también ir a registrarse.
1: Bueno, yo pienso que debería registrarse como cabildero. Ahí lo cabildeó al aire. Ahí. Frente a todo el mundo.
2: Frente a todo el mundo. Frente a todo el mundo. Gracias a Dios que no cogen dieta, porque también había que darle la dieta en ese día.
1: Pero, mano, ¿cómo no vomitar? O sea, ¿cómo?
2: Aquí no importa la muerte de una persona.
1: No importa.
2: Aquí mataron a una mujer.
1: Es que, Adolfo, yo puedo entender. El argumento puede ser, mira, lo hubieran matado igual. O mira, Physician, todas las empresas cometen errores. Sí, chévere, yo puedo entender eso.
2: Sí, todos hay errores,
1: está bien, pero vamos a suponer eso. El presidente del Senado sabe que ella no puede contestar esa pregunta. El presidente del Senado, que es un ex fiscal, sabe que lo correcto de ello hubiera decir, presidente, usted sabe que no le puedo contestar esa pregunta, lo siento, si eso me cuesta mi confirmación, que así sea, pero yo no puedo contestar esa pregunta y usted lo sabe.
2: Con todo el respeto.
1: Con todo el respeto que le tengo a su posición. Uh-huh. Esa es la respuesta correcta, pero ya no va a darla. Por la presión que le metieron ahí. La presión es evidente. Y todo el mundo sabe que Rivera Chats y otros son los cabilderos de Physician. Todo el mundo lo sabe.
2: Bueno, ahora
1: no hay duda.
2: Si alguien tenía duda, él lo tiene. Y que eso está grabado para la posteridad.
1: Para siempre.
2: ¿Ah?
1: Dentro de 200 años.
2: Sí, eso está grabado para la posteridad.
1: Oye.
2: ¿Quiénes son los muchachos que son los cabilderos que ganaron su posición de cabildero? Con supuestos votos. Entonces lo que plantea es una cosa aún más.
1: Pero vamos a hacer algo. Cuando regresemos hablamos un poquito más de esto, porque esto para mí jumea. 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
6: 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Cuando regrese, le damos la última pata de el physician, el cabildero al aire. Regresamos.
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6: Regresamos, esto es WKQ 580. Yo soy Jay Fonseca, hoy con Adolfo Rodríguez. Hablábamos de...
2: Sí.
6: Es que es fuerte, mano. Es fuerte.
2: Cuando pensábamos, o sea, que nadie, nada nos sorprendería, nos sorprende.
6: Es que esto es impresionante. O sea, hay que decirlo. Es nauseabundo ver cómo alguien le empuja un contrato a la Secretaría de Corrección y le cuadra el caso al Departamento de Corrección, o debo decir, a el contratista.
2: En contra de los mejores intereses del Estado, que es lo que están demandando. Pero dale, sigue.
6: Y tú ver que no es tema. O sea, yo sé, hay tantos temas, ¿verdad? Pasamos el radar. Pero válgame la business. ¿Cómo es que esto ocurre mientras tú estás demandando para eliminar ese contrato? Tienes al presidente del Senado burdamente defendiendo al contratista, que es cliente de Politank. Porque si no fuera cliente de Politank, yo entiendo que no sea noticia. Porque pues, Tommy, pues, siendo Tommy,
1: Uh-huh. Porque esa es la excusa de todo el mundo aquí. Es que tú sabes que él es así. Como, ¿sabes cómo él se pone? Sí.
2: Esto. No pasa nada.
1: No pasa nada porque él es así. Sí. Ah, ok. Pues eso sin ser gobernador se pone así, imagínate, cuando lo sea. Y de repente, frente a todo el mundo, hace esto y no es ni sorprendente. Pero lo que lo hace verdaderamente juicy, noticiosamente jugo, es que es un cliente de Politank. O sea que Tomás Rivera Chats defiende a Politán si está con él y mata a Politán si no está con él. Es burdo, burdo.
2: Polichark, ¿te acuerdas?
1: Polichark, lo hemos dicho ¿cuántas veces?
2: Más de las veces que quisiera.
1: Pero dime, ¿dónde está Pelota Dura con esto? ¿Dónde están Lenín? O sea, ¿dónde están, verdad? Porque es que cuando lo entrevistan allá, si es para tirarte a ti.
2: No,
1: ahí tiene lengua suelta. Suelta por ahí para abajo.
2: Abre ese micrófono.
1: Yo imagino que Jorge Colbert va a buscar este video y esta noche lo va a poner en portada ahí a Rivera Chats cabildeando el contrato de Physician.
2: Es que es un escándalo.
1: Es que es un escándalo mayor.
2: Es un escándalo.
1: La secretaria de corrección le dice abiertamente: yo no puedo hacer expresiones que las van a usar en el tribunal. ¿Cómo que no puede? Seguro que puede. Usted puede ahora mismo y las va a hacer. Yo estoy pidiendo a usted que las haga.
2: En las vistas de confirmación, que yo quiero que eso sea un elemento.
1: No, que, Nico, recuerde, lo va a decir ya mismo. Esa, ya que, mismo, Pelota Dura, véalo.
2: Porque es en la vista de confirmación donde está la secretaria designada en el momento de más indefensión. Que ella puede estar frente al Senado porque está buscando que la confirme ese mismo cuerpo.
1: No
2: ese mismo cuerpo. Que la confirme el presidente del Senado, que es el que domina y hace lo que le da la gana en el Senado y hace lo que le da la gana con los senadores. Y que los senadores aquí todos bajan la cabeza a que ninguno le radica una querella ética por lo que acaba de hacer.
1: ¿Qué va a hacer?
2: Porque son igual de cobardes todos. Vamos, cualquiera. Los de la minoría. Eliezer, radícale una querella ética. Adrián, radícasela. María de Lourdes Santiago, radícale. Javi, cuando termines tu batida de proteínas, vete y radícale la bendita querella. Rodríguez Bebe, igual.
1: No puede.
2: Porque yo no se lo pretendo que se la haga Ángel Toledo, que poco le falta para que le haga una estatua en su casa, así que no la tiene ya.
1: ¿Ah, no la tiene?
2: ¿Ah?
1: No tiene.
2: Yo no estoy pidiendo eso. Yo no estoy pidiendo que Ángel Toledo venga a hacer allí la estatua del presidente del Senado. Que yo tengo, yo no sé si la tiene o no la tiene.
1: Yo pienso que la tiene ya.
2: ¿Sí?
1: Sí.
2: ¿Dónde la tendrá? Es donde habrá que preguntarse.
1: En el baño.
2: Pues, allí puede ser.
1: Sí, dale. Porque, para que.
2: Sí, y se ponen a hablar allí.
1: Sí, no, porque es que en el baño es donde se trae las babas.
2: Exactamente.
1: Para limpiarse la boca.
2: Sí, puede ser. No sé qué tan grande o qué tan pequeña puede ser. Pero yo no espero que él venga a radicarle la querella ética. Pero allá hay unos que se quieren comer los nenes crudos para otras cosas. Es más, ¿dónde está Pablo José? ¿Dónde está Juan Dalmao aquí en este tipo de cosas?
1: Bueno, esto pasó ayer. Vamos a esperar, vamos a pensar.
2: Pero no
1: vamos
2: para pensar que
1: no
2: lo
1: vieron.
2: No para que
1: vamos a pensar que no lo vieron.
2: Pero no es para que hablen.
1: Pero ahora no hay excusa.
2: Ahora no hay excusa. No, es para que le digan.
1: No, no, no.
2: La instrucción de los senadores.
1: Yo voy a decir esto. Esta noche el lugar va a poner esto.
2: Okay,
1: lugar va a poner esto. Esta es la portada de los noticieros esta tarde. Olvídate tú. Este va a ser, yo estoy seguro.
2: No, salvo que alguien le diga que no lo haga,
1: espérate,
2: esto no es verdad.
1: No, eso no es verdad. Deja, la gente está fiscalizando, esto es para fiscalizar, sí. Vamos a ver, de hecho.
2: Mataron una mujer aquí.
1: De hecho, Adolfo, no hemos terminado. Cuando acaba la vista, el presidente del Senado sale y Catiria Soto le pregunta y él contestó.
2: Cándidamente.
1: Y dijo que Physician es una empresa que los presos están felices por ello. Vamos a ver, o sea, es que es una cosa. Vamos, Golo, ponme esto. Espérate un momento, aquí está.
18: De campaña que todavía no se ha cumplido en cuanto a lo que es.
19: Pero mira, se reduce esto a lo siguiente: no hay contrato de gobierno que no tenga una cláusula de cancelación. O sea, independientemente de si lo está haciendo bien o lo está haciendo mal, haciéndolo bien. Si la agencia contratante no confía, digamos, o no está de acuerdo con la compañía, lo puede cancelar. Entonces, yo noto como que hay aquí un problema de que no hay ejecución. Entonces, no escucho que la población penal se esté quejando. He visto estudios que, por el contrario, demuestran que están contentos en la inmensa mayoría de los servicios que da Physician. He visto que esta compañía se ha ganado reconocimiento en Estados Unidos. Y entonces como que veo, ¿verdad?, como divagando eso. Entonces, en el tribunal, Entonces, yo me pregunto, ¿cómo un tribunal puede decir que no se cancele un contrato? Son cosas que como que no están claras. Entonces, para quien no tiene un familiar confinado, pues no resulta importante, pero para una mamá, para un abuelo, para una esposa, para un hijo, tener un familiar confinado, pues obviamente se preocupa si tiene una condición y no lo están atendiendo y ve el deterioro de su salud. Entonces, llevamos año y medio con esto. Entonces, ¿qué? Más de año y medio. Entonces, ¿qué? ¿Dónde estamos con ese tema? Esa es la pregunta.
18: ¿Sería eso lo que le costó el puesto al pasado secretario de corrección? Porque
19: no sé. Bueno, la gobernadora dijo que era insostenible tener todas las querellas que tenía, pero esas mismas querellas las tenía cuando lo nominó juez. Así que tiene que preguntarle eso a la gobernadora.
20: Ella un poco se resistía a responder inicialmente sobre la continuidad de los servicios de salud y si en efecto se le estaban dando esos servicios adecuadamente a la población. ¿Usted aún así confía en que ella procurará manejar este asunto de la...
19: Leisa, sí, mira. Y vuelvo y te repito. Te voy a dar un ejemplo distinto. A Puerto Rico no le importa si la compañía que administra el sistema eléctrico se llama Luma o se llama de otra manera. Le importa que lo haga bien. Sencillo. Lo mismo con el tema correccional. O sea, no es fisicia, no es este... Es que la impresión que yo tengo es que fisicia lo está dando bien. Entonces, pues, ¿cuál es la obstinación? ¿Qué es una promesa en campaña? ¿Qué es una venganza personal? ¿Qué es una agenda?
6: Bueno, ok, ahí está. Usted acaba de escuchar al presidente del Senado defender a un cliente de Politank.
2: Uh-huh. A mí me encantó una parte donde él dice, porque si usted no tiene un familiar preso y bla, bla, bla. Y cuando usted tiene un familiar que le mató al tipo que fichiza y lo sacó, ahí no vale nada. Ahí no vale nada. Cuando usted fue el familiar de la persona que mataron, que asesinaron, precisamente bajo la custodia, o por la custodia no, bajo la supervisión médica de esa gente que ahora él defiende, ahí no pasa nada. Y me llama la atención ahora que ahora los confinados parece que tienen un portavoz aquí, ¿verdad? Y que se pasan hablando entre confinados. Y el presidente del Senado, ¿por qué razón? Yo no lo sé, será porque es su senador. ¿O qué otra tarea hay que tienen tan buena confianza y que puedan hablar?
6: Increíble.
2: Pero vuelvo y te digo, ahora tenemos el número 1000 de los cabilderos no registrados y aquí no pasa nada. Y aquí no pasa nada. Defendiendo a una compañía. Ponte que la compañía sea la que tú quieras. Olvídate
6: no,
2: que sea.
6: No, pero es que
2: la que tú quieras.
6: A lo mejor Fisichan es tremenda empresa. Sí. Yo no sé. Yo no estoy ahí en corrección. A lo mejor los anteriores eran peores. Sí. Y ellos son mejores. Lo que sea. A mí lo que me parece burdo. Pero que
2: él cabildea a favor de una compañía, la que sea.
6: Está bien, Adolfo. Y si él quiere que el contrato de Fisichan se quede, no hay problema, pero no obligues a la secretaria de corrección.
2: En un momento de indefensión.
6: La parte que está demandando para eliminar el contrato a tener que contestar. Si él quiere ser el cabildero de Fisichan y coger a la familia de Fisichan y al, ¿cómo se llama el dueño? No me acuerdo el nombre. Que el hijo fue recientemente encontrado por hacerse pasar por médico. Pues si Rivera Chats quiere bajar el zipper y ayudarlo a tener satisfacción personal, derecho tiene. No tengo problema. Si ese es el presidente del Senado que este pueblo quiere, o lo quieren de gobernador, Lenín, ¿cómo se llama? Ferdinand Pérez, Lúgaro, Quique Cruz, los que sean. Y lo quieren de gobernador, no tengo problema. Háganlo gobernador. Allá ustedes. No tengo problema. Ahora.
2: Yo sí.
6: Yo no. Háganlo gobernador, brother. ¿Qué nos falta si el tipo ya decide quién es el FEI? Decide quién es el secretario de justicia. Decide quiénes son los jueces. Decide quiénes son los fiscales. ¿Cuál es la diferencia? ¿Que va a estar en la posición? Sin tener que ningún tipo de explicación y tener que contar con otros senadores con él. Whatever. Ya él es el gobernador de facto.
2: Ya no cuenta con los senadores tampoco.
6: Tampoco los senadores son sellos de goma porque tiene el escándalo de todos ellos y todo el mundo sabe lo que hace. Pero chévere. Si él quiere hacer eso, qué bueno. Se lo aplaudo. Presidente del Senado. Pero tener que poner en esa posición a la secretaria, que si ella tuviera respeto propio, lo que tenía que hacer en ese momento, oye, que es un momento bien difícil, no lo voy a negar.
2: Sí, porque está un momento de confirmación. Es el momento más débil que tiene un secretario. El momento más débil que tiene un secretario ante el Senado Y en este caso, ante el presidente, es el momento de la confirmación. Esa es la parte más complicada que se tiene. Eso es así, eso es un dato.
6: Ese es el momento de que tu confirmación depende de si tú vas a tener el sueldo, los beneficios, la seguridad y todo lo que eso implica, ¿verdad?
2: Y las buenas intenciones.
6: Y las buenas intenciones y todo, y tu política pública. Una persona ya 28. Bueno. En el momento más vulnerable de la secretaria de corrección, él le empuja el que tiene que, el contrato tiene que contestar que Physician está dando un buen servicio mientras tú estás tratando de cancelar el contrato.
2: Tú que eres una de las partes.
6: O sea, tú que eres la parte, tú estás promoviendo que ese contrato debe eliminarse, pero estás diciendo que es tremendo contratista simultáneamente porque el presidente del Senado así te obligó. Porque ¿qué podía decir ella? Si le preguntaban a la secretaria de corrección, que es una empleada de corrección de 28 años, si ella contestaba, no, estamos dando un mal servicio de salud, se abre entonces a las demandas de los reos, porque corrección está admitiendo que no está dando los servicios de salud.
2: Sí.
6: O sea que ella estaba totalmente presionada. Porque por si usted no lo sabe, pueblo de Puerto Rico, los presos demandan recurrentemente a corrección por alegada falta de servicios. Ese es el caso Morales Feliciano, dicho sea de paso, que porque no había, le ha costado al pueblo de Puerto Rico cientos de millones de dólares los pleitos de presos que llevan casos ante los tribunales por falta de servicios de corrección. Y la secretaria de corrección no puede admitir que no dan un servicio. Así que ella tenía que contestar, y Rivera Chat lo sabe, ella tenía que contestar que estaban dando el servicio. Y cuando ella contesta que estaban dando el servicio, entonces él dice, bien, ¿y quién da el servicio? Physician, bien. Gente, si usted no vio, compañeros analistas, compañeros comentaristas, no tengo problema si usted es fan de Rivera Chats, pero aquí está en acción. Aquí quedó retratado. Aquí no hay duda. Si usted pues sigue en el lamboneo, no tengo problema. ¿Tú quieres ser gobernador? No tengo problema.
2: Y voy a otra parte, que es la política pura, políticamente pura. En esa última entrevista, el presidente del Senado dijo que eso era una promesa de campaña. Así que a los PNP que están allá afuera, que sepan que las promesas de campaña que hace una gente por ahí les vale madre, les vale nada, se las pasan por donde no les da el sol, porque eso es por boca de él, no es por boca mía, que una promesa de campaña o una vendetta personal. Porque él la pone como una vendetta personal. No, no hay vendetta, es que mataron a alguien. No hay manera de entender eso. Porque aquí no es que estamos detrás de Physician porque estaban jugando brisca mientras estaba un preso allí. Es porque mataron a alguien, mandaron a la calle a un asesino recurrente. Eso es, por esta razón es que es. Y por eso es que el PNP hizo una promesa de campaña de que iban a salir de ese contrato. Y hasta donde yo recuerde, el presidente del Senado corrió bajo el PNP. Hasta donde yo recuerde.
6: Le pidió un voto íntegro de la Palma.
2: Entonces ahora las promesas de campaña nos las pasamos por donde no me da el sol, porque sí, y nadie dice nada. Y todo el mundo aquí está esperando, y qué bueno, mira, me da gracia, es que habla, él dice la cosa así tan graciosa, y me encanta que sea así, porque es que él es así, hay que bregar con él porque él es así. Bueno, pues yo no puedo bregar con que si hay una compañía que lo... Y él dice, que los contratos todos tienen cláusula de poderlos eliminar. ¿En serio? Claro que lo tienen. Pregúntale por qué Luma todavía está. Dale, sáquenlo con la cláusula que él dice que se sacan automáticamente. Saquen a Luma, dale. ¿Por qué tú crees que Luma no ha salido? Y yo no soy abogado. Y lo sé. Yo no soy abogado y lo sé. Entonces hay gente aquí que estudia para ser abogado. Pero él dice algo también que es importante, porque es que las cosas él dice, secretaria, usted sabe muy bien que nosotros fuimos a la escuela de derecho para nosotros darle la vuelta a las contestaciones de la bla, bla, bla, bla, bla, bla.
6: Contésteme sí o no.
2: Contésteme sí o no. Es porque él sabe lo que le da la vuelta. Y hay otra cosa que él ha dicho antes. Y la estoy diciendo para que cuando me escuchen y manden clips. No lo estoy haciendo con la bravuconería que decían que lo estoy diciendo. Lo estoy causando con la indignación que corresponde el tema de que aquí se mató a alguien, que se murió a alguien. No es que es la bravuconería, como dicen por ahí. No, no es eso. Es la indignación. Si usted no se indigna, allá usted. Pero él decía antes que cuando él hacía preguntas, Él sabía la contestación que le iban a dar.
6: Seguro.
2: ¿Ah? Como un gran fiscal que fue.
6: Cliente de Politán, de nuevo.
2: Ya lo tiene.
6: Cliente de Politán.
2: ¿Ah?
6: O sea, Politán es bueno si está conmigo. Si también está Polishark. Si no, es malo.
2: Es malo, es malo.
6: Ahí está, quedó en evidencia. Golo, quedó para la historia.
2: ¿Sí? Para el resto de la historia.
6: Para el resto de la historia, ahí está la grabación, ahí está el audio.
2: Y que
6: ahí
2: la secretaria del Senado se prepare porque le van a solicitar ya mismo la transcripción de esa vista pública y certificada por secretaria del Senado, porque ya le cuadraron el caso a Fisichan. Los felicito. Los felicito a todos ustedes. Dale, tremendo, tremendo trabajo. Dios permita que no vaya a suceder nuevamente que otro Elmer Ávila aparezca en estas condiciones, porque entonces esa sangre va a ser responsabilidad de los que están defendiéndolos desde donde quiera que estén.
6: Pues ahí difiero, porque eso puede pasar con cualquier empresa. El punto para mí es que el presidente del Senado utilice
2: con cualquier empresa,
6: el
2: ¿no?
6: púlpito del Senado, que es sagrado, para cabildear un contrato así, clientes de Politank. O sea, que Politank a veces sí, a veces no. Uh-huh. Y que el pueblo de Puerto Rico, el único programa que desgraciadamente lo ha dicho, sea este.
2: A veces sí teníamos a José de Diego y ahora tenemos a Tomás Rivera. A veces no.
6: O sea, es que no puede ser. No sé, a lo mejor es que nadie lo vio. A lo mejor de verdad, yo sé, o sea, no, uno no puede ver. O sea,
2: ya no tiene excusa.
6: Pero ahí está.
2: Ya
6: ahí
2: no
6: está.
2: Excusa.
6: Ahí está. El presidente del Senado de Puerto Rico a un cliente de Politank le acaba de cuadrar su caso públicamente y después lo defiende fuera de la cámara.
2: Fuera de la cámara.
6: O sea, está allí en el Senado y cuando va a la conferencia de prensa también los defiende.
2: Es más eficiente que Politank.
6: De verdad que
2: es
6: grande.
2: Como cabildero es más eficiente que Politank. Pero como no hay que
6: registrarse
2: en el Senado y el proyecto tampoco él lo ha aprobado, ya sabemos por qué. Porque tendría que incluso él meterse en la listita de los cabilderos no registrados. Imagínate tú.
6: Para los que no saben, el presidente del Senado de Puerto Rico es quien se ha negado a aprobar una legislación que la gobernadora envió y que la Cámara aprobó, y que para mí le hace falta más dientes y más garra, para que tengan que obligatoriamente los cabilderos estar registrados en Puerto Rico, como existe el registro en los Estados Unidos. En Puerto Rico hay unas órdenes administrativas, pero no tienen ninguna penalidad real. Pero aquí algunos dicen que él fiscaliza. Y que, fíjate, que eso es, chacho, olvídate, si ese es el hombre que hace falta allí, porque es que sí.
2: Combate
6: es
2: la corrupción.
6: Combate la corrupción. Véanla
2: el
6: ahí.
2: Único.
6: Véanla ahí, chacho, el único que combate la corrupción. Ahí está, en la cara. Si usted quiere hacerse el tontejo, pues lávese la cara con eso mismo. Bueno, vamos a noticias más positivas. 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
5: Podemos transmitir el programa desde allí, Jay.
6: Me dice, vamos.
0: Sí, pero hay que ir como un día antes.
5: Mejor todavía.
6: Sí, para llegar a tiempo, no vaya a ser que la lancha nos deje.
5: Mira, yo recuerdo hace muchos años, y si Timothy Vélez me está escuchando y el grupo de Suzuki, cuando yo trabajaba, ¿tú te acuerdas? Sí, tú hiciste unos eventos con nosotros.
6: Hace tiempo.
5: Nosotros hicimos aquella venta famosa del gerente amarrado.
6: Sí.
5: Y la hicimos allí en Vieques y amarramos los gerentes en una tarima en Vieques. Así que tengo unos grandes recuerdos de viaje a Vieques.
6: Ay, bien. Nada, pero la pasamos bien. Bueno, cuando regrese. Hablamos del platinado, porque hoy yo quiero escuchar Cátedra 580. Cuando regrese, nos toca a nosotros cuando regresemos, por si acaso, pero después vamos a hablar del platinado, a ver qué nos dice el amigo Néstor Lufrey. Regresamos.
0: Sí, llegan por ahí.
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21: Confirmado, llegará a su sobicha pieza para reparar el embalse La Plata. Asimismo, reiteran labores ininterrumpidamente en tarde y noche para restablecer la capacidad de la represa en cuanto antes. Del barrio Cuchillas de Morovis, el aspirante a la alcaldía de Orlando a enfrentar grandes retos. Presidente Trump barajea cambiar el nombre del lago de Ontario en desquite ante guerra comercial con Canadá. WKQ 580, el comisionado por Orlando, Tony Ortiz, y aspirante a la alcaldía de visita en Puerto Rico, afirma gran reto para noviembre del próximo año.
22: Pues tenemos retos, la nación entera tiene unos retos, el mundo entero tiene unos retos increíbles, especialmente lo que es asequibilidad, con todos estos problemas, con la guerra, con Irán, con este gobierno que no está trabajando con nuestras personas con necesidad, veteranos, personas de la tercera edad, los niños, los programas para niños, han cortado tantos fondos, y nosotros, pero aún así nosotros hemos sabido bandear, sabemos equilibrar la ecuación, y nosotros yo creo que somos uno de los pueblos que más programas tiene para el desarrollo de nuestra gente y para la calidad de vida de nuestra gente.
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2: Bueno, regresamos. Esto es WKAQ 580. Yo soy Jay Fonseca con Adolfo Rodríguez. Bueno, Adolfo, hoy ha salido una explosión del Centro de Periodismo Investigativo, que yo tengo que decirte que esto es un escándalo de marca mayor. Debo decir, siendo honesto, me impresiona que haya salido este artículo. El nivel de detalle que Luis Valentín ha publicado es una historia huge. El Platinado, o Carlitos Bermúdez, como todo el mundo le conoce, según el Centro de Periodismo Investigativo, no digan que esto es el gordito de Jaguar, ha estado soltando el billete, el billuji, a sus amigos y a sus amigas, en diferentes posiciones, entre ellas Soraya Sánchez, la productora de Dando Candela, productora de Objetivo Fama, productora de los premios urbanos. Según el Centro de Periodismo Investigativo, es su socia. Uf. Yo leí eso y te digo que me derretí aquí.
3: Es una cosa a nivel de escándalo.
2: Deja que Cátedra llegue para que tú veas cómo van a coger esto, tú sabes, aquí a dos o tres. Porque, Adolfo, ¿cómo es eso de que quien decide a quién darle la pauta de medios da pauta de medios y se beneficia a la misma vez? Digo, eso lo decía Charlie Too Much.

0: Pero, Adolfo, o sea, según el Centro de Periodismo Investigativo, estaba facturando, mientras estaba en México, facturaba como si estuviera en Puerto Rico. Dice el Centro de Periodismo Investigativo, no el gordito de Jaguar, dice Luis Valentín del Centro de Periodismo Investigativo. Dicen que también había días que estaba facturando mientras estaba de viaje, pero simultáneamente estaba facturando, ¿verdad? A lo mejor tiene internet en el viaje, en el avión tiene internet, él se encarga de tener Starlink, eso lo vuela cuando hay internet, o sea, solo vuela por Delta, que tiene internet donde viajen. Sí, porque cuando están en el avión, o sea, cuando tú montas en JetBlue, no tienen señal.
1: Tienes que
0: internet.
1: Llegar al mainland.
0: Tienes que llegar
1: Sí, aquí
0: al
1: no.
0: continente. Si no
1: Sí.
0: está en el continente, no hay internet.
1: Pero Delta tiene todo.
0: Delta sí, porque ese es un acuerdo. Y un aire que ahora puso Starlink. Oye, palabras mayores. Adolfo, según el Centro de Investigativo, y esto hay que decirlo, trabajaba para la FAF. O sea, ¿qué servicio de finanzas estratégicas puede tener? O sea, yo no sabía que él trabajaba en UBS. A lo mejor, no sé, de verdad. Bermúdez obviamente negó todo lo anterior. Dice él que él no trabaja para la Fortaleza. De hecho, la Fortaleza negó las instrucciones para incluir en cobertura, ¿verdad? Para que él de influir y demás. Sánchez, ¿verdad? Negó las gestiones a su favor. O sea que Soraya Sánchez negó que él haga gestiones a su favor. Yo,
1: O sea, que no es su socia.
0: Teres Suárez, bueno, eso dice, que él no hace gestiones a su favor.
1: Pero.
0: Dice ella dice
1: Y ella dice que no.
0: que no, que no, que
1: Que
0: no,
1: no son socios.
0: que no te hace gestiones a su favor. Dice que
1: Lo negó tres veces.
0: Teres Suárez no, tampoco. Dice que no, ni contestó. O sea, aquí no hay imputaciones criminales ni investigación anunciada. Básicamente, estamos hablando de una persona que puede facturar 15 horas al día. No sé, ¿verdad? Hay unas cuestiones que, de hecho, hay que decirlo. Viste bien. O sea, el otro día estaba en, según ellos, ¿verdad?
1: Bueno, pero él maneja San Juan
0: El
1: Moda.
0: Louis Vuitton.
1: Pero él maneja San Juan Moda. Entonces, oye,
0: Sí, sí,
1: si
0: sí.
1: tú manejas San Juan Moda,
0: Sí.
1: tú
0: Oye.
1: mínimo debes tener un criterio sofisticado, no como
0: Oye.
1: el mío, ¿verdad? Que es
0: No,
1: de
0: no,
1: dato nuevo allá. Pero.
0: no. Oye, hablando de eso, en el libro de David Skill salió. En el libro de David Skill salió que había alguien en la junta que siempre que iba a reunión cada vez se vestía mejor. Mejor. Y llegó un punto en que la junta dijo, mira, tienes que llenar los documentos de ética y no, se fue, no volvió. No sé, ¿de quién estaremos hablando? No
1: Eso
0: sé.
1: fue hace un tiempito.
0: Hace un tiempo, sí. Sí. No quiso llenar los documentos de ética de la junta.
1: Mira, yo, bueno, no te voy
0: Pero
1: a.
0: nada, o sea, entonces, ¿qué pasa? Que ahora hacen
1: Eso
0: eventos.
1: es
0: Pero
1: otro
0: Adolfo,
1: tema.
0: hackearon el juego. Hackearon el juego. Mira, esto es genial. Por si acaso, tengo que decirlo. Tengo que decirte más. Es bien astuto. Es bien parecido al tema de los seguros. ¿Cómo se hace el tema de los seguros? ¿Por qué los seguros son la forma más fácil de hacer billete en el gobierno? Porque no hay rastro.
1: No hay
0: No,
1: nada.
0: no hay forma de tú rastrearlo. Por ejemplo, yo soy el alcalde fulano de tal y le doy una carta a Adolfo. Yo soy el alcalde de San Lorenzo y le doy a Adolfo una carta. ¿Qué dice? Y en esta carta digo, Adolfo, tú eres ahora mi productor de seguro. Y Adolfo se va por allá y negocia con mi plan médico de fulano, el plan de contingencia de mengano y el seguro de sutano. Y Adolfo va y le dice, ah, mira, ¿y quién paga la comisión? El seguro privado. No la paga el gobierno, así que no hay rastro alguno que Adolfo acaba de echarse 500 mil billetes al bolsillo de comisión.
1: De fondos privados.
0: De fondos privados,
1: Fondos privados.
0: porque son del seguro, quien lo paga es el seguro. Tú eres el representante del gobierno ante esa aseguradora, pero para fines prácticos, tú eres entonces el productor cuyo seguro le paga una comisión el seguro,
1: Tú trabajas
0: la
1: para el
0: empresa
1: municipio. Tú
0: aseguradora.
1: trabajas para el municipio ad honorem.
0: Ad honorem. Al municipio tú trabajas gratis. Tú trabajas por si encuentras una buena comisión. Y en el caso de algunos seguros como el de la Autoridad de Energía Eléctrica, estamos hablando de 5 melones de comisión. ¿Ah? Sí, millones al año de comisión. Millones por meramente tener una cartita que diga: yo soy el productor de seguro. Y negocias el plan, y negocias el propiedad de contingencia, y ahí te ganaste. Y de repente los exgobernadores de repente se metieron todos en corredores de seguro.
1: Sí, pero.
2: Oye, cuando tú dices, y mucho billuji.
1: Lo que tú dices de los 5 millones sí. es lo que le llaman el land marine, que es.
0: Sí, oye.
1: No es beneficio, no. que son los planes médicos.
0: No.
1: Y los planes médicos son otra Otro. Cantidad de.
0: No, no, no, no son más.
1: Entre son, los dos deben adicional. Estar cerca como los 9 millones.
0: Pero. Entre los dos.
1: Como 9 millones de pesos.
0: Sí, no, no, no, te digo, el seguro de propiedad de contingencia, 500 y tú, y así. Pues gente, ya ellos descubrieron cómo hacer lo mismo, pero a través de eventos y auspicio. Yo te voy a dar el evento a ti. Aquí está. Tú vas a hacer el bailecito, el departamento de la vivienda, con cuenta regresiva. Tú lo vas a hacer. ¿Y cuánto vale eso? A 300 mil pesos. ¿Y quién cuestiona? Ah, yo te voy a dar un. ¿Y quién va a hacer la música? A quien yo te diga que hace la música. ¿Y quién va a hacer la tarima?
1: Eso lo llevan, haciendo los alcaldes. Sí,
0: exactamente.
1: Ay, bendito.
0: Toda la vida.
1: Ey,
0: y ahora.
1: Y hay una familia que la pasa mejor que otra.
0: Sí, sí esa misma. Oye, pero qué muchos son.
1: Tacho.
0: Hay una familia que trova.
1: Hacho una cantata.
0: Que hace el trovatón.
1: Hacho la cantata, que eso es increíble. Y más nadie tiene más.
0: Nadie más. Entonces, ¿qué pasa, Adolfo? Que ahora cualquiera se inventa un evento. Ah, vamos a hacer la feria de trabajo donde vamos a conseguirle hacerle el resumen a la gente. Y pero hay una musiquita porque eso puede estar aburrido. No, qué fo.
1: Y un animador.
0: Y tiene que haber un animador. ¿Y eso cuánto vale? Bueno, al animador le pagan 8 mil pesos, pero el empresario que montó tiene que cobrar su comisión de productor. Pues ahí hay 50 mil pesos. Estoy hablando de cosas que pasan todos los días, pueblo. No estamos exagerando cuando estamos diciéndole esto. Y el auspicio. Ah, el auspicio del Departamento del Trabajo. Y el auspicio de Acuden y la Comisión para la Seguridad del Tránsito. Y tú haces un evento de carro y de repente aparece el... Oye, la Comisión de Suscripción Conjunta. Y aparece el Departamento de Obras Públicas con fondos de carretera porque es para asegurarte que tú, que la gente esté bien orientada a usar el cinturón. Importante que usen el cinturón y no texteen.
1: Porque va a haber una carpita en el evento.
0: En el evento, una carpita de
1: esa agencia.
0: Y ahí hay 250 mil estacas y se lo llevó. Bueno, según el Centro Pedio Investigativo, hay unas cuantas de historias de esas de JJ Investments, a la gente que querían supuestamente beneficiar, según San Sebastián Negrón. O sea, es para que veamos, gente, no digan que el pueblo no está advertido. Y el problema, Adolfo, es que como todo eso es privado, el subcontratista es privado, no hay forma de tú saber nunca. ¿Quién hizo el billuji? ¿Quién hizo el billuji? Nunca se va a saber porque es subcontratado.
1: No, no, y que como te digo, lo transforman en capital privado.
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15: Con 12 en punto de la tarde, esta es Cátedra 580. Buenas tardes para todas y para todos. Mire, para los que nos andan buscando en la página de Facebook. Espérate, déjame que después Franky me tira la foto y salgo todo viroteado, chequeando el teléfono. Espérate.
16: Se lo tengo que enviar a...
15: Que la gente dice, muchacho, suelte ese teléfono.
16: Ay, como diría mami.
15: Suelte ese celular. Espérate, ahora, vamos a limpiar la escena.
16: Ahí.
15: Déjame hacer un esfuerzo.
16: Ya, Franky, salimos
15: lindo. Déjame hacer un esfuerzo y reírme. Buenas tardes para todas y para todos. Yo soy Néstor Duprey, José Efraín Hernández. Buenas tardes.
16: Muy buenas tardes, amigas, amigos, los que nos escuchan a través del 580 de su radio, los que nos escuchan también a través de WKAQ580.com.
15: Sí.
16: Y la página de Facebook, donde hoy no nos ve,
15: nos escucha.
16: Pero nos escucha y puede comentar sobre todos los temas que vamos a estar discutiendo en la tarde de hoy. También donde quiera que usted se encuentre. Sí. Si se encuentra en Ottawa. Allá en Canadá.
15: Que está caliente.
16: Oye, ¿tuviste el primer ministro de Ottawa?
15: Omar Carnier.
16: Diablo, peste.
15: No, pero
16: es el de Canadá. Serio.
15: El de Ottawa. Al de Ottawa, el Ford, el gobernador. Ese tú sabes que tuvo sus problemas.
16: Un tipo alegre.
15: Sí, no, tuvo sus problemas. Vive extremo, un vive
16: pues nada,
15: extremo.
16: Nos escucha a través de Euphoria, tu venida, es el radio. Y si se pierde el programa, porque como al profesor Boria le asignaron...
15: Una sí, clase que a las 2 de la tarde.
16: Para que no escuche a los gordos.
15: Sí, a esos gordos comunistas.
16: Sí, yo no lo iba a decir porque yo no soy comunista.
15: No, pero esos gordos comunistas.
16: Tú sabes que nos meten en el mismo saco. Pues nada, sí. Nos escucha cuando salga de clase, Boria, no llore. Busca Cátedra 580.
15: Pero si él nos oye cuando llega a la casa, a altas horas de la noche.
16: Ah, sí, como...
15: Sí.
16: Como Munch.
15: Como aquel muchacho.
16: Como Munch Tower.
15: Y le da para atrás creyéndose que son discos de esos, de heavy metal.
16: Ay, mi madre. Uy. Pues nada, nos escucha a la hora que usted quiera, porque nosotros ni borramos,
15: no,
16: ni
15: borramos, ni escondemos los programas.
16: Ay,
15: ya tú sabes. Ay, bueno, ay,
17: como sufren eso, las arpías.
15: Ay, ay, Juan. Ay.
16: Bueno, Juan.
15: La razón por la que no nos ven, pero nos escuchan, es que estamos en Solución Financiera por acá, por la carretera número 2. Ya mismo vamos a conversar con nuestro querido amigo Juan Reyes. 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Mire que tiene aquí, bueno, ya ustedes escucharán.
16: Sí, señor, sí, señor.
15: Vamos al resumen de los temas del día.
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16: Y este resumen de noticias para hoy, martes 25 de agosto del 2026, en Cátedra 580, de 48 horas los días del platinado para hacer mucho billuyi. Eso revela artículo del Centro de Periodismo Investigativo.
18: Es una cosa a nivel de escándalo.
16: ¡Ay, Plati! Sí, señor. Oye, y amigos del alma, sí, una parejita de amigos del alma, sí, parece que les gusta andar en la piscina. Pero esto, mira, es nadando en la piscina de billetes. Se pegaron en la loto estos muchachones.
2: Oye, y en el mucho Banco billuji. De Desarrollo.
16: ¿Cómo?
2: Oye, y mucho billuji.
16: Sí, gracias a la hoy Contralora, que lo llevó, lo cebó de billuji cuando dirigía el Banco de Desarrollo Económico. Diego y su gabinete se van para Nueva York allá a tocar la campanita del New York Stock Exchange. Oye, y a Pejeta, ¿tú te acuerdas del grupo?
15: Sí.
16: ¿Tú tienes el grupo? Saluda a Juan Manuel Lebrón, el grupo, que decía, una Pejeta. Pues mire, a Pejeta las acciones de los New Fortress tocan fondo en Nasdaq. Así anda Diego. Sí, y el dragado de Carraízo requerirá permisos del cuerpo de ingenieros y espaldarazo de la Junta de la Autoridad de Energía Eléctrica a la directora ejecutiva en medio de controversia de Power Expectation. Y Eliezer Molina contraataca al líder de la comunidad dominicana tras radicarle una querella y lo vincula a Francisco Domenech.
15: ¡Ay, mi madre!
16: Oye, y aumenta a 32 municipios con pobre desempeño fiscal. ¡La Pava! La Pava denuncia atrasos millonarios en pago a empleados y suplidores del gobierno. Y la Pava eso lo dijo Javi, no la Pava.
15: Por eso.
16: Diría mi mamá, la Pava es mucha gente.
15: Aclara.
16: Oye, y el tiburón blanco.
15: Ven acá.
16: Sí.
15: El único que habla allí es Javi.
16: Sí. Que se aparece el líder máximo de la Pava por aquí.
15: No, pero está lejos y anda lejos. Hoy estuvo por la mañana.
16: Hoy el tiburón blanco parece justificar la confirmación de la nueva secretaria de corrección a que deje tranquilito el contrato de Physician Correctional. Oye, Josué Colón, el zar de... Yo así el zar de las drogas, el zar de energía.
15: Suave.
16: El zar de la energía niega haber ocultado información sobre el contrato de generación temporera. Bueno, y llegó la pieza para reparar la bomba de La Plata, que ha dejado a miles y miles sin agua. Escucha, Pacheco.
15: Sí.
16: Y en Trumpilandia, Donald Trump dice que Irán se está derrumbando por completo. Y republicanos vuelven a votar para escoger el sustituto de Lindsey Graham.
15: Trump hizo campaña ayer por...
16: ¿Tú lo viste?
15: Está haciendo campaña por la hermana, sí.
16: Y el Tribunal Supremo de los Estados Unidos, como dice un muchachón que aparece y que en el canal se dice el escotu.
15: Ay, mi madre.
16: Dios mío. El Tribunal Supremo de los Estados Unidos se pone del lado de la administración Trump en las restricciones al voto por correo antes de las elecciones de mitad de mandato de los mitres. Oye, ¿y esas restricciones, Duprey, las aplicarán aquí? Porque tú sabes que aquí lo que hay es un relajo con el voto por correo.
15: Bueno, y hay una elección federal, hay que velarla, yo me imagino que sí.
16: Pero los estadistas...
15: Se lo dijeron al presidente del Senado.
16: Bueno, pero no, y a la comisión, porque tú sabes que el partido bueno, es que controla la comisión.
15: Por eso, pero ¿y quién es el que controla? ¿Y quién es el que controla la comisión? Pues claro.
16: Pero él es estadista antiamericano, como decía Juanma. ¿Sí o no?
15: Sí.
16: ¿Y cómo es?
15: Parece más, mira, como decía aquel señor... De las republiquetas.
16: Oye, sigue escalando la guerra comercial de Donald Trump contra el dominio de Canadá.
15: No,
16: pelado, ya no tiene.
15: Ya es Canadá.
16: Ok,
15: Canadá,
16: y televisión estatal iraní transmitió un segmento en el que describió los esfuerzos para localizar a Barron Trump y ofrece $10 millones por la vida del muchachón, el hijo de Donald Trump. Y también Donald Trump amenaza de cambiarle el nombre al lago de Ontario por el lago de América. Y en el mundo, Armenia acelera su acercamiento a la Unión Europea pese a la presión de Rusia. Y Grecia traslada una batería de Patriots a la isla de Creta. Chacho, yo no he escuchado de la isla de Creta desde que yo tomé el curso de ya de introducción a las humanidades. Por la amenaza iraní a base de los Estados Unidos en Europa. Oye, espérate, recibí un mensaje, pero a ver si lo... Ah, que aquí, me dice aquí
15: Sí, una fuente global, a nivel mundial. A nivel mundial.
16: Que ya que hay controles por la tarjeta electoral. Entonces me pone unas manitas de que.
15: Sí.
16: De que como que eso es gracias a Dios que hay controles.
15: Que le digan a Trump.
16: ¿Cómo? Todo eso y más de la cátedra de puertorriqueña, cátedra 580. 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Pacheco por ahí al otro lado de los controles, comienza.
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15: ¡Ay, Guillo! Buenas tardes nuevamente. Amigas y amigos, Radio Escucha en el aire, Cátedra 580. Como todas las tardes, a partir de las 2, por aquí por WKQ 580. Yo soy Néstor Duprey. Me acompaña, como siempre, José Efraín Hernández Acevedo, y hoy estamos desde Solución Financiera Financial Group, aquí en la carretera número 2, la jurisdicción de Vega Baja. Mire, la tierra de Juan Igor González.
16: Y de Vitín Alicea.
15: Pero yo me quedo con... Mira, me
16: oye,
15: quedo
16: aquí, y de Bad Bunny, y no de, me lo
15: y
16: deje.
15: De Benito. Y de
16: más pegado.
15: Y de Benito, el más pegado a nivel mundial. Yo soy Néstor Duprey y me acompaña, como siempre, José Efraín Hernández Acevedo. Bueno, de las cosas que hemos hecho aquí en Cátedra 580, nosotros hemos inmortalizado a un personaje que trata de pasar desapercibido, pero no es posible. No. Su cabellera particularmente teñida, de color plateado, de color blanco. La última vez que lo regañamos tenía color como...
16: Cobrizo.
15: Como color cobrizo. Sí que lo regañé,
16: que
15: le dije, pero...
16: el cobrizo.
15: El cobrizo. El platinado. Mire, para toda la gente que me pregunta, bueno, ven acá, Duprey, ¿quién es el platinado ese del que ustedes hablan? Deben de buscar en la página del Centro de Periodismo Investigativo un artículo del periodista Luis Valentín que se publicó esta madrugada, que se llama La Casa de Carlitos. Y es La Casa de Carlitos.
16: Uy.
15: Sí. Y no es la canción aquella de la orquesta Willy Rosario, del timbal de Carlitos. No.
16: El pobre Carlito.
15: El pobre Carlito. Este de pobre, mire, ni un chispitito. ¿Cómo? De pobre, ni un chispitito. No.
16: Este está billuyendo.
15: Este es un billuyao. Este es un billuyao.
16: Debe estar allá en los New York.
15: Como debe estar allí al lado de la campana. ¿Sí? Ese está, no, pero ese sabe. Ese monta lo de la montó lo de la campana y no está allí.
16: Debe estar afuera.
15: Debe estar afuera.
16: Que allá afuera hay un toro.
15: Y al lado del toro. Ay, mi madre.
16: Si se pudiera
15: vivir. Si se pudiera.
16: Es... Una pausa.
15: Sí, si se pudiera. No, no se puede, no se puede.
16: Dale, dale.
15: Pues este artículo del periodista Luis Valentín detalla las andanzas de Carlitos Bermúdez. Y lo voy a describir para que no haya desperdicio, como lo describe Valentín en este artículo. Carlos Bermúdez Urbina, a quien algunos llaman Carlitos o Bermu, es un publicista, consultor de medios.
16: ¿Cómo dicen Bermu?
15: Bermu.
16: Eso no es una bebida.
15: No, no, sería Bermu.
16: Ah, ya.
15: Es un publicista, consultor de medios, empresario y manejador de artistas. En ocasiones lo identifican como relacionista público, aunque no tiene licencia para ello.
16: Escucha eso,
15: Saima. Escuche eso, Saima Negrón. Desde el 2012 preside y organiza San Juan Moda, un evento que reúne cada año a diseñadores, modelos y celebridades puertorriqueñas. Fuera de las pasarelas, Bermúdez ha sido uno de los principales asesores de comunicaciones dentro del Partido Nuevo Progresista durante más de 30 años y ha estado con la gobernadora durante gran parte de su carrera política. Yo debo decir que conozco a Carlos Bermúdez desde hace muchísimos años, de la época de
16: ¿sí?
15: que estábamos allá en la Asamblea Legislativa.
16: Y
15: lo conocí, no, eso le dio después. mira, me estás mirando serio, Mayra López Mulero. No, sí, no, me tengo que portar bien. Ahora me tengo que portar bien.
16: ¿Qué es eso?
15: No, no, no. Me porto Pacheco, bien.
16: Aquí está Mayra López Mulero, cuidado.
15: Dice aquí en un resumen apretado de las tareas de Carlito, sus relaciones dentro de los medios le permiten intervenir en las decisiones de pauta publicitaria del gobierno y controlar la cobertura sobre la administración. Esto último se refleja de distintas formas, desde coordinar entrevistas exclusivas o coberturas especiales,
16: ¿cómo?,
15: hasta realizar llamadas telefónicas a editores y jefes de medios, no, para quejarse de alguna foto, titular o historia cuya línea se perciba como negativa a la gobernadora.
16: No, eso. O sea, que habrá llamado esto, ahí. Con, ¡sácame esos gordos del saca, aire!
15: No, porque él es panita de nosotros.
16: Ah, bueno. Si nosotros, esto, y él es centralino. Igual
15: que él es centralino. Esto fue también validado por varios directivos o editores de medios. Y entonces habla de sus contactos con los periodistas, de su trayectoria, su cercanía con y participación en el chat de los brothers. Y todo esto.
16: Oye, ese hombre es el que está detrás del café Maripili.
15: Sí, por eso, Maripili.
16: El embarazo de Maripili.
15: Sí, este.
16: Mancebo.
15: Sí, toda una red, toda una madeja de relaciones de la que terceros se han beneficiado. Pero cuando van al área de la facturación.
16: Ahí ya.
15: Sí. Dice lo siguiente, y aquí es que yo me pierdo, José Efraín, tú que facturas y esas cosas.
16: No, cuidado.
15: Dice aquí.
16: Pero nada con el gobierno.
15: No, yo sé.
16: Que conte.
15: Entre marzo y diciembre de 2025, la compañía del publicista facturó, entonces entre marzo y diciembre, o sea, 9 meses. La compañía del publicista facturó 1,688 horas.
16: ¿Cómo?
15: A razón de $100 y $120 cada una, según facturas examinadas por el Centro de Periodismo Investigativo. En total, son $185,450 en 10 meses. Es decir, poco más de $18,500 mensuales en promedio. Pero entonces, donde se complica la cosa es cuando hacen el cálculo de las horas. Durante ese periodo hubo al menos 31 días. En los que, según su facturación, Bermúdez había trabajado 12 horas o más. Incluso, de acuerdo con el tiempo facturado, en 12 ocasiones superó las 15 horas de trabajo por día. Pero, muchachos, te va a dar un desgaste físico. Si sigue así, alguna de esas extensas jornadas de trabajo para el gobierno habían coincidido con su participación en actividades de San Juan Moda y con eventos fuera de Puerto Rico, como la Casa de los Famosos en México.
16: Oh, también.
15: Donde él tiene el don de la ubicuidad.
16: Pero el platinado
15: tiene el don de la ubicuidad.
16: Yo no sabía que él estaba involucrado en la Casa de los Famosos.
15: Pues alguien me había dicho eso.
16: También.
15: Donde acompañaba a su amiga y clienta Maripili Rivera.
16: Ah, bueno.
15: Ahí en el reality show.
16: Así pues, sí.
15: Pero entonces Bermúdez se defiende diciendo que tiene distintos recursos profesionales y que las horas facturadas pueden corresponder al trabajo realizado por más de una persona y no necesariamente representan una jornada de trabajo individual.
16: Claro, porque él de seguro
15: tiene
16: que tener varios mancebos que trabajan.
15: Eso, porque él tiene
16: a su disposición para trabajar
15: sí,
16: en
15: pero él, cosas. Él tiene aquí
16: los manda para allá.
15: Una compañía que se llama OEIL.
16: ¿Qué?
15: OEIL.
16: ¿Pero sí? ¿Qué idioma es eso?
15: OEIL, no sé. OEIL. Pero incorporado, O-E-I-L, así mismo.
16: OEIL.
15: ¿Qué dice aquí?
16: Ah,
15: OEIL. Sí. OEIL incorporado, una compañía de la cual es presidente y único dueño. Bueno, como dice un amigo de nosotros, juzgue usted. Juzgue usted. Bueno. Juan Reyes.
16: Sí, señor.
20: Sí, señor.
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15: Vamos a seguir dialogando contigo.
16: Por ahí está Mayra López.
15: Por ahí está Mayra López Molero también. Mire, no la callan. Vamos a la pausa y regresamos a Cátedra 580.
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22: Llega la pieza esperada para reparar la avería en La Plata. Soy Carla Gianni Díaz, escuchas WKQ 580. Mientras tanto, La Plata y Carraízo siguen perdiendo agua y se acercan a niveles de control. Carraízo bajó 2 centímetros y quedó a solo 32 centímetros de entrar en la fase de control, mientras La Plata perdió 5 centímetros y se aproxima a la fase de ajustes operacionales. Otros embalses en la isla también registran bajas, aunque 7 aumentan sus niveles. En otro tema, 4 muertes violentas en menos de 9 horas en distintos puntos de la isla. La policía investiga asesinatos y un feminicidio-suicidio reportados entre anoche y la madrugada de hoy en Patillas, Ponce, San Germán y Río Piedras. El ocurrido en Patillas se trata del feminicidio-suicidio de una pareja de sexagenarios hallados en su residencia. Hilda Milagros Meléndez, de 64 años de edad, fue encontrada con una herida de arma blanca, mientras Raúl Yelis Rodríguez, de 60 años, fue localizado muerto en el baño de la residencia. Sus vecinos describieron a la pareja como tranquilos, serviciales y muy queridos en la comunidad. Llevaban 20 años de relación y 12 de casados. Mientras en Ponce investigan el asesinato a tiros de un hombre en el residencial Doctor Pila, cuya identidad aún no ha sido divulgada. En San Germán, una mujer murió baleada en la carretera PR-102. El cuerpo fue localizado esta madrugada frente a la antigua Villa Chelín en el barrio Minillas. La víctima presentaba varias heridas de bala. Y en Río Piedras se encontró un hombre baleado durante la ronda preventiva. Agentes que patrullaban localizaron el cuerpo de este hombre de entre 30 a 40 años de edad con heridas de bala. Y cambiando de tema, la policía investiga como intencionales 2 incendios que ocurrieron en Ay Bonito. Se trata del incendio de un camión y de un food truck que quedaron destruidos por el fuego. En el tiempo, oiga, estamos bajo aviso de calor. Soy Carla Gianni Díaz, esto es WKAQ.
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16: Regresamos, mis amigos, a Cátedra 580, de lunes a viernes a las 2 de la tarde, por la decana de las emisoras WKAQ 580. Con el doctor Néstor Duprey y entonces José Efraín Hernández. Mayra, no te vayas.
15: Ya ve, está por no ahí, está por ahí.
16: Vea que
15: ahí.
16: A ti te asustan eso, que te jadiquen cosas. ¿Qué tú le dices sí. a esa gente que tiene ese atrevimiento de meterse contigo?
25: Yo le diría muchísimas cosas, pero no puedo hacerlo. Okay. Así que lo que te voy a contestar es lo siguiente. Interpreta mi silencio y que se den por ofendidos.
16: ¿Cómo?
15: Ya lo sabes.
25: Callan.
16: ¡Ay!
15: A las 3 de la tarde, Mayra López Mulero ya está calentando en el bullpen. Bueno.
16: Cuéntame.
15: Oye, la vida en Puerto Rico es como la película aquella de Bill Murray, Groundhog Day. Tú la viste, te estás riendo sí, porque tú la viste. Sí. Es de la marmota esta que sale para decir cuánto va a durar. El invierno y etcétera y nosotros, yo no sé si es que vivimos en una pesadilla recurrente, pero tenemos que vivir periódicamente cosas que ya nos han pasado con el saldo que eso ha tenido, y a nadie se le olvida aquella mañana. Voy ahí aquella mañana en que el gobierno de Puerto Rico, bajo Alejandro García Padilla, luego de haber dicho, me acuerdo aquel titular del periódico El Nuevo Día, las finanzas están en orden, algo así.
16: Hemos salvado las finanzas.
15: Hemos salvado las finanzas.
16: Sentadito ahí en la muralla.
15: En la muralla. Pues luego de eso... Sí. Un grupo de funcionarios del gobierno de Puerto Rico, banqueros, empresarios, más o menos como ahora. ¿Sí? Fueron, sí, fueron allá a Wall Street, no a donde el toro.
16: Y cabilderos también,
15: ¿ví? Sí, cabilderos. Habían allí y habían acá. Y fueron allí a la cosa esta cuando abre el mercado a las 9 de la mañana, que van y tocan la campana. ¿Cómo es que le dan a la campana? Ahí está. Pues ayer se anunció.
16: ¿Y Jovín?
15: No, no, pues. El que fue A Few Good Men and Women. Ayer se anunció que la gobernadora salía para Nueva York a reunirse con un grupo de inversionistas, miembros de la comunidad financiera de los Estados Unidos, etcétera. Y lo primero que nos enteramos, yo me imagino que están los del tanque múltiple allí, ¿sí? En primera fila, sí. Lo primero que nos enteramos es que aparece hoy, que esta debe ser una superproducción del Platino.
16: No, no.
15: Ah, no, seguro. Porque el día, mira, ese día lo va a facturar como 20 horas de trabajo. 20 horas. Y pendiente a la casa de los famosos y al café y este...
16: No, el embarazo de Maripili.
15: Ah, no, que eso viene por ahí.
16: No.
15: Pues mira, estaba la gobernadora. No, pues claro, míralo.
16: Posando ahí.
15: No, pues, yo voy posando.
16: Mira,
15: pero,
16: mira.
15: No, como si fuera este Living Warren Buffett. Anda al como si fuera Warren Buffett.
16: Anda al cirete.
15: Y entonces andaban por allá, cuando tú miras la foto, identifícate ahí un paneo, como dirían los camarógrafos. ¿Quiénes están ahí?
16: Bueno, aquí yo veo, por ejemplo... ¿Tú qué

0: bajado como 30
1: libras.
0: Yo sí.
1: Joe Fuentes Agostini.
0: Ese es un... Pero ven acá, ¿eso era el Partido Republicano o era el gobierno de Puerto Rico?
1: Pantojita también aquí.
0: ¿Se llevaron a Pantojita?
1: Oye, sí.
0: Ah, mira. Ah, bueno, es que como ya no está Domenech, ahora Pantojita puede salir por
1: entonces,
0: ahí.
1: Entonces, al lado de la sin señora problema. Martínez de Fonalleda está Rolando Padua, el licenciado Rolando Padua.
0: Pero
1: el
0: pero ven acá.
1: El hombre de Paulson en Puerto Rico.
0: Pero ven acá. Y Rolando Padua no era... no era popular. Pues de los que aquel, como los anuncios aquellos, yo era popular.
1: No, es de que la
0: sí. Sí, amplia.
1: Capitalista.
0: Ese se refundó. Yo creo que él se refundó adelante. Él dijo, yo me voy a refundar adelante en el billulleo.
1: Ok, Jaino se puso una chaqueta aquí, color republicana. Verde billulli. Como de.
0: Sí, verde como el billulli.
1: Sí, como el billulli, como el duende de los Boston Celtics.
0: Ay.
1: Ay, ah, está la señora. Mira, la bien. Directora de Prafa.
0: No podía faltar.
1: Tú
0: sabes que esa es.
1: La licenciada Bofeli.
0: Cercanísima.
1: Sí, amiga íntima de la gobernadora. El círculo más cerrado. Oye, veo aquí.
0: Espérate.
1: El círculo íntimo de la gobernadora.
0: Sí, pero no, pero da un paso atrás. ¿Cómo la definiste?
1: Bueno, amiga íntima de la gobernadora. Amiga del íntima. Círculo íntimo de muchos años.
0: De mucho tiempo.
1: También veo aquí a, vamos a ver, sigo identificando, veo a Pedrito Zorrilla.
0: Pedrito, que tú hacías por allá, muchacho.
1: Pero tú no tienes un programa esta
0: noche.
1: Tú no
0: tienes un programa esta noche aquí.
1: ¿Pero y qué hace ese hombre ahí?
0: Ay, Dios mío.
1: Anda,
0: a lo mejor transmite de allá, en exclusiva.
1: No.
0: Claro.
1: Hay billuyi para eso.
0: Bueno, hay que preguntarle a don Héctor Martínez.
1: ¿Por qué yo veo aquí a...
0: Mira, no, me dice que no, no hay para eso. Axel, tú no fuiste para allá.
1: No.
0: A transmitir el programa de Pedrito allá. No.
1: Y Frankie está aquí. Y el otro Axel está aquí también.
0: Sí.
1: Anda el cirete.
0: Pues no hay billuyi para eso.
1: ¿Y este muchacho, el que está ahí detrás de entre, al lado de Kid?
0: Ese no sé quién es, el alto.
1: Del pelo largo.
0: Ese no sé quién es. Pero se ve lo más contento.
1: Oh,
0: está feliz. Ese va con una tajadita de lo que hay ahí.
1: Como parte de la superproducción le dieron, todo el mundo tiene que lucir alegre, contento.
0: Alegre, contento.
1: Salimos de la quiebra.
0: Como si las cosas estuvieran bien.
1: Si tenemos agua, tenemos luz.
0: La economía está bollante.
1: La gasolina bajó de precio.
0: La gasolina está bajando de precio.
1: Ya la carne está por lo menos a 10 pesos el paquete de chujarro.
0: Pero entonces, donde yo me pierdo... Donde yo me pierdo.
1: Ay, bendito,
0: es chaval. Que mientras esta gente están por allá celebrando no sé qué, mientras los puertorriqueños, gran parte de la población no tiene agua, los problemas de energía eléctrica además, hoy se publica un artículo en W Journal, esto es un suplemento del Vocero, una publicación del Vocero, y voy a leer los primeros dos párrafos nada más, y usted me dice... ¿Cómo compagina esto con la imagen de la campana? O si esto es la versión Yeigo del campanazo de la muerte en el gobierno de García Padilla. La economía puertorriqueña, estoy leyendo un artículo de Ilianexis Vera Rosado, que el titular es La economía de Puerto Rico ha declinado por 3/4 consecutivos. Dice, la economía de Puerto Rico continúa... mostrando signos de debilidad. El más reciente índice de actividad económica del Departamento de Desarrollo Económico y Comercio, esto no es Claridad, ni Bandera Roja, ni la oficina de Edwin Irizarri Mora,
1: ni Granma,
0: ni nada de eso.
1: Entonces, ni la Unidad de Investigación,
0: ni la Unidad de Investigación de la Económica, la YUPI, Chorro Comunista, no.
1: Ni Emilio Pantoja,
0: no, no, esto es...
1: Lara,
0: no, esto es el propio gobierno que está tocando la campana en Wall Street, publica un informe señalando...
1: Yeah.
0: Que la economía de Puerto Rico lleva en descenso por 3/4 consecutivos.
1: Ay.
0: Y dice el artículo, un camino que, desde el punto de vista técnico, apunta las primeras señales de una recesión económica. O sea, ¿a qué realidad le creemos? ¿A la del gobierno que publica este informe o a la del gobierno incluyendo el propio secretario de Desarrollo Económico,
1: pero ¿qué es lo que ellos
0: que se va a celebrar?
1: Pero ¿qué es lo que ellos quieren proyectar allí?

0: Wall Street. Una realidad que no es. Un gobierno que por malos manejos no le puede proveer energía eléctrica a su gente fiable. Que cuando surge una oportunidad para proveerle la energía que necesita, la usan para el traqueteo, para el chanchulleo.
1: Eso.
0: Que no puede proveerle un servicio de agua porque no tiene piezas para hacer las reparaciones de los equipos que tiene ahí. Tiene que estar buscándolo alrededor del mundo. Un gobierno que por mal manejo de recursos de agua no tiene agua para proveerle al pueblo, que no draga los lagos, que no inspecciona la infraestructura de vital importancia como el supertubo. ¿Pero qué es lo que estamos celebrando? ¿Cuál es la mentira que se quiere proyectar al mundo de lo que no es la realidad?
2: Para que te suba la presión, te voy a leer esto. Esto lo publicó la gobernadora hace 22 minutos. 22 minutos, mientras estamos aquí en Solución Financiera. Como jurisdicción de los Estados Unidos, con un marco tributario competitivo y una fuerza laboral calificada.
0: Pero espérate, ¿un marco qué?
2: Tributario competitivo.
0: ¿Gracias a qué? Eso no lo dice, ¿verdad?
2: No. A la autonomía fiscal.
0: Al tres letras.
2: Al grande, tres letras, grande. El del 52. El del 52.
0: ¡Ay!
2: Y una fuerza laboral calificada.
0: Ajá.
2: Puerto Rico está reforzando su capacidad para atraer capital, emprendedores y empresas.
0: ¿Pero quién diablo va a venir a un sitio donde no hay agua ni luz?
2: Y crecer a largo plazo.
0: ¿Tú vendrías a un país con agua, sin agua?
2: No. No.
0: ¿Y por qué la gobernadora no está pidiendo la declaración de emergencia federal como lo hizo y se la aprobó a las Islas Vírgenes Americanas?
2: Mira.
0: Y lo leí yo ayer en el artículo de un periódico de las Islas Vírgenes y aquí todavía estamos pensando.
2: Óyeme, para que te siga subiendo la presión. Dice aquí, desde la Bolsa de Valores de Nueva York tengo el honor de tocar la campana de apertura llevando a Puerto Rico al corazón de la comunidad financiera global. Y destacando las oportunidades de inversión, crecimiento y desarrollo económico que estamos impulsando. Puerto Rico está abierto para hacer negocios, listo para traer inversión, crear oportunidades y construir un futuro más sólido para nuestra gente. Pues sin agua, sin luz y con una economía que lleva
0: con
2: tres cuartos.
0: Y con corrupción.
2: A doy, mire, y añada de la corrupción. Exacto.
0: Porque si le preguntan a Javelin, si se puede hacer negocio aquí, ¿qué te va a decir?
2: Y al muchachón del grillete. Si lo buscan, para que una campaña de promoción de la inversión en Puerto Rico.
0: Oye, me dice un gran amigo de este programa, oyente Prime.
2: Sí.
0: Sí.
2: Sí.
0: Grande de América y el mundo.
2: Sí.
0: Que el alto pelú. Que el alto pelú que está al lado, lo voy a leer como
2: lo escribió. Sí, como lo escribió.
0: El alto
2: pelú
0: que está al lado de Kit Cajita es el chofer de la licenciada Zoraida Martínez de Ferraioli.
2: Que lo incluyeron en la foto.
0: Sí, lo estaba celebrando. Que rellenar.
2: Ay, miren.
0: Si la superproducción ve que hay unos espacios vacíos, ¿qué le dice?
2: Mira, búscame ese muchacho que está allí, el alto, pónmelo ahí atrás, pónmelo ahí atrás.
0: Oye, pero.
2: Que retrata bien.
0: Ahí vi Yuyi.
2: No, que retrata bien.
0: Tú llevarte un chofer para allá.
2: ¿Eh? Y después le dice, nene, tú eres alto, vamos para San Juan Moda, te voy a llevar para San Juan Moda.
0: ¿Cómo?
2: Sí. Ay, mi madre. Juan Reyes, Solución Financiera. Ay, se ríe callado, mira, se ríe callado. Está como un compadre mío que se ríe para adentro, que no se oye.
0: ¡Ay, Juan!
2: 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Juan, oye, tengo un concepto aquí que yo no entiendo. Y yo lo que no entiendo, tengo la manía de preguntarlo.
3: Ok, bien.
2: ¿Cómo funciona esto de cápsula abierta versus cápsula cerrada?
3: Muy buena.
2: ¿Qué pues es mira, eso?
3: Muy buena.
2: Cápsula... Como dice uno de chiquito, ¿qué es eso?
3: ¿Qué es eso? 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Por ende, todo lo que recojamos dentro del primer aniversario digamos un ejemplo, que este cliente recibió un 8, un 9% de ganancia posterior al 16% del primer día, no en el año, el primer día, pues este cliente se ganó un 24, un 25% el primer año. Y esta es la cápsula abierta. 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En contraparte, la cápsula cerrada, que funciona para clientes que son bien conservadores, que quieren tener un resultado específico, pues esa cápsula cerrada le ofrece un 18.75% el primer año. No el primer día, el primer año. Pues ahí tienen ustedes una fórmula donde nuestros clientes pueden comenzar a recibir dinero nuevo con opciones que son probadas en más de 50, 60, 70 años. Ahí tienen una idea de lo que es la cápsula abierta y la cápsula cerrada. 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Por ende, el primer día ganaron un 11 y en el aniversario ganaron 7.30. Hoy, esa cápsula que el año pasado estaba en un 11, hoy está en un 16% el primer día. Así que imagínate la oportunidad que tiene el cliente. Y por último, perdonando, por último, el tercero depositó 19,723. Tiene de ganancia 3,508. Este se ganó 17.78%. Juan, ahí tienen una idea de lo que es la cápsula abierta y cerrada.
0: Hay una frase que tú has dicho en otras ocasiones que hemos estado contigo y me gustaría que me refrescaras la memoria y a todos los radioescuchas. ¿Qué es eso de refinancia tu inversión? ¿Qué significa refinanciar una inversión y cómo puede aumentar el potencial de ganancia?
3: Pues mira, Efraín, refinancia tu inversión no es otra cosa que darle una nueva oportunidad a tu dinero. Darle una nueva oportunidad a tu dinero. ¿Qué implica? Por ejemplo, a nosotros nos llega aquí muchos clientes que hicieron algún tipo de inversión hace un año, hace 2 años atrás, 3 años, 6 años atrás, 7 años atrás, 10 años atrás, hicieron una inversión. Pero esa inversión no ha crecido, no ha capitalizado lo que ellos esperaban o lo que querían. Claro. Porque es válido. No tuvieron manejo, no tuvieron atención, no tuvieron servicio. Pues eso se quedó ahí a la deriva.
0: Sí.
3: Ahora, muchas personas creen que ese es el fin de su dinero. No. Hay oportunidades como las que ofrece Solución Financiera Financial Group, que es refinanciar esa inversión. Refinanciar implica que, bueno, aquella inversión que no te está funcionando, que te va mal, que las ganancias son pírricas, son pocas, usted puede transferirla con nosotros. Ahora, muchas personas me preguntan, oye, Juan, es que yo voy a pagar unas penalidades por moverme contigo. Ajá. No hay problema. Porque una de las ventajas de refinanciar tu inversión con Solución Financiera Financial Group es que te podemos cubrir hasta el 100% de esa penalidad. Y una vez comienzas con nosotros, comenzarías con nuevas ganancias acorde al producto que escojamos. Volvemos. Usted pensará que si tuviera que pagar alguna penalidad, eso es como un detente. El detente es que estás dejando de ganar. Usted detiene la pérdida, lo que se llama un stop loss, detiene la pérdida, y vamos a corregir el camino de esa inversión. Y ahí nosotros podemos cubrirle beneficio hasta el 100% de las penalidades del producto anterior. Número dos, comienza con nuevas ganancias que no has ganado posiblemente en el periodo, porque lo hemos visto. Y tercero, podemos aumentar las ganancias que vas a recibir basado en los participation rates que pagan nuestros productos. Eso es una parte un poco técnica que se lo explicamos de frente. Pero el cliente tiene oportunidad, no se tiene que quedar a la deriva.
2: Oye, hay, para los que como yo no sabemos mucho de este mundo, si tú fueras a definir en este momento, con pues todo lo que estamos hablando de la situación económica, no solo en Puerto Rico, sino a nivel global, ¿cuál es el error más costoso
3: wow,
2: que está cometiendo la gente en este momento a la hora de invertir?
3: Dios, la pregunta es bien buena.
2: No, bueno. Yo tenía un profesor que decía que yo no era tan bueno en la respuesta, pero que en las preguntas era bueno.
3: Pues mira, a esa respuesta, uno de los errores más comunes que nosotros vemos en los clientes es no actuar a tiempo. 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Y es posible que hay personas que de momento no llaman, posiblemente esperando a que esto mejore, a que esto suba, o a que esto cambie. No, no, no. La oportunidad, uno de los factores, uno de los errores más comunes es esperar. Y esperar es sinónimo de perder. Mira qué pasa. Ahora mismito, muchas personas pensarán que esto va a seguir subiendo. Ojalá que sí. Pero este interés, estos incentivos que estamos recibiendo hoy, Duprey, usted agárrelo. Si posterior a esta fecha esto sube, pues ponemos un poco más de dinero en los próximos intereses que subieron. 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Que ustedes están aquí con nosotros, que ese es el mensaje. 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Y ese es el mensaje, así que tu pregunta es muy propia.
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3: Oye, un abrazo a los dos, ¿verdad? Que
2: gracias, gracias, gracias por conversar contigo. Oye, y antes de irnos, queremos enviarle un abrazo más que caluroso, fuerte, a un radioescucha de este programa. Mire, Jerry Riva, cantante Prime del Gran Combo de Puerto Rico, cumple hoy.
1: Entonces, 71, me dio un pajarito.
0: Quiero 83.
2: Bueno, 71 lleven el combo, dice él. Jerry Riva, un abrazo desde acá, hermano. Muchas felicidades. Espero que la pases bien. Mira, que tu compadre Gilbertito se ponga con algo, que ese hombre, mira,
0: Bueno, si no tiene agua, no la pago.
2: No tiene agua, pero tiene Billuyi, que se ponga, que hay Billuyi. Jerry, un abrazo y muchas felicidades. Con eso nos vamos. Regresamos mañana. Mire, por ahí está Mayra López Mulero y tenemos que portarnos bien.
0: La cocoroca,
2: si no,
0: la cocoroca.
2: Ya usted sabe. Regresamos mañana a las 2 de la tarde en Cátedra 580.
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0: Este es el único programa que está generando una conversación de país. Soy Mayra López Mulero, transmitiendo directamente desde Solución Financiera, desde Vega Baja. Este programa promete, pero querida audiencia, voy a comenzar. Y me dicen que tengo ya al doctor José Molinelli Freites, geomorfólogo. ¿Y por qué yo quise contactar al doctor Molinelli? Bueno, porque hay una circunstancia que debe captar la atención de todo ciudadano, y es cómo el calentamiento global y toda la situación de nuestros recursos ambientales comienza a pasarle la factura al mundo luego de los excesos que la humanidad, que el ser humano ha cometido contra la naturaleza. Recientemente se han registrado un sinnúmero de terremotos en Venezuela, en Colombia y en las Filipinas, y eso reactiva una preocupación que está en la mente de todos los puertorriqueños y las puertorriqueñas, y es cuándo le va a tocar el turno a nuestro país. Puerto Rico debe mirarse en ese espejo de Latinoamérica. ¿Estamos preparados para enfrentar una situación de un terremoto en Puerto Rico? Pues precisamente vamos a hablar con los que saben y que son los expertos. Tengo en línea telefónica, como les he dicho, al geomorfólogo doctor José Molinelli Freites. Le doy la bienvenida en esta tarde a esta conversación de país. Buenas tardes, doctor Molinelli. Gracias por su tiempo.
1: Un placer estar aquí con su distinguida radioaudiencia.
0: Doctor, el mundo está temblando. Temblando literalmente por razones que están fuera del control del ser humano, pero temblando también por la incompetencia del ser humano en mantener una relación equilibrada con la naturaleza. Recientemente yo he estado atendiendo ese tema con mucha frecuencia desde la óptica de lo que ha ocurrido en Puerto Rico, y vemos cómo en esta ocasión la administración de turno parece no ser muy amiga de la defensa de los recursos naturales, dándole paso a una visión neoliberalista que lo que promueve es la riqueza y el control de la naturaleza en manos y poniendo en manos de los opulentos el disfrute de todo ese regalo de Dios. Y yo creo que debemos continuar creando conciencia en una conversación sostenida de país. Doctor Molinelli, ¿debemos y estamos preparados Puerto Rico para enfrentar un terremoto? ¿Qué tenemos que aprender de lo que ha ocurrido en Latinoamérica?
1: Mira, definitivamente no estamos preparados para un evento fuerte. Y lo que acabamos de ver en Colombia, en Venezuela, podría ser un escenario de lo que podemos enfrentar en Puerto Rico. La gente se ha puesto bien ansiosa por toda esta frecuencia de sismos que han estado ocurriendo en México, en Guatemala, en Perú, Venezuela, Colombia, Indonesia, Japón, y la lista es larga. Pero dentro de cómo se comportan las placas tectónicas, aunque parezca que están ocurriendo más terremotos que nunca, la realidad es que esto es un patrón normal. Y me refiero a lo siguiente: si nosotros vemos los promedios de ocurrencia de sismos de distintas magnitudes de los últimos 100 años, uno esperaría en promedio que ocurra un terremoto de 8 o más, que eso es catastrófico, en algún lugar del mundo una vez cada año. Pero entre mayores de 7 en adelante, uno esperaría que ocurran 15. Ya han ocurrido como 11. Así que esto no es nada fuera de lo normal. Lo que sí es que cuando ocurre cerca de donde hay ciudades, pueblos, pues naturalmente las consecuencias son muy serias. Mucho de esto sabemos que más del 99% de la actividad sísmica ocurre en los bordes de las placas tectónicas. Y para beneficio de la radioaudiencia, ustedes, para visualizar esto, imagínense un huevo duro donde tiene la yema, la clara y la cáscara. La yema es el núcleo caliente de la Tierra, la clara es el manto terrestre, y sobre ese manto terrestre caliente está la cáscara del huevo, Y imagínese que esa cáscara es la capa rígida exterior de la Tierra que nosotros pisamos. Eso se llama la litosfera. Ahora imagínese que esa cáscara está fragmentada en unos 7-8 pedazos, ¿verdad? Tiene los bordes de esa cáscara que está quebrada. En esos bordes es que las placas se rozan, se deslizan paralelamente o están convergiendo o divergiendo. Y ahí es que ocurre en esos bordes la mayor parte de la actividad sísmica. Puerto Rico está expuesto al riesgo de terremotos porque estamos entre el borde de la placa del Caribe y la placa de América del Norte. Particularmente Puerto Rico, junto con las Islas Vírgenes, es como una microplaca entre la placa del Caribe y la placa de América del Norte. Todo el área desde el sur de México y Guatemala, moviéndose hacia el Mar Caribe, pasando por Jamaica, sur de Cuba, por República Dominicana, Puerto Rico y el arco completo de las Antillas Menores hasta llegar a la isla de Trinidad. Toda esa área es parte de la placa del Caribe y recurva y continúa por el norte de Venezuela, entrando por Colombia para entonces reconectarse de forma compleja con la placa de Nazca y de Cocos, que es la parte oeste del Pacífico. Así que toda esa área son bordes de placa y por eso están ocurriendo estos sismos. La mayor parte ocurre, mira, en lo que se llama el anillo de fuego del Pacífico. Así que si uno coge toda esta área desde Chile hasta Alaska, toda esa costa oeste de los Américas, sigue por las islas Aleutianas, Kamchatka, Japón, Filipinas, Indonesia, las islas de Tonga, Kermandés, todo eso es anillo que básicamente se acerca mucho a lo que es el perímetro costero del Océano Pacífico. Es una zona de mucha actividad sísmica y maremoto. Y por eso estamos oyendo constantemente de terremotos Japón, Indonesia. Pero este es parte de los procesos geológicos. Lo importante aquí es, hemos visto y nos hemos conmovido con la catástrofe en Venezuela, con la catástrofe claro. En Colombia. Y naturalmente la pregunta es, ¿y eso puede pasar en Puerto Rico? Pues yo les digo que sí.
0: Y le pregunto, puede pasar, doctor, perdone que lo interrumpa y perdone mi ignorancia. Le pregunto, ese comportamiento de los terremotos que van primero en Venezuela, luego Colombia, Filipinas, ¿hay un hilo conductor? ¿Está relacionado, aunque no se puede prever?
1: Y uno tiene causalidad en el otro.
0: Perdóneme.
1: No hay causa. El que haya uno en Perú no quiere decir que va a accionar uno en el Caribe. O el que haya uno en Japón no quiere decir que va a ocurrir uno en México. Son sistemas independientes, por ejemplo, el de Colombia es producto de la interacción de la placa de Nazca que se mete a manera de cuña debajo de Colombia. El de Venezuela fue la interacción de la placa del Caribe con la de América del Sur. Así que son eventos y que en esas áreas normalmente ocurre. Vamos a ponerlo así. Los que vivimos en el margen de las placas tectónicas estamos expuestos al peligro de terremotos por la misma razón que el que vive en el margen de un río está expuesto al peligro de inundación. ¿Entiendes? Okay. O sea, que es parte de de los procesos naturales. Lo importante
0: siempre que sea. Siempre que se habla de terremotos. Dígame.
1: Bueno, le estaba preguntando. Sabiendo eso. Sabemos también que el desastre es causado por los humanos, porque si nos ubicamos en los lugares que sabemos son de alto riesgo y si construimos de la forma inadecuada y si sabemos que hay infraestructura vulnerable, condominios, edificios no cumplen con los códigos modernos, no nos podemos quedar con los brazos cruzados.
0: Doctor, cada vez que se habla de terremotos, doctor Molineri, cada vez que se habla del tema de terremoto, hablamos de los códigos de construcción, vimos cómo se devastaron los edificios en Venezuela, vimos lo propio en Colombia, y le pregunto yo a usted, Puerto Rico, hay un montón de edificios que son vulnerables y que no han recibido la atención. Se me ocurre, para decir algún ejemplo contundente, la columna corta en las escuelas públicas.
1: Bueno, eso se sabe desde hace tiempo. Hay cuestionamiento en torno a si los reforzamientos o rehabilitaciones que se hicieron esas columnas en realidad fueron efectivas, porque eso cada contratista hizo lo que creía que debería hacer. y lo firmó, pero aquí no se desarrolló una metodología uniforme, probada, estudiada, para estar seguro que lo que se hizo bien. Y hay cuestionamiento en algunos lugares de cómo eso se hizo. Pero ese es uno de los asuntos que vimos, de esa escuela que colapsó allí en Guánica, eso es lo que tardó, fue 3 minutos, 3 segundos antes de que colapsara. Y el punto es, mira, nosotros hablamos de que hay que tener una mochila para estar preparado en caso de terremoto, y eso es importante, pero eso no quiere decir que estamos preparados. Claro. Nosotros pues hablamos de cuáles son los lugares más seguros o menos peligrosos en caso de un terremoto, un condominio, por ejemplo, que usted se pare frente al elevador, porque esas zonas son estructuralmente muy fuertes, o en el baño, que se aleje de los bordes de los edificios. Pero lo más importante de todo, que no hemos hecho nada significativo, es cómo vamos a hacer para que los edificios no se caigan. Usted vive en un edificio ahora mismo, usted no sabe si eso te aguanta un terremoto fuerte. ¿Cuán fuertes pueden ser los terremotos que pueden ocurrir en Puerto Rico? Pues mira, en Puerto Rico han ocurrido terremotos más fuertes que el que ocurrió en Venezuela y más fuertes que el que ocurrió en Colombia. En Puerto Rico, el 2 de mayo de 1787, al norte de Puerto Rico, asociado al sistema de falla de la trinchera de Puerto Rico, ocurrió un sismo mayor que se estimó en más de en 8 o más. Si ese sismo ocurre ahora, nosotros vamos a tener una situación, yo te diría, catastrófica, porque con que se caigan 4, 5, 10 condominios, tenemos una catástrofe.
0: Oígame, y eso, doctor,
1: lo podemos evitar, lo podemos evitar.
0: ¿Cómo?
1: Pues aquí viene lo importante. Número uno, yo estoy planteando que hay que, número uno, desarrollar un proceso con una metodología uniforme para el tipo de edificación que hay en Puerto Rico, eso lo tienen que hacer los ingenieros estructurales y los arquitectos, para inspeccionar los edificios, establecer cuáles son los más vulnerables, los menos vulnerables y los que son seguros. Naturalmente, los más seguros son los recién construidos con los últimos códigos, pero los construidos antes del 1982, tienen de 1987, tienen una vulnerabilidad a que tiene unos códigos viejos que actualmente no servirían, y además tienen décadas y décadas de estar ahí mucho frente a la playa cogiendo salitre, que no aguantaría un terremoto como el del 2 de mayo de 1787. Wow. Ese sismo,
0: oígame,
1: quebró las murallas del Morro, quebró las murallas del Morro y del Castillo San Cristóbal. Ningún otro sismo ha hecho eso. Y la pregunta que vamos a hacer es, ¿nos vamos a quedar de brazos cruzados? Si nosotros identificamos esas estructuras, se identifica lo que hay que hacer para reforzarlas, se hace un plan para financiar ese reforzamiento, y entonces se establecen las prioridades jerárquicas a fin de que vayamos poniendo al día la infraestructura para que cuando ese evento ocurra no tengamos lo que vimos en Colombia y Venezuela. O sea, lo que estoy diciendo es que sí podemos hacer algo, que esto no es cuestión, como mucha gente piensa, de que, eso yo no puedo hacer nada, porque eso no se puede, uno no sabe cuándo viene, cuándo ocurra, pues ya veremos qué pasa. Y yo lo que estoy planteando es que sí podemos hacer algo. De hecho, en la disciplina de mitigación contra desastres, siempre se dice que los desastres son creados por nosotros. Son creados por nosotros cuando cogemos y metemos urbanización en la zona inundable de un río. El río se desborda y después todo el mundo está preguntándose que por qué se metió el agua en las casas. Y por ejemplo, todo un ejemplo claro, mira, en Isla
0: Doctor,
1: Grande...
0: Doctor, me queda poco tiempo.
1: Estos proyectos, bueno, en Isla Grande los proyectos que van a hacer de vivienda están en uno de los peores lugares en términos de riesgo sísmico. Hay lugares con factores agravantes y todas las leyes, oígame, que están poniendo contra el ambiente, lo que hacen es aumentar la vulnerabilidad a desastres. Todo esto de eliminar el suelo rústico es desastroso lo que va a poder
0: pasar. Doctor Molinari, tengo aquí a mi lado a un señor que se llama Fernando Tato Cintrón, que tiene interés en convertirse en el alcalde de Cataño. Y yo creo que Cataño es una de las áreas más vulnerables en una emergencia de esta magnitud. En un minuto que me queda con esta conversación con usted, ¿qué usted le recomendaría a la gente de Cataño y a los aspirantes a convertirse en alcalde o alcaldesa de ese municipio a la luz de esta conversación de país?
1: Ok, el municipio de Cataño es uno de los más vulnerables a peligros naturales múltiples. Primero, gran parte del municipio está en zona inundable, va a estar afectado por el alza en el nivel del mar. Cataño depende de un sistema de bombas cada vez que llueve para sacar el agua. Hay ocasiones que en la ciénaga Las Cucharillas, el nivel del agua en la ciénaga está más bajo que el nivel del mar por el bombeo. Así que si esas bombas no estuvieran ahí, se inunda completo el pueblo. Segundo, hay áreas completas que son relleno artificial con sedimento de la bahía de San Juan, que es un sedimento blando, y cuando ocurre el sismo, estas áreas tiemblan más fuerte y por más tiempo. En Cataño, lo que hay que hacer es irse saliendo de las áreas de muy alto riesgo, estar metiendo infraestructura en esta zona, lo que le está condenando a perder esa inversión. Hay que moverse más hacia el sur, hacia los lugares más firmes y seguros. Y eso es la planificación para reducir la vulnerabilidad de desastres naturales.
0: En resumen, tenemos mecanismos para prepararnos. Lo que falta es voluntad. A usted, como siempre, doctor José Molinelli Freites, para mí es un honor tener la oportunidad de compartir impresiones y sobre todo de que se nutra mi audiencia de ese conocimiento y ese compromiso que usted tiene con Puerto Rico. Así que sé que está fuera del país, le envío un abrazo fraternal y cuando regrese me llama que vamos a seguir hablando de esto, ¿vale?
1: Muchas gracias, un placer siempre.
0: Que tenga muy buenas tardes. Bueno, y precisamente tengo aquí a Fernando Tato Cintrón, que es uno de los aspirantes a la poltrona de Cataño, luego de la muerte de Julio Alicea, quien pues tristemente fallece como secuela de la enfermedad del cáncer. Le doy la bienvenida. Buenas tardes, Tato. ¿Cómo estás?
2: Licenciada. Muchas gracias por la invitación.
0: Bueno, ¿porque usted quiere ser alcalde de Cataño? Porque Cataño está medio maldito en los últimos tiempos.
2: Lo sabemos y queremos cambiar ese paradigma, la queremos cambiar, ¿verdad? No queremos que eso vuelva a ocurrir.
0: Cuéntame.
2: Por eso estamos cogiendo este reto, ¿verdad? Yo soy de Cataño, toda mi vida, prácticamente casi toda mi vida, soy residente y vivo en Cataño. Y esto ha salido de manera bien orgánica, ¿verdad? Yo no soy político, el político habitual, yo soy un líder comunitario, trabajo para la empresa privada. Y esto
0: ¿toda la vida has estado en empresa privada?
2: Toda la vida en empresa privada. Okay. Nunca he trabajado para el gobierno, ¿verdad? Lo único
0: ¿Qué le motiva a usted a aspirar a convertirse en alcalde de Cataño?
2: Mira, la gente, de verdad la gente.
0: ¿Qué tiene usted que ofrecerle a la gente de Cataño?
2: No, yo tengo para ofrecerle a la gente de Cataño calidad de vida. Creo que es bien importante la calidad y además mi persona. Yo soy una persona íntegra, con transparencia, honrada, que toda la vida me ha llevado eso en mi carrera profesional, y eso es lo que yo le traigo a mi gente de Cataño.
0: Y hay varios aspirantes, incluso la viuda, sí. ya expresó públicamente su interés en ser considerada por los constituyentes de Cataño para ese cargo, y aparte de eso también tenemos al secretario de DACO, quien ha dicho que no descarta esa aspiración. Así que yo creo que ya se ha establecido que se va a llevar a cabo una elección especial.
2: Sí,
0: ¿ustedes están ya en el trámite para llenar los documentos y cumplir con todas las exigencias?
2: Correcto, ya pues empezamos a recibir toda la información. Ayer yo estuve en el centro de elecciones, ¿verdad?
0: Dando
2: toda la información, toda la orientación. Y comenzamos ya hoy, estamos
0: poniéndonos al día. Tato, ¿y el pueblo te quiere?
2: El pueblo me quiere. Yo soy apoderado de los lancheros de Cataño.
0: Ya sabía yo que por ahí venían las... ¿Viste?
2: Estamos en el deporte, ¿verdad?
0: Qué
2: yo
0: bueno.
2: Siempre digo que mientras tenemos los jóvenes en el deporte, estamos salvando vidas. Y eso es parte de lo que es mi vida, ha sido mi vida y nos conoce. Mucha gente nos conoce.
0: Bueno, yo agradezco profundamente su intervención en mi programa. Vamos a seguir todo este trámite. Para beneficio de la gente de Cataño, así que esta no va a ser la primera ni la única conversación.
2: No, de verdad que yo lo admiro mucho a usted.
0: Muchas gracias.
2: Te lo dije desde el principio.
0: Claro.
2: Y gracias por la invitación. Y aquí siempre estaré, todas las veces que usted me necesite, voy a estar aquí por usted.
0: Pues nos vemos prontito. Y ahora paso de inmediato con mi amigo Juan Reyes de Solución Financiera Financial Group. Hola, Juan.
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0: Porque no nos callan, no se me vaya nadie.
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7: El Departamento de Salud reporta un aumento en los casos de COVID-19 mientras la transmisión se mantiene alta y las hospitalizaciones siguen en ascenso. Soy Carla Gianni Díaz, escuchas WKQ580 y la compañera Nilda Núñez Lamboy tiene más detalles.
23: El secretario del Departamento de Salud, Víctor Ramos, informó que esta semana se registraron 1.306 casos de COVID-19, un aumento frente a los 968 reportados la semana anterior. El grupo con mayor cantidad de casos es el de menores de entre 0 y 9 años, mientras Ponce registra la tasa más alta por población. Ramos también confirmó un aumento en hospitalizaciones y 27 muertes asociadas al COVID-19 en lo que va de 2026.
24: COVID, nivel de transmisión está alto, eso está ocurriendo también en Estados Unidos y en el mundo, esto es parte de los picos que tiene la enfermedad. 1.306 casos en la semana anterior fueron 968 casos. El grupo con más casos de 0 a 9 años, 91.65 casos por 100.000 habitantes. La mayor tasa es Ponce con 48.92 casos por 100.000.
23: En cuanto a otras enfermedades, Salud reportó 1.573 casos acumulados de influenza, todavía por debajo del umbral epidémico, y 895 casos de dengue durante la temporada. Ahora, ante la situación de sequía, Salud recordó que los camiones cisterna deben certificarse cada 3 meses. Sin embargo, los vehículos que ya cuentan con una certificación vigente y que deben renovarla al cumplirse este periodo quedan cobijados por una orden temporera. Los camiones del gobierno central y los de los municipios en racionamiento también están exentos del requisito de certificación, aunque continuarán bajo monitoreo. Para esto también se incluyen el municipio de Guaynabo y Bayamón.
24: Los monitoreos en los oasis y en los camiones cisternas, de manera que no vaya a propagarse ninguna enfermedad infecciosa a través del acarreo de agua que estamos haciendo en esta situación.
23: Para WKQ580, Nilda Núñez Lamboy.
7: Gracias, Nilda. Continúe usted escuchando WKQ580. Soy Carla Gianni Díaz.
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0: Y regresamos a esta interesante conversación de país, querida audiencia. Ahora se une a la misma una mujer que le ha dedicado la vida a informar al país desde el compromiso con la verdad, y una puertorriqueña que se ha destacado en ese contexto. Ahora pasa a una nueva etapa de su carrera cuando deja de ser parte ya de Metro Puerto Rico. Y ahora continúa una nueva fase. Por ahí hay buenas noticias. Me refiero a Ayola Virella. La tengo aquí al ladito mío. Buenas tardes, Ayola. Gracias por estar aquí a mi lado y por intervenir en esta conversación de país.
17: Buenas tardes, Mayra. Gracias a ti por invitarnos. Siempre es un placer dialogar sobre esto. Un placer siempre dialogar contigo y sobre estos asuntos que sé que también a ti te mueven, el tema de la transparencia, de la rendición de cuentas. Bueno, tu eslogan es no nos callan.
0: No nos callan.
17: Así que,
0: y el eslogan le cae pesado a algunos sectores. ¿Cómo le caen pesado periodistas que tienen la valentía, el compromiso, la fuerza de superar los obstáculos para anteponer el principio de informarle al país? El cuarto poder lo encarnan los periodistas. Y ciertamente, recientemente ocurrió un suceso muy importante en Puerto Rico. Yo tuve la oportunidad de hablar con Wilma Maldonado, editora jefa del Centro de Periodismo Investigativo, y nos habló de una iniciativa latinoamericana que recoge 17 países para hacer una evaluación sobre la libertad de expresión en distintos países y distintos regímenes políticos. Entonces, hay un denominador común. ¿Por qué es fundamental para el pueblo, para la gente, tener acceso a la información pública? ¿Por qué la insistencia en exigirle a los gobiernos que honren y reconozcan ese derecho de acceso a la información en y fuera del ordenamiento estadounidense o en Puerto Rico, también en Latinoamérica? Y en ese sentido se rindió un informe que se llama Sombra, donde se aborda este análisis de una manera sumamente impactante. Yo sé que tú fuiste parte de esa iniciativa, y en Arroz y Habichuela me gustaría que le cuentes a mi gente, a mi audiencia, qué surge de ese esfuerzo.
17: Pues mira, aquí vengo con el sombrero del Overseas Press Club, que tuvo la semana pasada invitadas de Voces del Sur, que es la organización que agrupa, es una organización sombrilla. Ajá. Donde están estas 17 otras, o muchas otras organizaciones que documentan en 17 países temas de acceso a la información y libertad de prensa y transparencia. Ellos desarrollan un monitoreo que utilizan una metodología muy particular que es, son a través de los Objetivos de Desarrollo Sostenible de Naciones Unidas. Y en estos distintos países van levantando esa información.

0: ¿Qué más?
1: Vamos a empezar por lo extremo, que es la muerte, ¿verdad? El atentado,
0: los asesinatos
1: de periodistas, pero hasta cosas tan cotidianas que pueden normalizarse como ataques a través del internet de ese periodista, o no darle acceso a información para que el periodista no pueda hacer su trabajo. En el 2025, los datos que nos presentaron, ellas documentaron 2.484 alertas que afectaron a 3.230 periodistas. Y esto va desde, voy aquí a lo que ellos ven, ¿no? Plantean una transformación de violencia hacia mecanismos menos visibles, ¿verdad? Porque lo extremo es el ataque físico, la integridad de la vida de las personas, pero ahora están documentando violencia digital, judicial, que en Puerto Rico lo vemos mucho.
0: Lo estamos viendo y en estos tiempos más.
1: Sí, institucional, y eso va entonces, provoca una autocensura en el periodista.
0: Y también el tema de desacreditar, de elaborar discursos para desacreditar a los periodistas, ridiculizarlos o restarle credibilidad a base de información falsa y de ataques premeditados, orquestados con el propósito inequívocamente dirigido a tratar de engañar a la audiencia con relación a la fuerza del mensaje del periodista.
1: De hecho,
0: o sea, no me gusta el mensaje, voy a matar al mensajero. Claro.
1: Y de hecho, ahora que planteas información falsa, también este informe documenta el uso de la inteligencia artificial para atacar periodistas para desacreditarlo. El periodista lo que tiene es su nombre y su credibilidad.
0: Claro.
1: Entonces vas contra eso. 23 periodistas asesinados se documentó.
0: Wow.
1: 861 alertas por agresiones verbales, escritas y digitales. 547 alertas por discursos estigmatizantes. 296 agresiones físicas, 279 restricciones de acceso a información y 190 casos de hostigamiento judicial. Interesante, esto Puerto Rico no está en este informe. Nadie en Puerto Rico está documentando o forma parte de esta red, que es algo que el Overseas Press Club quiere.
0: Eso me dijo también Ken Wilma, que quieren incluir a Puerto Rico. Y discúlpame la interrupción, pero para que mi audiencia tenga una idea de cuál es la mirada y lo abarcadora que fue, voy a decirle los países que han sido evaluados. Está Argentina, Bolivia, Brasil, Chile, Colombia, Costa Rica, Cuba, Ecuador, El Salvador, Guatemala, Honduras, México, Nicaragua, Paraguay, Perú, Uruguay y Venezuela. Y esto es bien importante resaltarlo porque estamos viendo cómo geopolíticamente se está reagrupando las fuerzas en el hemisferio donde nosotros vivimos. Tenemos a una figura que no cree en la libertad de prensa, que no cree en la rendición de cuentas, que no cree precisamente en ese respeto hacia el periodista, que no reconoce la importancia de la labor que realizan los periodistas dentro de un sistema democrático que se llama Donald Trump. Donald Trump ha sido probablemente el ejemplo de cómo un gobierno quiere acallar la fiscalización para mantenerse en un poder a través de mecanismos, a mi juicio, totalmente fascistas, porque es el antídoto, es el antítesis, debo decir, a la democracia. Entonces, ahora estamos recientemente, tan reciente como el fin de semana pasado, hubo una reacción del gobierno para acallar las voces de manifestantes que se tiraron a la calle a exigir respeto y a exigir que la gobernadora los escuche con relación a la crisis del agua, con relación a la crisis energética, con el tema de la gasolina, con el tema de la falta de empleo, de la quiebra, etcétera. Entonces, ¿cómo podemos frenar esa opresión o esa intención del Estado de querer destruir todo lo que no sea o que no piense como el discurso oficial? Y ahí es que está la gran disyuntiva y el gran reto. Este informe da algunas recomendaciones.
1: Sí, y de hecho nos decían las colegas que cuando lo vinieron a presentar a Puerto Rico, periodistas jóvenes le decían, pero ¿cuál es el impacto de documentar o de llevar estas alertas? Y ellos dicen, hay que visibilizar para que no sea algo normal.
0: Claro.
1: Estos distintos tipos de agresiones o atentados contra la prensa en distintos países que tú los mencionas. Y aquí

0: De hecho, por ejemplo, también hablan de Cuba, Nicaragua, Venezuela, donde son con mecanismos abiertos de control, y hay otras sociedades que se precian de ser más democráticas y también tienen atentados contra la prensa.
1: Déjame reaccionar a eso que acabas de decir para beneficio de la audiencia. Mucha gente en Puerto Rico siempre piensan que las repúblicas, los países soberanos, tienen una forma de atender sus países vamos a ponerlo de esta manera, se mira por encima del hombro, ¿verdad? Como Venezuela atiende sus problemas, como Colombia, Argentina, etcétera. Y se piensa que en Estados Unidos, supuestamente donde se proclama la democracia formal, estas cosas no pasan. Pues se equivocan.
0: Y de hecho, nosotros lo que estábamos discutiendo, nosotros en Puerto Rico no estamos registrando, porque muchas veces pensamos, eso no pasa aquí, porque aquí no asesinan periodistas, no desaparecen periodistas, pero
1: Bueno,
0: cuando
1: asesinan reputaciones.
0: exacto, cuando nos comenzamos a ver los distintos alertas que ellos levantan, muchísimos aplican a Puerto Rico, muchísimos.
1: Sobre todo si eres mujer.
0: Y de hecho el informe destaca que las mujeres periodistas son las más propensas que están al ataque en los espacios digitales, a la mofa, a la estigmatización, van a hablar sobre tu familia, tu cuerpo, tu tono de voz,
1: Tu
0: tu
1: raza.
0: raza, tu orientación sexual.
1: Mira,
0: El ataque va más dirigido a las
1: un
0: mujeres.
1: ejemplo claro y que todo el mundo conoce es Sandra Rodríguez Coto.
0: Estuvo con nosotros en la
1: Y
0: conferencia.
1: Sandra Rodríguez Coto ha sido recipiente de una persecución, de un ataque de desprestigio contra ella porque tiene un blog y porque las canta como las ve. Y en lugar de utilizar esas expresiones como una invitación a una conversación donde vamos a chocar ideas para llegar a una conclusión en beneficio del país, lo que hacemos es tratar de denigrar, de minimizar, de reducir el valor de la periodista como periodista, como mujer, como puertorriqueña. Y a mí me parece que eso es bien importante. Ya tuvimos un ejemplo de lo que ocurrió en el verano del 2019. Recientemente vimos cómo se ha querido ponerle escollos a periodistas, pidiéndole, inventándose requisitos como un ID para que puedan cubrir conferencias de prensa. Centro de Periodismo Investigativo ha estado, es el estandarte de cómo se han querido meter con el Centro de Periodismo Investigativo para desplazar información que no está amarrada a los grandes intereses corporativos de los medios que tienen mucho billete.
0: Y precisamente eso también es uno de los elementos que mide este informe. Leyes que se hacen, como por ejemplo en Puerto Rico, la
1: La
0: ley de
1: ciento,
0: transparencia,
1: la 141, que la cambiaron.
0: no tiene nada de transparencia. Estos más requisitos para ingresar a espacios públicos donde puedas obtener información, cada vez que se te hace más difícil tener acceso a la información, las demandas, acciones legales contra periodistas para tener el efecto de callarlos, porque defenderse de cualquier acción legal, y usted lo conoce, es un proceso complicado, costoso, que promueve entonces la autocensura.
1: Independientemente de si tiene o no mérito, el activar ese recurso ya de entrada tiene un objetivo y es crear la duda en la mente del espectador para cuestionar la integridad de la persona que está siendo procesada o que está siendo demandada o contra quien se levanta una queja, aunque por más frívola que sea.
0: A
1: El
0: mí me
1: proceso,
0: pasó,
1: cuéntame.
0: a mí me pasó, ¿no? Vino en un momento dado un caso que estábamos cubriendo era de violencia de género, de una persona muy reconocida en Puerto Rico, y de momento radica una demanda, va contra, no solamente contra el medio, sino contra la periodista y contra su esposo. Mira, hasta el perro se podía ir ahí
1: Bueno, y
0: enredado.
1: nuestro compañero Jay
0: Jay
1: Fonseca,
0: Fonseca es el caso más claro.
1: oye, acaba de, se le vio la costura a Elías Sánchez y a su esposa cuando radican una demanda que no tenía ningún fundamento. Pasaron años, le hicieron la vida de cuadrito al periodista,
0: Y eso
1: cuestionaron su integridad para nada, para terminar con una multa. Desestimaron el caso que no tenía ningún valor y le exigieron, ¿verdad? Una indemnización a la parte demandante. Esto es importante porque yo estoy mirando y estoy viendo con mucha frecuencia, Ayola, cómo se están utilizando los tribunales para ser parte de este esfuerzo de querer acallar la disidencia.
0: Y el Centro de Periodismo Investigativo, que esta es otra área y también es por la vía judicial, ellos han llevado muchísimos casos de acceso a información. Han comenzado ahora a perder casos, nunca los perdían. ¿Por qué? Uh-huh. Porque ya se han dado unos cambios en las estructuras, uh-huh, ¿verdad?, de judiciales, que comienza a ser el terreno menos propenso a evaluar estos casos a favor de la transparencia. Importante que hablábamos fuera del aire. Uno siempre que pone la luz o investiga, indaga sobre el poder o los poderes, sea públicos, privados, eso incomoda, pero eso tiene una función y el Estado debería apreciarla, porque las personas que ocupan las posiciones no siempre van a estar ahí.
1: Claro.
0: Los ciclos, el poder es cíclico, ¿no? Cuando uh-huh, estamos hablando de política, uh-huh, y cambian, y hay unas instituciones que deben velar, ¿verdad?, ese ejercicio del poder, y sirve a bien incluso a quien está en el poder.
1: Y yo pienso que cualquier persona que aspire al poder basado en la mentira, en la demagogia, en la manipulación, en el innuendo, en la canallada, en la cosa bajuna, no merece ser líder de nada. Y ciertamente ya se está viendo un patrón que se sigue repitiendo cada vez con mayor frecuencia de querer interferir con el ejercicio libre de las profesiones como es la periodista, como las personas que escriben blogueros, como abogados, como fiscales, como jueces, por el solo hecho de expresarse dentro de los parámetros de la libertad de expresión que está consagrado como un derecho fundamental en nuestra Constitución.
0: Otra cosa peligrosa, Mayra, que documenta el informe en otras partes de Latinoamérica y que lo estamos viendo aquí. Quien está en el poder deja de atender a la prensa o selecciona con quién habla, pero entonces hace sus podcasts, hace sus propios canales donde es unidireccional, entonces no está expuesto a ese intercambio, ¿no?, de exigir respuestas que puede tener un periodista.
1: Ayola, el tema es fascinante. Obviamente estamos haciendo una introducción porque yo quiero que lo trabajemos con mayor profundidad y ese es mi compromiso con la audiencia, pero se me acaba el tiempo y antes de que se me acabe totalmente, tienes un minuto para que me cuentes que vas para California.
0: Voy para Stanford, soy la primera puertorriqueña seleccionada en el JSK Fellowship, que es un programa que lleva 60 años, han pasado por allí poco más de 1,000 periodistas. Este año vamos 13 periodistas, líderes de distintos medios de comunicación, a hacer investigación sobre los retos que enfrenta el periodismo. En el caso mío vamos a trabajar con el tema de la inteligencia artificial en salas de redacción pequeñas y la idea es traer soluciones para Puerto Rico y para el Caribe.
1: Y el que tenga duda de hasta dónde puede llegar un puertorriqueño, una puertorriqueña, que piense en Ayola. ¿Ah? Tenemos a uno hasta astronauta, tenemos una jueza en el Tribunal Supremo de los Estados Unidos y así sucesivamente, así de grandes somos, pero tenemos que reconocerlo y unirnos como país para defender a este ejército de patriotas que son capaces de poner por encima de su bienestar el bienestar colectivo. Ayola Vinella, gracias por ser parte de esta conversación de país. Te veo la próxima semana, mucho éxito. Nos sentimos orgullosos de tu trabajo y sé que vas a poner la bandera de Puerto Rico muy en alto allá en California.
0: Muchas gracias.
1: Que tengas muy buenas tardes y paso de inmediato aquí con mi amigo Juan Reyes. Oye, Juan, ¿viste?
2: No, lo que tú traes aquí es crema.
1: ¡Ave María!
2: Crema.
1: Mira, pero claro vamos a seguir claro hablando de los asuntos estos del
2: cómo, financiero.
1: ¿Cómo podemos hacer más chavitos? Porque las cosas están malas, ¿verdad? Uh-huh, uh-huh. ¿Cómo funciona la cápsula abierta versus la cápsula cerrada en la plataforma indexada? Anda, parcirete, eso suena complicado.
2: Suena complicado, ¿verdad? Pero aquí hablamos en arroyo y habichuela. Eso que menciona Mayra, la cápsula abierta y la cápsula cerrada,
1: ajá,
2: es un beneficio que puede recibir nuestros consumidores en una de nuestras plataformas. Me explico. 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Ahora, esa cápsula abierta lo que le brinda al cliente son mayores oportunidades. No te limites, ¿verdad? Que es el mensaje que llevamos. Ahora, la cápsula cerrada está dirigida más para clientes que son bien conservadores. Y me dicen, mira, no, yo quiero recibir un resultado específico.
3: No quiero riesgos de nada.
2: No quiero riesgos de nada. Yo sé que el 16 es bueno, pero yo quiero algo fijo. Ah, bueno, pues para ese cliente le podemos ofrecer hasta un 18.75% el primer año. 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
2: Hay que hacer la distinción. Y eso sucede entre la cápsula abierta y la cápsula cerrada. A esos fines, te traigo aquí unos ejemplos de tres clientes que lo voy a discutir bien rápido contigo, que hicieron la cápsula abierta en agosto del 2025. En agosto, hace 12 meses atrás que comenzamos a hablar de este producto. Este cliente número uno depositó 154.379 y tienen ganancia 28.253. Eso representa...
3: En hecho,
2: un año,
3: divino.
2: 28.253 representa un 18.30 de ganancia. Cliente Don depositó 50.000 y se ganó 9.150, representa otro 18.30. O sea que las ganancias no tienen absolutamente nada que ver con la cantidad de dinero que
3: me
2: dio.
3: Claro.
2: Y tercero, el tercer cliente depositó 19.723, tienen ganancia 3.508. Ganó 17.78% en el mismo periodo.
3: Claro.
2: Todos indexaron en agosto, pero...
3: está sujeto a la cantidad que están
2: No necesariamente la cantidad. Tiene que ver el día en que indexaron. Unos depositan e indexan el 1, otros depositan e indexan el 8, uno es el 15 y uno es el 22. Pues esto es un promedio de los clientes que tuvimos en agosto del 2025. Pero, sencillo, ¿quién... hoy en día te está pagando un 18.30, 18.30, 17.78?
3: Yo no lo conozco, ¿tú conoces tú?
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2: Claro.
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2: Y en eso que plantea Mayra, es un pensamiento bien intelectual el hecho de que, oye, es normal, todos queremos ganar más.
3: Claro.
2: 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Normal. 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
3: Eso es correcto.
2: Y eso es un asunto que nosotros velamos íntegramente.
3: Oye, Juan, hay una frase interesante que se repite mucho por ahí. Porque tú no financias tu inversión. Entonces, ¿qué significa financiar una inversión y cómo puede aumentar el potencial de ganancia?
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3: 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Juan Reyes es un caballero y... Claro. Es un conocedor de toda esta información y tiene un corazón grande. Así que arranca para acá.
2: ¡Qué bella!
3: ¡No nos callen, ¿verdad?
2: Un abrazo, mi amor.
3: ¿Cómo no? ¿Cómo no? Seguimos mañana.
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7: A esta hora, la carretera número 3, dirección Río Piedras a Carolina, reporta tránsito pesado desde el área de Escorial hasta antes de la salida a San Antón. La avenida Piñero en dirección oeste, desde la salida de Auxilio Mutuo hasta la salida de la César González, súper lento. Lo mismo en Santurce, si transitas la avenida Ponce de León, pues desde la intersección con la San Jorge hasta la conexión con la avenida Hipódromo, el movimiento es bastante lento. Nuestros amigos en Aguadilla, bajando por el Aguadilla Mall en dirección a Mayagüez, deben tener paciencia, pues está bien congestionado hasta pasar el semáforo de Plaza Victoria. Para WKQ580, con el informe del tránsito, Francisco Javier Montalvo.
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12: Muy buenas tardes, Puerto Rico. Bienvenidos a una edición más de Fiscalía 580, el único programa en Puerto Rico, AM y FM, con el análisis estatal y federal de los asuntos legales, exclusivo de los fiscales. Hoy, martes 25 de agosto del 2026, a las 4:01 de la tarde, damos inicio a este su programa. Se dirige el licenciado Nicamán Santiago en compañía del licenciado Osvaldo Carlos Linares. Buenas tardes, Osvaldo.
13: Buenas tardes, Ernie Cabán, y buenas tardes a todos los amigos que nos escuchan. Ernie, ¿de dónde estamos transmitiendo hoy?
12: Estamos en Vega Baja.
13: En Vega Baja.
12: Voy bien.
13: Dame más detalles.
12: Voy bien. 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Esto es la carretera número 2.
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12: 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Usted después, si viene de allá del área de San Juan, por el expreso, ajá, no se meta por la salida.
13: Por lo que tú dice, te metiste.
12: Exacto, que dice
13: que te perdiste.
12: Vegabajeño. No se metan por la tribu Vegabajeño. Sigan hasta la próxima salida y ahí rapidito a mano derecha van a encontrar la número 2 y Solución Financiera FG, bien accesible. Lo que pasa es que uno se pierde.
13: Pero quiero anunciarte que ya mismo yo van a estar allá en la zona metropolitana también.
12: Ah, sí. Yo estoy loco porque lleguen allí. Sí. Para ver cómo es la cosa, pero sí, van a estar, señor, bien céntrico allí.
13: Y en un rato vamos a tener a Juan Reyes, que arranca hablándonos de los intereses, sí, a tu favor. Oye, cómo en estas inversiones tú puedes tener unos intereses que aumentan a tu favor.
12: Sí, es que tú sabes cómo es como Juan Reyes, que esto es otra cosa. Así que pendiente a la información que nos trae ya mismo, en breve. Pero
13: arrancamos con Ay Bonito. ¿Qué pasa con Ay Bonito?
12: Caliente, tú sabes que ese tema Ay Bonito va a durar. Déjame ver cuánto más puede durar.
13: Ah, ponle que dos o tres meses más.
12: Yo creo.
13: ¿Crees que llega ya?
12: Sí, puede ser. Bueno, ya estamos casi en septiembre, octubre, noviembre, por ahí, pues no, para el pavo.
13: Fácil. Para el
12: pavo.
13: Fácil.
12: Pues mira, nos dice Yaritza Rivera Clemente que el 10 de septiembre, el 10, mientras Elvia Cabrera Rivera conocerá su sentencia tras el veredicto de culpabilidad emitido por un jurado, a su hija Antonella Avilés Cabrera enfrentará el inicio del juicio en su contra, ¿ok?
13: Mal hecho.
12: El mismo día de la sentencia de la madre van a empezar con el desfile de pruebas contra la hija.
13: Mal hecho, eso no, se ve demasiado cargado eso.
12: Deje
13: que inicie el juicio y después venga la sentencia o a la inversa. Pues seguro. ¿Cómo lo van a hacer el mismo día?
12: Es más, esto es un toallazo, Osvaldo. Yo lo voy a decir, esto es un toallazo. Esto fue un toallazo a la defensa. Porque es que cae mal. Cae mal. Quien hace esto sabe que va a caer mal y va a provocar pues unos sentimientos a favor de la
13: acusada. Sí, porque ese jurado se va a enterar ese mismo día. Esta señora fue sentenciada, sabe Dios qué.
12: La hija no pudo ni ver cómo sentenciaron a su madre, no, cuando ya la están procesando a ella, y hay Dios y hay bendito. Eso se sabe.
13: Está fuerte.
12: El que escogió esa fecha sabía que iba a victimizar a la acusada esta decisión.
13: Definitivamente que está mal que se haga el mismo día.
12: Cabrera Rivera fue declarada culpable el 23 de julio, luego de un juicio por jurado que se extendió por 23 días. Entonces, la sentencia quedó señalada para el 10 de septiembre. Osvaldo, 23 días, pero fueron de juicio. Porque el juicio duró 3 meses casi.
13: Bueno, sí, porque esos son los días de juicio.
12: Días laborables, desde que se elaboró en el...
13: Acuérdate que aquí, de prueba y demás. Aquí son 2 días hoy, 3 días mañana,
12: sí,
13: 6 días después.
12: Pues se prevé que la sentencia de Cabrera Rivera y el inicio del juicio contra Avilés Cabrera sean en horarios distintos. ¿El colmo?
13: Menos mal que no lo sincronizaron.
12: Wow. La sentencia es en una sala contigua.
13: Una al lado de la otra. O sea que eso tiene la ventaja para los periodistas que salen de una sala, se meten en la otra.
2: Exacto,
13: se quedan. Pero no tiene muchas ventajas para la acusada.
12: Se espera que las fiscales tomen la sentencia y sigan cogiendo para allá para el caso de Antonechka, para la otra sala.
13: O sea, que los mismos fiscales que van a estar en la sentencia, en una sala, terminan la sentencia y salen corriendo a la sala del lado para empezar el juicio.
12: La licenciada María S. Sáez Mato, de la Sociedad para Asistencia Legal, quien también representa legalmente a la acusada, afirmó que un día como ese, que está la sentencia de su madre, me parece que es hasta cruel.
13: Citó, estipulado.
12: Al lugar, con la defensa 100% ahí en esa apreciación.
13: En ese aspecto.
12: Y de hecho, y aprovechó la defensa ahí,
13: Juan,
12: para hacer más la camita mejor.
13: Pero llegó Juan, que se está preparando. Está en el bullpen, calentando el brazo, para hablarnos en unos minutos.
12: Sí, está ahí cuchichando con Mayra López.
13: Sí.
12: Está ahí asesorándose.
13: ¿Sabrá Dios de qué?
12: Mira, pues, ¿qué dice, qué expresiones hace la defensa? Las que tiene que hacer, las que dice el libro.
13: Seguro.
12: Aprovecha la ola y victimiza. A tu cliente.
13: Seguro.
12: ¿Ves? Ese es el trabajo. Y como esta gente a esta no se les pasa una, la licenciada, ¿verdad?
13: Tiene un impacto.
12: Muy bien hecho.
13: Tiene un impacto el hecho de que tu mamá está siendo sentenciada, le mete una cadena perpetua. Entonces tú estás iniciando el juicio por otro lado.
12: Es una burla, es sacarle la lengua a la acusada. Por el momento. Entonces, en el momento de iniciar el juicio de esa manera, es iniciarlo con el pie izquierdo, ¿sabes? Porque es el inicio. Era con la sintonía, la tónica que empieza el juicio de la de Antonechka. Por el momento, se desconoce si alguna de las partes, ya sea la defensa o la fiscalía, presentará una moción para solicitar un cambio en la fecha. Yo entiendo que ya tiene que estar en la computadora la moción
13: de
12: la fiscalía.
13: Está radicado ya.
12: El Ministerio Público.
13: Tiene que estar radicado ya.
12: No obstante, el lunes 31 de agosto las partes tendrán que comparecer al tribunal como parte del proceso previo al comienzo del desfile de prueba. Ahora, Osvaldo, pero por otro lado, ¿surtió efecto en Fiscalía 580 lo de adelantar el proceso?
13: Ah, sí.
12: No se justificaba, veníamos diciéndolo.
13: Sí, de, en octubre.
12: Pero esa gente escucha.
13: Y no sabíamos ni de qué año era.
12: Pero allí el tribunal pues escucha y escucha los consejos de nosotros, que son consejos con calle, y de caramba, es verdad, porque esperar con un jurado ya seleccionado tanto tiempo,
13: sí, como adelantarlo. Sí, porque tú eres medio callejero.
12: Pero no era para ser tan preciso como para el mismo día de la sentencia. No obstante, el lunes 31 de agosto, que van a estar ahí en el proceso, en la recta final del proceso, la defensa de Avilés Cabrera solicitó la recusación de 4 miembros del jurado.
13: ¡Cuatro!
12: ¡Cuatro!
13: Querían llevarse una tercera parte del jurado.
12: Así mismo es. Empero, el juez rechazó tanto la petición de la solicitud de reconsideración como la petición original. Sin embargo, la defensa adelantó que apelará el fallo, reseñó la fuente. Mira, Osvaldo.
13: O sea, que van para arriba.
12: Eso es un error de la defensa. Déjame darle un consejito. Yo tiro el consejito para los dos lados. En primer lugar, revisar esto en el tribunal apelativo le van a dar un palo. Porque tenían...
13: O sea, que lo están esperando con la raqueta.
12: Ven, tenían la alternativa de la recusación
13: perentoria.
12: Y ninguna...
13: Si no los querían.
12: Y ninguno de los fundamentos que están presentando para recusar esos jurados ahora... justifican una recusación motivada conforme lo dice la regla, el texto de la regla. Así que le van a dar un palo. Y si le dan un palo, pierden, en caso de que salga Antonechka culpable, pierde fuerza el argumento del juicio, de la ausencia de un juicio justo e imparcial por publicidad excesiva.
13: Y tienen ahí cuatro jurados que quieren sacar, que se van a quedar.
12: Exacto. Hasta son los que me quieren sacar.
13: Sí, eso es lo que. Sí, eso no suena bien.
12: Pues la acusa, haciéndome imputaciones y haciéndome señalamiento, y que yo quise mentir porque no llené un blanquito ahí.
13: Todo eso.
12: No, pues entonces voy en contra a esta que me quiere sacar por eso, tildándome a mí de embustero y qué sé yo. Eso puede pasar, Osvaldo, o no.
13: Fácilmente.
12: Que se indisponga.
13: Fácilmente.
12: Grado. La acusación enmendada sostiene que Avilés Cabrera, en concierto y común acuerdo entre sí, con su madre y a propósito y con conocimiento, le ocasionó la muerte a Prat Rosario con un arma blanca o un objeto punzante, como de una pulgada de ancho aproximadamente y 5 pulgadas de largo con punta filosa. Para probar los hechos, el Ministerio Público cuenta con decenas de testigos, entre ellos agentes de la policía, personal del Instituto de Ciencias Forenses y civiles que estuvieron presentes la noche de los hechos, como la madre y la hermana de la víctima, Lisandra Rosario Berrío, Lismari Torres Rosario, y también testigos identificados con la acusada.
13: Seguro.
12: También. Y otras neutrales, supuestamente, una amiga de la madre. También. Uh-huh. Así que aquí hay testigos de todos lados. En tanto, la defensa, integrada por la licenciada Sáez Matos, Adlin Jiménez Emanuel y Rebelles Ponce, de asistencia legal, cuenta con 9 testigos, en su mayoría doctores, según fueron presentadas a los candidatos jurados en la vista celebrada el pasado 28 de julio. 9 testigos más. Así que estos
13: 2 defensas, te voy a decir. Dímelo. Esto demuestra 2 defensas. Yo diría que, por un lado, la defensa, estos doctores los van a presentar para hacer un argumento ante el jurado de la capacidad mental de su cliente, que es una muchachita que tiene un retraso intelectual, que la pone de 10 años, creo que era de que decían.
12: ¿De 10?
13: Y ese tipo de cosas. Eso va a ser un argumento de la defensa. El otro argumento que yo creo que la defensa puede hacer es que esta muchachita se envolvió en esta lucha cuerpo a cuerpo, esta agresión contra la víctima, sin la intención de ocasionarle la muerte, y que su mamá le pasó un arma blanca. Su mamá, siendo una figura de autoridad, le incitó a usar esa arma blanca, y con ella fue que asesinó a esta joven.
12: Ella, en un acto de obediencia.
13: Exacto. O sea que ese es el argumento que está en los libros.
12: De la defensa.
13: Que tiene que hacer la defensa. Sí. No estamos diciendo que es el argumento que va a prevalecer. Claro. Ni estamos diciendo que eso la va a exonerar. Pero por el que viene, sí, es que tiene que venir por ahí.
12: Sí, no hay más nada. No hay más nada. Pero, nada, a los radioescuchas aquí, la regla 121 establece los fundamentos para una recusación motivada, porque sé que hay análisis ahí diciendo, no, habían que sacarlo motivadamente. Miren, si tienen dudas, lean, se llama regla 121 y van a ver que ninguno de los fundamentos que está señalando la defensa están enumerados allí para justificar la recusación motivada, porque hay análisis de defensa, que eso siempre hace falta, ¿verdad? Pero
13: eso es así. Ajá. Pues mira, Ernie, vámonos a un feminicidio que ocurrió en San Germán, y es que el cuerpo de una mujer fue encontrado en circunstancias que son investigadas por la policía desde la madrugada de hoy martes. Esto ocurrió, en el pueblo de San Germán, el municipio de San Germán.
12: Ajá.
13: El comunicado de prensa dice la policía que la víctima se llama Melanie Rivera Avilés, de solamente 38 años, que es residente de ese pueblo de San Germán. El feminicidio fue reportado a eso de las 2 de la tarde en el kilómetro 36.3 de la carretera PR-102, esto en el barrio Minilla, frente a la antigua Villa Chelín. La uniformada indicó que una llamada telefónica informó sobre disparos en el lugar. Cuando llegaron los agentes al lugar, encontraron el cuerpo de una mujer con varias heridas de bala. Se agregó que se activó el protocolo llegando a la escena para médicos estatales, los cuales indicaron ausencia de signos vitales. La policía señaló que al momento el cuerpo se encontraba boca abajo, vistiendo una blusa de manguillo color negra y mahones color azul, mahones cortos. Uh-huh. Este caso se lo refirieron al CIC de Mayagüez. Hasta ayer lunes en Nicabán.
12: Sí.
13: Ayer no estamos a qué.
12: Ayer 24. Un día menos que hoy.
13: Pues las estadísticas de la policía reflejan 24 mujeres.
12: Ajá.
13: 24.
12: ¿24 qué?
13: Asesinadas en Puerto Rico.
12: 24.
13: En lo que va de este año.
12: Vamos a hacer, déjame sacar la calculadora.
13: ¿Cuánto es? ¿Cuánto te da eso?
12: Muchachos, eso es un montón.
13: tú puedes
12: ¿cuántos bregar, meses van?
13: Tú puedes bregar con algoritmos y álgebra y eso.
12: ¿Cuántos meses va? Estamos en el mes 8.
13: El mes 8.
12: ¿Verdad? 24, 3.
13: 3 mujeres por mes.
12: Por mes. Casi una semana y pico matan a una, cada semana y pico.
13: Lo único positivo es que son 6 menos que las 30 que fueron registradas a la misma fecha en el 2025.
12: Wow. Casi una semana y media matan una mujer cada semana y media. Eso está... Ah,
13: mira,
12: la violencia. Y mira, y este es el desenlace fatal, el último, que es la muerte. ¿Cuántos actos de violencia tienen que estar ocurriendo entonces?
13: Las galletas, los puños, las patas.
12: Los actos previos a un asesinato.
13: Los abusos, los abusos psicológicos.
12: Sí. Así que difícil la situación, de verdad, me parece una crisis. Y eso que estamos mejorando, porque son menos, las estadísticas están mejores que el año pasado.
13: Brani, háblame del astro boricua Roberto Clemente, que allá hay algo en el Capitolio de Estados Unidos con él.
12: ¿Del astro boricua?
13: Sí.
12: Pues mira, el congresista republicano, Bilirakis, presentó una resolución que propone colocar en el Capitolio estadounidense o sus alrededores una estatua en honor a la leyenda boricua del béisbol, Roberto Clemente Walker. Roberto Clemente encarnó lo mejor del espíritu estadounidense. Fue un pionero cuyo extraordinario talento transformó el béisbol, pero su mayor legado fue la compasión, el coraje y la generosidad que demostró al servicio de los demás, indicó el congresista.
13: Oye, tremendas palabras, ¿sabes? Sí, quieren poner una estatua allí en el Capitolio, dentro del Capitolio, las afueras, los alrededores, pero eso sería...
12: ¿Y Trump dónde va a poner la de él entonces?
13: Ay, bendito sea Dios, tú tienes que mencionar eso.
12: Bueno, seguro que él quiera alguna allí también.
13: Pero mira, hablando de leyendas, Ernie.
12: Ajá.
13: Estamos aquí con una leyenda, que es Juan Roy,
12: financiamiento.
13: Juan Reyes.
12: ¡Ah!
13: Sí, Juan Reyes es una leyenda.
12: ¡El MVP!
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12: Así es.
13: Está una leyenda.
12: Saludos, Juan. Bella,
13: y que prontamente va a estar allá en San Juan.
12: No, y que jugaba a béisbol también, creo, ¿verdad?
14: Jugaba a béisbol.
12: ¡Jugaba a béisbol! Sí.
13: ¿Qué base tú jugabas?
14: Mira, yo era pitcher. Y primera base. Y cuarto bate.
13: ¿Cogiste muchos palos?
14: Di muchos hits.
12: Lo que le faltó fue las estadísticas, pero fue...
14: Di muchos hits.
12: ¿Ah, sí?
14: Y siempre llegaba a primera.
12: Ah, pues es buena.
13: Juan, pues... Este segmento está dedicado a los amigos que están buscando cómo invertir. Uh-huh. Invertir que puedan generar buenos intereses. Sí, ¿qué es la que hay, Ernie?
12: Sí, porque yo tengo unos intereses en Ñangara que estoy interesado en saber.
13: Ay, bendito.
14: Eli, mira, una de las cosas, uno de los errores más comunes, ¿tú sabes cuál es?
12: Ajá.
14: No actuar a tiempo. Así que antes de que te vayas hoy, vamos a hacer ese dinero. Entonces, ese dinero muerto que tiene por ahí estancado, lo vamos a hacer hoy. ¿Ok?
13: Sí.
12: Cuéntanos.
13: En este lado, chavo, estancado. No hay duda de eso.
12: ¿Cuánto puede estar ganando una persona hoy?
14: Ahora la pregunta es, Ernie, ¿tú te estás ganando un 5.20 o un 5.70 de interés?
13: No, Ernie está en 1. algo. Dos, por ahí.
14: Hay opciones. Igual que esta pregunta que te hago aquí, muchas personas dicen, pero vean, yo no me gano eso. Lo que pasa es que este tema de los certificados de anualidad, mis amigos, nosotros llevamos en este tema desde el 2008.
12: Sí.
14: ¿Okay? Llevamos 18 años transmitiendo esto con información de las anualidades. Las mismas han ido evolucionando, han ido mejorando. Y cada vez más los certificados de anualidades se potencian como el producto que uno debe poner sus chavitos para invertir con principal protegido.
12: ¿Y ese certificado de anualidad qué significa? ¿Qué es eso, un certificado de anualidad?
14: Un certificado de anualidad es un contrato entre un individuo y una aseguradora de vida en este escenario. Es un contrato, ¿verdad?
12: Okay.
14: Por ejemplo, un certificado de depósito es un contrato entre usted y la institución bancaria X. Es lo mismo.
15: Okay. ¿Y por cuánto tiempo es eso?
14: Aquí usted está cambiando el player. Aquí lo que usted está cambiando es el jugador. ¿Quién va a asegurar tu dinero?
13: ¿Tu certificado de depósito en un banco ahora mismo que te produce?
14: Hoy en día, la tasa promedio, basado en el FDIC, es una tasa promedio que estamos hablando de un 2.30%.
13: ¿Dos puntos bicicleta?
14: Dos puntos bicicleta en certificado de depósito en instituciones financieras.
13: ¿Qué es lo que tú ofreces?
14: Nosotros ofrecemos entre 5.20 a 5.70%.
13: Más del doble.
14: ¿Okay?
13: Pero en
14: correcto,
13: cuánto
14: más
13: tiempo,
14: del doble.
15: ¿En cuánto tiempo uno tiene que estar en ese certificado?
14: Pues mira, esa pregunta también es bien buena. Uno de los asuntos que hay es que el 2.30 que hablamos, la tasa promedio, ¿verdad? Hay otros que pueden pagar un poquito más, hay otros que pagan muchísimo menos. Uh-huh. Es una tasa promedio de 2.30. En ese escenario, esas tasas promedio te la garantizan por 6 meses, por 12 meses o por año y medio. Es un periodo corto.
15: ¿Tan corto?
14: Tan corto. Wow. En el caso de un certificado de anualidad, nosotros podemos garantizarle ese resultado desde 3 años hasta 10 años sin cambiar.
13: ¡Wow!
14: Desde 3 hasta 10 años
13: sin cambiar. O sea que por 3 años yo voy a estar ganándome el 5 punto algo.
14: 5.20.
13: Garantizado.
14: Garantizado a no bajar. Okay. Pero cuando uno hace este tipo de inversión, uno tiene que pensar cuál es el propósito de la misma. Por ejemplo, si usted viene y me dice, no, yo quiero una quiero invertir mi dinero para ganar más. Okay, eso es una razón válida. Pero ¿cuál es el propósito real? ¿Vas a hacer un negocio futuro? ¿Vas a dejar el dinero crecer? ¿Vas a transferirlo fácil a tus familiares? O sea, hay otras capacidades de invertir. A estos fines, 6 meses de inversión es comida hoy y hambre mañana. Ahora, si tú dices, bueno, yo tengo un producto que me puede asegurar hasta 5.70%, ¿qué es lo más sabio que uno debe hacer? Tener el beneficio el mayor término posible. Y ahí es que entramos nosotros, asegurarte un resultado el mayor término posible. Porque si algo que te van a dar hoy $10 es bueno, imagínate que te den esos $10 continuamente todos los meses. Pues tú prefieres tenerlo todos los meses. Y nuestras estrategias van dirigidas en resultados medibles consecutivos.
15: Y puede ser desde 3 a 10
14: años. Hasta 10 años el cliente puede tener.
15: Que personas metidas ahí en edad como Osvaldo, pues pueden ponerlo a 3 años.
14: Claro, bueno, una persona de mayor edad. Una persona de mayor edad, lo más propio es que asegure ese dinero los más años posible. Porque si este interés cambiara, ese cliente no se verá afectado.
13: Ahí la tiene. Juan, tú sabes que él ni me llevaba a la escuela.
14: Okay.
13: Pero aparte de eso, Juan, ¿qué riesgo tiene una persona que invierta en estos productos? Porque tú sabes que aquí se invirtieron unos dineros, el bono de Puerto Rico, y la gente perdió montones de dinero en eso. ¿Qué garantía tienen estos productos?
14: Mira, esa garantía está ligada a la solvencia del asegurador que hace el negocio. Por ejemplo, nosotros, uno de nuestros aseguradores lleva 124 años ininterrumpido haciendo este negocio.
13: ¿La edad de Ernie?
14: aproximadamente. Y se mantiene. Número uno. Número dos, hay unos asuntos de reserva. Todas estas aseguradoras requieren tener unas reservas de dinero, donde esas reservas se reinvierten, ¿verdad?, en acciones comunes.
13: ¿Y esto es regulado por agencias federales?
14: Regulado por agencias federales, ¿verdad? Por el Security and Exchange Commission, porque aquí trabajamos con productos indexados. También está regulado por el SEC. Okay. Y a esos fines, la seguridad que puede tener el cliente es, ok, ¿qué capacidad financiera tiene esta aseguradora? Es evidenciable. 124 años de existencia. Tiene unas reservas obligadas. Que esa reserva, ese dinero que está ahí, no se puede utilizar ni para publicidad, ni para nómina, ni para pagar impuestos. Solamente es para pagar reclamaciones. ¿Ok? A diferencia de otras instituciones financieras, donde su negocio primordial es prestar dinero. Es el préstamo. Por ende, hay un riesgo mayor en prestar el dinero. Las aseguradoras de vida no prestan dinero, ahí, o sea, hay una fortaleza.
13: Que estos son inversiones que tú haces en aseguradoras.
14: En aseguradoras, correcto, de vida. Bien, correcto.
13: O sea, que son compañías reguladas por el gobierno federal y por su estado también, que requieren que tengan unos depósitos para garantizar que las personas que tienen esas inversiones allí estén cubiertos.
14: Eso es total y absolutamente correcto. Nuestros clientes que ponen dinero con nosotros, mira, el viernes pasado yo estuve con un cliente, entre otros, pero el viernes pasado estuve con un cliente que ya llevaba con nosotros 11 años. Y se ha ganado un zafacón de dinero, ¿verdad?
2: y estaba poniendo una segunda inversión porque ya se está jubilando. Okay. Sus propósitos de inversión cambiaron. Hace 11 años atrás, él lo hizo para ganar más dinero. Habiendo probado más de una década con nosotros, pues ahora quiere hacer una inversión para dejársela a sus hijos.
13: Irse a la segura.
2: Irse a la segura porque sus hijos tienen una situación, una condición de salud. Okay. Donde pues requiere de dinero y él pues tiene la capacidad financiera. Y dijo, yo quiero hacer esto para proteger más a mis hijos. No solamente era por todo lo que se había ganado con nosotros en 11 años, sino por también brindarle la seguridad, porque para muestra, con un botón basta.
13: Entonces, una pregunta aquí que me ayudó la inteligencia artificial para que sea buena. Es que si uno tiene un certificado, una anualidad, la puede cambiar.
16: ¿Qué tú quieres decir? ¿Que tú necesitas de inteligencia artificial para hacer preguntas?
13: No, porque quiero bajarle, como el speech, quiero bajarle con la caliente.
16: Ah, ok, dale.
13: Si tienes certificado, una anualidad en otro lugar, ¿la puedes cambiar con ustedes?
2: Ernie, buenísima pregunta. Y la inteligencia artificial, cuando la busca, te dice quién es el referente en estos temas. Y te va a decir Solución Financiera Financial Group.
13: ¡Ah, mi madre!
2: Ya lo hemos buscado. Pero mira, a esos fines, sí, las personas que tienen un certificado de anualidad, un certificado de depósito, un 401K, un TSP plan, un plan federal, e incluso recibimos también muchas personas que ya están en una etapa financiera donde no quieren riesgo y tienen, exacto, dinero en los mercados. Los mercados son buenos siempre y cuando tú hagas manejo. Pero todas estas personas, certificado de ahorro, anualidades, 401K, TSP plan, dinero en los mercados, sí pueden cambiarse con estos productos.
13: ¿Y hay penalidades o que buena, tengo que sufrir alguna pérdida por eso?
2: Muy bien, muy bien. Hay opciones que cuando el cliente no las trae, ¿ok? Por ejemplo, tenemos clientes que nos dicen, mira, yo hice una inversión X, pero no me está dejando la ganancia suficiente. No es lo que yo esperaba, no tengo manejo, no tengo servicio, no me atienden, whatever. Pues nosotros hacemos un análisis de ese producto y verificamos si tiene penalidad el producto, que pudiera tenerla.
13: Ajá.
2: No hay inversión sin penalidad, no las hay. Okay, eso no existe. Si esa inversión tuviera una penalidad al cambiarse con nosotros, nosotros tenemos un programa que se llama Refinancia tu Inversión. Al refinanciar la inversión, nuestro programa le puede cubrir hasta el 100% de esas penalidades.
13: ¿Qué? ¿100%?
2: Hasta el 100%. Y posterior a eso, posiblemente desde el primer día está recibiendo nuevas ganancias que no había recibido en los años anteriores, wow, en el producto viejo.
13: Una buena respuesta para una buena pregunta, una pregunta, no, inteligente.
16: Es ni que le impuesto un botón de penalidades ahí en la casa.
2: Inteligencia artificial. No, y la pregunta, bueno, es inteligente, la que ustedes hacen, definitivamente, porque allá afuera hay muchas personas que ahora mismo nos están escuchando y escuchan estos intereses y dicen, no me cambio porque tengo penalidad. No. Solución Financiera Financial Group tiene una plataforma que te puede ayudar a cubrir hasta el 100% de esa penalidad y comienzas ganando dinero que muy posiblemente, la mayoría de las veces nos pasa, muy posiblemente no te has ganado en los años anteriores de la inversión anterior.
16: Oye, Juan, ¿y a qué teléfono es que hay que llamar?
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2: Verla, sí. Uh-huh. Y a esos fines te damos la orientación por escrito.
16: Muy bien.
13: Excelente. Pero no te vayas, que vamos a seguir la.
16: ¿Qué te parece, quita?
2: Está bien, gracias. ¿Cómo no?
13: Eso de la pausa, así que no se vaya nadie. Regresamos en breve en Fiscalía 580.
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18: En San Sebastián se registra el tercer asesinato del día de hoy. Soy Carla Yanni Díaz, escuchas WKQ 580. Un hombre fue hallado muerto en el residencial Andrés Méndez Lisiaga. Durante la madrugada de hoy se reportaron dos asesinatos. Una mujer murió baleada en San Germán y un joven fue encontrado sin vida en Río Piedras. Mientras ayer se reportó un feminicidio-suicidio en Patillas. Y en otros temas llega la pieza para para reparar la avería en La Plata mientras el embalse continúa perdiendo agua, al igual que Carraízo, que se acerca ya a niveles de control. Y el Instituto de Ciencias Forenses y la Policía realizan en Bayamón el primer evento para identificar personas desaparecidas mediante pruebas de ADN. Por otra parte, el COVID-19 mantiene alta transmisión en la isla mientras la influenza continúa por debajo del nivel epidémico. Y en temas del entretenimiento, fallece a los 80 años de edad Dolly Parton, ícono de la música country. Soy Carla Gianni Díaz, este es WKQ.
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20: Saludos y muy buenas tardes a los amigos que sintonizan WKQ 580 AM. En los titulares del tiempo, una onda tropical débil ha provocado algunos aguaceros y tormentas eléctricas durante el día de hoy, principalmente sobre el interior hacia el noroeste. El calor extremo es la principal amenaza de hoy, un aviso de calor para 59 municipios. El polvo del Sahara aumentará desde esta noche y alcanzará su mayor concentración el miércoles, deteriorando la calidad del aire. Mientras tanto, en el tiempo, ¿qué calor ha hecho hoy? Durante el día de hoy hemos tenido temperaturas entre los altos 80 hacia bajos 90 grados e índices de calor que han superado los 100 grados. De hecho, un aviso de calor extremo permanece en efecto para todos los municipios de la mitad del este, costa norte, oeste y sur de la isla hasta las 5 de la tarde, mientras una advertencia de calor permanece en efecto hasta las 5 de la tarde para Vieques, Culebra y las Islas Vírgenes estadounidenses. Mientras tanto, una débil onda tropical ha favorecido durante el día de hoy algunas lluvias. Sobre San Juan y Guaynabo se han reportado entre décimas de pulgada hasta un poco más de media pulgada de lluvia. Mientras, en el noroeste se han reportado entre décimas de pulgada hasta casi una pulgada y media de lluvia. A esta hora, el radar detecta aguaceros en el norte central de la isla, entre Florida, Arecibo y Atillo. Se espera que estas lluvias finalicen cerca de la puesta del sol. Para 580 les informó Carlos Omar Rivera. Que tengan muy buenas tardes.
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12: Regresamos a este su programa Fiscalía 580, son las 4:36 de la tarde. Se dirige el licenciado Ernie Cabán Santiago en compañía del licenciado Osvaldo Carlos Linares.
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12: ¿De dónde? 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
12: ¿Ah?
16: No busques otro sitio.

0: te pasan por ahí un swab en la boca, por los cachetes, dentro. Y ahí determinan, o sea, ahí recogen esa muestra de ADN, la ponen en el sistema, y estas personas, ¿verdad? Estas entidades pueden localizar personas en otras jurisdicciones
1: ya para allá.
0: Que hayan fallecido, que estén en prisión. Hay muchas razones por las cuales ese ADN puede estar en algún centro, en alguna computadora, que ayude a esclarecer dónde está esta persona que están buscando.
2: Nuestro llamado a las familias es que se acerquen. No importa cuánto tiempo haya pasado, si ni cuánta información tengan disponible, permítannos evaluar el caso con las herramientas que tenemos hoy. Un dato, una fotografía, una radiografía, una muestra de ADN puede abrir una nueva posibilidad para encontrar respuestas, indicó la directora ejecutiva del Instituto de Ciencia Forense, la doctora María Conte Miller.
0: Una leyenda.
2: Tremenda iniciativa.
0: Papá. La doctora María Conte Miller es una leyenda.
2: Así eso
0: del Instituto de Ciencia Forense.
2: Como parte de los esfuerzos para avanzar estos casos, funcionarios del instituto y agentes de la policía recibieron el lunes un adiestramiento especializado para el uso del National Missing and
0: Unidentified
2: Person System.
0: El NAMUS.
2: El NAMUS, una plataforma nacional que permite recopilar y comparar información sobre personas desaparecidas, fallecidas sin identificar y no reclamada. Además, facilita la corroboración de profesionales forenses, entre profesionales forenses, investigadores y agencias del orden público. Excelente.
0: Muy bien.
2: Iniciativa. Según el instituto, el esfuerzo permitirá reforzar el intercambio de información entre el componente investigativo de la policía y el trabajo científico realizado por el instituto para establecer posibles coincidencias y adelantar casos sin resolver.
0: Muy tremendo. Bien.
2: Un aplauso ahí para la doctora
0: Conte
2: Miller.
0: Yo te diría que sí, que cualquier persona que tenga un familiar, un amigo, un relacionado desaparecido, que usted pueda aportar a ver si se pueden identificar, pues mire, vaya para allá. Particularmente si son familiares, porque si te van a localizar un familiar, una persona relacionada contigo, con el ADN, pues obviamente tiene que ser una persona que esté relacionada
1: vinculada
0: vinculada con el desaparecido.
1: Sí, sin duda.
0: Mira, Ernie, uno de los problemas más grandes que tenemos en este país hoy, aquí estamos a 25 de agosto, ¿es cuál?
2: ¿Cuál?
0: El agua, Ernie, no hay agua.
2: Ay, bendito, aquí no hay agua porque no llueve y no hay agua.
0: Personas tienen
2: explotan las bombas
0: con el agua.
2: Y cuánta cosa hay.
0: Pues mira, tú sabes lo que es Carraízo y La Plata, que son dos de los principales embalses que abastecen a miles y miles de puertorriqueños. Volvieron a registrar disminuciones en sus niveles hoy.
2: Hoy.
0: Según lo informa la AAA. El embalse Carraízo, que está ahí en Trujillo Alto, bajó 2 centímetros en las últimas 24 horas y se encuentra a 32 centímetros de entrar en la fase de control.
2: ¡Wow!
0: Actualmente se ubica en 37.32 metros. ¿Qué es la fase de control en Nicabán? Que te cierran el grifo.
2: Bendito.
0: Que entonces hay que aguantar la cosa porque si tú sigues usando el agua indiscriminadamente, pues eso sigue por ahí para abajo y se queda a pie la cosa.
2: Pero hay que informarlo, Osvaldo. Aquí hay un problema de información, falta de comunicación. Ahí se explotó una bomba y si no es que Georgie Navajo viene y se mete allá buscando, no se enteraba a nadie que era una bomba que había explotado.
0: ¿Georgie encontró la bomba rota?
2: La encontró. Encontró y se resolvió ahí rapidito.
0: Georgie tiene...
2: Pero estaban haciendo la gestión. Pero no lo informaron y la gente diciendo, bueno, tengo agua. Me explotó una bomba.
0: Físico, quiere que se le explote la bomba, te queda a pie.
2: Mira, Ernie.
0: La Plata en Comerío registra una baja de 5 centímetros, por lo que su nivel se situó en 45.23 metros.
2: ¿Esto dónde?
0: Esto es La Plata en Comerío. A poca distancia de entrar en la fase de ajuste.

0: Operacionales.
1: Esa es la que me toca a mí.
0: ¿Esa es la tuya?
1: Sí.
0: Pues ya, pues mira, prepárate. Búscate tu tanquecito. ¿Tú tienes ahí una...?
1: Los chops. Voy a... Compré chops.
0: ¿Tienes chops?
1: Sí. Bueno, unos bañitos de chops, por si acaso.
0: Tú necesitas una cajita completa para un bañito. Entre tanto, Toa Vaca en Villalba registró una baja de 0.02 metros. Río Blanco en Naguabo de 0.01. Fajardo de 0.01, Carite en Guayama de 0.02, Patilla de 0.01, Guayabal, esto en Juanadía, de 0.02, Luquetti en Yauco de 0.08 y Cerrillos en Ponce de 0.01. O sea que aquí, por todos lados, hay reducción.
1: Sí,
0: no es un lado.
1: Chavito a chavito, pero sigue bajando el problema.
0: Sigue bajando.
1: Y que no viene la lluvia.
0: No viene el agua. La AAA reportó además que 7 embalses registraron aumento. Mira, aumento.
1: ¿Así? Era allá en Mayagüez.
0: El guineo.
1: Ese guineo yo no sé dónde es.
0: ¿No sabes dónde es el guineo? No. Pues el guineo en Orocovi. Ese incrementó el 0.01. O sea que el guineo se fue para arriba, 0.01.
1: El guineo.
0: La garza, esto en Ajunta, 0.07. Guayo, en Lares, este subió también, 0.06.
1: Guayo.
0: Loco, en Yauco.
1: Eso nadie los conoce.
0: Oye, niño, sabía del loco en Yauco hace tiempo.
1: Yo conozco ese, otros locos.
0: Pero ese subió, ese no. 0.06.
1: Ah, pues subió.
0: Dos Bocas.
1: Ese sí.
0: En Arecibo.
1: Ese sí.
0: Este subió 0.09 metros. Caonillas en Utuado subió 0.07 metros. Y Guajataca en Quebradilla 0.02. César, aguacaritos, eso que han caído por ahí.
1: Vamos a seguir hablando de
0: que
1: subir.
0: Caen en la palangana esa.
1: Vamos a seguir hablando de subir, y vamos a subir los intereses ahora. Ya
0: ¿qué?
1: La agua está subiendo, vamos a subir los intereses.
0: Vamos para encima. Vamos a subir los intereses. ¿Con quién?
1: 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Nuestro amigo Juan Reyes. Juan.
0: Son los bravos de la película. Cuéntame en eso de la solución financiera.
1: Mira, yo tengo aquí.
2: ¿Verdad que sí?
1: Sí, yo tengo una duda aquí. Porque cuéntame. Yo con lo que utilizo el cerdito, el lechoncito para guardar los chavos.
0: Tú siempre tienes múltiples deudas. Dudas.
1: Tú no usaste nunca un lechoncito para guardar los chavos.
0: Un lechoncito.
1: Sí, un cerdito que tú echas ahí los chavitos. Sí, sí, sí.
0: Y lo rompía.
1: Pues me acordé del cerdito por esto de la cápsula abierta y la cápsula cerrada. De una plataforma.
0: Explícanos, Juan, ¿qué es eso?
2: Mira, muchachos, la cápsula abierta, genuinamente, es oportunidad de ganar más. ¿Ok? Nuestro propósito inicial de hacer una inversión. Nadie ha escuchado que quiera hacer una inversión y diga, no, porque es que quiero ganar menos. Eso honestamente no existe. Ahora, sí. La cápsula abierta lo que le dice al consumidor es, oye, desde el primer día que usted haga la inversión, el primer día, usted recibe...
0: Día uno.
2: El día uno. Incluso cuando te entregamos el contrato de la aseguradora, tiene acreditado un 16% el primer día.
0: ¿Qué? Que tú firmas eso, te montan el carro y ya vas, te vas con el 16%.
2: Y te vas con un 16% garantizado. E incluso, si el cliente me muere dentro del periodo o dentro de ese primer año, a su familia le van a pagar lo que depositó más el 16%.
0: Más el 16%.
2: Oh, o sea que es dinero tangible, no es postergable.
0: Wow. Pero trata de no morirse.
2: Claro, sí, claro. Puede. Solo hablo de ese elemento para que vean la veracidad
0: acaso,
2: de que, claro, de que
0: funciona, que brega.
2: Real, de que el 16 es real. Ahora, no muere. Muy bien, tengo 16% el primer día. Luego del 16 vamos a recibir nuevos intereses que dependen del estándar por 500, BlackRock, Morgan Stanley, Gold Commodity y otros elementos a pagar. Oye, que pueden generar nuevos retornos desde 15, 18, 21, 22% más.
0: Que todas las que tú mencionaste son entidades sólidas en Estados Unidos.
2: Son sólidas y reconocibles. BlackRock es una de ellas.
0: BlackRock es un monstruo.
2: BlackRock es es una bestia y está reconocida y son uno de nuestros portfolios que invertimos. Así que esos fines, nuestro cliente recibe el 16% el primer día. Pero un ejemplo que esos portfolios paguen un 12% ese primer aniversario, reciben 16% el primer día más 12% de las ganancias de los portfolios. O sea que un año gana un 28.
1: Oh, sí. 28. Wow.
0: Aquí, este producto es distinto al que hablamos originalmente.
2: Es correcto, es distinto al que hablamos. El que hablamos originalmente, que va desde 5.20 hasta 5.70, esa es la cantidad máxima que paga el producto, es fijo y no baja. Si el mercado paga un 18, pues en ese producto del 5.70 el cliente gana 5.70, porque es fijo, el cliente aseguró un resultado. Y hay clientes para ese producto. Hay clientes que son conservadores que me dicen, pues ponme mis chavitos ahí, me gano más de lo que yo me ganaba y nos vamos tranquilito. Pero esta alternativa que hoy estamos hablando del incentivo de apertura de 16% el primer día,
0: ajá,
2: es un Major League, o sea, es Grandes Ligas.
0: Sí.
2: Aquí nos vamos a otra dinámica.
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1: Seguro.
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2: Exacto, uh-huh. 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
2: 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Bien. 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Mira, hace poco yo hice un refinanciamiento de inversión donde esta dama, esto es una señora, tenía algunos $204,000 en un producto X y el producto solamente le pagaba 1.70.
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2: ¿Verdad? Pero ¿qué pasa? 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Y casos como ese lo vemos de diferentes escenarios. Así que refinanciar la inversión es una oportunidad del ciudadano para que deje de perder.
0: Juan, pero no tienen que ser cantidades grandes.
2: No, esa es buena pregunta. 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
0: 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Muchas gracias, Juan.
2: Claro, un abrazo, muchachos. Bienvenido otra vez. Gracias.
0: De esta forma finalizamos esta edición de Fiscalía 580. Los dejamos ahora con WKQ en la tarde con Quique Cruz. Y nosotros regresamos mañana a la misma hora de 4 a 5 de la tarde en Fiscalía 580.
2: Buenas tardes.
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4: Desde el túnel Minillas, en dirección a Carolina, la Valdoriotti ya está complicada hasta pasar la salida de la 187 en Isla Verde. En Humacao, la número 3, cerca al Coliseo Marcelo Trujillo, en dirección este, lento hasta la salida de Plaza Palma Real. Paciencia, la número 2, en la Sultana del Oeste, ya reporta retrasos en dirección a Hormigueros, desde el área del residencial Kennedy hasta la luz de Sábalos. La 30 en Caguas, ya taponada desde la salida del Expreso 52 hasta pasar la salida 5 hacia Gurabo. Así que mucha calma para WKAQ580 con el informe del tránsito, Francisco Javier Montalvo.
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5: Existe el riesgo de contraer enfermedades transmitidas por los alimentos o intoxicaciones alimentarias a causa de los alimentos contaminados con agua de inundación y los alimentos perecederos que no se hayan mantenido a temperaturas seguras debido a los cortes en el suministro eléctrico. Si los alimentos de origen animal, específicamente las carnes y aves crudas, no se mantuvieron a una temperatura segura, los microbios que ya estaban presentes pueden multiplicarse significativamente. Otros alimentos que no se hayan mantenido en la temperatura correcta también pueden echarse a perder.
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16: Bienvenidos aquí a WKQ en la tarde con Quique Cruz. Hoy martes 25 de agosto del 2026. Yo estoy aquí de lunes a viernes de 5 a 7 por WKQ 580M. Hoy tenemos casa llena, en adición a Héctor El Marrón Torres, Juan Luis Camacho, el representante Rodríguez Aguiló, que está conmigo los martes. No sé si Dani venga y no se detenga, pero también tengo aquí al secretario de Asuntos Públicos, que ya está aquí conmigo, Jan Peña Payano. Bienvenido, Jan. Muchas gracias por estar aquí.
17: Gracias.
16: También a las 6 de la tarde vamos a tener al presidente ejecutivo de la Autoridad de Acueductos y Alcantarillado. Se supone que ya lo de La Plata esté encaminado. Y acabo de ver en uno de los principales periódicos declaraciones de él en el acueducto, sobre La Plata, de que la pieza se dañó por una descarga eléctrica, una fluctuación en el voltaje, lo cual tengo que decir que me frustra el que esto haya ocurrido, y voy a explicar ahora por qué. Porque si yo voy por una calle y sale un perro a ladrarme, a tirárseme encima, y no me muerde, me escapé la primera, y después vuelvo por esa calle y se me va el mismo perro detrás, y yo voy sin un buen palo o sin algo para defenderme, lo lamento mucho por aquellos que velan por los animales, pero si yo veo un animal que me viene a atacar, yo me tengo que defender también, porque no voy a dejar que me muerda. Y si la segunda vez voy por esa calle y no llevo nada para defenderme, sé que hay un perro que se me está yendo detrás, y en esta ocasión vuelvo y me escapo y no me pasa nada, y yo vuelvo y tiento al perro, y la tercera vez viene el perro y me muerde, y entonces la mordida se me infecta, evita que yo vaya a trabajar, me crea unos problemas personales, pues entonces la culpa es mía, no del perro. ¿Y por qué digo eso? Porque en Acueducto, cuando ocurrieron los desperfectos de Carraízo, fue también, y yo recuerdo al ingeniero Luis González decir, cuando se ocurrió el bollete aquel el año pasado, creo que fue en Carraízo, dijo que la culpa era de Luma, que la culpa era de los problemas del voltaje. Entonces, si yo sé que el perro está ahí, pues brother, tiene que ponerle algo para que el voltaje no me haga daño, que fue lo que yo dije la vez anterior. Son medidas de precaución que uno tiene que tomar. Y yo veo, y esto no lo digo en son de crítica, aquí el problema que yo estoy viendo es que el enfoque y la concentración es en reparar el problema y no en evitar el problema. Y una vez reparamos el problema, seguimos con la marcha, con la sequía, con el lío y con la vaina y el racionamiento y la cosa, y no dejamos a alguien encargado de que evite que eso vuelva a suceder en Carraízo, en La Plata o en otro lado. No hay gente, mi opinión, puede ser que esté incorrecto, cuando venga Luis González le pregunto, para allá no le voy a preguntar también, pero en inglés eso se dice, there's nobody minding the business. No hay nadie pendiente de que el negocio esté funcionando. El enfoque es más apagar el fuego y la situación que se está viviendo con la rotura, con el racionamiento, con la sequía, con esto y con lo otro. Que quede claro, para la semana pasada yo lo dije aquí en este programa, el issue del agua es un issue mundial. Aquí acabo de ver que acaban de declarar un estado de emergencia en San Tomás y Santa Cruz por la sequía. ¿Ok? Para que estemos claros. Número uno. Número dos. Como lo dije ayer también, si el PNP hubiese tenido una bachata o un vacilón en el estadio Irán Bison este fin de semana, la prensa ideológica de esta isla le hubiese caído a palo por todo el agua que se iba a gastar ahí en los inodoros. Pero como era Bad Bunny o el otro que fuera, pues con eso no hay problema y del agua no se habla nada. De la sequía, fíjense que no se habló mucho en el fin de semana, ni de los cientos de miles de galones que se gastaron en el Irán Bison. Yo no tengo problema con eso. Yo lo que quiero es que usted tenga una balanza ideológica y de facto. De aquí la gente informa ideológicamente lo que ellos quieren informar. Como les voy a informar esto ahora también. Hoy vi en el Centro de Periodismo Investigativo que sacaron un artículo cayéndole atrás a Carlitos Bermúdez, a quien conozco. No tengo ningún tipo de relación comercial, ni con él, ni con el gobierno, ni con nadie. Ya todos ustedes han buscado si yo o alguna de mis compañías tiene algún contrato de gobierno, y como no han encontrado nada, pues no han sacado nada de mí porque no lo van a encontrar. Ni estoy asociado con nadie. Así que no, sigan buscando. Tírense que está llanito. Ahora, habiendo dicho eso, le caen atrás a Carlitos Bermúdez. Y traigo el tema específico. Y yo sé que al mismo Carlitos no le gusta que yo hable de él. Pero traigo el tema específico de Carlitos. Y no tiene nada que ver tampoco con el Centro de Periodismo Investigativo. Tiene que ver con el patrón de eventos que yo les llevo mencionando a ustedes hace más de una semana. ¿Cuál es el patrón de evento? En Puerto Rico, y no tiene nada que ver con el Centro de Periodismo Investigativo, para que estemos claros, pero en Puerto Rico hay una serie de periodistas, que no es el de Centro de Periodismo Investigativo ni es el otro, pero hay una serie de periodistas ideológicos que quieren crear el ambiente Jennifer Renuncia, como lo hicieron con Ricky Renuncia. Y entonces han ido buscando piezas del rompecabezas del 2019 para recrearlas en el 2026 y crear ese ambiente. Lo ven las protestas, lo ven la agresividad que hay en la calle con esta gente protestando, lo ven en la parsimonia y en los líos que están montando. ¿Para qué? Para que le den un palo a alguien, para que maten a alguien, para que alguien se haga jorobado. Entonces vamos para la calle porque Jennifer tiene que renunciar. Para que estemos claros. Y este último artículo que sale de Carlitos Bermúdez es una pieza en ese rompecabezas que la prensa ideológica de nuestra isla está montando para llevarnos a otro caos. Y vuelvo y repito, no tiene nada que ver con el Centro de Periodismo Investigativo, tiene que ver con una pieza de un rompecabezas. Y las piezas las veo claras, los comportamientos los veo claros. Las uniones declarando votos de huelga. O sea, se ve claramente. Y yo como analista, habiendo visto eso ya en varias ocasiones, la última con Ricky Renuncia, pues sé. Por eso era que yo, y tengo aquí como testigo a Héctor el Marrón Torres, bienvenido Héctor. Y por eso es que yo, y Héctor se acuerda de esto, cuando ocurrió la crisis del 2019, yo creo que yo fui el único analista estadista también, porque no me da vergüenza decirlo, yo creo que yo fui el único analista estadista que estuve en contra 200% con que Ricardo Rosselló renunciara. Y la gente me llamaba y me decía, pero chico, ¿por qué? Y yo lo dije bien sencillo y lo sigo repitiendo. Establece un nefasto precedente que la izquierda minoritaria microbiológica en esta isla, microbiológica de micro, va a continuar pidiendo. Y no me hicieron quedar mal. Tan pronto cayó Wanda Vázquez, Wanda renuncia. Tan pronto cayó Pierluisi renuncia. Y por ahí vienen también con el Jennifer renuncia. Miren la crítica de hoy, que la gobernadora estaba en Nueva York tocando la campana. Lo primero que yo me pregunté fue, en tono jocoso y de broma, o sea, ¿qué acción? Acción me refiero a stock market. ¿Qué, qué valor, no estoy hablando del valor de lo que ella hizo ni nada, pero cuando tú tocas la campana, que valor bursátil, por eso es que yo te tengo aquí. Tú piensas igual que yo y te me adelanta, me lee la mente. Pero qué valor bursátil va a anunciar la gobernadora. Pues yo vi allí a Rolando Padua, yo dije, bueno, pues Polso tuvo algo que ver con eso, obviamente, porque Rolandito estaba allí. Radudoso, Rolando, te llamé y lo sabes. Rolando estaba allá al lado, así que Paulson tuvo algo que ver con eso. Se veía el secretario de Hacienda, que cumple año hoy. Angelito, cumpliste año hoy, felicidades. Fuiste allá a Nueva York a celebrar el cumpleaños, Angelito. Ángel Pantoja, el secretario de Hacienda, y ahí estaban todos. Entonces, yo primero dije, pero ¿a qué la gobernadora está allí? Bueno, hay un titular que dice, histórico, Puerto Rico allí o lo que sea. Miren, a la gente le molestará, y yo lo que voy a decir no lo justifico. Pero, y la gente, fíjense cómo la gente piensa distinto. Obviamente la microbiología ideológica de la izquierda es la siguiente. En el momento de crisis, en el momento que no hay agua, la gobernadora está en Nueva York tocando una campana. Ese es el lado de los micro. El otro lado, ¿cuál es? En el momento más difícil, la gobernadora está allá diciéndole al mundo entero, porque Nueva York es la capital del mundo, Puerto Rico is open for business. Puerto Rico sigue funcionando. Podemos estar sin luz, podemos estar sin agua, podemos estar con calor, podemos estar sudados sin bañarnos dos o tres días, pero aquí seguimos trabajando. Yo sigo trabajando, ustedes siguen trabajando. Así que nunca vamos a llegar a un acuerdo. El problema que nosotros tenemos en esta isla, el problema mayor no es la corrupción. El problema mayor no es la criminalidad. El problema mayor no es la falta de agua ni de electricidad. El problema mayor que nosotros tenemos en esta isla se define con una sola palabra: respeto. Aquí los microbiológicos quieren que se respeten y ellos no respetan a los macrobiológicos, a la mayoría. Ese es el problema que tenemos. Y ahora los medios han permitido que los periodistas ideológicos utilicen esos medios en sus redes sociales para hacer barbaridades, cuando los medios principales en esta isla invierten millones de dólares en el desarrollo de sus talentos y esos talentos se viran afuera a hacer barbaridades en sus redes en representación de los canales y los medios noticiosos que representan. Pero eso es problema de ellos, no mío. Yo lo denuncio, y fíjate que ya lo he denunciado tres días y no me han llamado la atención, no me han regañado y no me han votado. Vamos para los titulares.
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16: Por fin, corazón, por fin. Dicen, y lo vamos a confirmar ahorita, que llegó la pieza principal para la reparación de la bomba en el lago de La Plata, mientras miles continúan aún sin agua en la zona de Guaynabo, Bayamón y otras áreas. Increíble, pero cierto. Aún no llegan todos los permisos para el dragado de la orilla en Carraízo. Bueno, nosotros somos enemigos de nosotros mismos. Esto está brutal. Fortaleza aún no tiene fecha para la reunión de emergencia sobre los contratos de energía temporera. La gobernadora toca la campana en la apertura de la Bolsa de Valores de Nueva York, acompañada de empresarios y funcionarios económicos. El grupo lleva el mensaje de la apertura en la isla para inversiones y que Puerto Rico está abierto para negocios. La defensa de Yadiel Cedeño, recordarán ustedes Yadiel Cedeño, este joven ex integrante del movimiento Victoria Ciudadana, que fue arrestado por pornografía infantil, según información que sale, busca un acuerdo con el Ministerio Público Federal en su caso. ¿Qué dijo Trump? Trump enfrenta otro posible frente de guerra entre Israel y ahora con Turquía, señores. Israel, de verdad que ha cogido a Estados Unidos y lo ha emborujado de una manera impresionante. Y la guerra económica entre Estados Unidos y Canadá continúa escalando, con más aranceles contra productos hechos en los Estados Unidos. Y vamos a ver cómo termina eso, porque como esto es, no, que si tú no haces esto, yo te voy a dar una pescosa. Y si tú no haces aquello, por aquí nadie se ha tirado ninguna pescosa, porque nada de esto.
17: Sí. Y eso va meses.
16: Hecho, desde hoy, el año pasado.
17: Ahora queremos escalar el conflicto con Turquía.
16: También.
17: Y vélate que no se metan.
16: ¿Miembro de la OTAN?
17: Sí, señor. Y vélate que no se metan en el estrecho de Malaca, que es el otro, porque todo el mundo está enfocado en el Hormuz.
16: En Hormuz.
17: Si se llegan a acrecentar las tensiones en el de Malaca, entonces sí te digo yo, capaz, y vamos.
16: Y miren, Hay una serie en Netflix que se llama Fauda. Yo la vi, yo empecé a verla. Vi los primeros dos seasons. Excelente. Y es sobre la Mossad y el espionaje israelita. Y todo es. Entonces, bueno, yo entrevisté, ¿tú te acuerdas que yo entrevisté a uno de los miembros del equipo de Mossad y de las operaciones especiales? Ustedes lo escucharon después de los ataques de octubre 7. Y él me habló de Fauda. Cuando en la primera entrevista que le hice, y él me habló de Fauda y me dice él que él se sentó a ver el primer capítulo de Fauda de la primera season, de la primera serie, y él le decía a la esposa, y ahora va a pasar esto y esto y esto, y pasaba, y ahora va a pasar aquello y pasaba, y la esposa le decía, pero ¿cómo tú sabes eso? Y él le dice, porque yo estaba ahí. Él no fue el que dio la información, pero lo que estaba pasando estaba ahí. Me dicen que ahora, en estos días, creo que es en septiembre, sale la temporada 7 u 8 de Fauda, ¿no? No sé cuál es, pero es la última. Y sí leí en una reseña de que creo que es el capítulo 7 u 8 de esta nueva serie de Fauda en Netflix, el capítulo 7 u 8, que detallan cómo fueron los ataques del 7 de octubre de hace dos años atrás. Se cumplen este año, creo que dos años. Y dicen que es, pero gráfico ahí. Todo lo que pasó lo van a tener. Así que lo digo por aquellos que les gustan la serie. Yo no tengo tiempo para ver series. Yo las creo. Usted está escuchando WKQ en la tarde con Quique Cruz. Yo soy Enrique Quique Cruz y esto acaba de comenzar.
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16: Hay un querido amigo mío, mi cuñado, me dice, creí que ibas a decir que el problema principal de Puerto Rico somos nosotros mismos. Está implementado, está expuesto, ¿cómo se dice la palabra esa? Estipulado, porque el respeto es por la falta de respeto que nosotros mismos tenemos, pero... Secretario de Asuntos Públicos, Jan Peña Payano, bienvenido aquí a WKQ en la tarde con Quique Cruz, donde los que saben no tienen miedo a venir.
18: Saludos, Quique, saludos a Juan Luis y también a El Marrón, aquí hace tiempo no los veía.
16: ¿Llegó la pieza? Ya llegó.
18: Ya llegó y ya se está trabajando para la instalación.
16: Entonces, esta pregunta se la voy a preguntar al presidente de la AAA que va a estar aquí con nosotros, pero usted escuchó mi análisis al principio. Si tú sabes que el perro te va a morder, ¿por qué no te compra por lo menos el spray que usan los carteros para que no te muerda? En este caso, todas esas plantas deberían de tener algún tipo de aditamento. Yo no soy electricista, pero yo en mi casa puse un regulador de voltaje donde está el metro. Y a mí nunca me ha pasado una de esas cuestiones, o sea, pero yo sé que estamos hablando a nivel industrial, pero ¿por qué no se hace algo para proteger esto ante el problema que hay con los voltajes aquí en Puerto Rico?
18: Según me explica el director, el presidente ejecutivo de Acueductos, y lo vas a tener aquí en breve, son piezas que naturalmente no están a la disponibilidad que uno quisiera.
16: No estoy hablando de la pieza, estoy hablando
18: en general, claro,
16: de un dispositivo para evitar las fluctuaciones de voltaje.
18: Creo que es un equipo que sí se ha estado ponderando y creo que algunas la tienen, pero la pieza que se daña pues fue bastante específica. Ellos tuvieron que pedirle incluso fuera de Puerto Rico para hacerla next day porque pues no estaba aquí la disponibilidad, sobre todo con la empresa que da el suplido, que es Cortés. En cuanto a ese tipo de respaldo que se tiene para evitar que esto vuelva a ocurrir, entiendo que las plantas sí lo tienen, el presidente lo aclarará más adelante, pero fue una descarga. Es una pérdida de voltaje que sí afectó esa bomba en particular. Hubo otras también que se dañaron, pudieron repararlas. Así que lo que hizo el gobierno, no simplemente comprar la que tenemos que arreglar, compramos otras piezas y otro equipo adicional.
16: Lo que yo dije.
18: Para que en caso de que no funcione y no tengamos. Y creo que también se compraron unos kits para atender otras áreas de otras bombas en La Plata y en otras represas. Así que. Estamos listos y lamentablemente eso ocurrió y yo creo que la gente, el efecto neto de esto fue el siguiente, a diferencia de los que tienen las interrupciones programadas aquí, que la gente que te escucha, es que esto fue sin previo aviso, eso no dio un espacio para que las personas que se sirven el servicio de agua de La Plata pudieran prepararse. Y por eso tenemos más de 20.900 familias sin tener servicio de agua y esperamos que ya en las próximas horas podamos tenerlo.
16: ¿Cómo ve usted, como secretario de Asuntos Públicos, que está dando cara todos los días, el ambiente hostil de las protestas que se están llevando a cabo? Y por favor, yo conozco la parte de que todo el mundo tiene derecho a protestar, esto y lo otro, pero una cosa es una cosa y otra cosa es otra cosa. Estoy preguntando sobre el ambiente hostil que se ve contra la policía, contra las autoridades, contra el gobierno. ¿Usted siente, usted está sintiendo lo mismo que siento yo del ambiente que se está tratando de crear aquí?
18: Sí, hay una, ciertamente por ahí afuera, como tú me resumiste, hay ciertas agendas y vemos que hay ciertos medios también que, pues, naturalmente ya se han convertido en opinión. Se están olvidando el rol de informar, que es lo que dispone la Constitución, informar para que el ciudadano tome unas decisiones, ¿verdad?, libremente, más allá de la postura que tengan. Yo personalmente, Quique, he atendido muchas de esas manifestaciones, incluso en la última que fue de hoy, aquí los compañeros ni sabían que yo estaba saliendo en medio del calentón, como dicen en Santurce, y yo salí. Yo no tengo problema en escuchar a la gente. Sin embargo, yo creo que hay unas líneas que se están cruzando. Y ese derecho, como dije anteriormente, de libertad de expresión, no puede ser, y lo voy a repetir tranquilo, no es unidireccional. Aquí la gente quiere tener derecho a libertad de expresión cualificado, dependiendo quién habla. Saludos a Dani. Dependiendo quién habla, dependiendo quién es el que escribe la columna. Imagínate, ahí hay uno que está, militaba en el partido de Dani y de Juan Luis, que me ha tildado como el ministro de propaganda. Pues mira, que vive en Puerto, que se mude a Puerto
16: Rico. ¿De quién es ese?
18: El amigo de usted, Coxalomar, ¿no? Coxalomar, que se mude a Puerto Rico, que viva el calentón de la gente. No, porque detrás de eso es bastante sencillo.
16: Tú le has dado más promoción de lo que él ha tenido toda su vida.
19: Yo le pregunto a este maldito nombre, aquí. Claro,
18: y yo no soy tibio, y él dirá lo que quiera, pero ciertamente aquí no puede ser, y repito, que la libertad de expresión sea, queremos que los protestantes vayan allí, que se pasen por encima el Time, Space and Manner Regulation, que dice el Supremo, pero se olvidan, fíjate cómo no cuestionan quiénes son los donantes de otros partidos. Pero una persona que va a ejercer su derecho de libertad de expresión mediante un donativo político, que cada cual hace el dinero con lo que quiera. Hay gente que prefiere un concierto y en un restaurante, y otros van a poner su dinero en quien entienden es un candidato o candidata del partido que sea. Porque a mí me gustaría que la dinámica fuera la inversa. Que la dinámica sea que le monten una protesta a los otros partidos que también hacen estos eventos, a ver cuál va a ser la narrativa mediática. Aquí yo no tengo problema que nos cuestionen, no somos tibios. Pero tiene que ser en el análisis justo dentro de lo que la prensa debería hacer a todos los sectores. Y aquí vimos, mira, no tenía nada que ver personas que viven y son residentes del casco histórico de San Juan. Allí los detuvieron, les gritaron improperios. Detuvieron sin ninguna autorización vehículos de turistas de una de las empresas de cruceros. El perímetro que se había establecido con la policía, que si ustedes ven, y lo irónico de esto, ustedes entran a la propia página donde ellos estaban transmitiendo el live, ¿verdad? La transmisión en vivo. Van a notar cómo ellos movieron el perímetro. Se empezó más cerca de las facilidades de lo que era el Hotel Normandy, y ellos mismos, ustedes lo escuchan en los videos diciendo, no, vamos a hacerla ahora, estamos más cerca, vamos a moverlo, vamos a... Eso está para el récord allí.
19: Pero se va a seguir permitiendo eso. Gente a tomar la justicia en sus manos y a tratar de imponerle pauta.
18: Ciertamente la policía naturalmente tiene un monitor que tiene ciertas limitaciones por el momento. Ellos vemos cómo hasta le tiraron agua en la cara. O sea, la policía hizo lo que pudo con las condiciones que tenemos todavía de un monitor federal. Pero aquí lo que yo vuelvo a decir, no podemos creer en que sea la libertad de expresión nada más cuando los estadistas estamos a favor de un punto. Mira, aquí tiene que ser para toda la línea, incluyendo la oposición política.
16: Mira, yo llamé.
20: Tiene que arrestar gente allí.
16: Sí, yo llamé.
20: Arrestar gente allí y dar los palos que haya que dar. A nadie se le puede permitir que se pare en un hotel, cierre una puerta, empiece a tirarle agua a la gente, a insultar a la gente e írsele encima. Yo te pago a ti. Si la gente que iban entrando para allá hubiese sido otro tipo de personas, si tú te le vas a ir encima a gritarle las suciedades y los improperios y los insultos que le estaban gritando allí y las amenazas. ¿Verdad? Pero eso está lindo. Y yo vi a un policía que lo empujaron. Y cuando el policía empujó para atrás, empezaron a gritarle al policía. ¡Ah, así no, así no! Sí. Acaba de empujar a un tipo con una máscara puesta. Lo que a mí me molesta es que no lo arresten. Porque eso es una violación, eso es un delito.
18: Claro.
16: Yo le pregunté no hoy policía, al senador y no lo arrestaron. Gregorio Matías. Uh-huh. Lo llamé esta mañana y le dije, Gregorio, lo que tú me dijiste, ¿te acuerdas? Ayer, Héctor. Ayer dijimos, cuando venga Gregorio, me dijo Héctor, porque yo dije, aquí hay que legislar que si tú escupes un policía en la cara, es un delito grave.
19: Claro, una agresión.
16: Es una agresión.
20: Ahora mismo es menos grave.
16: Pues Gregorio me dijo que es un delito. Gregorio me dijo, es que es un delito, Quique, yo no tengo que legislarlo, sí. Ya he legislado.
19: Muy relajado, debe ser grave.
16: Pero ¿cuál es el problema? El problema es y no lo digo en son de crítica, secretario. El problema es que tenemos un monitor. Es que el monitor no me impide a mí el que yo lleve a cabo la ley.
19: Claro.
16: El problema es que aquí nos estamos escudando. O si no es la Junta de Supervisión Fiscal para una cosa, o es el monitor para otra. Yo te voy a decir una cosa. Yo estoy en contra del monitor de la policía. Porque yo entiendo que el monitor de la policía ya cumplió con su deber y con sus obligaciones. El problema grande, se lo achaco, a los gobiernos como el de Pierluisi y esta administración de ahora, que han tenido la dejadez por intereses económicos de otras personas en que el monitor continúe ahí. Yo no he visto todavía, en los últimos 4 años, vamos, para ser los dos de Pierluisi y los dos de ustedes.
20: Pero ese es del gobierno federal también. Ese monitoreo es del gobierno federal.
16: Yo sé que es del gobierno federal.
20: Y hay una gente contratada ahí porque el gobierno ordenó que contrataran. Sí. El gobierno federal, tribunal, ordenó que contrataran a esa gente.
16: ¿Y quieres que te diga?
20: Por si acaso, porque no es federal.
16: No, pero ¿quieres que te diga? Cuando esto empezó, eran 8.
20: El PIC ahora está en
16: el... Eran 8 jurisdicciones. Sí, es el PIC en el apelativo. Eran 8 jurisdicciones en los Estados Unidos que estaban bajo esto. Creo que nosotros somos los únicos que quedamos. O uno o dos. Los demás, Capulín, nos vemos y adiós. La administración de Donald Trump está en contra de eso, porque esto viene de la administración de Obama. Y esto es un payoleo millonario para que, lamentablemente también, y lo hago criticando a los directivos de la policía, Joseph está ahí ahora, pero los anteriores también, que no se atreven a hacer lo que tienen que hacer. Tú no puedes permitir que un individuo venga y haga... y te escupa un policía en la cara, brother. O sea, no se puede. No se puede. Y si yo establezco un perímetro, tú no lo pasas. Te digo una cosa, y esto lo vives tú todos los días, Payano. Ustedes establecieron un perímetro en la calle Fortaleza. Y los que han tratado de brincar el perímetro le han caído a palo. ¿Y por qué allí sí y en los otros lados no? O sea, y yo lo he visto. Para mí es un héroe. El capitán allí que estaba, el capitán que estaba en Fortaleza, que vino un tipo y lo empujó y le metió el dedo en el pecho y él cogió y lo hincó y le metió un puño y se le quitó la locura y se le quitó toda la vaina. Para mí ese tipo es un héroe.
1: Dale un trofeo.
16: Sí, ¿y por qué? Porque le metió el dedo en el pecho, lo empujó y lo agredió y él vino y le contestó la agresión. Y aquí cuando la gente venga a aprender que tú, lo que tú haces tiene un costo y tiene una consecuencia, pues se acabó el vacilón. Pero no nos tapemos los ojos ni la cara con que hay un monitor, por favor, porque el monitor no dice que tú tienes que permitir que un mandulete te escupa la cara. Me callo ya.
19: Pero lo que pasa es que hubo una protesta en el Capitolio, a lo mejor Gaby se acuerda, donde la policía quedó cuestionada su rol allí por intentar establecer el orden, y lo hizo un ex monitor que era Arnaldo Claudio. Eso pasó. Yo y lo acuerdo. Discutimos en un programa anterior en aquella época.
16: Me acuerdo.
19: Eso no puede ser. Y si, óyeme, y es la relajación de los términos, porque es que si es menos grave, debe ser grave. Si usted es bravo para escupir un guardia, pues afrente las consecuencias, enfréntela como buen. Pues si tuvo la valentía para hacerlo, pues entonces después no venga a pedir cacao y a ver si capela.
20: Lo que pasa en la práctica, no sé si es este caso, pero por mi experiencia con jefes y clientes anteriores, una actividad como esta, muy probablemente adentro te dicen, la policía que lo coja con calma para que después no vengan a decir que nosotros le caímos a palos, traten de evitarlo. Cosa que desde adentro, ¿verdad? Desde el aire acondicionado tú puedes pensar, pero tú tener a alguien ahí al frente diciéndote cerdo, puerco, asqueroso en tu cara, 1 hora, 2 horas, ¿con qué necesidad? Porque yo no entiendo, o sea, ¿cuál es la necesidad de tú tener que irte encima a un policía? ¿Dónde es que tú quieres pasar?
18: Solamente
20: ¿qué es lo que tú quieres hacer? Pues provocar un incidente para después decir, me dieron. ¿Tú sabes? Pues eso es bastante irresponsable. Y además, pues, es una incitación que si hay unas reglas, hay que cumplirlas. En un fundraising de la gobernadora, en una caminata contra el cáncer y en una escuela de niños autistas, donde sea, tiene que ser el mismo nivel. Para que así la gente entienda, ¿verdad? Y puedan tener una vara con qué medirlo. No puede doblarse de acuerdo a ver, vamos a ser un poquito más lenientes aquí, vamos a cogerlo un poquito más suave acá. No debería ser ese el caso. A mí realmente, y te lo comenté a ti, yo sé que tú lo traiste en tu programa al día siguiente, Quique, pero a mí realmente ver los videos me preocupó. Me preocupó. Primero que la gente que va ahí, nadie los obligó. Segundo, que cuál es el derecho que tú estás, porque yo aquí he defendido muchísimas veces las protestas y a las uniones en sus posturas cuando van y cierran un portón del sitio donde ellos trabajan porque ellos quieren hacerse escuchar, y hay gente que entiende que eso está mal, pero yo he defendido esa parte aquí porque entiendo que muchas protestas tú tienes que ocasionar una molestia. Lo que pasa es que esta protesta es una protesta política. Hay una gente con una agenda política allí en contra de la gente que están del otro lado políticamente. Entonces, ¿en qué momento decidimos que como tú eres estadista y yo soy socialista, yo te puedo insultar y echarte agua y empujarte? ¿Cuándo?
18: Pero tú no a mí.
1: Señala al estadista, por favor.
18: Fíjate que la decencia transcurrió con toda la controversia que hay allí, con cierta normalidad.
20: La de esencia.
18: La que fue el domingo.
20: Ah.
18: Transcurrió con cierta normalidad y no hubo un problema, hubo un perímetro. Pero obviamente el corte político de esto, pues nosotros tenemos que mantener el punto, no lo vamos a soltar tampoco.
20: Porque los que estaban protestando en contra de esencia son los que echaban agua e insultaban. Pues ellos eran los que estaban caminando por allí. Pues nadie fue a insultarlos a ellos ni a echarle agua, a decirles que se salieran de la calle, que se dejaron un cajil.
1: No tenían con quién pararse de frente a enfrentarse.
20: Por eso, se dejaron un cajil en la carretera 100 un fin de semana, que todos sabemos lo que ocasiona eso.
1: Igual que cuando protestan en la Muñoz Rivera y vienen y te bloquean el tránsito completo allí en la Muñoz Rivera, en el canto donde está frente a la Junta de Supervisión Fiscal. ¿Por qué? ¿Por qué no pueden bloquear un solo carril y dejar los otros tres corriendo?
20: Con sus gafitas de 500 pesos, con su tenisito de 300 pesos.
19: Están haciendo
20: pesos.
19: Lo que Dani dice. Y yo ahí es que difiero de Dani también. O sea, tú puedes protestar y llamar la atención, pero tú no puedes interferir con el derecho mío a trabajar. Si yo quiero trabajar y tú quieres protestar porque no estás de acuerdo con las condiciones de trabajo, tú ejerces tu derecho y protesta todo lo que tú quieras. Pero no puedes impedir el mío, porque los tuyos, derechos tuyos terminan donde empiezan los míos y así sucesivamente.
1: Pero aquí, o sea, la policía
19: y ahí
1: no
19: esa
1: está
19: línea
1: eso.
19: Finita. Pues le echan tierra, que es lo que pasó el sábado, que es lo que pasó el sábado anterior y lo que ha venido pasando. Y tú dices que puede pasar otro verano del 2019 ahora, será el otoño del 2026.
20: Lo que pasa es que un verano de 2026 o otoño de 2026, con el calor que hay ahora mismo en la calle, va a ser nefasto. Y no estoy hablando de económico, no estoy hablando de... O sea, aquí va a haber sangre. Aquí esto no es una cosa de que nos vamos a tirar bajo la lluvia con las banderitas como fue en el 2019 y aquí no va a pasar nada.
19: Lo que yo difiero de ustedes, por ejemplo, lo del verano del 2019, no fueron las protestas las que sacaron a Ricardo Rosselló del gobierno, fue un golpe de estado al interior del Partido No Progresista.
1: El partido lo abandonó.
19: Seguro que sí, lo dejaron solo y le pasaron el rolo. Esa es la realidad.
20: ¿Y lo que hay ahora qué es? Hay algo de eso
19: contra Jennifer del PNP. Habrá que ver si hay los overoles políticos al interior del partido.
20: No aparece un PNP para hacerle una querella a Eliezer Molina, porque Eliezer Molina es el títere de ellos para molestar las cosas del gobierno que ellos mismos no dicen.
1: Pero le metieron una querella.
20: Pero fue un líder de la comunidad dominicana, no fue un legislador.
1: No, porque son se lo permiten en el hemiciclo que sea títere, pues se lo permiten en todos lados. Y el líder dominicano hizo lo correcto, pero como tiene que ser.
20: ¿Tú has visto los comentarios de la gente que defiende a ese títere? Pues chicos, ¿tú has visto cómo se comportan? ¿Tú has visto lo que aguantan? ¿Tú has visto cómo justificaban los insultos a los dominicanos?
1: Pero es que los representa él.
18: Si nos metemos ahí, mira, si fuera por eso, yo hubiera renunciado hace tiempo. Ahí me dicen por lo menos negro desgraciado dominicano del diablo, palabras soeces, negro, mojón, de todo un montón de cosas. Y eso uno tiene que mantenerse enfocado, pero aquí el que tapa el sol con la mano, aquí hay xenofobia, aquí hay racismo, esa es la verdad. Hoy mismo salió un tema en News PR con mi nombre y vean los comentarios, pasa que yo no me distraigo con esas cosas. Pero hay mucho sector de la sociedad que la gente dice, no, pero es que no, en Puerto Rico eso no pasa, eso nosotros, olvídate, nosotros aquí, eso es mentira. Sí,
20: pero en este caso es que lo defendieron, claro. En este caso es gente diciendo que él, que senador, que tenía derecho a decir los insultos que dijo, porque los de allá dijeron primero otra cosa. Eso es insólito.
18: Esa defensa a mí no me sorprende.
20: Pero para mí sigue siendo inaceptable.
18: Estamos de acuerdo.
20: Hay que denunciarla.
18: Estamos de acuerdo.
20: Punto. Claro que sí.
18: Estamos de acuerdo con eso.
21: Tú, tengo que ir a una pausa.
20: Dile que se quede.
18: Aguantamos unos minutos más.
22: Para que... La reflexión.
21: Sí, voy unos minutos de reflexión.
1: Allá es a las 7.
18: No, un poquito antes.
21: Dale.
18: Qué travieso.
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0: Soy Carla Gianni Díaz, escuchas WKQ580 y estas son las noticias de acción. La policía investiga 4 muertes violentas ocurridas en menos de 9 horas en Patillas, Ponce, San Germán y Río Piedras. Y en San Sebastián se reportó esta tarde el tercer asesinato del día. En Patillas investigan como feminicidio-suicidio la muerte de una pareja de sexagenarios hallados en su residencia. Los vecinos los describieron como personas tranquilas y serviciales. Llevaban 20 años de relación, 12 de casados. Mientras una mujer fue asesinada a tiros en San Germán, un hombre murió baleado en Río Piedras y otro fue asesinado en el residencial Doctor Pila en Ponce. En San Sebastián, la policía investiga el asesinato de un hombre hallado muerto esta tarde en el residencial Andrés Méndez Lisiaga. Bueno, en otros temas, llega la pieza esperada para reparar la avería en La Plata, pero este embalse y Carraízo también continúan perdiendo agua y se acercan a niveles de control. Carraízo bajó 2 centímetros, quedando a 32 centímetros de la fase de control, mientras La Plata perdió 5 centímetros y se acerca a ajustes operacionales. Bueno, y en Ay Bonito, la policía investiga como intencionales 2 incendios que destruyeron un camión y un food truck. Y bueno, en temas de salud, el COVID-19 mantiene una alta transmisión en la isla. Y en el entretenimiento, fallece a los 80 años Dolly Parton, legendaria figura de la música country, y Donald Trump decreta luto en su honor. Soy Carla Gianni Díaz, esto es WKAQ, que tenga linda tarde.
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4: Saludos y muy buenas tardes a los amigos que sintonizan WKAQ 580 AM. En el tiempo ha sido un día variable con brisa del este, pero bastante caluroso. Aunque durante las próximas horas todavía tendremos algunas lluvias asociadas al paso de una débil onda tropical, según estimados en base a radar, se ha reportado entre décimas de pulgadas, un poco más de una pulgada y media de lluvia, principalmente sobre el interior hacia el noroeste. Además, en algunas secciones del área metropolitana llovió cerca del mediodía, con acumulados de precipitación que sobrepasaron la media pulgada de lluvia. Actualmente, el radar detecta aguaceros ingresando en municipios costeros del sureste entre Patillas y Maunabo. De cara a esta noche, tendremos un cambio en las condiciones del tiempo con la llegada de concentraciones entre moderadas hacia altas de polvo del desierto del Sahara. La humedad disponible disminuirá y mañana miércoles tendremos cielos más brumosos y una menor cobertura de aguaceros. Sin embargo, durante la tarde del miércoles, el calor y los efectos locales todavía pudieran generar algunos aguaceros sobre sectores del interior hacia el oeste, pero no se anticipan lluvias generalizadas. Además, el calor continuará siendo la principal amenaza y no se descarta que se emitan alertas de calor mañana miércoles. Para 580 les informó Carlos Omar Rivera. Que tengan muy buenas tardes.
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1: De regreso aquí en WKQ en la tarde con Quique Cruz. Yo soy Enrique Quique Cruz. Yo estoy aquí de lunes a viernes de 5 a 7.
2: Si supieran.
1: Tengo esto, hoy estoy lleno. Todos los días estamos llenos, pero hoy estamos más llenos que nunca.
3: Yo entré a las 6, pero entonces yo veo que está Jan aquí.
1: No, pero no te vayas, porque Jan me dijo que se tenía que ir ya
3: no,
1: mismo.
3: No, detrás de Jan.
1: No, pero lo que pasa es que tengo aquí afuera,
3: veo que esperando.
1: Entonces hay un desbalance. Al jefe de, tengo al jefe de la Unión del Fondo de Seguro del Estado.
3: Ah, sí.
1: Sí, está aquí.
2: Yo estoy a favor de eso.
1: Pues espera.
2: Y que cierren los portones.
1: Deja que llegue. Entonces, porque ayer estuvo aquí la directora, la comisión. ¿Cómo es? La directora del Fondo de Seguro del Estado. ¿Es directora?
3: Sí.
1: La directora ejecutiva del Fondo de Seguro del Estado.
2: Administradora,
1: muchas gracias. Yo sabía que no era directora.
3: ¿También trabajaste ahí?
4: No. Pero yo sé los títulos, papá.
1: ¡Ay, Dios mío!
2: Estaba hablando con el editor de un medio digital, bro. ¿Tú sabes? Tal día.
4: Bastante que tengo que bregar con la jefa de agencia de este país también.
2: Tal día.
1: Pues tengo. Ayer estuvo aquí la administradora del fondo, hizo unas denuncias en contra de la Unión, que en todos los medios de Puerto Rico salió que habían hecho un llamado, una aprobación de huelga. Ella ayer explicó y dijo aquí que no. Lo invitamos a él. Él está aquí, viene ya mismo, me está escuchando, ya mismo estamos con él. Estamos aquí con Jan Peña. A las 6 va a venir también el presidente de la Autoridad de Acueducto de Alcantarillado. Hablamos de la reforma, hablamos del agua.
2: 4 monitores quedan aquí que me escribieron. Nueva York, Cleveland, Maryland y Baltimore.
1: Ok.
2: Digo, Maryland es Baltimore.
1: Ok. 4 monitores.
2: 4 monitores.
1: Ok. Yo tengo que revisar esa lista. Porque yo he visto a los policías en Nueva York. Tú no te atreves a hacer las cosas que hacen aquí.
3: No. Los policías.
4: Bueno, ahora con Mandami se hacen muchas cosas porque Mandami no es antipolicía.
1: No.
4: Por eso los policías lo abucharon.
1: Lo abucharán y todo, pero Mandami, el primer compromiso que hizo cuando entró es que no se va a meter con la policía. Mandami sabe que no puede tocar la policía porque la seguridad en la ciudad de Nueva York, los trenes, los subways están ya derechitos.
2: Se dio cuenta que la policía es de él. Él no se había dado cuenta que el jefe de la policía en Manhattan es él.
1: Todo está allí como si Mandami no fuera el que está
5: en el Bronx también.
2: Por eso, pero él se creía que eso era del Estado. Entonces cuando llegó a la silla se da cuenta que
5: ahí... Si él no sabía que tenía una policía municipal es un imbécil, ¿oíste? Porque sí.
2: Pero tú lo dudas.
5: San Juan, Bayamón tienen policía municipal. Carolina debe tener policía municipal. Claro. ¿Cómo me va a saber que Nueva York tiene una policía local?
1: Porque él no se mete como en NYPD. Punto. No se mete con un NYPD.
5: ¿Cómo Quique?
1: Las barbaridades que hizo Di Blasio, que estuvo antes que él, antes del... De...
2: ¿Cómo usted te ha dado? ¿Quique qué?
1: ¿Cómo que como
5: Quique? Que no ve serie, él dice que él las crea, pues Mandami es igual. Mandami no ve serie,
2: pues,
5: NYPD
2: uno no lo ve. Pues, no se había enterado. A ti te sorprendería esta gente que corren, como dicen los gringos, for office, para algún puesto. Cuando llegan al puesto, la mitad de las cosas no las saben.
5: El poder
2: no
5: que tienen.
2: No lo saben. No sabían que tenían que nombrar 70 personas. No sabían que tenían 14 departamentos bajo su silla. O sea, no saben.
1: Secretario, volviendo acá, ¿cuál es el issue ahora con que no hay todos los permisos para el dragado de orilla de Carraízo?
6: Es un tema con el cuerpo de ingenieros que ya se está atendiendo a través de la gobernadora. Ya tenemos las máquinas, ya se hicieron las compras. También tenemos con ayuda de la Guardia Nacional, también de Recursos Naturales, y está ya por finiquitarse. Lo que no se ha hecho en La Plata es porque al momento tiene lo suficiente agua para no tener que hacer ese dragado en La Plata, igual que lo que es Fajardo y otros embalses, que al momento por el diseño que tienen no hace falta hacer dragados allí, así que...
1: Pero Carraízo sí.
6: Carraízo sí, pero sería solamente en las orillas.
1: Sí, ese es lo que yo hablo. Sí,
6: estamos esperando por el cuerpo de ingeniero. Yo no sé si el presidente tiene alguna actualización de acueductos antes de verdad analizar y continuar con eso, pero ya las máquinas están, es cuestión de la luz verde para eso.
2: Pero la emergencia no ayuda
3: en eso. No es la primera vez que se hace.
6: Se había hecho ya cuando Pierluisi había ocurrido también.
3: En 2015 se hizo la emergencia.
1: El de Orilla.
3: Sí,
6: el de Orilla, sí.
3: Y se hizo con el municipio de Bayamón, el municipio de Toalta, el gobierno estatal intervinieron con su maquinaria y equipo y hicieron un dragado de orilla, que no, no meterse al lago, es la orilla.
6: La información que tengo es que antes se podía, pero ya los municipios no son los que están otorgando ese permiso.

0: Por eso es que hay que esperar por el cuerpo.
1: Pero a lo que voy, Jan, es que, y secretario, es que aquí somos en confianza.
0: Sí, sí, sí. Bueno, adelante.
1: Aquí los martes particular, para que sepa. Sí. Si vas a venir los martes, pues tienes que ir.
2: Pero quitar la chaqueta.
1: Sí, te la puedes dejar en la guagua, tranquilo. Pero la realidad, Jan, es que ya se hizo en el 2015, por eso es que lo traigo. Vamos a revisar qué fue lo que ocurrió. Porque allí se metieron a hacer el dragado y de orilla, seco, uh-huh. y no hubo problemas mayores. Y gracias a eso y otras gestiones que se hicieron en el futuro.
2: Bueno, porque hubo una declaración de emergencia y tenían permiso.
1: Claro, ¿por qué no hacemos lo mismo ahora? Porque meter al cuerpo ingeniero en esto, estamos hablando que hay que poner vallas para que si hay un derrame de diésel, que si hay un derrame de hidráulico, que bueno, te va a poner mil cosas.
2: Oh, pero eso se ha hecho en otros ríos, Gabriel.
1: Y para ese permiso vamos a terminar para la próxima sequía.
2: Pero en otros ríos se ha hecho eso.
1: Funciona así.
2: Pero los municipios lo hacen todos los días.
0: El presidente quizá lo va a aclarar más, pero la información que tuvimos con la discusión respecto a por qué tendría que entrar el cuerpo de ingenieros es porque ya los municipios no otorgan eso, en particular, sobre todo el del Lago La Plata. Pero de todos modos me llevó a la asignación, es posible que se mantenga igual, pero la información que teníamos es que antes de intervenir, el cuerpo de ingenieros tiene que dar la autorización.
2: Yo creo que el asunto es tratarlo como lo que es, una emergencia.
0: Claro.
3: Dani quiere saber, pero él no se atreve a preguntarlo. Ajá, pero me dijo que la preguntara.
0: Adelante.
2: Hay cosas que yo no me atrevo a hacer.
0: Que pregunten, yo contesto todo.
3: Dani quiere saber
0: qué otro limazo voy a coger que
3: no sea. ¿Por qué la gobernadora no ha hecho una declaración de emergencia ante Trump, como lo ha pedido Pablo José? Entonces Dani dice
4: Dani no lo dice para no calentarse con Trump.
3: Dani no se quiere calentar con Pablo José y le pidió que hiciera la pregunta.
0: Esa es la contestación. Desde el que se fundó FEMA nunca han autorizado una declaración de emergencia por sequía en ningún estado de la Unión. Punto. Eso es un disparate hasta procesal. Nunca ha habido una solicitud.
3: No lo dijo Dani.
0: Nunca ha habido, desde el 79, una autorización de declaración de emergencia por si aquí en ningún estado de la Unión ni territorio. Esa es la razón por la que no. Además de que la propia ley de FEMA autoriza que tiene que consumirse primero, ¿verdad?, el total de los fondos estatales antes de hacer la solicitud a nivel de FEMA. Así que naturalmente tenemos un rookie ahí en el Congreso y eso denota ese tipo de decisiones que comunican, inducen error a la gente. Quizás pudo haber pasado por PRAFA primero y tenía más conocimiento de cómo actuar.
3: Pero ahora Dani me dice también que...
0: A mí me vino bien ir a PRAFA, uno aprende esas cositas. Quizás
3: pero ahora Dani me dice, sí, pero Pablo dice que a San Tomé y a Santa Cruz se le dieron y a nosotros no.
0: Es que no fue FEMA, o sea, es distinto, es un proceso distinto.
3: Explícale, porque es que esta gente no entiende.
0: No, es que mira ya, él tiene sus mega asesores que están haciendo backstage aquí. Pues.
2: Dani Hernández no se solidariza necesariamente con las expresiones de Quique Cruz.
0: Mira, lo importante es que la gobernadora está en Nueva York, estamos hablando de desarrollo económico, estamos hablando de reshoring, pendiente al resumen del viaje, que vamos a traerle buenas noticias. Estuvimos allí, así que siempre un honor. Este panel, gracias, para secretario, mí es de lujo. Yo soy el rookie acá ya con sabe. Estos veteranos. Y nada, siempre a Juan Luis, que sigue escribiendo columnas, pueden mencionar y conteste. Contéstale a Cox también, que está por ahí aburrido.
4: No, Cox sabe que yo le contesto.
0: Está perdido, pero es bueno, mira. En realidad, qué honor. Si parece un ministro de propaganda, pues evidentemente llegamos más lejos que él en el servicio
4: público. Pero la gente
0: de
4: domingo te va a gustar. ¡Qué
3: rayo! ¡Qué rayo!
1: Contra Jan, eso es una buena
3: columna. Reunito, tráeme el presidente para acá.
1: Eso es una buena columna para dársela en diario.
4: Oye, cuando quiera publicar, le confieso.
5: Yo no soy San Ignacio ni nada.
2: La gente no entiende eso, muchacho. ¿Ah? Oye, fíjate, eso de hoy de la gobernadora, oiga, la gente, tengo un amigo que dice que la gente le gusta creer lo que más rabia le dé.
3: La gente le gusta creer lo que más rabia le dé.
2: Y yo estoy ya casi dando por 100% eso.
1: Mira lo que pasa, tú hablas del campanazo hoy.
2: Sí,
1: eso es lo que pasa.
2: Hay cosas buenas y cosas buenas. Pero, o sea, lo que pasa, que si nos vamos a decir que es que todo el mundo es pillo en esta isla, que no manden ayuda y que todos nos robamos los chavos, todo el mundo. Entonces, tú sabes, pues mira, apaguen la luz,
1: Dani,
2: y ya.
1: Mira lo que pasa, Dani, es que ante la publicidad negativa que Puerto Rico ha recibido en todos los últimos tiempos, particularmente noticias negativas encabezadas por el propio comisionado residente, que en el hemiciclo de la Cámara va allí a hablar mal de Puerto Rico por la situación del agua. Pues entonces tenemos que tener un contraparte. ¿Cuál es el contraparte? Bueno, que Puerto Rico está listo para hacer negocio. En todas las jurisdicciones hay problemas, en todas. Yo estaba en Honduras, y ahorita lo hablamos fuera del aire. En Honduras hay una sequía también. Y no dejan de vivir.
2: Yo creo que tienen menos ríos que nosotros.
1: Y están haciendo el trabajo. Y el presidente de la Cámara de Diputados allá, o del Congreso Nacional, que es uno solo, es el ministro de Salud.
3: ¿Tiene dos funciones?
1: Tiene dos funciones porque él las quiere ocupar, porque él quiere echar para adelante el tema de la salud. Hay una sequía, pero siguen trabajando con otros temas. O sea, nos tenían a nosotros allí como legisladores y diferentes representantes de otros países hablando del tema de salud. Hay una sequía, hay una emergencia, pero siguen trabajando. O sea, la gobernadora tiene que ir a estos foros a decirle al mundo, Puerto Rico, sí hay situaciones, pero estamos listos para hacer negocios.
2: Ahora sí, yo sí pregunto, porque es algo que quería... O sea, en Puerto Rico hay racionamiento de agua en siete pueblos. Y es el área metropolitana.
1: ¿Puedo decirte algo, Adiso? Antes que tú me digas, déjame decirte algo. Si fuese por el tema de falta de agua y no puedes hacer nada porque hay falta de agua, pues entonces no se puede hacer nada en Atillo. No pueden hacer festivales de las máscaras, no pueden hacer el... Y no estoy hablando en contra del alcalde, pero estoy usándolo como ejemplo. Allí hacen el festival de las máscaras. Allí hacen las fiestas patronales. Allí hay actividad.
2: No se podía hacer la final del baloncesto, no se podía hacer.
1: Pues entonces,
3: como conciertos tampoco.
1: Porque como en Atillo hay un problema del agua, no es por sequía, un problema del agua que es estructural, que tiene que ver con las plantas, con los suministros, que Luis Camargo
2: sabe
1: que
2: existe. Eso es lo que voy.
1: Pues entonces no se puede hacer nada en Atillo.
2: Eso es lo que voy.
1: Echando la culpa al alcalde.
2: Ni en Atillo ni en otro pueblo, a lo que me refiero.
1: En Naranjito, que hay problemas del agua.
2: Porque a mí me levantó bandera la proyección que se dio la semana pasada. Y una gente que estuvieron de gira en los medios de Estados Unidos, para hacerse los más importantes, hablando de que Puerto Rico tenía un problema de sequía y un problema de la luz. Y la percepción con mis amistades que viven allá, que me han llamado todos, es decir, ¿qué pasó con la luz? Mira, estás bien. Mira, si necesitan algo. Y yo, sí, estamos bien.
1: Llegó Mario otra vez.
2: Me compré un paquete de eso, de una maleta esa de camping, que coge 5 galones de agua con una manguerita, y los días que no hay agua de acueducto, pues me baño con eso. Pero yo tengo luz. Mis papás tienen agua en Rincón. Tienen agua, tienen luz. Y me dicen, no, pero es que acá los medios están reportando que es que en Puerto Rico no hay agua ni luz. Entonces, eso me levantó una bandera.
6: La narrativa demócrata de Alexander Cortés y todos los comunistas entonces, allá.
2: Pero la gente allá está pensando eso.
1: ¿Cómo puedes contrarrestar
6: eso? Hay que ser proactivo y comunicar, claro.
1: Lo que hizo la gobernadora.
2: Porque se afectan un montón de otras cosas. Entonces, yo recuerdo después del huracán que muchos norteamericanos lo que decían era, no, hay que ver las ayudas que se le mandan para allá porque el gobierno de ustedes se las joba todas. También. Entonces, tú sabes, por eso digo, pues apaguemos la luz entonces, si esa es la narrativa. ¿Cuáles son las soluciones a esos problemas que nosotros tenemos? Yo no veo, ¿verdad?, que haya alguien diciendo, no, aquí hay que hacer XYZ y hay que retomar esto. Es todo el tiempo criticando lo que hay.
6: Del verano del 2019. Eso de que nos robaran, le mandamos ayuda y se la roban. Eso es consecuencia de aquella campaña para movilizar al pueblo bajo unas premisas falsas de que aquí se habían robado la ayuda por un incidente que se produjo con el chef aquel que venía supuestamente a darle comida a los
3: damnificados
6: por eso. Hay un montón de fábulas que se hicieron.
3: Yo sé la historia de
1: una pista que no se podía repartir.
3: Yo sé la historia del chef.
2: Y todavía siguen repitiendo el agua que escondieron. Entonces, digo, ¿a quién le hacemos daño con eso? Porque nos hacemos daño a nosotros mismos. Sí, pero a ver si lo entienden. Nosotros mismos. Porque si mañana tus hijos, tus sobrinos, nosotros, no tenemos una empresa para trabajar porque no vienen a establecerse porque piensan, esta gente se joban todo y allí no hay agua ni luz. Entonces las consecuencias son demasiado serias.
3: Y digo, están montando el rompecabezas de Jennifer renuncia.
1: Están calentando la calle.
3: Están calentando la calle. Jennifer renuncia. Ahora, vamos a tener algo claro. Están sin el tablero porque no hay dinero de Maduro ni de Chávez, no hay dinero de los Castro, no hay dinero de la izquierda y están...
1: Y ya va Bonnie de
6: hay dinero ya va de la izquierda, la falange izquierdista en Estados Unidos está organizada y ahí
2: están... Están dando chavos,
6: y uno
2: que le dio 40 mil pesos a los opositores de esencia. A los opositores de esencia, sí, se los sacaron los otros días, 40 mil pesos, un donativo de las fundaciones de allá.
6: Ahorita George Soros se mete y se mete en esos
2: 40 mil cañitas, papá. Eso no es cualquier cosa.
4: Ya
2: para
4: no
2: mover
4: vienen,
2: videitos y
4: ya
2: cosas
4: no vienen a través de Puerto Rico, ahora vienen por el tránsito interno.
1: El sonido, y mover al otro.
2: Vale, están un poco calladitos porque el Colorado los demandó.
6: No hay enemigo pequeño.
3: No hay enemigo pequeño.
2: El Colorado los demandó, están asustados.
3: Ahora la pregunta es: ¿qué dicen los caborrojeños después que le embarraron todas las calles allí y dejaron aquello un desastre?
4: No dicen nada porque el Colorado mandó a pintarla. Así que no hay problema con eso.
2: Ya las pintaron. Ya las pintaron todas.
1: El licenciado.
2: Chile mandó a pintar. Cabo Sojeño, portavoz del proyecto.
4: Dejaron a Cabo Jojo como si nada.
1: Y el alcalde también.
2: Y tienen a uno de los que pintaron una de las paredes en el pueblo. Ya
6: está
2: identificado
6: tan lindo que parece Cabo Azul ahora.
3: ¿Qué parece qué?
6: Cabo Azul. En vez de Cabo
2: Rojo. Va a ser Cabo Rojo toda la vida.
3: Yo lo que digo es. Y el representante Carlos de esa área. ¿Qué dice?
4: En contra de esencia.
3: Perdido, en contra de esencia. ¿Y cómo ustedes se dejaron meter un independentista en el PNP?
1: No es independentista.
2: No es la primera vez, mira Carmelo lo bien que le ha ido.
1: Gabriel Rodríguez no se hace responsable de esa expresión.
2: Carmelo, defiéndete, bro. Carmelo era independentista, trabajó con Víctor García San Inocencio, no le hicieron caso y se volvió PNP. Y le ha ido bien. Lo que pasa es que Emilio Carlos no sabe lo que él es. Él fue independentista, fue popular, cogió y perdió. Y ahora se metió a PNP. Sí, en efecto, era independentista.
1: El representante Emilio Carlos tiene sus criterios y sus principios.
2: Le va a hacer primaria al alcalde y lo que está en contra del proyecto.
3: Bueno, como tampoco va a ser primaria la multa de las luces.
2: No cree la multa.
3: No cree la multa.
2: El representante no cree la multa. Esa la pagó. Después que lo grabaron. Esa la pagó. Salen de él el cuatrienio que viene porque él quiere coger en contra de Jorge, el alcalde.
1: ¿Qué va a hacer?
2: Ahí salen de él, tranquilo.
3: No creen las multas.
1: Él las pagó.
3: Porque es chofer. Él las pagó. 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Un saludito al representante allá independentista del Partido Nuevo Progresista en Cabo Rojo. El representante independentista del Partido Nuevo Progresista en Cabo Rojo que no cree en la multa.
1: Él la pagó.
3: Voy a una pausa. Es más, voy a ir unos minutos a reflexionar con el representante.
2: ¿Dónde está el pito ese? Por poco va preso, la tuvo que pagar.
1: Toca el pito a este.
4: Párate a la derecha.
3: Tarjeta amarilla para Dani.
4: Alíñate a la derecha.
3: Vamos a una pausa. Regresamos en breve. Este es WKQ en la tarde con Quique Cruz. Tengo al jefe de la Unión de Fondo de Seguro del Estado aquí.
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8: La Kennedy en San Juan, desde el área del Parque Central, está súper pesado hasta llegar a la salida del Expreso de Diego. Saliendo de San Patricio, si tomas la número 2 en dirección norte, está casi detenido hasta llegar a la salida de la 22 hacia Arecibo. Mis amigos en Atillo ya experimentan tránsito pesado en la número 2 en dirección oeste desde el área del Buen Café hasta la intersección con la 119. En Mayagüez, la número 2 en dirección a Añasco, súper lento desde el área del aeropuerto Eugenio María de Hostos hasta pasar sobre el puente del Río Grande de Añasco. La Valdoriotti desde Minillas hasta el aeropuerto Luis Muñoz Marín a cuentagotas. Mucha calma y paciencia con el informe del tránsito para WKQ 580, Francisco Javier Montalvo.
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6: Bien, mis amigos, de regreso aquí a WKQ en la tarde. Les habla Héctor Marrón Torre, acompañado hoy, como todos los martes, de Juan Luis Camacho, del representante Gabriel Rodríguez Aguiló y de nuestro invitado, el presidente de la Unión de los Empleados del Fondo del Seguro del Estado. Saludos, bienvenido a
19: muchas gracias por la invitación. Me siento más que
6: privilegiado.
19: Privilegiado de estar con ustedes.
6: Pues agradecido por eso. Wow. Ayer tuvimos a la directora a la administradora del Fondo del Seguro del Estado, donde hizo unos señalamientos y se...
19: ¿A quién? Perdóneme.
6: A la administradora del Fondo del Seguro del Estado.
19: Es que pensé que era la presidenta de la Unión.
6: Bueno, eso es un... ¿Verdad? Ya eso es parte de la discusión que queremos tener con usted. Pero le agradecemos que esté con nosotros y que haya sido responsivo a la invitación que se le hizo. Y queremos escuchar su versión de lo que está pasando ahí. Creo que hay un voto de huelga planteado.
19: Eso es así.
6: Y que nos diga por dónde, cómo es que va la cosa.
19: Gracias. Pues esto es bien sencillo. Mira, nosotros por el reglamento y nuestro convenio nos provee que cada año agosto celebramos nuestra asamblea ordinaria. Bien, bien claro. La asamblea ordinaria, donde pues nosotros nos toca pues darle los informes y darle dónde estamos a los compañeros unionados. Ese sábado 22 fue celebrada en el Dorado Hyatt con una actividad donde comenzó desde las 8 de la mañana el registro y a las 9 y 10 teníamos un promedio de 150 y algo de compañeros registrados. Nuestra matrícula, como lo dijo la señora administradora, es de 1219, lo cual para dar quórum y comenzar nuestra asamblea se necesitaba un 10%, es decir, como unos 125. Ya a las 9 y 3 de la mañana ya habíamos pasado el quórum, lo cual yo dije, pues déjenlo un ratito más porque ya tenemos el quórum, para ver si llega más gente y esto. Yo preparé el salón con unas 42 mesas de 10. Perdón, es decir, unas 420 personas. Cuando comenzaron los trabajos, que comenzamos entonces con 180 y pico, 170 y pico, comenzaron los trabajos, ¿qué pasa? Que mientras los trabajos iban caminando, la gente sigue llegando, y la gente sigue llegando. Hace 6 o 7 años que esta asamblea que se dio el sábado, una de las más concurridas, del debate duró casi 6 horas. ¿Por qué había debate? Porque habían unas conclusiones, había que informarle de todo lo que estaba haciendo la señora administradora y de dónde nosotros íbamos, qué íbamos a realizar y cómo lo íbamos a realizar. Ella dice que solamente 175 personas, parece que cogió el número incorrecto.
3: Ella me dio el número, 178 personas.
19: Pues mira, Quique, cuando nosotros estábamos en el debate de la de si iba del voto de huelga o no, que no lo presenté, yo lo presentó uno en el floor, y yo, claro, soy el que dirijo los trabajos, pues le voy a dar a paso a la moción, porque fíjate, fue una asamblea ordinaria y en asuntos nuevos lo trajeron como una moción. Porque la señora administradora, por la dejadez de ella.
1: Y la moción fue secundada y aprobada.
19: No solamente secundada, fue tan amplia que yo lo que tenía que decir es de mallete y aprobada y ya está. Pero
6: ¿a viva voz aprobó?
19: Pues claro, no solamente a viva voz, porque lo que pasó fue, hicimos un receso y como hay unas dudas, porque la... Cuando tú pides un voto de huelga...
6: Pero perdona que te interrumpa, porque me da curiosidad. ¿Eso sí se planteó a qué hora de la asamblea? Como tú dices, que ya los trabajos iban caminando.
19: La...
6: ¿Cuánta gente había en el salón? Más de, mucho más de los 178. Pues claro, mucho
19: era, como
6: más,
19: la una, era como la 1:40.
6: O sea, que podemos decir que más de la representación, que la por lo menos la mitad de los unionados...
19: El salón estaba preparado para 420, y de donde yo estoy mirando para afuera, yo no veía sillas vacías.
6: Ok.
19: Y tenía todo el personal afuera invitado, que era el que podía, que no puede entrar, para después entrar a la asamblea. Y ella dice que allí lo que votaron fueron 100. Y le voy a decir más, si con 129 personas yo hubiese empezado la asamblea y me quedo con los 129, la asamblea era válida.
3: Porque había quórum.
19: El quórum es el 10%, que son 125.
3: La pregunta es.
19: Sí.
3: ¿Hay voto de huelga?
19: Claro que lo hay. Condicionado, ¿por qué condicionado? Porque cuando tú haces un voto de huelga, eso es lo último que tú necesitas. Tú tienes que empezar a hacer piquetes, hacemos distintas estrategias, seguimos negociando si hay buena fe.
3: ¿Se está negociando?
19: Se está negociando.
3: ¿Y cuáles son los puntos de no entendimiento? De no entendimiento.
19: No, hasta ahora no ha habido ninguno. ¿Tú sabes por qué, Quique?
3: Que no ha habido ninguno.
19: No. Lo que ha pasado es que hemos entrado, estamos ahora mismito en lo no económico.
3: ¿Y lo económico ya está resuelto?
19: No.
6: Están con lo primero, lo fácil primero, sí, para lo difícil.
1: Esos son los puntos. Sí,
3: están como la quiebra de Puerto Rico, que sí, empezaron con lo fácil, sí, y dejaron
6: la autoridad para lo último.
1: Llevamos 10 años. Bueno, Quique, yo escuché a la directora del fondo hablar del tema de los uniformes. ¿Es un tema no económico para ustedes? Es un tema económico.
19: Es económico. Pero usted
3: que ella nos dijo aquí que tenía para pagar 2 y después para 3.
19: Mentira.
3: Y que
19: usted, mentira. Mira cómo yo digo, mentira. Usted sabe desde cuándo nosotros estamos peleando con las estipulaciones. Mira, a los empleados del Fondo del Seguro de Estado le llevan 5 años sin pagar el uniforme.
3: Sí, lo dijo aquí.
19: Pero está bien, pero entonces ella dice que no es culpa de ella. Pero, discúlpame. Yo les voy a echar culpa a los pasados presidentes.
3: Pero si te puede pagar 2 ahora, ¿tú los aceptas?
19: Claro que sí.
3: Okay.
19: Mira lo que te estoy diciendo, pero no es como ella quiere.
3: Ok, pues entonces
19: explícame. Ella lo que quiere es pagar 1 ahora. Ajá. Y el otro año, porque no tiene el dentro de su presupuesto del plan fiscal. No lo tiene, no. Y te voy a decir una cosa.
3: O sea que
19: te
3: tú...
19: Te dije aquí sí. No es así, pues yo tengo que preguntarle a esos empleados que llevan 5 años sin uniforme aquí. ¿Qué? ¿Usted cree que es justo que los empleados que tienen que utilizar su uniforme, que es negociado por convenio colectivo, por qué razón yo tengo que entonces esperar 2 años más? Y si a ella le da la gana después de ese año y decirle que no lo paga, como lo ha hecho hasta ahora. Nosotros estamos en la mejor disposición. Mira, si se le puso más fácil, dale los uniformes, págale los 3, y el otro año que queda pendiente, pues como usted dice que está pendiente, pues vamos a ir trabajándolo, pero le pagaste 3 a los compañeros. Si ella me paga 3, delante de todos ustedes ahora mismito, me paga, tiene los uniformes, firmamos ahora mismito. ¿Tú sabes por qué? ¿Tú sabes por qué, Quique?
3: O sea, que esto cae solamente en los uniformes. ¿O firmamos esa disposición nada más?
19: Quique, ella dijo a mí que yo no quería, yo era el obstáculo, ¿verdad? Y ahora yo le agradezco a usted que me dé la oportunidad. Mira, aquí tengo una estipulación. Mira, Quique, mira las estipulaciones aquí. Yo las aquí pues las tengo. Yo se las traje. Yo te la firmo delante de ti, ahora mismito, delante del representante y todo. Ahora mismito te la firmo. Vamos. Te la firmo.
3: ¿Qué dice la estipulación?
19: Que venga ella aquí, que se vaya y se la venga. Y le puse, mira esa estipulación. Porque cuando yo vengo a hablar, dije que vine a hablar con la verdad.
3: Mediante la presente estipulación, acordamos que únicamente los empleados identificados a continuación quienes actualmente son oficiales entrevistadores pasarán a ocupar el puesto de oficiales de investigaciones, seguro. Ella habló también sobre las plazas que estaban disponibles. Esto es lo que estamos hablando aquí, ¿verdad?
19: No, esas plazas no es que estén disponibles. Lo que pasa es que hay personas que se han ido jubilando.
3: Ajá.
19: Estas personas son entrevistadores dentro del área de seguro. Los vamos a pasar a que sean formalizadores.
3: Ajá.
19: Sin ninguna remuneración económica. Porque ella dice, porque no fui yo quien fue a darle el tour, porque ella dijo que yo estaba dando un tour. ¿Desde cuándo la ministra está dando tour por ahí diciendo? Porque ella fue la que dijo, indicó, de que todos los empleados, el 72% de los empleados, iban a coger aumento. Mentiras. Otra mentira más. Cuando yo fui, que sí, ella me reunió, y yo le dije, yo voy a ir a chequear el plan. Quique, yo chequeé 7 distintas posiciones. Y en esas 7 distintas posiciones, nadie cogía ningún aumento. ¿Para qué iba a chequear la otra? Yo sabía que era todo igual, Quique. Yo no fui allí a perder mi tiempo. Claro que los empleados del fondo... Porque yo estaba yendo la entrevista de ayer. Traté de anotar unas cositas aquí mientras pues, estábamos. Me echó a reír porque ella dice que los empleados del Fondo del Seguro Estado sí, también. ¿Usted sabe por qué los empleados del Fondo del Seguro Estado, como este servidor que está aquí, yo tengo un sueldo de $5,400? ¿Tú sabes cuántas luchas yo... Y llevo... ¿Ella tiene cuánto dijo que tenía?
3: 29.
19: Yo tengo 42 en el fondo.
3: O sea, que ustedes se conocen.
19: Ella era empleada. Ella, aparte de
3: no,
19: ser
3: yo
19: empleada,
3: sé, pero... A lo,
19: o sea, ella era delegada de la Unión.
3: Ella era delegada de la Unión.
19: Era delegada de la Unión.
3: O sea, que tú la conoces a ella de
19: pues
3: hace
19: claro
3: muchos años.
19: Sí.
3: ¿Y trabajaron juntos?
19: No juntos, porque ella...
3: En la Unión, me refiero, en la Unión.
19: Pues claro,
3: en la Unión,
19: cuando
3: el
19: compañero
3: en la
19: Richard Rodríguez era presidente, yo siempre he sido un funcionario de la Unión. Por eso es que me duele más. Dicen por ahí que los peores son los que están dentro de tu propia casa. Cuando le das poder, habló de sueldo. ¿Le dijo ella el sueldo de ella a ustedes?
3: No, no, no entramos en eso. Ni en el de ella ni en el tuyo.
19: No, yo te di el mío.
3: No, yo sé, pero que te estoy diciendo.
19: El de ella está sobre $160,000. ¿Usted, representante, se gana eso?
1: Me haga llorar.
19: Que pregunto que si usted se gana eso.
1: Me haga llorar.
6: No juegue con los sentimientos del pobre.
1: No la coja personal conmigo.
3: Por cuatrenio, por cuatrenio.
19: ¿Quiere chofer?
3: Por cuatrenio.
1: No la coja personal conmigo.
19: Y yo no estoy hablando aquí que por venir aquí decir que la administradora tiene esto y lo otro. Porque si ella lo tiene y se lo ha ganado, que Dios se lo ve, como usted dio del médico.
1: Toca,
19: yo quisiera
1: toca.
19: Tener la especialidad que tiene el doctor Benítez, pero no es la especialidad. Yo nunca quisiera tener a alguien quemado de la magnitud
3: sí.
19: que hay, porque es un profesional.
3: Y lo es.
19: Y ese tipo es el mejor en el mundo. Si hay algo que pasa quemado, déselo a él para que usted vea.
3: Los
19: empleados del Hospital Industrial son unos fajones.
3: Pero tenemos también que crear una nueva generación para
19: claro,
3: cuando eso
19: estoy
3: no
19: de acuerdo con usted.
3: Eso
19: claro
3: es imperativo.
19: Oiga, porque nunca sabe qué puede pasar con el doctor.
3: También.
19: Claro que
3: Dios
19: sí.
3: que lo cuide, que no le pase nada.
19: Por el momento.
6: Pero que eso tiene que estar ya.
3: No, no está.
6: Pero ven acá. Y si ese señor se enferma, ¿qué pasa?
3: Estamos fritos.
6: O una persona tiene un accidente
3: estamos
6: y se fatiga.
3: El tipo es el duro.
6: Está bien.
19: En Puerto Rico, en el Caribe.
6: No debato
3: pero
6: eso.
3: No hay.
6: Es eso
3: no hay un plan de sucesión.
1: Lo atienden en la sala de emergencia del lado, que es el centro médico, y allí lo atienden otros médicos.
4: Y le facturas al fondo.
1: Sí.
6: Pero
1: no hay.
6: Bueno, pues no sé, pero es una locura.
1: Es un buen proyecto. Paréntesis, un buen proyecto. Que con los activos que tiene el Fondo de Seguro de Estado, que tiene bastante dinero.
3: 2,000,000,000, me dijo ella.
1: Podemos crear una residencia para crear médicos especialistas. Vamos por ahí.
19: Pero Quique, vea, yo le hago una pregunta.
3: Dime,
19: a ustedes,
3: Raymond, dime.
19: Que son el panelista aquí. ¿Es posible que le den 100 millones a Phoenix Fund, 5 millones a otros contratos al área oeste, 2 millones al área de acá de otro contrato más, y siguen los millones de los contratos? Y los empleados del Fondo de Seguro Estado, que son los que dan el servicio. Porque ella, con su boquita de comer, dice que somos los que estamos echando el gesto para adelante. Sí, los empleados. Y se olvida. O sea, aquí se les repartió a los niños cosas escolares. Repartió agua. Le dio a los patronos, se le bajó la póliza. A los lesionados, se le subió su compensación.
3: Y con todo y eso... Los ingresos siguen subiendo.
19: Correcto.
3: Y siguen creciendo, porque yo quedé sorprendido cuando ella me dijo que el fondo, o sea, él estaba en 2,000,000,000, me dijo que en el último trimestre o el último año fueron 200 y pico millones de pesos que ganó desde que hicieron los cambios.
19: Quique,
3: y eso es contando los 100 millones de pesos que se perdieron con Phoenix Fund y con el otro y con
19: mira,
3: el otro.
19: Un plan de clasificación. No, que los empleados del fondo ganan muy bien, esa es la filosofía. Mira, hablaron de un el fotógrafo. Eso hace 20 años.
3: No, eso lo mencioné yo, que pero yo me acordaba de eso.
19: Eso hace 20 años. Oye, porque aquí lo más que gana...
3: 17 mil, 18 mil pesos ganaba ese fotógrafo.
19: Aquí lo más que gana son los supervisores, no son los empleados clericales. El empleado clerical que pueda estar en 5 mil, 6 mil pesos es porque lleva sobre 30 años en el fondo. Y las luchas que han tenido esta unión, ahí se han logrado los... No es por el sueldo. Mi sueldo básico son 1.500 pesos, Quique. ¿Quién trabaja por 1.500 pesos? El compañero que estaba aquí al lado que se fue. Yo, aparte de trabajar en el Fondo del Seguro Estado, soy bartender. Yo me gano más que lo que... De básico a básico.
3: ¿Todavía eres bartender?
19: Eso es así. Me encanta.
3: ¿En los fines de semana?
19: Eso es así. ¿Tú sabes por qué me encanta, Quique? Porque doy el servicio y me encanta. Y aquí estaba el compañero, qué pena que se haya ido. Que por ahí que nos conocemos.
3: ¿Por lado de bartender?
19: Sí.
3: ¿Y qué trago te pide, Dani?
6: Le gusta, no le gusta, le gusta beber mucho.
19: Le gusta.
3: ¿El whisky?
19: El whisky.
3: ¿En la roca?
1: Pero, Quique, suave, porque se han ido dos compañeros, entonces...
19: El... No dijimos cuál fue, ¿no?
1: Sí, pero que se fue uno que lo tienen por ahí de chévere.
6: No, pero la gente sabe,
3: Mira,
6: Quique.
3: Ya no es.
6: Mira, Quique,
1: ya no es, ok.
19: La administradora viene y dice, no, que hemos llenado interinatos. Quique, vamos a apagar este micrófono. Porque tú necesitas, este está dañado, tú necesitas que el micrófono ahí, en vez de usted decirle a la administración, trae un micrófono, coge este y llévatelo para allá. ¿Y este qué pasó? ¿Y este espacio qué pasó? Y es lo mismo, tú sabes. No utilizan el bumping, porque saca un empleado de un sitio para ponerle en otro. Aquí te traje un ejemplo que me entristece con el alma, pero se lo traje porque me llegó hoy. Me llegó hoy una compañera de Vieques. Compañera de Vieques. Es empleada de mantenimiento en Vieques, dando el servicio de lo que llaman... esto es de servicio que tú vas a distintos municipios y tienes ahí para la luz, el agua,
3: servicio integrado.
19: Gracias, representante. Servicio integrado. Y esa compañera, como el fondo parece que estaba, no estaba la oficina y todo lo otro, pues la pusieron a dar ese servicio. Ahí dice que hay aumento, Quique. No, aquí, ahí dice que, mira,
3: aquí por dice tu que no le van a pagar overtime tampoco.
19: No. ¿Y por qué va a estar? Por su cooperación. ¿Ustedes trabajan por cooperación?
6: Para nadie.
19: Pues, si la familia de ustedes tienen que comer, ustedes tienen que pagar cuentas. Ahora, pero esta persona, esta empleada de vida es que no se lo merece. No se lo merece. No. Yo soy el presidente de la Unión. Yo vengo aquí a defender lo que hemos luchado por años. Si a la administradora no le gusta mi estilo, pues yo lo siento por ella. Yo no le voy a faltar el respeto a esa dama. Y una vez utilizó eso mismito, mientras yo no discutíamos, hablábamos de ese casito de Vieques. Usted sabe lo que me dijo, que yo le falté el respeto, porque peleé por esta compañera. Peleé cuando digo es que abogué por esa compañera. Y suspendieron y que las negociaciones y todos los empleados me cayeron encima. No, que no te ponga porque tú eres efusivo. No, que nosotros queremos el convenio. Pero si yo no he suspendido el convenio. ¿Usted sabe por qué habían suspendido el convenio? Porque los abogados del patrón no tenían contrato. Compañeros unionados que me están escuchando. Por eso fue que se suspendió las negociaciones. Los abogados del patrono no tenían contratos. Los míos no. Los míos estaban preparados para estar allí y hacer el trabajo. Pregúntenme lo que ustedes quieran. Yo estoy aquí para contestarles lo que sea. Yo llevo 42 en el fondo, bajo distintas administraciones. Oscar Ramos, que fue un excelente administrador.
3: Tremendo administrador.
19: Eso es lo mejor que ha pasado por ahí.
3: Tremendo tipo.
19: El licenciado del Partido Popular, Nicolás López Peña. Nicolás fue excelente también. Ah, pero el empleado del Fondo de Seguro Estado no se merece. Oye, todo el mundo se merece. Y es una agencia que tiene el dinero, Quique. Nosotros no estamos diciendo que te des 400 de aumento.
3: Esa es la parte que yo no entiendo en todo esto. Y en mi opinión, en mi humilde opinión, yo no entiendo por qué el Fondo de Seguro del Estado está metido con la Junta de Supervisión Fiscal.
19: No, ¿tú sabes por qué, Quique?
3: No, yo sé por qué, pero no lo entiendo.
19: Pero yo te voy a decir.
3: Porque no debería de estar.
19: A que la administradora no viene conmigo aquí, nos vamos juntos, agajados de mano, y vamos a la Junta de Control Fiscal. Y decimos a la Junta de Control Fiscal, esta agencia tiene dinero. Y no es que se trate de dinero, esta agencia viene a dar un servicio. Y los empleados del Fondo de Seguridad se merecen un aumento. 15 años. Y las cosas en el Puerto Rico han subido, han bajado. Oye, está apretado. Y si nosotros tuviéramos, dame 500 de aumento.
3: Te voy a decir cuál es el problema del
19: dígame
3: problema
19: usted.
3: De percepción.
19: Me ha encantado estar con ustedes. Quiero que me inviten nuevamente.
3: No, dale, dale.
19: Por favor.
3: Hay un problema de percepción que lo discutí con la administradora ayer. Todo el mundo, y cuando digo todo el mundo, ahora estoy generalizando, pero todos los que estábamos aquí estamos también bajo esa, quizás Rodríguez Águilo no, pero bajo esa percepción de que todo el mundo en el gobierno donde quiere trabajar, en una época era en la Autoridad de Energía Eléctrica y en otra época era en el fondo, y en el Fondo de Seguro del Estado, porque es donde las secretarias se ganaban decenas de miles de dólares, el fotógrafo se ganaba otro, ese se ganaba 17, 18 mil pesos mensuales, pues yo lo vi, y el otro se ganaba, y aquel se ganaba. O sea, ha habido una percepción anterior a esta discusión que hemos tenido ayer y hoy, by the way, porque la administradora vino aquí y me dijo que habían, creo que eran 600 y pico, 700 y pico, no recuerdo el número, entonces soy yo ahora, de empleados en el fondo que están en el salario mínimo federal.
19: Lo que pasa es lo que usted sabe lo que quieren, cómo es que aplican.
3: No, pero espérate. Entonces, el punto que te traigo es que la percepción y lo que yo entendía, y creo que varios de nosotros y muchos radioescuchas entendíamos, era que los que trabajan en el fondo se matan por trabajar en el fondo porque ahí es donde mejor pagan. Y la realidad de estas dos entrevistas, de la tuya y de la administradora ayer, es una cosa completamente opuesta. Cuando de 1.700 empleados creo que son, tú tienes más de una tercera parte que están en el salario mínimo federal. Y no es que empezaron ayer, es que llevan tiempo.
19: ¿Qué?
3: Y yo sé que el fondo tiene el dinero para pagarle mejor a aquellos que necesitan cubrir sus necesidades.
19: ¿Usted sabe cómo es que hacen el plan de clasificación? Representante, usted corríame. Si tú estás en la silla 1, que ese puesto gana $100. Silla 3, que está aquí al lado de nosotros, gana 200. Si usted solicita esto, esa gana 100 y esta gana 200. ¿Cuánto es la diferencia?
3: 100.
19: Pues tú dame $100, porque esa es la diferencia de aquí a aquí. Pues no. ¿Tú sabes lo que quieren hacer? Como tú llevas tiempo en el fondo, los momentos que tú cogiste de tu convenio colectivo, pues yo te los voy a aplicar. Ah, pues yo me gano en un año 24 mil. Bueno, estoy poniendo un ejemplo. Pues entonces en el plan de clasificación, como este gana 24 mil, pues ahí que te voy a colocar. Te voy a poner mi ejemplo, para hacer el mío más fácil. Yo me gano 5 mil en un año, son $60,000.
3: Pero eso es un error en las escalas salariales.
19: Claro que es un error, porque cuando tú vas a darle una y eso lo dice el especialista de nosotros.
3: Porque te están dando un aumento, te están dando un ascenso, perdón, en responsabilidad, en posición.
19: Claro.
3: Y si yo estoy aquí donde yo estoy, llevo 15 años y me gano a 100 pesos la hora, pues la próxima plaza, que todo el mundo aspira a ganar más, debe tener una escala salarial, y las escalas salariales, por lo menos en la época que yo estaba en una empresa, eran de tres rangos: rango 1 de entrada, rango 2 de medio y rango 3 de máximo.
19: Muy bien, muy bien.
3: Y así debería ser. Entonces, si yo de 100 dólares voy a la silla número 2, que empiece en 200, pues yo tengo que ir no a los 200, yo tengo que ir a una escala salarial por encima de los 200 porque me están dando un ascenso.
19: Pues claro.
3: Para eso es que todo el mundo trabaja,
19: pues no.
3: Y todo el mundo brega para
19: pues no.
3: Eso. O sea,
19: tú estás por encima. Pues coge, ¿sabes lo que coge? Lo que le gustan al que eso. Nada. Y eso es injusto. Empleados que llevan... Usted le hizo la pregunta ayer, ¿y qué va a pasar con eso que llevan más tiempo? ¿Usted se la hizo?
3: Sí, porque fue algo muy parecido a lo que pasó en la Policía de Puerto Rico. En la Policía de Puerto Rico se estaba buscando dar un aumento de salario en lo que se conoce como el entry level, que es el área de entrada. ¿Por qué? Porque quieren reclutar más policías. Claro. Y eso yo lo entiendo. Tú lo explicas así y tú le dices a la gente, mira, los primeros que están aquí es a los que les vamos a dar ahora, a los después y a los después. Lo vamos a hacer por etapas. Así lamentablemente no se explicó. Pero en este caso hay un issue. En este caso y en todo, o sea, el gobierno es un desastre en términos de las escalas salariales, y a mí me preocupa que, al igual que yo, que no soy del gobierno, no estoy en el gobierno, ni he estado en el gobierno, y jamás en mi vida querré estar en el gobierno, que la percepción que yo tengo de que los mejores pagos están en el fondo, me preocupa que en la Junta de Supervisión Fiscal tengan también esa percepción.
19: Eso es lo que pasa. Eso es lo que pasa, Quique. Y no es cierto, no es real. Te he dado el ejemplo. Podemos chequear la escala para que usted vea. Y usted va a ver que todo lo que está diciendo el Fondo de Estado, eso es mentira. Yo llevo 42 años, $5,400. Yo digo mi sueldo, yo no tengo problema. Ah, pero yo, cuando llegue el plan, Raymond Valentín, ¿qué tiene? Cero. No, porque ya tú estás alto. No, bono de Navidad quitado.
3: ¿Le quitaron el bono?
19: Nosotros no tenemos bono, el bono de nosotros es $600. A nosotros nos quitaron un montón de cosas. Nos quitaron el cumpleaños, nos quitaron los días regulares, nos quitaron los días de enfermedad, los días de vacaciones regulares. Eso es injusto. Eso es injusto. Y nosotros vamos a lucharlo, porque es un derecho que tenemos. ¿En qué le afecta a la administración, a esto, que nos den un día más de vacaciones los servidores públicos? Un día.
3: ¿Cuántos días de vacaciones tienen entrando?
19: Uno y cuarto.
3: Entrando.
19: Ninguno.
3: Uno.
19: Tú no tienes, cuando tú entras al gobierno.
3: Acumulado mensual.
19: Tú acumulas mensualmente uno y un cuarto y uno.
3: Ok.
19: 12 días, pues, si lo
3: podemos decir. Y si tienes 20 años, ¿tú que llevas cuánto? ¿25 años?
19: No, yo acumulo aunque tenga 30.
3: Pues tiene 30 años. ¿Cuántos días de vacaciones tú tienes?
19: Lo mismo que tenga, es que voy a cumplir dos.
3: 12 días, 14 días, 15 días.
19: Sí, todo el mundo con lo mismo. 15 días. ¿Llegamos a 15 días? Sí, pero entonces si el perro cumple años, si aquel te gestan, vamos a dar el día de vacaciones de Nochebuena el otro, te lo quitan con cargo. Cuando tú vienes a ver, te quedas con 5 o 6 días. ¿Tú crees que tú puedas disfrutar con tu familia unas vacaciones? Vamos a ser honestos. Entonces, nosotros los empleados, los trabajadores, es lo que estamos buscando. Calidad de vida. Le hemos dado a Puerto Rico un mundo. El Fondo del Seguro Estado le ha dado a todo el mundo. A la policía. ¿A quién no le ha dado? A toda la agencia, a los municipios y todo.
4: ¿Este voto de huelga tiene que ver algo con alguna agenda de las uniones
19: negativo,
4: en contra de
19: negativo, la administración? Negativo. Uh-huh. Este voto de huelga es un voto de justicia. Uh-huh. Si la administradora... Oye, tú sabes que a mí me da, representante, coraje que tengamos que estar 8 o 9 meses negociando. Tú me das, yo te doy. No, tú me das esto. ¿A quién estamos alimentando ahí? Yo quiero saber. Porque si es lo mío, yo se lo digo también. Los abogados, me imagino que sean los que se lucran. ¿Verdad? Yo no vengo a hablar mal de nadie. Pero vamos a terminar el convenio colectivo en menos de 3 semanas.
1: Pero, presidente, ¿el voto de huelga qué representa? ¿Es que van a ir a la huelga o que está aprobado que en cualquier momento pueden ir
3: usted
1: a la huelga?
3: Usted lo acaba de decir. ¿Y usted va a ir por las regiones, como me mencionó ella?
19: ¿A qué?
3: Ella me dijo que usted iba a visitar todas las regiones.
19: ¿A qué? Yo voy a visitar a las regiones para ver las necesidades de mis compañeros. Yo no tengo que ir a las regiones.
3: A buscar el voto de huelga.
19: Es que el voto ya está dado. El voto está confirmado. En esa asamblea del sábado, nosotros ratificamos todo. Yo no estoy haciendo una huelga, le digo. Cuando tenga que dar una asamblea de extraordinaria, compañeros, no quieren dar ni esto, ni esto, ni esto. Ustedes deciden, voy a aplicar el voto de huelga.
3: ¿Tú no te has sentado con ella a negociar?
19: Yo te voy a contestar eso y te voy a contestar de la misma seriedad que usted tiene. Lo que pasa es que la administradora no es la que negocia, no, ella manda, sé, ella manda
3: sé,
19: a su gente.
3: Yo sé.
19: Pero yo quisiera que ella tuviera esa confianza. No la tiene, ella no tiene confianza en mí, yo tampoco. ¿Usted sabe por qué? Porque ella me dijo en la mesa de negociación junto a todos mis compañeros que cada vez que ella me iba a llamar tenía que tener un testigo. Y tú sabes que me diste una idea, yo voy a hacer lo mismo. Si yo no llego a hacer aquella llamada de Fajardo con testigo, posiblemente hubiesen dicho sí. Mira, por faltarle respeto a mi tío, pero como no se lo falté, a una dama no se le toca ni con un pétalo de rosa. Porque yo soy un caballero. Eso, y yo soy un caballero. Y las damas que me conocen lo saben. Ahora, yo soy el representante exclusivo de la Unión de la Corporación del Fondo del Seguro del Estado. A mí me eligieron bajo unas elecciones y yo voy a hacer cumplir mi convenio, a ella le guste o no le guste. Mi nombre es el señor Raymond Valentín, presidente de la Unión del Fondo del Seguro del Estado. Y yo apruebo ese mensaje.
3: Muchas gracias. Vamos a continuar hablando. Voy a...
19: Ay, Quique, si me lo permite. Dale, después de
3: anuncio. Déjame ir una pausa y regreso en breve.
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13: El Departamento de Salud reporta un aumento en los casos de COVID-19 mientras la transmisión se mantiene alta y las hospitalizaciones siguen en ascenso. Soy Carla Gianni Díaz, escuchas WKQ580 y la compañera Nilda Núñez Lamboy tiene más detalles.
20: El secretario del Departamento de Salud, Víctor Ramos, informó que esta semana se registraron 1,306 casos de COVID-19, un aumento frente a los 968 reportados la semana anterior. El grupo con mayor cantidad cantidad de casos es el de menores de entre 0 y 9 años, mientras Ponce registra la tasa más alta por población. Ramos también confirmó un aumento en hospitalizaciones y 27 muertes asociadas al COVID-19 en lo que va de 2026.
0: COVID, nivel de transmisión está alto. Eso está ocurriendo también en Estados Unidos y en el mundo. Esto es parte de los picos que tiene la enfermedad. 1.306 casos en la semana. En la semana anterior fueron 968 casos. El grupo con más casos de 0 a 9 años, 91.65 casos por 100.000 habitantes. La mayor tasa es Ponce con 48.92 casos por 100.000.
20: En cuanto a otras enfermedades, Salud reportó 1.573 casos acumulados de influenza todavía por debajo del umbral epidémico y 895 casos de dengue durante la temporada. Ahora, ante la situación de sequía, Salud recordó que los camiones cisterna deben certificarse cada 3 meses. Sin embargo, los vehículos que ya cuentan con una certificación vigente y que deben renovarla al cumplirse este periodo quedan cobijados por una orden temporera. Los camiones del gobierno central y los de los municipios en racionamiento también están exentos del requisito de certificación, aunque continuarán bajo monitoreo. Para esto también se incluyen el municipio de Guaynabo y Bayamón.
0: Los monitoreos en los oasis y en los camiones cisternas, de manera que no vaya a propagarse ninguna enfermedad infecciosa a través del acarreo de agua que estamos haciendo en esta situación.
20: Para WKQ 580, Nilda Núñez Lamboy.
21: Gracias, Nilda. Continúa usted.
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24: Saludos y muy buenas tardes a los amigos que sintonizan WKQ 580 AM. En el tiempo culmina un martes variable y muy caluroso. De hecho, en San Juan, la temperatura máxima alcanzó los 92 grados a la 1:59 de la tarde, lo que equivale a 3 grados sobre promedio para la fecha. Además, el Servicio Nacional de Meteorología vio necesario emitir un aviso de calor y una advertencia de calor para gran parte de la isla. Mañana miércoles tendremos un patrón más seco y brumoso sobre Puerto Rico, debido a un aumento en las concentraciones de bruma del Sahara. Luego del paso de una débil onda tropical hoy, la humedad disponible disminuirá. Esto limitará el desarrollo de lluvia más significativa. Aún así, durante la tarde de mañana miércoles, el calor, la humedad disponible y los efectos locales pudieran provocar aguaceros principalmente sobre sectores del interior oeste y suroeste. Entre tarde el miércoles y la noche hacia el jueves, aumentará nuevamente la humedad por la cercanía de una vaguada, mientras que una onda tropical llegará desde el viernes en la noche, siendo el sábado el día con mayor potencial de lluvia. Por otra parte, el Centro Nacional de Huracanes mantiene bajo vigilancia 2 áreas con potencial de desarrollo ciclónico en la cuenca del Atlántico. La atención principal se concentra sobre el Invés 96L, aunque para el fin de semana las condiciones pudieran tornarse menos favorables para su desarrollo. Para el 580 les informó Carlos Omar Rivera. Que tengan muy buenas tardes.
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3: De regreso aquí en WKQ en la tarde con Quique Cruz. Yo soy Enrique Quique Cruz y estoy aquí de lunes a viernes de 5 a 7 por WKQ 580M. Conmigo se encuentra aquí el presidente de la Unión de Empleados del Fondo de Seguro del Estado, Raymond Valentín, con quien hemos estado hablando, pero también sigo con Rodríguez Aguiló, Héctor El Marrón Torres, Juan Luis Camacho. En línea telefónica tengo el presidente de la Autoridad de Acueducto Alcantarillado, el ingeniero Luis González. Ingeniero, bienvenido aquí a WKQ en la tarde con Quique Cruz, donde los que saben no tienen miedo a venir.
27: Saludos, Quique, para ti y para todos los que nos escuchan a esta hora.
3: ¿Ya llegó y ya se instaló la pieza de La Plata?
27: Ya está operando el motor en La Plata.
3: Ya está operando el motor en La Plata. ¿Cuántos motores tiene La Plata?
27: Pues mira, la disponibilidad completa de motores son 7. Estamos operando actualmente con 4 unidades.
3: Ok. ¿Y las otras 3? ¿Cuáles son las condiciones?
27: Hay una que tenemos que hacer un proyecto mayor porque hay que cambiar una válvula. Eso ya tenemos en el plato para atenderlo posteriormente, porque requiere un apagado total de la represa. Eso lo anunciaremos más adelante. Los otros dos motores que nos quedan, con el favor de Dios, uno en septiembre, que lo vamos a tener. Entonces vamos a tener 5 motores disponibles, o sea que 4 más la redundancia. Ajá. Y así vamos a seguir mandando motores, comprando motores. Seguimos con esta dinámica para poder mejorar lo que es la estabilidad y la redundancia en nuestros sistemas aquí en La Plata.
3: Presidente, la última vez que nosotros, no la última vez, pero hace un tiempo atrás, cuando nosotros hablamos, que usted culpó directamente a Luma por una situación parecida o similar, por una fluctuación de voltaje en Carraízo. Eso fue hace varios meses atrás. ¿Se acuerda?
27: Me acuerdo.
3: Mi pregunta es, ¿qué medidas usted está tomando en Carraízo, en La Plata y en los otros embalses para minimizar o tratar de evitar daños a los equipos por las fluctuaciones que ya veo que no solamente ocurren en un lado, ocurren en otro?
27: Pues mire, por ejemplo, hablamos de Carraízo momentáneamente. Las dos subestaciones de nuestras interconexiones a la línea de 13.000 y a la línea de 38.000 en Carraízo, el 7 de julio se dio mantenimiento, se reemplazaron partes que estaban o que tenían algún tipo de defecto o daño. Todo eso se actualizó, así que tenemos dos subestaciones nuevamente robustas, que en caso de tener algún tipo de fluctuación de voltaje, ellas van a poder, ¿verdad?, hacer su trabajo de autoproteger no solamente la subestación, sino también los equipos dentro de la represa. Aquí estamos haciendo lo mismo también, aquí estuvieron también atendiendo lo que son los breakers, los relés que se usan para la posición de, esta, de estos equipos, también se están sustituyen cada vez que tenemos oportunidades como esta para robustecer lo que es el sistema de que viene a proteger estas unidades y que no tengamos daño en las partes eléctricas como fue este caso.
3: Okay, o sea que ya ustedes están haciendo, ya hicieron algo en Carraízo, lo están haciendo en La Plata. Me hablan de una, ustedes están construyendo, están remodelando, están reconstruyendo una subestación eléctrica que hay en La Plata, que queda cerca de La Plata, si uno se para frente a mano derecha.
27: Pues mira, te voy a decirte que como parte de los proyectos que tenemos aquí, entiendo que no, aquí tenemos varios proyectos, ¿verdad? Tenemos la instalación de los 4 megageneradores de 2.5 megas
3: okay.
27: para dotar a esta instalación por primera vez en su historia con generación para operar las bombas en caso que no tengamos servicio energético.
3: Ah, ahora pues mismo eso, okay, a eso
27: se va la energía, aquí se va la energía actualmente y esta bomba queda fuera de operación.
3: Okay.
27: Ahora vamos a tener con este proyecto de cerca de 30, 35 millones de dólares, vamos a tener generadores que van a estar disponibles para que en caso que tengamos una interrupción del servicio de energía, ellos van a entrar y vamos a poder continuar la operación de las mismas. Ahí tenemos también el proyecto de La Planta, un proyecto de 146 millones de dólares, donde estamos cogiendo toda la planta de Enrique Ortega, en cada uno de sus módulos de filtración, sedimentación, química, todo ese tipo de módulos de tratamiento, los estamos atendiendo con este proyecto también.
3: Dragado de orilla en Carraízo. Cuerpo de ingeniero, pues mira, permiso, ¿dónde está él?

0: Mira, la gobernadora tuvo unas reuniones y unas llamadas particularmente con el cuerpo de ingenieros para asegurar de que ese asunto de los permisos pues se pueda atender. Ya el Departamento de Recursos Naturales, que ha sido la entidad que nos está trabajando lo que es el apoyo para poder ser dragado, tiene los equipos disponibles para comenzar cuanto antes. Así que la expectativa es poder lograr comenzar el dragado de orilla próximamente, de por sacar todo eso material que podemos aprovechar porque está ahora mismo seco. Se estima que puede ser cerca de 1,000,000 de yardas cúbicas. Es un volumen bueno para poder capturar de reserva en el embalse. Así que estamos en esa dinámica actualmente.
1: ¿Los embalses siguen bajando?
0: Los embalses han seguido bajando. Están bajando mucho menos que hace un tiempo atrás, ¿verdad? Cuando estábamos operando como norma y fuera de evento de sequía, pero si siguen bajando, nuestra función ahora mismo es mantener esa bajada lo más controlada posible y pues viendo que el clima está cambiando ya y se ven la salida de más ondas tropicales de África, hablando con Ernesto Rodríguez, nos dice que ahora están saliendo entre 3 a 5 días una onda tropical de África, entrando en el pico de la temporada, que esa agua finalmente nos llegue a nosotros y que podamos obviamente reabastecer los embalses.
1: ¿Algún otro embalse que necesite la atención precaria de parte de ustedes ahora mismo? O sea, la gente de verdad que está bien frustrada con estas situaciones que hemos vivido durante los últimos 6 meses y todas las roturas y todas las averías que han habido. Pero digo, esto son cosas impredecibles. Pero ¿qué medidas están tomando ustedes en términos de prevención, de piezas, de todos estos embalses y todos estos equipos viejos?
0: Pues mira, en términos de lo que son el evento de la sequía, obviamente este evento de sequía no estaba en el itinerario de tiempo de ninguno de los que estamos aquí, ¿verdad? Esto llegó de esta manera. Yo tengo que decirte que comparto lo que es la frustración de nuestra gente, porque yo, en el tiempo que llevo presidente, hemos tenido que manejar múltiples roturas, hemos tenido que manejar situaciones, ¿verdad?, a nivel laboral, y ahora esta cuestión de la sequía. Yo creo que yo he vivido como presidente un mejor tiempo, ¿verdad?, de gestión, lo que quizás otros presidentes han vivido, pero en términos como tal. Así que, pues sí, en efecto, compartimos ese nivel de frustración con el pueblo, pero pues mantenemos el enfoque, que al final es el poder atender en este caso lo que es la sequía, atender los equipos, las averías que ocurren en la menor cantidad de tiempo posible, y poder siempre priorizar lo que es el servicio para nuestra gente.
1: Presidente, como siempre, muchas gracias por contestarnos aquí, dando cara en WKQ en la tarde con Quique Cruz. Muchas gracias.
0: Siempre a su orden. Gracias a ustedes. Bien,
1: bueno. Por lo menos hay piezas de repuesto. Y en 48 horas la gente debe estar recibiendo, los que vienen de La Plata deben estar recibiendo agua en las próximas 40, 48 horas. Algunos antes, obviamente, pero
2: gracias a Dios.
1: Los más distantes. Ya está operando, como dijo el presidente de la Autoridad de Acueducto de Alcantarillado, el ingeniero Luis González. Prendan las velas. Yo sigo con el indio. Ponme al indio ahí un momentito, porque el indio hoy llovió. Por lo menos por aquí llovió.
3: O sea,

0: Estaba lindo.
1: Eso es lindo que te lo escribió y hay una tormenta que viene.
0: Digo, eso mismo, no, olvídate que se chave.
2: Que
1: no coja fuerza.
0: No.
2: Pero mira para acá.
0: Tú sigue, dile al indio que siga, lo único que...
2: Eso Macuto trabaja para mí, Macuto. Exacto. Tiene que siga cantando el indio.
0: No te me pongas, Raymond, ¿qué es esa querella?
3: Antes de despedirme, yo quiero dar las gracias a ustedes por la invitación. Me ha sido un verdadero placer. Me gusta, así me invito otro día, aunque sea lo que sea.
0: Cuando tú quieras.
3: ¿Qué tengo que hacer? ¿Traer unos cafecitos o algo? Yo lo hago.
0: También.
3: Me encanta esto.
0: Pero tú no te esperabas esta dinámica, ¿verdad?
3: Negativo. Negativo. Esto es. Porque aquí se dice la verdad.
0: Siempre tenía cara de asustado.
3: Sí.
0: Y nos miraba y decía, sí, rayo.
3: Me encanta, lo digo. Allá el del panel, muchas gracias por la invitación.
0: Pacheco.
3: Mira, yo estoy citado. Es que tengo este documento. Yo estoy citado para el día 31 de agosto en el Tribunal de Carolina.

0: Y esto me preocupa porque esto tiene que ver con los empleados de del Fondo de su Estado y especialmente de la región que la administradora dice que yo vi mucho, que es Carolina. Aquí hay una demandita bien fea de una compañía que se llama LIS. Esa parece que es la matriz, o me imagino los dueños del edificio del Fondo Central en Carolina. Y allí se están haciendo un sinnúmero de arreglos y un sinnúmero de construcciones sin la autorización del dueño, del dueño del edificio.
1: Sin la autorización del dueño.
0: Del dueño. Y eso me preocupa porque lo están haciendo sin los debidos permisos. Y ese edificio pueden venir cualquier momento y lo cierran. ¿Y dónde van a trabajar los empleados del Fondo de Seguro del Estado de Carolina? Yo creo que la administradora va a tener que preocuparse más por estas situaciones que van a pasar que por lo que viene. Porque esto está feo. Así que yo estoy... A mí me vino algo así.
2: ¿Y dónde está?
0: Me emplazó así. Allí estaremos.
1: Ok.
0: Dando presencia.
1: Pues, Raymond, muchas gracias. Nos ponemos en contacto y gracias por venir aquí. A ver si logramos nuevamente una resolución en este conflicto, que es la idea del diálogo aquí en WKQ en la tarde con Quique Cruz, buscar la manera de resolver las diferencias del conflicto que se está llevando a cabo entre la gerencia y la unión y los empleados unionados, y que de igual manera la Junta de Supervisión Fiscal mire este plan de retribución y de reclasificación en esta agencia. Así que, Raymond, como siempre,
0: muchas
1: agradecido.
0: Gracias. Muchas gracias. Dios me los bendiga a todos, chicos.
1: Igualmente, muchas gracias. Bueno, jóvenes, ven acá.
3: Excelente ambiente laboral.
1: ¿Viste?
3: Sí. Lo que hace falta aquí es que ponga la mesa. Vamos a poner varios cafés aquí. Pacheco nos va a traer los acostumbrados chocolates. Ajá. Pero los de Nutella, Pacheco. Los de Nutella. Para tenerlos aquí.
1: Hacho, Pacheco tiene un stock ahí.
3: Yo lo sé, pero no es que sea exigente, pero para esa ocasión tiene que ser los de Nutella. Ponemos a la presidenta aquí en esta silla.
1: Ahí, y a Raymond en aquella.
0: Voy a venir.
3: Entonces, pero con los bolígrafos, los abogados se quedan afuera.
1: Sí. No, pues cada uno puede tener uno.
3: No, se complican todo, yo los conozco.
1: Sí, pero yo no los dejo.
2: Por eso le dicen pica pleito.
3: Sí, los abogados
1: quedan en el parking.
2: Pica pleito.
3: Los pones que sintonicen WKQ, los pones en el parking. Cualquier cosita, mujer, eso que tú haces, toca el pito y
1: de reflexión.
3: Los trae aquí de cualquier negociación particular, pero para firmar, porque van a firmar aquí en WKQ 580.
0: Me encantó el pito.
1: Está bien.
0: Sí. ¿Viste? Me despido con él.
3: Toca el pito para que...
1: No te voy a cantar, pero... Tarjeta amarilla para Raymond Valentín.
0: Yo me los pide, chicos.
3: Igual.
1: Muchas gracias, Raymond.
3: Y espero bienvenido que se pueda resolver siempre aquí. Porque al final del camino estamos hablando de unos profesionales.
1: Sí,
3: estamos hablando
1: de un servicio vital en Puerto Rico, en el Fondo de Seguro del Estado y en la Comisión Industrial.
3: Los lesionados.
1: Así que eso es importante. Ahora hay que buscar un happy medium.
3: Voy a mirar el proyecto. Surgió de esta conversación.
1: Está buenísima la idea esa.
3: Claro, porque para crear una residencia y podamos crear otro médico experto en quemado con los mismos fondos del Fondo de Seguro de Estado, y que el compromiso sea que tiene que dar unos años de servicio al Fondo de Seguro de Estado.
1: Excelente idea.
3: Vamos a hacerlo.
1: Juan Luis, ¿qué ha habido? ¿Te leíste Pompeya y Puerto Rico de Tomás Rivera Chat?
4: Me la leí.
1: ¿Interesante?
4: Está interesante. Problema es que ese no es Tomás y... ¿Verdad? No. ¿Cómo digo? Tomás está hablando a la otra gente, pero hay una gente que extraña a Tomás, que le gusta el Tomás de la tercera cuerda.
1: Pero él sigue con el buenos días y buenas tardes.
4: Sí. Sí, sigue con eso y yo creo que él está hablando a mucha gente, ¿verdad? De
1: fíjate que esta columna fue en el periódico El Vocero, no fue en El Nuevo Día.
4: No fue en El Nuevo Día. Ya había hecho otra en El Vocero hace
1: semana. No, yo sé, pero que o sea, todo eso envía mensaje.
4: Claro.
1: De que no estoy casado con un medio en específico, porque ese es el mensaje. Y quizás, pues, digo yo, quizás no, yo me imagino que los periodistas, ¿cómo es que yo les llamo? Los periodistas ideólogos del Nuevo Día deben estar, pues, por lo menos se fue para El Vocero.
4: El problema es que la otra vez escribió una en El Nuevo Día, la otra vez fue El Vocero, esta vez fue El Vocero, quizás mañana El Nuevo Día.
1: También.
4: Vamos, ahora digo.
1: También una y una. Repartiendo.
3: ¿Qué tú crees, Héctor?
2: Bueno, yo creo que hay un periódico que se llama El Vocero y otro El Nuevo Día. Más allá de eso, pues.
1: No creo más nada.
2: No creo nada más. Parte del folclore puertorriqueño en la.
1: Yo,
2: participan en la política activa.
1: Volviendo al tema del Fondo de Seguro del Estado, Yo creo que esto se puede resolver si dejamos, y lo digo de ambas partes, si bajamos los niveles y vamos en busca del bienestar de los empleados, lo ideal sería que ambas partes fueran a la Junta de Supervisión Fiscal a pedir y reclamar lo que ellos quieren.
2: Yo iba a hacerle una pregunta.
1: Adelante.
2: A Valdés y
1: Valentín.
2: Y a Valentín. Y no se la hice porque, según fue dándose la entrevista, como la asamblea que dijo que iba caminando, pues yo, mientras fue caminando la entrevista, porque yo era, la duda mía era si el voto de huelga tenía que ver con el ambiente este álgido.
4: No, se lo contestó. No, yo le pregunté, él dice que no, que no tiene que ver con eso.
2: Bueno. A lo mejor Valentín no.
4: Ah, bueno. Pero claro, quien sometió la moción puede
2: que
4: ser.
2: Haya, exactamente. Así que puede que haya gente que quieran aprovechar la coyuntura para entonces montarse. Porque si hay un voto de huelga condicionado, pues eso se puede poner en vigor en cualquier momento. Y habrá que ver cómo la cosa vaya surgiendo en los próximos días y semanas, a ver si eso madura y llegan a hacer eso.
3: Y por
2: eso.
3: Mi parte, Quique, consejo que no me ha pedido nadie en el fondo, ni tampoco en la Unión. Hay foros. El foro para resolver este asunto laboral es en la mesa de negociación, y luego que eso se pueda dilucidar cualquier controversia, esperamos que sean todas, entonces salen a los medios y cada cual dice lo que quiera decir, pero una vez con el convenio firmado, porque mientras sigan con el toma y dame, calentando los motores, calentándose la cabeza uno con el otro y llegando al punto personal, porque ya llegan al punto personal ambos, pues la realidad es que no se resuelve nada. Y al final del camino tenemos unos profesionales que no están cobrando lo que deben, que son los empleados, y unos lesionados que se ponen en riesgo, que reciban tratamiento o que continúen con un tratamiento, porque aquí hay gente que está en tratamiento ahora mismo en el Fondo Seguro del Estado.
4: Yo tengo una preocupación con la forma en que lleva el mensaje la administración. Tanto el presidente de Acueductos como la del Fondo, en la conferencia de prensa que hicieron en Fortaleza ayer, subieron el tono contra las uniones. No porque fuese a afectar solamente el sistema de acueducto en el caso de la UIA, sino porque, según el director, esto no era un asunto económico. Bueno, un asunto económico sí, porque hay un salario allí que están reclamando gente que está al mínimo y haciendo unos trabajos duros. Y en el caso de la administradora del fondo, pues la escuché insinuando, ¿verdad?, que esta gente, pues, la asamblea fue ilegal y que esa no debe ser la forma. También lo dijo aquí en tu entrevista. Y yo creo que si ellos quieren lograr acuerdos y si quieren evitar el que haya gente que utilice estos temas para llevarlos contra la gobernadora y demás, oye, tiene que también la administración bajarle un poquito, tú sabes. 12 CES por lo menos que le bajen.
1: Está bien. Lo que pasa es que
3: conciliadores
1: hay mucho ambiente, hay mucho ambiente negativo de Jennifer renuncia sin haberlo dicho.
3: Claro.
1: Y las uniones tienen que tener mucho cuidado con sus reclamos, que no sean mal interpretados. Yo, por mi parte, estaré de regreso mañana a las 5 de la tarde aquí en WKQ en la tarde con Quique Cruz. Que Dios me lo bendiga, que tengan una linda noche. Por ahí viene ya Pavón Roca y entró, hizo su entrada. Las trompetas, ¿no las oyen? ¿No? Ok, está bien. Que Dios me lo bendiga, que tengan una linda noche, porque mañana va a ser mejor que hoy. Regreso mañana a las 5.
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1: Muy buenas noches, amigas, amigos, soy Luis Pablo Roca, les doy la bienvenida a De Seguros.
0: Yo soy el doctor Novoa, saludos Luis, buenas noches.
1: Buenas noches, esto de tener invitado que está, que es parte de la casa, no se asusta cuando yo digo buenas noches. No.
0: Escucho todas las mañanas.
3: Estoy como Carlos Díaz Olivo, curado de espanto.
1: Distinguido representante Gabriel Rodríguez
0: Aguiló.
3: Buenas noches. Lo que no cree la gente es que sea a esta hora tú con esa.
1: Con ese ángulo. 24/7. Esto es vivo.
0: Esto no es grabado a la 1 de la tarde.
1: Acabo de secuestrar al panelista de Quique Cruz.
3: Me dejaron en la misma silla sentado. No dejaron salir ni al baño.
1: Ni al baño. Sale corriendo por ahí como marrón ahorita.
3: Yo no soy unionado, así que tengo que agregar con eso.
1: No, habíamos coordinado. Ya tú habías estado en el programa y queríamos una visita de regreso porque tú diriges la comisión de...
3: De salud en la Cámara.
1: Salud.
3: Sí.
13: Y en esa comisión se trabajan temas de seguros. Y lo que tratamos en el programa es de manera educativa, que discutamos lo que está pasando, ¿no?, con diferentes temas. Es verdad que los seguros están en todos los temas: construcción, carro, propiedad, vida, salud. Pero yo creo que la de salud es una de las más que impacta al ciudadano.
17: Impacto directo al ciudadano.
13: Y que está, y la pregunta bien amplia, ¿qué está pasando?
3: Bueno, en salud muchas cosas, ¿verdad? Yo creo que aquí la prioridad que tenemos nosotros, no tan solo en salud, sino nosotros como funcionarios y todos los que están en el, como yo llamo, el ecosistema de salud, es el tema de los fondos de Medicaid. Eso para nosotros es un tema prioritario. Porque no es tan solo el impacto que va a tener, dramático si fuese el caso, de la reducción en los fondos disponibles para que el gobierno pueda atender a los pacientes del Plan Vital o los médicos indigentes, es que eso afecta a todo el mundo. Eso afecta al profesional que da el servicio, eso afecta a la aseguradora que tiene empleados también. Así que esto afecta a todo el mundo.
17: Hospital, laboratorio, farmacia.
13: A mí me preocupa, a todo. Y hablemos un poquito más en detalle de qué es de qué estamos hablando, pero... A mí me preocupa que a todo el que se sienta en esa silla y en otra silla, están como que tranquilos. No, no, aquí vino Tommy Rivera Schatz, vino...
17: Juan Oscar.
13: Juan Oscar.
17: Estuvo con nosotros.
13: Vino el...
17: Comisionado
13: residente. Y todo el mundo...
3: Con el tema de Medicaid.
13: Con el tema de Medicaid. No, pero la pregunta mía es, ¿cómo va la cosa? Porque a mí yo estoy bien preocupado y como que todo el mundo está... No, mira, eso está bien cool. Está bien, estamos hablando, esto, lo otro... Y el impacto potencial, de nuevo, tal vez es que no estamos acostumbrados a las buenas noticias, pero a mí me pone nervioso porque, y para resumir bien rápidamente el tema, Puerto Rico está recibiendo ahora mismo alrededor de 4.700 billones de dólares, 4.800, depende de cómo usted lo quiera calcular, digamos que por debajo de 5 billones de dólares para el tema de...
17: Billones
13: con B, o sea... por debajo de 5.000 millones de dólares que se destinan al tema de salud médico indigente. Eso significa vital. De esos, por ley, nos tocan como 500. El resto son asignaciones que se han hecho, en este caso, que se hicieron y que mueren el año que viene.
3: 27.
13: El año que viene, por eso es
17: 27.
13: 27. Distinto a los estados e inclusive Islas Vírgenes, nosotros tenemos un cap que no es infinito, la cantidad de dinero que recibimos. El porciento que estamos pagando es como un 70 y pico%, el resto lo paga el gobierno de Puerto Rico, o sea, el estado, el gobierno, el territorio, la colonia, como usted quiera. O sea, fondos locales. Y la preocupación es que si no se renueva, porque aquí tiene que haber un acto afirmativo de asignación de fondos.
3: Del Congreso.
13: Del Congreso de los Estados Unidos. Si no pasa nada, pues nos quedamos en 500. Yo no creo que eso vaya a pasar. Pero que regresemos a los números anteriores, que era alrededor de 3 billones, sí es una posibilidad. ¿De dónde van a salir los 1.800, 1.900 millones que no sobran?
3: El número estimado es 1.8.
13: Billones. O sea, 1.800 millones tendría que buscar el gobierno de Puerto Rico de algún lado.
3: O tomar decisiones.
13: Bueno, cosas que no nos distinguen.
17: Y yo creo que yo creo que es sencillo para imaginárselo. Imagínese que usted tiene un negocio que hoy recibe 4.800 millones de dólares. Solo recibe hospitales, proveedores, aseguradoras, farmacias, médico. Y de repente eso baje a 1.000 millones. Pues aquí se perdieron de ingresos en el ecosistema 3.800 millones de dólares.
13: Y Puerto Rico, yo no me imagino que se puedan rascabuchar por ahí.
3: No.
13: ¿Verdad que no?
3: No. Es bien difícil. Es bien difícil llegar a esa cantidad.
13: Porque habría que cerrar agencias. ¿Sabes?
3: No, es bien difícil llegar a esa cantidad.
13: Pero tú dices que tomar decisiones, pero ¿cuáles son esas decisiones?
3: Bueno, voy primero al ambiente. Yo creo que vamos con lo positivo. Vamos con lo positivo, licenciado.
13: Está bien. José Noguera, positivo.
3: Sí, y lo veo así porque estuve en el Congreso a principios de junio con un grupo de legisladores. Hicimos visitas puntuales a miembros de las comisiones pertinentes, en este caso en la Cámara y en el Senado.
13: ¿Tú andabas en el grupo ese que Tommy hizo referencia?
3: No, Tommy tiene las cosas de Puerto Rico. La gobernadora convocó un grupo multisectorial
13: Sí.
3: No convocó a la Cámara ni al Senado.
13: O sea, que no está multisectorial, pero eso fue
3: multisectorial
13: mi
3: multisectorial privado, ajá, con las agencias de gobierno. Y no digo como una crítica, que fue así, ¿verdad? Yo por lo menos no la Cámara no fue invitada. Ante esa realidad, yo hablé con el presidente de Johnny, nosotros tenemos que movernos, porque Tommy está haciendo su parte, pero la Cámara también. Así que Tommy está haciendo su parte con un grupo de senadores y también del sector privado. Y nosotros, la primera visita que hicimos fue con solamente legisladores. Éramos 5 legisladores que fuimos a visitar congresistas puntuales, tanto en Cámara como en el Senado, para hablar de la realidad de Puerto Rico. La realidad es...
13: Pero el mensaje que están llevando es el mismo.
3: Es el mismo. El impacto que tenemos nosotros en Puerto Rico, si no se extiende, una extensión de lo que tenemos. No estamos pidiendo más dinero. A veces la conversación nos ponemos un poquito atrevidos, ¿verdad?
13: En realidad hace falta más dinero.
3: Sí, pero por lo pronto vamos a asegurar la extensión, sin reducción. Y ahí entramos con la explicación. Y ahí quizás puedo hablar de cuáles son las alternativas que tiene el gobierno de Puerto Rico. Importante, y por qué estamos...
17: Pero el ambiente lo viste favorable. Ah,
3: okay. Los congresistas están, los actuales están en conocimiento de la situación.
17: Republicano y demócrata.
3: De los dos partidos. Okay. De los dos partidos están en conocimiento de la situación. Están claros del impacto que eso tiene a Puerto Rico en las vidas y en el ecosistema de salud, ¿verdad? Hablamos de los especialistas, médicos, subespecialistas, hospitales, farmacias, proveedores, en fin, todo. Están bien conscientes de eso. Así que lo que necesitan, nos dicen, un proyecto. No tenemos un proyecto. ¿Cuál es el proyecto? Pues todavía no está el proyecto, ¿verdad?
13: Y que no sale de aquí, el proyecto sale de...
3: Sale del Congreso y probablemente sea una enmienda a algún proyecto que tengamos en el proceso, ¿verdad? Como se hace en el Congreso Federal, que es el ómnibus, que incluye muchas cosas en una medida para aprobarla. Así que eso es lo que esperamos que ocurra. El único tema que nos preocupa es que ahora vienen las elecciones de medio término.
13: Tío, quería preguntar, si sabes, ¿no? O sea, si has hecho el análisis. De esos que ustedes están visitando, que son los claves, y deberíamos también aclarar eso también, en el Congreso hay un montón de gente, entre Senado y Cámara casi 600. Uh-huh. Usted no va por ahí a ver a todo el mundo porque nunca acaba. Usted usualmente identifica en qué comisión o inclusive subcomité uh-huh. está el tema, y a eso es que se ataca. Porque allá hay, distinto aquí en Puerto Rico, mucha deferencia al trabajo de comisión.
3: De la comisión.
13: O sea, si la comisión dice que sí, el que no está en la comisión y es de por allá, de algún lado...
3: Está pendiente a sus asuntos.
13: Y va y dice con lo que diga la comisión. Y toca
3: con lo que diga el presidente de la comisión.
13: Esos que tú visitaste, que debo suponer son estos que yo estoy describiendo, sí. Los claves. No Juanito Trucupay, sino los que tienen la... ¿Cuántos de ellos podrían no estar allí en diciembre?
3: Quizás dos de ellos. Uno republicano y dos de los que visitamos en la Cámara. No, éramos 5 legisladores.
13: Ah, perdón.
3: Nosotros de Puerto Rico. No, visitamos mucho más de eso. Y hablamos con staffer también, que a veces los menospreciamos, pero staffer es muy importante.
13: Siempre lo digo, en el Congreso el staffer es más importante.
3: Es bien importante.
13: Con todo el respeto a los...
3: De hecho, hablamos con staffer que está trabajando con un congresista ahora, pero anteriormente trabajó con otro cuando se hizo la asignación de los fondos de Obama a Puerto Rico. Imagínate lo importante que es esto, ¿verdad? Hablar con ese y ponerlo en contexto donde estamos. Así que el ambiente es importante, más o menos dos, quizás uno republicano y uno demócrata, que puedan tener problemas en las elecciones de medio término en la Cámara, no así en el Senado. De hecho, el senador Padilla de California fue donde nosotros nos dijo, tenemos que subir una votación, pero yo estoy muy claro con la información de Puerto Rico, los dejo con el director de la oficina, cualquier información que quieran compartir con nosotros adicional, cuenten conmigo. O sea, esa es la expresión de un congresista senador, ¿verdad?
13: ¿De qué partido?
3: Es demócrata. Pero a ese nivel, ¿verdad? De apertura con nosotros. Hay algo importante, y es que conocen el efecto que esto puede tener en médicos, en la clase médica, el acceso a los subespecialistas, el tema de los veteranos, porque tienen un hospital de veteranos, pero los médicos que están ahí atienden a los de veteranos, pero atienden la población general también, fuera de veteranos.
17: Oye, así, que estén veteranos no es un médico americano que viene a atender al veterano boricua.
3: Se afecta el servicio al veterano, y eso es bien importante para ellos, es algo que nosotros le estamos hablando.
13: Permítanme aclarar algo, de nuevo, para que la gente esté clara. Cuando el representante dice que se afecta el médico, es la siguiente situación. Lo que se paga por el plan del gobierno, entiéndase Vital, entiéndase Medicaid, de lo que estamos hablando, son tarifas bastante respetables dentro del ecosistema de Puerto Rico. De hecho, yo me atrevo a afirmar que son las tarifas más altas lo que está recibiendo ese médico. Probablemente las menos atractivas.
17: Más alta que comercial. Más baja que Medicare.
13: Sí, más baja que Medicare, pero mucho más alta que, comercial. Comercial es el plan privado.
17: Después de la última asignación que lo subió a claro. 3.8, no antes.
13: Claro. Por eso, pero ese médico se pone bien contento cuando llega un paciente de Vital. Y bajo esa teoría grecorromana, ya que estamos hablando de Pompeya y esas cosas.
3: Podría aplicar.
13: Las verdes por las marudas. Pues el médico, económicamente hablando, y lo traigo a lo del veterano, el médico de veterano, pues ese médico de veterano, que no es médico de veterano, que es un médico de Puerto Rico, que tiene uno de los guisos que tiene ir a veterano. Pero también debe tener entradas. Si tú le afectas estas entradas, de momento él puede decir, espérate, esto no tiene sentido económico.
17: Y lo que
13: se va de Puerto Rico. Y se puede ir de Puerto Rico.
3: Y se afecta a todo el mundo.
13: Correcto.
3: O sea y el congresista está así de claro. Los congresistas están claros con ese tema que es importante. Otra para nosotros, fue un elemento bien importante en nuestras conversaciones, es el elemento del fraude. Todos.
13: De lo cual tenemos mala fama.
3: Mala fama, pero buenos números.
17: Sí.
3: Mala fama, pero buenos números.
13: En este tema.
3: Sí, en este tema.
17: Bueno, creo que la asignación
13: pasada... No, pero es que es importante resaltarlo porque en este tema Puerto Rico puede demostrar que estamos por arriba de los números de fraude de Estados Unidos.
3: En eficiencia, o sea que...
13: En usar los chavos para
3: control, lo que ocurre menos, que ocurre menos. Sí, sí, sí. Que tenemos control.
17: Que era parte del acuerdo cuando se asignó. Correcto. Se asignaron hasta unos millones para que usted tuviera un programa de trabajar.
3: Legislamos recientemente para seguro. Eso. Nosotros acabamos de legislar en este año que pasó, este semestre que pasó, para el tema de la seguridad y evitar el fraude. Utilizando tecnología, utilizando unos programas en salud y en ACES. Así que parte de lo que estamos haciendo legislativamente es reforzando el tema de para evitar el fraude. Y cuando le llevábamos las estadísticas y los números que lo pueden comparar con sus propios estados, ellos se quedaban sorprendidos y decían, no, esto vale más de todo lo que ustedes me están diciendo. Así nos decían, porque esto es importante al momento de hacer la solicitud de dinero, que es que el dinero se utiliza correctamente para los pacientes.
17: Digo, eso es una buena noticia que el público lo escuche, que era en la asignación que tenemos actualmente, cuando comenzó, recuerdo que el Congreso dijo, yo te voy a dar hasta creo que era 800 millones, te voy a asignar para que tú hagas esos programas de prevención.
3: Correcto.
17: Así que lo que le estamos diciendo es que Puerto Rico cumplió en esa parte de que es lo que él quiere. Oye, yo quiero estar seguro que yo no esté tirando dinero allí en un tubo joto.
3: Correcto.
13: Noble de tubo roto. Sí.
3: Bueno, acabaron de prender la bomba, esperamos que no se
17: rompa. Pero tú votas otro, pero no sale nada.
3: Bueno, no hay que votar. Bueno, entonces, para mí es importante este tema de fraude, y ahora voy a la otra parte que el licenciado usted menciona. Con lo que vimos con la parte de la reserva de energía, que se habla de que hay un conflicto y que hay corrupción, esos son fondos federales, y esa noticia llega a Washington. Así que eso, aunque no tiene que ver nada con seguro y nada con salud, nos perjudica. Porque entonces, por otro lado, vamos nosotros diciendo, mira, necesitamos que nos mantengan esta asignación.
13: Sí, ¿para qué se la tumben?
3: Pero ven acá, por si tengo un escándalo aquí. Lo que ha dicho
13: Trump himself.
3: Así que,
13: el propio presidente se ha referido a este país como un sitio
3: de... Por eso es que tenemos que tener cuidado al momento de los ataques políticos con este tema, porque puede afectar grandemente la decisión del Congreso en cuanto a mantener esa asignación, que es importante. Entonces, ¿qué alternativa le decimos al Congreso o a los congresistas que tiene Puerto Rico ante la eventualidad que los fondos no se den? Aquí van a pasar varias cosas. O baja las tarifas a los médicos, tienes que pagar menos. Aumentas deducibles. O sea, que el que no paga deducible hoy como paciente, médico indigente, se supone que no pague, pues tiene que pagar algo, pues tiene que haber un balance. Limitas.
13: Exceso.
17: Elegibilidad.
3: El acceso a tus terapias, a tus medicamentos.
17: O los beneficios que cubre el plan.
3: Los beneficios del plan. O, que es la parte dramática, sacar gente de la reforma.
13: Por eso.
3: Porque no puedes pagarlo.
13: ¿Elegibilidad?
17: O sea, entonces, que de repente antes yo cualificaba con tanto, si me ganaba tanto y ahora es menos.
3: Correcto. Entonces te quedas fuera del plan. Puedes pagar uno privado, tampoco sirve para...
17: O
3: para,
17: beneficio, para si antes te cubría 15 terapias físicas, ahora cubro 10 o...
3: Lo que éxito, puede ser 5.
17: O ninguno.
3: Así que esa es la realidad y eso se lo explicamos a los congresistas.
13: Y déjame añadir algo ahí que mucha gente, sobre todo si usted no está en Vital... El plan Vital es un plan Cadillac.
17: Ojo, sí, o sea,
3: la cobertura.
17: Se lo digo yo.
13: Es mejor que la
17: que se lo digo yo.
13: Uno en esta mesa. tenemos mejor.
17: O poder. Ninguno. No hay acceso. Con todas las críticas que alguien pueda tener, el plan vital ya quisieran países que sus ciudadanos tuvieran ese tipo de acceso.
3: Bueno, nosotros explicamos eso a los congresistas. Y yo entonces pues, le pongo un poco el tema de político, ¿verdad? Le decimos, ¿qué pasó cuando María, cuando tuvimos la situación? Muchos puertorriqueños son ciudadanos americanos, compraron su pasaje y están en sus estados. Entonces, en tu estado tienes que darle housing, vivienda. Tienes que darle plan médico. Tienes que darle una cubierta. Si tienes hijos, van para la escuela. La escuela es libre de costo, pero tú la pagas en tu estado. Tienes que darle la tarjeta de alimentos.
13: Los beneficios, todos son beneficios federales y los beneficios estatales, que es lo que probablemente al gobernador le preocupe.
3: Correcto.
13: Porque lo que se lleve de fondos federales, pues bueno, veremos a ver.
3: Pero los estatales también.
13: Pero los estatales se van ahí.
3: Y entonces, pues ahí abre los ojos un poco y dice, no, sí, sí. Después que tengamos lo del fraude controlado, sí, sigan trayendo la información, porque es una realidad el puertorriqueño.
17: Y el gasto por paciente allí es 3 veces el de aquí.
3: Y lo que necesita un puertorriqueño es tener un amigo o tener un familiar en un estado para comprar el pasaje e irse para allá. Así que eso es una parte, ¿verdad?, de lo que hablamos. Hay un buen ambiente. Quizás cuando vienen aquí, por ejemplo, Tomás Rivera Chats, o representantes del grupo multisectorial de la gobernadora, o el propio Juan Oscar Morales, estamos con un
13: eso,
3: aire
13: eso
3: positivo.
13: Es bueno, pero a mí me preocupa porque como la política en los Estados Unidos está un poquito extraña.
17: Cejática.
13: Está fino tú hoy. Pues a mí me preocupa de que con...
17: No, y como hemos hablado, Trump no tiene que hacer nada. Él no es el malo de la película. Él lo que dice, eso se acabó el 2027 y yo estoy ocupado bombardeando aquí a otro sitio.
3: Yo estoy recogiendo y vamos a recogerle ahí.
13: Entonces, cuando se habla de la deuda de 40 trillones de dólares. No tengo idea de cuántos ceros puede haber ahí. 40 trillones de dólares. Sí, no. Pues tú pensar, no ¿qué? Trump, el que esté de turno, que diga, señores, hay que recoger aquí vela en algún lado.
3: ¿Por qué? ¿Por qué vamos a dar eso a Puerto Rico?
13: Por
3: sí, sí, sí, sí. Así que
17: es, no, eso, y lo otro
3: por que eso el trabajo de nosotros es bien importante y el de los grupos del sector privado también.
17: Y que entiendo importante. Que a principio de cuatrenio hubo cortes de Medicaid en estado. Sí, entonces, yo representante congresista de un estado digo...
13: Sí, yo cogí un cantazo.
17: Le vamos a dar lo mismo, por lo menos... Claro. Por lo menos a los descuentos.
3: Por lo menos les tengo que decir que las visitas que hicimos nosotros y me he enterado que se han hecho por otros grupos, todos están en sintonía con la continuidad de los fondos. No más fondos, continuidad de los fondos. Que eso es bien importante para nosotros, porque eso nos da una estabilidad. El gobierno de Puerto Rico, que... según nos dijo el director de ACES y el secretario, en vistas públicas a este servidor en la Cámara, ellos están haciendo con unos actuarios unos modelos. Unos modelos es qué va a ocurrir o qué puede ocurrir, qué puede hacer el gobierno si no llegan los fondos completos. Y eso todavía no se los puedo decir porque no los tengo. Eso se iba a hacer en verano, así que ya pasó verano. Para mí pasó verano, ya empezaron las clases. Uh-huh. Así que ahora en agosto vamos a citar al secretario nuevamente y al director de ACES para que nos digan qué dijeron los actuarios. Y ahí entonces con mayor precisión podemos hablar de cuál sería el escenario negativo si no tenemos la
13: forma. Yo creo que hay que empezar a contemplarlo, claro, y ojalá no se
3: dé. Hay que prepararse para lo peor.
13: Correcto.
17: No, y yo creo que eso es algo que también el país quiere. O sea, nosotros no podemos seguir de crisis al final. Es prepararse. Oye, esto no es culpa de nadie. Si los fondos no se mueven, realmente, bueno, pues esa es la decisión del Congreso. Pero... ¿cómo nos preparamos y cuáles son las noticias que hay que dar? El peor escenario, claro. Un escenario, un plan B, un plan C, para que y se pueda preparar.
3: Esto va a depender de lo que ocurra, ¿verdad? Las sesiones de medio término, que toda la Cámara, todo el Congreso, la Cámara Federal, todos van a la elección.
13: Y una tercera parte
3: del Senado. Hay que ver cómo termina ese escenario congresional para nosotros entonces continuar con este esfuerzo.
17: Y digo, y yo creo que el mensaje siempre que hemos querido llevar es que se entienda por el ciudadano. Uh-huh. Esto no afecta el programa de Vital solamente, Medicaid. Esto afecta el ecosistema de salud total.
13: Correcto.
17: Porque, como decía Luis, si yo como médico ese es el segundo plan que mejor paga, de verdad, después de Medicare, pues si de repente eso se vuelve a lo que pagaba hace 10 años, que para darle una idea... Una visita de un médico podía pagársela a un especialista $30-35.
13: Hace
17: Antes de esta asignación, uh-huh. Y cuando vino esa asignación, vino atada de que el plan médico tú vas a recibir más, pero le tienes que pagar más. Uh-huh. Y el gobierno hizo su diligencia de decir, te va a asignar más dinero, pero lo tienes que traducir en una mejor tarifa que le pagues al médico. Así se hizo. Así que imagínense si ahora yo es el médico que recibe $60 o $70 por esa visita, ahora volver a $30. Bueno, pues eso es lo que hemos cuadrado un poco la caja, que nosotros tenemos un programa que no tienen los estados, que es el programa comercial.
3: Y otro ejemplo, podemos usarlo, los laboratorios. Sí. Los laboratorios están pasando por una situación un tanto difícil por cuestiones de pago de, ¿verdad? De por servicio. Si menos personas llegan al laboratorio, porque son menos personas que tienen el plan, se le complica el escenario económico. Y asimismo en los hospitales, aquí hay tantos hospitales que están con un escenario
17: y a lo que tú traes,
3: de quiebra.
17: Para mí el hospital siempre tiene una posición vulnerable, porque el que entra por sala de emergencia lo tengo que atender.
3: ¿Qué voy a hacer?
17: Así que si tenemos menos gente sin plan, porque el plan no puede cubrir, va a llegar allí. Y eso
13: y va a llegar allí para lo que no es una emergencia.
3: Claro.
13: Porque es el acceso que tengo, no tengo otro.
17: Correcto. O para condiciones mucho más deterioradas que son mucho más costosas.
13: Porque nunca me atendí.
17: Por eso, los dos escenarios. Que llego aquí para hacerme el MRI, que no me puedo hacer la privada.
3: Eso que estamos hablando es el ecosistema de salud.
13: Correcto.
3: Okay. Y esa es la parte importante que
13: tenemos. Y una de las cosas que no hemos querido nunca enfrentar en Puerto Rico, todos los laboratorios clínicos, o sea, los que sacan la sangre.
3: Sí, sí.
13: Aquí hay de más. Esto no le va a gustar a los dueños del laboratorio lo que yo estoy diciendo.
3: Y eso que hay un CDC, un CNC, que se supone que lo regula.
13: Se supone, pero la realidad, si usted compara por habitante, por milla cuadrada, por como usted compara, aquí hay de más hospitales, aquí hay 68, hay de más.
3: Pero nos acostumbramos a eso, ¿qué hacemos ahora?
13: Pero están ahí. No,
3: ¿por dónde empezamos?
13: Irónicamente.
17: Sí. Sí, yo creo que eso...
13: No hay una, necesariamente, hay una lógica entre área geográfica...
3: Que nos acostumbramos a yo salir de mi casa un sábado por la mañana y que el laboratorio esté...
13: A dos pasos.
3: Que el carro ni caliente.
17: Ahí lo que pasa es que...
3: Y el hospital igual.
17: Que lo que pasa es que los laboratorios, hay sobre 500, creo que son, no sé si 560 o algo así de laboratorios.
3: Nos vamos a invitar a más convenciones después de esta conversación.
17: Pero lo que le voy a decir... Que para ponerlo en contexto, ¿verdad? Atender muchos años pacientes y que... El problema que tiene Puerto Rico para eso, que muchos de esos laboratorios, esos no son laboratorios de unos ingresos tremendos. Son laboratorios que es un acceso a cuidado al viejito del barrio, que no tiene transportación, que está en ni los 40% de pobreza, que a lo que puede llegar para cuidarse un poco es al del pueblo. Porque si vive en Adjunta, en Peñuela, pues puede llegar de Peñuela al de Adjunta, pues no puede llegar al de Ponce.
3: Correcto.
17: O al de Yauco. Y créanme que eso es una gran parte. Cuando miramos así esos 600, hay unos gigantes que ganan millones, ¿verdad? Porque dan los servicios que dan. Pero hay mucho que es comunitario, que realmente eso no es un... Eso es un centro de acceso a servicios para yo hacerme la sangre y cuidarme preventivo. Eso
3: es importante, porque realmente esa es la radiografía, como digo yo, que va a tener el médico con la sangre del paciente. Para poder darle
17: ese es el problema de aquí. Porque el problema es que no podemos medir en millas de distancia. Es en tiempo. Es como alguien dice...
13: En curva.
17: Tú dices, ¿cuántas millas desde
3: aquí? En la montaña, ¿cuántas curvas?
17: El otro día hablaba con un ejecutivo que decía... Que me decía José que no lo podemos mirar, que cuánto es millas de distancia de Bajanquita a San Juan. Es cuántas horas es que...
13: Claro. Para llegar. Hay temas que vamos a tener que empezar a mirar. Y para quedarnos en el laboratorio. Porque... Podemos hablar de Marais y más o menos el mismo cuento. ¿Hasta qué punto el que en Puerto Rico no se permita que un médico saque sangre para mandar la prueba al laboratorio? Van a brincar los laboratorios. Sí, dice, pero ¿cómo no van a quitar trabajo? Bueno,
3: hay un proyecto por ahí que tiene que ver con que la farmacia puedan hacer algunas pruebas, algunas discernimientos.
13: Por eso, pero la pregunta es, ¿qué es más importante? Pero, la salud fiscal.
3: Licenciado, solamente dije que hay proyectos en esa dirección. No estoy diciendo que mañana se va a aprobar, porque la oficina va a estar allí, olvídate.
13: Pero la pregunta es, ¿eso hay que discutirlo?
3: Sí, claro.
13: Porque tú hablas del viejito de los campos de Peñuela. Entonces, para que ya fue a la oficina del médico. O está en la farmacia, que no le pueden sacar para hacer un CBC.
17: Estoy de acuerdo, Luis. Yo dejo aquí
13: porque vamos. Hay que proteger el interés económico de uno de los jugadores. Bueno, podría ser.
17: No, no, pero si
13: pero lo, me lo tienen que explicar mejor.
17: No, no, lo que estoy de acuerdo contigo. Lo que te quiero decir es que ese es el status quo. Lo que dice que no se debe repensar a lo que tú traes en la oficina del médico. Es lo mismo que pasa con hospitales. Aquí se creó 69 hospitales, 68, podemos decir. Decimos que hay 20 y pico que están en un problema serio. Sí. Porque tú quieres tener un hospital, como yo digo, en la marquesina de tu casa. Casi. Entonces.
3: No, pero con todos los powers. Sí,
17: con escasez. Con
3: todos los powers.
17: Seguro, sí, escasez, no, no, de
2: emergencia,
17: de emergencia. Escasez de médicos. Sí. Pues, ¿cómo tú vas a llenar todos esos hospitales si no tienes médicos para todos esos sitios? Uh-huh. Entonces, eso hace un sistema ineficiente. Estoy de acuerdo con Luis. Y lo otro, aquí todos los hospitales quieren hacer de todo. Pues tú no subsistes. Porque si aquel hace cateterismo, aquel hace cateterismo, aquel hace cateterismo,
3: ese tema lo hablamos una milla. En el programa que ustedes me invitaron, era el podcast, ¿no era?
13: No, aquí.
3: Sí. Fue
13: aquí.
3: No fue un podcast,
17: sí.
3: No fue allá.
17: Ah,
3: allá.
17: No, es donde grabamos el podcast. Yo me
3: acuerdo que tú tenías un reloj, una cosa.
17: Sí, sí.
13: Pero fue un estéreo, era este mismo.
3: Ok.
13: Que no era en vivo, estábamos grabando.
3: Ah, ok. Ese día sí, con un reloj que tú tenías.
13: Sí.
3: Pues me di tiempo. Este que me acuerdo. Pero ese tema lo hablamos, aquí los hospitales tienen que ir cambiando, algunos de ellos tienen que ir buscando en qué especializarse y la parte de la geriatría es bien importante y se está dejando a un lado. Y es un tema que Puerto Rico tiene que moverse a eso, ¿verdad? Los hospitales tienen que ir.
17: Yo creo que lo que dice Luis, si hay que repensar, ¿no necesitan 600 laboratorios? Posiblemente eso es correcto. Y no sé, el sistema no los puede sostener, porque si hubiera chavos para sostenerlo, no hay problema. Pues igual los hospitales, hay que repensar cuál es, ¿verdad? Una cosa es que yo tengo un hospital en un pueblo chiquito que lo uso de acceso, pero rápido yo transfiero a un hospital grande donde concentra las especialidades. Pero tú quieres que vaya allí un gastroenterólogo, un cardiólogo, un neurólogo.
3: Un ortopeda.
17: No hay un ortopeda. No,
13: no hay.
17: No hay. No lo hay.
13: O sea, no hay ni en los hospitales grandes.
3: No hay.
13: O sea, rompas una pata. Ahora, hoy es que es martes, 7:20. Váyase a buscar un ortopeda en algún hospital de Puerto Rico. No lo va a encontrar.
17: No, y no te acerques al viernes.
13: Pero te estoy dando mal.
3: Que no sea Navidad ni que sea fin de semana largo.
17: No, de acuerdo.
13: Y nada, estabilizan y tampoco es el fin del mundo. Yo una vez me rompí aquí y me llevaron, me estabilizaron, me mandaron, fue cerca de Ponce, me mandaron a San Juan y yo digo, pero el lunes venga para acá. Que sí. Digo, el lunes. Pero me muero de aquí a allá y me dice, no se va a morir, tranquilo. ¿Qué? Porque uno piensa también que los huesos son de emergencia. Y no, tú lo dejas ahí, no pasa nada, puede estar 2 días. Y
3: después lo llevan.
17: Crisis, depende de cuál sea el hueso, pero sí.
3: No son todos los huesos.
17: No es esa.
13: Pero yo creo que debemos estar pensando ya en legislación, en estas direcciones, que permitan agilidad en el sistema. Porque Puerto Rico hay mucho proteccionismo. Uh-huh. No es solamente en esta área.
3: En todos.
13: Entonces, pero imagínate. ¿Qué?
17: De la finca.
13: Pues tendrá que fastidiarse algún hospital. Uh-huh. Si no lo...
3: Hay una excepción y se legisla para la excepción. Así funciona.
13: Exacto. Exactamente.
17: Sí.
13: ¿Tengo que ir a una pausa? O sea, no tengo. Tenemos.
17: Sí.
13: Sí, porque...
17: Pacheco,
13: yo no voy a echar la culpa.
17: Pacheco leyó la cartilla.
13: Vamos a la pausa y regresamos.
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1: Regresamos a de Seguros de Salud.
2: Hablando de salud.
3: Hablando de salud. De seguro de salud.
1: Conversando con el doctor Novoa y con el distinguido representante Gabriel Rodríguez Aguiló, quien preside en la Cámara de Representantes la Comisión de Salud. Cambiando de tema, a menos que alguien quiera decir algo más de lo...
3: No, yo creo que... Bueno, queremos tocar, para darle continuidad a la semana pasada, de los Nurse Practitioners.
1: Por ejemplo, cambiando de tema. Nurse Practitioners. Para que la gente nos entienda... En realidad, la profesión ya existe. Lo que el proyecto presenta es la posibilidad de que este proveedor de salud, que tiene un doctorado en el tema que maneja, pueda prescribir, no todos los medicamentos, porque los controlados no, uno y dos no están. Digamos, gran parte de los medicamentos lo pueda prescribir.
3: ¿Y cómo se puede insertar al sistema de salud?
1: Eso haría más eficiente... Da más acceso a la medicina a los usuarios, hace más, eso suena feo, pero hace más útiles a los médicos, o sea, usamos los médicos...
3: Y más eficientes.
1: Más eficientes a la capacidad de su licencia. Tengo entendido que el Senado ya lo aprobó, está en la Cámara. Sí. ¿Dónde estamos?
4: El proyecto 757 del Senado. El 2 de septiembre es la primera vista que voy a hacer en la Cámara de Representantes con ese proyecto.
1: ¿El que viene?
4: Sí, el 2. Día 2. Ya estaba el día separado, ya hemos hecho las convocatorias para ver el tema. Yo tengo varias preocupaciones, pero soy yo como legislador, ¿verdad?
1: ¿Qué son cuáles?
4: Que no es la comisión, si no es la comisión.
1: No, no, soy yo como legislador. Está hablando por ti.
4: Por mí, que soy presidente de la comisión, pero...
1: Poca cosa.
4: Pero soy ¿verdad?
3: ¿Y si lo
4: es un asunto que lo hemos atendido anteriormente y si lo han escuchado, es el tema de los oftalmólogos y los optómetras.
1: Uh-huh. Sí.
4: Que la lucha histórica, permitirle a los optómetras prescribir medicamentos, igual que un oftalmólogo. Hemos tenido proyectos un poquito más atrevidos, que su lenguaje le permitía a un optómetra hasta llevar a cabo algunos procedimientos.
1: Pero no fue ese el problema. Yo tuve de cerca esa controversia, que uh-huh. La última vez que yo recuerdo fue hace como... 5, 6,
4: antes del COVID. Todos los cuatrenios.
3: Todos los cuatrenios.
1: No, pero álgida de guerra nuclear.
4: Que estuvo a punto de...
1: Pero en aquel momento yo creo que era bien agresivo el proyecto de los optómetros. O sea, ellos cogieron lo mejor de cada estado. Esto lo maneja cada jurisdicción de manera distinta. Uh-huh. Y justo que así sea, ¿verdad? Para eso están los legisladores.
4: Claro.
1: Para proyectar lo que ellos entienden que debe pasar en esta jurisdicción. Entonces, como que ellos cogieron... Hicieron un Frankenstein de todos
4: bien,
1: lados.
4: Bien creativo. Sí.
1: Y oye, casi que ahora los oftalmólogos tienen que pedirle permiso a los...
4: Sí, van a convertirle en ayudantes de los...
1: Correcto. Y estoy exagerando para que no se molesten los optómetras. Pero aquí de lo que estamos hablando es mucho, mucho más sencillo.
4: Sí, bueno, pero va con la misma carga, ¿no? Estamos hablando de unos profesionales de la salud que son enfermeros que se preparan con unos cursos para prescribir medicamentos.
1: Pero con una maestría.
4: Algunos, con maestría y doctorado.
1: Y doctorado, por eso.
4: Voy a traer la controversia a lo que ocurrió hace unos años atrás, que cuando yo presidí la Comisión de Salud la primera vez, del 2005 al 2008. Yo tuve de frente al decano de la Escuela de Optometría de Puerto Rico, que es la Interamericana, uh-huh. y yo estaba convencido que se podía comenzar con algunos tipos de medicamentos. Y en el camino, según pasaban los años, íbamos a revisar cómo iba la práctica y se podía ampliar. Y la pregunta que le hice en ese momento fue, dígame usted, ¿verdad? Como profesional que educa a los médicos, ¿con cuáles podemos comenzar? ¿Cuáles medicamentos podemos comenzar? Allá los oftalmólogos estaban brincando, ¿verdad? Porque abríamos la puerta, que nunca se ha querido abrir. Y me acuerdo el decano que me dijo, o el presidente, me dijo, todo o nada.
1: Wow,
4: yo le dije, ¿cómo? Yo todo, nada.
1: Ya, el peligro con eso que te puede decir nada.
4: Sí, y yo le dije, pues no, ¿cómo no? Se cerrado los trabajos en el día de hoy, se acabó la vista. Informe negativo, se acabó el proyecto. Y desde entonces que tuvieron una oportunidad de comenzar con algo, se cerró.
1: Y mira lo irónico, perdona que te interrumpa, en este tema en particular. La realidad en Puerto Rico, calle, usted va a la farmacia, le venden el pote y se lo echan los ojos sin el optómetra, uh-huh, sin el oftalmólogo.
4: Pasa.
1: Eso es lo que hay.
4: Claro, pasa, pasa.
1: Eso es lo que hay. Tú vas allí, mira que el primo suyo, yo tenía eso mismo. Y yo me eché esta garamicina y se me quitó. Y allá, pasa, mire.
3: No, pasa. Es cierto.
1: Así es, esa es la realidad. Entonces, pues...
4: pasa, pero cuando hay situaciones particulares, ¿verdad? Que es glaucoma y otras condiciones, pues es otro tema, ¿verdad?
1: No estoy recomendando nada. No, yo sé, estoy describiendo la realidad.
4: Es como cuando tú dices, tengo un dolor y el tío tuyo dice, espérate, si a mí me quedaron medicamentos de la otra vez.
3: No, chacho, el bote del vecino.
4: Es más, mira, llévatelo, porque ya no lo uso.
1: Ya me quitó. Tan buena que se me quitó.
3: Este antibiótico me vino bien por encima de la vela.
4: Sí, así es, para el dolor y
3: 20 cosas. Estoy de acuerdo.
4: Así que, ciertamente, en ese momento el cuestionamiento que yo hice era la preparación de ese estudiante en cuanto a los medicamentos. ¿Qué interacción tenía académicamente con los medicamentos para poderlos prescribir, verdad? Y cuando tú comparabas la preparación de un oftalmólogo versus un optómetra, pues
1: son dos cosas distintas, abismal.
4: Una cosa dramática. Así que dejando ese cuento a un lado, porque se me lleva al actual, yo tengo que ver cuál es la preparación que tienen los enfermeros.
1: Y hay otra diferencia. Porque
4: pueden tener una maestría y un doctorado, pero ¿en qué?
1: Sí, claro. Pero otra cosa, que yo creo que hay que puntualizarlo, los optómetras son profesionales que trabajan solos por su cuenta en su oficina.
4: Sí.
1: Cero supervisión, uh-huh, porque no les hace falta para lo que, claro, lo que supone que hagan. El nurse practitioner, según yo tengo entendido, está bajo la supervisión de un médico. El proyecto
4: establece que hay una cantidad máxima de nurse practitioners por médico.
1: Por médico.
4: Pues no hay tampoco tanta libertad ni tanto acceso, si lo estamos viendo de esa forma, porque no es que el nurse practitioner tiene una oficina que...
1: No, de eso no estamos hablando.
3: Que los Estados Unidos sí.
4: Pero aquí no, este proyecto no dice eso.
3: Pues por eso te llevo por
4: el... Vamos al tema de hace rato. De cuántas millas hay entre una oficina de un médico y otra. Pues no son cuántas millas, son cuántas horas o cuántas curvas.
1: De acuerdo, pero
4: eso es lo que tenemos que hablar
1: con este proyecto. Pero donde yo creo que ayuda, y puedo estar equivocado, pero es que ¿por qué yo necesito ver a mi cardiólogo para que me dé un refill de los medicamentos que llevo 7 años tomándome? Tú sabes, tengo la presión bajo control, llego yo allí, me cogieron la presión, y lo que yo... ¿Por qué yo tengo que ocupar a ese médico? En realidad...
4: ¿Hace cuántos meses no lo ves?
1: 6 meses.
4: Deberías verlo. Por lo menos 2 veces al año.
1: No, yo en mi caso voy 2 veces al año.
4: Y el tema de los refills, que antes se daban... 6 meses, 8 meses, te daba refill ahí casi infinito, se cambió y se reguló a 6-5 refill para obligarte a que vayas al médico.
1: Correcto.
4: Porque tienes que darle seguimiento, el médico tiene que verte.
1: Y estoy en el médico.
4: O por lo menos una cyberterapia te debe dar.
1: Pero ¿por qué? Si alguien me hace el estetoscopio, me lo pone en mi corazoncito. Es chiquito, pero está ahí.
4: Uh-huh. Mira, tiene. No, probablemente es diga, mira, tiene.
1: Hubo rumores por ahí de que...
4: Mira, tiene.
1: Me pueden hacer un EKG. O sea, hay un nivel de cuido que no requiere que el cardiólogo me vea.
4: Pero no puede ser la práctica, licenciado, el que el paciente, por hacerlo más rápido, porque obviamente se supone que el médico está más ocupado que el next practitioner, voy a obviar ir a ver a mi médico
3: pero
4: más rápido. Son cosas que tenemos que mirar después.
3: Claro. Representante, te monto un escenario, ¿verdad? Estoy totalmente de acuerdo. Siempre la seguridad del paciente debe ir primero y que el servicio.

0: ¿verdad? Y ahí en la esquina allí del pueblo, él monta una oficina, un net practitioner para ver paciente.
1: Hay dos net practitioners allí viendo
0: paciente. No. Pero en el caso como trae Luis, yo le voy a dar un escenario mejor que el que dará Luis, pues estoy de acuerdo con lo de los refills. Si no me ha venido a ver, no tiene derecho a los refills, porque si ya se le acabaron, es que yo dije que ya debería haberme visto, correcto, ¿verdad? Pero vamos al caso de que él llega a verme con la presión alta. Hoy yo lo atiendo, yo le doy un medicamento, y le digo, bueno, tú no le das la dosis máxima, no le disparas con un cañón del saque, y te doy una dosis adecuada y te digo, ven en 2 semanas para cogerte la presión. Eso ocupa un espacio más mío en 2 semanas. Si yo tengo un profesional de este nivel que está en mi práctico trabajando juntos, puede ver a Luis porque sabe cuál es el plan mío. Ya le di el losartán de 25 y si en 2 semanas no está bien, le subes a 50 o a 100. Y eso lo podría hacer ese con...
2: Porque tiene el training para eso.
0: Porque tiene el training. Y segundo, porque si el proyecto, el proyecto tú que dices es que ese en el practitioner estaba bajo mi supervisión, que yo hasta tengo que auditar la ejecutoria de él y que yo soy el que decido si él está apto también para hacerlo. Porque digo, yo creo que el médico aquí, cuando pensamos esto, poniéndome en la posición de médico, si yo soy responsable, más vale que esa persona. Porque
2: la licencia, la demanda va para allá.
0: La demanda la cojo yo también.
1: Eso tenemos que discutirlo en el proyecto.
0: Por eso.
1: En el proyecto.
0: Claro. Yo creo que en esos escenarios.
1: Si viene la demanda de la mala práctica, ¿verdad? Con el paciente, ¿quién va a ser responsable?
2: El médico, sí.
0: Ambos.
1: ¿A quién vamos a asegurar?
2: Ambos.
1: O sea, que el practitioner tiene que tener su seguro.
0: Claro. Yo pienso que sí.
1: O si no, el médico va a tener que cubrirlo con su seguro. O sea, que la póliza lo va a aumentar.
0: No.
1: Son discusiones que tenemos que tener.
0: No, estoy de acuerdo que tengamos... Yo no estoy diciendo de que ahora mismo, sin pensarlo, eso se acepte. Pero creo que hay escenario bajo control. No
1: puede ser únicamente el tema de la distancia.
0: Yo me leí el proyecto...
1: Y el tema de la falta de médicos.
0: Yo me leí el proyecto del Senado y tiene bastante salvaguardia. Es más, que yo pienso que yo médico... Para yo tenerle el practicio, tengo que hacer todo eso. De verdad que quiero tenerlo de verdad. Y claro, otra de las partes que hay que trabajar es en los proyectos está que obliga a la aseguradora que tiene que darle unas credenciales, que tiene, o sea, credencializarlo, darle un contrato y tiene que haber una remuneración para eso. ¿Verdad? Que eso también puede encarecer el sistema.
1: Claro.
0: Puedo entender. Lo que pasa es que yo creo
1: no
0: que...
1: No se puede tratar como una enfermera o un enfermero. Se tiene que tratar como un nurse practitioner.
0: No, si le vas a sacar...
1: Tiene que ser distinto.
0: Si va...
2: La responsabilidad distinta.
1: El pago del distinto.
0: Y eso, sobre eso hizo...
1: Todo eso hay que discutirlo.
0: Hizo entrenamiento.
1: Son cosas que yo no he discutido. No sé cuál fue la discusión, con todo respeto a mi compañero que se dio en el Senado, porque yo no estuve mirando qué pasó ahí. Yo puedo leer el informe, yo puedo ver, hay decenas de personas que comparecieron en esa medida y en la otra que tiene con el staffing también de las enfermeras. Decenas de personas participaron en el Senado. Yo no vi esas discusiones, ¿verdad?
0: Oye, y le quiero, y hablando claro, y sé que tengo compañeros de mi misma especialidad de cardiología que sé que en diferentes foros lo han traído. Tampoco queremos al médico que el que me atiende en la oficina sea el net practitioner y el que le esté jugando golf, ¿verdad? Ahora digo yo, ¿verdad? Pues todos nos tenemos que poner, ¿verdad? No es solamente hablarle en el practitioner, el médico. O sea, tampoco podemos liberalizar eso de que deje frente el plan está pagando por un servicio de un médico y el médico no está ni en la oficina y hay alguien que lo que está cogiendo la oficina por él. Ese escenario,
1: seguro,
0: estoy de acuerdo.
1: Así que son cosas que vamos a discutir y vamos a analizar.
2: Y otra cosa
1: que
2: creo que es interesante discutir, que sea voluntario. O sea, que yo paciente pueda decir, no.
1: Yo me acojo a esa.
2: ¿Tengo que esperar a 6 meses para el médico? Pues espero. Yo no quiero ver una expertise. Y yo decido qué quiero hacer.
0: Yo lo veo.
2: O sea, porque cuando me digan, mira, en 2 semanas te puedes atender una expertise, el médico, coge 4.
0: Yo lo que insisto es que el escenario que le veo valor es en una práctica el médico haciendo lo que le corresponde, supervisando, entrenando ese en el practitioner como él entiende que debe cuidar a sus pacientes, es que hace el médico más eficiente. Si yo cardiólogo veo 20 pacientes solo, con un net practitioner a lo mejor veo 25. Pues eso abre 5 espacios más que alguien me puede ver, porque esa persona me ayuda en la práctica. Y lo otro es que tiene un conocimiento que mejora y redondea, porque muchas quejas que hay de los pacientes. Fui al doctor, lo otro que tuve allí fue 5 minutos, me dio el medicamento y no me. Entonces voy a hacerme el procedimiento y no ni entendí bien el procedimiento. Oye, esta persona puede ser la que. Eso hoy lo hacen algunas enfermeras en las prácticas, es que me siento y te explico en detalle qué es lo que
1: el
0: vamos.
1: El doctor, ¿verdad? Te dio esto. Sí, vas por aquí.
0: Sí, vamos por aquí. Sí. Así que yo creo

0: Ese valor de hacer más eficiente.
1: Con todas las especialidades o superespecialidades, hay que ver hasta dónde podemos hacerlo. Yo creo que yo siempre he dicho, como lo dice el cuento de los optómetros ahorita, debemos comenzar, si se va a comenzar, comenzar con algo que podamos medir. Vamos a medir, ¿verdad? Y vamos a ver cómo funciona. Porque no necesariamente lo que funciona en California, en Nueva York, va a funcionar en Puerto Rico. Es más, lo que funciona en Kissimmee, que es el pueblo 79, no necesariamente va a funcionar en Puerto Rico.
0: Por eso lo que decimos es que el tema, lo que va es evaluación, no es que está muerto, está, ni yo tampoco
1: estoy descartando,
0: está
1: pronto. Ok, descartando. Muy bien. A diferencia de los optómetras, que sí lo descarto, porque me dijeron todo o nada. Si se, mientras se mantenga en todo o nada, yo había convencido a un gran grupo de oftalmólogos de permitirles algún tipo de medicación, o sea, que pudieran licenciarlos para eso. Pero ni eso. Así que mientras, mensaje que están escuchando los amigos optómetras que me quieren tanto, todo o nada no puede ser. Podemos comenzar con algo.
0: Lo mismo
1: lo digo aquí con este tema.
0: ¿Las vistas son en septiembre 2?
1: La primera es el 2 de septiembre, la semana que viene.
2: Si alguien está interesado en participar, ¿qué tiene que hacer?
1: Se comunican con la comisión y nosotros...
2: Se llaman a la cámara y...
1: Sí, sí, la comisión de salud, los van a canalizar a nuestra oficina. Ya nosotros convocamos varios sectores, ¿verdad? El departamento de salud, organizaciones de las enfermerías, hay un grupo de nurse practitioners que los representan, que participaron en el Senado, los quiero escuchar también yo en la cámara.
0: ¿El colegio?
1: El colegio.
2: Yo creo que es importante aclarar algo, porque yo no lo tenía claro hasta muy recientemente. La profesión de nurse practitioner ya existe.
1: Hay una definición en la ley.
2: El proyecto no va a crear
1: va a ampliar
2: las funciones en una cosa en que pueden prescribir. Porque tampoco es que van a operar.
1: Y es como diciendo que ya las enfermeras prescriben en los hospitales y uno para. Las enfermeras en el hospital llaman al médico. Y generalmente es la supervisora.
0: Estoy de acuerdo.
1: Y el médico le dice: ya, mira, ponle tal cosita, aumentale esto, y se documenta, y al otro día el médico lo firma. Así que
2: pero
1: es para decirle a mis amigos que yo trabajo en un hospital y conozco un poco la
2: gente. Ese es el problema, que el hombre sabe. No, y yo creo que el problema aquí principal, yo creo que es uno semántico, que como se usa la palabra nurse, pues todo el mundo piensa es la enfermera.
1: Sí, hay que ver la preparación.
2: Preparaciones distintas.
1: La preparación académica.
2: Correcto.
0: Que esa fue la idea del programa anterior, que era que el público entendiera lo diferente de su preparación. Porque ahí, en la eventualidad que algo se apruebe, el que la va a usar el paciente y la familia debe conocer qué es esto nuevo, porque ellos no tienen por qué saberlo. Y esa es la idea de que entiendan. O sea, no es una enfermera graduada que... Con su entrenamiento básico. Esto requiere un entrenamiento adicional.
1: Eso es lo que vamos a mirar.
0: Seguro.
1: Eso vamos a mirar y pues vamos a tomar determinaciones en la comisión, no soy yo, en la comisión, más adelante con este proyecto. Tenemos un grupo, por eso hablo de la primera vista, porque asumo que van a llegar otros sectores, los vamos a escuchar, algunos se escucharán o nos vamos a dar por enterado con el tema del memorial explicativo. Nos van a escribir y nos van a decir cuáles son sus posiciones. No todo el mundo puede sentarse en una vista, porque si no, no terminamos nunca, ¿verdad? Así que vamos a darle espacio a todo el mundo. A gran parte los vamos a escuchar en las vistas públicas. Tanto yo como mis compañeros de todas las delegaciones pueden hacer las preguntas pertinentes y tomar la decisión final.
2: ¿Cuánta gente está en la Comisión de Salud? ¿Cuántos representantes?
1: Bueno, somos 7... Como pues, contando los ex oficios, que son los presidentes.
2: Pero eso no
1: está. Sí, pero estos temas van. Somos 11 como miembros
2: oficiales.
1: Oficiales.
2: Designados.
1: Propiedad. Por los diferentes partidos, cada cual tiene un representante. Una del Partido Popular, uno del PIB, una de Proyecto Dignidad y los demás del PNP.
2: El Proyecto de Dignidad no desapareció.
1: En la Cámara no, en la Cámara está. Lizy Burgos.
2: Ah, sí, verdad.
1: Eso fue en el Senado.
2: Ok.
1: Digo, hablamos de desaparecer de representación.
2: Correcto.
1: Como partido,
2: de
1: sí.
2: Que
1: sí, porque Rodríguez Bebe se fue independiente.
2: Se fue independiente.
1: Claro, tanto, Senado ya no está.
2: No habría alguien que represente a Dignidad.
1: No, yo. Pero Lizy Burgos sí en la Cámara.
2: Claro, sí.
0: Representante.
2: Que me perdone el representante.
1: Y en la Cámara el PIB está Adriana. Adriana del PIB y está Sol Higgins, que es de Humacao, que fue la anterior presidenta de la Comisión de Salud.
0: Un tema que sé que usted está trabajando es salud mental, la ley de salud mental. Para la audiencia que nos escucha, ¿qué eso cambió? ¿Cómo le favorece al público?
1: Bueno, voy a contar
0: en términos generales, sé que es enorme el tema, pero...
2: ¿Pasó algo?
1: Sí, pasó algo. Nosotros estuvimos, yo convoqué en marzo del 2025 a diferentes sectores, aseguradoras, a todo el mundo, que yo entendía que participaban del ecosistema de salud mental exclusivamente, academia, recinto de ciencia médica, o sea, un montón de profesionales. Nos sentamos, hablamos del tema por un año, ellos trabajando, evaluando la ley 408.
2: ¿Qué es la ley 408?
1: La ley 408 es todo lo que tiene que ver con salud mental en Puerto Rico, porque tenemos la idea que la ley 408 solamente es para activarla cuando vamos al tribunal para buscar un paciente para darle un tratamiento involuntario. No, la ley 408 es todo lo que tiene que ver con salud mental, todo lo que tiene que ver con la rehabilitación de una persona que usa drogas ilegales, se contrae adicción. Los tratamientos que se le dan a los niños, a los adolescentes de salud mental, todo es la ley 408. Así que estuvimos por un año, los profesionales estuvieron por un año de forma independiente, muy poca comunicación con nosotros, solamente para algunos temas de dirección o de información. Estuvieron trabajando en cuatro grupos, luego se hicieron dos, temas de menores y adolescentes y el tema de adultos y adultos mayores. Hicieron unas recomendaciones, múltiples recomendaciones, las recogimos en un proyecto de enmiendas a la ley 408, más de 200 páginas de ese proyecto. ¿Qué tenemos ahí? Número uno, eliminamos el estigma. El estigma de una persona que necesita ayuda emocional. No es que esté loco, no es que se tiene que tratar distinto. Es una persona que necesita un tratamiento como cuando tienes un catarro o tienes una infección de garganta o necesitas un cardiólogo. Necesitas un profesional.
2: Los estigmas no se eliminan por legislar.
1: Los lenguajes sí. Los lenguajes, la forma de tratar el paciente, la forma en que la ley estaba construida con el lenguaje que tenía, sí. Así que todo eso se atendió en la ley. Se creó un nuevo capítulo que tiene que ver con, y lo hemos escuchado antes, el tema de la depresión posparto. Lo hemos escuchado. Sí. Pues, ¿por qué esperar que le dé depresión a la dama que parió? Vamos a darle un tratamiento durante el embarazo a la dama para evitar que le dé la depresión. Así que se creó un capítulo que eso lo trajo el recinto de ciencias médicas con los diferentes grupos que trabajaron para darle terapias, acceso a terapias, a la madre que está en proceso de gestación para evitar que tenga un proceso emocional por el cambio hormonal y el cambio físico que tiene, lógicamente por su embarazo. Y también incluimos a la pareja. Así que tanto la pareja como la dama tienen el derecho y el acceso a tratamientos de salud mental. Se cambió, tratamos de cambiar, eso no lo pudimos hacer, el tema del tratamiento involuntario, porque hay un caso federal que establece que tiene que tener evidencia clara, robusta y convincente para poder dar un tratamiento involuntario. ¿Y quién puede otorgar eso? El tribunal. Nosotros queríamos cambiar la forma de cómo hacerlo. Hoy hay un paciente que está descompensado, se va a llamar a la policía, se va al tribunal, el juez otorga una ley 408 para llevar a ese paciente con unos términos. Queríamos cambiarlo, queríamos que una vez llegara la llamada, el policía tuviese la capacidad y la autorización de llevar el paciente, no al cuartel, llevarlo a una sala estabilizadora y luego los profesionales del grupo multidisciplinario recomendaran al tribunal. Pero no lo podemos hacer por esa determinación federal. Múltiples cambios hicimos. En terapias y tratamientos está en el Senado esperando que el Senado haga
2: su evaluación. Esa era la pregunta. El proyecto ya salió de la Cámara.
1: Sí, la Cámara se aprobó unánime.
0: Pues el representante tiene que volver.
1: Bueno, unánime no, hubo unos votos en contra.
0: Como el presidente de la Cámara.
2: Y está en el Senado.
1: Está en el Senado, sí.
2: Gracias.
1: Regresamos.
2: Bueno, la próxima te quedas queda igual que hoy.
1: Dale, me quedo. Que sea martes, por favor.
2: Exacto, sí.
1: Es que me evito peaje, gasolina.
2: Exacto.
0: Muchas gracias. Gracias.
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10: 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Buenas noches, amigos, radio audiencia. Hoy para mí es un día especial. Es un día especial porque vamos a tener de invitados a unas personas que están en el frente de guerra. En el frente de guerra contra el cáncer. Cáncer que me ha tocado a mí y le ha tocado a muchos de ustedes o a sus familiares. Pero hay unas organizaciones y unas personas que han dado de su tiempo para que esa guerra sea más fácil para los, tanto para los pacientes como para los familiares. Y estamos hablando de la Sociedad
11: Americana contra el Cáncer de Puerto Rico, que próximamente celebra su gala el 29 de agosto, la Gran Gala 2026 en el Centro de Convenciones de Puerto Rico. Y como muchos de ustedes, tengo preguntas, dudas, de todas las cosas.